0: Para evaluar la situación y las medidas a tomar, lo que abre un interrogante sobre la posible afectación del servicio de colectivos en la ciudad de Santa Fe. Emiliano Guardia, Cadena 3, Santa Fe Capital.
1: Jujuy. Investigan la muerte de dos jóvenes, un hombre y una mujer, en un domicilio de barrio Malvinas.
2: El fiscal Guillermo Beller confirmó que investigan la muerte de dos jóvenes en una casa de barrio Malvinas.
3: Es un hombre y una mujer, son personas jóvenes. Fue un aviso acá a la comisaría seccional 32 por parte de algún familiar que vino y que se dio con esta escena. Y bueno, posterior a eso nosotros actuamos. No tenemos la data todavía de la muerte, el horario, no tenemos mucho más. En la autopsia todavía no tenemos ni siquiera fecha y hora de autopsia, con lo cual no vamos a saber todavía todo lo que tenga que ver con la parte médica.
2: Elisa Zamora, Cadena 3, en Jujuy.
1: Internacionales.
4: Donald Trump amenazó con bloquear las ventas de Bombardier en Estados Unidos tras aranceles canadienses.
1: Desde el regreso del mandatario a la Casa Blanca en enero de 2025, Canadá está en la primera línea de la guerra comercial lanzada por el presidente republicano.
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1: Hola, ¿cómo les va? Muy buenas noches. Aquí está comenzando Turno Noche por la cadena 3 Argentina. ¿Cómo andamos, Chiqui? ¿Todo bien?
2: Extraordinario, querido Gustavo. Abrazo para todo el mundo allá. Gloria a los Martínez, que están por allí, Martín y Martín. Sí. Abrazo para todos. Yo bien, muy bien. Un fin de semana con mucho frío, mira. Me agarró el pechito también otra vez, como siempre. Soy delicado. Mira, soy delicadito, pero bueno, aquí estamos.
3: Aquí estamos bien al pie.
4: ¿Dónde sos, nieve?
1: ¿Vos te nieve? Sí, yo estuve esquiando el fin de semana.
2: Ah, ¿en serio?
1: Sí.
4: El aerocisa.
1: Tuve los renos que tiraron del trineo. Y bueno, bien.
4: Bueno, ahí tenés el
2: bien.
4: Red.
2: Bien. Yo también estuve con los renos. Tuve con el reno 2, el reno 4, dijo uno.
1: Claro. Mira vos. Bueno, sí, no, pero hizo frío. La verdad que no nos esperamos este frío.
2: Tanto.
1: Nevó en las altas cumbres, nevó en la cumbrecita. Nevó en. ¿Dónde más? En parte de Escaramuchita. Pensé que estábamos hablando recién antes que se abriera. Te voy a hacer una confesión. Estamos hablando de los nombres aquí.
2: A ver.
1: ¿Dónde surgen? ¿Cómo le ponen? ¿Qué sé yo? No sé, está por nacer un hijo. ¿Y cómo le elegís determinado nombre?
2: Y uno, por lo general, se apela a los ancestros, ¿no? Que es un grave error.
1: ¿Cómo es eso?
2: Por ejemplo, en algún momento hay que cortar los nombres. Porque, digamos, a ver, a mi padre le pusieron de nombre Alfonso por un tío de él.
1: ¿Y vos cómo te llamás?
2: Alfonso, o sea, lo podría haber cortado.
1: No, pero ahí, por eso.
4: Claro, bueno, pero vos sos Alfonso IV, ponele cual.
2: No, Alfonso Andrés soy yo.
4: Pensé que era como Camilo VI.
2: Puede ser el quinto. Yo ya les conté a ustedes que eran dos hermanos, que eran maratonistas, uno se llamaba Juan Pablo, el otro Camilo. Y corrieron la carrera, Juan Pablo II y Camilo VI en la carrera. Pero claro, los nombres.
1: Bueno, así que voy a decir que viene de nuestros ancestros.
2: Algunos sí. Algunos lo buscan en la Biblia. La Biblia, como mis dos amigos que buscaron la Biblia, y eran dos hermanos, uno se llama versículo, el otro se llama capítulo. Pero bueno, también hay que buscar en la Biblia, ¿no? Claro. Para poner los nombres.
1: Y en los almanaques ya no se busca más el nombre, ¿no? No.
2: Eso parece que no. ¿Cómo te hubieras llamado vos si te hubieran buscado en el almanaque?
1: No sé, pero ya me fijo.
2: En la fecha.
1: Déjame averiguarlo y hace tiempo, dale.
2: Yo me hubiera llamado como.
1: Para que acá me acabo de dar cuenta. Sábado. Sábado 20.
2: Sábado Vinderola, ¿te das cuenta? Fíjate vos, yo.
1: ¿Qué bueno?
4: No.
2: Yo me hubiera llamado como ese gato que decía, escuche, hijo mío, yo te enseñaré cómo atrapar un gato. ¿Cómo se llamaba?
1: Ah, don gato.
2: No. Silvestre.
1: Silvestre. Claro. No pensé que era.
2: Claro.
1: Silvestre, tiene unas garras, Silvestre.
4: En mi familia estaban los Ramones.
1: Sí. Pensé que estaban los
4: Silvestres. No.
1: Silvestre.
4: Los Ramones. Y eran todos los, por ejemplo, el mayor el pater familia era Ramón, después su hijo, el primero era Ramón, mi papá, el primer nieto Ramón, y yo, Zafé.
2: Mira.
4: Ni Ramón, mi mamá creo que no lo hubiera permitido.
2: Bueno, vos sabés que también hay un caso, viste que hay zonas en las que se llaman todos iguales. Hay muchas zonas que, por ejemplo, el nombre de Alberto, ¿no? Viste, hay muchos Alberto, le pasó a un amigo mío en Cuba que le dijo, ¿cómo te llamás vos? Alberto. Y aquel, ¿cómo se llama? Alberto. Y aquel otro, Alberto. Pero acá todo el mundo se llama Alberto. Y dice, no, mi abuelo se llamaba Donald. Pero Donald no es un nombre cubano. Sí, señor, don Alberto. Entonces, pero bueno, los nombres hay que buscarlo. Hay que cambiar los nombres de la familia. No tienen que llamarse dos personas iguales en la familia.
1: ¿Y dos nombres o uno? Porque
2: dos nombres.
1: ¿Cómo es el segundo nombre tuyo, Alberto Roselli? Buenas noches.
5: Buenas noches. ¿Qué tal, Chiqui? ¿Cómo le va a la audiencia?
2: Hola,
5: yo tengo,
4: Alberto.
5: Tengo segundo nombre,
4: Alberto.
5: Sí.
4: Alberto.
5: Yo me llamo Alberto.
1: Alberto.
2: Alberto. Sí, señor.
5: Pero tengo una anécdota que me enteré ayer. Yo me llamo Alberto del Valle, como la Virgen de Catamarca.
1: Alberto del Valle. Como la Rueda.
5: Hay una cuestión de madre ahí, y como todos imaginarán.
4: Yo ya le sé la historia, pero no te la voy a...
5: Pero ayer justamente me enteré de una historia almorzando con una gente amiga, no voy a dar el apellido, que ocurrió cuando entraban los, cuando entran nuestros ancestros por el hotel
1: de los inmigrantes,
5: sí, claro. De los inmigrantes,
4: claro.
5: un señor de un pueblo de la provincia de Córdoba, no voy a dar el apellido, que entraban 3.000, viste, entonces está en la cola, y este señor viajó solo, de hecho no dejó herencia a nadie en el pueblo este que no voy a nombrar, porque estoy seguro que si están escuchando van a llamar, porque dice que le preguntaron cómo se llamaba, un señor de Italia, decía Antonio. Entonces anotaron Antonio. ¿Pero se llama Antonio solo o tiene otro nombre? No, Antonio Zullo.
2: Antonio Zullo.
5: Pero Antonio o tiene otro nombre. No, Antonio Zullo. Claro. Se llamó toda su vida porque lo anotaron Antonio Zullo. Zullo.
2: Claro.
5: Y el apellido. Y cuando lo bautizaron era solamente Antonio. No solamente de dónde vienen los nombres, sino también lo que pasó, sobre todo con los apellidos árabes también. De los inmigrantes. Lo que escuchaban y le parecía. ¿Por qué te crees que hay tantos descendientes de libaneses cuyo apellido es un nombre? Fíjate, por ejemplo, en Cuyo, los Elías, por ejemplo.
2: Es verdad.
5: Sí,
2: verdad.
5: Es así. No, es el verdad. Tema de los nombres es un misterio. No sabemos de dónde venimos, literalmente.
1: Claro, porque también está esa. ¿De dónde vienen los nombres, o no?
2: Claro.
1: ¿De dónde viene Gloria? ¿De dónde viene Alberto, Martín?
5: Gloria de Alta Córdoba.
1: Muy bien. ¿De dónde viene Gustavo? ¿O dónde viene, Martín? Koyak.
4: Cada uno le da un significado diferente por lo que lo pone. Después sí.
1: Ahora,
4: en sí, etimológicamente.
1: Gloria tiene cara de gloria.
4: Gloria quiere decir victoria, tiene un trasfondo. Pero mi mamá no me puso Gloria por eso.
5: ¿Y a vos?
4: Le gustaba.
5: Te puso porque estaba obligada a ponerte un nombre, te puso Gloria.
4: Porque había una artista muy famosa, importante, que se llamaba Gloria, y dijo:
1: La nena va a ser artista.
4: Ahí va. Esto va a ser mi hija.
2: Hay un caso muy conocido de Pepe de los Juárez, se lo conoce. El caso de Pepe de los Juárez. Dijeron, pero ¿cómo se llama Pepe de los Juárez? Pero vos que tenés problema para hablar. Dice, no, el tártara mi viejo, el mal llevado fue el que me anotó. Dijo, ¿no?
5: ¿Qué historia? Mira, historias como esa tiene que haber cientos, ¿eh? Cientos.
2: Claro, sí. Pero yo, mira, vuelvo a repetir que en algún momento los nombres que vienen de los abuelos, esas cosas, se tienen que cortar. No hay que sacrificar a los chicos, a algunos, porque vienen a nombres Expedito, otros vienen acá hay uno que se llama Agapito, acá en Rosario, un concejal Agapito, y su padre se llamaba Agapito y el abuelo, o sea, ya está, pueden cortarlo, ¿no? Porque son nombres que, quieras o no, no son muy comunes.
1: Y hay nombres que ya no se usan más, ¿no?
4: Podés cambiar, en todo caso. Si eso mueve a burla, a risa,
1: sí, claro, te lo sí. Pero digo, hay ciertos nombres que ya no se utilizan más, ¿no?
4: ¿Te operás?
2: Claro. Como por ejemplo, tenés algún, no sé si...
1: O sea, Albertitos, nombre. ¿Hay Albertitos?
4: Sí.
1: ¿Vos conocés algún Albertito, chico? ¿Alberto?
5: Sí, conozco uno.
1: ¿Uno solo?
5: Pero Gustavo, me preguntaste si conocía uno,
4: claro.
5: Sí, Gustavo.
1: Pero uno solo.
2: Pero de nombre Albertito.
5: Alberto Niños. Niño con el nombre Alberto.
4: Bueno, pero por ejemplo Pedro. Que hay gente, Pedro, que tendrían más de 70 años.
1: Pero no pasó de moda, fíjate.
4: Y ahora de nuevo están los
5: Pedros. Yo tengo un sobrino nieto, Pedrito.
4: Ahí está
5: Pedrito.
4: Ahí está. Han vuelto.
1: Gloria, no conozco ninguna niña que se llame Gloria hoy.
2: Mira.
1: Digo yo.
2: Bueno, mira.
1: Norma tampoco.
4: Norma es un nombre más antiguo que Gloria.
2: Nombre de repuesto de carpeta tiene. Sí.
4: Alberto, uno conocemos.
1: Conocimos uno.
4: Pero de niño no.
2: Sí, no.
4: Gustavo, ¿hay Gustavo?
1: No, ya no hay más Gustavo.
4: Gustavo
1: ya está. No hay más Gustavito.
5: Lo que pasa es que
2: de mujeres las Vivianas no ya no hay mucha Viviana.
4: Las Adrianas. ¿Te acordás?
2: Sí. Gladys no hay
4: Beatriz,
2: muchas Gladys.
1: Gladys, ahí está, Gladys nunca más.
2: Pero sí aparecen las Catalinas. Catalinas
5: de nuevo aparecían.
1: Son nombres
5: claro.
1: Que vuelven eso.
5: Cuando nosotros éramos chicos, Catalina era un nombre de vieja.
2: Claro.
4: Hasta Cata.
2: Exactamente.
5: La Doña ahora Cata, Cata, claro. Y ahora, ahora han aparecido. Yo creo que también hay, hay un factor que me parece que hay que tenerlo en cuenta, que es el factor afectivo. Entiendo lo tuyo y lo comparto, Chiqui, personalmente, esto de no quedarse con la línea histórica, pero si hay una cuestión afectiva, claro, no la puedes negar. No la puedes negar.
2: Sí, pero no quiero andar en esto porque tampoco conozco demasiado el tema, pero tiene que ver con la carga que tiene el nombre. Según algunos estudiosos de las uh-huh. energías y demás, dicen no, que cada nombre no, cuando viene de... No. Bueno, por eso digo, hay algunas personas que piensan que sí. O sea, pero que piensan, no soy yo el que dice eso. Pero no, por ahí dicen que tienen ciertas cargas los nombres y demás que por ahí es bueno cortarlos también, ¿no? Como para identificarse. A algunos les gustaría llamarse como sus abuelos y demás. Mi abuelo se llamaba Isaac Salvador, se llamaba. Uh-huh. Ahí está. Mi hermano le digo Isaac.
5: O sea, no me digas.
2: Como segundo nombre.
1: Buenas noches. Sí. En La Playosa, nuestro pueblo, tenemos una familia en el apellido con K y la otra mitad con Q. Son hermanos.
4: Ah, bueno.
1: Claro.
4: Bueno,
1: el otro día me cambió el apellido en un ratito. ¿Te acuerdas cuando vine acá? Y terminé descubriendo que no soy
2: Videla. Banderola era así.
5: No. Ventanita.
1: Soy Vindrola ahora, vos sabés. Y lo encontró Alberto en el historial.
4: Y te encontró el árbol genealógico y te dijo no.
1: Por lo menos encontró la rama.
5: Era una plantita de perejil, no era un árbol, pero bueno, había algo ahí.
1: Mira vos.
5: Sí, sí. Pero es Vindrola, sí.
4: No,
1: soy Vindrola, a partir de ahora soy Vindrola.
5: Bueno, fíjense el tema de cambiar y de anotar mal, ahí en la zona donde soy yo, también salió ayer el tema de este mismo almuerzo con don Antonio Zulo. Apellido Gatica y apellido Gatique, y son primos hermanos.
4: Uy, las S con la Z.
2: No, bueno, en Rosario.
4: Martínez.
2: En Rosario hay dos primos, uno es Adumie, el otro Adumillé.
5: Claro, mira.
2: O sea, se lo anotaron diferente. Claro. Y son los padres eran hermanos, imagínate. O sea que también se les cambian los apellidos y son de origen árabe.
5: Y también salió ayer esta cuestión de cuando tenés que o querés hacer la ciudadanía europea, te encontrás con que está cambiado el apellido o hay una letra de más o una letra de menos y chau trámite.
2: Sí, terminó, ¿verdad?
5: Sí, así es, así es.
4: Bueno, hace una sumaria de información. Mi abuela era Condé, Betmar, pero tenía hermanos que eran Belmar con L. Entonces en ese caso es una sumaria de información según cuál es el verdadero apellido y decís que todos los Belmar o los documentos que aparecen con el nombre de Juana Belmar o Betmar se consideran que es de una misma persona.
5: La abogada nos va a cobrar la consulta. No, voy.
1: No. Y yo no traje.
5: Me los dejo. No pongo un peso.
1: Y después todo esto para que
4: pero
1: terminen.
4: El nombre es otra cosa.
1: Te terminen poniendo un apodo.
2: Un cacho.
1: La Chona.
4: Ahora no hay sobrenombre, ¿no?
5: El famoso cara de guante sin dedo. Sí, sí.
2: Claro, piña, cara, piña.
4: Chao,
2: sí.
4: Gringo,
1: ahí está, Alberto Rosselli, tanto nombre, el gringo le dicen allá en su pueblo, el gringo, ahí está, ¿ves? Bueno,
4: ¿cómo te dicen, además de Chupete Fierro?
1: A mí como me dicen...
2: ¿Cómo Chupete Fierro? Perdón, no lo sabía, ¿cómo Chupete Fierro?
4: Ah, sí, Chupete Fierro.
1: Fue un apodo que me puso Mario Pereira.
2: Chupete?
1: Sí.
2: ¿Por qué Chupete Fierro?
1: No sé, se lo llevó a la tumba.
4: Yo estoy por escribir un libro
1: no
4: sobre
1: lo escriba,
4: eso.
1: Gloria, no lo escribas, te pido por Dios.
4: Entonces no lo puedo develar.
1: No lo vamos a develar.
4: Claro.
1: No, pero ahí está, bueno. Pero no tengo apodo. Bueno, y vos sí, Chiqui, ¿de dónde viene Chiqui?
2: Sí. Claro, yo respondo al Chiqui desde muy niño, desde muy chiquito. Me lo puso mi abuela.
1: No era un nombre artístico.
2: No.
1: Vos ya sos Chiqui.
2: Es mi apodo de toda la vida.
1: Ahí
2: si hubiera elegido un apodo artístico, hubiera elegido otra cosa. Pero no voy con mi apodo de toda la vida. Sí.
4: ¿Y esto que no eras el más pequeño?
2: Sí, cuando nací, sí. Por eso me dieron a mi chiquitín, decía la abuela. Claro.
4: Bueno, pero vos sos el del medio. Eso digo, pensé que cuando
2: sí,
4: chiquito,
2: pero era el más chiquito
4: de los tres.
2: Digamos, cuando nací era el más chiquito y me lo puso mi abuela, era el más chico de los nietos, obviamente. Entonces ella, vivíamos enfrente, y ella llegaba a casa, ¿dónde está mi chiquitín? ¿Dónde está el chiquitín? Después quedó chiqui. Pero cuando yo nací era el más chiquito de todos, de los nietos.
5: Mira vos.
4: Bueno, ahí está. ¿Sabes que mi papá le decía nene? Mirá. Y mi mamá decía, ¿cómo yo le voy a decir? Viste que antes cuando se conocían, y en un baile, siete años de novia, hasta que se agarraban la mano, qué sé yo, bueno, todas esas cosas, viste, que no están así ahora. Y entonces todo le decían a mi papá nene, y decía ella, ¿pero cómo le voy a decir nene? Porque le preguntaba a los amigos, ¿pero cómo se llama? Y a mi papá mucho no le gustaba llamarse Ramón, entonces era nene. Y bueno, después mi mamá le decía, nene, y bueno. La gente no lo conoce a mi papá por Ramón,
2: pobre
4: sino
2: papá,
4: por nene.
2: No, llamarse Ramón y le digan nene, estaba complicado.
4: Y bueno, pero era el nene.
2: Era el nene. Sí, y hay que decirse nene y a llevarlo con... Ramón, no me disgusta Ramón, che.
4: No. Y estaba no mi disgusta. Abuelo, estaba mi abuelo Ramón. Entonces,
2: ¿también Ramón?
4: Eso era como claro. Era como mucho.
1: Bueno, ahí está. El tema de los nombres. Bueno, si tienen algo para aportar los oyentes, ¿cómo se comunican con nosotros, Gloria?
4: Bueno, lo pueden hacer a través de la aplicación, si la han bajado, si no, cada tanto también, si lo han hecho, actualícenla, y si no, busquen en su Play Store, buscan Cadena 3 Argentina, y por así se pueden comunicar y envían mensajes. Recuerden que también por nuestra página, buscan cadena3.com, en el margen derecho dice participa, allí hacen clic y tienen también tres maneras de enviar mensajes. También tenemos el WhatsApp de Córdoba, 351-519-9914.
6: Hola, buenas noches, mis queridos amigos, ¿cómo anda? Yo aquí escuchándolo como de costumbre, de 10 programa soy yo. Les cuento que yo soy Miguel Argentino. Argentino porque nací un 25 de mayo.
2: Claro. Bien. Bien. Fíjate, miraste Hugo lo que nos manda. Habría que ver porque la verdad que dice, "Hola Vinde, hola Chiqui, hola Gloria. Mi viejo se llamaba Heraclio. Mi vieja Melitona. Mi abuelo Brígido. Mi tío abuelo Aniceto, mi bisabuelo Tióspito y otro abuelo Genaro. ¿Querés más? Dice, el mío Hugo Rafael Zafé, dice.
1: Claro, Hugo Rafael está bien.
4: ¿Y no será ahí Luguito? ¿Se fijaron en el almanaque? No, porque esos nombres
2: claro, están ellos son todos raro. Almanaque, sí. Un compañero mío de colegio se llama Raúl El Fideo, me acuerdo. Raúl El Fideo Álvarez, el Nero Álvarez. Esos nombres rarísimos.
1: Raro. Claro, el nombre del Santora, claro, dice Martina, pero digamos, se fijaban en el almanaque, en el campo, se fijaban en el almanaque.
4: Claro. Yo a mi hija busqué, como eran los apellidos cortitos, viste, Tomás, son dos sílabas, el padre también, dijimos, bueno, que sea un nombre compuesto, y queríamos que fuera María, y después tienen nombres de vírgenes, sobre todo eran patronas de lugares en España, así que era Rocío. Pilar. Y muchas dicen, pero es María Pilar. Las dos son María del Pilar y María, que también a veces, viste, te anotan mal. Después, viste, vas al médico poner y te dicen María.
1: Claro.
4: Pero si le puse.
1: Hoy estuve en un consultorio y ya no te llaman más por el apellido.
2: Te llaman por el nombre, mira.
1: Te llaman por el nombre y las tres últimos números
2: del
1: documento nacional.
4: Ah, no sé.
1: Me preguntaba por qué, no sé. Sí. Digamos para... si por ahí alguien no quiere saber cómo te llamas o preservarán tu apellido, ¿será por eso?
2: Puede ser.
1: Gustavo y las tres últimos números del
4: DNI. Ah, porque además estás en pantalla.
1: Claro, en la pantalla. Llaman por el nombre y los tres últimos números del documento.
4: Porque viste que también hay... No sé si será inteligencia artificial, voz... Sí. ¿Viste cuando dice...
2: Gustavo.
1: Se notaba
4: Gustavo,
1: bien.
2: Está bueno. Ahí estaba escuchando recién que Gloria recién decía vos que querían poner nombres compuestos.
4: Consultorio 4.
2: Que de los nombres compuestos, sí, a una amiga mía le pusieron, también querían ponerle, le pusieron Sertal. Sertal compuesto le pusieron, sí.
1: Claro, muy bien. Bueno, atentos. Estamos el lunes. Mira, iba a presentar la música que ha preparado el señor Martín Rodríguez.
4: Por favor.
1: ¿Viste cuando uno dice? Pero cuando uno dice, estamos por hacerles escuchar a los oyentes algo totalmente distinto. Algo que no sé si es tan radial o se escucha mucho, se difunde.
4: ¿Vamos a cantar los dos?
1: No, algo. Pero mira, una delicadeza para comenzar esta semana. Y cuando decimos que hablamos de clásicos, estos suenan de esta manera. Escuchen.

Buenas noches, gente de Cadena 3. Les habla Ricardo Díaz, de Intendente Alvear, provincia de La Pampa. Creo que le he mandado un audio no hace mucho. Y bueno, está escuchando el programa recién, lo puede empezar a escuchar. Yo me llamo Ricardo y bueno, me decía de chiquito, me dicen Richard. Siempre me dijeron Richard, así que ese es el apodo mío. Bueno, los saludo grande. Felicitarlo como siempre a Cadena 3. También contarles que bueno, que yo soy en Radio Aficionado. Hace ratito dejamos de hacer nuestro programa de radio por streaming, así que abrazo grande, bendiciones y siempre adelante, Cadena 3, la mejor de la mejor.

noche, turno noche, a todo el equipo, buenas noches. Muchísimas gracias por la música que están pasando. Hermoso tema, hermoso esos temas. Me traen mucho recuerdo. Gracias.

0: Los socios del ritmo con Bésame Mucho Antes, Luna de París con Raúl Di Blasio, Andrea Bocelli, Caruso, la Dona Mópile, era Luciano Pavarotti y Valses con Andrés Rieu.
1: Bien, Andrea dice, y si no es mucho pedir, Hauser y su violonchelo, le vendí de la película Profesional. ¿Estuve bien, Gloria, o no?
0: Sí, muy bien.
1: Muy bien. ¿Qué más? Hay muchísimos oyentes comunicándose a esta hora. Ah, Andrea dice, buenas y frías noches, soy Andrea de Río Cuarto. ¿Puede ser La danza por Gianluca Ginoble, Il Volo, o el otro tema que recientemente cantó por primera vez Piero Barone en su tierra natal, Taormina, Il Volo, Brucia, la terra de la película Del Padrino?
0: Ah, dice, Del Padrino.
1: Qué gusto el de Andrea.
0: Volo también.
1: Felicitaciones.
2: Taormina, qué lugar maravilloso. Qué lugar maravilloso de Sicilia. Es una de las ciudades más hermosas de Italia.
0: Sicilia. Sicilia. El tema de Piero es Brucia, la terra.
1: En el pasado, se mezclan todos los mensajes, en algún pueblito o en el campo no había registro civil y los padres no podían viajar para anotar a un recién nacido, le encargaban al primero que pasaba que lo registrara. ¡Ey, Gustavo Corradini, va para el pueblo! ¡Anotame el crío! Muchas veces, con el trajín del viaje, esa persona, Corradini en este caso, se olvidaba el nombre verdadero, le inventaba otro, le cambiaba el apellido o le ponía una fecha de nacimiento al azar. Nos cuenta Miguel Moreno a través de un mensaje. ¿Qué historia?
3: Nos olvidamos. Que le pusieron Toribio.
2: Ya está.
3: Claro, esto será Toribio. Le dijeron, no, mi papá era tartamudo, dice. Muy bueno.
0: Llegó tarde, Corradini.
1: Saludos desde Santa Rosa, La Pampa. Mi pareja nació el 31 de enero. El abuelo lo premió con el almanaque Antonio por él y Juan Bosco por el santo. A las 24 horas, escuchando Cadena 3, Marta y Juan.
3: Yo le mando un saludo grande a Juan Manuel Maltagliati, hermano del arquero que nació el mismo día que yo. Juan Manuel se llama, ese día el santo oral decía San Juan de Capistrano.
1: Muy bien, ahí está, ¿ves?
0: Carlos de Almafuerte, hermoso el programa, siempre me sacan una sonrisa, el que se le saca los hombres la sonrisa también por los temas, es Martín Rodríguez.
1: A mi papá me puso el nombre por el almanaque, y me llamo Carnes Juli, nos dice él.
0: Buenas noches, soy Gracila de Los Pagos de Rosen y tuve 5 varones, pero a 2 le puse por personas que me gustaban. Por ejemplo, uno es Laureano por Laureano Brizuela, el cantante. Sí. Conrado por Estorani, mira, político. Y Alberto, estuviste aquí y no me avisaste.
1: Y no te aviso nada.
0: Alberto Rosselli será.
1: Lunes de clásicos, música distinta, diferente, una delicadeza que hoy queremos compartir con los oyentes de nuestro Tourne Noche.

temperatura una noche. Qué bueno escuchar este tipo de música que normalmente no se escucha. Me encanta. Bueno, está hermoso el programa y Cadena 3, fabulosa.

historia. Hermoso el programa, lo escuchamos todas las noches. Y el operador, bueno, la música que nos ha puesto hoy es un regalo para el alma, una caricia. Si no es mucho pedir, ¿podría ser algo de Emma Chaplin? Creo que se llama así. Hace un montón de tiempo que no la escucho. Bueno, fantástico el programa. Somos Alicia y Ramón de Barrio Ituzaingó. Felicitaciones por todo lo que hacen y dicen y ponen.

0: Paul Muriar. Chau, chau, bambina. Guantanamera por la orquesta de Carabelli y Fran Purcell. Ata una cinta amarilla al viejo roble.
1: Buenas noches. No es música diferente, dice Juan Carlos. Es música. Gracias, Juan Carlos, desde Río Cuarto.
0: Hola, buenas noches, equipo. Dice, hoy se cumplen 30 años de la desaparición física de Gilda. ¿Podríamos recordarla con un tema de ella? Bueno, sí, claro. Buenas noches, dice, muy lindo el programa, como siempre, acá en el norte del país. Ah, nos cuenta de los nombres. Por lo general, la gente del campo se juntaban cuando quedaba muy lejos, como dice, a los chicos los llevaba a anotar, y a veces ya tenían un año, otros dos, otros sí, recién nacidos. Por eso es que surgían diferencias entre los años de nacimiento e incluso los nombres eran común sacar de los almanaques. Eso nos cuenta Abel de Las Lomitas, Formosa.

0: Nombres como Eudoxia, Trifilo, Bonifacio, Urbana son comunes en la zona, e incluso conozco una persona que se llama Mónico, porque en el almanaque, en el día de su nacimiento, figuraba Santa Mónica, nos cuenta también Abel.
1: Muchísimos oyentes comunicándose al 351-5-199-914. Hoy, música diferente para comenzar la semana en Turno Noche. Carrozas de Fuego.

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2: Buenos Aires.
3: El gobierno volverá a reunir a la mesa política con Malvinas en el centro de la agenda.
2: El canciller Pablo Quirno y el ministro de Defensa, Carlos Presti, se sumarán a los encuentros semanales en la Casa Rosada.
3: Córdoba.
2: Se sumó una nueva acusación contra José Ricardo Villarreal, a quien investigan por abusar de un niño de su propia familia.
3: La fiscal Analía Cepede incorporó un nuevo hecho a la causa por abuso en Villa María de Río Seco, y el ex asesor de Ernesto Ramón Cañito Flores será trasladado a Dian Funes para ser notificado de la ampliación de la imputación.
2: Internacionales.
3: Finlandia finalizó la valla de 200 kilómetros a lo largo de la frontera con Rusia.
2: La barrera está compuesta de docenas de secciones independientes a lo largo de los más de 1.300 kilómetros de frontera entre ambos países.
1: Deportes.
4: Fútbol, torneo de primera división de AFA, ya es final. Barraca Central y Argentinos Juniors empatan 0-0. En este momento, final del primer tiempo en cancha de Unión de Santa Fe. Unión e Instituto empatan 1-1. Lionel Mosevich marcó a los 13 minutos de la primera parte para Instituto, mientras que Brian Cuello empató a los 25 minutos del primer tiempo. En Primera Nacional, en el día de hoy, con gol de Thiago Ocampo, Nueva Chicago le ganó a Quilmes por 1-0.
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1: Arabia Saudita quiere revolucionar todo para el calendario 2028. El circuito de Qiddiya ya ha comenzado su construcción con su principal atracción, una curva a 70 metros de altura, equivalente a un edificio de 20 pisos. Además, ha confirmado que tendrá un parque temático de Dragon Ball Z para la locura de todos los fanáticos. Además, se estima que vivan allí permanentemente unas 200.000 personas en este complejo que promete ser la revolución dentro de la Fórmula 1.
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0: Feliz cumple, nona.
1: Ha comenzado una nueva hora de Turno Noche por Cadena 3 Argentina con...
2: Estaba presente el folclore, pero qué voces. Eugenia Quevedo con El patio de la nona, y antes eran Aire, La luna.
1: A esta hora Posadas, en la provincia de Misiones, tiene solo 12 grados 4 décimas, humedad 57%, y es el lugar de la Argentina con la temperatura más alta. ¿Qué está pasando en la ciudad de Rosario, Chiqui?
3: 9 grados 8 décimas la temperatura, la humedad 53%, noche fría en la ciudad.
1: Córdoba, Gloria.
2: Parecido, mira, ahí por 2 décimas de grado, acá más fresquito. 9 grados 6 tenemos los cordobeses de temperatura, 64% la humedad. Hay viento del noreste a 13 kilómetros por hora, el cielo despejado, la visibilidad 10 kilómetros.
1: Y la más baja de Argentina a las 22.24, es decir, en este momento, ¿dónde se registra?
2: En Río Grande, Tierra del Fuego, con un grado 6 de temperatura, la sensación térmica 2 grados 4 bajo cero.
1: Ya nos damos una pequeña vuelta informativa, pero antes tenemos información de servicio con la Lotería de Córdoba. Presenta los 5 primeros premios del sorteo nocturno de la quiniela de Córdoba en la noche del lunes. Primero,
2: 5.103.
1: Segundo,
2: 6.157.
1: Tercero,
2: 7.762.
1: Cuarto,
2: 4.480.
1: Y quinto,
2: 3.887.
1: Reiteramos, primer premio, sorteo nocturno, quiniela de Córdoba en la noche de este lunes.
2: 5.103, el 03. San Cono.
1: Y buena suerte para todo el mundo. Damos a esta hora, Chiqui, una vuelta informativa con nuestros corresponsales.
3: Vamos.
1: Comenzamos en Buenos Aires, capital de la Argentina, con Pilar Gilperis. Hola, Pili. Un gusto saludarte. Buenas noches. ¿Cómo te va?
4: Hola, Gustavo. Hola, Chiqui. 11 grados la temperatura en la ciudad de Buenos Aires. La sensación térmica, un grado menos. El peronismo ahora le exige a Milei que sancione a las pesqueras que actúan en Malvinas. La oposición buscará incluir al sector pesquero cuando se trate el proyecto que anunció el presidente para endurecer las sanciones a empresas que participen de la explotación petrolera en las islas. Hay un ministro de Israel que respaldó a la Argentina por las Islas Malvinas y pidió sanciones contra Gran Bretaña. Los británicos le roban violentamente al pueblo argentino. Es lo que afirmó el funcionario israelí Itamar Ben-Gvir en su cuenta de X. Hay más de 1.000 científicos del CONICET que van a volver a marchar este día miércoles a las 11 de la mañana al Polo Científico Tecnológico de la Ciudad de Buenos Aires. Es para exigir la efectivización de sus cargos. Todo esto es en medio de despidos y recortes en el área científica. Gracias.
3: Gracias a vos, Pilar, abrazo grande. ¿Y qué tendrá para contarnos el señor Facundo Díaz de Alessandro? Facundo, ¿cómo te va? Buenas noches, bienvenido una vez más, dale.
5: Muy buenas noches para todos, compañeros, en Turno Noche en Cadena 3 Argentina, y nos metemos hoy en el impacto en las comunidades educativas de la crisis económica, porque bueno, sabemos que en distintos segmentos está afectando la morosidad, el crecimiento, mejor dicho, de las deudas por distintos rubros, por distintos factores. Bueno, hoy, después de conocerse que está aumentando esto también en el rubro de los colegios privados aquí en la ciudad, desde la Federación Santafesina de Instituciones de Educación Privada, el FESAIEP, habló Alejandro Saba, su titular. A ver, escuchamos un poco lo que nos decía hoy en Cadena 3.
6: Las escuelas, sea la que sea, de gestión pública o de gestión privada, están afectadas por toda esta crisis o esta situación económica que estamos viviendo, donde la microeconomía no arranca, y esto repercute lógicamente en todo. Así como hay morosidades en los sistemas financieros normales, también podemos decir de que existió siempre una morosidad en los cobros de cuotas, pero este último tiempo se van acentuando. Razón lógica de que estamos viviendo un fenómeno económico donde aún el que tiene un trabajo formal no llega a fin de mes, ¿no? Este es el número que se está manejando, entre un 11, un 14% que se va viendo esa morosidad, ¿no? Que se produzca esa morosidad también, y a esta altura del año, esto es algo que también es bueno que la gente sepa, no significa que se vaya la gente, ¿no? Porque en el transcurso del ciclo lectivo hay una pauta no escrita, pero sí establecida, de que el alumno permanezca en el colegio. Se habla, se los convoca, se buscan alternativas, se acomoda a lo mejor a la cuota que pueden pagar. Hay muchas variables que se están utilizando en este momento, porque bueno, repito, estamos educando, estamos formando, no estamos vendiendo una mercadería atrás de un mostrador.
5: Bien, ahí pasaba entonces Alejandro Saba, presidente de la Federación Santafesina de Instituciones de Educación Privada, comentando un poco sobre factores, causas y consecuencias de este atraso que se viene registrando en los últimos meses en el pago por parte de las familias en los colegios privados y qué puede traer esto a futuro.
1: Muy bien, muchas gracias, señor Facundo Díaz de Alessandro. Y ahora el deporte con el señor Gustavo Corradini. Gustavo.
0: Muy bien, muchas gracias. Liga Profesional, Barraca Central empató 0-0 con Argentinos Juniors, mientras que Instituto está cayendo en este momento frente al conjunto de Unión de Santa Fe por 2-1. El momento de Julián Álvarez, descripto ante la pregunta de un periodista español y la respuesta de su delantero compañero titular en la selección argentina a partir de ahora. ¿Por qué? Porque no está más Messi. Entonces antes era Lautaro Martínez y Messi, o Julián Álvarez y Messi. Ya no está más Messi. O sea que los delanteros titulares de la selección argentina son Julián Álvarez y Lautaro Martínez. Ya dejan de competir tal vez por el puesto. Esto dijo Lautaro Martínez de Julián Álvarez en las últimas horas.
7: Te voy a preguntar por un compañero tuyo, por Julián. Tú estuviste con él muy cerca en el Mundial, cuando un poco estalló todo con aquellas declaraciones suyas diciendo que se quería marchar. Ha pasado el verano, finalmente se ha quedado y le estamos viendo algo raro, una situación incómoda. No sé cómo lo estás viendo tú desde fuera, como amigo, como compañero, y si has podido hablar con él al respecto.
8: Sí, hablé, le mandé un mensaje, le mostré todo mi apoyo, porque más allá de que compartimos plantel y compartimos posición y peleamos por un lugar en la selección, es un amigo y seguramente que el momento que atravesó y que está atravesando no es fácil, pero bueno, la decisión es de su club, la decisión de del presidente de su club, así que nada, le deseo lo mejor, espero que se ponga bien pronto y que siga demostrando lo que ha demostrado hasta ahora, porque es un grandísimo jugador, uno de los mejores del mundo también.
0: También describió que la situación es muy difícil la que está pasando Julián Álvarez. Desde Vélez Sarsfield exigen la eliminación de Boca de la Copa Argentina. Hay que recordar que Boca le ganó por penales la semana pasada aquí en Córdoba a Vélez Sarsfield y pasó a la próxima instancia, a cuartos de final. Pero incluyó a 6 jugadores extranjeros en la planilla, más allá de que usó a 5 y solamente se podía incluir a 5 jugadores. En Vélez Sarsfield aseguran que el reglamento es claro y que Boca tiene que quedar eliminado de Copa Argentina a pesar de haber ganado, y Vélez Sarsfield seguido.
1: Lautaro Martínez estuvo ayer en la Fórmula 1, fue a ver a su amigo Franco Colapinto.
0: Claro, porque Lautaro Martínez juega en Milán y Monza, que la verdad no sé a cuánto estará de Roma, precisamente Monza, o a cuánto estará de precisamente Milán. Lo cierto es que se corrió en el país en donde Lautaro Martínez es una enorme figura del deporte, el Gran Premio de Monza, y allí corrió otro argentino, que es Colapinto.
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2: Hay
1: muy simple. Claro, y lo completan. Email. Por ejemplo, gloriatomas@hotmail.com.ar. Nombre, Gloria Beatriz Tomás. Apellido, Tomás. Documento Nacional de Identidad de Gloria, 44 millones y pico. Género, femenino. Año de nacimiento de Gloria, 1987. Número de teléfono móvil, 3.
3: Sí, es jovencita. Todos esos datos después se comprueban con la realidad, ¿eh?
1: Sí. Escuchá.
2: Sí, si no, no viajás.
1: Número de teléfono móvil, 351-4. El número. Provincia.
9: ¿San Juan o Córdoba, Gloria? ¿Córdoba?
2: No, yo no tengo Córdoba.
1: Bueno,
3: mirá los datos.
9: ¿De quién naciste?
2: Acá, capital. Okay.
1: Bueno, y después dice, ¿en qué momento del día solés escuchar Cadena 3?
9: Escuchar la noche, Gloria, tenés que poner la noche.
1: Claro, por porque dice, primera mañana.
2: La no, mejor no, hora, ¿no?
1: Mañana no, mediodía no, siesta no, tarde.
2: Noche.
1: La noche, tenés que poner acá, haces clic.
0: Y noche y día.
1: Y además, si pones la noche, tenés doble posibilidad porque te trae más suerte. Nosotros sí,
2: como claro,
1: traemos suerte.
0: Bueno,
1: dice,
2: escuchá,
1: y después dice más abajo. ¿A través de qué medio escuchás Cadena 3 habitualmente? Y te da opciones: radio tradicional, o sea, la espica.
0: Sí, la espica.
1: Sitio web, app, YouTube. No escucho Cadena 3. No, si no escucho Cadena 3, no participo.
0: No, no participo.
1: Bueno, ahí vamos a poner, por ejemplo, app, porque Gloria siempre está con el celular.
0: Sí, con el celular y
1: ¿seguís a Cadena 3 en redes sociales?
2: Sí, sí, claro.
1: ¿En cuáles?
2: Claro. En Instagram, Facebook.
1: Twitter,
3: claro. si no podría estar completando esa
1: claro,
3: plataforma.
1: A TikTok, YouTube, bueno. No lo sigo aún. No, por ejemplo, vamos a poner
2: y por YouTube se escucha
0: Instagram.
1: Me gusta.
0: Bueno, Gloria, cuando se no, le va se el internet de la casa,
1: sí,
0: con el auricular escuchando el celular, hace tac y busca la radio del celular y escucha, bueno, por la radio del celular.
1: Escuchá que faltan tres ítems
2: internet,
1: para completar.
2: ¿Puedo escuchar?
0: Claro. Sí, internet puedes escuchar porque las radios tienen
2: los datos.
1: Claro. No,
0: con
1: la FM.
0: Datos, buscás
1: la radio.
0: La radio y
2: mirá, no
1: bueno,
2: sabía.
1: Espere, que falta completar tres ítems.
2: ¿Querés que yo te complete?
1: No, escuchá, es fácil. ¿Qué tipo de destino? No, acá está. ¿Alguna vez viajaste en un crucero?
2: No.
1: Y dices, sí, coma, otro, no coma, pero me encantaría.
2: Ah,
1: y
2: sí,
1: no,
2: coma,
1: me lo,
2: pero me encantaría.
1: No me lo había planteado. No, pero te encantaría.
2: Me encantaría, coma, no me lo había.
1: ¿Qué tipo de destino preferís para tus vacaciones? Otra pregunta.
3: Destino
1: es muy simple esto, ¿eh?
3: Destino
1: parece largo, pero lo completás en un minuto.
0: Sí,
1: Playa y Caribe, Brasil, Europa, Argentina, cruceros u otro. ¿Qué pongo acá, Gloria?
2: Brasil.
1: ¿Con qué frecuencia realizás viajes de vacaciones? Dice, más de una vez al año. Sí, Gloria, debe viajar cuatro veces al año.
2: No me da el tiempo.
1: Al tiempo. Una vez al año,
2: que ponga
1: cada dos o tres años.
3: Desaparezco por dos semanas, que ponga así.
1: Claro. Hay una opción que dice rara vez, no. ¿Qué pongo acá, Gloria?
2: Enviar, pone.
1: No. Más de una vez al año, una vez al año, cada dos o tres años, o rara vez. ¿Qué pongo?
2: Más de una vez al año.
1: Más de una vez al año. Bueno, sí, una vez que terminan de hacer esto.
2: Lo que pasa
1: esto,
2: es que voy en avioneta privada, un jet.
3: Ahí va.
2: Sí. Y la... nadie sabe.
1: Claro. Mira vos.
2: Pero a veces desayuno en París.
1: Tú, ¿no?
2: Me voy,
1: bien.
2: Salgo de acá.
1: Estamos pagando bien, chica, acá a la noche.
2: Sí. Me voy y desayuno en París.
1: Sí. Reducimos un poco el presupuesto.
2: Me como la croissant, sí, y vuelvo.
3: Mira,
2: a los dos días.
3: La baguette.
1: Bueno, escucha,
2: claro,
1: una vez que finalizamos
2: para el
1: todo
2: vuelo,
1: esto,
2: sí,
1: y simplemente enviar, y ya están participando por el Ocean Fest de la conga.
3: Así sí, que pero nada. Lo fundamental no mientan en el nacimiento y esas cosas.
1: No,
2: porque te hacen después ganas. Te quieren hacer después el pasaje y dices, pero ¿cómo?
1: Sí. No, no es,
3: pusiste
1: no
3: el documento, el documento pusiste 44 millones y los 44 millones te dieron ni
2: él está llenando mi formulario. Yo
3: sí.
1: Muy bien. Bueno, a participar todo el mundo. Sorteo, día de la primavera. Pausa y ya continúa. Turno noche con Gloria, la viajera en crucero.
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0: cama. Sonó de pronto una canción romántica en la radio. Quizá fue Michael Bolton quien metió el dedo en la llaga. Y como le faltaba el sueño, fue a buscarlo. Los dos estaban caminando en el mismo sentido.
1: Un poquito de buena música con
2: las hermanas de Hash y Melendi.
1: Muy bien.
2: Está viviendo en Mar del Plata, así que ya casi que diríamos que el argentino Melendi.
1: Muy bien. Bueno, ha llegado un mensaje al sistema de comunicación que tenemos aquí con Cadena 3, sí, que dice, hola, buenas noches. Estaba ocupado y con la compu apagada, pero llevo un listado alfabético por sexo de nombres poco usuales o raros con una planilla inteligente que los tiene registrado por sexo como primero, segundo, tercer nombre, a la fachada. Los totales son 1.597 mujeres, 1.943 de varones, es decir, 3.540 total. Soy Juan Carlos de La Bulalle, muchas gracias. Y se llama Juan Carlos Urbano, vive en La Bulalle, en la provincia de Córdoba, nos escribió hace un ratito y ya está en contacto con nosotros, lo tenemos al aire. Hola, Juan Carlos, Gustavo Vinderola, desde Córdoba, Chique Becasi de Rosario, le están saludando, ¿cómo le va?
3: Hola, Gustavo, Chiqui.
1: Muy bien.
3: Gloria también, metela en la bolsa.
1: Muy bien.
2: Claro, ¿viste? No me nombraste a mí. Hola, Juan Carlos. ¿Cómo te va?
1: Hola, Juan Carlos. Juan Carlos, ¿coleccionista de nombres o no?
3: No sé si coleccionista es el término adecuado.
1: Pero hay una recopilación de ellos.
3: Sí, sí, sí. La condición es que hayan estado en Argentina, hayan nacido o hayan estado en Argentina, aunque más no sea un momento. Llegado el verano me lleno, me vuelvo loco con el blog de nota del teléfono, por ejemplo, anotando el nombre de los... A mí me gusta mucho el boxeo.
1: Sí.
3: No para pegar ni para recibir, para ver, ¿no?
1: Bien.
3: Uh-huh. Y bueno, los... venezolanos, puertorriqueños que vienen, unos nombres que ni de almanaque son, ¿no? Pero bueno, de acá de la zona, supongo que por error de los jueces de paz, supongo, a un mismo señor lo revisé ayer. Y lo copié, yo no invento nada, no necesito inventar a esta altura de mi vida. Lo tengo anotado como Raúl Próspero y Raúl Primitivo. No voy a dar el apellido, por y es habitante de La Bulalle, o fue habitante de La Bulalle. Cuando me llamaron de producción, pensé alguno de los raros en el... Era todavía año 19, había ido a despedir el 19 y recibir el 20 a San Salvador de Jujuy.
1: Sí.
3: Y el 31, fui a Purmamarca. Ando haciendo las cosas que a mí me gustan, y uno de los sitios donde se encuentran muchos nombres raros, y es cuestión de sacar una fotito y después venir y al nombre, si no lo tengo, incluirlo en el listado en orden alfabético. Lo primero que encuentro en el cementerio de Purmamarca, por el parque yo ingresé, una tumba, no está bien precisado, es 1990 y no se sabe si es 90 o 99. El número está borrado. Los restos de la persona que están en esa tumba, una mujer mártira.
1: Mártira.
3: Uno, un vecino de La Bulalle que falleció en el 2017, supongo, y el nene. y Nene Vittorio, no voy a decir el apellido, es de un pueblo cercano. El hijo me mostró, y bueno, y por eso lo copié, Yepino, con doble P, como de Yepo de José. Y el que llama más la atención, y yo me abuso con mis amigos, por ahí me abuso, es una mujer. A mí me vendía las figuritas para el 25 de mayo, 9 de julio, Día de la Bandera. De origen chileno, a dos cuadras, a tres cuadras de mi casa, más o menos. El raro es el tercer nombre.
1: ¿Cuál es?
3: Segismunda. Pero Segismunda, mujer. Te lo voy a decir al nombre completo y rapidito para que cause el efecto que yo persigo. Marta Graciela Segismunda Fuenzalida Díaz de García Fernández.
1: Presente. Así se llama. ¿Ese es el nombre completo, Juan Carlos?
3: Sí.
1: ¿Vos el DNI de esa persona?
4: ¿Lo podés repetir, Juan Carlos?
3: Marta Graciela Segismunda Fuenzalida Díaz de García Fernández.
4: ¿Te imaginas la tarjeta?
3: Con una... Yo ya no trabajo. Demasiado trabajé, 60 años trabajé. En realidad trabajé 32, pero con dos trabajos paralelos. Bien. Yo tuve a cargo el catastro municipal en una época, y el Marta Graciela Segismunda Fuenzalida Díaz de García Fernández está en un plano de subdivisión.
1: Bueno,
3: ella era propietaria de un lote en la quinta 21 de la sección A. Te lo estoy cantando de cabeza, ¿no?
1: Sí, Juan, ¿y tú esos datos que dimos cuando te presentamos que tenés guardados? A ver, 1.597 nombres de mujeres, 1.943 de varones, es decir, 3.540 en total. ¿Es real eso, la cantidad de los números?
3: Sí.
1: ¿Y dónde los tenés anotados? ¿En un Excel, en una planilla? ¿Dónde los tenés?
3: En un Excel de tres hojas. Bien. Sí, bien digo. A ver si no dije bien. Es un Excel de tres libros. Varones, mujeres, uh-huh, y el total.
1: Bueno.
3: El de los totales se van con porcentaje y todo, ¿no?
4: Juan Carlos, a tu punto de vista, ¿cuál es el nombre más raro o más distinto y diferente que encontraste? Que
3: mira, por ejemplo, ustedes lo van a poder googlear ahí, fue célebre, yo no estaba en el mundo todavía, la elección esa de Braden o Perón. Braden, un nombre más raro que el diablo. Pero bueno, estaba en Argentina. Hay muchísimos nombres raros. Un túmulo de la sección segunda acá del cementerio, Abdomayil. No sé si sería sirio o libanés. Fui amigo, me visitaba en la oficina de vez en cuando. Nosotros le decíamos turco.

0: ¿cómo siendo sirio el nombre Miguel no existe? Y él me decía que cuando llegó en el hotel de inmigrantes le preguntaron cómo se llamaba y castellanizaron el nombre. Él se llamaba Magel. Y el Celi, no recuerdo bien cómo lo pronunciaba él, pero bueno, vi una cosa rarísima por andar en los cementerios, por revisar los obituarios de los diarios. En San Juan tengo pero una montaña de occisos de San Juan en invierno. ¿Qué voy a salir a morirme de frío? Me acosté temprano hoy, está haciendo 6 grados acá en la Boulaye.
1: Muy bien.
0: Visité, había ido a conocer la ciudad en sí, Victoria, en Entre Ríos.
1: Sí.
0: Y teléfono en mano, en esa época vivía triste, estaba casado. Después me separé, ahora la dicha que poco tienen, soy viudo. Bueno, son cosas que pasan, dijo Larralde. Fuimos hasta el cementerio, muchas cosas raras vi en el cementerio de Victoria.
1: ¿Y ahí buscas nombre, por ejemplo, en el cementerio?
0: Claro, voy caminando y mi cabeza, creo tener buena memoria.
1: ¿No los anotás, los memorizás?
0: No, le saco foto a la placa.
1: A la placa.
0: Entonces, cuando vengo, pongo Juan Pérez, falleció tal día, en Victoria, y pongo la provincia, además entre parientes, pongo la provincia, tengo una caterva también de Santiago del Estero. Por ejemplo, si nos habrá atendido junto a otros amigos, ya no trabaja, se jubiló en el restaurante del Automóvil Club de Ojo de Agua. Mellizos trabajaban y uno de los mellizos se llamaba Walter, pero no con W, con G.
1: ¿Con G? Walter, Walter, yeah.
0: Walter con G.
1: Claro.
0: Pero cosas, por un nombre raro, a 100 metros de donde yo vivo, un señor que fue guarda de trenes en la época de los ingleses. Primer y un Trifón Sánchez. Lo puedo nombrar, ya no existe el señor. Trifón Sánchez.
1: Che, Juan Carlos, pero además son nombres únicos, porque digo, no se repiten, no hay dos Trifones en la Argentina, hay uno solo, digo.
0: No sé, tal vez haya más,
1: pero es raro, son nombres muy raros.
0: Sí, por eso es que, y además logré, por ejemplo, leo bastante de historia y para no sacar foto de la página, veo bastante poco además, o tengo dificultades para ver. Entonces abro el blog de notas del teléfono, anoto el nombre completo y pongo siempre doy un dato cierto. Si fue economista, pintor, murió en tal lugar, vivió en tal calle. Anoté un señor que vivió en la calle Bolívar 740 de Córdoba. Ese lo anoté ayer. Me parece que no tengo la compu prendida, estoy acostado ahora.
1: Tenés una memoria increíble.
0: Se llamó Sor, con Z. Y el apellido no, se me fue.
1: No, el apellido lo vamos a guardar. Estamos solamente con el nombre.
2: Te voy a aportar uno.
1: ¿Cuál?
2: Mi papá se llamaba Onelio.
3: Mira.
0: Tengo Onelio con H, Onelio sin H.
2: No sirve el aporte.
1: No, sí, sirve el aporte.
2: El mío es con H.

0: Tengo, te voy a decir, ya no viven ninguno de los dos, nacidos en la Boulaye. Una mujer de tres nombres raros y un varón de tres nombres raros. Mira la condición, ¿eh? La mujer se llamó Federación Agraria Argentina Tealdi.
1: ¿En serio? No,
0: pero ¿y
1: ¿en
0: para
1: serio?
0: Qué te
1: No,
0: voy a
1: no me
0: mentir?
1: estás probando, Juan, ¿no?
0: No, no, no, no, no, no.
1: Federación Agraria Argentina.
2: Querían mucho el cooperativismo los padres.
0: El papá Don Tealdi fue el primer presidente de la
3: Federación Agraria,
0: de la Federación Agraria Argentina.
3: Ganadera,
0: No sé si
3: claro.
0: era de la hija o de la institución, no
1: Y
0: sé.
1: le puso el nombre de la institución, ¿no? No te puedo creer.
0: Además, ese nombre
1: No,
0: lo tengo anotado
1: sí.
0: en la A como Argentina. En la A como agraria y en la F como federación, porque son tres nombres distintos.
2: Todo
0: Y
2: contenta la
0: después
2: hija, ¿no?
0: tengo un señor anotado, yo trabajé en ENET aquí, fui trabajador docente y atendía para rebuscar unos mangos para la cooperadora, la cantina nos vendía salchichas. Nacido en Jovita, Onildo Lirio Olivo Santi.
1: Mira.
0: Y soy amigo, no la conozco, no la, somos amigos virtuales de Rita, una mujer que está a cargo del archivo de Jovita,
1: Sí.
0: y me dijo, me prometió que me iba a mandar. Le afané antes de ayer, creo que fue.
3: Benito, no.
0: El nombre de murió también de una mujer, no me acuerdo el apellido, Macri.
1: Ella se llamaba
0: Mirá
1: Macri.
0: qué cosa rara. Macri.
1: Mira.
0: Sí. Es una lástima que esté con la compu apagada. Si
1: No,
0: mañana me
1: pues,
0: dicen,
1: si
0: mirá.
1: llegas a tener la compu prendida, podemos estar hablando con vos hasta dentro de una
4: Sí,
1: semana, Juan
4: esto
1: Carlos.
4: no tiene nombre. Sí.
1: Claro, en serio. Bueno, escucha, Juan Carlos,
4: Mira,
1: la vamos a tener que seguir otro día. Está
4: sí.
1: buenísimo esta conexión de nombres.
4: Aparecieron, che,
1: Sí.
4: aparecieron dos nombres lindos acá que nos manda Eva.
1: ¿Cómo se llama?
4: No, dice Gaudocio Amaranto, un nombre.
1: Amaranto dice acá.
0: Sí, lo
1: Amaranto.
0: tengo,
1: Claro.
0: los tengo.
4: También.
0: Por ejemplo, acá hará unos 17, 20 años, en un asesinato que no se aclaró nunca, a dos agentes de policía, le tiraron. Uno se salvó, tuvo graves problemas en la vista, creo que había perdido un ojo, y el otro falleció. No recuerdo bien el nombre, si es Escudero el apellido seguro, Eleuterio Eudocio o Eudocio Eleuterio Escudero. Qué sé yo, pero
1: No, no, pero
0: le
1: tenés
0: daría para que
1: una
0: ustedes.
1: colección, sos un onomastófilo. Ahí estábamos tratando de recordar que son las personas que sienten una gran fascinación o interés o amor por los nombres y especialmente por significados, orígenes, historia y evolución.
4: Y te digo que onomastófilo no es un feo nombre, ¿eh?
1: No, él no. Che, Juan, queremos agradecerte este contacto que has tenido para con nosotros y que nos hayas contado todo lo que nos contado. Acá Gloria tiene una duda. Dice, si vos, como vivís en la ciudad, son Juan Carlos Urbano. Si vivieras en las afueras, ¿sería Juan Carlos
5: No,
1: Campo o no?
4: Claro.
0: No, rural. Rural, nene.
4: Rural, claro.
5: No te
1: Bueno,
5: digo eso,
1: no te enojes, Juan, te lo pido por favor, ¿eh?
0: No, no, no. Una anécdota que me quedó pendiente, me gustaría aclararlo.
1: Sí.
0: Sé que le va a llamar poderosamente la atención. La conclusión a la que yo llegué. Le dije de Marta Graciela Segismunda Fuensalida Díaz de García Fernández, de origen chileno.
1: Sí.
0: Esto son todas suposiciones mías, pero en base a datos ciertos. El esposo de esta chilena vino a la Oulaye más o menos en el año, supongo, 37, 39. En el 41 se comenzó a construir lo que hoy es Cargill, pero fue Molino Florencia, perdón, Molino Río de la Plata, Sociedad Anónima. El primer molino donde se fabricó la vitina para todo el país. Bueno, esta, repito, son suposiciones. Como el ñato chileno estaba trabajando, le debe haber escrito a la chilena que se viniera. Entonces, no sé si en el Cuyano, el Sonda, el Libertador, en cuáles de los trenes que hacían Mendoza, Buenos Aires, la chilena de Chile se vino a Mendoza, de Mendoza tomó el tren. El hijo de buena madre, en el tren que viajaba la chilena, se suicidó. Tomá.
4: Qué historia.
0: Datos.
4: Para terminar.
0: Cierto, ¿eh?
4: Que los nombres que están apareciendo acá son maravillosos. Sí,
1: son
4: ojalá sean de realidad. Acá hay un tal Pérez Lindo Medina. Mirá este nombre que está maravilloso. Dice: hola, ¿qué tal? Soy María. Mi papá se llama Domiciano y mi tía Lastenia se llama. Nombres raros, si
0: lo sí, Domiciano lo tengo seguro. Pero seguro,
4: no podemos agarrar ninguno, no podemos agarrar, no le podemos meter ninguno en la lista, ¿eh?
1: No, no le puedo meter. Juan Carlos.
0: Anoté el nombre de. En Facebook yo sigo una. A un blog de Córdoba, se llama Córdoba de Antaño, en el Facebook.
1: Sí.
0: Y publicaron hace unos 5 meses atrás el primer remate oficial de esclavos en Córdoba. Remataron a 2 esclavos. Y uno de ellos, bueno, anoté el nombre de uno de ellos, no lo tenía, y bueno, lo anoté.
1: ¿Cuál es?
0: No, si tuviese la compu,
1: no,
0: con el cintro.
1: No te acordás.
5: Es que bueno,
1: Juan, de final abierta. Bueno, lo dejamos con punto suspensivo, sí, porque acá está Fausto Rosselli, que tiene que leer las noticias, y si no sale el informativo.
0: Matilde. No, pero Fausto solo no debe ser.
1: No, es Fausto Alberto Rosselli.
0: Sí. Parate, existió uno que se llamó Fausto Martirio.
1: No te
5: da. Es un martirio, pero no.
1: Escucha, y tengo otro nombre raro. Matilde Gloria también van a leer las noticias, si no también nos atrasamos demasiado. Che, Juan Carlos, te enviamos
0: un abrazo.
1: Y gracias por esta
0: muchísimas gracias.
1: Dale. Chao, papá, un abrazo.
0: No, por favor, ustedes se lo merecen.
1: Hasta cualquier momento. Es de la Boulaye, se llama Juan Carlos Urbano y nos aportó. Colecciona o guarda nombres y lo compartió esta noche que estábamos hablando de nombres en Turno Noche. Noticias con Rosselli, Tomás y Corradini.
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1: Buenos Aires.
7: Javier Milei denunció a 5 petroleras por operar en Malvinas y ordenó priorizar la base naval en el presupuesto 2027.
1: La oficina del presidente de la Nación informó que Pablo Quirno presentó una denuncia con el patrocinio letrado del procurador del Tesoro de la Nación, Sebastián Amedio.
7: Córdoba.
1: La defensa de Claudio Barrelier, principal acusado por el crimen de Agustina Vega de 14 años, reveló una nueva línea vinculada al narcotráfico.
7: Durante la indagatoria, el imputado habría mencionado a un grupo de personas que aún no fueron investigadas en la causa.
1: Internacionales.
7: El ministro de Finanzas israelí pidió expulsar al embajador británico en medio de la escalada con Londres.
1: Bezalel Smotrich reclamó este lunes la expulsión inmediata del funcionario en Tel Aviv, David Quarry, y lanzó duras acusaciones contra el gobierno del Reino Unido por el giro que prepara en su política hacia Israel.
6: Deportes.
2: Fútbol Liga Profesional está a punto de finalizar partidazo en Santa Fe. El equipo de Unión de Santa Fe, que perdía por 1-0, está ganando por 3-2 al Instituto Atlético Central Córdoba. Brian Cuello, Cristian Tarragona y Misael Aguirre marcaron para el conjunto de Unión de Santa Fe, mientras que Lionel Mosevich y De La Fuente marcaron para el equipo del Instituto Atlético Central Córdoba. 45 minutos se cumplen. Todavía no se ha informado cuánto van a adicionar. Instituto pugna por el empate. Unión está ganando por 3-2.
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2: Eso, Damián Córdoba, la conga, quien como tú, y esto es El Mismo Aire, y antes era Entre Dos Amores con Sebastián.
3: Hemos actualizado el fútbol, Gustavo, lo que ha pasado esta noche.
4: Y lo volvemos a actualizar porque Unión le ganó a Instituto por 3-2. Partido correspondiente a la octava fecha del torneo de Primera División de AFA. Unión le quitó un invicto de 7 partidos al equipo que dirige nuestro amigo Diego Flores. Había perdido por 1-0 en la primera fecha del torneo clausura frente a Vélez Sarsfield en la cancha de Vélez, y después no perdió más, jugó 7 partidos seguidos consagrándose como invicto en esos 7 partidos. Finalmente hoy, después de 7 partidos, cayó frente a Unión de Santa Fe, el equipo de Instituto, que si hoy ganaba quedaba a 6 puntos de Independiente Rivadavia de Mendoza. ¿Sabe por qué le digo eso, Gustavo? Porque si ganaba y quedaba 6 puntos de Independiente Rivadavia Mendoza, quedaba 6 puntos del puntero de la tabla general para pelear por un campeonato. Porque hay que recordar que la tabla general te otorga el título de campeón por parte de la Asociación del Fútbol Argentino si sales primero.
3: Muy bien, muchas gracias. Río Cuarto es noticia ahora en Cadena 3 Argentina.
2: Con la inversión más grande de la historia en infraestructura vial, Río Cuarto se transforma para siempre.
3: ¿Qué le contamos al país de Río Cuarto? Hola, Víctor Rapetti, buenas noches, ¿cómo estás?
5: Hola, ¿qué tal? Buenas noches. Hola, Gustavo. Hola, Chiqui. Hola, Gloria. ¿Cómo está todo el equipo? ¿Cómo les va? Hoy hubo un encuentro especial en Río Cuarto, un encuentro de trabajo e integración institucional entre el intendente Guillermo de Rivas y el de Villa María, Eduardo Castelo. Es decir, junto a sus equipos de gestión, estuvieron intercambiando experiencias, coordinando políticas públicas, potenciando el desarrollo regional de ambas ciudades a partir precisamente de este intercambio. Y escuchemos lo que decía, en primer lugar, el intendente de Río Cuarto, Guillermo de Rivas.
6: El segundo es obras públicas y planificación urbana y la participación de los privados en el esfuerzo para el crecimiento de la infraestructura en materia de seguridad y el tema del ordenamiento en función de lo que significa el tránsito, el control y el ordenamiento de nuestras ciudades. Y por último, el otro tema está vinculado con lo que es mecanismos económicos, esquemas de financiación y situaciones tributarias, nuevas oportunidades que se tienen en este contexto económico. Son los ejes temáticos a trabajar hoy entre las áreas. Lo más importante de esta jornada de intercambio de experiencias para hacer municipio más eficiente, para tomar experiencias que tiene el otro municipio que nos permitan ser mejor en estos tiempos.
5: Esto decía de Rivas. Entre tanto, a Castelo hizo otros apuntes en relación a este encuentro.
7: Venimos a tratar de aprender, de escuchar, de aportar lo que nosotros estamos haciendo. Hay temas comunes que tenemos las dos ciudades, que tienen que ver con la infraestructura, sobre todo la ruta 158, que seguimos convencidos de que es clave de que se transforme en autovía, autopista. Seguimos convencidos de que somos dos ciudades que tenemos, a través del agregado de valor a la producción primaria, como el bioetanol, la posibilidad de que peleemos para que nuestras dos ciudades puedan ir a un corte más alto y que eso nos permita crear más fuentes de trabajo en las dos ciudades a partir del agregado de valor y todo.
5: Esto decía Castelo en torno a lo que se proponían hoy en el trabajo de los equipos de gestión de ambas ciudades. Insistimos, un encuentro que se desarrolló hoy en el Salón Blanco de la Casa de Gobierno, es decir, del Palacio Municipal aquí en la ciudad de Río Cuarto. Un abrazo grande, mañana nos encontramos otra vez.
3: Así será, señor. Tenemos ya con la Lotería de Córdoba información de servicio. Estos son los 5 primeros premios de la Quiniela Turista en la noche del lunes. Primero,
2: 4.074.
3: Segundo,
2: 9.296.
3: Tercero,
2: 5.284.
3: Cuarto,
2: 3.753.
3: Y quinto,
2: 6.045.
3: Reiteramos, primer premio Quiniela Turista en la noche de este lunes,
2: 4.074. El 74, gente negra.
3: ¿Qué dijo Marcela Tiner?
2: Bueno, porque vamos a poner en contexto que la señora Mirta Legrand no grabó su programa, ya sabemos que va grabado. La cena sería del día sábado. Estaba con un catarro, con problemas bronquiales, algunos decían que era una gripe, pero luego, para tener mejor control de la situación, fue, y para que se le hicieran este chequeo, fue internada. Entonces, el parte médico era del sanatorio Mater Dei, decía que, bueno, se le estaba en una habitación común, que estaba así con problemas, cursando un problema en las vías respiratorias, y que recién el miércoles iban a dar otro parte médico. Pero Marcela Tiner salió a hablar con la prensa y dijo que estaba su madre bastante bien, evolucionando favorablemente, que el problema, lo tomó con humor, era que ella sale de noche y toma frío. Y ya hace 3 meses que estuvo también con problemas, con una bronquitis, no fue necesario ningún tipo de internación, pero eso se debe a que le gusta mucho el teatro y sale y toma frío por la noche. Así que, bueno, los chequeos dieron perfectos. En unas horas parece que le van a dar el alta, eso dijo su hija, Marcela Tiner. Y, sigue con una tos fuerte, eso también la cansa mucho, pero no hay infecciones. Por eso es que se la habían realizado y por eso se le internó, para hacerle placas y una serie de análisis. Está internada para control y es un clásico que ella, la bronquitis esta que tiene, que como te decía, la tuvo también hace 3 meses atrás, por salir a tomar frío, pero está bien controlada, sin riesgos y con un ánimo muy bueno. Y le auguramos que se recupere pronto la señora Mirta Legrand.
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0: Así con ritmo flamenco era Emanero. Por un beso.
1: Bien, damos una pequeña vuelta informativa a esta hora, la última que tenemos en la noche del lunes por Cadena 3 y comenzamos en Mendoza. Ya está con nosotros Laura Carbonari. Laura, ¿cómo estamos?
2: Hola, hola, muy buenas noches. Qué lindo encontrarnos en este turno noche. Y les digo una cosa, la famosa Santa Rosa, tormenta de Santa Rosa, todavía no nos ha dejado lluvias fuertes, pero cómo se sintió el aguanieve, sí nos dejó aguanieve, y el frío polar este fin de semana. No se imaginan lo que fue estar el sábado en el Estadio Malvinas Argentinas cubriendo a los Pumas frente a los Wallabies, congelados allí en la platea, pero con el corazón hirviendo, porque fue un partidazo de aquellos. Hubo que aguantar el arranque, esperar que el equipo se despertara, y antes de cerrar el primer tiempo ya estábamos empatando, aún con dos jugadores menos. En el complemento, Felipe Contemporary movió el banco, puso casi todos los suplentes, y con la clásica garra Puma pasamos al frente para terminar sellando luego un empate vibrante que dejó una gran performance para el seleccionado argentino de rugby en Mendoza. Y mirando hacia adelante, despejamos el mito. La tormenta de Santa Rosa se espera para el fin de semana, porque el 11 de septiembre, el día del maestro, el viernes, responde lamentablemente a un frente de lluvia y frío en Mendoza. En el llano, bajada térmica brusca. El viernes 11 estará mayormente nublado con lluvias ligeras hacia la noche, pero con 4 grados de mínima y 11 de máxima. El sábado muy crudo, que es el día que generalmente las maestras también festejan, con apenas 4 grados de máxima y 2 de mínima. Y el domingo 13 de septiembre seguirá polar, frío polar, con 8 de máxima y 2 de mínima. Como ven, en Mendoza la situación es muy complicada con el frío. En alta montaña hay probabilidades concretas de nevadas hacia sábado y domingo. Por ahora hay nieve récord y centros de esquí hasta el fin de septiembre. Para quienes quieren aprovechar el fin de semana del Día del Maestro, pueden subir hasta Potrerillo, Uspallatas, Villas Cordilleranas, porque, por ejemplo, en toda esa zona hay precios de temporada baja. De hecho, Penitentes Park, abierto con parque recreativo y trineos. Puquios, Ruta 7, continúa activo con una imperdible promoción 2x1 con los pases. Y si que te vas más al sur, Valle Las Leñas, el escenario es excepcional para esquiar. 100% pistas habilitadas y 14 medios funcionando con 3.30 metros de nieve en la cumbre. Así que bueno, también para los que les guste esquiar, creo que van a estar de parabienes. Abrigarse bien, a planificar con tiempo si vienen a la montaña y seguir disfrutando de este invierno mendocino que no se quiere ir. Seguimos con ustedes en la sintonía de la radio. Muy buenas noches. Desde aquí, desde Mendoza, Laura Carbonari.
1: Extraño tus ojos. Buenas noches, Laura, abrazo grande para vos. 23 horas 36 minutos en todo el territorio argentino. Ya estamos en la última media hora de este turno noche del día de hoy. Pero antes de todo esto, nos vamos a ir a la provincia de San Luis, porque está nuestro compañero Alejandro Heredia. Alejandro, ¿cómo te va? Buenas noches.
3: ¿Qué tal? ¿Cómo estás? Buenas noches para todo el país. La temperatura en San Luis capital 10 grados, el cielo está ligeramente nublado y para mañana martes se espera una máxima de 17 grados y tiempo ventoso durante todo el día. La justicia imputó a Roque Lucero, abuelo paterno de Guadalupe Belén Lucero, la nena desaparecida desde junio de 2021, por exhibiciones obscenas agravadas contra una nena de 9 años vecina del acusado. El hecho investigado ocurrió en agosto de 2025. Durante la audiencia, la fiscalía solicitó 90 días de prisión preventiva, pero el juez dispuso solamente 45. Lucero se abstuvo de declarar y quedó detenido. La causa es distinta de otro expediente en el que ya había sido imputado por abuso sexual gravemente ultrajante. Es todo por ahora. Buenas noches.
1: De San Luis a Salta con Elisa Zamora. Elisa, buenas noches. ¿Cómo estás?
2: Hola, ¿cómo estás? Muy buenas noches al país. 8 grados la temperatura en la ciudad de Salta. Todos los años sorprende la fe de miles de peregrinos que dejan todo para emprender cientos de kilómetros a pie hacia el santuario del Señor y Virgen del Milagro. A esta hora ya caminan los promesantes de Molino, Luracatao, Joaquibe González, La Candelaria, El Jardín, Pichanal, Santa Victoria Oeste, San Carlos, Tartagal, Salvador Massa, Guaray, Orán, Embarcación Mosconi, General Pizarro, Anta, Urundel, Santa María de Catamarca, San Salvador de Jujuy, Tolar Grande, con Damiana Luzco, la joven de 86 años de edad que desafía gélidas temperaturas y viento a lo largo de 400 kilómetros. El vocero y vicario de la Catedral de Salta, sacerdote Marco Cepeda, dijo a Cadena 3:
4: esas 180 peregrinaciones, invitarnos a que también nos las acompañemos con nuestra oración, si está en nuestra posibilidad de ayudarlos, animémonos a hacerlo. Que pongamos los de Nazareno, ellos salen casi aproximadamente 50 personas. Con el tiempo se va sumando gente en los pueblos y eso varía muchísimo. De San Antonio de los Cobres sale una cantidad y después se van sumando de distintos pueblos, de distintos parajes. Entonces llegan peregrinaciones supermasivas.
2: ¿Algo que lo sorprendió este año?
4: Sí, vemos que hay muchas familias heridas por la división y también por la droga. Entonces muchos hermanos caminan pidiendo la libertad para muchos hermanos que están sufriendo del flagelo de la droga. En este contexto de crisis que estamos viviendo, si no estamos atentos, el corazón se puede desviar y terminar entregándole algún vicio, como las apuestas, la droga, esa libertad que Jesús nos ha regalado con su amor. Invitarnos a todos a que tomemos conciencia de esto y nos animemos a confiar en Él, que solo Él nos puede dar esa fuerza para vencer aquello que nos quiere llevar para abajo. Bendiciones, los deseo de todo corazón, que a todo el público de Cadena 3 se anime a desquedarse, tocar el corazón por este Cristo que quiere pacificarnos en esos nuevos temblores que nos azotan, y nos animemos a dejar huellas de amor y paz en el mundo siguiendo los pasos del Maestro, este Cristo que vino con amor a buscarnos para dejarnos amar.
2: Muchas gracias, muy buenas noches.
1: Buenas noches, Elisa. Nos vamos a la provincia de Tucumán. Allí está Gabriel Melián para informarnos. Gabriel, ¿cómo estás? Buenas noches, bienvenido.
5: ¿Qué tal? ¿Cómo les va? Buenas noches. En el marco del Día Internacional del Aire Limpio en Tucumán, ¿qué se hizo? Se plantaron más árboles. Lo hizo la intendente de la capital junto a alumnos de 3 establecimientos educativos. Sobre el tema habló la intendente de la capital, Roxana Chala, y agradeció a quienes donaron los árboles que hoy se están colocando en distintos lugares de la capital.
6: Hemos empezado este lunes, día del aire puro y el cielo azul. Hemos empezado plantando 210 árboles en el Parque Guillermina, un parque que tenía 1.947 árboles y que mañana va a tener 2.157. Por supuesto, plantando árboles que son autóctonos de la yunga tucumana, como el atipa, el apacho, el tarco. Y quiero agradecer a quien ha donado, Miguel Reginato, quien ha donado 1.000 árboles de varios años ya, tenían más de 1.50 m, casi 1.80 m. Quiero agradecerle. Y también al vicedecano de la Facultad de Ciencias Naturales, que nos acompañó, y a 3 escuelas que han podido participar y plantar los chicos, una del interior, 2 de capital, porque esto es lo que nosotros queremos, que los chicos aprendan. Le enseñamos cómo distinguir un apacho amarillo de un apacho rosa, por ejemplo, ¿no? ¿Cuáles son los árboles autóctonos que tiene? Bueno, esto es educación, es compromiso, es sustentabilidad, tiene que ver con el cuidado de nuestro medio ambiente.
5: Tucumán va en la búsqueda de incorporar en esta iniciativa del plan de forestación unos 10.000 nuevos ejemplares. Ya se van por los 8.300 en distintos sectores de la ciudad y se quiere alcanzar antes de fin de año los 10.000 árboles plantados, que reemplazan a muchos ejemplares viejos que tuvieron que ser erradicados por cuestiones de seguridad. Un abrazo, mañana vuelvo con más información.
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0: Con este compilado de buena música ya le estamos poniendo el punto final a la emisión de este lunes 7 de septiembre de 2026. Chiqui, será hasta mañana, si Dios así lo quiere.
1: Hasta mañana, chicos. Un abrazo grande para todo el equipete, a los turrucheros, por supuesto, a las 9. Todo el mundo listo para arrancar. Chau, chau.
0: Un abrazo. Chau, Martín Rodríguez. Muchas gracias por todo. Ha sido nuestro operador. Chau, Martín Bonancea. Gracias por toda la producción. Gustavo Corradini, que descanses. Hasta mañana. Gracias por todo.
2: Gracias a ustedes por permitirme formar parte de este éxito que se llama Turno Noche. Estará muy lindo mañana para los futboleros, Gustavo.
0: ¿Por qué, señor?
2: Porque a las 21:30 juega por Copa Sudamericana Boca frente a San Pablo. Y además, a las 19 horas en el Maracaná, allí va el equipo de nuestro amigo Guido Mainero, platense, va a jugar contra Fluminense por cuartos de final de Copa Libertadores.
0: Vamos a estar transmitiendo esos partidos, ¿verdad?
2: Estaremos siguiendo permanentemente Fluminense frente a Platense. Estaremos transmitiendo con Gustavo Vergara, con Claudio Gibioni, con el gran elenco deportivo de la cadena TES Argentina, la cadena del gol, el partido que a las 21:30 jugarán en la Bombonera Boca y San Pablo de Brasil.
0: ¿Va a seguir el frío mañana, Gloria, en Córdoba?
3: No, vamos a tener 3 días de primavera, porque las temperaturas máximas van a ser en promedio de 24, 25 grados de día. Para mañana martes, sí, bajo temperatura mínima, pero va a salir el sol a pleno para aprovechar la mañana y la tarde con un cielo totalmente despejado. En la madrugada llega el viento norte, de allí el ascenso de la temperatura y se queda durante toda la jornada. Será de variada intensidad, pero en la madrugada llega y con ráfagas. Para mañana martes, mínima 5, máxima 24 grados. El miércoles también agradable, jueves también, y el viernes llega la lluvia y desciende la temperatura. Así que aproveche los próximos días que...

0: a ser primaverales. Será hasta mañana.
1: Hasta mañana, nos vamos, chau. Esto ha sido Turno Noche. Los vamos a dejar con un poquito de buena música en el final. Y luego, después de la medianoche, llega Susana Buontempo para hacer Noche y Día aquí en la radio. Una madrugada espectacular, como nos tiene acostumbrado ya Susana Buontempo. Mañana a las 21, si no me equivoco, Gloria.
0: Así es, qué triste que me voy, porque tenía todo para ganar el instituto. Se iba ganando, ¿en qué momento le empataron?
1: ¿Cómo terminó ese partido, Gustavo?
2: Ganó Unión de Santa Fe por 3-2, partido pero correspondiente
0: a la,
2: sí, es cierto, a la, al torneo de primera división de AFA. Hacía 7 partidos que no perdía Instituto.
0: Sí,
2: salió frente a Vélez Sarsfield, que es uno de los mejores equipos de fútbol argentino, no mereciendo perder, porque jugó un gran partido, erró muchos goles ese día. Después no perdió nunca más, hasta esta noche, que cayó 3-2 de visitante frente a Unión, después de empezar ganando el partido por 1-0.
1: ¿Con qué nos despedimos, Martín? ¿Con esta? Alejandro Sanz y la italiana Laura Pausini juntos hacen esta canción en el final de Turno Noche. Hasta mañana, gracias. Será la

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0: Guare Yugoy.
1: Me voy pa' James Cray.
2: Che, qué bien que lo pronuncia.
1: Se ve que sabe inglés.
0: Se ve que lo domina.

Italia el año 2010, aproximadamente en el mes de julio, y se formaba un grupo de auténticos cordobeses, y se llamaron así, los Auténticos de Córdoba. Pretendían continuar la huella dejada por el conjunto Los de Córdoba Siempre, y en su repertorio se destacaban las obras del Chango Rodríguez, ustedes saben, el gran músico cordobés, y El Coniferal, como han bautizado también a una de sus placas, va a ser la canción con la que vamos a cerrar esta apertura del día martes con Los Auténticos de Córdoba, reflejando también su paso por la historia de la música popular, y en este caso fundamentalmente con un ritmo muy particular. Y claro, son versiones que casi todas son extraídas de la mística que tenía el Chango Rodríguez para escribir. Los Auténticos de Córdoba estaban integrados por Mario Herrera, voz y guitarra, Alfredo Iglesias, voz y bombo, integrante de Los de Córdoba, Alfredo Iglesias, por Ariel Carrascosa, la voz y la guitarra, José Pacheco, voz y guitarra, músico de la dinastía de los Pachecos de Anfunes, y desde su formación en el año 2010 se presentaron en festivales, en fiestas populares, a toda la geografía, sobre todo cordobesa, han recorrido con esa propuesta musical. Cuando uno va rescatando historias del folclore, va encontrándose con gente auténtica y que refleja también un estilo muy particular. Hoy, Los Auténticos de Córdoba.

cabeza colorada. Así terminamos, ¿eh? Así terminamos con la cabeza casi colorada, Gutiérrez. ¿O son los reflejos del sol que me acercan a...? No, tiene el mismo color de siempre. No, no se me haga cabeza colorada, por favor, le pido. Eran los auténticos ahí de Córdoba, señores. Qué lindo, lindo comienzo este martes 8 de septiembre. Bienvenidos todos, nos quedamos hasta las 5 de la mañana en Noche y Día. ¿Cómo le va? ¿Descansó? Sí. Escuchó mucha música, durmió mucho. Bueno, me alegra muchísimo. Y ya venga dispuesto. ¿Trajo buena música hoy? Sí. Lo mejor de lo mejor para nuestra tribu maravillosa de las madrugadas, que se merecen lo mejor. Y ya nos estaban esperando, ¿qué quiere que le digan? Después del turno noche con Gustavo, con Gloria, nos estaban esperando ya Román, Susi, desde Lugano. Quería mandar un saludito a mi mamá Pola, a mis tías de Villa Sarmiento, provincia de Córdoba, que ya están esperando el mensaje que les mando. Muy bien, mensaje enviado para Pola y para las tías en Villa Sarmiento y para el amigo que está en Lugano, allí en Cava. También un abrazo fuerte, siempre nos escriben tempranito nomás. Así que gracias por acompañarnos a través del mensajero, a través utilizando el WhatsApp. Me gustaría escuchar a Agustín Magaldi, dice Chiquita. Sí, se lo recuerda Agustín Magaldi. Tenía 39 años cuando falleció, había nacido el 1 de septiembre. No sé si hoy va a estar Magaldi, pero lo vamos a intentar. Lo vamos a intentar. Hola, Su, quiero mandar un saludito a mi marido Víctor Colazo, que lo amo, que está tranquilo, falta poquito, su mujer Verónica. Y el tema Un Cigarrillo y Te Vas. Soy Guti Sergio, desde Salsa Cate, socio adherente 315. ¿Me podrían pasar el dato por dato pochano por canto chuncano? Bueno, también lo vamos a buscar. Y soy Guti, bien como lo esperamos, ¿no? Soy Guti, aquí la tribu de Sereno, que nunca duerme, barrios Peralta, Ollini y Gavilán. Martín y Navidad en la parte de Riego. Dicen los muchachos si pueden un tema de Sandro y nos quedamos hasta el final. Rodrigo, para mí que Rodrigo es Samudio el que le gusta a Sandro, ¿vio? Y dice, los muchachos quieren. Los muchachos quieren, dice, para mí que él quiere. Espectacular comienzo musical, felicito como siempre, fiel oyente, besos, Miguel. Gracias, Miguel, te mandamos un abrazo. En Facebook, ¿vio lo que puso en el Facebook, Gutiérrez? Sí, ahora fíjese, porque le puse ahí para tener charla nada más en la madrugada. Esa mentirita piadosa que todos dijimos alguna vez. ¿Se anima a confesar la suya? ¿Usted dice alguna mentira piadosa, Gutiérrez? No, yo le digo acá a la gente que prohibido mentir que nunca jamás. Eso no se lo vaya a creer ni a usted ni a nadie. Las piadosas también cuentan y existen las piadosas. Así como las brujas, las piadosas también existen de vez en cuando, ¿no? Acá dice Miriam, por ejemplo, mire qué simple y sencillo es el tema. Miriam me captó en el acto la idea. Dice, hola Su, mi mentira piadosa fue mentirle a mi marido y decirle que no fumaba más y no veía la hora que se fuera para prender el cigarrillo. Después lo dejé, pero me dejó secuelas. Esa fue una mentira piadosa, pero porque yo no podía dejarlo. Viste que hay mentiras que son inocentes. Para tenerlo tranquilo al marido, entonces, no, sí, querido, ¿vas a prender otro cigarrillo? No, ya no fumo más. El hombre se iba, entonces ya prendía el pucho inmediatamente. Pero hasta que lo pudo dejar, y era una mentirita para lograr la armonía en el hogar. ¿Cuántas veces a usted, Gutiérrez, no le pregunta a su señora, ¿cómo estás? Y usted le dice, bien. ¿Cómo? Usted le dice, pum, para arriba. Dice, ¿tenés hambre, querido? No, nada. Ya, porque ya pasó por la heladera. Ese no, nada, ya le mintió. Esa es una mentira sencillita, inocentona. No, yo no hablo de las otras, no hablo de esas otras que son mentiras con fundamento que hacen daño. No, no, no. Hablamos de esas cotidianas. Vio que hay gente que usted le pregunta, che, ¿cómo andás? ¿Cómo te va? Oh, mejor imposible, el mejor día de mi vida. Y se está muriendo por dentro. Pero bueno, es una mentirita piadosa para tenerlo tranquilo al que está al frente, nada más. La turquita Betty dice, sí, linda noche. ¿Alguna vez dije una de las piadosas? Seguro que a mi hijo cuando era pequeño, ¿viste? Oh, sí, siempre se dice. Escuchando hasta las 5,
saludo a los camioncitos, dice Javier Jiménez. Y Edgardo Lorenzini, programón Zoom. Mentí muchas veces en mi época, cuando estaba de novio, 45 años atrás. Este ya va metiéndose por otros caminos sinuosos los caminos de Edgardo, ¿eh? Tema de Romeo Santos pide, escuchando con Roxana, ¿no? Felices los cuatro, le dediquemos para... Les va a venir bien, Edgardo. Bueno, gracias por compartir la madrugada, un motivo más para charlar, para disfrutar, para que se pasen rápido estas horas, que para algunos son bastante bravas, para otros las disfrutamos, y muchos nos juntamos para empezar un nuevo día con todo.

0: noches, Susana, ¿cómo te va? Pero qué bien, todo. Estoy por escuchar. Habla Walter Coronel de Rosario. Si podés pasarme Orejano por la radio Guaraní.
1: Hola, Susana. Buenas noches. Como siempre te saludo de Sunyali, Nori Alasia. No puedo dejar de escuchar tu programa. Me encanta.
2: Hola, Susana, buenas noches. Qué buen comienzo. Felicitaciones. Me gusta un programa como es.
3: Muchas gracias, Ramón. Gracias, Noris. Muchas gracias, Walter Coronel. Soy Guti Sergio, desde Salsacate, el socio 315. Ah, este ya lo de el canto chuncano que nos pedía el amigo, ¿no? Bueno, recién era la juntada con perfume de carnaval. El chaqueño que habla de las dulces mentiras, Gutiérrez. ¿Vio cuando a usted le dicen, ay, qué me vas a regalar, cariño? Y usted que dice, no tengo una moneda. Esa es una mentirita piadosa, ¿no? Espectacular comienzo, Su. Te escucho por la aplicación desde Villa Mercedes, trabajando. Pásame el tema Mama Vieja por los cantores del Alba. Soy Víctor y te acompaño hasta las 5 de la mañana. Susi, escuchando el hermoso programa, cuento que te pido un número. Me llamo Delia Fisher, soy de Mina Clavero y te quiero mucho. Bueno, ya te voy a ir anotando, Delia Fisher. Dentro de un ratito paso los números, porque ahora no, recién estamos comenzando. Recién estamos arrancando. Su, me llevaste a los 70, 80, que no escuchaba esos temas. Gracias, Chacho Cabrera. Desde Toledo nos escribe el amigo. Zoom, saludos desde La Rioja, algo de la... ¿De quién será? ¿De La Rioja? Ah, no, la moto de La Rioja, no sé de qué me pide. Hola, Zoom, saludos desde Playa del Carmen, a nuestra familia que escucha en la radio. Estamos haciendo unos bifecitos a la criolla, Emi y Coti de Córdoba. Qué rico, Gutiérrez. Qué rico, unos bifecitos a la criolla vendrían muy bien a esta hora, ¿no? Hola, Su, Mario para Tore, nos saluda Su y Walter. La mía fue una mentira piadosa, que tenía una prueba de dirección en mi colegio, donde yo no había estudiado.

Piadosa, ¿quién dice que nunca la dijo? Miente. Yo le dije a un amigo obvio que me re gustaba y no era verdad. Para no herirlo, le dije así. Después me arrepentí. Mirá vos, claro. Tema de Emanuel, el día que puedas. Abrazo para los dos. Y que a veces cuesta mucho decir, mirá, lo siento, pero es que ahora no es el momento. ¿Viste? Uno dice así, no es el momento. No, estoy ocupada en muchas cosas, otras cosas. No tengo tiempo para nada. ¿Para qué vamos a empezar una red? Y uno no quiere decirle que no te mueve la aguja. Ese es el tema, Gutiérrez. Mariana Cira Beña, Susi. Este Molina Campos, y me lo comparte en Facebook, lo hizo un amigo, Matías Martínez. Salvador le quiere agradecer, está hecho artesanal, con botellas, palitos de chupetines, etc. Mirá qué obra maestra, ¿no? Hermoso. Molina Campos. ¿Qué compañero es parecido a los dibujos? ¿Ah, sí? No me haga quedar mal con los compañeros, Gutiérrez. Omar Sánchez, el fin de me voy a pescar con mis amigos, dice Omar. ¡Ah! Esa mentirita, ¿eh? Esa mentirita, mi. Después va a comprar los pescados en el mercado y va a volver a la casa. ¡Seguro!

0: acuerda cuando todos venían a hacer los acústicos Gutiérrez y toda la gente le pedía que canten la malagueña? Era como una prueba de fuego, ¿no? Era más o menos como, sí, como el 333, ¿viste? La gente se le grababa la malagueña y podía venir, no sé, Agustín Magaldi a hacer un acústico y le pedían, no, que cante la malagueña. Hay algunos que no tenían la más mínima idea de la malagueña, ¿no? Nada que ver. Venían los chicos de Chévere y decían, no, que canten la malagueña. No, pero si no estaba en su repertorio. Bueno, eso pasó durante mucho, mucho tiempo. Despertaba siempre las bromas y los chistes. Escuchando tu hermoso programa, Su, te cuento que es una nostalgia impresionante escuchar esas canciones por los auténticos de Córdoba. Gracias, gracias, gracias, dice Emma. Gracias, Emita, te mandamos un abrazo fuerte. Me alegro que te hayan gustado los temas. Zoom, Clarita y Tamara, desde Trelew, Chubut. Queremos saber más sobre tu libro, nos interesa, gracias y saludos. Bueno, el libro se va a presentar, Dios mediante, el próximo miércoles 16 en el Teatro Real a partir de las 20. Iba a ser un acto tranquilo, sencillo, una presentación de un libro. Y bueno, algunos artistas nos van a acompañar, van a musicalizar lo que tiene el libro incluido, que tiene, aparte de un recorrido geográfico, es sobre todas las cosas lo que yo les he contado durante 30 años en recorriendo el país, está volcado en ese libro, con las anécdotas, con recetas, muchas recetas. ¿Se acuerdan que en alguna madrugada yo les dije, mándenme su receta desde cada provincia, cuéntenme la receta que ustedes atesoran en su familia? Y muchos de ustedes han compartido esos secretos. Yo los fui guardando, por supuesto, y después armé un compilado. Por ejemplo, qué es lo que se usa más, o qué se cocina, o qué pertenece a la Patagonia, o a Misiones, o a la gente del norte. En fin, cada provincia está representada, ¿no? Tiene muchas recetas, están las recetas heredadas de la mamá, ¿eh? Entonces está ahí eso, está una descripción de las danzas, todo lo que nosotros fuimos contándoles, aparte de leyendas, algunas leyendas con un personaje muy querido que lo pusimos al servicio de esas leyendas. Se llama el abuelo Fermín, y ese abuelo Fermín le cuenta a un grupo de, vive en una estancia que se llama la Algarrobera. Esa estancia guarda muchos secretos que todavía no han sido develados. Pero él recibe la visita de muchos niños que viven en la zona cercana a su lugar, y él va contándoles a los chicos esas viejas leyendas que él conoce ya por viejo. Entonces les habla de la Salamanca, le habla de la Telecita, les habla de muchas leyendas, y mientras le va contando las leyendas, también le va preparando comidas ricas para esos niños. O sea que hay receta y leyenda incluida en un personaje. Usted, la mazamorra, vio que el spot que invita a la gente habla de la mazamorra. Bueno, también. Bueno, forma parte, es todo un libro con mucho cariño, con mucho amor, hecho desde la radio. Pero como yo siempre quiero dejar una huella, entonces digo, bueno, la radio es aire, se va. Y la gente mañana se va a olvidar. Entonces, para que no se olviden de esos caminos que hemos hecho, hemos recorrido el país con todos sus colores. Destaco los artistas, los cantores imborrables, los protagonistas imborrables, así se llama ese capítulo, en donde, bueno, hablamos de aquellos que también marcaron una huella a través de la música, con su voz o con su autoría, autores de muchas canciones. Lo que a ustedes les ha gustado a lo largo de todos estos años, yo lo encerré en 300 páginas, poquitas para lo que hay, ¿no? Necesitaría hacer una enciclopedia más o menos para cubrir todo. Y sí, capaz que sea el volumen 1, por eso le digo que no puedo contar todos los secretos de esa algarrobera. Después lo llevamos a Netflix y hacemos la temporada en Netflix. Gutiérrez, ¿usted qué papel haría, Gutiérrez? ¿Usted qué papel le gustaría hacer? ¿Qué bueno, la estancia del mojón, ¿no? Ay, qué amor que tiene. ¿El caballo de la estancia del mojón? ¿Por qué el caballo, Gutiérrez? Bueno, a ver, escuchemos los oyentes mejor.
1: Yo me olvidé de decirte sobre la consigna de las mentiras.
0: A ver.
1: Y bueno, ¿qué te puedo decir yo? Que mis mentiras son de pata muy corta. La vida te lleva a eso, en distintas circunstancias, así que fueron mentiritas, pero de patita muy corta, porque después enseguida salí a aclarar. Son muchas, en todos los aspectos.
0: Claro, claro, seguro, seguro que sí. El chaqueño palavecino, cuando llora mi guitarra, ¿podrá ser? Soy Yanina Leal desde Sumampa. Hola, Su, hoy cumple 105 años nuestra localidad Pasco. Además es la fiesta patronal. Gracias por entretenernos cada noche. Abrazo grande para vos y Walter. Liliana desde Pasco. ¿Quién era de Pasco? Ah, no, los chicos Orly cantan de Pasco. Que vuelvan a Pasco. Ah, él dice, pobre la gente de Pasco. No sé por qué, pero lo dice así. Soy Walter desde Villa María, hermoso el programa con el folclore de antes. Que Dios los bendiga. Hilda Arrieta. A ver qué nos dice Alberto Escarlata.
2: Hola, Susana.
0: ¿Cómo
2: Hola,
0: vamos? Guti.
2: Buenas noches, felicitaciones por el programa, muy lindo comienzo. Bueno, sí, Susana, a veces uno está obligado. Yo recuerdo la primera cena que tuve en casa de mi suegro, cuando me invitaron por primera vez. Ajá. Dije que estaban muy ricos los ravioles.
0: ¿Y?
2: Cuando en realidad no lo estaban, no lo estaban. Pero bueno.
0: Qué momento ese.
2: Una mentira piadosa.
0: Por supuesto. Bueno, gracias por contarnos, Alberto. Supongo que después con el tiempo eso habrá cambiado un poco. O aprendieron a hacer bien los ravioles, o qué. Pero viste que a veces uno por compromiso dice, no, sí. ¿Qué tal está el guisito? Ay, está riquísimo. Sobre todo cuando uno quiere quedar bien con los suegros, ¿no? O con alguien en especial. Hola, Su, soy Teo Lascano. Quiero que me anotes en el club. Bueno, ¿es Teo o Mario? Porque veo que sos Mario. Mario Lascano, te voy a anotar como Mario Lascano. Mario Lascano, porque no puedo sobrenombres y eso, porque si sos ganador tengo que mandarte un premio a tu casa. Entonces necesito los datos correctos. Delia Fisher tiene el 1056 y Mario Lascano tiene el 1057. Mire, el viernes cuando lo dejé de ver a usted estábamos en 1000, Gutiérrez. No, ya vamos rumbeando para los 1100. Sí. Muchas mentiras piadosas varias, dice Adrián. Ay, no, Adrián, pero una sola por lo menos. Le voy a contar algo que no es una mentira. Hoy, 8 de septiembre, se funda la de 1856, se funda la primera colonia agrícola organizada en la República Argentina, en Esperanza, provincia de Santa Fe. Está ubicada a 40 kilómetros de la ciudad capital. La iniciativa es de don Aarón Castellanos y fue durante la gobernación de José Cuyem. En esa fecha se celebra, en esta fecha, hoy se celebra el Día del Agricultor en nuestro país. Tiene por objeto rendir homenaje al numeroso grupo de inmigrantes que mediante un acuerdo firmado con el gobernador fundaron la ciudad. El 8 de septiembre de 1910 se inauguró en la Plaza San Martín de Esperanza el Monumento a la Agricultura Nacional. Desde 1944 el gobierno argentino instituyó al 8 de septiembre como el Día de la Agricultura y del Productor Agropecuario, considerando la fundación de la primera colonia agrícola, que como le conté recién fue el 8 de septiembre de 1856. Los colonos, ¿saben cuánto eran? 102 familias suizas, 54 alemanas, 28 francesas y 6 familias belga luxemburguesas. Cada uno tomó posesión de la parcela que se le había asignado y, por supuesto, comenzó a trabajarla. Háblame de discriminación a los que dicen que Argentina discrimina, ¿no? Bueno, 1-6. ¿Nos vamos con ese tema? Un tema homenaje a la agricultura, a todo lo que... ¡Ay, Argentina, Argentina, querida!

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1: Terminó la asamblea de UTA y se reanudó el servicio en las líneas de colectivos afectadas. Choferes de TAMSE realizaron una medida informativa en la punta de línea desde las 12. Se resintieron los recorridos en los corredores 2 y 6. Desde las 17:30 de la jornada que pasó, se reanudaron en forma progresiva. Aumentan cuotas y crece morosidad en escuelas de Rosario. Educamos, no vendemos. Desde la Federación Santafesina de Instituciones de Educación Privada advierten que el atraso en el pago de las cuotas se profundizó en los últimos meses. Hay complejidades en los casos. El gobierno denunció penalmente a 5 empresas que explotan petróleo en las Islas Malvinas. La oficina del presidente informó que el ministro de Relaciones Exteriores, Pablo Quirno, realizó el planteo con el patrocinio letrado del procurador del Tesoro de la Nación, Sebastián Armenio. En títulos también comienza el juicio a un mexicano por el asesinato de surfistas australianos y estadounidenses en México. Jesús Gerardo García, implicado en el asesinato de 3 surfistas en 2024, comenzó en Ensenada, Baja California. La audiencia se reanudará el próximo martes tras la conmoción internacional por el caso. Instituto perdió de visitante ante Unión de Santa Fe y no pudo cortarse solo en la punta de su zona. 3-2, Mosevich puso en ventaja al equipo cordobés. El Tait lo dio vuelta con tantos de Cuello, Tarragona y Aguirre. De la Fuente hizo el segundo de la gloria y el equipo de Flores comparte la cima con Gimnasia y con Vélez. Temperatura actual en la ciudad de Córdoba, 7 grados. Humedad 68%, viento del sector sudeste a 13 kilómetros por hora, cielo despejado.
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7: Ah. Ahora fíjense lo que es esto, ¿no? Es el comentario de dos cordobeses, ¿no? Y estaban conversando los negros comiendo maní como para fortalecer el ánimo. Y uno le comentaba al otro: chinero, uno vaya a creer lo que me ha pasado anoche, chinero. ¿Qué te pasó, barrio? Vos sabes, negro, me llevé un julepazo terrible, vos. Tiritaba, no te imaginas, negro. Son momentos, lo que te voy a contar. ¿Pero qué te pasó, che, guanaco? Larga, le dice. Vos sabés que entró un león a casa. Me vaya a venir a decir que en la ciudad, junto a tu casa, va a entrar un león. ¿Pero a quién vaya a venir, grupe, guaso? Déjate de hinchar, negro. No venga y haceme el cuento el perro, me escucha. Te juro, negro, entró un león a casa, varón, te lo juro. ¿Y sabés cómo me hizo? Pero, negro, a mí no me vaya a venir, grupe, primero que te entró el león a tu casa. Y segunda, que te hizo... A mí no me vaya a venir un grupo. Te juro, negro, entró el león y me hizo... No, a mí no me engrupe, guas. El león no te habrá hecho... El león te habrá hecho... No, negro, pero estaba de espalda. Muy bien. Mire cómo se lo están aprendiendo, ¿no? Vayan anotándolo, señores, vayan anotándolo. Esto es genial en Córdoba cuando llegan Año Nuevo y Navidad, ¿no? Esta Navidad que pasé, fui a comprar una pasa y... Porque no me alcanzaba para el pan, la verdad, ¿no? No, te maté de risa, pero ahora llega el invierno y yo digo, voy a comprar alguna ropa para invierno. Me fui los otros días en la calle, una calle importante, en un lugar... muy lindo, había mucha gente, y pregunté el precio de un sobre todo, y cuando me dijeron el precio, casi me caigo de espalda. Para no pasar vergüenza delante de la gente, me compré un moñito, mira. Algo tenía que llevar, salí con un moñito, parecía una mariposa en el desierto el moño. Bueno, le decía, para Navidad y Año Nuevo, iba un negro en un colectivo con una bolsa llena de cebolla, y un olor a cebolla dentro del ómnibus. Y entró otro valor adentro del ómnibus, subió y le dice: macho, ¿dónde vais con esa bolsa con cebolla? ¿Vaya a hacer empanada? Y el otro le dice con bronca, como lo descubrió que venía con cebolla: no, dice, voy a ser clarico, guaso. Son muy desgraciados, joder, muy rápido para los chistes. Cuando fui esta última vez, que tuve hace una gira por los alrededores, y fui a la ciudad para traer un poco de materia. No le digo que me agarre un negro. Vení, chihuazo, me dice así, así me habla. Vení vos que soy cómico y anda y por todos lados. ¿Qué pasa? Le digo. Escúchame vos que soy tan pícaro. Como vos soy el rey de la picardía. Bueno, ¿qué pasa? Le digo, dale que estoy apurado. Bah, no te venga y hace la artista, cané. No te venga y hace la artista. Vos sido de Córdoba y vendido alfajor y vendido pan con chicharrón, así que ahora no te venga ya con el humo acá, ¿eh? No venga y con humo. Anda que haga humo los indios, madre, no venga. Bueno, ¿qué querés? Larga, loco, ¿qué querés? ¿Qué querés? Escúchame, ¿cómo haría y para meter 7 agujeros en un agujero? Yo me quedé pensando. Para meter 7 agujeros en un agujero, mirá la salida del tipo. Y al final le digo, no sé. Te compré una quena y te la metí en el lupito. Es increíble el desgraciado, ¿eh? ¡Qué barbaridad! Me dejó frío. La verdad, me dejó frío. Miren, un cine, estaba en la puerta, llega un valor, un negro. Llega un negro, se arrima a la boletería y le dice, de esto siempre estoy hablando de medio kurda, ¿no? Llega a la boletería y le dice al boletero, dígame, señor, ¿quién trabaja en esta película? Y el señor le dice, Robert Mitchum. Por favor, dígale que está el primo esperándolo. vegetales, ¿eh? Ay, Dios mío, no, en serio, es increíble. Mire, pero ¿sabían esta otra? Este es genial. Esta ya viene con los chicos modernos. Iba caminando una loca así por la calle, toda ajustada con su carterita colgando del hombro, toda marcada, hasta las cejas había pintado la desgracia. Iba caminando por la calle y se paró en una puerta y golpeó la puerta. Ta, ta, ta. Sale un tipo grandote, una pinta, tenía el coso todo bronceado, un lomo. Hasta yo, mira, me había estado con ganas ya de mirarlo. Tipo grandote, una pinta de loco. Y la marica lo miró, ay, desesperado. Le dice, perdón, señor, ¿acá vive el señor Vergara? Le dice el tipo, no, señor, acá vive Guevara. ¡Ay, en qué estaré pensando! La verdad que abundan, ¿eh? Una vez una marica los gritó. Lo agarra un policía y dice, ¿qué le pasó, amigo? Me han violado. ¿Cuánto eran los tipos? 4, señor. Los llevan a la comisaría. Dice el comisario, ¿cuánto eran los tipos? 4, señor, se lo dije 5 o 6 veces ya. ¿Y cómo eran los tipos? Como unos negros grandotes, negros musculosos, de esos llenos de manchas de grasa, pero no físico que no se imagina. Bueno, ¿qué quiere que le hagamos? ¿Quiere que lo busquemos los tipos? Sí. Entonces el comisario manda a un agente a buscar a los tipos, ¿no? Y los trae, a los 4, a la comisaría. Le dice el comisario, dígame usted si son ellos, ¿eh? Y empieza a mirar a la marica, este sí, este también. Sí, señor comisario, son ellos, son los 4. Bueno, ¿qué pena quiere que le demos? Pena ninguna, quiero la reconstrucción del hecho. Y la otra que le dice a la otra, ¿sabes una cosa? Que me caso con la hija del panadero. Le dice la otra, ¿con la ojo celeste? No, con el hermano, querido. Y este otro chiste más de salón. Es una señora que va a desesperar al odontólogo. Se sienta en el sillón. El doctor le empieza a revisar, le revisó las caries, bla, bla, bla. Y había una muela que estaba ya a la miseria. Le dice, señora, no hay más remedio que sacar esta muela. Le dice la señora, doctor, prefiero tener un hijo más bien antes que me saque la muela. El doctor le dijo, ¿cómo quiere que pongamos el sillón, señora? Son rápidos también, ¿eh? Bacana, ¿eh? Como el nenito que le dice la mamá, ¡mamita! El nenito se hizo caquita. Bueno, anda a cambiar los pañalines, mi amor.
8: No, si se ha caído del sexto piso, mamá.

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1: Gracias, señores. Muy buenas noches. Mil gracias. 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

0: momento, señores, segundita en noche y día, arrancábamos con el humor, don Ismael Echeverría, el Tehuelche, Jarcas, Ave de Cristal y Víctor Heredia, su tema, Bailando con tu sombra, Alelí. Su desde Villa Mercedes, trabajando, te pido el tema Mama Vieja por los Cantores del Alba, y te acompaño hasta las 5, nos dice Víctor Ponce. Hola, Su, estoy escuchando el hermoso programa. Gracias por acompañarnos todas las noches. Buenísimo el comienzo, hermoso programa. Sebastián Rojas, trabajando en la panadería San Marcos, en Victoria, Entre Ríos. Si pueden, el tema Yo Tengo Un Amigo Nuevo, Horacio Guaraní. ¿Qué dice Miguel en su mensajito? Hola, Miguel. Ruido máquina se siente. Gol. Ah, está diciendo gol. ¿Gol de quién? ¿De quién?
1: ¡Gol! ¡Gol! ¡Gol! ¡La Unión Tatengue!
0: Bueno, para la gente de... ¿Para quién? Para la gente de Unión de Santa Pobre, la gente de Instituto, no le haga eso, Miguel.
2: Hola, Su, buen día, ¿cómo estás? 7:58, Juan Roarte.
0: ¿Cómo estás, Juancito?
2: Hola, Gutiérrez, ¿cómo estás? Su, ¿te podría pedir un favor? Si puedes, si quieres, si está a tu alcance todos los días, ¿podrías pasar a esta hora los números de la quiniela de Córdoba? Por favor, desde ya, muchas gracias. Muy buena la apertura del programa.
0: Bueno, gracias, Juan. Lo voy a intentar, ¿viste? Lo voy a intentar. No te prometo nada, no te prometo nada. Hermosa la música de Los Auténticos de Córdoba. Te escucho todas las noches. Bendiciones, Félix. Y también Mirta dice, buenísimo el comienzo de esta noche con Los Auténticos. Todos los temas que hacen, qué bueno. Sebastián Rojas también nos da las buenas noches. A ver qué otro más. Ay, sí. Tengo que ir a recomendarles a una cantora folclórica. Realmente, gracias a Guti por hacerme recordar que hoy nos acompaña, como lo hace en la semana, Paola Gudiño. 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

0: Buenas noches, días, Hugo, de acá de la fría mina Clavero. Saluda a Roberto González, socio 739 del Club de las 333. Hermoso comienzo de programa. Me llevaste a mi infancia con esos temas de los Auténticos de Córdoba. Y a las peñas, todas las peñas y las reuniones que se hacían en la casa de mi abuela paterna, ahí en Barrio Empalme, en Córdoba, con todos esos temas, hasta me llegaste a arrancar un lagrimón de tantos bonitos recuerdos, que sobre todo de esas canciones que eran del Chango Rodríguez. Gracias, gracias.
1: Hola Susi, buenas noches, buenos días, Susi y Walter. La verdad que con la consigna de hoy día no va conmigo, porque yo no miento ni siquiera mentiritas piadosas, Susan. No sé. Te mando un abrazo grande y que tengan un excelente programa. Bueno. Les habla Clarita Rosales de Argüello.
2: Gracias.
1: Que la socia número 6.
2: La número 6, ¿qué tal eso, Bueno, no sé. Eso sabrán ustedes, me contarán ustedes. Acá Sergio dice, Su, a mí un día me pasó que tuve que decirle a mi señora que me habían secuestrado los marcianos. Y salí un día viernes y volví el lunes. Esas son mentiras de verdad, Esas son mentiras de verdad. Los amantes de Córdoba, por el maestro Daniel, gracias, lo pide Carlos desde Tucumán. Gente linda de Rosario, los escucho, si pueden pasar a Víctor Velázquez. Luis, soy entrerriano. El domingo tuve la alegría de conocer el móvil de Cadena 3 en la rural de Río Cuarto. Ojalá algún día pueda conocerte. Saludos, Pablo. Oh, pero eso va a ser más fácil, Pablo. Oh, va a ser más fácil eso. Facilísimo. ¿Qué más? Estoy leyendo, querido Adrián, tu mensaje. Ya lo leí completo. Algo de los Visconti nos piden también por acá los amigos. Y otro más. A ver qué dice Alcides.
3: Hola, buenas noches, Susi, buenas noches, noche y día. Le habla acá Alcide Gómez de Buenos Aires, chaqueño de raíz. ¿Les puedo pedir un chamamecito de los hermanos Cardoso, si puede ser, la dueña del monte? Y también quiero mi número de socio de la 333. Gracias.
2: Bueno, Alcide, bueno, ¿me dijo el apellido, Alcide, por las dudas? Necesito nombre y apellidos. Si bien es cierto que Alcides no hay demasiados, pero hay más de uno, así que por favor. Alfredo Zárate, gracias desde mi Rioja, te saludo. Sui Guti, tema de la clave trío, suenan espectaculares. Me gustaría escuchar el tango sur, Raúl Lavie, me pide Pablo Garro y Marcela Gonella. Hermoso escuchar a Víctor Heredia, muchas gracias. Hola Su, me lo saludas a Pablo Pachi Miglia, vaca camionero. Está viajando, sabrá Dios por dónde, de parte de Triclin de Río Ceballos. Jimena Paez, muy buenas noches. Te cuento, hace poco descubrí tu programa, me encanta, y desde entonces te escucho todas las noches. Soy de La Rioja, mi nombre es Jimena, te mando un saludo enorme. Dios, Gutiérrez, todavía hay gente que nos está descubriendo a esta altura de la vida. Dígame si no somos privilegiados realmente. María Elena Pascual, me encantan las consignas, pero nunca pude decir una mentira. Soy muy inútil para mentir, se me nota en la cara, no lo puedo evitar. La verdad, una noche muy fría por estos pagos 4-0 esta mañana y ahora también. Dice, noche y día, cadena 3, perfecta, gracias por la compañía, abrazo grande. Y Roberto Toledo dice, no me quemes, Su. Luego pienso que te cuento. Hermosa noche para ti. Envíale un saludo para Nina Palau, que también te escucha, de parte de Roberto Toledo. Va a pensar qué mentira piadosa me va a contar. Rodolfo Escalante, alguien de Cadena 3 me mintió. Dijo iba a mandar norte y nunca llegaron. Ah, qué suerte. Nosotros no, yo al único que le debo las empanadas es a Gutiérrez. Después a nadie más. No debo otra cosa, así que lo que sí debemos muchas veces es la música. Hoy viene, pero bastante tupidita la artística recordatoria, Gutiérrez, en nacionales, en románticos, en todo, ¿eh? Así que muchas cosas lindas para escuchar hoy hasta las 5.

De Bella Vista, provincia de Corrientes, cantautor y compositor de música chamamecera y del litoral, reconocido como una figura emblemática de la música folclórica chaqueña. Rescató y popularizó el ritmo de la semba o charanda, que es una música que tiene origen africano, afro. Cuando murió, que solamente tenía 36 años, él integraba la nueva trova chaqueña. Ocurrió un accidente sobre la costanera, ahí en Bellavista, cuando el colectivo que lo transportaba, junto a otros músicos, se desbarrancó sobre el río Paraná, muriendo todos sus ocupantes. Su cuerpo fue encontrado recién al día siguiente y desde entonces, todos los años, la comunidad de Bellavista recuerda el hecho como la tragedia de Bellavista. Su temprana muerte lo sorprendió mientras era indicado como una de las promesas renovadoras de la música litoraleña. Su fugaz paso por la vida dejó obras hermosas como Canto América, Chaco también, Destino de Pobre, Knockout González, Ricarda Raíz, entre otras muchas canciones. Lo vamos a recordar escuchando las voces de mi gente, Acito Segovia.

0: Cardoso primero, luego el Cito Segovia, y está pasando Ambogué con esta oración del remanso. Pochito de Simoca me cuenta que en homenaje a Cito Segovia se celebra hoy el Día del Cantautor Chaqueño, todos los 8 de septiembre. Y Sergio del Fabro, también emocionado, recordando el lugar, el hecho, la anécdota, contándome que en ese mismo lugar, el accidente también, se perdió la vida de uno de los músicos Sheridan, que pertenecían a los de Maguaré, una de esas personas que nunca fue encontrada, porque recordemos, se desbarrancó el colectivo en un lugar, bueno, muy, muy crítico allí, muy peligroso, aparentemente. Bueno, con ese cúmulo de recuerdos, de emociones, de canciones, dejamos la parte folclórica para ir a encontrarnos con aquella otra forma de expresión que tiene la Argentina musicalmente, que nos conocen en el mundo entero. Hablamos del tango.
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0: Lo presentaban como la voz sentimental de Buenos Aires, Agustín Magaldi. Sin dudarlo, dice la crónica, uno de los paradigmas de la canción popular, porque junto a Ignacio Corsini constituyeron esa saga principal que se ubica detrás de la figura de Carlos Gardel. Intentar su caracterización es uno de los cometidos más difíciles, porque sin querer se mezclan aspectos de muy variada naturaleza. Los tangueros tradicionales de la época no lo querían, porque no respondía a los cánones precisos del fraseo gardeliano, y los vanguardistas tampoco lo aceptaban, ya que su estilo no correspondía con la renovación que se estaba gestando en ese momento, pero ambos reconocían la belleza de su voz y la calidad de su interpretación. Los sectores más humildes de la ciudad y del interior del país lo veneraban, hasta tal punto que su popularidad y su fama crecieron vertiginosamente, y es al día de hoy que sus fanáticos lo consideran al mismo nivel que el zorzal criollo. Pero él se llama Agustín Magaldi, la voz sentimental de Buenos Aires, y hoy lo recordamos.

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1: De Loredo reiteró que será candidato a gobernador y propuso ideas para dirimir la interna opositora. En diálogo con Cadena 3, el dirigente radical pidió una lista de unidad para enfrentar al PJ en Córdoba. Planteó una primaria abierta o encuestas, habló de su plan de gobierno y de un posible acuerdo con La Libertad Avanza. Cortes y desvíos vigentes en la zona del Parque Independencia, en Rosario, por los suramericanos. El operativo contempla la interrupción del paso vehicular en Oroño entre 27 de febrero y Cochabamba. El certamen empieza el 12 y finaliza el 26 de septiembre. Una jueza suspendió por 60 días el nuevo régimen penal juvenil en la provincia de Buenos Aires. La medida dictada por una magistrada de Lomas de Zamora tras un habeas corpus colectivo. La ley reduce de 16 a 14 años la edad de imputabilidad y empezó a regir el sábado. México y Estados Unidos intensifican operativos antidrones en la frontera oeste. México lleva a cabo operativos en colaboración con Estados Unidos en la frontera, iniciados la semana pasada. Se va a extender hasta el 21 de septiembre, centrados en Tijuana y en San Diego. San Lorenzo presentó al gallego Insúa como su entrenador. Debutará el próximo fin de semana ante Independiente. Será su tercer ciclo en el club azulgrana. Todos esperan que su ingreso cambie la suerte de los de San Lorenzo. Temperatura en la ciudad, 7 grados. Humedad 67%, viento a 13 kilómetros por hora del sudeste, cielo despejado.
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0: tuyos, los míos, los nuestros, nacionales, con fundamento en este caso, recién, los Enanitos Verdes, para recordar la partida de Horacio Cantero, de Marciano Cantero, el músico, el cantante, el gran compositor argentino, nacionalizado mexicano, que integraba esta banda, los Enanitos Verdes, y a otros que han llegado a este mundo un día como hoy, Guasones, por Facundo Soto, que está cumpliendo años, y también a Germán Dafunquio por Las Pelotas, también nació un día como hoy, de 1962. Nacionales, los tuyos, los míos, los nuestros, todo eso, ¿eh? Qué bueno recordar al artista chaqueño, recién lo estoy conociendo a través de tu programa, excelente. Ah, Cito Segovia, sí. Y hoy hicimos esa última partecita con mucho ruido a púa, porque son grabaciones viejitas, ¿no? Lo mismo que el tango también. Son grabaciones de antes, del tiempo Iñaupa, así como se decía habitualmente. A ver qué dice Ramón. Ramón.
1: Hola, buenas noches, Susana, ¿cómo estás? Bien. Mi nombre es Ramón Taborda. Mi documento termina en 954. Anotado para el club de las 3:33.
0: Bueno, Ramón Taborda, lo estoy anotando, Taborda, con el número 1058, anótelo al número, 1058. Usted sabe, Guti, que esta semana, el viernes, la madrugada del viernes, el jueves o el viernes hacemos los sorteos nosotros, ya me perdí, del viernes. Tenemos dos regalitos a falta de uno, entre tantos otros regalos. ¿Vio esas tazas que usted pone el café, el agua y se lo bate solo el café y lo toma el cafecito solito? Esa taza cafetera. No, Gilla tenía las masitas. Gilla Murano traía las masitas. Y un vaso de esos vasos, así como el que... A ver, muéstrame el suyo, el vaso de usted. ¿Tiene piquito su vaso? Bueno, así... Es un vaso piquetero. Un vaso piquetero. Esos van a ser los regalos de esta semana, más la invitación para el show de Fernando Gladys y de muchos otros, después les voy a contar, ¿no? Dice por acá, a ver, Sergio, ¿qué dice? Hola, Sergio.
2: Susana, hola.
0: ¿Cómo estás?
2: Buenas noches, gusto de saludarte.
0: Sergio,
2: es un honor, un placer para mí, Guti. Abrazo grande para vos, bienvenido también al comienzo de tu semana. Bueno, sí, coincido con el oyente que te decía que retrocediste con el comienzo de la década 70, 80, y bueno. Pero claro, bueno, esto tiene la más federal, o sea, de recorrer lo que es la vida desde el comienzo hasta ahora para cada uno de nosotros, ¿no? Porque todos no pudimos nacer en el mismo año, por eso entonces existe la variedad, Susana.
0: Claro.
2: Así que, y por eso está, por supuesto, la más federal para recorrer el pasado y el presente de cada uno de nosotros, los oyentes, ¿no? Bueno, te comento, Su, estoy llegando a la docta, gracias a Dios, con la primera vueltita de la semana. Así que mejor imposible con la compañía de ustedes todo el día. Y bueno, lo demás es consecuencia. Su, Guti, los abrazo con el corazón, los sigo escuchando. Y como es, y bueno, Su, seguí deleitándonos con todo lo que ustedes saben hacer.
0: Gracias.
2: Oyente 490.
0: Socio 490. Sandrita, Sandra Villafañe nos escribe y tomó la fotografía que yo subí en Facebook y la llevó a los 80, viste que ahora está la tendencia, todo el mundo se hace de los 80. Pero me hubiese pedido una foto, yo tranquilamente le daré, mucha diferencia no hay, así que le traía una real, Sandra. Pero esa no soy yo, para nada. Gracias, Sandra, te mando un abrazo. Espero que te haya gustado los tangos, ¿no? Tanguera de ley, ¿eh? Tanguera de ley. Ramón Ferreira, no sé por dónde empezar, dice, con el tema de la mentira. Solo escucho a la más grande desde Catamarca. Eduardo Rico, yo le decía que llegaba de viaje los sábados, pero me iba al baile de Las Palmas con Sebastián. Esas son mentiras, ¿no, Eduardo? Esas son mentiras. Bueno, te anoto, Eduardo, con el 1059, me pide un numerito, así que lo anotamos a Eduardo Rico. Eduardo Rico, que lo estábamos mandando al frente, ahora se estará enterando, pero bueno, 1059, Eduardo. Alicia Vera, su siempre te escucho, abrazo. Graciela Santillán, no hay mentiras piadosas, su, es feo mentir porque la verdad siempre aparece, no, sí, sí hay mentiras piadosas, esas piadosas, piadosísimas, inocentonas, más que inocentes, son como bromas. Meco Villarreal, su, lo mejor como ocurre siempre en el hermoso programa. Esta, me gustaría escuchar un buen tango interpretado por Alberto Podestá, Alma de Bohemio, envío afectos siempre. Bueno, hoy le tocó a Agustín Magaldi. Juanita Valquinta, su querida, te escucho siempre, me encanta el programa, tu voz, lo mejor, me gustaría a las 7 de abril por el Pitín Salazar, un abrazo. Juanita, te anoté con un número de socia, fíjate en las publicaciones, fíjate en las notificaciones. Lilian Leguizamón, temita de la Mona Jiménez, que todos tengamos una muy buena noche. Y María Esther Ortiz, sí, su, tengo mentiras piadosas. Abrazos, dice aquí en Villa Dolores, mucho frío y esperando tu programa, buena la música. Y Gladys Franco, no, Susi, ni se te ocurra, dice, no sé a qué dirá no. ¿Qué me estará diciendo que no, Gutiérrez? Acá la gente me dice que no, porque así nomás yo no sé de qué se trata el tema. Ay, bueno, y Analía me pregunta si lo vamos a enviar al libro, va a estar en una plataforma que se ocupa de distribuir el libro en todo el país y en el mundo. Así que después ya les voy a dar la data, todavía no la tengo, le voy a dar bien la data, pero será eso seguramente a partir del próximo miércoles cuando lo presentemos. Su, buena madrugada, escribí tempranito en el Facebook, dice Edith, bueno, ya me voy a fijar. Hermosa noche, la música espectacular como siempre, escuchándote, disfrutando de la buena compañía. Miriam, integrante del 333, la número 1000. Soy Guti. ¿Y Miriam vino a buscar el libro? Ella fue ganadora, ¿no es cierto, Guti? ¿Se acuerda? Usted le dio suerte al socio número 1000, que era Miriam. Y está su libro acá en la portería, si es que no lo ha buscado ya. Soy Guti, Guillermo de Tristán Suárez, socio 977, cualquier tema de Sebastián. Uy, cómo está pedido, ¿no? César Gerardo Capdevila, tu número es el 1060. ¿Seguimos con la música?
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0: ¿Y qué estaba por decir? Lo arrebate, lo arrebate. Woman del Callao, Juan Luis Guerra. No, quién sabe que me están acá los oyentes también me están arrebatando todo. Estoy entregando números que da calambre. Walter Grimaldo, 1061. Ramón Galeano, 1062. Jorge Vázquez, 1063. Pedro Céspedes, 1064. Miriam Luna, 1065. Bueno, y Fernando Pedernera ha sido ganador del día domingo. Dice: ayer fui al aljibe, muy bueno todo, gracias, te quiero agradecer. No, por favor, me encanta que lo haya pasado bien. Feliz día para todos. Paula de Las Perdices, escuchando, quisiera dejar un saludo especial para Edgar, el amor de mi vida, que lo amo, siempre estoy aquí a su lado. Y un tema de La Quinta Estación. Y también algo de Tamara Castro, Zamba de Amor en Vuelo, o un tema de Gilda. Ayer, Martita, hicimos el homenaje a Gilda, fue la estrella más brillante, porque ayer fue el día en que se recordaba su partida. Saludos para ustedes, para Walter, Marta desde Villa Unión, La Rioja. Zoom. Estoy ansiosa por verte el miércoles en la presentación del libro. He compartido tanto recorriendo el país a tu lado. Recordar todas esas anécdotas en tu libro será maravilloso. Abrazo inmenso, Chela, Villa Libertador, socia 316. Ay, oh, sí, la verdad, cuántas madrugadas, ¿no? Un programa tan amado, amado, y que ha tenido, bueno, una hermosa trayectoria aquí durante 30 años prácticamente. ¿Qué dice Gracielita, Gracielita Lucero?
1: Hola, Graciela. Susana, soy Graciela de Río Cuarto.
0: ¿Cómo estamos?
1: Estoy escuchando, soy la número 178. Te cuento que acá está frío. Bueno, quisiera frío. Un tema de Julio Iglesias, si es posible, o José Vélez, bueno, para mi amor Rubén Guzmán de Banda Norte.
2: Hola Su, hola Su, hola Guti. ¿Qué pasa con el Zapucay? ¿O dejás ganarte con el trabalengua de Luquitas? 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
0: Y a él le sale bien, pero porque es temprano. Ya lo quiero ver a las 3:33 decir un trabalengua. Ya lo quiero ver, Félix. El tema Amor en Budapest, Ariel Ferrari, lo pide Gustavo Lescano, el socio número 50, vigilador en Nueva Córdoba. Homenaje a Gilda, cantado por Ángela Leiva, gracias Pablo. Su buen día, bendecida madrugada desde La Sirena, Neuquén Capital, socio 72 del Club de las 3:33, besos, saludos para todos en Cadena 3. Yo mentía diciéndole al patrón cuando faltaba, ay, no, usted sabe, murió una tía, la próxima falta murió un tío y a la próxima un primo, hasta que me dijo no vengas más porque te vas a quedar sin familia. Mario desde Belleville, eso. No, algunas mentiras son bravas, bravas, bravas. Sobre todo cuando te pescan, ¿no? Y cuando es grave la mentira. Agregarme como socio, dice por acá, bueno, nombre y apellido, ¿no? Nombre y apellido es lo que necesito. Ricardo desde La Falda, me acompañan todas las noches, trabajo en el Remis, hermoso programa como siempre. Gracias por la compañía. Está cumpliendo años, quizás uno de los románticos, más románticos también que tiene nuestra música. Compositor, cantante, es argentino, pero se nacionalizó venezolano, colombiano y dominicano. O sea, en uno de los lugares va a ser feliz. Héctor Reglero, su verdadero nombre, y nosotros lo conocemos como Ricardo Montaner.

fracturado, señores, para ustedes, para compartir en esta madrugada el cumpleaños de Ricardo Montaner. Estaba pensando, ¿qué tema de Ricardo Montaner tiene tantos? ¿Qué tema le gustará más a ustedes? No sé, la verdad, no. Bésame. ¿Usted, Gutiérrez, cuál le gustaría más de Montaner? Castillo Azul, Bésame. Bueno, hay muchos. Ahora en su nueva etapa de canciones prácticamente cristianas, evangélicas, también tienen otro tono las canciones, ¿no? De otro formato. A mí me gusta el tema Onda de Montaner. Pues, viejita. O será también un temazo. Porque yo hacía Luna de Cristal y ponía esos temas, imagínense. Tiene un montón de años ese tema, pero muchos, ¿no? Acá nos dicen dos amigos, Teresita Lucero, mi mentira piadosa fue salir con amigas, tomé gancia, pero no dice si uno, dos, tres, cuatro, ¿no? Me preguntaron si había tomado y dije a mi hija que no. Fue la única mentira piadosa. Tema por José Vélez, nos pide la Tere. Marta Lazarte, mi mentira, cuando mi hermana se quería casar y él no se decidía, entonces le dijimos a él que ella se había fugado. Cuando vino, la acosté en mi cama y la tapé con la ropa de planchar. Él pasó al baño y no la vio. Después se terminó casando. Dice, oh, esas son mentiras picarescas, ¿eh? ¿Te vas a decidir o no? Marta Espetich, Zoom, ¿sabés que no sé mentir? Me descubro al toque, ni piadosa ni odiosa. Eddie Budini, buen azul, la verdad no me gusta nunca mentir, porque después en boca del mentiroso lo cierto se hace dudoso. La única vez que mentí fui obligada porque le organizamos la fiesta sorpresa de 21 de mi hija menor y si yo decía algo me mataban. Pero bueno, aguanté. No sé cómo hice para disimular casi un día entero. Para colmo ella vivía con mamá y conmigo. Una odisea. ¿Qué vamos a hacer? Así son los hijos. Me gustaría escuchar Corazón Mágico por Diango o Cobarde por Ángela Leiva. Te escucho hasta el final. Liliana Nicola, no sé mentir, voy de frente, saludos a toda la tribu. Che, pero no se lo tomen en serio, no estamos diciendo que digan qué muerto tienen en el placar, estamos diciendo esas mentiras piadosas. La hora, no tengo hambre, sí tengo, no cociné, no tengo ganas, ese tipo de mentiras. No sean tan frontales así de severos con ustedes mismos, se tienen que dar el gusto de poder divertirse un ratito.

Estamos en la madrugada, nadie nos escucha además. Mi mentira piadosa es conmigo misma, mirarme al espejo y decir, no estoy tan gorda, lo bajo en un mes. Esas mentiras son muy buenas, Nélida, ¿eh? Muy buenas. Cristina Agüero, Zoom, de Icho Cruz, no tengo número de socia, te escucho, son la mejor compañía varias veces, hice mentiras piadosas, mi papá, mi mamá y ahora también. Por teléfono se miente más, dice arriba, Zoom, los quiero, gracias. Bueno, a ver, Cristina, aprovecho para decirle a Beatriz Rodríguez que su número es el 1066 y vos, Cristina Agüero, espero que me estés escuchando, porque escribió muy temprano. Te doy el 1067, estoy anotando. Cristina Agüero, 1067. Y vamos a recordar a alguien que se fue, porque así decimos siempre. A veces celebramos cuando llegamos y a veces los recordamos y rendimos nuestro homenaje cuando se van. Pero claro, se van y es facilísimo recordarlos y rendirles homenaje porque han marcado para siempre la vida de mucha gente con sus voces, con sus canciones. Es el caso de Camilo Blanes, Camilo VI, aquí está.

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1: Dani, evalúan trasladar el asueto. La jornada tiene el mismo tratamiento que un feriado nacional para el sector mercantil. Este año cae durante un fin de semana. Cada 26 de septiembre, este año cae sábado, según lo establecido por la ley, los grandes comercios, supermercados, hipermercados, shoppings, mayoristas y cadenas de indumentaria permanecerán cerrados. La jornada tiene el mismo tratamiento que un feriado nacional para el sector mercantil. El reconocer el rol de los trabajadores de comercio, que no solo realizan tareas de venta, sino que también asesoran a los clientes y garantizan el funcionamiento diario del mercado. En algunos, ¿no? Santa Fe, Justicia Federal, investiga posible trata y explotación de adultos mayores. La presentación judicial fue realizada a fines de agosto. Se vincula con la investigación originada tras el incendio ocurrido en un establecimiento en calle Goyán, al 1100 de la capital provincial. Punto por punto, ¿cómo son los nuevos créditos de hasta 100 millones de pesos para comprar autos? El Banco Nación amplió su programa Más Autos con Banco Nación Argentina. Incluye opciones en UVA y tasa fija, financiamiento del 100%, plazos de hasta 72 meses sin necesidad de prenda. Guardia Costera de Estados Unidos participa en la búsqueda de un avión desaparecido en Bahamas con 4 pasajeros. Un avión pequeño que llevaba 4 miembros de una familia hacia Florida desapareció en Bahamas. La Guardia Costera de Estados Unidos y las autoridades locales coordinan esfuerzos de búsqueda tras un aterrizaje forzoso. Malas noticias para Belgrano. Se desgarró Adrián Sánchez. El mediocampista no terminó el partido del pasado fin de semana ante Huracán. En la próxima fecha, el Pirata visitará a Sarmiento de Junín. 7 grados, temperatura en la ciudad, 68% la humedad. Viento del sector sur a 10 kilómetros por hora. Cielo despejado.
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2: El abuelo ya tenía todo listo. Esperaba ansioso que lleguen los niños a poner mucha alegría a la noche. El abuelo Fermín les había preparado una rica y fresca mazamorra. Guardaba con mucho cuidado la receta que su madre hacía para él.
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0: Música. Allí están pasando las canciones. El amigo Héctor Lobay Biglia nos está saludando. El socio 777 está contento porque está escuchando en Toronto, Canadá. Así que le mandamos un abrazo fuerte. Gracias por escuchar a la distancia. Abrazo fuerte, fuerte, fuerte. Fernando Gladys, el Duque, y chévere con Rubiño, que los debíamos, dice Walter. Yo la verdad no me acordaba que nos pidieron la semana pasada. Este enganchadito en donde hay una canción que ustedes eligieron, bueno, ahí estaba incluido en ese enganchado de chévere con Rubiño. Daniel de la Torre, Susi, socio 734, para las 3:33. Te pido un temita de Los Camioneros por Ariel Ferrari. Para mi amigo Pachi, saludo desde Río Ceballos. Fresquita noche por acá. Hola, Su, aquí necesitando el despabilate. Dice, estamos mortadela. Gracias por la compañía. Abrazo, Carlos Nóbrega. Desde el barrio porteño de Colegiales. Mirando desde casa, buenas madrugadas a los trasnocheros, gracias. Mauro Aguilera, nuestro presidente del Club de las 3:33, firme como vino viejo. Me pasa todos los domingos, se va a la iglesia de la Mona, dice. Bueno, qué bueno recordar a este artista chaqueño, este ya lo leí. Bueno, nosotros tenemos tantos mensajes. Carmen cuenta, Su y Walter, yo no soy de mentir casi nunca, pero una noche en un lugar, el tóxico me hizo una escena de celos porque hablé dos palabras con un caballero. Esa noche había un grupo musical y le dije que ese señor me había preguntado por un hermano mío que ya no estaba en este plano. Me dio bronca porque no me acusó por celos, sino para amargarme la noche. Pero con mi mentira lo hice sentir tan mal que nunca más se hizo el celoso. Mi hermano nunca me agarró de las patas. Dormida, señal que aprobó la mentirita para el tóxico. Oh, sí, cuando la gente es tóxica, ¿eh? Su equipo presente desde Rubí, Barcelona. Gracias por ser nuestra cálida compañía. Excelente la música. Héctor Dómenes, Lucía Murú, abrazo grande. Feliz y bendecido programa para todos. Gracias. Buen programa, saludo y escucho por la 88.9 de Venado Tuerto. Gracias por la compañía, nos decía Jorge Vázquez, que nos pedía un número, ya le dimos, el 1063. Un tema, dice, para mí, escuchando el programa desde Villa de Soto, está muy frío, pero bueno, con la mejor compañía, tu voz, nos dice Karen. Gracias, Karen. A ver, ¿qué dice Ana María? Hola, Ana María, en Catamarca.
1: Buenas noches, Susana.
0: ¿Cómo estás?
1: Soy de Catamarca. Hace varias noches que le pedí temas para que me ponga.
0: ¿Cuál será?
1: Vivo sola y la música me ayuda a dormirme. Y no, nunca me contestaron nada.
0: Capaz que sea por eso, no queremos que te duermas.
1: Ahora sí puede ser. Dios a la una, y de Daniel Altamirano, y ¿Dónde estará mi primavera? De Marco Antonio Solís, ¿puede ser?
0: Bueno, si no se duerme
1: así
0: todavía.
1: Me feliz. Gracias.
0: Porque nosotros estamos precisamente para que la gente no se duerma, imagínese. Nosotros decimos, no, si le pasamos este tema, Ana María se duerme inmediatamente. ¡No! ¿Y quién nos va a escuchar en Catamarca? Por favor. No, usted tiene que estar con nosotros, acompáñenos también. Un abrazo para los chicos de la fábrica que a esta hora suelen escucharnos. A todos, a Pepe, a MacGyver, a Darío Allende. ¿A quién más me falta? Me falta un montón porque son muchos. No me acuerdo de todos. Y no es que Pepe no apriete, sino que sabe apretar. Bueno, un beso para ellos que siempre están en la sintonía. Va, creo yo que siempre nos están escuchando. La verdad que no sé. Susi, ¿me pueden pasar cualquier tema que esté en programación y dar mi número de socio? Ramón Galeano de Malabrigo, que tiene el 1062. Walter Grimado, que ya se lo dije también, 1061. Yo me porto muy bien, les doy los números y ustedes lo pierden, lo olvidan. No, no puede ser. Guillermo de Tristán Suárez, socio 977. Muchos pedidos de Sebastián Guti. ¿Te acordás? Sebastián. Así que bueno, vamos a seguir despabilándonos. Un temita más antes de que lleguen las 3:33. ¿Me avisan si nos pasamos? Por favor, gracias.

0: cuando en el 2003 trabajaba de motoquero, me dieron un sobre, como nosotros no sabíamos nunca lo que tenía el sobre. Hago unas 7 cuadras, me roban la moto, me tiran de la moto en plena avenida 9 de julio, se me cae el portafolio, me quiebro el dedo meñique, me llevan al hospital. En ese trayecto una señora había recogido el maletín o mi bolso y lo había tenido, pero no sabía de quién era. Entonces, cuando salgo del hospital, recibo una llamada de teléfono diciendo que una señora tenía un maletín mío. Entonces, cuando salgo del hospital, fui a buscarlo y cuando me dijeron en la empresa donde trabajaba que no me querían reconocer nada, ni los días de enfermedad por quebrarme el dedo, ni darme nada por la moto que me robaron. Bueno, recibí el bolso y dentro del bolso estaba el sobre que me habían dado y dentro del sobre habían $3,800. Y la mentira piadosa fue que dije que también me habían robado el bolso, así que con eso recuperé mi moto.
1: 333, justo.
2: Justo con ese mensaje de Fernando. Mira, Fer, las cosas que te han pasado, qué aventura, ¿no? ¡Wow, Gutiérrez! Mira lo que tenés. Chiquitito, ¿eh? Acá, mira, Niquito dice: su, una empresa de la gaseosa del Ferné me dice: Néstor, ese es su camión para el reparto. Yo no sabía manejar y le mentí. Le dije que había tenido un accidente en un tramo del Rally Sarmiento al Tautina y se enteró que le mentí. Me dice: ya le voy a dar rally a usted. Y se reían. Hoy, Néstor, ese es más complicado todavía, ¿eh? Los que dicen yo no sé mentir, yo no miento, son los que más mienten, dice Román Juncos. No sé. Algunos lo dicen porque están pensando que estamos hablando de mentiras. De mentiras raras, de esas mentiras oscuras que hacen daño. Yo hablo de las sencillitas, ¿eh? De las que son así, domésticas. Nada más que domésticas. Su excelente emisora. Te escucho hace ya largo tiempo. Transmiten de 10, tu compañero excelente con la música. Me anotarías en el 333, Germán B. Vilacqua. Gracias y bendiciones. Ah, tenía alguien que me pedía, a ver, ya te digo, Germán, aguántame un segundito. Guillermo Pérez me cuenta: Susi, soy Guillermo, quiero ser socio, te escucho todos los días, soy de Córdoba, me despierto justo a las 3 con tu voz y me voy a trabajar. Guillermo Pérez, así que a Guillermo Pérez le otorgamos el 1068, 1068, total los sorteos son siempre a las 3:33, entonces él va a estar despierto, va a estar todavía antes de irse a trabajar y va a saber quién gana, quién no gana. 1068, Guillermo Pérez. Y al amigo Bebi Lacua, que nos estaba reclamando un número desde Mendoza, Germán Bebi Lacua, tengo acá el 1054 vacío, así que Germán Bebi Lacua ya tiene su número, felicitaciones. ¿Qué más? Dice, a ver, Edgardo, ¿qué dice Edgardo Lorenzini? A ver, ¿estará bailando Edgardo?
3: Sí. Susani Walter, qué despabilate con Fernando Blades, espectacular, de 10, escuchándote con Rosana, desde Verabebú, Edgardo Lorenzini.

0: Gracias. Su saludo desde Arroyito, Córdoba. Abrazo grande, Daniel Romero. Si pueden pasar, Juan Luis Guerra, el Niágara en bicicleta. Carmen dice, Walter Sosa divino. Te estaba por pedir que no quede pena por Rubiño y me lo pasaste. No, si Walter tiene la bola de cristal. ¿O no? Walter dice, a ver, en esta bola mágica de cristal infrarroja, veo la cara de Carmen, que tiene ganas de escuchar que no quede pena. Y ¡zaf! Ahí le manda, que no quede pena. Yo creo que ni lo manda, ni siquiera lo pide. No, es verdad que ni siquiera lo pide. A ver qué dice este otro.
1: Hola Susana, buen día. Soy Daniel Santa Cruz. Soy el socio número 1051. Solamente te mando un mensaje para saludarlo. El programa está impecable. Por suerte, no es nada despreciable, nada. Todo el tema está impecable, así que...
0: Bueno. Abrazo, te mandamos un abrazo. Desde Suiza, saludos piratas. Socio 978, Nelson Cantaruti. Están apareciendo los socios del exterior, Gutiérrez. ¿Y cuándo va a traer algún regalito para los socios del exterior? Cuando yo tenga el libro en una plataforma que lo voy a poner para enviar, ahí vamos a sortear para los amigos del exterior. Sí, no, antes no puedo yo regalar cosas que no tengo. Así que cuando tenga la plataforma. Oscar Morongini, hola.
2: Hola, buenas noches, Susana. ¿Cómo andás, querida?
0: Muy bien.
2: Para las 3:33, socio 982. Si puede ser, pasame el arrebato cuando quieras, quiero. Oh. Y un abrazo, saludo. Muy bueno el programa. Gracias, gracias.
0: Yo me sumo al pedido de ese oyente, cuando quieras quiero, ¿eh? A ver, acá tengo...
3: Hola, Susi, gracias por el saludo. Siempre estamos presentes, nos escribimos mucho, pero últimamente no estamos presentes.
0: ¿Quién es usted? ¿Quién es usted?
3: Beso inmenso. Dale, beso para vos, beso para el Guti. Excelente día, nos queremos mucho, estamos presentes siempre. Chau, chau.
0: Gracias, gracias. Le vamos a dedicar este tema que viene a los chicos de la fábrica también. Guti, seguimos despabilándonos después de haber cumplido con el ritual de las 3:33. Están despiertos. Eso significa que vamos por buen camino. Hasta las 5 de la mañana, no se me duerman. Las mentiras de la reina. ¿Cuáles son? Sebas.

ahí estaban todas las mentirosas juntas. Ustedes. Sebastián, la mentirosa, las mentiras de la reina. Y las mentiras de la reina. Y Gary con mentirosa y adorable. Ese ya es más suavecito el tema. Ya me cae mejor, ¿no? Me cae un poquito mejor. Ariel Pérez de Belville, tu número es el 1055. Arielito, 1055. Nelly dice, Susi, miles de bendiciones. Un tema por Julio Iglesias, gracias. Ahora, han pedido Julio Iglesias dos veces, así que lo vamos a escuchar en un ratito cuando lleguen los recuerdos. Lubina Castellino desde Mendoza, su Guti, tribu, familia, genial la consigna. Yo la cubrí a una amiga, salió con un chico. Cuando regresó a la madrugada, habían llegado dos primos de Chile con dos amigos. Yo le di mi cama a uno de ellos. Llega mi amiga, silenciosa, a oscuras, se acuesta en mi cama creyendo que estaba yo. Cuando me toca para contarme, toca unas piernas llenas de vellos. Salió corriendo hasta la cocina y ahí se quedó dormida. Me quería matar de la vergüenza, pero en esa época no había celular. Seguimos siendo amigas, hace 50 años siempre sale esa historia. Sus papás creyeron siempre que ella se quedaba en casa. Vivía la juventud y la amistad. Besos. Mirá vos. Ay, qué mentirita, ¿no? Bueno, ya me imagino. Tocar una pierna, te voy a contar algo. Dice, empezó a la suerte que tocó los bellos, nada más, porque imagínense. Rosa Gijena, su y Guti, esperando el programa, disfrutando de la grata compañía, ustedes y el programa Música, Textos, Humor, Recuerdo, Participación de Oyentes, todo lo que hacen en este martes de septiembre frío. Y con respecto a la consigna, creo que no hay mentiras piadosas, la mentira es mentira. Sí, hay mentiras piadosas. Francisco Sánchez, el día más triste, su... cuando dijiste... sí. ¿Y qué tiene que ver eso, Francisco, el día más triste? Estamos hablando de un día hermoso. Aparte de lo que dije, si dije eso, fue verdad. ¿A usted no le parece que fue verdad? Hace una hora que lo escribió esto. Claro. Es más, le voy a ampliar un poquito el panorama por las dudas. Por las dudas no le quedó claro. Sí dije que se fue uno de los más grandes defensores de Córdoba. Y que Córdoba todavía le debe un reconocimiento por haberla ubicado bien en el mapa, en muchos aspectos, en el turístico, en el artístico y en muchas otras cosas. Le pese a quien le pese, le pique a quien le pique, Francisquito. Iris de Ostuni, te cuento otra mentira o trampa, como quiera llamarlo siempre. Yo de noche pasaba por la pieza de mis hijos a ver si estaban bien a la noche. ¿Podés creer que estaba durmiendo tranquilo en la cama? Pero yo soy muy desconfiada. Fui a mirar a ver si respiraba. ¡Qué sorpresa me llevé! Había puesto dos almohadas. Eso es una mentira muy común, ¿no? A lo largo, dice, dos almohaditas. Le preguntó y dice, no, bajé a ver si estaba bien todo el auto. ¡Qué mentiroso! Ahora ya es todo un hombre, está casado. No, sí, los hijos tienen esas mentiritas piadosas, como siempre, para que no se preocupen los papis, nada más. 3:49 minutos, Ariel Pérez, 1055. ¿Ya te lo dije? Te lo digo de nuevo, por las dudas, 1055.

0: Partes, ¿eh? ¿Por qué miente? Se pregunta Trulala, la voz de Claudio Toledo. Antes, tramposa y mentirosa, Leo Mattioli, las dos cosas. Ya es complicado, ¿eh? Las dos cosas, tramposa y mentirosa, ya son otras cuestiones, son otros pasteles, esos, ¿no? Pablo Migliavacca es camionero, Pablo, y está sin señal en Comodoro Rivadavia. Y de allí aprovecha que Daniel de la Torre sí tiene señal y nos pide un número de socio. Bueno, a ver, Daniel, pásele a Pablo Migliavacca el 1069, ¿de acuerdo? 1069. Eduardo Correa, su buen día, bendiciones para todos. Con respecto a las mentiras piadosas, yo jamás he mentido y no lo volveré a hacer. Muy bueno el programa, el socio 145. Su, me podés pasar número del club, Claudio Pardo. 1070, Claudio. 1070. Y aclaro que cuando yo termine el cuaderno que tomé para los socios, no voy a escribir más. No pienso comprar otro cuaderno, ¿eh? A ver qué dice Marina Pérez. Hola, Marina.
1: Hola, Susana, buenas noches. Quiero ser socia, por favor.
0: Bueno.
1: Mi nombre es Marina Pérez.
0: Bueno, 1071. Marina, anótelo donde no lo pierda. Ya no hace falta que me vuelvan a preguntar otro día. Ya directamente se identifica. Dice, no, soy la socia 1071. Quiero escuchar música romántica. Ya viene, ya viene, ya viene. Claro, nos falta todavía un homenaje. ¿Viste que nos faltaba uno, Gutiérrez? Gabriel García, desde Buenos Aires.
2: Suti.

0: buen despabilate, escuchando siempre de temprano, pero a veces no puedo mandar mensajes. Estoy barriendo las calles acá en el oeste de Gran Buenos Aires. ¿Qué pasa? Que me lo querían cambiar al Guti ayer. Un abrazo, buen programa, bendiciones.
1: ¿Quién lo quiere cambiar? No, es que los lunes... Los lunes nada más, los lunes no está el Gutiérrez. No, los domingos tampoco, pero yo tampoco estoy, así que por eso. Bueno, muchas gracias. Marco Rizzo, Rizzo Patrón, su nombre de San Juan, 1072. Hágame el favor de anotarlo, por favor, por favor.
2: Hola, buenos días, ¿cómo estás? ¿Todo bien? Acá de Córdoba Capital, mi nombre es Roberto Senestrari. ¿Me puedes dar un número de socio, por favor? Muy lindo el programa, te escucho. Ni hablemos. Más de 20 años. Un gusto. Un abrazo. Gracias.
1: Gracias. Que aguante, Roberto. 1073. Anótelo, ¿eh? Don Marcos Lionel está trabajando en la nocturna de la estación de servicio del automóvil del Club Argentino en San Juan. Así que, bueno, ahí le pasamos un número de socio ya. Y Ariel Pérez también ya le dimos el número de socio. Nos falta, simplemente para irnos al blanco y negro, Guti, que recordemos, gracias por hacerme recordar, que un día como hoy se fue, nos dejó alguien que habitualmente lo ponemos, lo colocamos aquí en este segmento del Despabilate, un joven también que se fue demasiado joven y que estaba en la cresta de la ola, se puede decir, ¿no? Estaba en su buen momento, en la cúspide, en un muy buen momento profesional. Humilde, de Catamarca. Bueno, lo vamos a recordar, señores. Walter Olmos, con él cerramos el Despabilate en esta madrugada.

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Ríete de la luna cuando baja con paso de amante a acariciar el filo de una rosa. Ríete, porque incluso en el misterio del universo hay un guiño secreto reservado para ti. Ríete del amanecer cuando el mar te regala su espejo, cuando la brisa lleve tu nombre y cuando el horizonte se abra como un libro escrito con luz. En cada destello hay un motivo, en cada resplandor una semilla de júbilo. Ríete de la lluvia, de sus golpes inesperados en los cristales del alma. Ríete aunque te empape, aunque sientas que el día se rompe en gotas. La tormenta no sabe del milagro que ocurre cuando una carcajada se enciende en medio del trueno. Ríete de las heridas antiguas, de los pasos torcidos, de las veces que caíste creyendo que todo acababa. La risa no borra el dolor, pero lo vuelve humano, lo hace ligero, lo convierte en maestro y no en verdugo. Ríete con el niño que llevas dentro, ese que aún juega a atrapar estrellas, ese que nunca aceptó del todo la gris rutina de los adultos. Ríete con él, pues en su voz clara todavía arde el fuego de la inocencia. Ríete frente al miedo, míralo de frente, deja que tiemble bajo el temblor de tu alegría. Ningún demonio resiste cuando la risa se convierte en espada, cuando estalla como canto, cuando sacude los muros del silencio. Ríete con los otros, ríete en compañía, deja que tu carcajada se mezcle con la suya, y así se vuelva río, y así se vuelva puente, porque reír juntos es el lenguaje secreto de las almas que se reconocen. Si algún día la soledad te oprime, ríete también, ríete despacio, como quien prende una lámpara en la penumbra. La risa entonces es oración, es grito que sube hasta lo eterno, es abrazo invisible que te devuelve al todo. Reír nos hace mejores, más ligeros, más humanos, más cerca de la verdad, porque reír es resistir, es amar, es agradecer. Ríe, el universo se reirá contigo.

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Me engañaste, te llevaste mi cariño para luego derramarlo. Me engañaste, te cruzaste una tarde en mi vida, disfrazada de amiga, para luego inventar la mentira y echarla a volar, y sembrar en la gente esa duda que llega, que duele, que hiere y que mata, que se agranda y se queda por siempre flotando en el aire, escondiendo la cara, y que crece y se arrastra como una mala hierba, y te mira a los ojos y te hace llorar y te llena de pena. Me engañaste, y aunque callaré tu nombre para siempre, tú lo sabes. Me engañaste, como engaña el gavilán a la paloma. 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Eres una mentira, cuando siembras la duda que duele, que hiere, que mata, cuando callas y gritas y sufres y lloras y cantas. 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

Recién era una letra de José Luis Perales, Eres una mentira, que se la hizo para Isabel Pantoja. Y José Ángel Buesa, el poeta cubano, escribió: yo he vivido mi vida, si fue larga o fue corta, si fue alegre o fue triste, ya casi no me importa. Y aquí estoy, esperando. No sé bien lo que espero, si el amor o la muerte, lo que pase primero. Algo tuve algún día, lo perdí de algún modo, y me dará lo mismo cuando lo pierda todo. Pero no me lamento de mi mala fortuna, pues me queda un palacio de cristal en la luna. Y por andar errante, por vivir el momento, son tan buenos amigos mi corazón y el viento. Por eso y otras me deja indiferente, aquí, allá y donde quiera, lo que diga la gente. ¿Trampas? Pues sí, hice algunas. Pero, mal jugador, yo perdí más que nadie con mis trampas de amor. ¿Pecados? Sí, aunque leves, de esos que Dios perdona, porque a pesar de todo, Dios no es mala persona. ¿Mentiras? Sí, dije muchas, de bello artificio, pero que en un poeta son cosas del oficio, y en los casos dudosos, si hice bien o mal, ya arreglaremos cuentas en el juicio final. Eso es todo. He vivido. La vida que me queda puede tener dos caras, igual que una moneda. Una que es de oro puro, la del pasado, y otra, la del presente, que es de plomo dorado. Por lo demás, ya es tarde, pero no tengo prisa y esperaré la muerte con mi mejor sonrisa. Seguiré viviendo de la misma manera, que es vivir cada instante como una vida entera, mientras siguen andando de un modo parecido los hombres con el tiempo, y el tiempo hacia el olvido.

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0: paraditos en la última esquina de noche y día, ya a punto de emprender la retirada, nos detenemos para sumarnos a estos muchos artistas que están cantando, a este pedido, a este ruego hecho canción, en el momento internacional, cuando ya el reloj marca 4:43 y estamos a punto de decir chau chau, adiós, chau chau, adiós. Bueno, buen día, siempre escuchando los Marcos de Santa Fe Capital. Buena y bendecida madrugada, María Elena, desde Santo Tomé Corrientes. Felicito por el programa, escuchamos a diario con mi esposo. Nos deleitamos con todas y cada una de las propuestas que nos brindan. ¿Podrían, por favor, asignarme un numerito? María Elena Porfirio, 1075. María Elena y Claudio Pardo, que me pide a través del chat, 1076. Por hoy cerramos el club, porque nos van a suspender, nos van a poner la faja de clausurado si seguimos atendiendo hasta tan tarde, Gutiérrez, ¿no le parece a usted? Sí. ¿Qué dice? No le entiendo. No leo labios todavía. 5 graditos. ¿Cómo, qué tal lo ve para volver a casa? 5 grados, cielo despejado. Viento a 10 kilómetros por hora. Se siente, trajo campera, ¿no? Campera, camperón, bufanda, bufandón. Campera nomás, le va a hacer frío. 4:44 minutitos, es tiempo de hacer un repaso musical, señores, que nos tenemos que ir a las 5. Llega Primera Plana.
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2: Final 4:53. Antes de la despedida, Walter dice: tengo una chica que quiero que escuchen cantar, porque así cierro mi día martes yo.

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0: día, señoras y señores, ¿cómo están? Bienvenidos, aquí estamos comenzando. Qué día raro, ¿no? Se traban las computadoras, las impresoras. ¿Qué me dices si yo le digo hola, Susana?
1: Te estamos llamando. ¿Cómo estás, Luis?
0: Bien.
1: Buen día.
0: No le pido los datos del tiempo. Se trabó la computadora. ¿Qué dice? ¿Cómo va? Bueno, miremos el teléfono,
1: sí,
0: entonces.
1: Sí, Ariel, a todos. Tenemos varios...
0: Está todo trabado, ¿no?
1: Sí.
0: Mira, Lucía. Hace un esfuerzo y no logra reactivar.
2: No me puedo sentar. Buen día, ¿cómo estás?
0: Bien, no anda la impresora, no anda la computadora. Bueno, pero aquí estamos nosotros porque tenemos que llevar las noticias y acompañar a la gente. Hemos empezado un poquitito más tarde, pero que estamos ahí con un problema técnico. Pero bueno, ¿cómo está la mañana?
1: 7 grados, Luis, la temperatura en la ciudad de Córdoba, 62% la humedad. El viento es del sector noreste a 8 kilómetros por hora, es buena la visibilidad. Cielo despejado, se va a mantener así, despejado por la madrugada, mañana, tarde y noche, recién se va a nublar un poquito. Y la máxima pronosticada para hoy, 24 grados.
0: Lindo día, ¿eh? Sí. Está muy frío en Rosario, con 5 grados a esta hora, con un cielo despejado. Van a una máxima de 21 con sol. Y en Buenos Aires, Ariel, ¿cómo estamos?
3: Hola Luis, ¿cómo estás? ¿Cómo les va? Buen martes, un gran saludo para todos. Bueno, estamos con una temperatura agradable, ¿eh? Lejos de lo que fue ayer esta jornada gélida. Tenemos ahora 11 grados 7 décimas, el cielo está mayormente nublado, la humedad es del 61%, el viento sopla desde el norte, 10 kilómetros horarios. Para hoy comienza a recomponerse la máxima también, 16 grados proyectados. Cielo despejado durante la mañana y ligeramente nublado hacia la tarde para volver a estar despejado en horas nocturnas.
0: ¿Cómo andas?
2: Buen día, Luis. Buen
0: Hoy
2: día
0: vamos a ir a 150 por hora. Somos una... No existe más la XR600, ¿no?
2: Hacemos el programa en 1.5, como los audios de WhatsApp.
0: Y sí, se nos... Walter Gutiérrez, ¿qué hiciste hoy en la mañana?
2: ¿Qué tocaste, Walter?
0: 10 minutitos.
2: No toque los botones, diría Ronnie. Bueno, vamos a arrancar con información de servicio. Atención porque UTA Córdoba continúa en alerta. Ayer hubo asambleas que afectaron la normal circulación de varias líneas de colectivos, la 20, la 23, la 27, 600 y 601. Habían arrancado el viernes, hoy van a continuar. Dicen que no han tenido ningún tipo de acercamiento por parte del municipio, están esperando una convocatoria al diálogo. Vamos a ver qué pasa en la jornada de hoy. Ayer el corte fue a partir de las 12 del mediodía, los primeros servicios salieron con normalidad. Supuestamente hoy va a ser igual. Los primeros servicios van a salir, van a tratar de evitar que la gente llegue tarde a trabajar, por lo menos, y arrancarían asambleas después del mediodía. Vamos a estar actualizando esa información.
0: También, perdóname porque no me quiero ir de ahí, en Santa Fe, problemas con el colectivo.
3: Claro, bueno, los mismos problemas que derivan en esta situación allí en Córdoba. UTA Santa Fe se declaró en alerta por el tema salarios y está reclamando el mismo aumento que acordaron los choferes hace un tiempo largo ya aquí en el área metropolitana. El gremio exige equiparar estos sueldos que son de 1.700.000 pesos en septiembre para el básico. En tanto, FATAP, la cámara que nuclea a las empresas, rechazó el incremento y hoy martes a las 15 habrá una reunión clave para definir si decretan paros o medidas de fuerza.
0: En realidad, asambleas son larguísimas, Lucía. ¿Cuántas? Eso es un paro. Obvio.
2: A ver, paralizan en términos de servicio, paralizan las líneas. Lo que pasa es que ellos se encuadran dentro del paro para que no haya descuentos también, ningún tipo de penalización. Dicen que son asambleas informativas y al tener que informar a los choferes, eso deriva en la paralización del servicio. Pero lo cierto es que para los usuarios es exactamente lo mismo.
0: Por el frío están restringiendo la venta de gas natural comprimido, el GNC, por ejemplo, en la costa atlántica.
3: Sí, Mar del Plata, fue ayer noticia justamente por este tema, varias jornadas de temperaturas muy por debajo del promedio para esta época del año y por lo tanto la distribuidora Camus y Gas Pampeana, que opera en esa zona del país, notificó ayer el corte del servicio a las estaciones que tienen firmado un contrato interrumpible, que en la ciudad dicen son cerca del 40% del total. El resto, las que tienen contratos fijos, van a continuar por el momento con el expendio de manera normal, por lo cual no hay riesgo de desabastecimiento. Y recordar que esta medida se toma para garantizar el abastecimiento domiciliario.
0: Está internada en el sanatorio Mater Dei, Mirta Legrand. Uh-huh. ¿Un problema respiratorio el que tiene?
1: Sí, un problema respiratorio.
3: ¿Sí? Sí, una gripe. Un
1: respiratorio, Luis, desde el miércoles de la semana pasada, porque el jueves, mejor dicho, el viernes, que es su día de grabación, ya no concurrió, pero todavía estaba en su casa. Bueno, ahora sí, ya está internada. Aparentemente es un tema...
0: Una bronquitis.
1: Sí, bronquitis.
0: 99 años.
1: Exacto.
0: Ya están organizando el cumpleaños número 100.
1: Sí.
0: ¿En serio?
1: Sí.
0: Ya.
3: Y faltan 5 meses, el 23 de febrero.
0: Claro. Sí. Ya están organizando, ya están viendo a Mar del Plata no va a ir este verano, por ejemplo. La van a cuidar.
1: Ha estado muy activa en los últimos tiempos, no solamente con su programa, sino asistiendo. Le encanta el teatro, va a varias obras, las que van... y bueno, yo creo que también ese contacto con la gente en estos tiempos, ¿no? De muchos virus en el aire.
0: Sí.
3: Se puede de hecho, su hija, Marcela Tiner, fue la que bromeó con eso, Susi. Que dijo, esto le pasa por salidora.
1: Sí, claro, sí. Viste que en teatros totalmente llenos, entonces ese contacto, la gente que se acerca, que la abraza, que bueno, de todo.
0: Es así. Bueno, estamos viendo nieve récord en Mendoza, va a estar Facundo Di María, los centros invernales van a extender y van a seguir abiertos hasta septiembre. Esto es la buena noticia para el turismo. Siempre decimos que mucha nieve es una buena noticia porque después hay agua en la primavera y en el verano, estos desiertos que están, o son oasis, para decirlo correctamente, en medio de desiertos. Se vienen los Juegos Sur de Sur. O sur, ¿cómo le dicen?
2: Suramericanos.
0: Suramericanos. Suramericanos.
3: Sí, cambió
0: en
3: todo.
0: En Santa Fe. Ya. Y además, bueno, viste que se hacen en villas olímpicas. Y después viene, una vez que termina todo el evento, la posibilidad de poder adquirir los departamentos, como pasó en la Villa Olímpica en la ciudad de Buenos Aires. ¿Te acordás, Ariel, cuando también fueron estos juegos? Departamentos que se van a ofrecer con una financiación a 20 años.
2: El sábado están arrancando.
0: La gente que está viviendo estos juegos deportivos van a ser muy, pero muy interesantes para la provincia. La AFA está demorando el anuncio de los amistosos de la selección argentina.
3: ¿Qué pasa?
0: ¿Se sabe, Susana, cuáles podrían ser los posibles rivales?
1: Creo que están especulando un poco con las amonestaciones que tienen varios jugadores, ¿no?
0: Pero ya está, pero no podés...
1: Sí, pero el miércoles lo anuncian. Este miércoles van a anunciar.
0: ¿Quiénes no estarían? Leandro Paredes, 10 partidos. Nahuel Molina, 7. Thiago Almada, 1. Y podés hacer 4 partidos, que son los que van a salir para que Messi pueda empezar a despedirse. La ventana fecha FIFA abarca del 21 de septiembre al 6 de octubre. Se pueden organizar hasta 4 amistosos. Argentina jugaría 2 o 3. Un amistoso en el Monumental, otro en Córdoba sería. No se ha definido si Lionel Messi tendrá el partido homenaje después de anunciar su... Escuchen los rivales. Burkina Faso en la cancha de River.
2: No, mentira. ¿En serio?
0: Se habla de Benin. Chico, ¿por qué no buscamos un Suecia, no, un Dinamarca?
3: Es broma.
0: Burkina Faso está 62 en el ranking de la FIFA.
3: ¿Y por qué no hace un partido, por ejemplo, con los juveniles de la selección, como hicieron alguna vez en la cancha de Huracán? Mucho más entretenido.
0: O una selección, por ejemplo, con jugadores de Córdoba, una selección contra jugadores de Rosario.
3: Con selecciones locales, claro, jugadores
0: mucho
3: locales.
0: Más interesante para el público local y le va a hacer más fuerza que Benin.
3: Le van a poner más ímpetu que alguna de estas selecciones, seguro.
0: Claro. Pruebas PISA. La Argentina cayó en lectura, matemática y ciencias. Qué malo eso,
3: qué,
0: ¿no?
3: Qué triste ese resultado. Lo leía y... realmente preocupante.
0: Podemos hablar del Senado, podemos hablar de política, de la inflación, de Malvinas.
3: Pero acá está el verdadero problema de la Argentina.
0: Está, listo. ¿De qué vamos a hablar? Sí, estamos complicados con inseguridad, con el trabajo,
1: pero
0: con los salarios.
1: La base de todo.
0: ¿Y si este es el futuro? Vendrán las vacas muertas, la minería, la economía del conocimiento, mucho más tecnología para el campo. Pero si no hay mente, si no hay cabeza, si no hay talento, ¿cómo recuperas y haces crecer a un país? La Argentina cayó en lectura, matemática, ciencias, peores resultados desde el 2006. La caída
2: de la región.
0: Claro, sucede en medio del deterioro global de aprendizaje. Casi 8 de cada 10 estudiantes argentinos no alcanzan nivel básico en matemáticas. 6 de cada 10, ¿pensá qué? La mayoría. El país quedó octavo en América Latina. Éramos uno, ¿eh? Y es de los que más retrocedieron desde el año 2022.
3: Asociado con eso, Luis, con esos datos, también hay datos que preocupan mucho. El informe advierte también sobre problemas de disciplina en las aulas, altos niveles de llegadas tarde.
0: Mira,
3: y esto que también,
0: son los padres.
3: Claro, y esto que también es muy importante, una caída en el acompañamiento familiar.
0: ¿Y no, ya no tendrán tiempo los padres para sentarse con los chicos a ver si tienen que estudiar, en dónde está un poco más flojo? El deterioro se produce desde los niveles que ya eran bajos. El 24% de los estudiantes argentinos alcanzó al menos el nivel 2 en matemática. Bueno, estoy viendo los números. PISA no evalúa el dominio de contenidos curriculares específicos, sino la capacidad... ¿Y en qué estábamos tan contentos hace muy poquito?
2: A aprender en Córdoba.
1: En Córdoba.
0: ¿Y será muy diferente el aprender de la PISA?
2: Córdoba superó el promedio nacional en las pruebas a aprender. Unas son en primario, otras son en secundario.
0: ¿Y acá nos evalúan en PISA, acá en Córdoba?
2: Sí.
0: ¿Y cómo nos fue? Digo, ¿cómo puede ser que nos vaya bien en una y mal en otra? ¿Serán distintos exámenes?
2: Entiendo que una es en primario y otra es en secundario, Luis.
0: ¿Y esto es primario o secundario,
3: PISA? Las PISA son en el primario, en quinto grado, creo, si no me equivoco.
0: Durísimo, entonces es peor todavía.
3: Claro, porque está en el nivel más formal y formativo.
0: Durísimo, durísimo.
2: Las PISA evalúan la capacidad de los estudiantes para aplicar conocimientos a problemas de la vida real. Y las pruebas aprender examinan los contenidos concretos de la currícula escolar oficial.
0: Ah, vemos los países que están arriba nuestro. Qué lástima. Qué lástima. Bueno, este es el tema que debe preocupar a la política, ¿no? Están pensando en ganar las elecciones.
2: Las PISA para jóvenes de 15 años. Exclusivamente,
0: al revés.
2: Independientemente del año escolar que cursen.
0: Estás casi, no sé, a ver si pienso, a ver qué sería más problemático, si los agarras de más chicos, que no saben leer ni entienden nada, no saben hacer una cuenta en matemática.
3: Ahí podés corregir
0: tiempo,
3: todavía.
0: Pero hay tiempo. El otro ya están entrando a la universidad.
2: La diferencia fundamental entre ambas pruebas es que las PISA, que son las que tenemos estos terribles resultados, evalúan conocimientos para aplicar a la vida real. En cambio, las aprender evalúan la currícula específica del Ministerio de Educación de cada provincia.
0: Pero esto es mucho más importante. Claro, otro es 2 más 2, 4. Acá, che, si a esto vos ya tenés que usar la cabecita, tenés que pensar.
2: Exacto.
0: Distracción digital y clima escolar. Los cuestionarios complementarios de PISA permiten observar algunos rasgos. Bueno, el tema de presencia del celular... ¿Complica?
2: Hay un informe del ITBA con el Ministerio de Educación porteño sobre eso también, tremendo.
3: Seis horas por día.
0: Distracción digital dentro del aula. El 55% de los estudiantes argentinos dicen que sus compañeros se distraen con el celular. ¿Sí está prohibido el celular?
1: No en todas partes, Luis.
2: No en todos, claro.
0: Pero ya con esto, hoy mismo el Ministro de Educación a nivel nacional dice, señoras y señores, en las escuelas públicas nacionales, invito a todos los ministros de Educación del país que hagan lo mismo. Pues sí, yo tenía entendido que los colegios ya directamente decían el celular, ¿no?
2: Hay muchas escuelas.
0: Las privadas, que es el único ámbito que conozco de Buenos Aires y en Córdoba, está prohibido tener el celular. Te sancionan.
3: No, acá en Capital, en todos los colegios, de cualquier.
0: Público-privado.
3: Público y privado.
0: Pero claro, chicos, les da miedo sacar el celular, se comen una flor de amonestaciones.
1: Lo que dice Ariel también es muy cierto, ¿no? La falta de autoridad en un aula con los padres. Los padres son violentos. El maestro, el docente quiere enseñar, quiere corregir, quiere activar una enseñanza, y ante la mínima detalle de que no sabe el chico, se puede comer una paliza de un padre, porque es lo que ha ocurrido, lo que está ocurriendo.
0: El tema de la puntualidad, el 66% de los adolescentes afirmó haber llegado tarde a la escuela al menos una vez en las 2 semanas anteriores a las pruebas. Pero te quedabas libre antes, vos corrías de la parada del colectivo a llegar al colegio, porque si llegabas sobre la hora te frenaba el celador, te dejaba afuera y usaban la bandera, entraban al curso y recién vos pasabas a celaduría y te hacían firmar ahí.
2: La media falta.
0: 30 años, más 40 años de esto.
1: Sí.
0: Ausentismo también muy alto. Es que se ha flexibilizado un poco el tema de la autoridad y de la responsabilidad en la escuela, ¿no?
3: Sí, me parece que con esta...
0: Hoy hay problema en un aula y ¿sabes qué hacen? En vez de ponerse un poco más firme, no. Che, los de 20 de acá van para allá, 3 para allá, 2 para acá. Y los van rotando, los van a ver si de esa manera los chicos logran...
3: Es con esta visión de evitar que los chicos
0: sigan
3: abandonen.
0: Así. Bueno, sigan así.
3: Entonces se ha flexibilizado todo y, bueno, vamos cuesta abajo en la rodada, como dice el tango.
0: 5.23. Vamos con los primeros mensajitos y estamos con Lucía y los
1: bueno,
0: títulos.
1: Bueno, Luis, acá hace con Nathan.
0: Esto es lo importante. Sí. Yo las paso. No me vengan a... Tengo ganas de decir otra cosa. Ya no tengo ganas de hablar ni de economía, ni de Malvinas, ni de reunión de gabinete. Haríamos un programa con esto, porque esto es lo más importante. ¿Qué calienta lo que vayan a discutir los senadores?
1: Bueno, o si ma... no, no pero es que digo... Porque los senadores y los diputados hablan peor que los niños.
0: Y vienen de ahí. Sí. Vienen de ahí. Pero por eso deberían estar pensando en eso. Hoy ya proyectos de educación, ¿cómo de acá hasta fin de año, 29 proyectos, discutan eso, metan la cabeza ahí. Después las elecciones del año que viene, a nadie le importa. Dale, Susi.
1: Buen día, saludo desde San Francisco, Córdoba, volviendo a trabajar. Desde que ayer se festejó el Día del Metalúrgico, o sea, bocha, fútbol, bingo, muchos asados, a pesar del frío. Por la mañana la pasamos genial, cuenta Gustavo. Buen día, equipo de Primera Plana. Lucía, vos que ingresás ahora a la radio, ¿me decís cómo salir vestidos?
2: Abrigados.
1: Gracias.
2: Abrigados y con ganas de cargar cosas, porque tenés que salir con varias capas a esta hora. Máxima arriba de los 20, Susi, te escuché bien. Entonces tenés 24. Que cargar. 24, bueno, después lo tenés que cargar. Sí. Es así.
1: Feliz martes para todos, buen programa. Edgardo, escucho siempre en mi taller de calzado. Ya estamos empezando a trabajar. Vine en colectivo, el chofer me dijo que están en alerta.
2: Sí.
1: Pero en Santa Fe, ¿no? Ah. Seferino escribe.
2: Es lo que Edgardo contó Ariel recién.
3: Claro, sí. Exacto.
1: Son los juegos de Ode Sur, así se llama, dice Gaby. Gabriel de Rafaela. Tengo 68 años. A los 12 en quinto grado nos enseñaban a analizar la raíz cuadrada, recuerda Carlos Vázquez. Como padre de un niño de 9 años puedo asegurar que los maestros son un desastre, dice Juan Manuel Ferraris. Tiene otra visión. Ayer lo dije y lo repito hoy. Dice, traigan a Ariel a Córdoba, por favor, dice.
0: Está, viene a fin de año.
3: Sí. ¿Quién firma? Juan Carlos Rodríguez.
0: No, el año que viene. Ya estás acá, el año que viene.
1: Hola, Luis, ¿qué querés esperar? Baradel como jefe de maestros, padres que acompañan y alientan, Teriam, Laura, etcétera. Ricardo de San Francisco. Ridiculizar a un combinado rosarino donde jugó, no sé de qué habla.
0: El Trinche Karlovic.
1: Le dijeron que aflojaran porque estaban pasando vergüenza y tenían a Maradona, creo. Dice, imagínate.
3: Claro, fue un partido amistoso con la selección de Menotti. En un entrenamiento, y allí el Trinche Karlovic.
0: Claro, le metieron un baile bárbaro en la selección.
3: Exactamente.
0: ¿Cómo sale el instituto? Pregunta Ana.
1: Perdió, lamentablemente, Lucía. Perdió 3-2.
0: Bueno, lindo partido, con muchos goles.
1: Terminó la fecha número 8. El otro encuentro fue 0-0.
0: ¿Hoy hay Copa Libertadores?
1: Y
0: Sudamericana.
1: Y Sudamericana, exactamente, Luis.
0: Bueno, a ver. Los escucho desde las 4. Hago chocolates artesanales. Vendo en ferias y en casa. 7:30 a trabajar. Son una enorme compañía, dice Nora.
1: No entiendo, en las Olimpiadas de Matemáticas nuestros estudiantes pelean los primeros lugares, dice Raúl Córdoba.
0: Son poquitos.
3: Claro, pero son claro, elegidos, claro. Uno, dos o tres.
0: Están cuatro. Ahora las pruebas de matemáticas en Córdoba, se están haciendo. ¿Dimos las rutas, Lucía? No. Vamos con las rutas.
2: Bueno, obras de mantenimiento en la ruta provincial 17 entre Marul y Balneari a esta hora, pedido de circular con precaución. También en la ruta provincial 6, desde el kilómetro 250 al 252. La provincial 10 también con obras a la altura de las localidades Río Primero y Villa del Rosario, camino de las Altas Cumbres entre el kilómetro 16 al 18. Ruta provincial número 4 en el cruce con La Laguna. La obra es también en la provincial 1 desde Freire, entre Freire y Porteña, y avenida Circunvalación entre los puentes Balbín y Costanera, obras de mantenimiento. Sigue el corte parcial en la ruta provincial 28 próximo a los túneles de Taninga por los desmoronamientos y las obras que se están realizando en ese sector, Luis.
0: Hubo reunión de gabinete en la Casa Rosada. El proyecto por Malvinas irá por la Cámara de Diputados. Y también están ajustando el presupuesto 2027. El presidente juntó a sus ministros, también abordaron la ley del mercado de capitales, la situación económica, hubo reuniones con el ejecutivo de Tesla y con el viceministro de Italia. Bueno, Ariel Milei denunció a empresas a 5 que buscan explotar petróleo en las Islas Malvinas.
3: Correcto, el presidente instruyó ayer a... esto es otra parte del Gabinete Nacional. Efectivamente, el gobierno presentó una denuncia penal contra 5 empresas por la exploración y la explotación de hidrocarburos en la cuenca norte de Malvinas, conocida como Sea Lion. Esto se dio a conocer ayer a través de la cuenta oficial OPRA, la oficina del presidente de la República Argentina, y va de la mano con la decisión del gobierno nacional de acelerar por el tema Malvinas. Fue tema central ayer en la reunión de gabinete, donde, como te decía hace instantes nada más, Milei instruyó a Caputo para que el desarrollo de la base naval integrada allí en Ushuaia figure entre las máximas prioridades del proyecto de presupuesto que se va a presentar la próxima semana. La decisión se enmarca en la política destinada a reforzar las capacidades del Estado Nacional para la defensa, la protección de los recursos naturales y el resguardo de los intereses estratégicos.
0: Tras amenazarlo con cambiar su posición respecto a Malvinas, Donald Trump habló con el primer ministro británico. Informaron que ambos líderes abordaron la economía, la guerra en Ucrania y Medio Oriente, aunque el comunicado oficial evitó hacer referencia a las disputas por las islas. Habló el poderoso ministro de Seguridad Nacional de Israel y le pidió a Netanyahu que reconozca la soberanía argentina sobre Malvinas. Dijo: son territorio ocupado. Itamar Ben-Gvir, titular de Seguridad Nacional, acusó a Londres de apropiarse de los recursos del archipiélago. Reclamó sanciones mientras continúe la ocupación británica. Ya vamos a hablar de los proyectos que entran al Congreso. Suspendieron la baja edad de imputabilidad para los menores que cometen delitos en la provincia de Buenos Aires. Muy bien. Es por 60 días. Para la provincia de Buenos Aires. Lo decidió la magistrada de Lomas de Zamora, Marta Elba Pascual, que hizo lugar a un habeas corpus que reclamaba que no estaban dadas las condiciones de infraestructura para implementar la ley de reforma penal juvenil para menores de 14.
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0: 40 minutos pasan de las 5 de la mañana. Buen martes, mis queridos madrugadores. Suena Shakira, Inevitable. Qué lindo este tema. Nos tuvimos que ir un par de décadas atrás, casi diría. Ya está grande la muchacha. Y décadas ya. Me dice 2001, Diego Sean. Como si pasaron dos décadas y media, Diego Sean. ¿Cómo pasa el tiempo? Qué cosa impresionante. Estamos comenzando Primera Plana. Rosario, los acompañamos hasta las 6 de la mañana. En los controles, en la musicalización, en la edición, hace de todo el señor Diego Sean, quien les habla, Vero Masloop. Esto es Primera Plana Rosario. Saludamos a la gente de Rosario, a la gente de la región, a la gente de Álvarez, de Carlos Pellegrini, de Granadero Baigorria, de Puerto San Martín, de Alvear, de Maciel, de Las Rosas, del Trébol, de Oliveros, de Funes, de Roldán, y seguro que me estoy olvidando de un montón, de San Nicolás, claro que sí, los amigos choferes, transportistas también, en San Nicolás, que nos están escuchando, a los amigos camioneros que llegan desde afuera y que están entrando a Rosario también, a todos los saludamos y les contamos que no hace tanto frío como ayer, pero hace frío. Hace frío, no tanto como ayer, 6 grados 2 décimas la temperatura, la térmica 5 grados 3 décimas, viento del noreste a 6 kilómetros en la hora, la humedad extrañamente baja, 75%, cielo despejado, la visibilidad es óptima, vamos a una máxima de 21 grados, ya hoy sube la temperatura en la tarde, va a ser una tarde muy agradable, cielo despejado, algunas nubes al llegar la noche, para mañana mínima de 7, máxima de 18, ya un poco más nubladito mañana, un poquito más nubladito. Sigue firme el pronóstico de tiempo inestable para el viernes por la noche. Lo vamos monitoreando, ¿vieron? Porque el lunes, ayer ya nos decían que para el viernes había tiempo inestable, entonces lo seguimos de cerca. Tormentas aisladas durante la noche es el pronóstico del Servicio Meteorológico Nacional, pero parece algo muy puntual, muy puntual, y por ahora con muy bajas probabilidades, pero ahí está. De a poquito, y por lo menos hasta el jueves, bueno, las temperaturas máximas principalmente se van acomodando. Lamento decirles que nuevamente para el domingo tenemos pronosticado 3 grados de mínima. Yo no voy a repetir lo que en este momento está diciendo el señor Diego Sean del otro lado del vidrio, pero es más o menos lo mismo que ustedes tienen que estar diciendo en sus casas. Efectivamente, 3 grados de mínima para el domingo, y estoy pensando en los que vayan a las 6 de la tarde, ahí estaremos, pero todos los que se sumen en el Monumento a la Bandera, ceremonia de apertura de los Juegos Suramericanos, hay que llevar abrigo, porque máxima de 11 grados para el sábado. No sube mucho la temperatura ya el sábado a la tarde, y 3 de mínima para el domingo, así que imagínense lo que va a ser cuando caiga la noche el sábado. Esto hay que tenerlo en cuenta. Ponemos a disposición el mensajero de la radio, el mensajero tradicional que sigue disponible, y le sumamos nuestro WhatsApp, que es el 341, característica de Rosario, 2 47 77 92, 341 2 47 77 92. Mis queridos madrugadores, nos vamos a saludar, cuéntenos desde dónde nos están escuchando, si están en la ruta, cómo está esa porción de ruta que les toca transitar a esta hora. Nosotros oficialmente por ahora no tenemos ningún incidente reportado. A ver quién anda por allí. Buen día.
1: Buen día, buen día, buen día, Berito, buen día, Diego, ¿cómo están? Mañana fría, fría, fría, fría. Cielo estrellado, pero mucho frío. Bueno, aquí estamos ya, rumbo a Rosario, como todo martes y jueves. Te saluda Pino, el comisionista Carlos Pellegrini.
0: ¡Qué genio!
1: Ruta 66, normal. Ruta 34, con tránsito de camiones, como es característica de esta traza. Ajá. Pero todo normal, con muy buena visibilidad. Que tengan todos un hermoso y excelente día al Club de los Madrugadores. Y les dejo algo hermoso, el Salmo 37.5, que dice: encomienda al Señor tu camino y confía en Él, y Él actuará. Dejemos todo en manos de Dios. Que tengan todo un hermoso y bendecido día. Saludos para todos.
0: Gracias, Pino. Qué energía el hombre de Carlos Pellegrini, viniendo para Rosario, como cada martes y jueves. Y ahí llega el saludo y además nos da un panorama de la ruta y de la conectividad. Muchísimas gracias. Excelente visibilidad, yo creo que sí. Es un dato no menor y la verdad me parece que es la configuración también con la humedad que ha bajado, el viento que está agradable, porque tampoco estamos hablando de ráfagos, es casi prácticamente es una brisa lo que tenemos del noreste a esta hora, 6 kilómetros en la hora, que hace que esté frío, porque por eso decíamos, está frío, no como ayer, pero está frío, abríguese, al que está escuchando hasta ahora, abríguese. Carlos, desde Córdoba, dice, buen martes, Berito y Club, muy lindo comienzo, Diego, le gustó el comienzo, ahí sonaba Perales, mirá qué sorpresa. Salude a su audiencia, señor Diego Ciano.
2: ¿Qué tal, Verónica? ¿Cómo le va?
0: Buen día.
2: ¿Cómo anda? Buen día. Sí, antes de Shakira salía a Perales con Gente Maravillosa.
0: Y vino bien, mirá.
2: Vino bien.
0: Ahí está, gracias. El señor...
2: Por favor.
0: Carlos Britos desde Córdoba, Chocho, ahí con el arranque de Perales. Una combinación que solamente Diego Ciano puede hacer y puede funcionar. Perales-Shakira. Es así. Cuando sé genio, sé genio. ¿Quién anda por ahí? Buen día.
3: Buenos días, Vero. Saludo y abrazo para todos los madrugadores desde Olivero. Muchísimo, muchísimo frío. Lo increíble es que los zorzales todavía nunca los escuché cantar del frío que hace.
0: Es verdad.
3: A esta hora de la madrugada.
0: Es verdad. Y nos manda foto. Sí, es verdad. Mucho frío. Es que no. Empezó septiembre y no sé a quién le tenemos que mandar un memo para recordar que empezó septiembre. Porque por ahora el clima al menos no se entera. Buen día.
4: Buen día, Berito y todos los madrugadores. Bueno, Berito, que tengamos un hermoso día hoy. Los saludos a todos.
0: Gracias, Mirta, nuestra amiga Mirta de Nuevo Alberdi. Mirta Alicia, manda un meme, Carlos de Córdoba, que me encanta, porque es una fotografía que está partida en tres. Entonces, dice, ¿cómo viene el clima en septiembre, el mes de la primavera? 6 AM hay una foto de, ¿ustedes se acuerdan de Game of Thrones? Esa imagen del hombre que está congelado. Bueno, empieza así, con casi le faltaría el Winter is Coming. A las 12 PM hay una foto del sol, de un sol que raja la tierra. Y a las 5 PM tenés a un hombre que está sosteniéndose de un árbol y se lo lleva el viento, sin más. Más o menos así viene el clima de septiembre. Sí, Carlos, muy muy acertado. Raúl dice por acá, hola, buenos días, Berito, madrugadores. Raúl de Roldán, yendo a trabajar a Alvear. Hace frío, dice, ayer descansé porque fue el día del metalúrgico, es verdad, Raúl. Bueno, feliz día, llegamos con delay, pero te saludamos igual. El amigo metalúrgico desde Roldán se va a laburar hasta Alvear. Bueno, ayer hubo descanso. Aprovechamos, saludamos también a quienes se dedican a trabajar en la tierra. Es el día del agricultor. Así que vaya también nuestro saludo para ustedes. ¿Quién anda por ahí? Buen día.
5: Buen día, Vero, y al club de madrugadores. Bueno, mañana fresca, no fría en la ciudad de Rosario.
0: Ah, no, yo ahí te voy a detener, Raúl. Menos de 10 grados es frío. Menos de 10, no, pero además esto es una escala. Menos de 10, porque nos tenemos que poner de acuerdo cuando estamos hablando y por eso es importante. Menos de 10 grados hace frío. 10 grados hasta 15 estás hablando de fresco. Pero menos de 10 grados es frío. Para que los que están escuchando también tomen rápido, más allá de lo que es el número de la temperatura. Hace frío, hay que abrigarse. Después, cuando salga el sol, que hoy parece que va a estar totalmente despejado, se va a poner lindo, 21 grados de máxima, pero por ahora, y yo pienso más que nada en los chicos que tienen que ir a la escuela, los que se preparan y por ahí también tienen que volver un poquito más tarde, para mañana la mínima pronosticada es de 7 grados, que sigue siendo, obviamente, si uno hace la comparación, no tanto como ayer, pero hace frío, hay que abrigarse. Saluda Javier, dice, Salto Grande presente, buen día club. Vamos Javier, qué genio de Salto Grande, a ver, buen día.
6: Hola Vero, buen día. Un saludo a los madrugadores.
0: Gracias, Seba. Abrazo grande también para vos. Que tengas un buen comienzo de jornada. Fabián dice, buen día madrugadores. Mañana fría en Teodelina. los pibes ya trabajando, los pibes de la Muni, pero qué laburantes, tempranito arrancan en Teodelina, y desde acá les mandamos un abrazo grandote. Hola Vero, soy Cristian, viajando desde Armstrong a Rosario, autopista. Cielo despejado, visibilidad normal, calzada seca, poco tráfico, buen martes para todos. Autopista Rosario-Córdoba, yo les digo, al menos lo que pude percibir de Roldán a Rosario, bastante presencia de camiones, un poquito más de lo habitual. Eso para tener en cuenta también, que estaban ingresando, uno se imagina ya, haciendo conexión con Circunvalación. Algunos irán hacia la zona de Cordón Industrial, otros irán hacia la zona del puerto de Rosario, pero bastante presencia de camiones. Buen día.
7: Buen día, Berito, ¿cómo estás?
0: Hola,
7: ¿cómo
0: Majo?
7: Están todos? Berito, te olvidaste de nombrarnos a San Lorenzo, que somos bastante los madrugadores que te seguimos. Así que bueno, acá Majo de San Lorenzo, ya con la noticia de que hoy vamos a tener el auto, así que
0: qué bueno.
7: El parte en vivo lo voy a pasar mañana. Ahora cumplo que mi esposo me acaba de mandar un mensajito de bueno, de que todo en la 11 está normal entre Beltrán y San Lorenzo, y se ven camiones en los ingresos a los puertos de Vicentín y Molinos. También aprovecho para felicitar a Diego Cian, como siempre, por la música tan hermosa que nos complace todas las mañanas.
0: Y San Lorencino,
7: y escucharlo a Perales con esa canción tan hermosa, como son todos sus temas. Mi esposo es un fanático de Perales. Y tuvimos la posibilidad de ir a verlo a Metropolitano cuando se vino a despedir de Rosario.
0: Fui también, estuve hermoso.
7: Yo, fanática de Luis Miguel, que voy a todos los recitales, créeme que el de Perales fue uno de los mejores que he visto en mi vida.
0: Sí. Coincido, Majo. Fue hermoso ese recital. Tuve la oportunidad también de estar allí, bueno, en ese caso trabajando. Para cubrirlo, pero realmente qué bonito recital. Qué alegría, Majo, son unos genios, vos y tu marido, los dos. Gracias por hacer este combo. Diego, originario de San Lorenzo, Diego Cian, bueno, el hombre sacó chapa, digo, San Lorenzo acá presente. Mailén nos saluda.

0: Claudio el panadero, que siempre da las bendiciones para todos.
1: Es verdad.
0: Que tengan un excelente día. Chau, chau.
1: Un abrazo grande, Diego. Bueno, Claudio de vez en cuando me escribe, nos comunicamos por ahí en otro horario, pero ahí está, siguiendo las instrucciones del médico y nos dice de a poco, bueno, mejorando, así que esperamos pronto tenerlo con los madrugadores. La semana pasada llegó a mandar un mensaje cerca de las 6, lo que pasa es que no entró en el horario del programa y ya después no lo pudimos compartir, pero por ahí anda Claudio el Panadero, siempre presente y siempre acordándose de los madrugadores también. Qué lindo que nos hiciste acordar también, Diego. Un abrazo grande, buen día
2: de acá de Pérez, acá los Orzales no fallan. Están a pleno hace varios días.
1: Mirá, ahí en Pérez sí, entonces ya arrancaron a cantar los Orzales. Qué lindo, buen día.
3: Hola, Vero, muy buena madrugada. Acá habla Santiago de San Lorenzo. Un saludo al club, a la gente de la región de Rosario y alrededores. Vamos con el parte de autopista San Lorenzo, Puerto y Timbúes. Las dos manos, tránsito normal. Altura a la ribera, camiones en la banquina, al costado que está el peaje, por ruta 91, de la ribera a Cerodino, tránsito normal, algunos camiones que salen vacío del puerto, pero muy poco. De la otra mano que viene de la Rosa, de Cerodino a la ribera, algunos camiones se ven que vienen de allá, Berito. Bueno, y acá te escuchan también de Cerodino, Vero. Cerodino, Clarke, Andino, La Ribera. Bueno, abrazo grande para todos. Y a ver cuando arreglan ahí la vía de del ferrocarril que está en La Ribera, Verito. A ver si le tiran un poco de piedra, que no se puede pasar más por allá. Abrazo.
1: Un abrazo grande. Esa es la que nos contás, que tiene los rieles que están flojos, que están muy complicados para pasar, que se traba. Ojalá que, a ver, que alguien esté escuchando hasta ahora y que activen, porque eso es importante, que todas esas conexiones estén en condiciones, Santiago. Y gracias también por hacernos acordar ahí para mencionar a la gente de Cerodino, de La Ribera, de Andino, presentes también en la mañana de Cadena 3 Rosario. Buen día.
4: Hola, Vero, buen día. Muchísimo frío aquí en la ciudad del Trébol. Vero, te hago una pregunta. El sábado que inauguran los juegos.
1: Sí.
4: Todos los artistas que están en grilla van a actuar cuánto tiempo cada uno, o cantan un solo tema cada uno, ¿cómo es un poco?
1: Mirá,
4: la historia,
1: claro,
4: para saber.
1: No conocemos todavía mucho de lo que son los detalles finos. Lo que sabemos es que es un show artístico musical, es decir, vas a tener todo un despliegue conceptual para reflejar lo que es Santa Fe. La Invencible, la bota de Santa Fe. Incluso gran parte del escenario tiene esta cuestión del juego con la imagen. Va a haber bailarines, va a haber un despliegue visual muy importante. Y acompañando toda esta presentación van a ir sumándose cada uno de estos artistas, pero entendemos que también lo van a ir haciendo de una forma conceptual. En cuanto tengamos más detalles, te prometemos compartirlo, pero va a ser un show realmente de esos imperdibles. A ver, buen día.
5: Benito, buen día. Ahí van desde San Lorenzo hacia Ricardone. La ruta está tranquila, despejada, muy buena visibilidad. Frío, frío de verdad.
1: ¿Viste? Hace frío.
5: Cuanto más cerca de la primavera, parece mentira, más frío hace. Así que bueno, abrigarse. A cuidarse mucho y será hasta mañana. Y un abrazo a todos los madrugadores, Berito.
1: Ahí está, Iván. Y ahí sumamos una localidad más, Ricardone. Abrazo grande, buen día.
6: Hola, ¿qué tal? Buen día, ¿cómo estás? Te habla Rubén. Verá cómo me gustaría saber si el hombre ese que llamó recién, que es Carlos Pellegrini, si conoce a un amigo mío que se fue a vivir allá, que se llama Luis Bardallo.
1: Mirá.
6: Es de Carlos Pellegrini, está entre Cañada de Rosquín y San Jorge, antes de llegar a San Jorge.
1: Bueno, ahí Pino está escuchando, y capaz que hasta podemos llegar a hacer esa conexión. Ahí está, al Luis Bardallo, lo estaban buscando, al hombre que se fue, a Carlos Pellegrini. A ver, Carla Vicario dice, San Lorenzo siempre presente, y le pone corazoncito. Buen día.
7: Hola, Berito, buen día para todos. Acá Samuel, desde Circunvalación y Godoy hacia el norte, ahí trans,

0: todo fluido, está todo normal, todo despejado. Va a ser una linda mañana, si Dios quiere. Y bueno, hace unos días que no le podía mandar mensaje, pero los escucho siempre. Y bueno, Berito, que tengan todos un excelente martes.
1: Un abrazo grande para el amigo Samuel. Ahí vamos completando el mapa. Por ahora, tránsito normal, cargado. En algunos puntos nos marcaban Oliveros hacia la Ribera, algunos puntos de la zona del cordón industrial también nos lo marcaba Santiago, la presencia de camiones, tránsito pesado. Hola Vero, dice Felipe Zavalla, presente, ahí está Zavalla también. Y nos dice, de paso, está movida la autopista Rosario Córdoba a la altura de Carcarañá, con bastante movimiento entonces de tránsito. A tener precaución a los que estén por allá, ya estamos casi cerrando esta emisión de Primera Plana Rosario. Creo que tenemos, a ver, buen día.
2: Los que puedan, sí. Que miren la luna, una hermosa unita de gato saliendo,
1: sí,
2: como un regalo.
1: Es verdad. Es verdad, hay que aprovechar porque está despejado. No es común a esta hora que esté tan despejado el cielo. Así que ahí estamos. Ya llegó el señor Hernán Funes. Está todo el equipo de Radio Informe 3 listo. Nosotros nos despedimos de esta forma. Selección del señor Diego Cian. Sheryl Crow. All I Wanna Do. Sí, temazo. Los invitamos a quedarse en la continuidad informativa de Cadena 3 Rosario. Chau.

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0: ¿Cómo les va? Muy buena mañana, buen martes para todos. Hoy es 8 de septiembre del 2026, son las 6 de la mañana, 4 minutos. Nos sorprende ver cada día cómo avanza el almanaque. No porque no sepamos qué sucede, porque está pasando. Nos estamos ya inmiscuyendo, metiendo en fin de año o en el tramo final de este 2026. Todo lo que no está planificado ahora difícilmente se pueda concretar, salvo alguna cuestión allí. Inclusive, bueno, por supuesto, todas nuestras cuestiones y aquí les vamos a proponer hasta fin de año con Cadena 3 Rosario y con Cadena 3 Argentina. Estamos a la vuelta de la esquina de los Juegos Suramericanos. Anoche comenzó la prueba de las pantallas, es realmente impresionante. Se ve desde arriba el mapa formado de la provincia de Santa Fe, una pantalla circular y después las que están verticales, paralelas al Monumento Nacional a la Bandera. Probablemente sea una de las postales que vaya a quedar en la historia de la ciudad de Rosario, por lo menos del deporte, y también una forma de mostrarle la ciudad y la provincia al resto del mundo, por lo menos al resto de nuestro continente. Estamos con Beli Gonza, muy entusiasmados. Hay muchas versiones en el mundo del deporte, en Rosario Central. ¿Qué pasó o qué no pasó anoche con Almirón? Y toda la cuestión política económica que vamos a desandar junto a Sergio Benestén. Estimada Vero, Gonza en la mesa de Rosario. Ya está Sergio en Buenos Aires. ¿Cómo te va, Vero? Buen día.
1: ¿Qué tal, Hernán? Buen día para todos. Todavía hace frío, ¿eh? No tanto como ayer, pero hace frío. 6 grados, 2 décimas la temperatura, con una térmica de 5 grados 3. Cielo totalmente despejado. Curiosamente baja la humedad, 75%. La visibilidad realmente es óptima y el cielo está, yo creo que hacía mucho que no se veía tan nítido a esta hora. Tenemos pronóstico de cielo despejado para toda la jornada con una máxima de 21 grados. Así que hoy la tarde, aunque sea, va a tener un olorcito a septiembre.
0: Se va a poder disfrutar un poco. Gonza, ¿cómo te va?
2: Hernán, ver cómo va. Buen martes para todos. Muy bien, todavía con algunos ecos del clásico de nuestra ciudad, entre Central y Newell's, el empate, lo que dejó sensaciones, los entrenadores, quién salió bien posicionado, quién no. Bueno, igualmente Central y Newell's piensan en la próxima fecha, que es el día viernes para Newell's. La Lepra, último partido local, porque después vienen los Juegos Suramericanos. Hernán se adelanta ese encuentro para el día viernes y el domingo Central va a visitar a Tigre.
0: Nos dicen los oyentes que está muy movida la autopista Rosario Córdoba, altura Carcarañá. Nos están escribiendo desde Zavalla, temprano, también en San Lorenzo, ya primera plana con Vero. Sergio en Buenos Aires, ¿cómo te va, Sergio? Buen día.
3: Abrazo, Hernán, a los oyentes, a todo el equipo. Muy bien fresquito acá, la verdad. 6 grados, pero la máxima va a estar en torno a los 15, 16, a eso de las 3, 4 de la tarde, con lo cual bastante más fresco que allá. Hay que seguir cuidándose. Esta semana pinta bien, pero por ahora son días bien, bien frescos, con una política y una economía, Hernán, que la verdad da mucho para pensar. De todas maneras, hoy la agenda es social, fundamentalmente, ¿eh? Muy mal en las pruebas PISA, suspensión del régimen penal juvenil, enseguida lo ampliamos, pero un debate que debería llamarnos a reflexión, ¿eh? Cuando se instala en temas Malvinas, nos levantamos un día y nos damos cuenta que estamos destruyendo la educación pública, o venimos destruyendo la educación pública, con las consecuencias que eso tiene en una economía de conocimiento. Así que, para reflexionar el día de hoy, Hernán.
0: Y muy especialmente para el futuro, Sergio. Ya estamos con esto. Vero, rutas y autopistas, ¿cuál es la primera información a esta hora?
1: No tenemos incidentes reportados, hay buena visibilidad. Lo que también hay es mucha presencia de camiones, ¿eh? Transporte de carga en algunos puntos. Autopista Rosario-Córdoba, marcando también lo que es la zona del cordón industrial. Nos decían con bastante presencia de camiones desde Oliveros hacia la Ribera, ¿eh? Así que es un dato para tener en cuenta a esta hora y armarse de paciencia.
0: ¿Anoche estuvo reunido Almirón con la dirigencia de Central o esta versión no fue corroborada?
2: Hubo una versión que circuló, después lo vamos a estar consultando a nuestro compañero, el gran Fer Carrafielo, que tenía esa versión. Así que, ¿qué va a pasar con el Milón? Yo creo que, Hernán, vos me lo preguntabas ayer, a mí, al Chelo, el 26 es un partido bisagra ya para el Milón. La final contra Estudiantes en Santiago del Estero, porque el hincha ya no está contento, los objetivos fueron corriendo, no está la Copa Argentina, no está la Copa Libertadores, no quedó el clásico, queda solamente esa Copa contra Estudiantes.
0: Sergio nos dice que con la cuestión Malvinas en el centro de la escena, hay cuestiones estructurales, trascendentes de nuestra Argentina que están pasando por debajo del radar. Pero vamos a Malvinas. Luis Petri, diputado, exministro de Defensa, respondió a las críticas de Alberto Fernández. ¿El expresidente violó el secreto militar?
4: Ojalá. Vos fijate que no hicieron absolutamente nada. Nosotros hicimos, producto de la decisión del presidente Javier Milei, la compra más importante de los últimos 40 años. Aviones F-16 supersónicos modernizados.
5: De gestorio.
4: Tenían una modernización de media vida. Hoy están peleando en Ucrania estos aviones. 26 países los usan, los siguen fabricando, no sabe nada. Y además está desinformado.
5: ¿Por qué?
4: ¿Por qué digo que está desinformado? Dijo 14.
5: Sí.
4: Son 24.
5: Y dijo Estados Unidos.
4: Dijo Estados Unidos. Sí. Es una compra Estado-Estado tripartita, donde los aviones se los compramos a Dinamarca, pero el sistema de armas es Estados Unidos y el sistema de guerra electrónica es a Israel.
5: Está
4: informado, pero además de la compra, además que es un salto tecnológico importantísimo, además que permite la custodia efectiva de la soberanía de nuestros cielos. ¿Sabes hace cuánto que no teníamos aviones supersónicos?
5: No.
4: Desde el año 2015, desprogramaron los Mirage y desde ese momento no tenían.
0: Y del otro lado, Natalia de la Sota, la cordobesa que está intentando posicionarse con alguna crítica a esta mirada del gobierno y especialmente de Malvinas.
6: Ay, qué tema, ¿no? Yo creo que el presidente se acordó tarde, ¿no? Hace 3 años que gobierna y se ve que no se había enterado que hay leyes vigentes que obligan a la defensa de la soberanía irrestricta de la Argentina sobre las islas, y a ejecutar las sanciones necesarias. Yo creo que tenemos que tener mucho cuidado, mucha precaución allí, ¿no? Primero porque vemos un presidente que se contradice a sí mismo luego de 2 meses, ¿no? Donde había casi olvidado el tema Malvinas, que hablaba de la autodeterminación de los isleños, etcétera, y hoy toma otra posición. Creo que hay que tener cuidado y precaución porque esta nueva posición del presidente Milei va a rodar por la borda en cuanto Trump acuerde con Inglaterra.
0: Esta es una parte, Sergio, del debate público de la Argentina por estas horas.
3: Indudablemente el tema Malvinas está instalado y en la agenda parlamentaria va a tener un papel fundamental. Ayer en la Casa Rosada han decidido enviarlo a la Cámara de Diputados junto con el presupuesto. Recordemos, el presupuesto tiene que llegar a la Cámara de Diputados antes del 15 de este mes. Estos dos debates van a dominar seguro la agenda parlamentaria en las próximas semanas, mientras que en el Parlamento está estancada la reforma política, pero el gobierno está tratando de desbloquearla, sobre todo la cuestión de las PASO, en diálogos muy intensos que tiene el jefe de gabinete con los gobernadores. Claro, en el tema Malvinas hay dos cuestiones para considerar sobre todo, Hernán. Primero, el gobierno va a denunciar a las petroleras que efectivamente están trabajando en el proyecto Sea Lion. Allí hay una decisión de efectivamente avanzar en el fuero penal, con consecuencias relativamente acotadas porque, en la mayoría de los casos son empresas que no tienen ni siquiera representación legal en la Argentina. Así que es algo más bien simbólico, ¿verdad? Pero es cierto que el gobierno dispuso una suma de dinero para la construcción de esta base integrada ahí en Ushuaia, justo frente al canal de Beagle, un proyecto que llama la atención porque, claro, en términos militares la Argentina tiene un gasto público bajísimo, 0,48 del producto, el más bajo en la historia, el más bajo en la región, un tercio de lo que en promedio gastan los países de la región. Y sin embargo, hay una prioridad en esta cuestión de la base, que efectivamente está sincronizado con las necesidades logísticas, estratégicas de los Estados Unidos. Más allá de eso, les contaba, la agenda ayer es social, sobre todo. Se instala el tema de las PASO, de las pruebas PISA, con una nota que obtiene la Argentina que es realmente muy, pero muy mala. Vuelve a caer el país, llegando a niveles realmente insólitos cuando uno mira la región en su conjunto. La Argentina quedó octava. Tiene dificultades los chicos para comprender textos, ni hablar de la cuestión que es clave para la economía de conocimiento, que es matemática y ciencias. La Argentina, claro, retrocedió y lo que pone de manifiesto es que esto no es una cuestión que uno pueda responsabilizar a este gobierno, porque es claramente una decadencia que viene de arrastre. Pero este gobierno no tiene la educación como prioridad, ni mucho menos, más bien todo lo contrario. Si bien el debate estuvo centrado en la educación superior y hay un buen funcionario trabajando ahí en el Ministerio de Capital Humano, que es el secretario de Educación, Torrendel, que tiene buen vínculo con todos los actores del sistema, entre la falta de recursos y la falta de prioridades, efectivamente las consecuencias están a la vista. Este es un debate que la sociedad argentina efectivamente no toma en serio. a pesar de que hay instituciones de la sociedad civil involucradas, a pesar de que queda bien decir que la educación es una prioridad, en la práctica no lo es. Fíjense ustedes que ni siquiera esto forma parte del debate en el Parlamento o en los discursos presidenciales. Otro tema que se instaló con mucha polémica ayer fue una decisión de una jueza en la provincia de Buenos Aires, Marta Pascual, que fue funcionaria de Dualde, que tiene una postura, creo yo, bastante ponderada respecto del régimen que votó el Congreso, y sin embargo suspendió la aplicación ante una medida solicitada por una organización ligada a la Iglesia Católica con un argumento bastante lógico, y es que no está la infraestructura construida para alojar a los jóvenes. Es decir, no es una cuestión ideológica lo que tiene esta jueza aquí como argumento, sino considera que por 60 días tiene que suspenderse la aplicación de este régimen hasta que quede claro si existen o no estas condiciones para el alojamiento de jóvenes que pueden quedar detenidos, sí, como consecuencia de la aplicación del nuevo régimen.
0: Ahora, Sergio, desde que se aprobó la ley se difirió justamente la implementación varios meses, porque esto fue a principio de año, estamos comenzando septiembre, 3 meses, claro, por lo menos, 3 a 4, justamente para esto, para poder adecuar lo necesario para entrar al momento de vigencia con todo listo, todo preparado.
3: Bueno, lo que dice esta jueza es que esto en principio hay evidencia que no sería el caso. Aquí una discusión política, como toda la Argentina, se politiza mal. El gobierno salió a pegarle a Kicillof. En parte, la responsabilidad de construir esta infraestructura es de la provincia. Pero también hay carencias de recursos, y esto tiene que ver naturalmente con las prioridades en el presupuesto a nivel nacional. Este es un tema muy importante porque, como todos sabemos, fue una discusión que le costó mucho a la Argentina llevar al Congreso y se votó con una mayoría significativa. Ahora, esta decisión de Marta Pascual, que es una persona muy formada, yo tuve oportunidad de conocerla hace muchos años, dirige una maestría en la Universidad de Loma de Zamora. Ella, la verdad que es una persona de opiniones bastante moderadas, no es una cuestión ideológica aquí, no es una cuestión de garantismo, ni mucho menos, simplemente me parece que es una opinión que debe ser escuchada, y en todo caso seguirá el camino en la justicia. El gobierno estaba muy enojado ayer, salió Diego Santilli, la propia Patricia Bullrich, un tema que vale la pena analizarlo a fondo. La última, Hernán, el gobierno le dio al Banco Central instrumentos para enfrentar una aceleración en toma de decisiones en el mercado pensando en la dolarización de las carteras. Básicamente, se trata de bonos que el Banco Central puede utilizar para, sobre todo, generar incentivos y frenar esta eventual corrida cambiaria, que es típica de todos los años electorales. Como se adelantó el escenario electoral, en esta oportunidad también la dolarización de activos. Hay una discusión en el mercado de cómo esto va a impactar, pero en principio el Banco Central cuenta con mayor músculo para intentar que esta corrida cambiaria no altere el precio del tipo de cambio. Hay una decisión también del gobierno de facilitar el crédito. Ayer el Banco de la Nación bajó el crédito para la renegociación de las moras. Así que de a poquito este tema debería ir encauzándose, con los bancos sobre todo asumiendo un protagonismo central, tratando de aplacar una bola de nieve que el gobierno efectivamente considera que puede ser grave en materia electoral.
0: Lo marca Sergio Beresten. Rumbo a las 6:20 de la mañana aquí en la provincia de Santa Fe, ayer se completó justamente el vaciado de las comisarías que son punto de ingreso en Rosario. Vaciado de presos, de internos. La segunda, la 32, la décima, la 15 en la zona sur de Rosario y otras, donde entonces nuevamente el gobierno de la provincia de Santa Fe, con Puyaro a la cabeza, vuelve a endurecer su faceta penitenciaria, si se quiere. En este sentido, pensando además en 2027, la inauguración de la cárcel de alto perfil El Infierno, en las afueras de Rosario. Esto en principio va a ser para los meses de marzo o abril. De hecho, o al punto, que las últimas reuniones de Puyaro con Alejandra Monteoliva, la ministra de Seguridad de la Nación, tenían que ver primero con los Odesur, segundo con el verano y tercero con esto, porque va a significar el cambio en las condiciones de detención y el endurecimiento de narcos o de sicarios que están en la provincia de Santa Fe y en Piñero y que habitualmente discuten esto, por un lado, legal o técnicamente, con recursos en los tribunales, y por el otro a veces diera la impresión de que se pueden ligar a episodios que se dan en la calle, o al menos así en algún momento o algún punto han surgido de teorías o de hipótesis judiciales que los hechos más graves de la calle tenían que ver justamente con la discusión pública de este tipo de cuestiones. También aquí aparece una muy fuerte inversión e impronta penitenciaria cuando en la Argentina pocas cárceles se construyen. Recreo por un lado, la nueva cárcel de Piñero por el otro. Aunque aquí en la provincia de Santa Fe ayer estuvo, en términos políticos, judiciales, en el centro de la escena la durísima imputación al ex fiscal de delitos económicos Mariano Ríos. Lo digo en ese término porque el fiscal Adrián Espelta le atribuyó ser jefe de una asociación ilícita. Como tal, una muy alta pena en expectativa. Aseguran que desvió fondos de secuestros y fianzas, es decir, de cuentas judiciales bajo su custodia, por más de 400 millones de pesos hasta el año 2024. Hechos que prácticamente no está en discusión la autoría, sino las circunstancias. Nuevamente, ¿por qué? Porque es trazable. Está su firma en los oficios, están las personas que recibieron transferencias o las que los retiraron de los depósitos bancarios, justamente sin estar o sin ser parte de los procesos. Ayer fue un día muy caliente en el Centro de Justicia. El fiscal Espelta y Carla Cerliani anunciaron esto. Estuvo presente la fiscal María Cecilia Branicic. Ríos, Mariano Ríos, de poco más de 40 años, pidió disculpas públicas a la hora de declarar. Y se declaró, como sabía todo el ámbito judicial de la ciudad de Rosario y de la provincia de Santa Fe, que era o que es ludópata, por lo menos desde el año 2013. Tiene antecedentes de ingresos, inclusive algunos incidentes en Melincué, Victoria, el casino de Rosario, con un hecho muy grave en el VIP en algún momento. Lo cierto es que aquí, por la cantidad de hechos, aparece, insisto, una pena en expectativa muy alta. Se espera que para las próximas horas comiencen los abogados a trazar o exponer su estrategia y también a discutir, dice ante la jueza Trinidad Cabrera, si este grupo de personas, que son más de 10, y que incluyen a un abogado, Emilio Rubén Barcasia, que es justamente su ex cuñado, comiencen a trazar el horizonte, si van a seguir o no presos, porque imputados van a quedar formalmente por lo que es o lo abrumadora de la prueba. ¿Alcanza la ludopatía? ¿Alcanza para diluir la responsabilidad? Es una gran pregunta y un debate que probablemente sea jurídico, técnico, pero que va a ser muy, pero muy intenso en las próximas semanas. Finalmente, el juicio por el doble crimen vial de la Costanera Central de Rosario. Ayer Agustín David López Gagliasso escuchó por Zoom desde Piñero el pedido de 18 años de prisión que ratificó la fiscal Valeria Pías Iglesias. Finalmente, toda la evidencia, la discusión sobre un juicio que va a ser corto y por el que, insistimos, le piden 18 años. Por Zoom. Su presencia no cayó bien en la familia de la víctima, aunque el abogado defensor Carlos Varela así lo reflejaba.
7: Nosotros siempre pedimos que las personas que son imputadas sean trasladadas, porque la presencialidad obedece a cuestiones de garantías procesales, pero se han dispuesto leyes del servicio penitenciario a partir de pedimentos del Poder Ejecutivo por los cuales han entendido que el traslado de los presos al centro penal puede ser peligroso. Nosotros no pedimos el traslado para que se haga su declaración de manera presencial, porque entendimos que, como por ahora no ha declarado, no ha prestado declaración, posiblemente lo haga al final de la audiencia. Y quizás cuando tenga que prestar declaración requiramos que lo trasladen desde el lugar donde se encuentra alojado hasta el centro penal.
0: A un detalle, explicación pública del abogado defensor. Vero, en Rosario, ¿qué más tenemos? Son las 6 de la mañana, 23 minutos.
1: Bueno, recordemos que hay paro universitario en el día de hoy, paro de los docentes universitarios nucleados en COAD, también los docentes de FACDUT, con lo cual no hay actividad ni en la UNR ni en la UTN. Este paro de 24 horas, esta medida de fuerza convocada por el Frente Sindical de las Universidades Nacionales, luego del fracaso de la reunión paritaria del 1 de septiembre, Medida de fuerza para hoy, el anuncio de clases públicas para el próximo martes, 15 de septiembre. Recordemos que está nuevamente citado el Frente Gremial para reunirse en el marco de la discusión paritaria con el gobierno el 17 de septiembre. Sin embargo, ya también en este día de medida de fuerza se anuncia la preparatoria o la preparación, los preliminares, de la quinta marcha federal universitaria para principios de octubre. Así que ese es el panorama.
0: Sí, me da la impresión, escuchando a algunos dirigentes gremiales las últimas horas, distintos rubros, educativos, escolares y demás, que se van a profundizar este tipo de medidas de aquí a fin de año o comienzos del año próximo. Entramos en terreno preelectoral, además.
1: Efectivamente, por
0: ahora,
1: eso lo marcamos.
0: Está la Expo Carreras por estas horas.
1: Sí, efectivamente.
0: ¿Debiera el rector de la Universidad Nacional de Rosario decirle a los alumnos que los últimos dos años hubo por lo menos 40 días de paro, 8 semanas completas? De mínima, porque recién estamos en el mes de septiembre comenzando. Entonces es una cuestión central a analizar qué van a hacer las familias, qué van a hacer los estudiantes. Es un hecho objetivo para trazar y para discutir cómo salir de esta situación que lleva dos años y que viene de la pandemia.
1: Sí, esta encerrona que para muchos chicos o para muchas familias significa, a ver, incluso muchos que no son de Rosario, aún los que son de Rosario, la necesidad de poder acceder a la universidad pública por una cuestión de costos. Pensar en acceder a la educación privada lo hace prácticamente privativo. Ahora, en este contexto, acceder a la educación pública significa no saber cuánto te va a llevar tu trayecto educativo, lo cual también es un costo.
0: ¿Y también cómo, Vero?
1: Bueno, por eso digo, no lo vas a saber. El cuánto es el cómo. Gran parte de la educación universitaria tiene mucho que ver con la responsabilidad del estudiante, recae mucho en el estudiante también. Ahora, indudablemente esto complica y mucho. Y me imagino también los padres de los colegios preuniversitarios, porque esto se suma el impacto que tienen los colegios preuniversitarios, y ahí sí estamos hablando de chicos de secundaria. Esto es lo que marcamos entonces hoy nuevamente, 24 horas, medida de fuerza de los docentes universitarios. Comenzó a estudiarse en el Consejo Municipal una ordenanza para establecer todo lo que es el marco normativo para la integración. ¿De qué? De las cámaras de videovigilancia municipales. ¿Con qué? Con lo que son los sistemas provinciales y federales. Es decir, que haya una interacción. A la vez que se comience a estudiar este marco normativo, la posibilidad concreta y real de darle un marco regulatorio y una previsibilidad a esta integración de la videovigilancia, la posibilidad además de hacer un registro que dependa de la Secretaría de Control, donde se puedan inscribir los privados, básicamente, que tienen cámaras y dicen, che, mirá, yo tengo una cámara que toma esta zona. Si se requiere, bueno, se integra también esto a lo que es la red de videovigilancia. Ambos proyectos están en estudio, pero es una discusión que ya ingresó al Consejo Municipal.
0: ¿Qué más tenés, Gonza? Son las 6 de la mañana, 25 minutos.
2: Se cerró una nueva fecha del fútbol argentino. Estamos hablando de la octava, porque Argentinos Juniors se empató con Barraca Central y continuó en lo más alto de la zona B. Unión, en el último encuentro, en un verdadero partidazo, venció a Instituto, que venía bien, 7 partidos sin caer la gloria. Bueno, cayó derrotado ante el Tatengue 3-2 en Santa Fe. Fabián Berlanga, quien es el presidente de Vélez, dijo que el próximo jueves 17 de septiembre se va a dar a conocer qué va a pasar con el partido por Copa Argentina entre Vélez y el Xeneize. ¿Por qué? Porque Boca, insólitamente, incluyó 6 extranjeros que firmaron planilla. Uno no entró, pero eso no se puede hacer. Vélez pide que se le dé ganado el partido al Fortín y obviamente perdido a Boca. Veremos qué sucede. Independiente, sí, estamos a punto de comenzar la novena fecha, sumó un nuevo refuerzo. Iván Morales, el delantero de Argentinos Juniors, llega al rojo de Avellaneda. Hoy, Copa Libertadores, Platense visita a Fluminense, algo histórico para el Calamar. Cuarto de final de esta competencia en Río de Janeiro. Copa Sudamericana, juega Boca. Sí, Boca. La 2 está ahí en el control como loco porque choque de ida frente a San Pablo. Estamos hablando de esta competencia 21:30 en la Bombonera. También hay partidos de Champions League, este lindo torneo que tiene Europa. Después te voy a estar contando cuáles son los partidos que se destacan. Poncio, 6 de 6, sumó en River como técnico, pero ya empezó a tomar decisiones. Bajó a un juvenil a la reserva, Facundo González.
0: El Manchester. Ojo con Poncio. Sí. Ojo con Poncio.
2: Ah, bueno, si obtiene el resultado, se va a quedar. Se va a quedar. Después, quizás agrande su cuerpo técnico. Por ahora, Marcelo Escudero es su ayudante. Pero bueno, lo concreto es que Después vamos a estar hablando también de Central y Newell's. Reitero, Hernán, hubo sensaciones distintas con el empate. Central está cuestionado el Mirón. Por el lado de la lepra está fortalecido Frank Darío Cuder.
0: Ya estamos con mucho más. Dale. Antes de las 6:30 repasamos el mundo, Sergio, para cerrar las claves de este 8 de septiembre del 2026.
3: Ayer fue un día tranquilo en los mercados porque fue feriado en Estados Unidos. Hernán, fue el Día del Trabajador, el trabajo, que se festeja únicamente en Estados Unidos a comienzo de septiembre, porque claro, el 1 de mayo se acuerdan la matanza de trabajadores de esta empresa textil en Chicago. Bueno, eso hizo que los mercados estuvieran muy, muy tranquilos en un contexto de volatilidad, porque claro, ante las elecciones en mitad de mandato, los mercados en general están muy nerviosos y suele haber caídas significativas. Por eso está todo el mundo esperando a ver si va a haber o no, después de una burbuja bursátil, algún tipo de caída, con el petróleo llegando a $95 el barril, mucha incertidumbre en Medio Oriente. Estados Unidos está bloqueando el estrecho de Hormuz. Esto genera un problema serio para Irán, que sufre las consecuencias económicas con una inflación creciente, falta de divisas, algo que los argentinos conocemos bastante. Y bueno, ayer en el mundo vimos el recrudecimiento de la guerra en Ucrania, luego esta especie de impas por la visita de dos enviados de Trump que fueron a negociar. Putin volvió a atacar duramente a Kiev con... Bueno, veremos ahora incertidumbre respecto a cómo sigue esta negociación. Europa impactadísima por el triunfo de la ultraderecha en Alemania. Todos los grandes diarios están reflejando este impacto con dudas respecto de si este es el inicio de una ola de triunfo de partidos similares. Hay allí críticas a los políticos tradicionales alemanes y sobre todo incertidumbre cómo sigue un fenómeno que es muy complejo, muy diverso. Piensen ustedes que una de las líderes de este partido, AfD, que supuestamente es antimigración, conservador, nacionalista, bueno, es una mujer gay casada con un inmigrante de Sri Lanka que adoptó dos chicas. Es decir, no se puede generalizar, hay que ser prudente aquí, tampoco caer en simplificaciones. Es un fenómeno que marca sobre todo el desgaste del viejo orden partidario, la ruptura de la política tradicional en Alemania y la crisis que sufren también otros partidos similares en el continente europeo. La última, Hernán, hay mucha gente pensando que el presidente Trump anda con problemas serios. Estuvo en su red social que se llama Truth Social mandando mensajes muy raros hasta altas horas de la madrugada. Están reclamando la enmienda 25 que dispone que los funcionarios del gobierno que están cerca del presidente, en caso de problemas de salud mental, de salud general, tienen que hacer una denuncia y esto tiene que derivar en un proceso de destitución. Yo creo que esto es algo muy politizado, pero es cierto, uno ve los mensajes, son rarísimos. Creo que Trump lo hace en todo caso para provocar, pero realmente va a pasar a la historia, ¿no? La antología de mensajes raros, casi de ciencia ficción, con el presidente con una linterna verde en la mano, cosas realmente psicodélicas, la verdad que llama la atención de un presidente, ya no de los Estados Unidos, de cualquier presidente, esta clase de mensajes para efectivamente correr el centro de atención de temas mucho más graves.
0: Hemos trazado el día, el martes 8 de septiembre, ya son las 6:32.
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0: En la calle, primero en Rosario. ¿De dónde salió esa versión de la reunión de Almirón con los técnicos de Central, con la dirigencia de Rosario Central, Cobra? ¿De dónde salió?
2: Y creo que el que va a hablar sabe.
0: ¿Usted sabe? Fernando Carrafiero, ¿qué tal? Buen día, Fer.
9: Fernancito, querido, ¿cómo están?
0: ¿Cómo te va, Fernandito, querido? ¿Yo bien y vos?
9: Primero decirle, quiero... Hace un frío tremendo, ¿eh? No. Impresionante, Hernán. La verdad, los dedos fríos, los pies fríos, la cabeza fría, todo, Hernán. Todo hasta ahora. Abrigarse, un suéter, un buzo, un pullover y después arriba una campera, la demás, abrigo, eso sí, desde ya, y elijan bien, porque si eligen mal, probablemente hoy puedan, en esta mañana, sufrirlo. Después ya vamos a un día bastante más agradable, sobre todo el mediodía. Me parece que vamos a tener una jornada bastante agradable para estar al aire libre en algún momento, o llegando al mediodía, pero por ahora, fría la mañana. ¿De dónde sacamos que la reunión ayer?
0: No, no, no. ¿De dónde salió? No sé si usted se la adjudica, está perfecto, pero ¿de dónde salió? Se la adjudica.
9: Sí, se la adjudica. No, no sé si la adjudicó. Surgió, se juntaron a la tarde.
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9: A la tarde, gracias, Cobrita. A la tarde estuvieron reunidos. Después, Hernán, hay dos historias de la historia en sí. Lo vemos siempre en lo político. ¿Qué te dicen algunas fuentes políticas? Que pasó A. Y otra misma fuente, la reunión que estuvo, te dice que pasó B. Bueno, acá la información es que Almirón se reunió con los dirigentes. Los dirigentes de Central aseguran que es una reunión que siempre se da después de cada partido, que no se pudo hacer al mediodía o a la mañana donde estaba previsto, y se dio a la tarde. Pero Almirón vio algunas cosas que no le gustaron tanto en las últimas horas, Hernán.
2: Epa.
0: Epa, ¿por ejemplo?
9: Por ejemplo, la cuestión futbolística, la cuestión de algunos rendimientos individuales, algún desgano en particular, alguna cuestión colectiva.
0: Almirón, que es un tipo de fútbol, percibe que el plantel no le responde tanto, o cree que el plantel podría no estar respondiéndole.
9: Yo creo que todos más o menos vemos eso, pero el techo de Almirón es el 26 de septiembre, y esto en la reunión no se habló, pero se sabe. El 26 de septiembre es la final con Estudiantes, así que si Almirón logra ganar, será una medalla, un título, una estrella, pónganle lo que ustedes quieran, y si logra o pierde, es el final de Almirón. Ya no solo por la madre del presidente.
2: Y ya, Fer, no hubo Copa Libertadores, no hay Copa Libertadores, Copa Argentina, no está el clásico.
9: Pensá en todos los objetivos, Gonza. Copa Argentina, afuera. Copa Libertadores, afuera. El clásico no lo ganó. Y se te queda afuera de una final. Que recuerde usted, ¿cuáles fueron los dos temas de aquella conferencia de prensa de Belloso? Quintana y la final con Estudiantes.
2: Claro.
9: Bueno. Miren si Central no tiene puesta todas las expectativas ahí.
0: Bueno, si usted lo dice, la mañana fría, ¿qué más, Fernando?
9: ¿Qué más? Que los números también están fríos, Hernán, porque aseguran desde la empresa argentina de mediana empresa, desde CAME, que no va, que hay números en baja, interanual, intermensual, todos para abajo, flechas rojas y para abajo, el consumo aseguran en la mayoría de los rubros, está quieto y en algunos casos está en baja. Ricardo Díaz habló con nosotros.
10: Bueno, el promedio del relevamiento nos dio un 0,2% negativo interanual y un 2,7% negativo intermensual. Dentro de ese criterio ya llevamos un 2,4% acumulado en los primeros meses del 26 con respecto al 25. Y en esta oportunidad la venta online creció el 17%. Con respecto al año anterior. De todas maneras, la cifra final nos da 0,2 negativo. Y la falta del poder adquisitivo, la falta de financiamiento, incentivo al consumo, es la que generan esta caída. Por lo cual nos preocupa y vemos que mientras no haya ninguna medida que modifique esto, esto no se va a modificar el tiempo. Puede atenuarse, pero no va a modificarse mucho más. En los primeros meses de este año, con referencia al año anterior, ya tenemos 2,4. Y no creo que nada se modifique para no cerrar el año negativo, o sea, el 26, con referencia al 25.
9: Hasta allí, Ricardo Díaz, entonces, con algunos números, Hernán. Hay rubros que ya los venimos mencionando hace tiempo, han caído. Y hay otros que, bueno, llamativamente se mantienen ahí o tienen una pequeña baja prácticamente imperceptible. Pero aseguran desde CAME que la situación en el mercado interno, en la productividad pequeña en el día a día, no está bien.
0: En una discusión dialéctica, metodológica, también CAME con el gobierno del presidente Javier Milei, le da mes a mes números negativos y el gobierno dice, ojo que se está canalizando por otro lado. La venta online, las importaciones, etcétera, etcétera, etcétera. Bueno, ¿puedo compartir algo con Vero y con...?
9: Tengo un amigo, perdón.
0: No, diga, por favor.
9: Tengo un amigo que vende mates, por ejemplo, ¿no? Y le va bien.
0: Y CAME lo incluye en su relevamiento.
9: Y bueno, lo hace desde Rosario, por ejemplo, Hernán, hacia todo el país con envíos. Yo no conozco mucho de precios de mate, ¿no? Me gusta tomar, pero no conozco mucho de precios, pero con envíos, tiene pedidos desde varias partes del país y ha sido un anexo al sueldo que tiene.
0: Claro.
9: Trabaja en una empresa privada, pero tiene un segundo ingreso que es ese, ha tenido que ahorrar algo para hacer una inversión inicial y le está yendo bien.
0: Bueno, un ejemplo. ¿Puedo compartir algo? Mati Arrieta, ¿qué tal? Buen día, Mati.
11: ¿Cómo le va? Buen día para todos.
0: Vero, ¿puedo compartirlo con vos y con Fer y con todo el equipo?
1: Sí, por supuesto. Claro.
0: ¿Sabés que ayer fueron el intendente, un ministro, todos a una concesionaria porque salía el primer taxi eléctrico de Rosario? Pareció que tiraron un cohete a la luna. Estamos en 2026, hay autos eléctricos en la calle hace rato. ¿Sabés a qué me hace acordar, Mati, Fer? ¿Te acordás aquel Zoom de pandemia que el director de cámara lo termina en el Congreso? Y aplauden todo como si hubiera, no sé, si llegó el Apolo 13, ¿viste? Teníamos el Apolo 14. El autor de ese gran acto es mi amigo el negro Saldaña, Fabián Saldaña, gran director de cámaras. Sergio, por ejemplo, es el tipo que dirige los partidos de River los domingos, así que gran amigo de todos, Saldaña, ¿no?
3: ¿Qué te parece?
0: Director de cámaras de ESPN y del Congreso de la Nación. Él, yo siempre le digo, Fabián, tiramos un cohete a la luna aquel día, bueno, no es para tanto, estábamos contentos. Pareció que tiraron un cohete a la luna ayer. Paren un poco. Además, el lugar es un lugar privado. ¿Qué decir? Bueno, lo tienen que compartir con ustedes. Es una política pública, además. Es un privado que importó autos. Es un privado que tiene la financiación, más allá de que pueda haber ayuda del Estado y demás. Tampoco. ¿Viste? ¿Ya está? Bueno. Abrazo, Fer.
9: Chao, Hernán. Un abrazo.
0: Carrafielo.
12: Soy el que nunca premió desde que nació.
0: Y este es Mati Arrieta, ¿eh? ¿Cómo te va, Mati? Buen día.
11: ¿Cómo le va? Buen día. Buen día para todos. Si me quiere mandar, don Saldaña, un autito de esos como para yo probarlo y testeándolo, no tengo ningún problema, ¿eh?
0: No. Pero mi amigo Saldaña es director de cámara. Y el director de cámara...
11: Que me haga ahí el link con la gente. O bueno, que me mande una cámara. Algo de arriba quiero agarrar.
0: Cuando vos saques el 0 kilómetro, le haga el zoom y lo festejamos todo como si
11: cuando
0: un
11: yo salga de qué dijo.
0: Un 0 kilómetro.
11: No me digas. No.
0: Pero hay créditos ahora.
11: Vamos con uno de gallego.
0: ¿Cuánto hace que la familia Rita no es un 0 kilómetro?
11: Cuando hablamos de la familia Rita, habla de la mía en particular, o sea, la mía.
0: Sí.
11: La mía. Porque si amplío con mis hermanos, no sé cómo hacen mis hermanas. Mi hermana, voy a tener que investigarlo, a ver, capaz que caen. En algo raro. No, yo sigo con el Focus 2009, con el caño de escape ahí, al límite.
0: ¿Qué sería el límite del caño de escape?
11: Y tiene una leve fisura a la altura del catalizador y suena como un Aston Martin a punto de estallar en la última curva de Silverstone.
0: El Alpine de Colapinto que viene recalentado.
11: No, pero ese viene bastante bien. No, este es el Aston Martin que de Fernando Alonso que no da más. Yo cuando Alonso se baja ya podrido de que el equipo no le arma el auto como la gente, bueno. Pero te lleva, ojo, te lleva.
0: Ojo,
11: Por ahí le sentís un poquito de olor a... Hay olor a quemado y yo, bueno, ahí chequeas un poco el depósito del agua, pero bien.
0: ¿Cuántos kilómetros?
2: Todo.
11: ¿El que dice o el que tiene? O sea, el que dice. El que está declarado ahí en... Lo tengo que vender después en algún momento.
0: Pero usted como inspector, ¿no le hará un vehículo no identificado o no identificable para que pueda hacer su tarea?
1: Sin marcas.
11: No sé qué decir.
1: ¿Le dan un paraguas, Mati, aunque sea?
0: ¿Piloto?
11: No le anda el zapito al... O sea... Si voy en ruta y los bichos se van pegando en el vidrio, en un momento hay que bajar y tirarle un baldazo para que...
0: ¿Pero cómo en ruta? ¿Usted no tiene chofer, Mati?
11: ¿Chofer?
0: Sí, chofer.
11: Si me quieren tirar al chino, yo no tengo ningún problema. Lo quieren mandar al chino acá, no tengo ningún problema. Nosotros no tenemos chofer.
0: No tienen problema.
11: Bueno. La vida.
0: Así la vida.
11: Yo tenía un fitito... Mi primer auto fue un fitito, uh-huh, al que le quedó la mitad de la llave adentro del tambor. O sea, se me quebró la llave.
0: No.
11: Sí. Pero le quedó una pequeña mueca hacia afuera. Entonces yo hacía calzar la otra mitad de la llave y lo podía hacer arrancar. Pero después me tenía que meter en el bolsillo la otra mitad de la llave para poder seguir manejando.
0: Claro. Ah, pero qué destreza esa.
11: Era un sistema antirrobo. Anda a hacerlo arrancar si no tenés la otra mitad de la llave.
0: A ese Arrieta que hacía, que tenía esa destreza, ¿no lo estará buscando la NASA?
11: ¿No? No, me están buscando un par de autoridades para inaugurar algo. Digamos, como para...
0: Bueno.
11: Sistema antirrobo para vehículos o taxis eléctricos.
0: Vamos a ver.
11: Bueno, hablando de tecnología.
0: Ajá.
11: Mire cómo enganché, cómo gambeteé y me metí primera. Hablando de tecnología, atención a los estudiantes de la región, sobre todo a los amantes de la ingeniería, porque a partir del año que viene hay una nueva carrera en la ciudad de Santa Fe, más precisamente en la Universidad Tecnológica Nacional Regional Santa Fe. Va a ser la primera universidad que tenga la carrera de Ingeniería Mecatrónica. ¿De qué se trata? Bueno, lo explica el decano de la UTN Santa Fe, Alejandro Tófolo, que habló con Cadena 3 y esto decía.
13: Todo lo que tiene que ver con la automatización de procesos, el control industrial, la robótica, la inteligencia artificial, es como que fuese un compendio de varias carreras de ingeniería en una sola, porque aborda temáticas de informática, de electrónica, de ingeniería mecánica y un montón de otros saberes que apuntan a lo que es el apoyo a la industria moderna y en los cambios que se están dando ahora en nuestra industria. Podríamos decir que es adaptar las necesidades concretas del mercado a nuestra oferta académica, pensando también en un mercado globalizado y un mercado que se está, Argentina, abriéndose al mundo, y con esa perspectiva decir, bueno, tanto se habla de que tenemos que ser competitivos y en eso apunta a aportar ese conocimiento adentro de nuestras fábricas.
11: Hasta ahí la palabra de Alejandro Tófolo. Repito, va a ser la primera universidad del país en que va a tener esta carrera, y no me parece un dato menor, Hernán, a pedido de las industrias se crea esta carrera, porque dicen nos están faltando ingenieros que sepan de inteligencia artificial, de tecnología, de innovación, de diseños de maquinarias. Bueno, es una especie de todas las ingenierías en una, se llama mecatrónica y será la nueva carrera que tendrá la UTN en la Regional Santa Fe. Con cupo ilimitado para aquellos que se quieran anotar, carrera de 5 años, pero que a los 3 años otorgará ya un título técnico de ingeniero en mecatrónica.
0: Todo dicho. Mati, un abrazo. Antes de saludarte, me gustaría que me acompañes a saludar a sí. Elenita, gran oyente Elenita. De Radio Informe 3, todos los días, fanática del inspector.
11: Qué grande, Elenita.
0: Está cumpliendo
11: un beso grande.
0: 9 años.
11: Me gustaría saber qué modelo de auto tiene, Elenita.
0: No. El padre tiene vehículo. No sé qué vehículo es. Está cumpliendo en este momento, hoy, 9 años, Elenita. Oh. Gran oyente. Lo más significativo del padre no es el vehículo, es cómo hace para tener a los chicos en el auto a las 6:20, 6:25 de la mañana. ¿Cómo haces? ¿A qué nos levantás, Vero? Son 3, ¿eh?
1: Ah, qué complicado.
0: La sube y arrancan. Desde las afueras de Rosario al colegio. Para llegar al colegio, como se entra ahora, 7:05, 7:10, 7:15. ¿Cómo hacés para tener a los chicos 6:20? ¿A qué hora los dormís? ¿A qué hora los levantás?
1: No, yo digo que esas madres, esos padres están listos para tener un
0: pelotón. ¿Un cuarto te pido?
1: Digo que están listos para tener un pelotón de entrenamiento y lo llevan, sí. Porque te digo que si pueden con eso, pueden con cualquier cosa.
0: Pueden con todo, salvo que sea de servicio militar la casa de Rafa. ¿Qué sé yo?
11: Conozco gente que es así, ¿eh?
0: Un beso enorme, Elenita. Gran oyente de todos los días de Radio Informe 3.
11: Elenita. Un beso enorme, Elenita.
0: Fanática.
11: El inspector Gadget, cuando necesite un asistente, te tendrá en cuenta.
0: Listo, todo.
11: Mientras
0: dicho.
11: Tanto, a despertarse, vamos,
0: vamos,
11: cambiarse.
0: Vamos,
11: que
0: quiere
11: la escuela, vamos, vamos, vamos.
0: Pórtese bien, usted sabe que se dedica el padre de Elenita, ¿no?
11: No. ¿Por qué no avisa antes?
0: Toma decisiones todos los días.
11: Acá, ¡no! ¿No? Un abrazo. Elenita, si querés faltar, tómate el día. No pasa nada.
0: Abrazo, Mati.
11: Chau, chau.
0: Arrieta.
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3: Agustín Adamio ya está con nosotros. ¿Cómo te va, Agustín? Buen día.
4: ¿Cómo estás, Hernán? Buen día. Buen día para todos. Atentos los usuarios de edificios, las personas que viven en un edificio, porque los encargados de los edificios tienen un nuevo aumento que ya rige por paritaria, es del 1,9%, perdón, para el mes de agosto, más 25 mil pesos no remunerativos. Y recuerden que para septiembre también ya está firmado el acuerdo de la paritaria de encargado de edificios con 25 mil pesos no remunerativos. Con este aumento, en promedio, un encargado de edificio con vivienda tiene un básico de 1.200.000 pesos. Un encargado de edificio sin vivienda tiene un básico promedio de 1.400.000 pesos. Siempre se da el dato de la paritaria de los encargados de los edificios porque generalmente tiene repercusión directa e inmediata en la liquidación de las expensas. Además, Hernán, tema morosidad, un informe que está específicamente enmarcado en la provincia de Santa Fe, es un informe del Centro de Economía Política Argentina, el CEPA, con datos del Banco Central de la República Argentina, plantea que la morosidad en Santa Fe alcanza a 412 mil personas, es el 13% de la concentración de la mora nacional, el 70% de los morosos de la provincia tienen entre 25 y 34 años, entre 25 y 54 años, perdón, y el dato es el siguiente: prácticamente la mitad de los morosos de la provincia están en nivel 5, es decir, nivel irrecuperable. Ayer hubo una novedad del Banco Nación en torno a lo que es la tasa de refinanciación, la bajaron de 29%, estás hablando de que una cuota para alguien que debe 10 millones de pesos pagaba 3.50, va a estar pagando 317 mil pesos, tratan de ver cómo lo pueden aflojar. Es interesante, ayer veía una publicación en Twitter de Salvador Vitelli, que es referente de Romano Group, es un grupo económico de finanzas, que decía que el 34% de la carga de la mora son impuestos. Por ejemplo, si lo ves en provincia, el ingreso bruto, si lo ves en términos nacionales, provinciales y demás, también tenés el IVA, como diciendo, bueno, cómo se puede llegar a resolver si hay una merma impositiva, en este caso, por ejemplo, ingresos brutos, es siempre el impuesto que plantean como más regresivo porque tiene acumulación en cascada, no es como el IVA que se cancela. Y además, Hernán, atentos a la cuestión vinculada a los créditos para el mercado automotor. Hablábamos ayer de los créditos del Banco Nación, que son a 60 meses. Yo hablaba con algunos referentes del mercado automotor y me decían, bueno, algunos están muy sorprendidos porque es mucha la cantidad de lo que venden financiado, es decir, si quitan la financiación, paralizan prácticamente su actividad. Y lo que me decían es, el Banco Nación tiene un plazo que es interesante porque son 60 meses, un plazo a 5 años que son créditos que ya no se veían demasiado, pero hay bancos del sector privado que en convenio con el sector automotor, en torno a lo que son concesionarias, ofrecen mejor tasa. Con lo cual, esto es para verlo. Ayer Sergio lo decía, para mí la palabra prudencia, moderación, es clave en este sentido. Ver toda la información que hay a disposición, lo mismo que está con un hipotecario, en este caso un auto es más accesible que un departamento, en algunos casos, bueno, ir viendo la diferencia de tasas, los puntos que te dan y demás, para ver qué es lo que realmente te conviene.
3: Agustín, repasamos todo. Un fuerte abrazo.

0: nuevo comando unificado entre distintos organismos de seguridad que va a llevar adelante todo lo que tiene que ver con lo protocolar y lo vinculado a la seguridad en lo que será seguramente un operativo de alto impacto. Esto también a través de tres resoluciones quedó formalizado, Hernán, de cuáles van a ser las distintas fuerzas de seguridad que van a estar llevando adelante el operativo de seguridad para justamente proteger al Papa León XIV en los tres días. Esto también quedó rubricado en el día de hoy. Ahora estamos un poco justos, pero para dentro de un rato, Hernán, tengo novedades importantes de uno de los temas de la jornada, que tiene que ver con la reforma penal juvenil y los alcances de esta ley. Polémica ya en curso, con lo que contaban más temprano en la provincia de Buenos Aires, y la duda de qué va a ocurrir en Santa Fe. Bueno, creo que tengo algunas respuestas al respecto.
1: Pero te hago esta pregunta, ¿está judicializado?
0: No está judicializado por ahora, al menos lo desconozco yo.
1: Con lo cual está plenamente vigente, primero.
0: Lo que pasa es que ahí cada provincia después tiene que adherir de manera particular con los alcances de sus propias leyes, obviamente acompañando. Y por ese lado me parece que van a estar las novedades de las próximas horas en Santa Fe.
1: ¿Lo dejamos planteado?
0: ¿Cómo no?
1: ¿Para dentro de un rato?
0: Sí, señor.
1: Con Ramiro Porchetti. Nos vamos al campo, lo presentamos.
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1: Y lo tenemos de regreso al señor Federico Aguer. ¿Cómo te va, Fede? Buen martes, buen día.
4: Hola Hernán, hola Campo, la ciudad. Buen martes para vos y para todos. Contarte que tenemos 8 grados de temperatura en la capital de la provincia, que en la Argentina se conmemora hoy el Día Nacional de la Agricultura y del Productor Agropecuario, como cada 8 de septiembre, en recuerdo de la fundación de la primera colonia agrícola del país. Fue allá por 1856, obviamente en la localidad santafesina de Esperanza. Iniciativa de Aarón Castellanos, lo que fue una verdadera política de Estado que forjó la realidad agrícola que hoy vivimos. Inmigrantes suizos, alemanes y franceses que dieron forma a la primer colonia agrícola. Contarte también, Hernán, que un dato político ligado al campo llega desde Marcos Juárez este fin de semana con una importante trayectoria ligada al campo. Germán Font fue elegido como intendente de la localidad cordobesa que fuera el kilómetro cero de la campaña de Cambiemos con Macri, y que en este caso tiene que ver con este joven agrónomo de 36 años que tiene pasado en las cooperativas, que fue director nacional de Juventudes de Federación Agraria. Y también otro dato es que el experto en el sector porcino, Jorge Brunori, fue electo concejal de esta localidad cordobesa. Y como vos remarcaste, claro, terminó la gira por la Ruta del Maíz, que iniciamos allá por Chicago para analizar en vivo y en directo todos los eslabones de este cultivo clave como es el maíz, y para coronar la gira con el Farm Progress Show, un evento que es el más importante de Estados Unidos, previo a la cosecha, y que marcó contrastes con la Argentina. Claramente es un evento que tiene el ADN del productor norteamericano, máquinas gigantescas, enormes. Muy poco glamour, poco marketing tal vez en los stands, y la cantidad de expositores que es literalmente, Hernán, la mitad que la de Expo Agro, 600 expositores en el farm contra 1200 de la nuestra, que realmente la deja chiquita en muchos aspectos. La verdad que pensaba encontrarme con un evento bastante más imponente. Están bastante de capa caída en Estados Unidos los farmers, que tienen muchas similaridades, se dice, bueno, cosas similares con los productores argentinos.
1: Similitudes,
4: ahí está, gracias. Y contrastes en lo que tiene que ver con la de materia logística, ¿no? Obviamente, el tema caminos, imagínate, la estabilidad económica, los subsidios que le ponen a los productores en Estados Unidos que hacen que los nuestros sean realmente los más eficientes del mundo. Hablamos con Aquiles Salinas, uno de los responsables de organizar esta gira que hizo este balance al Campo Hoy y Cadena 3.
5: A nivel agrícola extensivo, a medida que nos fuimos hacia el oeste, que es más seco, la producción sigue siendo muy buena, pero ya más vinculada al riego, con muy buenos maíces, excelentes sojas también. Una estimación de Luzda que creen que va a ser un poquito inferior a la que están diciendo, y ver la realidad que tiene hoy el productor americano, que no es tan simple, muy compleja por los precios de los granos, y que, bueno, está buscando la forma de adaptarse. Una parte de esa adaptación la hizo el Estado hace mucho tiempo, favoreciendo la transformación del maíz en etanol, y a partir de ahí surge el engorde. La cultura del trabajo es una cuestión que aquí todos los productores están arriba de las máquinas, productor, su esposa.

0: Su hijo, un sistema que trabaja prácticamente todos al mismo tiempo porque se va la nieve y tienen que sembrar en un periodo de un mes y se la cosecha en un mes, entonces necesariamente tiene una infraestructura muy grande, muy capitalizada porque no hay servicios. Entender un poco las tecnologías, la genética, visitamos corte y vimos que realmente hay una inversión en ciencia para generar los mejores híbridos y que los rendimientos sigan creciendo, ¿no?
1: Bueno, te di la palabra de Aquiles Salinas, ex responsable del INTA Manfredi, uno de los organizadores de esta gira, que tuvo un perfil muy marcado con el tema del riego, Hernán. Fuimos a Nebraska, que es el estado que más riega en Estados Unidos. Es impresionante ver la cantidad de pivotes y cómo utilizan esta tecnología para tener una agricultura más estable, más sustentable también. Así que, bueno, un balance muy positivo. En general, te paso en limpio, los productores nuestros, mucho más avanzados que los de allá, el estado, la infraestructura y obviamente la logística, allá obviamente nos pasan el trapo y por lejos. Cosas para aprender, muy interesante y muy aconsejable para poder hacer para los productores que lo puedan realizar el año que viene.
2: La verdad que lo hemos seguido y que, por supuesto, tenemos toda la cobertura en cadena3.com en las redes sociales para ampliar minuto a minuto, Fede.
1: Sí, claro, porque aparte, a través de las redes y a través del sitio web, estamos explayando cada una de las escalas que hicimos. Por ejemplo, recién subimos una nota que tiene que ver con la escala que hicimos en la Universidad de Nebraska, en donde están desarrollando robots autónomos, escucha esto, para eliminar malezas como el yuyo colorado, Amaranthus palmieri, que también es una plaga allá. El robot viene con inteligencia artificial, lo lee al yuyo colorado, le aplica la dosis de agroquímico necesaria y sigue trabajando 24/7, y están trabajando en un robot que directamente no va a utilizar agroquímicos, usa unas tijeras que corta el yuyo y lo elimina para siempre. Están años luz en este sentido, en materia de investigación científica en las universidades. La nota completa hoy en el campo hoy.com de Cadena 3, para aquellos que estén interesados en el tema. Cerramos con información de los mercados. No tuvimos el mercado de referencia por un feriado en Estados Unidos, por eso en Rosario valores negociados con las entregas más cercanas para maíz y soja, como en trigo, con soja en 560 mil pesos, maíz 195 dólares y trigo 235 dólares por tonelada, son los precios de referencia para arrancar la jornada. 7:01, mi amigo, me pasé un cachito, pero la verdad que venimos con el envión de este viaje que nos trajo muchísima información para compartir en todas las plataformas de Cadena 3.
2: Impresionante. Un abrazo. Fede, querido, abrazo enorme. Nos reencontramos, como siempre, mañana.
1: Hasta mañana.
2: Merodeando las 7 con el campo.
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2: Hacemos los títulos. Aquí está Vero Masloop.
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4: El gobierno denunció penalmente a 5 empresas que explotan petróleo en las Islas Malvinas. La oficina del presidente informó que el ministro de Relaciones Exteriores, Pablo Quirno, realizó el planteo con el patrocinio letrado del procurador del Tesoro de la Nación, Sebastián Amerio. Una jueza suspendió por 60 días el nuevo régimen penal juvenil en la provincia de Buenos Aires. La medida fue dictada por una magistrada de Lomas de Zamora tras un habeas corpus colectivo. La ley reduce de 16 a 14 años la edad de imputabilidad y empezó a regir el sábado. Rendimiento de estudiantes argentinos en las pruebas PISA del 2025 muestra un descenso en comparación con el 2022. La medición corresponde a estudiantes de 15 años en las áreas de lectura, matemáticas y ciencias. Paran los docentes universitarios y anuncian una nueva marcha federal a principios de octubre. La medida de fuerza se cumple hoy y es por 24 horas luego del fracaso de la paritaria del 1 de septiembre. No hay actividad en la UNR y tampoco en la UTN. Imputaron al exfiscal Mariano Ríos Artacho, acusado de desviar más de 400 millones de pesos. La acusación también describe un mecanismo que habría permitido ocultar temporalmente los faltantes y evitar que las irregularidades fueran detectadas.
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0: Muy buen martes para todos, un fuerte abrazo. Es el 8 de septiembre del 2026, son las 7 y 5 de la mañana. Estamos empezando el día ya con la primera claridad y donde muy notoriamente se van extendiendo justamente las jornadas. A los que nos preguntan por Raúl Castells, que había sido demorado ayer en un control vehicular en Rosario, las órdenes de detención de distintas provincias que tenían eran viejas, habían caducado. Raúl Castells se fue anoche entonces en libertad de la comisaría en la que estaba detenido. Buen día para ustedes.
1: ¿Cómo andan? Cadena 3, soy Marcelo de Rosario, es para informarles que por circunvalación camino hacia el norte hay un auto que se está incendiando bajo el puente Sorrento. Está achicada la avenida circunvalación, así que por favor ir con precaución.
0: Gracias, Marcelo.
1: Venga, buenos días.
0: Un abrazo, gracias a los oyentes. Grande, grande, Marcelo, un fuerte abrazo. Circunvalación y Sorrento, entonces, este principio de incendio de un auto abajo del puente de la circunvalación. Buen día.
2: Cadena 3, acá Matías, desde Roldán hacia Rosario, por autopista, yendo a dar clases de pádel, como todos los días. Dos cosas, la primera, si sabe algo, el zorrito Coca los está a disposición para el viernes, que declaró que tenía un esguince de rodilla. Y la segunda, por autopista están andando todo como loco. Consejo, ¿por qué no se levantan 10, 15 minutitos antes y andamos todo a una velocidad razonable?
0: Fenómeno. Saludos. Mati, buen día, razonable, ¿cómo te va? ¿Qué le respondemos al oyente?
3: El Cócaro dijo postpartido que estaba bien, así que veremos cómo transcurre la semana, pero estaría a disposición para jugar contra Vélez 5 de la tarde el viernes.
0: Saludos.
4: Buen día, Hernán. Se prendió fuego un auto, circunvalación y Sorrento, bien abajo del puente.
0: Gracias, lo repetimos. Hernán,
5: buen día, ¿cómo estás? Almirón se queja de que el equipo juega mal. Justo él. Pero si el artífice de todo es él. Yo la verdad no entiendo, sinceramente, cómo podemos depender de que se vaya, de ganar o perder el próximo partido. Se tiene que ir, gane o pierda. Un abrazo.
0: Querido, muchísimas gracias. Vero, ¿cómo estamos comenzando la mañana? ¿Cuáles son los datos claves de este martes?
6: Todavía con frío, así que a salir con un abrigo. El cielo está despejado, 5 grados la temperatura, pero la térmica está bajo, 3 grados 9. Viento del noreste, vamos a una máxima de 21 grados y al principio nos decían que iba a estar despejado, ya aparecieron las nubes, así que algo nublado.
0: A las 8 de la mañana se reanuda el juicio contra Agustín López Gagliasso por el doble crimen de la Costanera Central de Rosario. Ayer se ratificó el pedido de una pena de 18 años de prisión. A la misma hora, la audiencia imputativa contra el ex fiscal de delitos económicos de Rosario, Mariano Ríos Artacho. Hoy se va a discutir si le van a dictar o no prisión preventiva. Esperemos primero al pedido de los fiscales, Espelta y Cerliani. Y tercero, acaba de salir en el boletín oficial, lo compartíamos recién con Ramiro Porchetti, con la firma del presidente Milei y del ministro de Justicia Maíquez, el nombramiento del actual juez provincial Florentino Malaponte, ya como integrante de la Cámara Federal de Apelaciones de Rosario. La jura, atención, podría ser este mismo viernes, en el ámbito de la Cámara, en el edificio federal de Entre Ríos y Tucumán. ¿Vos qué tenés, Gonza, a esta hora del día? Ya viene Sergio Berenstein.
3: Hernán, recordar que hoy va a estar Claudio en los comentarios, Marcelo Lamberti siendo el campo de juego, porque juega Boca, en la Bombonera. Boca, partido de ida de los cuartos de final, estoy hablando de la Copa Sudamericana, comienza 21:30.
0: Llega Sergio Berenstein.
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0: Sergio nos habla, por un lado, de los datos de la economía, por el otro, lo que está pasando con estos créditos UVA para comprar autos, nuevos o usados. ¿Más ortodoxia o populismo crediticio? Las contradicciones en la política económica del gobierno de Milei. Sergio, escenario de martes, todo tuyo.
8: Hernán, podés verlo como contradicciones o como complementariedad, pero lo cierto es que hay dos visiones distintas en el gobierno. La del presidente, apoyada sobre todo por Federico Sturzenegger, que apuestan a la ortodoxia, a más de regulación, a más de lo mismo, a no ceder, a morir con las botas puestas. Lo dijo el presidente de forma contundente el viernes pasado cuando cerró el evento del Instituto Argentino Ejecutivo de Finanzas en Iguazú. Un presidente que se mostró firme, convencido de lo que estaban haciendo. Sturzenegger ayer afirmó que habían hecho 17.000 reformas o desregulaciones durante agosto. Uno lee las cosas, algunas son Bueno, en principio uno diría muy finitas, ¿no? No digo relevantes, porque siempre hay sectores que se pueden beneficiar, ¿no? Pero no entran dentro de la categoría de reformas estructurales, ni mucho menos. Son esas cosas que por ahí nunca se implementaron y estaban vigentes. Simplifica esto, puede ser, pero realmente no parece que eso impulsara el crecimiento, ¿no? Cuando uno analiza, Hernán, los borradores que están circulando de ley de presupuesto para el año que viene, recordemos que el presidente tiene que enviar el 15 de septiembre, ¿verdad?, el borrador del presupuesto, donde están más o menos definidas los fundamentos de la política económica. Digo más o menos porque siempre hay margen para la discrecionalidad, ¿no? Pero claro, ese presupuesto estima un crecimiento aproximadamente del 3% para el año que viene. Hay una apuesta a mantener el superávit fiscal, básicamente más de lo mismo, con, en todo caso, apuestas a que algunos de los grandes proyectos de inversión se concreten. El presidente está convencido que más temprano que tarde la Argentina va a recibir esos proyectos. Después, en la práctica, algunos de los que estaban anunciados se postergan. Les doy un ejemplo. ¿Se acuerdan ese anuncio, octubre del año pasado, de que Argentina iba a recibir una inversión multimillonaria para hacer centros de datos en la Patagonia? Una empresa, Sam Altman, el dueño de ChatGPT, OpenAI, tenía un socio argentino, que es uno de los empresarios más dinámicos en el sector de tecnología, uno de los dueños de Satellogic, esa empresa que pone en órbita pequeños satélites que son vitales para la comunicación, Kiegerman de apellido. Bueno, parecía que Argentina iba a recibir miles de millones de dólares en algo que en el mundo son resistidos, porque claro, generan mucho consumo de energía en un contexto en el cual el precio de energía está muy alto, y hay mucha gente, sobre todo en Estados Unidos, que rechazan estos centros de datos, también por el impacto ambiental que pueden tener, porque emiten mucho calor. Lo cierto es que en la Patagonia, una zona despoblada del país, con mucho frío y con la posibilidad de construir pequeñas centrales eléctricas en función de energía nuclear, parecía ideal esto. Bueno, se conoció hace 15 días, hoy lo publica el cronista comercial, que esta inversión se va a postergar. Y el propio presidente Milei lo dijo: si esto es transitorio y no permanente, si yo no gano el año que viene, ¿quién me advertirá en la Argentina? Paralelamente hay otra concepción en el gobierno que convive y en parte compite con esta idea de que no hay que hacer nada, de que ganando la elección se solucionan las dudas, va a haber un shock de confianza, la gente va a invertir masivamente en la Argentina. La otra concepción sugiere que en un contexto de recesión en muchos sectores, no en todos, pero en muchos sectores, donde por lo menos la mitad de la industria sufrió una caída el mes pasado, donde hay problemas de morosidad, bueno, ¿qué puede hacer el gobierno? Puede alimentar el crédito. ¿Cómo? Bueno, bajando un poco la tasa, utilizando las instituciones públicas, sobre todo el Banco Nación, ayudando a arreglar el lío de la mora, utilizando recursos que están paralizados, movilizándolos, por ejemplo, como se anunció en el caso de la construcción, también los créditos hipotecarios, los créditos prendarios, perdón, para automóviles. Ayer justo se licitaron estos fondos del ANSES, 13 bancos se presentaron, y esto en los próximos 2 meses seguramente ya va a estar en la calle. Créditos para comprar viviendas, es en general pensado para viviendas que ya existen, un stock de viviendas, sobre todo de edificios para clase media. No son muchos créditos, la verdad, pero siempre ayuda, ¿verdad? Y siempre es algo que moviliza. Lo importante es la concepción. Acá hay un ministro de Economía preocupado por la caída de la recaudación, preocupado por la caída de la actividad, que dice: lo que yo pueda hacer, lo voy a hacer. Aquí, en todo caso, aparece más pragmatismo por parte de Luis Toto Caputo y su equipo, que entienden que más allá de la ortodoxia, curiosamente viniendo de las finanzas, ¿no?, hace falta algo más. pregunto y las respuestas son interesantísimas, Hernán, sobre todo cuando, claro, desde el gobierno, desde la parte más ejecutiva, desde la presidencia, la respuesta es: olvídate, nosotros populismo, plan platita no vamos a hacer. Parece muy contundente esa respuesta. En la práctica después aparecen las flexibilizaciones, ¿no? Lo veo como un giro pragmático de una administración que es consciente que la actividad económica, sobre todo en los grandes centros urbanos, está planchada. Ahora, comentario y cierre. Un funcionario muy encumbrado del equipo económico me confesó que están siguiendo en particular la situación de la economía informal, porque a la destrucción de empleo formal le sigue en la Argentina mucho monotributista, mucho empleo informal, cuyos ingresos experimentan una enorme variación. Hay sectores que le pelean bastante bien a la inflación e incluso le ganan, y otros que están muy por abajo. Claro, es un sector tan grande y tan diverso que hay de todo, pero según me explicaban, el votante medio hoy en el Gran Buenos Aires es un votante que está en la informalidad o tiene un monotributo básico, es un votante que está con problemas de mora y es un votante que no llega a fin de mes. Eso obviamente preocupa muchísimo, y la idea del equipo económico es que agilizando el crédito hay una rueda que se pone en movimiento que hoy está frenada, está trabada, en parte por la cuestión de la mora, que intentan solucionarlo de acá a fin de año. Ese es el horizonte temporal que se puso a sí mismo el equipo económico, y en parte porque, bueno, con crédito más barato debería esto alimentar el consumo, que efectivamente se planchó. Final, me parece que de acá a las elecciones vamos a ver más pragmatismo, En el gobierno saben que estas, bueno, expresiones así sorprendentes de nacionalismo como lo de Malvinas puede ayudar un poquito, pero no hace la diferencia. Lo importante aquí es que la economía rebote y que la gente lo sienta. Dos tercios de la Argentina, Hernán, lo publicamos hoy en El Cronista con Eduardo D'Alessio, dos tercios siente que está peor que el año pasado.
9: Wow.
8: Dos tercios de la Argentina siente que empeoró su situación. Es cierto, 40% todavía aprueba la gestión del gobierno, pero gente que está peor que el año pasado sigue esperando que su situación mejore. Si esto no ocurre, no va a ser sencillo para el presidente encarar la campaña electoral. Esto es muy, muy claramente entendido en el gobierno, por eso, más que contradicción, acá hay complementariedad. Son dos visiones distintas que están compitiendo, ¿no?
0: Le pone la firma, como siempre, Sergio Berenstein.
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0: Comparto oyentes, pórtense bien y vayan con respeto. 3412-477792. 3412-477792. Buen día.
9: Hola, buenos días. De acuerdo al comentario que hacía el señor Beresteyn, Milei nos pide que lo volvamos a votar porque no va a invertir nadie. Se olvidó Milei que esos son gobiernos que van para 3 años y que no invierte nadie.
0: Gracias, Gustavo.
11: Buen día, Cadena 3. Sería bueno que con la plata de los jubilados le den préstamo a los jubilados. Parece lógico, pero para eso la fundaron y la guardaron.
0: Gracias, Guillermo.
12: Hola, Hernán, ¿cómo te va? Con respeto a los clásicos, el que empata o pierda se vaya a la B, porque no puede ser que tengo que estar pagando el codificado, todos los cables y escuchar a los periodistas que hablan. El que pierde en el próximo clásico tiene que se tiene que ir a la B.
0: Ariel, por favor,
13: hola,
0: Ariel.
13: Hernán, Vero y a toda la gente de Cadena 3, pasen un lindo martes.
0: Igualmente.
13: Bueno, acá Mirta y Nelson de Ludueña, mateando con las tostadas.
0: Como siempre.
13: Hoy temprano no tenía señal, no podía mandar mensajes, no, ni audios, nada. A todos los madrugadores que tengan una buena jornada.
0: No puedo temprano y te vas a saludar ahora, Mirta.
6: Muy
0: Vero.
6: Bien, ella cumple, muy bien. Firme. Mirta de Ludueña.
0: Elenco estable. 7:20, Gonza, ¿qué más tenemos a esta hora?
3: Hernán, bueno, Julián Álvarez se volvió a sonreír, al menos para las fotos, porque hubo fotos teniendo en cuenta la Champions League para el Atlético de Madrid, una con el Cuti Romero. Recordemos que se había hecho viral aquellas fotos que eran para el campeonato, donde Julián Álvarez durante las temporadas pasadas estaba sonriente, contento, y en la última parecía un presidiario realmente, porque estaba serio. Finalmente se quedó en el colchonero, no hubo salida como él quería al Barcelona. Y el que habló fue Lautaro Martínez, el campeón del mundo, compañero de Julián en la selección. Esto decía al respecto de la araña.
14: Sí, hablé, le mandé un mensaje, le mostré todo mi apoyo, porque más allá de que compartimos plantel y compartimos posición y peleamos por un lugar en la selección, es un amigo y seguramente que el momento que atravesó y que está atravesando no es fácil. Pero bueno, la decisión es de su club, la decisión del presidente de su club. Así que, nada, le deseo lo mejor, espero que se ponga bien pronto y que siga demostrando lo que ha demostrado hasta ahora, porque es un grandísimo jugador, uno de los mejores del mundo también.
3: Bueno, dijo que obviamente a pesar de la rivalidad que todos conocemos, futbolística en la selección, es su amigo, le desea lo mejor a Lautaro Martínez, que tiene un buen presente en el Inter. Mañana el Atlético Madrid de Hernán va a tener un compromiso difícil. Y usted me dirá, pero usted está loco, porque juega contra el Liverpool. Bueno, este formato de la Champions League hace que se enfrenten equipos que tranquilamente puede ser una semifinal. Liverpool-Atlético Madrid, una final, bueno.
0: ¿Qué es primera ronda esto?
3: Sí, es un sistema que tiene una clasificación con varios equipos. 4:00 p.m. mañana, Julián Álvarez. Esperemos que sea titular y que vuelva a ser la araña que todos conocemos, que esté contento y que vuelva a rendir futbolísticamente.
0: En un rato la seguimos.
3: Dale.
0: Con Central, con esta historia de Almirón, si hubo o no hubo reunión ayer con los dirigentes, con la Cobre y con todo el equipo. 7:23.
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0: Uno de los casos de mayor impacto por estas horas y por estos días es la imputación a un grupo de 12 personas, encabezada según la Fiscalía, por el ex fiscal de delitos económicos de Rosario, Mariano Ríos Artacho. Hoy va a seguir la audiencia desde las 8 de la mañana ante la jueza Trinidad Quiabrera. Lo acusan de liderar una organización de 12 personas que desvió fondos de cuentas judiciales, especialmente del Banco Municipal, por más de 400 millones de pesos. 21 peculados, 15 fraudes, 21 falsedades ideológicas. La pena en expectativa para el jefe y para los organizadores es altísima. Ayer el exfiscal Mariano Ríos, que tiene poco más de 40 años y que venía, después de su renuncia en 2024, en el último tiempo, volviendo como defensor particular, de hecho defendía o defiende a Martín Banchero, el femicida de la farmacia, declaró. Pidió disculpas públicamente, muy especialmente a quienes habían confiado en él. Me da la impresión de que hay un mensaje primero a su familia y segundo el entorno muy amplio del Poder Judicial que lo considera, y muy bien especialmente en términos humanos, pero aquí, claro, se discute otra cuestión. Uno de los organizadores de esta asociación, a criterio de los fiscales experta Iserliani, se llama Fabricio Romero. El abogado Romero nos atiende esta mañana, es el doctor Gonzalo Rucci. Ayer, larga audiencia, que en un rato se reanuda. Doctor, soy Hernán Funes, en Cadena 3. Buen día, gracias.
15: ¿Qué tal? Buen día, Hernán. ¿Cómo andan todos?
0: Gracias por su tiempo, doctor. A ver, escuchamos una parte y comenzaron a declarar los implicados. Será tiempo hoy también de ustedes, los abogados defensores, de exponer. ¿Cómo observa esta muy extensa acusación, doctor?
15: Y en realidad la Fiscalía hizo una investigación basada en transferencias. Creo que la imputación de asociación ilícita que invocaron ayer la Fiscalía verdaderamente no se acoge a la realidad de los hechos. Acá no se trata de una banda, de un grupo organizado para cometer este tipo de maniobras. En realidad no se trata de una organización compleja, ni mucho menos. Son simples delitos reprochables, pero que están todos inmiscuidos en una enfermedad. Creo que es el tema del eje del que hay que hablar. Esta enfermedad del juego que ayer sobrevoló en toda la audiencia.
0: ¿Por qué, doctor? ¿De qué se trata?
15: En realidad voy a hablar de mi asistido. Él ayer también usó su palabra, explicó de manera detallada el infierno que viene viviendo desde hace aproximadamente más de 7 años. En realidad él comienza su historia de su infancia y de cómo conoció el juego y a través de eso fue trepando, fue relacionándose con distintas personas que lo fueron incluyendo en un pozo. Porque verdaderamente tenemos que hablar en algún momento de esta situación que el juego, que está reconocido como una enfermedad por la Organización Mundial de la Salud, te crea una perspectiva, ¿cómo puedo explicar? Sí. Lo que genera una enfermedad que, sin ser ninguna de las conocidas, sin ser una materia como por ejemplo puede ser la cocaína o el alcohol, te lleva a los mismos sentimientos, o sea, te hace un enemigo de tu realidad, te crea una doble personalidad que engaña a todo el mundo que te rodea. Esto es lo que contaba Romero ayer en esa audiencia.
0: Sí. Ahora, doctor, Romero y Mariano Ríos jugaban juntos, iban juntos al casino, porque la Fiscalía ayer enumeró por lo menos 100 llamadas entre ellos en 4 o 5 años, ¿o qué vínculo tenían?
15: No, de hecho Romero explicó claramente no solo el vínculo con quien me nombras, sino que además con el resto de los coimputados. Hay un mundo que nosotros, o al menos yo, soy ajeno, y un mundo que desconocemos por completo. Estos casinos, estas salas de juego, tienen lugares que son para jugadores VIP, por así decirlo, donde hay un grupo reducido. Entonces, quien es habitué de dichos lugares, de alguna forma, va generando una relación de confianza, una relación de amistad con el resto de los jugadores, que están todos, como decía Romero ayer, estamos todos en la misma y todos entendemos que cuando uno se queda sin plata, pide prestado, el otro le presta y va generando un vínculo entre cada uno de, en este caso, de varios de los imputados que estaban ayer en la audiencia.
0: Sí, ahora, doctor, el desvío de dinero es una cuestión muy objetiva, ¿no? Había transferencias de dinero de cuentas judiciales y se daban inclusive entre ellos retiros de los bancos y demás. ¿Era para cubrir deudas del juego? ¿Esto es lo que usted nos quiere decir?
15: Exacto. No existe otra situación, al menos en Romero. Es más, si revisamos el historial crediticio de Romero, se encuentra en una situación 5, irrecuperable de veras, con préstamos tomados en su momento. Alquila, posee un trabajo estable, posee un oficio, posee una profesión, pero sin embargo está inmiscuido en esa droga silenciosa del juego, de la cual le ha complicado muchísimo en su vida, hasta al punto tal de que hoy lo tiene privado de su libertad.
0: Hoy está detenido. Se conocen historias, por lo menos de algunos de los señalados, en el casino de Victoria, en el casino de Melincué, también en el casino de Rosario, en el City Center. Muchos de los oyentes podrán quizás sentirse identificados con estas cosas, deudas, hechos desesperados, y aquí la Fiscalía les atribuye la comisión de delitos. Doctor, ¿alcanza esto para diluir las responsabilidades, especialmente de quienes fueron funcionarios públicos?
15: A ver, no confundamos la enfermedad con un derecho a delinquir, si se quiere. No está generando una inimputabilidad. O por lo menos Romero no pretende que a él le pidan disculpas por lo que pasó. Simplemente esto viene a jugar una atenuación en toda la responsabilidad de la cual se le achaca. Viene a señalar que esa tal organización, esa tal asociación ilícita, la que quiere decir la fiscalía, no es tal, sino que si analizamos los vínculos entre todos, los viajes que realizaban eran todos viajes a casinos, ya sea Buenos Aires, Rosario, Victoria, Foz de Iguazú, Uruguay, el casino que se te ocurra, incluso hasta el casino de oficiales conocieron ahora. Mire usted que en prefectura de Santa Fe tiene el casino de suboficiales y incluso ese han conocido, más allá de que no sea una sala de juegos. Pero a lo que voy, era tanto el nivel de ludopatía de esta gente que se autoexcluía de los casinos de la provincia, cruzaban el puente y se iban a Victoria. Entonces, ¿hasta qué punto esta enfermedad te enceguece de tal forma que no te deja ver la realidad, no te deja ver los amigos, te crea esta doble personalidad? Romero ha manifestado los problemas que le ha ocasionado en su familia. Asimismo, él hizo un mea culpa también y confiesa y reitera que hace ya, con estas palabras, textuales palabras, estoy limpio. Son las mismas palabras que utiliza cualquier adicto en recuperación. Sí. Estoy limpio. Hace 2 años que no voy a un casino y realmente es preocupante. Reitero, no significa esto ningún tipo de ausencia de reproche ni nada por el estilo. Estamos hablando de una enfermedad que debe ser tratada como tal y en el marco de una causa revisar los lineamientos para considerar si estas personas son realmente peligrosas para la sociedad o no, porque de eso se trata la audiencia de hoy, que se van a tratar las medidas cautelares.
0: Sí, usted lo que dice es que podrían transitar el proceso en libertad. Es el abogado defensor Gonzalo Rucci, hoy defensor particular de un hombre de apellido Romero, Fabricio Romero, señalado en esta estructura, presuntamente liderada por el ex fiscal Mariano Ríos, como uno de los organizadores. Doctor, pidieron la libertad, ofrecieron fianza. ¿Cómo se va a dar esta discusión hoy ante la jueza Quiabrera?
15: Hernán, toda esa discusión de la que me estás pidiendo detalles, en realidad aún todavía no se desarrolló, se va a hacer en el día de la fecha. Entiendo que la Fiscalía solicitará algún tipo de medida cautelar. Desconozco en realidad si va a pedir prisión preventiva o no. Todo indicaría que sí, pero no te puedo dar precisiones a vida cuenta que aún no se ha desarrollado la audiencia.
0: Doctor, me quedan 2 o 3 cuestiones por preguntarle. A usted, que es un conocedor del mundo del derecho, todo el fuero penal de Rosario, del mundo de los tribunales, se podrá decir, o el ámbito de los abogados, ¿sabían todos de los problemas de este grupo, especialmente de quien fue funcionario público? ¿No hubo otra medida para tomar desde la justicia, de los organizadores? ¿Qué control había, por ejemplo, sobre las cuentas judiciales? ¿Esto se puso ayer de manifiesto?
15: En realidad, desconozco.
0: A lo mejor no usted es externo, quien... no le corresponde, ¿no?
15: Exacto.
0: Pelearse con el sistema, pero único, como un observador, se lo pregunto.
15: Sí, lo único que se me viene a la cabeza en este momento de lo que me estás diciendo es, recuerdo un caso de hace unos años atrás donde también hubo un desmanejo de cuentas judiciales, pero recordemos que en ese caso fue totalmente distinto al actual. En ese caso existían varias personas que realizaban un aporte para contribuir a ese delito. No estoy diciendo que en ese caso correspondía a la asociación ilícita o no, estoy diciendo la diferencia de aportes que existieron en ese momento, en esa causa vieja de fondos del Banco Municipal con la actual.
0: Sí, la del ex juez Martín. El ex juez Martín. Exacto. Y un hombre de apellido La Vaca.
15: Exacto, en esa causa en particular existían distintas personas que tenían distintos empleos, eran, recuerdo, gente del banco, gente de los tribunales, donde existía una coordinación conjunta. En este caso no existe tal, por eso es la oposición de esta defensa y de varias de las defensas y de todas las defensas, en realidad, que no existe ningún tipo de asociación ilícita en este caso.
0: Doctor, ¿cuánto se estima que va a seguir la audiencia en términos informativos, ya como un cronista, el doctor Gonzalo Rucci? ¿Hoy se termina? ¿Será mañana?
15: Entiendo que hoy puede llegar a terminar en el día de la fecha.
0: Bien. ¿Ya los fiscales pidieron prisión preventiva o todavía no?
15: No, todavía no. Ayer Bien. Solamente terminaron con la declaración de todos los imputados.
0: Bueno, está todo en el marco de una enfermedad que es el juego. Esto sobrevoló en toda la audiencia una declaración o una definición del doctor Gonzalo Rucci. ¿Doctor, juego legal?
15: Sí, estamos hablando de casinos legales de la provincia. Sí.
0: ¿Y las deudas de estas personas suelen ser siempre con personas de su entorno, con el ámbito legal o también con entornos más oscuros?
15: Desconozco lo que se ha ventilado ayer entre los propios apostadores, entre los propios compañeros, porque No estábamos hablando de un grupo que no se conocía, eran todos habitués de los mismos lugares, por lo tanto, desconozco si han solicitado préstamos en otros lugares o con otro tipo de gente. Ya esa situación es ajena a mí, a mi defendido al menos.
0: Bien. Doctor Rucci, gracias por su tiempo esta mañana con nosotros. Un saludo, que tenga un muy buen día.
15: Un saludo para todos.
0: Gracias. El abogado defensor de Fabricio Romero, señalado como organizador en este grupo, más de 400 millones de pesos. Y los implicados, según el abogado defensor, por ejemplo, uno de ellos está en situación 5. Esta es una situación crediticia de deudor, Vero, irrecuperable.
6: Sí, sí, irrecuperable. Sí, sí.
0: Prácticamente se dan cuenta de lo que está pasando, ¿no? No están discutiendo los hechos. El retiro de los fondos está, las transferencias existen, las personas se llamaban, se conocían. Ahora, ¿por qué viajaban juntos? A los casinos. Conocía efectivamente el ámbito de la justicia de Rosario, que Mariano Ríos, a quien valora mucho humanamente, tenía este problema o enfermedad que es la ludopatía. 420 millones de pesos de cuentas judiciales fueron desviados, algunos volvían, otros una parte, el resto desapareció. Ahora, ¿cómo viven estas personas? Romero en situación 5. Y esto es verificable. Casino Rosario, Casino Melincué, Casino Victoria, el Casino de Foz de Iguazú aparece ahora, por eso el abogado justifica estos viajes. La gran pregunta es, ¿alcanza para diluir la responsabilidad? ¿Pueden obtener algún, entre comillas, beneficio jurídico por esto? Me parece que es el gran debate técnico el que se va a dar ante la jueza Trinidad Quiabrera en las próximas horas. Hay un hecho, yo no sé si todos los conocen, en el VIP del Casino de Rosario, que terminó con algunos de estos implicados literalmente a las piñas. Hay de hecho una denuncia penal por esto en algún momento, con lo cual todo es verificable. Efectivamente eran personas que no podían dejar de jugar. Insisto, alcanza para diluir la responsabilidad. Es un debate técnico-jurídico que se va a dar hoy desde las 8 de la mañana cuando se reanude la audiencia en el Centro de Justicia Penal de Rosario.
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0: paso por Vero para repasar cómo está la mañana en Rosario. Algunos nos preguntan por los cortes de tránsito alrededor del Parque Independencia, donde se está organizando el Fan Fest y todo lo relacionado a los Juegos Suramericanos.
1: Bueno, recordar que Boulevard Oroño ya está cortado entre 27 de febrero y Cochabamba y va a permanecer cortado hasta fin de mes. Se le suma también el corte de calles internas. Y esto, yo la recomendación que les daría es empiecen a acostumbrarse a cambiar la rutina y eviten atravesar el Parque Independencia, porque ya de lleno a partir del próximo sábado va a estar abocado a todo lo que tiene que ver con la realización de los Juegos Suramericanos. Con lo cual, indudablemente, si ya comenzás ahora a acostumbrarte y a cambiar la rutina, porque esto durante un mes por lo menos el tránsito va a estar restringido. Y en principio este corte que decíamos ya opera desde el día de ayer sobre Boulevard Oroño. Hace frío, todavía hace frío, el sol quiere aparecer, pero la temperatura se resiste. 4 grados 9 décimas. Cielo despejado, viento del noreste, vamos a una máxima de 21 grados.
0: 3412-477792. Algunos nos están preguntando por el sorteo del crucero con la conga que estamos haciendo con Cadena 3. En un rato le damos detalles.
2: Hola,
0: buen día.
2: Hernán, buen día. Che, porque es conocido, porque es amigo de la mayoría. Hay que decir que está enfermo el tipo. El tipo fue un chorro que se robó plata que no era de él. Plata que era para gente damnificada. No digamos que es enfermo, que se la jugó toda, como dijo él ayer.
0: Gracias, Valeria.
2: El tipo se robó mucha, mucha guita.
0: La opinión, de un tema discutido.
3: Hola, chicos, buen día. Estoy escuchando de esto de los juegos. Una persona vecina trabajaba de custodio en el casino de acá. ¿Sí? Y renunció porque la gente va a jugar y pierde todo y se matan en el baño. Pero el casino no cuenta nada, no dice nada. Este muchacho renunció al trabajo por la angustia que le causó ver tanta gente que se mata en el baño del casino.
0: Gracias, Isabel, gracias. ¿Es conocido el caso de Jonathan Gómez? ¿Alguna vez se podrá hablar públicamente de Emiliano Vecchio, jugador de Central?
4: Hola, Hernán, equipo.
0: ¿Dónde está Vecchio? Acaba de jugar en Somisa, no sé, en San
4: Exactamente,
0: Nicolás.
4: En esa liga.
0: Bueno.
1: En algunas cuestiones me parece que el tema de la ludopatía es uno de los problemas sociales que comienza a aparecer como una gran problemática, y probablemente, a mí me llama mucho la atención, Ernesto, que comentaban de que era una situación conocida en todo el ambiente. A ver,
5: pero,
1: sí, Sergio.
5: ¿Sabés que hay estudios que marcan que incluso cuando no había casinos provinciales o tan, digamos, de fácil acceso, la ludopatía se manifestaba en el juego ilegal?
1: Claro, claro.
5: En todo caso, lo que hace esto es exponerlo socialmente, pero es un problema histórico y permanente.
1: Sí, pero dudo que tiempo atrás hayas tenido ese problema en chicos de 14 o 15 años.
5: Seguramente.
1: Esos chicos de 14 o 15 años son los profesionales del día de mañana, por eso planteo que es una de las grandes problemáticas emergentes. Porque lo que estamos viendo en los jóvenes ahora, insisto, los jóvenes de ahora son los profesionales de mañana, con lo cual va a llevar también en determinados ámbitos o ambientes, bueno, a tener un control y también una responsabilidad, por ejemplo, de quién maneja dinero.
0: ¿Qué más? Buen día.
6: Hola, Hernán, equipo. La verdad que me encantaría escuchar qué opina Sergio Bernstein, un gran pensador, un gran analista.
0: Diga.
6: Sobre el tema de la ludopatía.
0: Bueno, justamente lo estamos compartiendo, ¿no?
6: Yo no sé si esto fue una asociación ilícita o lo que fuera, pero yo veo cada vez más propagandas para que la gente juegue, se embargue, pierda todo su dinero. Sin embargo, no veo propagandas ni de cigarrillos, ni de cocaína, ni de marihuana. No sé qué está sucediendo en el mundo, pero la adicción, la ludopatía puede hundir, hasta puede haber gente que se suicide al respecto.
0: Sí, sí, Rodrigo, es así. En Cadena 3, Rosario, en Cadena 3 Argentina, no van a encontrar publicidad de plataformas de juego. Ahora, la Copa del Fútbol Argentino está, las camisetas principales del fútbol argentino están, Sergio, perdón.
5: Sí. No, simplemente a los problemas históricos se le suma naturalmente la adicción a las redes sociales. Lo que genera ahora un efecto multiplicador es el hecho que naturalmente estamos con el teléfono todo el día, muchos laburando, otros no, y ahí sí el acceso a la facilidad, lo que los especialistas llaman la caída en los costos de acceso, ¿no?, al juego. Bueno, antes les doy un ejemplo. En Villa del Parque, donde yo nací, había juego ilegal, que era la quiniela, pasaba un señor en bicicleta. Bueno, ahora entras el teléfono, no hace falta esperar al señor en bicicleta. Es mucho más sencillo, es juego legal, pero tiene estas características donde cualquier persona, incluso adolescentes o niños, pueden acceder a eso. Eso es lo que hay que regular de una manera mucho más estricta, y lamentablemente hay un agujero en ese sentido y falta de voluntad política para abordarlo en serio,
0: ¿no? Claro, claro, no se discute, pero en los más altos estratos en la Argentina se toman decisiones.
4: Lo que decía el oyente, estaba buscando, hay una ley nacional antitabaco que sancionada en 2011 prohíbe medios masivos sobre anuncios de cigarrillos en la televisión, por eso no.
5: Está muy bien, ¿eh?
4: No lo ve.
1: Bueno, acá en Rosario la semana pasada se aprobó esta ordenanza que prohíbe la publicidad en el transporte público que tenga que ver con el juego o incluso que intente vincular el juego con entidades deportivas o culturales.
0: Gonza, nos quedamos con el deporte. 7:42 a.m, estamos atravesando el martes.
4: Dale, Hernán.
0: Martes 8 de septiembre.
4: Se cerró la octava fecha con el empate entre Barraca Argentinos Juniors 0-0 y Unión derrotó a Instituto 3-2. En la tabla de posiciones, en la zona A, lidera ¿quién? Gimnasia de Mendoza. Este equipo que está ascendió este año 16 unidades, al igual que Vélez, pero tiene mejor diferencia de gol. El conjunto de Mendoza, Instituto con la derrota, podía sumar de a 3, se quedó con la misma cantidad de puntos. En esa tabla, Hernán, en la zona A, Newell's está séptimo, está clasificando a los playoffs por primera vez, sería, de terminar así el campeonato, que ingrese a una instancia porque nunca lo había hecho, o nunca lo hizo, mejor dicho. Boca está octavo con 11 puntos. En la zona B, Argentinos Juniors es el líder con 17 unidades, Sarmiento y Gimnasia tienen 15. Fíjense los equipos que estoy nombrando, Sarmiento y Gimnasia con poco presupuesto, y de hecho Atlético Tucumán está cuarto con 3 unidades. Central tiene 12 puntos, Hernán, está 5 de la punta, pero el lamento para los hinchas de Rosario Central es que perdió una linda oportunidad con esos 2 puntos que se le escaparon al final, ya que en la tabla anual tiene 40 unidades y el líder argentino Juniors empató, reitero, 46. Independiente Rivadavia perdió contra River, se quedó con 45 y en consecuencia Central podía aprovechar, si se toma también en el partido contra Gimnasia Grima de la Plata en el Gigante, bueno, la posibilidad de tratar de lograr esa tabla anual que da una estrella, ¿no? Recordemos que ya está establecido que dé una estrella la tabla anual. Bueno, hay equipos que se la están disputando.
0: ¿Qué hay de esta historia de que ayer Almirón se reunió con Belloso y la comisión directiva?
4: Yo creo que, por lo que me decía Marcelo, la reunión estuvo y no estuvo, hay versiones. El 26 de septiembre se va a saber la realidad. Si Central pierde la Copa, Almirón va a dejar ese plantel.
0: Antes, para vos no antes.
4: No, yo creo que no, Hernán. Yo creo que no, porque estamos a la vuelta de la esquina. Estamos en 8 de septiembre, quedan menos de 3 semanas para esta instancia frente a Estudiantes de La Plata. Se va a jugar en Santiago del Estero, recordemos. Ahí se juega todo la continuidad de Almirón. De lo contrario, si gana la Copa va a seguir. Si pierde, se va a ir.
0: Gracias, Cobra. Ya estamos con mucho más. Dale.
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0: Y esta semana entró en vigencia en la Argentina, Sergio, el nuevo régimen penal juvenil que incluye la baja de edad de imputabilidad a los 14 años. Pero hay una excepción, que es la provincia de Buenos Aires, desde ayer.
5: Así es, una decisión de la jueza Marta Pascual, que por 60 días suspende la aplicación de este nuevo régimen, en medio de una gran polémica política, pero con argumentos que son, creo yo, por lo menos escuchables, ¿no? Falta de infraestructura para justamente alojar a los jóvenes y sobre todo, bueno, un pedido de una organización vinculada a la Iglesia Católica, muy sensible a estas cuestiones.
0: A ver, esto decía la magistrada.
8: Yo no estoy en desacuerdo con bajar la edad de imputabilidad. Los tratados internacionales, porque yo me rijo, dicen que el sistema, nosotros tenemos un sistema especial, es hasta los 18 años. ¿Desde cuándo? Cada país los decide. Algunos los tienen muy bajos y otros distintos. Y además este es un tema de política criminal. Nuestros legisladores, y supongo que consultando, habrán decidido que está en 14. Diego, a mí, en la provincia de Buenos Aires, esto no nos, vamos a decir, no nos perjudica, en demasía, porque por nuestra ley procesal cada provincia lo aplica de una forma distinta, porque somos un país federal, y en la provincia de Buenos Aires el juez de garantías especial penal juvenil ya aplica penas, y de hecho creo que hay alrededor de 100 menores de 16 años privados de libertad, o sea, enrejados, para que se entienda.
9: Está bien, ¿y qué le parece a usted que estén enrejados?
8: Pésimo.
0: Bueno, ahí quedó claro, ¿no? Nos va a ayudar a comprender el contexto el doctor Eduardo Jerome, él fue juez penal, es abogado penalista actualmente. Doctor, soy Hernán Funes, junto a Sergio Oneste y todo el equipo, estamos en Cadena 13 en Rosario. Buen día.
10: Muy buenos días para ustedes.
0: ¿No tuvo tiempo Kicillof para adecuarse?
10: Bueno, primero partamos de la... Claro que tuvo tiempo, más que tiempo, porque esta ley se viene planteando desde hace mucho tiempo. Empezó, se dictó ya hace varios meses, o sea, hubo tiempo. Pero además, creo que los fundamentos de la jueza fallan por la base. ¿Por qué? Porque ella habla de un aumento exponencial del número de detenidos que va a poblar las cárceles de la provincia, así lo dijo. Sin embargo, ¿por qué falla por la base? Porque la ley tiene un montón de cosas que echan por tierra sus argumentos. La ley habla de que cuando las penas, salvo el caso de hechos muy graves en el que se causa la muerte o se causan lesiones gravísimas, cuando el hecho es muy grave, entonces ahí sí corresponde una pena de prisión ante la imposibilidad de una reforma inmediata del menor. Pero en todos los demás delitos, aunque sean delitos que tengan penas serias y se dan determinadas condiciones, los jueces están en condiciones de cambiar esa pena por alguna de las otras sanciones que también la propia ley prevé. Y esto es lo interesante que hay, porque por primera vez se aplican sanciones que son diferentes al encierro cuando no es estrictamente necesario. ¿Cuáles son estas sanciones que está prevista la ley? Y bueno, prevé, por ejemplo, la prohibición de acercamiento a la víctima, la realización de tareas comunitarias, la reparación del daño. Y acá hay un detalle todavía mejor, que la reparación del daño no solo va a estar a cargo del victimario, sino también de sus padres, que están obligados a responder por sus hijos en este aspecto. Y esto es una cosa completamente novedosa. Hay algo más todavía. La ley prevé que el menor que está sometido a este tipo de juicio tenga una escolaridad obligatoria, es decir, si abandonó el colegio, se lo va a obligar a estudiar, se lo va a hacer que deje las drogas con un tratamiento obligatorio. La ley de salud mental es voluntaria. Bueno, en este caso va a ser obligatorio que tenga que someterse a un tratamiento de drogas. Después también habla de una prisión domiciliaria, habla de la restricción de actividades, como por ejemplo no ir a determinados lugares, prohibirles ir a una cancha de fútbol si les gusta el fútbol por un tiempo determinado, no salir del país, la prohibición de manejar, por ejemplo, a los mayores de 16 años. Bueno, todo esto va a estar sujeto a la inspección, al control, llamémosle así, de psicólogos, de asistentes sociales, de cuerpos profesionales que asesoren al juez. Entonces, quiere decir que esta jueza, que obviamente busca la fama por este lado, porque si no, no entiendo que haya ignorado todas estas novedades que trae la ley, lamentablemente, y impide que todos los menores de aquí hasta dentro de 60 días, como ella dice, o vaya a saber qué plazo pondrá después. Sí. Todos los menores no puedan recibir todo este tipo de controles y de beneficios en los cuales se los saque del antro en el que están y que los lleva a la delincuencia, que el Estado no puede intervenir para sacarlo de todo eso. Y entonces quiere decir que lo que se les reserva una pena de prisión van a estar muy limitados a los hechos gravísimos. Bueno, todo esto la jueza impide que se ponga en práctica.
0: Bien, doctor, lo vas a... Sí. No, lo estamos escuchando con mucha atención y me parece que quedó claro este concepto. Lo va a saludar, por favor, Sergio Oneste, doctor.
5: ¿Cómo no?
11: Qué gusto, doctor. Un gusto, buen día.
10: Sergio, ¿qué tal? Muy buenos días.
11: Un placer.
10: Tanto tiempo que no te veo.
11: Igualmente, sí, un placer charlar con usted. Doctor,
5: Hay un argumento en el fallo que por lo menos a mí me llamó la atención, y es la falta de infraestructura. Al margen de lo que usted efectivamente está argumentando, que tiene mucho, es un argumento muy sólido, ¿no? Es cierto que falta infraestructura y hay un déficit, en todo caso, en la provincia de Buenos Aires.
10: Sabemos que en la provincia de Buenos Aires la seguridad no importa al gobierno provincial, porque de hecho la multiplicación de delitos que está habiendo, lo que la crónica diaria nos dice, no hay infraestructura ni para mayores ni para menores, porque al gobierno provincial no le interesa. Ahora, esto no significa que, no habiendo un aumento exponencial de precisamente de los encierros que pueda haber, se pueda aplicar la suspensión de una ley que además entraña una grave violación a la división de poderes. ¿Por qué? Porque si esta ley fue hecha por un Congreso de la Nación, donde se estudió, donde estaban todos representantes de todas las provincias, entre ellos de la provincia de Buenos Aires, donde esto viene gestándose desde hace, no meses, años, y donde además esto significa ponernos al mismo nivel que los demás países del mundo, no solo de Europa, sino de América, nuestros vecinos, que están en el mismo nivel de la imputabilidad a los 14 años, y también menos, inclusive. Entonces, es atribuirse facultades casi dictatoriales de la jueza. Pero, por suerte, yo creo que este fallo no va a estar mucho tiempo vigente. Primero, porque van a salir otros jueces que tengan un criterio distinto también en la provincia, ¿no? Y ninguno va a poder tener más primacía que el otro, con lo cual los que lo van a resolver van a ser los tribunales superiores. Y creo yo que ya se presentó Usina de Justicia, que es una institución pero realmente importante, que clama y defiende los derechos de las víctimas, se presentó, formuló una denuncia contra esta jueza por abuso de autoridad, porque dice que es alzarse contra, como decía, contra la división de poderes, y además, por otro lado, también pide estar presente en esa audiencia multisectorial que fijó la jueza para dentro de unos días. Por esa razón, no creo que esto tenga demasiado andamiaje, pero hace ruido, y esta mujer, que tiene una génesis, por lo que he leído, en el peronismo, obviamente está haciendo algo que realmente me parece que excede largamente

0: cuestionando en todo caso la capacidad que tiene el Estado de llevar adelante este nuevo régimen?
1: Creo, lamentablemente, que sí. Creo que van a ser más de una, y además alentado por esta decisión judicial. Pero me parece que el estudio de todos esos beneficios, si se impide a los menores tener estos beneficios y se opta, como en la resolución de esta jueza, de decir, bueno, que sigan delinquiendo, no me interesa, porque en el fondo lo que está diciendo es eso, aunque no lo diga, lo está haciendo, es, no me interesa que sigan delinquiendo, que se vayan a su casa, pero yo no los voy a encerrar, cuando en realidad les impide la escolaridad, la drogadicción, el control, todo lo que estuvimos diciendo antes. Por esa razón me parece que es una resolución que es contraria a derecho y que no puede perdurar. Perdón por esta posición que tengo, pero por lo menos refleja lo que honestamente siento.
2: Doctor, lo estamos escuchando con muchísima atención. Veremos cómo sigue esta historia. Por supuesto que opiniones hay. Son temas que vienen a la sociedad. Ahora el Congreso ya decidió y bajó la edad de imputabilidad en la Argentina. Por eso usted, dame la tecla con esto. ¿Hay o no abuso de autoridad de parte de la jueza? Gracias, doctor Gerón, por atendernos hoy. Un saludo, un fuerte abrazo. Que tenga un muy buen día.
1: Igualmente para ustedes.
2: Igualmente. Igualmente. Lo dice un ex juez penal, actual abogado penalista, el doctor Eduardo Gerón. Son las 8:05. La gran cuestión aquí es que no escuchamos a la jueza hablar de las víctimas otra vez. Siendo que en el conurbano bonaerense debe ser el lugar donde peor se vive en la Argentina en materia de seguridad o de inseguridad. Ni hablar de narcotráfico, narcomenudeo, lo han tapado durante años. Pero la inseguridad en la provincia de Buenos Aires es inocultable. Las entraderas, lo que ha pasado con secuestros extorsivos, secuestros express, las extorsiones, los arrebatos, los robos. Y al final, el trabajador vive atrás de las rejas. El que paga impuestos vive atrás de las rejas, la gente invierte en cámaras, en las alarmas barriales, comunitarias. No se le escucha a la jueza, con todo el respeto que nos merece, Marta Elba Pascual, hablar de eso. Ahora, ¿tuvo tiempo el gobierno de Axel Kicillof de adecuarse? ¿Por qué no se adecuó? ¿Por qué no lo hizo en materia de infraestructura, en materia de programas, en materia de presupuesto? Después sí acuerdo, ¿eh? Seamos humanos, seamos empáticos. No todos tuvimos las mismas oportunidades en la vida, ok, pero pongamos un orden. Ojo, al orden lo estableció el Congreso, ahora hay que respetarlo. Ya estoy con Sergio con las conclusiones. ¿Qué puede pasar en la provincia de Santa Fe, Ramiro?
3: Bueno, Hernán, a ver,
2: Cocochonis, estar preparado.
3: Sí, más allá de lo que, de las decisiones judiciales, ¿qué hace la política? Recién hablabas de Kicillof. Y lo que estoy leyendo en Santa Fe, y ya está publicado, es el decreto 1809, que hace, aprueba el reglamento autónomo de implementación del régimen penal juvenil en Santa Fe. Es decir, la decisión del gobernador Maximiliano Puyaro es adherir rápidamente, y con un reglamento propio a lo sancionado días atrás a nivel nacional. ¿Por qué dice de manera autónoma? Porque, bueno, te lo decía hace un rato en los títulos, Hernán, cada una de las provincias va a tener después a su cargo la implementación de este tipo de cuestiones. Estamos hablando de decisiones que quedará para la justicia provincial, por ejemplo, y hay también allí un punto en, bien lo marcabas vos recién, ¿hubo tiempo para prepararse? Bueno, escuchamos aquí algunos jueces penales juveniles diciendo, miren que en todo este tiempo no se hizo demasiado para que estén dadas las condiciones de que jóvenes, chicos de entre 14 y 16 años queden en este tipo de situaciones. Ahora, en lo concreto, la decisión del gobierno de Santa Fe ha sido adherir rápidamente, apenas un día después, y queda justamente, bueno, a contrapelo de lo que está sucediendo en la provincia de Buenos Aires.
2: Con esta cuestión y esta judicialización que lleva entonces a la jueza a frenar la implementación. ¿Algo más?
3: A ver, algunas cuestiones en términos operativos o técnicos. ¿Cómo se va a implementar? Bueno, la Secretaría de Asuntos Penales va a ser la que tiene a cargo justamente las medidas de encierro que pueden, bueno, a partir del tipo de delito, obviamente tener domiciliaria o algún otro tipo de instituciones. También hay derogación de los lugares o de la normativa que justamente determinaba los lugares donde estos jóvenes ahora punibles puedan transitar su pena, pero bueno, será para poder desarrollar

0: desarrollar un poquito más adelante, Hernán, y con algún tipo de detalles más, justamente las cuestiones técnicas. En lo concreto, Santa Fe ya adhirió a esta norma.
1: Gracias, Rama. ¿La seguimos?
2: Gracias a vos.
1: Son las 8 en punto de la mañana. Hacemos los títulos. En un rato hablamos de crédito, de la economía, de la política. Tenemos las conclusiones con Sergio de Newell's. No hablamos de la lepra todavía. Aquí está Vero. Vero Maslup.
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4: El gobierno denunció penalmente a 5 empresas que explotan petróleo en las Islas Malvinas. La oficina del presidente informó que el ministro de Relaciones Exteriores, Pablo Quirno, realizó el planteo con el patrocinio letrado del procurador del Tesoro de la Nación, Sebastián Amerio. Una jueza suspendió por 60 días el nuevo régimen penal juvenil en la provincia de Buenos Aires. La medida fue dictada por una magistrada de Lomas de Zamora tras un habeas corpus colectivo. Bajó el rendimiento de los estudiantes argentinos según las pruebas PISA 2025, donde se muestra un descenso en comparación con el 2022. La medición corresponde a estudiantes de 15 años en las áreas de lectura, matemática y ciencia. Paran los docentes universitarios y anuncian una nueva marcha federal a principios de octubre. La medida de fuerza se cumple hoy y es por 24 horas luego del fracaso de la paritaria del 1 de septiembre. No hay actividad en la UNR y tampoco en la UTN. Imputaron al exfiscal Mariano Ríos Artacho, acusado de desviar más de 400 millones de pesos. La acusación también describe un mecanismo que habría permitido ocultar temporalmente los faltantes y evitar que las irregularidades fueran detectadas.
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0: Hola, Cadena 3, buen día. Este señor que está hablando, ¿tiene idea que el sistema judicial no está preparado para sostener la baja de imputabilidad? Que alguien le avise que vive en Argentina y no en Finlandia. Y Santa Fe no se queda atrás. Nos dice María, que nos está escribiendo tempranito. Tenemos un montón de oyentes. Gracias, por acompañarnos.
1: Hola, buen día. Y con el tema este de la ludopatía, la publicidad que hace la provincia con el Kini 6.
0: Es otra historia.
1: Eso nos incita también a jugar. Hace poquito la publicidad que hacía, como la chica esta de Arequito.
0: La Sole, gracias. Me da la impresión que son cuestiones diferentes. No son las mismas plataformas, ni el modo de juego. Fernando.
2: Buen día. Siguiendo la línea de pensamiento de la periodista de Cadena 3 y de un oyente, que los jóvenes de hoy son los profesionales de mañana, hace falta una condena ejemplar. Como diría el oyente, robó, listo, en cana.
0: Gabriel, gracias. Si cortes por tiempo, vamos.
3: Bueno, parece un periodista inteligente.
0: ¿Y entonces?
3: Que pregunte eso, si piensa en la víctima, en la jueza esta. Vos sabés que no. La justicia en general no piensa en la víctima. La justicia es zafaronista, garantista. Y más en la provincia de Buenos Aires. Y Kicillof, ¿por qué no se preparó? Porque Kicillof no va a ir en contra de la masa que lo vota. Esta gente lo vota en todo a él, porque sabe que le garantiza seguir con su trabajito, entre comillas, el delito. Es así, muchachos. Saquémonos la careta, es así.
0: Marcelo, muchas gracias. 8:05, Gonza. ¿En qué anda el equipo de Frank Darío, Kudelka?
4: Entrenando, Hernán, pensando en el partido del día viernes, 5 de la tarde en el Coloso Marcelo Bielsa. Para ese encuentro yo tengo que Masanti no tiene ninguna molestia física, que va a estar a disposición. Obviamente estamos en día martes, faltan algunos para llegar hasta el viernes. En consecuencia, de no ser ningún imponderable, Masanti a disposición. Al igual que Cócaro, lo dijo el propio delantero, estoy bien desde lo físico, estuvo un gripado. Por más que tenga una molestia en la rodilla, también estaría ante el conjunto de Guillermo y Gustavo, los mellizos Barros Esqueloto. Pero hay que decir que va a tener la baja de Escobar, de Franco Escobar, otra vez un lesionado. Tiene Newell's, salió, lo dijo Kudelka en conferencia de prensa también, que por una molestia lo había sacado en el clásico frente a Rosario Central. Escobar out contra Vélez y contra Platense. Y contra Platense, Hernán, hay que decir que Facundo Gutsch fue oficialmente anunciado por el Comité Olímpico para integrar la nómina de la selección argentina de los Juegos Suramericanos. Es decir, que Gutsch no va a poder participar del partido ante Platense, que va a ser el domingo 20 de septiembre en el Estadio del Calamar, donde Newell's pediría llevar público visitante. Hay muy buena relación, Hernán, entre Platense y la Lepra, son amigas las hinchadas, así que bueno, quizás el hincha rojinegro puede viajar para ver a su equipo ante Platense.
0: Bien, entonces es lo que viene por delante. ¿Cuándo sería este viaje para el hincha del Leproso?
4: Domingo 20, hablando de Platense, hoy tiene un partido importante, histórico. Platense está entre los 8 mejores equipos de la Copa Libertadores de América. Hoy juega a las 7 de la tarde en Río Janeiro frente a Fluminense. Fíjese, Platense, cuarto de final de Copa Libertadores de América.
0: Sergio, cuando el dólar no está en la tapa de los diarios, ¿es tiempo de comprar? Nosotros nos recomendábamos, pero hablábamos, informábamos. Ayer cerró 1.535 el oficial.
5: Así es. A ver, ¿qué está pasando, Hernán? Ayer se levantó un poquitito la demanda de dólares y el gobierno decidió no comprar más reservas. Fíjate cómo está tan preocupado, ¿no?, el gobierno por mantener estable el tipo de cambio en un contexto en el cual, como baja la tasa de interés, claro, hay menos incentivo para sostener los depósitos en pesos y alguna gente lo ve barato y compra un poquito, ¿no? Sobre todo porque hay algunas inversiones para hacer con los dólares en la mano, incluyendo plazos fijos en dólares, que efectivamente están creciendo. Es decir, la gente confía en el sistema financiero, pero prefiere estar dolarizada, ¿no? Entonces, si me preguntas, ¿conviene comprar? Bueno, yo te diría dos cosas. Depende cada uno, depende lo que necesites hacer con la plata, si es de corto plazo, si tienes un poquito de plata para ahorrar. Segundo, ¿qué está haciendo el mercado? Efectivamente comenzó un proceso de dolarización que no es algo grave, pasa siempre en cada contexto preelectoral, pero que en este caso en particular tiene un gobierno muy sensible que quiere sostener el tipo de cambio. ¿Por qué te digo esto? No tenés que esperar que esta digamos, cobertura en dólares te dé un beneficio por un ajuste en el tipo de cambio, por lo menos no en el corto plazo, excepto que es un gran desbarajuste, cosa que nadie espera, por lo menos de acá al próximo año. Así que con prudencia uno tiene que evaluar. ¿El dólar está barato? Bueno, cuando mirás el tipo de cambio, mirás la serie histórica, los economistas te dirían que sí, que hay un atraso significativo, ¿no?, en el tipo de cambio.
6: Sergio, en un contexto además donde, por como venimos, debería sostenerse un ingreso de divisas que, bueno, da también un poco de espalda. Te pregunto acá, ¿hay algún run-run con el impacto que puede llegar a tener o no, por ejemplo, el fenómeno del Niño en lo que tenga que ver con divisas año que viene?
5: Bueno, ahí hay preocupación, pero fíjate que los productores que siempre están, por suerte, están atentos, sí, están modificando las estrategias, están adelantando en algunos casos para efectivamente evitar que el fenómeno del Niño durante el verano les genere problemas, ¿no? Algún ajuste puede haber en los volúmenes, es decir, en, claro, en la cantidad. Los especialistas, ¿qué te dicen, Vero? Y si baja la cantidad, sube el precio.
6: Con lo cual, claro.
5: No parecería que en términos...
6: En un momento donde además te leía por ahí que estábamos con valores récord para granos.
5: Por suerte, sí, claro. O del trigo, de la soja, del maíz, por suerte está todo para arriba. La verdad que en ese sentido, incluso lo que se liquide acá a fin de año, algunos hacen cuenta si le podría dar una ayuda al gobierno en materia de divisas. Pero recordá que aparte, la Argentina está exportando hidrocarburos. Y el año que viene va a haber más todavía para exportar, porque Vaca Muerta está entrando un ritmo de producción muy significativo. Sumale a eso algunos proyectos mineros que están madurando, sobre todo el litio. Con lo cual uno diría, no parecería haber un problema de estrangulamiento de entrada de dólares a pesar del Niño o del Super Niño, a diferencia de lo que ocurría en otras épocas, cuando la Argentina dependía fundamentalmente de las exportaciones agroindustriales y, claro, un mal clima generaba un desastre, ¿no?
0: Claro, este es el contexto político-económico. Ahora, en este contexto, Sergio nos hablaba de la cuestión económica en la Argentina y de cómo el gobierno se va perfilando al año electoral. ¿Es populismo crediticio los créditos suba para comprar autos nuevos o usados? La oportunidad inclusive de hacerlo 100% financiado. Ahora, también una oportunidad, especialmente para el sector, que vio como en agosto se dio una baja muy pronunciada de las ventas en la Argentina. El referente de Acara en toda esta región es Jorge Pesado Castro. Estamos hablando de la Asociación de Concesionarios de República Argentina. Jorge, soy Hernán Funes con Sergio Bernstein, Vero Maslupe. Estamos en Cadena 3. Buen día.
7: ¿Qué tal? Buen día, Hernán. Un gusto estar con ustedes.
0: Igualmente, muchas gracias. El Banco Nación lanzó créditos para comprar autos con cuotas de desde 292 mil hasta 100 millones de pesos. Ahora podés financiar hasta el 100% del valor en hasta 10 años, plazo de 60 meses, opción para limitar las cuotas según la evolución de los salarios. Jorge, ¿esto apunta a una reactivación del sector? ¿Cómo lo observan ustedes?
7: Sí, sí, lo vemos como que es una ayuda, pero que es más rimbombante, digamos así, el título que la realidad, porque, bueno, después vienen los scoring del Banco Nación son bastante estrictos y no todos califican para poder sacar el crédito. Claro, sí, es una ventaja.
0: Puede haber mucho interesado y pocos los que puedan concretar.
7: Exacto, exacto. Es más ahora en este momento en que hay una morosidad muy grande, los bancos están asustados y han endurecido un poco las pautas crediticias. Así que, bueno, ahora, ¿cuáles son las ventajas? El plazo, un plazo de 60 meses, que es importante porque baja las cuotas. La tasa de interés, sabemos de que, bueno, está ajustado por UVA, más un 19% el Banco Nación si son clientes propios del banco o que cobran sueldo en el banco. Y si no, un 25%. Acá hago una digresión que es que, bueno, que hay otros bancos locales incluso que están cobrando tasas sensiblemente menores a esta también. Hay bancos que están con tasas del 16, del 15, del 18%. En plazos menores de 30, 36 meses, 24 meses, que son los que más toman el público, porque todavía queda un poco en la conciencia el temor de la inflación.
0: No, está claro. Ahora, consideremos que va entonces el eventual cliente o interesado al banco y tiene los cumple con los requisitos. ¿Qué auto se puede comprar? ¿Todos? ¿Cualquiera?
7: Sí, sí, todo. No hay una negación para algún modelo determinado. Todos los autos, tanto cero kilómetros como usados de hasta 10 años.
0: Bien. ¿Vero Masloop, de tu parte, don Jorge Pesado Castro?
6: Bueno, estaba pensando si ha cambiado o ha variado la relación de quienes compran financiando, comparando con años anteriores, porque uno cuando venía consultando, en general, se estaba accediendo o se estaba apostando a la financiación para acceder a las unidades, principalmente al cero kilómetro.
7: Mira, en este momento, por ejemplo, las terminales están ofreciendo créditos con a tasa cero, incluso, por supuesto, que en plazos más cortos de 12 o 15 meses con ajuste UVA y tasa cero. O sea, que esas son promociones que están haciendo las terminales, como también están haciendo descuentos, han habido también baja de precio. Todo esto ha conseguido de alguna forma morigerear la caída de ventas que recién comentabas, que de un 20% con respecto al año pasado, en los primeros 8 meses del año. Bueno, gracias a todas estas acciones, la caída no ha sido mayor.
0: Sergio, ¿tu parte?
8: ¿Qué tal, Jorge? Buen día, un gusto.
7: Hola, ¿cómo estás?
8: Bien. Pregunta, ¿conviene un plan a 60 meses o efectivamente conseguir este crédito del Banco Nación? Si uno tiene la opción de a poquito ir ahorrando y apostar a sacar una chata nueva, ¿por qué recurrió a este crédito?
7: Perdón, vos cuando decís un plan, ¿te referís a un plan de ahorro?
8: Claro, unos tantos planes que tienen las terminales que están a disposición, o un crédito de estos que están disponibles. Hay muchas terminales ahora que ofrecen facilidades, ¿no?
7: El plan de ahorro es precisamente un ahorro para poder comprar un automotor con una entrega diferida, que a veces puede ser de un año y medio o dos, en la medida de que uno pueda adjudicar el vehículo. En cambio, el crédito directo te permite salir a usar el auto automáticamente al momento en que vos solicitás el crédito y se te lo acuerda.
8: Pero lo que yo digo, muchas veces uno puede anotarse en el plan, licitar y sacarlo enseguida, ¿no? Mucha gente lo hace eso.
7: Hay planes que tienen entrega asegurada en cuota 2, cuota 4, sí.
8: ¿No conviene eso?
7: Pero no te olvides que también esos planes exigen un aporte inicial, es decir, que tienen que aportar un 30% al momento de adjudicar para que se le adjudique la adjudicación administrativa.
8: Claro. ¿Usted cree que esto puede movilizar también el mercado del usado, que estaba medio planchado, no?
7: Sí, puede movilizarlo. La gente, por lo menos en los últimos años, compradores de usados no han sido en general tomadores de crédito. Claro. Pero digamos, un crédito que sea blando y que sea, digamos así, accesible, con scoring que no te bochen, eso sí puede facilitar, digamos así, la venta de los usados, que está mejorando. Ya en este momento, digamos el mes pasado y este mes, ya viene repuntando la venta de las transferencias, que es lo que se mide, las transferencias de automotor.
0: ¿Cuál es el usado que más se vende? ¿La vieja Hilux, el famoso Goldtren?
7: Sí, exactamente, esos dos.
0: ¿Pero esto porque son durables o porque en su momento fueron récord de ventas por largos años en la Argentina y muchos en la calle?
7: Yo pienso que por lo segundo, es decir, que hubo mucha venta, mucho patentamiento de esos autos, y efectivamente entonces son los autos también que más se transfieren.
0: Claro, no entiendo. Jorge, ¿y los autos eléctricos o los chinos cómo están incidiendo en el mercado?
7: Bueno, la incidencia de los autos eléctricos híbridos es muy importante, porque gracias a ellos en este momento han hecho también que disminuya la caída de venta, porque ha habido un trasvasamiento de compras de los vehículos tradicionales, nafteros, de las terminales radicadas en el país, a los vehículos importados eléctricos e híbridos, generalmente la mayoría de ellos de origen chino.
0: ¿Qué más, Sergio, con Jorge Pesado Castro?
8: Jorge, justo ayer la gente de Tesla estuvo reunida con el presidente en la Casa Rosada, y hasta se especula con una eventual visita de Elon Musk, ¿no?, en algún momento de acá a fin de año. ¿Usted cree que hay mercados para esta clase de autos eléctricos, pero de altísima gama?
7: es muy reducido. El mercado sería muy reducido, es más que nada como para decir, bueno, me doy un gusto, me saco un capricho, una cosa así, lo vemos nosotros. Bueno, esto viene insertado también en un plan que ya se está poniendo en marcha, que hay un decreto del Poder Ejecutivo que permite importar automotores de Estados Unidos.
4: Claro.
7: Hasta 10.000 automotores por año. Entonces, posiblemente aquí haya un poquito de ayuda para Tesla, pero creo que los autos van a ser otros los modelos que más importen.
8: Sí, conozco a alguno que quiere comprarse una de esas chatas grandes que están ahí, ¿no?
7: Sí, exactamente. Generalmente por ahí, el agro, los productores agropecuarios, son los más interesados en eso.
0: No, productos. Pero también en la ciudad se ven autos o vehículos, digo, que parece un departamento, Jorge. A esa Range Raptor, por ejemplo, ¿no? La Chevrolet Silverado, son un departamento.
8: Literalmente.
0: Y la gente lo usa mucho más allá del campo. Ahora, ustedes ya dan créditos prendarios. ¿Observan mora, Jorge? Hablando de la mora en la Argentina, esta palabra tan de moda, este debate que el gobierno le incomoda.
7: No. Primero que los créditos generalmente están otorgados por los bancos. Nosotros trasladamos el crédito al banco y él es el que otorga el crédito prendario. Pero en general, en la parte de automotores prendarios, la baja es mucho menor. La mora está dada más que nada en los créditos personales.
8: Personales,
0: Jorge. ¿Una más, sí. Sergio?
8: Jorge, dale, con gusto. Ustedes tienen un servicio postventa muy importante y es, entiendo, esto fundamental en la ecuación de negocios, ¿no? ¿La gente está volviendo para hacer el servicio postventa con ustedes o termina siendo un taller de barrio porque los costos son supuestamente más acotados? No siempre ocurre esto, ¿eh? Yo siempre recomiendo ir al concesionario, pero es cierto que uno ve en algunos casos gente con modelos un poquito más viejos que prefiere ir al taller de barrio. ¿Cómo está eso?
7: Mira, hace, digamos, 4 o 5 años atrás estaba dando un poco esa situación, porque había, digamos, crisis económica, crisis comercial, caída de consumo, que también está sucediendo también ahora en estos meses. Pero, sin embargo, notamos en estos meses que, en general, el comprador del cero kilómetro es fiel y trata de concurrir a hacer los servicios a las concesionarias, para mantener también la garantía del producto. Y también las concesionarias estamos ofreciendo planes, es decir, que a lo mejor el servicio, que son de 300, 400 mil pesos, un servicio de 20 mil kilómetros con cambio de todos los elementos, también se puede a lo mejor hacer en un pago en 3 cuotas. Y también vale la digresión de que en autos eléctricos el servicio de mantenimiento es muchísimo más barato.
0: Jorge, gracias por estos detalles. Un fuerte abrazo, que tenga muy buen día.
7: Igualmente, Hernán, a disposición siempre.
0: Gracias, como siempre, un saludo. Jorge Pesado Castro es referente de la Asociación de Concesionarias de la República Argentina, de ACARA. Yo estoy tentado, pero hace una macana, Vero.
6: A ver.
0: Ya la dije ayer. La fui profundizando durante el día. Le
6: está sacando los números.
0: No, pero la macana es: vendés el auto.
6: Sí, ya te vi. Haces el fondo.
0: Con el rendimiento pagás la cuota. Y si tenés paciencia, al final del camino tenés el ahorro y el auto.
8: ¿Entiendes? ¿El ahorro de cuánto, Hernán? Porque te comes los intereses para pagar la cuota.
0: Claro, viste, ya Sergio me está pegando los tobillos, Sergio.
6: No, es más, le tenemos que decir que saque también el tema de los costos. No solamente los intereses, sino los costos de cuando te otorgan. Bueno, o sea, toda una cuestión en el medio. Yo lo que me quedé pensando, Sergio, Hernán, y te lo sumo a Gonza, vivimos en un país donde también necesitamos crédito, así sea corto, para hacer el mantenimiento de un auto.
8: Y sí. ¿Cuánto? Eso yo lo veo, ¿eh? Sí. Yo soy amigo ya del concesionario donde llevo a la chata para que le hagan el service, y yo soy muy riguroso, siempre lo llevo ahí, y la verdad que me dicen, la gente pone la tarjeta hasta donde dura, ¿no? Y si son 6 cuotas mejor, aunque a veces pague algún interés, prefiere eso, porque la verdad que los costos
6: porque
8: son
6: no podés,
8: increíbles.
6: Claro.
0: Sí,
6: ¿no?
0: Claro.
8: Son increíbles. Claro. Cualquier repuesto, incluso alguna pavada, cosas así menores, todo suma de a miles, y por supuesto, la mano de obra hay que pagarla y conviene siempre la concesionaria porque uno tiene los repuestos originales, mantiene el valor de reventa del auto.
0: A los que no estuvieron ayer, Vero, ¿cuánto dura el olor a nuevo en el auto?
6: Y un año.
0: ¿Y cuándo se vota?
6: ¿Un año también?
0: Un año. Todo un año. Justo.
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0: Repaso oyentes, hacemos la ronda final esta mañana. Bueno, buen día. Días,
10: ¿qué tal? Escuchándolo como siempre. Humildemente creo que el 15-6 no da lugar a que pueda llegar a fundirte, digamos. No, o sea, creo que son dos cosas distintas.
0: Claro, gracias Walter. Pero además es una cuestión muy diferente en cuanto a todo lo que sea el rendimiento de los casinos o de los estratos privados, va para ellos, es para Cristóbal López. Lo que pasa con el Kini 6 es que va a fondos, a proyectos educativos, por ejemplo. Sí. O a financiar la cultura, obras.
6: Más allá
0: en
6: de
0: esta
6: eso...
0: En otras provincias, no es exclusivo de la provincia de Santa Fe.
6: Sí, pero más allá de eso, inclusive el sistema no es un sistema que te haga estar permanentemente acrecentando tu deuda. A ver, hay otros sistemas que son muy complejos para la ludopatía, que no sería este el caso.
0: Claro, exactamente. Buen día. Hola, buen vamos. Día.
11: ¿Cómo anda el Club de los Amargos?
0: Bueno.
11: Consulta, ¿qué pasa que no hablaste más del tema Piraí, del tema Cerimedo con la Municipalidad de Rosario? ¿No nos dejan?
0: Epa, está un poquito sesgado tu mensaje, Santi. ¿Qué me importa lo de Cerimedo con la Municipalidad de Rosario? Si le puso pauta un medio, si le puso a la derecha a Diario, le puso al Eslabón, uno a la izquierda y el otro a la derecha. ¿Qué me importa a mí? Es una discusión tuya, de tu círculo cerradito de redes sociales, de tu nicho. Dale, saludos. Tus 10 amigos. ¿Cómo andan?
12: Che, ¿festejarán el empate el viernes? Ya me lo veo, tirando juegos artificiales.
0: Tranquilo,
13: hola,
0: buen día.
13: Hola a todos, buenos días. Qué bueno que pueda viajar la hinchada de Newell's contra Platense.
0: Empiecen.
13: Y pensar que a la semana siguiente, la hinchada de Central otra vez, otra final en Santiago del Estero. Abrazo. Igualito.
0: Abrazo, Vito, como agitan, ¿eh?
14: Qué quilombo para ir hasta Perrito y... Cerrito de Italia, que le da la vuelta al mundo, loco, pero este es
6: claro,
14: que hacen en
6: claro.
14: El parque.
0: Che, tenés razón. Debe ser un lío llegar a Cerrito de Italia.
6: No, se complica.
0: Porque por año no podés, el parque es gigante y te vas hasta Obvio Lago 27, es un lío de volver.
15: Tengo una duda, no sé si la podrías sacar vos o Sergio. La tasa de UVA más 19%, ¿va a ser siempre fijo ese 19%? No importa la inflación, digamos, si alguien quiere la inflación es del 10%, ¿va a ser el 10 más el 19? Lo cual sería una tasa brutal. Ahora, si es del 350%, va a ser el 350 más el 19, lo cual no sería ninguna locura.
0: Nachito, ya te lo respondemos.
16: Hola,
0: buen día.
16: Buen día. El auto, ¿no? Eléctrico. ¿Cuánto dura la batería en verano?
0: ¿Cuánto dura la batería en verano? ¿Vos decís que cambia? Sí, son autos nuevos, no pagan patente. Es más barato el combustible, sí. Son más baratos los servicios, Sergio.
8: Hernán, yo averigüé eso y la verdad que los especialistas te dicen que en principio estas baterías deberían durar 5 años y que las empresas garantizan un recambio de la batería en caso de necesidad, ¿no? Entonces, bueno, si eso es así, voy a decir, bueno, hay que hacer la cuenta. ¿Cuánto va a costar la batería? La verdad que depende del valor del auto, ¿no? Pero hay que hacer la cuenta y entender que efectivamente... En algún momento tenés que cambiar la batería, como la cambias ahora, ¿no? Que cada 60.000 kilómetros tenés que cambiarla de todas formas.
0: Claro, exactamente.
6: Sí, depende del rendimiento, pero también en 5 años y con los avances tecnológicos probablemente haya costos. A ver, lo que pasaba antes con los vehículos. Cuando vos estás manteniendo un vehículo que ya es usado, que ya tiene años, te sale más barato, cada vez más barato.
0: Ya hacemos la ronda final. Buen día, aguante la estabilidad del ahorro y el crédito como herramienta, nos dice Fernando. Un saludo.
17: La concesionaria es carísimo. No te baja ninguno de 500.000 pesos. Y ponerle la persona que usa el auto para trabajar necesita de 4 a 5 servis
0: sí.
17: Al año.
0: Carísimo, gracias, buen día.
18: La verdad que el Kini 6 tiene que quedar excluido porque se juega 2 veces a la semana. Y vos jugás 4 lucas, los hay números, claro. Si querés jugar 2 o 3, pero son 2 veces a la semana.
0: Y no hay que poder seguir en el momento apostando, no, si te fue mal. Buen día, ¿cómo te va?
19: Decirle ese que va a jugar la final en Santiago del Estero.
0: Bueno.
19: Que no se olviden la tanga ya.
0: Bueno, por ir al casino, no puedo chequear todo, Hugo, basta, ¿eh? Por ir al casino, la gente que pierde el auto, la casa, la familia, el trabajo. ¿Está claro?
20: Si buen ya día. Salió el auto eléctrico, yo no puedo comprar el parche para las bicis.
6: Como lo querida. Quiero, lo che, quiero.
0: Ronda final, vamos, Cobra, estamos con vos. Hasta ahora ya viene el turco.
4: Hernán, bueno, hoy lindo partido, lo decíamos anteriormente, de este torneo que es tan hermoso como las Champions League, donde, bueno, recordar antes que yo ya manifesté que Claudio y Marcelo van a estar viajando rumbo a Buenos Aires porque juega Boca por la Copa Sudamericana, 21:30, Copa Libertadores, 7 de la tarde, Fluminense Platense, pero hay Liga de Campeones a las 16 horas, escucha bien, Funes. Real Madrid frente a Inter, Borussia Villarreal y Porto ante el Manchester City. El partido que se va a llevar todas las miradas es, reitero, Real Madrid ante el Inter.
0: Gracias, Cobra. Hoy 2 de la tarde, Estadio 3. Vero, ¿qué te queda? Estamos cerrando.
6: Bueno, recordar, paro de los docentes universitarios, paro por 24 horas hoy martes, ya con el anuncio, clases públicas el próximo martes.
0: Sergio, ¿de tu parte?
21: Algo loco, Hernán. Diego Kravets es el número 2 de la CIDE, fue amenazado por Hezbollah. Amenazado de muerte, ¿eh? Mm. Esto fue en abril, circuló en algunos, bueno, en algunos núcleos, yo con la prudencia esperé hasta que esté confirmado, el otro día una sesión en el Congreso se confirmó, ahora salió publicado, con lo cual lo puedo decir, algo increíble o no, depende cómo uno lo mire, porque Hezbollah fue efectivamente el brazo fundamental en los atentados en la AMIA y en la Embajada de Israel, pero sigue muy activo en América Latina y, bueno, amenazó a este funcionario en un contexto en el cual el alineamiento de Argentina con Israel tiene estas consecuencias. Bueno, Diego Kravets, claro. Número 2, ¿eh? Sí. Número 2 de la CIDE.
0: Totalmente, un hombre de muy alto perfil, Sergio. Un hecho.
21: Sí, señor, había otros dos funcionarios menos conocidos, prefiero reservarme los nombres, pero también fueron amenazados. Al comienzo pensaban que eran 5, fueron 3 los amenazados. Tienen, por supuesto, protección especial por parte de las fuerzas de seguridad, ¿no?
0: Nos contaba más temprano Ramiro Porchetti de la designación ya en el boletín oficial de la firma del presidente Javier Milei y el ministro Máiquez de Florentino Malaponte como integrante de la Cámara Federal de Rosario. Está confirmado que la jura va a ser este viernes 11 de septiembre a las 12 del mediodía, justamente aquí en el ámbito de la Justicia Federal de Rosario, con una especulación: la presencia del presidente de la Corte, Horacio Rosati, justamente para este acto que, insistimos, confirmado, está para este viernes a las 12 del mediodía.
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0: Nos vamos. Mañana estamos. Vero a las 5:30 los espera con Primera Plana. A las 6 todos con Radio Informe 3. Querida estimada Vero, que tengas un buen martes.
6: Igualmente.
0: Chao, Sergio. A las 6 mañana estamos, como siempre.
21: Abrazo, Renata, mañana.
0: Abrazo a todos. Ya está el turco, viene Mirta. Les van a dar detalles de lo que estamos sorteando. O está sorteando siempre juntos. 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Toda la programación. 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Fuerte abrazo.

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1: Buen día a todos, ¿eh?
2: Buen día.

0: Pero canta bien, Alberto, bueno, canta pero, bien. Escuchame, bánquenlo.
1: O sea, todos los días.
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0: equipo, como siempre. Gracias por estar ahí.
1: Buen día, Turco. ¿Qué tal? ¿Cómo te va?
2: Te mando un abrazo grande, Turco.
3: Bueno, un abrazo grande al Turco Lotufo, gran periodista y amigo.

0: Vamos, Turco, vamos, Turco.
1: Buen día, ¿qué tal, señor?
2: Buen día a todos, y a todas, a todos los que están del otro lado, día a día nos vienen acompañando, y cada día somos más. Sí, sí, ríase usted, señor, yo me río. Cada día somos más, ¿eh? Bueno, hoy es el Día Internacional de la Alfabetización, cada 8 de septiembre en todo el mundo. Y esta fecha fue proclamada por la UNESCO en 1966 y conmemórase de forma anual desde el año 1967. Objetivo del día, bueno, recordar que la alfabetización es un derecho fundamental para todas las personas. Evalúa el estado de alfabetización a nivel global y visibiliza desafíos pendientes, esto crea conciencia social, y sobre la inclusión y el desarrollo, promover la lectura, la escritura, como herramientas clave para lograr sociedades más justas, pacíficas, igualitarias y sostenibles. ¿Cómo le rajamos a darle a la virome y escribir con la mano, ¿no? Entre ya, el teléfono celular, entre otras cosas, ha hecho eso. Que
3: sí, ha dejado la escritura con
2: manual, sí. Manual, ¿no? De lado, sí, cómo la apunte, cómo, viste, yo tengo un rinconcito en el teléfono que dice anotador, ¿no? Lo invento, está dentro de la línea de WhatsApp y anoto toda la agenda ahí.
3: Claro, te haces tu propio grupo, digamos,
4: o
3: grupo
4: de WhatsApp. Veo que vos anotas en el papelito también, no, haces cursiva, sí, haces cursiva.
2: Sí. No, imprenta.
4: Ah, imprenta.
2: El machete del día, bueno, en una tira de verdulero, no hay con qué darle.
4: No.
2: Porque eso a la mañana temprano, ¿no? Durante el día le das con el teléfono porque tenés que tener una virome encima.
4: Claro.
2: Entonces agarro un machetito, una hojita como esta, por ejemplo, así.
4: Sí.
2: Califícala, a ver.
4: Es el de Minguito.
2: Ahí está. ¿Qué el dice? Papelito arriba, de arriba, ¿qué dice? Está con tinta. ¿Qué dice?
4: Lunes,
2: ¿qué?
4: Martes, miércoles, jueves, y cada tarea está ahí, en su día.
2: ¿Eh? ¿Te das cuenta?
4: Pero estás muy ocupado porque la lista siempre es muy larga.
2: Sí, sí. Por ejemplo, el día martes a las 13 horas, ¿qué dice?
4: Día martes a las 13 horas, electricista.
2: Electricista.
4: Bueno, o sea, que practicas.
3: ¿Y entonces para qué tener el grupo de WhatsApp?
2: Sí, el día jueves. No importa. Eso te repito.
4: Es anexo.
2: No, durante el día le das al teléfono, pero cuando te levantás a la mañana.
4: Ah, para ayudar la memoria.
2: Sí. Por ejemplo, jueves a las 13 horas.
5: Pilates.
2: ¿Qué dice?
4: No, dice Pilates no.
2: No.
4: ¿Grabar palito?
2: Grabar, claro, grabo una nota con Palito Ortega. Tengo todo agendado. No se me va a escapar. Por ejemplo, lunes, ¿qué dice arriba? El que no está sobremarcado, ¿qué dice? Lunes.
4: Ay, Garau.
2: Garay. Iba a venir hoy a la mañana a buscar la compu, ¿no?
4: Omar Garay.
2: Todo eso, ¿viste? Es importante. Bueno, muy bien. Dijimos que hoy es el día, entonces, internacional de la alfabetización. ¿Qué tenemos? El gran alfabetizador de América.
5: No falla esto.
2: Sí. Al pibe le hicieron creer que la gente en serio aprendía el abecedario gracias a este tema. Sí, así estamos con las pruebas PISA, ¿no?
4: Bueno, había madres que decían, mi nene aprendió el abecedario con elegancia.
2: Sí, muy bien. Hay que agarrar a la madre esa, ponerla contra un paredón, sí. Les cuento. Vamos a ocuparnos de los exámenes PISA del día de la fecha. Otra defección de Argentina, un papelón mundial. Porque son pruebas mundiales, internacionales. Qué mal. ¿Cómo estamos con la educación en el país? ¿Cómo ha caído todo, no? Para aquellos que dicen, ay, sí, defendemos nuestros derechos de enseñar. Enseñen bien, por favor, para que los chicos aprendan bien. Bueno, un desastre la educación en la Argentina. ¿Hay algo más de la...? Listo, ya está. Hoy es el Día Internacional del Periodista. Internacional, en honor al escritor y periodista checoslovaco Julius Fusik, quien fue ejecutado por el régimen nazi en 1943. Lo detuvo la Gestapo en Praga en 1942 por su activismo antifascista y su labor clandestina. Estando en prisión, escribió un libro clandestino donde denunció la opresión y reflejó su resistencia. Esto fue al pie de la horca, bueno, un mensaje final tremendo. Hoy es el Día Internacional del Periodista. ¿Qué tenemos?

0: difícil momento de los diarios. Sí, me refiero a la hoja de papel, básicamente, que ha disminuido. No me hagan leer por internet los diarios, quiero papel.
1: Pero te está quedando solo, Turco. Una vez por semana.
0: Y soy sostenedor de papel. No me vengan.
1: Estoico hasta el último minuto.
0: El e-book solamente en un viaje, porque lo que pesa un libro en la valija es un espanto. Bueno. En un viaje, nada más el e-book. Nada más que para eso.
1: Ahí está,
0: para no me vengan con la página, no. Dame el diario de papel y yo soy feliz.
2: ¿Cómo vamos a prender fuego con el asado?
0: Si además, ¿cómo vamos a prender el asado?
1: ¿Los huevos cómo se envuelven?
0: No sé, yo tengo gas, así que yo pongo parrilla. Yo no tengo ningún problema con la parrilla. ¿Qué más del Día del Periodista?

0: siempre nos ayuda y nos da una manito con los días. La periodista, estamos escuchando. La Chicha.
1: Y... no sé hacer las compras.

0: viste cómo lo nombra Mario, ¿no? A Mario Pereira.
1: Encontrar esto, la verdad, un aplauso para los operadores. Qué impresionante.
0: Bueno, muy bien. ¿Lo sabrán en Córdoba esto? Sí, me imagino que sí. Bueno, hoy es el Día Mundial de la Fisioterapia para reconocer la labor de los profesionales de la salud y destacar el valor de esta disciplina en la movilidad y bienestar de las personas. ¿Se hacen masajes ustedes?
1: Sí.
0: ¿Sí?
1: Sí, yo soy muy de contracturarme fácil.
0: Ah, ¿sí?
1: Sí, entonces estoy yendo siempre.
0: ¿Nena o nene te hace
1: masaje? Me gusta más el quiropráctico, en realidad, porque es más rápido, pero la voy a la fisiatra.
0: ¿La o él?
1: La fisiatra.
0: Ah, la. Bueno, muy bien. Mirta, ¿te hace masaje vos?
2: No, hago ejercicio sola todas las mañanas. Ejercicio.
0: Ahorras de paso, ¿cierto?
2: Claro.
0: Sí, bueno,
2: muy bien. Soy jubilada.
0: Y claro. Bueno, hoy es el día de la agricultura y del productor agropecuario. A ver, se recuerda la fundación de Colonia Esperanza en la provincia de Santa Fe, el 8 de septiembre de 1856, impulsada por Aarón Castellanos y conformada por más de 1000 colonos de origen suizo. Colonos, el gobierno nacional estableció esta fecha el 28 de agosto de 1944 para que un día como hoy se celebre, 8 de septiembre. Valora el esfuerzo de los hombres y mujeres que trabajan la tierra y aseguran la provisión de alimentos. Muy bien, del Día de la Agricultura y del productor agropecuario.
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0: Bueno, un feliz día a todos los agricultores, ¿eh? Hay granjas reproductivas en las inmediaciones de la ciudad, trabajan en forma orgánica, esto se puede ver los fines de semana en distintas ferias que se venden aquí, especialmente por la zona de la Costanera y Boulevard Oroño, ¿no? Cuando se transforma eso en una jornada de caminata. Bueno, muy bien, vamos con el tiempo entonces.
1: Que sea buen día, pensalo, desealo, decilo, y en una de esas se cumple. 5 grados 6 décimas ahora la temperatura. ¡Ay, se dio la humedad, por favor! 76% la humedad, la presión bien, 1017 hectopascales, el viento es noreste a 4 kilómetros, una caricia para esta mañana con sol, la visibilidad 15 kilómetros y la recomendación de siempre, en la ruta cuida. La máxima prevista para hoy, 21 grados. Para mañana, ojo, ojo con el bajón del miércoles. 2 grados de mínima y 18 de máxima. A cuidarse, algo nublado, dice el pronóstico. Por ahora, disfruta de un cielo totalmente despejado.
0: Está cumpliendo años hoy Ricardo Montaner, así que va a haber algunos temitas alusivos en el transcurso del programa, ¿no? Nació en 1957, con lo que está cumpliendo 69 años. Si no me equivoco, 68, 69.
1: Sí. Era vos, no parece.
0: Sí, bueno, se dio una viaba terrible. Acordate la cirugía que se pegó hace como 20 años, ¿no? Que le cambió la cara. Y hasta que se adaptó esa cara con el paso del tiempo. No, pero fue terrible la viaba esa que se dio. Sí.
1: Se estiró, es la que se corta y se estira. Bueno, se volvió a usar esa, te aviso.
0: ¿En serio?
1: Sí.
0: Otra vez volvimos a...
1: Hay cosas que no solucionan los las inyectólogas y eso se volvió a usar. Obviamente es otra cosa porque antes era un corte tremendo, ahora apenas con láser es maravillosa. Sí.

0: tremendo, tremendo cantante Ricardo Mortal.
1: Qué lindo,
0: una voz extraordinaria.
1: Vino el año pasado.
0: Y su familia también muy macanuda,
1: sí,
0: ¿cierto?
1: Sí.
0: Sí. Volver, viste, lo tenías, déjalo, no importa, después. Bueno, vamos con... ¿El tiempo ya lo dijiste?
1: Sí, sí.
0: Bueno, ya lo dijiste. Vamos con los sonidos de las últimas horas. Marta Elba Pascual, la jueza bonaerense, dio lugar a un habeas corpus de una organización religiosa y suspendió por 60 días la ley penal juvenil en la provincia de Buenos Aires. ¿Les pareció? A ver, dijo que le parece pésimo que los menores estén entre las rejas, pero a ver, me parece que es un título este que queda corto. También habló de la falta de infraestructura, ¿no?, en la provincia de Buenos Aires para que se ponga en cumplimiento esta ley. Lo vemos, lo seguimos después. Luis Petri, el diputado, exministro de Defensa, respondió a las críticas de Alberto Fernández por la compra de aviones F-16. La calificó como la inversión militar más importante de los últimos 40 años. Y claro, si no hay nada, no había nada, al menos vinieron estos aviones. Pero Alberto Fernández, ayer lo escuchamos, había dicho que compramos porquería y que Gran Bretaña no debería hacerse problemas porque estamos desarmados. Ya hubo un abogado que le hizo una demanda por traición a la patria, por revelar información confidencial. Información confidencial que sabemos todos. O sea, que en la Argentina estamos desarmados, ya lo sabemos todos, desde ya. Que en la Argentina no teníamos aviones, lo sabemos todos. Lo que pasa que, al ser expresidente de la Nación, se supone que debería callarse la boca. Natalia de la Sota, la diputada del justicialismo cordobés, hija de la Sota, rescató que Milei se acordó tarde de la causa Malvinas, pidió tener precaución con la nueva oposición argentina porque puede caer por la borda si Trump acuerda con el Reino Unido. Dicho sea de paso, ya el Pentágono y la Casa Blanca hizo trascender que ayer hubo una comunicación telefónica entre Trump y el premier británico y el tema Malvinas no se tocó. Luis Machín, el actor rosarino, apuntó a los mensajes violentos en las redes. Opinó que hoy en día, gracias a las barbaridades que dice el presidente, cualquiera se siente habilitado a poder decir lo que se canta. Lo que quiere, a ver, explicar es que si el número uno, la silla más prolija que tiene que tener el país a la hora de hablar, dice barbaridades, ¿cuál es el ejemplo para abajo, no? Y Lautaro Martínez, el Toro, afirmó que se comunicó con Julián Álvarez en medio de su conflicto con el Atlético de Madrid para darle su apoyo porque, a pesar de competir por el mismo puesto en la selección, lo considera un amigo a la araña. Vamos con los sonidos. La jueza bonaerense que da lugar a un habeas corpus, suspensión de la ley que imputables hace a los menores.
2: Yo no estoy en desacuerdo con bajar la edad de imputabilidad. Los tratados internacionales, porque yo me rijo, dicen que el sistema, nosotros tenemos un sistema especial, es hasta los 18 años. ¿Desde cuándo? Cada país los decide. Algunos los tienen muy bajos y otros distintos. Y además este es un tema de política criminal. Nuestros legisladores, y supongo que consultando, habrán decidido que está en 14. Diego, a mí, en la provincia de Buenos Aires, esto no nos, vamos a decir, no nos perjudica en demasía, porque por nuestra ley procesal, cada provincia lo aplica de una forma distinta, porque somos un país federal. Y en la provincia de Buenos Aires, el juez de garantías especial penal juvenil ya aplica penas, y de hecho creo que hay alrededor de 100 menores de 16 años privados de libertad. O sea, enrejados, para que se entienda.
3: Está bien. ¿Y qué le parece a usted que estén enrejados?
2: Pésimo.
0: Luis Petri.
4: Cara, vos fijate que no hicieron absolutamente nada. Nosotros hicimos, producto de la decisión del presidente Javier Milei, la compra más importante de los últimos 40 años. Aviones F-16 supersónicos modernizados.
5: De gestorio.
4: Tenían una modernización de media vida. Hoy están peleando en Ucrania estos aviones. 26 países los usan, los siguen fabricando, no sabe nada. Y además está desinformado.
5: ¿Por qué?
4: ¿Por qué digo que está desinformado? Dijo 14.
5: Sí.
4: Son 24.
5: Y dijo Estados Unidos.
4: Dijo Estados Unidos. Sí. Es una compra Estado-Estado tripartita, donde los aviones se los compramos a Dinamarca, pero el sistema de armas es Estados Unidos y el sistema de guerra electrónica es a Israel.
5: Quiero
4: estar informado, pero además de la compra, además que es un salto tecnológico importantísimo, además que permite la custodia efectiva de la soberanía de nuestros cielos, ¿Sabes hace cuánto que no teníamos aviones supersónicos?
1: No.
4: Desde el año 2015, desprogramaron los Mirage y desde ese momento no tenían.
0: Bueno, también alguien con responsabilidad está diciendo información supuestamente confidencial, ¿no? Y podría ser sujeto pasivo de una denuncia. Todo el mundo lo sabía, todo el mundo lo sabe. Después de Malvinas, bueno, no hubo nada con qué defenderse, ¿no? Desde ya. 24 aviones, pero solamente se entregaron 6. Y cuando Alberto Fernández habla de Estados Unidos es porque se dieron con la veña de Estados Unidos, ¿no? Si no hubiese sido imposible. Pero el hombre habla, Alberto Fernández, de bocón que es, nada más, y muchos hay que preguntarles qué fue lo que hizo él. Bueno, nada al respecto. Natalia de la Sota, ¿qué dijo?
6: Ay, qué tema, ¿no? Yo creo que el presidente se acordó tarde, ¿no? Hace 3 años que gobierna y se ve que no se había enterado que hay leyes vigentes que obligan a la defensa de la soberanía irrestricta de la Argentina sobre las islas, y a ejecutar las sanciones necesarias. Yo creo que tenemos que tener mucho cuidado y mucha precaución allí, ¿no? Primero porque vemos un presidente que se contradice a sí mismo luego de 2 meses, ¿no? Donde había casi olvidado el tema Malvinas, que hablaba de la autodeterminación de los isleños, etcétera, y hoy toma otra posición. Yo creo, insisto, creo que hay que tener cuidado y precaución porque esta nueva posición del presidente Milei va a rodar por la borda en cuanto Trump acuerde con Inglaterra.
0: El actor Luis Machín.
7: Las redes son una clara demostración del nivel de lenguaje y discurso violento que está autorizado. O sea, si el presidente dice las barbaridades que dice, ¿cómo un descerebrado que anda por ahí dando vuelta por la vida no va a poder decir lo que se le canta y cómo se le plazca? Lo dice, total, tiene el anonimato de las redes, el amparo del discurso violento, está legalizado de alguna manera.
0: Y finalmente, Lautaro Martínez, el toro sobre la araña, Julián Álvarez.
8: Sí, hablé, le mandé un mensaje, le mostré todo mi apoyo, porque más allá de que compartimos plantel y compartimos posición y peleamos por un lugar en la selección, es un amigo y seguramente que el momento que atravesó y que está atravesando no es fácil, pero bueno, la decisión es de su club, la decisión del presidente de su club, así que nada, le deseo lo mejor, espero que se ponga bien pronto y que siga demostrando lo que ha demostrado hasta ahora, porque es un grandísimo jugador, uno de los mejores del mundo también.

0: ¿Sabe dónde fue?
1: ¿Qué merendaron?
0: No, fue en Arroyo Seco.
1: ¿Cómo estaban vestidos?
0: A ver, puede ser, en Arroyo Seco, en la Ciudad Deportiva, en la Secretaría, en el Cruce Alberdi.
1: No, aparte no.
0: Unión River Paraná, tenemos tantos lugares.
1: Eso es verdad.
0: Para poder hacer reuniones, por eso le pregunto, ¿no? ¿En qué lugar fue? Ahí está consultando, ahora está consultando. En el Caribe Canalla, dígame, por favor, ¿dónde?
1: La charla yo le puedo decir que solamente tiene que ver con el partido.
0: ¿Cuál partido?
1: Y el del domingo.
0: Ajá. ¿Después de?
1: Sí.
0: Ah, ¿y entonces, y qué pasó?
1: No, pero fue una charla. Uh-huh. Una charla que se dialogó, sacaron conclusiones.
0: Pero conociendo a Belloso,
1: yo jugó no de local, sí, jugó de local.
0: Jugó de local Belloso. Imaginóme. Sí, sí. ¿Tirón de orejas?
1: Sacaron conclusiones, un ida y vuelta.
0: ¿Por qué Almirón a los 30 minutos del segundo tiempo hace los cambios cuando la gente lo pide a los 5 minutos? Si hay algo que tiene paladar es la hinchada de Central. ¿Alguien tiene paladar? Se da cuenta de todo, el jugador, el mediocre, el que le merece una oportunidad, al que se lo banca, al que se lo sostiene. Uh-huh. En serio, en eso tengo que decir que somos distintos, ¿eh? La gente de Central, la que va a la cancha, sabe mucho de fútbol.
1: Sí.
0: Mucho. Cuando digo mucho, mucho. El paladar canalla es, te diría que, más que exquisito, muy inteligente. Uh-huh. Bueno, y hay un viento en contra ahí.
1: Sí.
0: Y lo soplan desde el banco, el viento
1: sí.
0: en contra.
1: Sí.
0: ¿Y entonces?
1: No pasó nada. No simplemente pasó nada. Es una reunión de lo que tiene que ver con el juego, de lo que ocurrió, de lo que vendrá también para Rosario Central de aquí en adelante.
0: Ahora falta partido con Estudiantes.
1: Y sí, claro.
0: Y por supuesto estar entre los primeros para tener alguna expectativa.
1: Y eso no ha quedado lejos. Ayer no ganó Argentinos Juniors, o sea que esa chance está latente.
0: Claro, porque juegan mal los otros. Claro. No hay resultado de los otros.
1: Por resultados externos, Central obviamente que está ahí prendidito, Alberto, sí. O sea que está latente.
0: Bah.
1: Lo de la tabla general... Tiene chances, obviamente, de clasificación. Hoy perdió lugar en el terreno de la clasificación de playoff de este campeonato. Está la final del 26. Hay un montón de cosas por delante. No quiero decir que lo que pasó no fue importante. Yo creo que lo que pasó fue lo más importante. Corinthians, el Clásico, vienen otras cosas también. Pero bueno, es una reunión que tiene que ver con todo lo sucedido y todo lo que tiene que venir por delante. Alberto, y lo que viene por delante para Central es el domingo Tigre, 14:45. Para Newell's va a ser el viernes, 5 de la tarde en el Coloso con Vélez. Hay pedido también para llevar visitantes en el partido con Platense. Está el OK del Calamar, hay buena relación de las comisiones directivas, de los hinchas también. Falta la aprobación de lo más importante que tiene que ver con el APREVIDE, que siempre objeta un rosarino en Buenos Aires y no hay inconvenientes. Entonces hay que esperar por esto. Guch convocado a la selección argentina para jugar Juegos Suramericanos, precisamente ausente en ese partido con Platense. Y hablando de la selección argentina, se cumplieron 8 años del ciclo de Scaloni. Ya se vendrá en días el anuncio de la fecha FIFA de los partidos amistosos que Argentina va a afrontar en el mes de septiembre. No hay nada oficial, pero se especula. Argentina, campeón del mundo, subcampeón del mundo, bicampeón de América. ¿Quién es el potencial rival para enfrentarse a la Argentina en el mes de septiembre? Burkina Faso. Bueno, uno podría especular un poquito más arriba, ¿no? Hemos jugado en su momento. ¿Te acordás lo que eran los amistosos del 2015, 16, 17, 18? Viajamos a Europa, vino España acá después de ser campeón del mundo en Sudáfrica, aquel partido que le ganamos 5-0. Fuimos a Francia con el seleccionado de Diego, fuimos a Alemania, donde estuvo el Tata Martino como seleccionador también, que le ganamos 4-0. Bueno, hoy Burkina Faso es un potable rival para la Argentina. Copa Sudamericana, donde van a estar presentes Claudio y Marcelo para la cadena 3 Argentina. Va a jugar Copa Sudamericana ante el Sao Paulo en la Bombonera. Ida de los cuartos de final. Repasamos formación en un ratito también. Copa Libertadores juega Platense con Fluminense, uno de los representantes argentinos. Algunos de los títulos en desarrollo luego, Alberto.
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0: A ver, Diego, si usted adivina. Hoy, hace minutos nada más, he tenido un extraordinario placer. ¿Quiere contar a la gente qué sucedió?
3: Sí, Alberto, le encanta la soda, sobre todo. Y ha destapado una botecita. Está tomando y está gozando como si fuera el último trago.
0: ¿De quién es la soda esta? ¿De quién es?
3: De un chico que está sentado a su derecha, que sería Hernán Funes.
0: Claro.
3: Que pide a esta hora, sea justo clavado 9 de la mañana la soda. Entonces claro. Usted se ha apropiado.
0: No sabe qué placer.
3: Está rica, ¿no?
0: Gracias, Hernán, te agradezco mucho.
4: No, por nada, Alberto, un gusto.
3: Muy bacano con la calle. Se está atorando ahora el muchacho.
0: Claro, no.

0: no se atragante. Bueno, ya está. Le di una bronca. No sabe la cara que me puso. Le tomé la soda. Bueno, pasame la soda. Era una frase inolvidable la frase, ¿eh? Mirta, vamos, empezamos porque llegan los títulos de Agustín D'Adamio.
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0: Dicen que nos visita Campi, el actor, el hombre de las mil caras y mil pelucas. Al que le gustan los trabajos incómodos y no teme llorar cuando canta. Campi va a estar con nosotros en la mañana de hoy.
1: Sí, pero no es exactamente así. 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
0: Ya llegan los títulos de la ciudad.
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0: Montaner. Buen día, Agustín. Vamos con los títulos de la ciudad.
1: Hola, Alberto, buen día. Buen día para todos, buen martes para todos. Ayer hablábamos de los incendios en las islas, del delta del Paraná, en toda la región. Yo pedía los datos a el área ambiental de la Universidad Nacional de Rosario, que es la que está con el monitoreo, al igual que quien es fuente de consulta habitual aquí, que es Jorge Giometti. Me decían que la calidad del aire no está tan pesada en estos últimos días, pero sí que tienen un dato que es concreto. En lo que va de septiembre, 2.000 hectáreas quemadas, principalmente en la zona de las Cuatro Bocas. Esto es frente a la zona de Figuera, ahí por lo que es Arroyo Seco, por ahí. Cuando ve las imágenes de los aviones que van circulando y se va quemando, realmente son, imaginen, 2.000 hectáreas, es un campo bastante importante de territorio que en este caso está en llamas. ¿Qué es lo que dicen las organizaciones que están en torno a lo que es la defensa de la flora y la fauna? Que el daño es irreversible. Y aquí hay un dato, ¿no? No está aprobado en este caso judicialmente, pero parece una gran casualidad de la naturaleza, Alberto. Ha comenzado septiembre y han comenzado las quemas. Justamente es un momento en el que vos tenés mucha pastura seca para renovar, para limpiar, buscando rebrote y demás, con lo cual parece ser una gran coincidencia que siempre en esta época del año y en estos sectores de la región aparecen estos incendios. Además, Alberto, hoy hay paro en la Universidad Nacional de Rosario, paro docente y paro no docentes en el contexto de un conflicto universitario a nivel nacional. Lo que reclama el sector universitario es la aplicación de la ley de financiamiento universitario, que fue votada por las dos cámaras a nivel nacional. Hay un desfasaje del 30% en lo salarial y además otros instrumentos de financiamiento que fueron aprobados y que no han sido aplicados aún. Otro dato en torno a lo que es el inicio de los Juegos Suramericanos, en este caso la Villa Olímpica, ubicada en Ayacucho al 4800, y unas 200 unidades que son del sector privado, fueron desarrollados por privados, que van a estar a la venta. ¿En qué condiciones? Va a haber financiación del Banco de Santa Fe. A 20 años te van a financiar el 75% del valor de la propiedad. Acá hay un dato, Alberto, porque el banco... ¿Vos escuchaste mucha promoción del Banco de Santa Fe en torno a lo que son los créditos hipotecarios? La verdad es que hubo poca. Tiene una obligación que en este caso no ha sido cumplimentada. Bueno, en este caso puntual sí va a estar financiando estas unidades que tienen posibilidad de entrega en febrero o marzo del año que viene. Cuando vemos los precios, son precios de referencia del mercado. Yo consultaba al área de hábitat de la provincia de Santa Fe, estás hablando de más o menos $2.100 el metro cuadrado. Hay departamentos de un dormitorio, en promedio 45 metros cuadrados, $95.000. Departamentos de dos dormitorios, en promedio 100-110 metros cuadrados, estás hablando de $200.000. Y departamentos de tres dormitorios, ya un poquito más grandecitos, van de 85 a 148 metros cuadrados, ahí estás hablando de $240.000 de inversión, con esta posibilidad que es la financiación del Banco de la Provincia de Santa Fe. Y por último, Alberto, ayer se entregó el primer taxi 100% eléctrico, son 15 unidades que están en vías de adjudicación. Fueron concesionadas mediante crédito blando financiado por organismo público. En este caso es un modelo de BYD. El Mini Dolphin está más o menos en 35 millones de pesos. Después hay que hacer el cálculo comparativo para amortizar.
2: 190 kilómetros de autonomía tiene la ciudad.
1: Sí, un poco más, creo. Creo que son 300 y pico.
2: ¿En la ciudad? No llega tanto.
1: ¿Vos decís en ruta 300 y pico, en la ciudad 190?
2: Puede ser, algo así, sí.
1: Bueno, acá, Alberto...
2: Un montón, ¿no?
1: A ver, yo cuando iba consultando números, todos dicen algo distinto, porque hubo un sector taxista que dijo el ahorro anual es de 12 millones de pesos. Hay otros que me dijeron ese ahorro anual está un poco inflado. Hay quienes dicen el ahorro en combustible, después lo tenés que comparar con la durabilidad de una batería y lo que sale.
2: Pero la batería dura añares.
1: Sí, bueno, pero después tiene un costo de reposición. Entonces, en esa comparación... Algo que sí, por ejemplo, es un beneficio que tiene, es un beneficio fiscal, que por un par de años no pagas patente. Sí,
2: pero no estás contabilizando, por ejemplo, que estamos atravesando una crisis económica. Esa crisis económica, Dios quiera, puede durar uno o dos años más, tres, y después hay un brote verde, y entonces del brote verde allí el taxista tiene otra chance y otra posibilidad. El tema es hoy mismo, la patente, no cargar nafta. Escúchame. Sí. 12 millones de pesos es 1 millón de pesos al mes. Un tanque vale 100 lucas, viejo.
1: Sí.
2: ¿Cuánto tanque
1: pero vos estás hablando de nafta, la mayoría tiene en GNC.
2: Bueno, está bien.
1: Al uso, después sí, es lo que decís, hay que ver de acá.
2: Pero además no merecemos autos como la gente, porque esa es la otra parte, que una persona pueda subir un auto cero kilómetros.
1: Claro, bueno, en ese sentido sí, es un instrumento. El valor es similar, por ejemplo, al de un Fiat Cronos, sí. Para poner una comparativa. O sea, es un auto eléctrico contra un auto convencional, el valor es similar, en este caso tiene este crédito, el beneficio fiscal y ya la primera unidad que ha sido adjudicada.
2: Bueno, muy bien, títulos de la ciudad. A ver, señor, ¿qué dice?
3: Vos sabés, Turco, ¿qué? Buen día.
2: Buen día.
3: Buen día, Turquito.
2: Buen día.
3: Vos sabés que te pones muy denso, loco. Ahora son los que tienen paladar,
2: sí,
3: ustedes.
2: Sí.
3: Son la mejor hinchada, sí. Los primeros,
2: sí.
3: Y ahora tienen el paladar.
2: Sí.
3: Te pones denso con eso, Turquito.
2: Y bueno, pero, a ver, ¿es mía la culpa? ¿Es mía la culpa? A ver, ¿qué culpa tengo yo? Dígame, pertenezco a una élite. ¿Es mía la culpa? Vamos, siga, vamos.
4: Hola, buen día, Alberto.
2: Sí.
4: Con respecto al partido del domingo, sí. Que ya pasó.
2: Sí.
4: Nunca tuvimos un clásico tan fácil para terminar ganando. Bueno. ¿Y quién lo pierde? Almirón.
2: Bueno,
5: muy bien. Turco, vos hablando de la cirugía de Montaner, es más o menos como que Siglione te critique a vos por la tintura del pelo o como que Mickey Rourke se burle de Axl Rose. Es un chiste eso, Turco.
2: Voy a empezar a elegir los mensajes,
6: ¿eh? Vamos.
2: Bueno.
7: Buen día, Alberto. ¿Alguien me puede ser tan gentil de explicarme objetivamente qué necesidad tienen de cortar todo Boulevard Oroño desde 27 de febrero hasta Cochabamba, 5 días antes de que empiece el evento?
2: Hay que ensayar también, ¿no?
8: No, yo creo, Alberto, buen día, que buena parte de la población todavía no está involucrada en lo que van a ser los Juegos Suramericanos. Es un evento internacional, vienen 4.000 atletas, la provincia de Santa Fe va a estar en foco no solamente del continente, sino del mundo, en la televisión internacional, en las redes sociales, en los medios locales y nacionales. En todo lo que es Boulevard Oroño va a estar el Fan Fest. Son las empresas públicas, pero fundamentalmente los privados, algunos shows, medios de comunicación.
2: ¿Qué es el Fan Fest? Porque sabe la gente del fútbol, eso, únicamente, y que viajó un mundial.
8: Dale. No, bueno, todos los mundiales o grandes eventos deportivos lo tienen. ¿Qué hay en el Fan Fest? A ver, además de todos los deportes, Alberto, vos sabés que en el hipódromo, la rural, va a estar mucha de la actividad deportiva concentrada en Rosario, va a estar en esos lugares, en los clubes del Parque Independencia. También, sobre Boulevard Oroño, desde Pellegrini hasta 27, van a estar instalados los stands o las carpas de las empresas que son anunciantes. Por ejemplo, va a estar el móvil de Cadena 3, o tiendo otros medios de comunicación, lugares de entretenimiento, de música, comida, bueno, toda la parte de la gastronomía. Va a haber escuelas que se han anotado para visitar el lugar y los Juegos Suramericanos. Entonces yo entiendo que debe haber un inconveniente y que debe ser hoy un incordio. ¿Vos querés ir así? Italia y Cerrito, venís de, no sé, de Arroyito y debe ser un incordio. ¿Cómo llegás? ¿Por dónde hacerlo? Probablemente. Hay que entender que estamos ante un evento de magnitud internacional con 4.000 atletas, con cientos de miles y muchísimos turistas y gente involucrada que va a venir de todos lados, literalmente.
2: Después del Mundial de Fútbol, esto va a ser lo más importante en estos 4 años, hasta la vuelta del Mundial, lejos.
8: Probablemente.
2: Y lo tenemos acá en Argentina.
8: Exactamente, ¿no? Exactamente, y probablemente, por eso digo, no sé si está la dimensión adecuada todavía en buena parte de la ciudadanía. Fíjense lo que es el escenario que se está armando en el monumento. ¿Pasaste por el monumento?
2: Sí, sí.
8: Bueno, una pantalla circular, dos pantallas verticales como paralelas a lo que es el monumento. Se ve una gran inauguración el próximo sábado. Desde arriba se ve en lo que es la conformación del escenario, cómo sale la bota de la provincia de Santa Fe.
2: Y además las obras que quedaron para la ciudad. Eso es para siempre.
8: Eso es impresionante.
2: Para siempre.
8: Yo no sé, si también tenemos todavía identificada la magnitud del legado, de lo que va a ser el Arena para motorizar la ciudad 30 años en materia cultural, deportiva.
2: El que no está en tema lo va a ver mientras transcurra. Y estará el otro que se dará cuenta después que termine todo esto.
8: Che, ¿y la pileta? Turco, el centro acuático de calle Ayacucho. ¿Vos sabés que de primer nivel va a ser la pileta o el centro acuático más moderno de Sudamérica?
2: Sí, mi cuñada Marucci, por ejemplo.
8: A uno se lamentaba y
2: estaba enloquecida.
8: ¿Por qué no está Tucumán y Paraguay, pleno centro de Rosario? ¿Viste que por ahí
2: el Club Huracán, por ejemplo?
8: El Club Huracán. Exactamente. Claro. Bueno, fue el lugar en que
2: zona sur, señores.
8: Se había especulado con el Parque Independencia. Hubo algo de resistencia de algunas organizaciones ambientalistas y de algunos clubes. Bueno, finalmente es allí. El gran desafío de todo esto, Alberto, es encontrarle después una utilidad para que no pase como en algunos lugares donde los sitios olímpicos después quedan en desuso. A Brasil se le vinieron abajo los estadios después de los Juegos Olímpicos 2016 de Río.
2: No los mantuvieron.
8: De una manera estrepitosa. Inglaterra le encontró utilidad. El Estadio Olímpico de Londres, por ejemplo, una vez que pasó el Mundial de Rugby, fueron los Juegos 2012, Mundial de Rugby 2015. A continuación se lo dieron al West Ham, el equipo que fue el de Carlitos Tevez. Entonces el estadio tuvo un uso.
2: Mantenimiento.
8: Exactamente. Exactamente.
2: Bueno, la zona sur no se va a poder quejar esta vez, ¿eh? Ah, oh, miércoles, está todo ahí, ¿eh? Le han dado lindo, ¿eh? A las obras, ¿eh? Y nos alegra desde ya. Sí, más oyentes.
6: Larga. Alberto, buen día. Uriburu y Francia, camión atravesado, un caos para llegar a Circunvalación. Tengan cuidado, gracias.
2: ¿Qué habrá pasado ahí, che?
9: Alberto, audiencia, buenos días. Buen día. Feliz día del periodista.
2: Muchas gracias.
9: Tarea noble si las hay.
2: Muchas gracias.
9: Cuando se desempeña con seriedad,
2: por
9: con responsabilidad.
2: Por supo.
9: Bueno, que tengan un feliz, feliz día.
2: Bueno, y gracias igualmente.
10: Turco, buen día. Vos sabés que mis hijos van al Normal 2.
2: Sí.
10: Tienen 13 y 17.
2: Sí.
10: Y me dicen, dos o tres veces por semana, me dicen, hoy no hicimos nada. Hoy no dimos clases. Y digo, ¿pero cómo no dan clases? No, porque el profe se pone a hablar de no sé qué cosa. Y habla, habla, y nosotros estamos todos en la nuestra porque no nos da nada para hacer. Y si no, pasan un video. Y si no, tenemos un reemplazante que tampoco da nada, que se pone a hablar, que se pone a no sé qué cosa. Y así, y te, así como te lo digo, dos o tres veces por semana vienen y me dicen, hoy no hicimos clase, no tuvimos clase. Es una locura, yo no sé qué hacer, porque si yo voy a hablar, queda mal, los profesores se pueden enojar con ellos, viste, porque encima son de esa clase. Pero bueno, así está la cosa.
2: El Normal 2 dijo, ¿eh? ¿Qué pasa eso? ¿Qué pasa en Capital Federal con Luis Fernández Echegaray? Buen día, Luisito.
11: ¿Qué dice, Lotuf? ¿Cómo le va?
2: Buen día.
11: ¿Bien?
2: Bien, Luis, cuénteme. ¿Cómo le fue ayer con Talleres San Lorenzo? ¿Cómo le fue?
11: Todo viejo, eso. Todo
2: es viejo. Sigue
11: hablando.
2: Está bien. Bueno,
11: todos partidos viejos.
2: Bueno, listo, está bien. Cosa vieja. Talleres San Lorenzo.
11: Coincido con el oyente. No nos encontramos ayer, pero lo tenían en el bolso. Che, qué barro.
2: Qué barro.
11: Bueno, ya está.
2: No. Es terrible. Cuando sos hincha de los dos equipos, qué lucha interna, ¿no? Que es tremendo.
11: No, lo digo por vos.
2: Por Central News.
11: Mirá vos.
2: Bueno, al menos soy hincha de uno y no de los dos que estaban jugando. Dicen que Luisito, si por ejemplo va ganando San Lorenzo a Talleres, se pone muy triste. Y después me dice que si Talleres le va ganando a San Lorenzo, se pone muy triste. Es terrible. No, la verdad, usted sufre cuando ve fútbol, viejo.
11: No, de Talleres. San Lorenzo, por una cuestión familiar de los de Buenos Aires, que te hacen de chiquito.
2: Pero siendo cordobés, ¿cómo va a exaltar un equipo de Buenos Aires? Pero escúchame, pero es una ofensa a la patria cordobesa, viejo.
11: No, pero eso era cuando era más chico, ahora ya ni sé quién juega en San Lorenzo, ¿no? Pero bueno. La familia.
2: El Lobo Fischer está. Me dicen que está. Lo compraron a Fischer de nuevo. Néstor Escota, Néstor, Escota, no, el hermano no, ¿cómo era el hermano de Néstor, el otro Escota?
12: Yo digo el que tiene una patada, que era
2: sí,
12: un burro.
2: Sí, Néstor Escota, sí, muy bien.
11: Pensá que tuvimos a cinco, ahí está, cinco bravos tuvo San Lorenzo, ¿no? Rabina. Ajá. Lo tuvo Junta en algún momento.
2: ¿Ves que hincha San Lorenzo? ¿Te das cuenta cómo nombras?
11: No, me acuerdo de esa época. No,
12: el Topo Riquelme, que era de San Lorenzo.
2: También, el Topo.
11: También.
2: El Topo Riquelme.
11: Bueno, viste lo que dijo Silas ayer, ¿no? ¿Lo escuchaste, Silas?
2: No, no me interesa. Pero bueno, ya que usted es hincha de los
11: no,
2: dos.
11: Pero dígalo. Dijo, sí. No, pero dijo, Brasil no sale nunca más campeón. Está tapado de extranjero, dice. No, los chicos no surgen. No sacamos laterales. Epa. Para los históricos laterales que ha tenido Brasil. Dice, ¿y por qué no saca laterales Brasil? Y porque no da like en las redes sociales. Tenés que ser 9, tenés que ser 10. Dice, una grave. Bueno, como Italia, ¿no? Vos ves de la crisis que ha entrado Inglaterra, va en ese camino. Son todos extranjeros en la liga. Digo, pero Brasil, vos este año lo tenías en el mundial, en el radar de los candidatos. Pero ni siquiera. Te desafío que me des 4 jugadores de la selección brasileña.
2: Neymar.
11: No,
2: Vinicius.
11: Claro, no está más.
2: Alisson.
11: Arquero.
2: Rodri.
11: ¿Y se te terminó?
2: Se bueno, termina, me pediste mancha, cuatro, chavo. Me pediste cuatro.
13: Rocío Guinaudía. Claro, ella viene de Portugal. Bueno, creo que el audio del último oyente es, me parece, el tema del día, ¿no? Porque podremos discutir de Malvinas, de la reforma electoral, de la agenda del gobierno, de Sergio Massa, que dice yo voy a ser el candidato a presidente, de un peronismo unificado, Cristina y Kicillof que se sigan peleando, los gobernadores del Norte Grande que ayer se reunieron los peronistas para rechazar la eliminación de las PASO. Pero si no tenemos futuro, porque a ver, de la economía, ¿en cuántos años, Alberto, te podés recuperar? ¿En cuántos años? ¿15 años?
2: No,
13: una matriz.
2: Argentina un poquito menos, ¿no?
13: Menos, pero si no tenemos talento, ese es el tema.
2: Bueno, pero ahora tenemos petróleo, y vos sabés que tengo miedo que supla el talento de esto.
13: Pero vas a necesitar ingeniero, vos necesitas cabeza para esos lugares.
2: Pero obvio.
13: No es
2: estoy pensando,
13: a mover una tuerca,
2: ¿no? Estoy pensando en las pruebas PISA. Argentina retrocedió en los últimos 3 años y quedó en el puesto 72 de 91 países. Somos burros.
13: Nos fuimos a la B.
2: Pero mal. Y se veía esto, año a año. Se veía.
13: Mirá el listado, ¿no? Pero mirá el listado. En la región estábamos por debajo de Chile, de Perú, de Brasil, de México, Uruguay, Colombia. ¿Cuántos de esos a lo largo de la historia vinieron a estudiar a la Argentina?
2: No va a ser.
13: Faro
2: de la educación. Faro de la educación, efectivamente. No va a ser que algunos digan, vieron, para eso en la educación pública estamos en el final de la tabla. No, mirá, le estoy dando idea a algunos,
13: Hay que repensar la escuela.
2: Pero por supuesto, cómo se enseña, la calidad de los maestros, de los docentes, viejo. Cada vez que le querés poner un filtro se quejan.
13: Pero pará, yo te digo, repensemos la educación, porque estamos con, hay que hacer más escuelas y cada vez hay más niños. ¿Sabes cuánto? Yo me sorprendí cuando me dieron el dato. Una ciudad como la de Cora tiene 1.300.000 habitantes. ¿Sabes cuántos niños nacieron en el 2025?
2: Seguro poquitos.
13: 8.000.
2: ¿Nada más?
13: Pero pero vos pensás que en 5 años tenés que cerrar la sala de 5, sala de 4, los jardines de infantes.
2: Están cerrando las maternidades, dije, de los hospitales.
13: Es carísimo, La maternidad es lo que te sostiene el hospital, es lo más caro que tiene en atención. Dicen,
2: están cerrando.
13: Che, yo tengo toda esa tecnología, tengo los salarios y no tengo nacimiento.
2: Acá los colegios privados, los que tenían 2 divisiones, están en una.
13: Claro.
2: Y guarda, que cuando están, y en una división, la cantidad de alumnos, 20 y algo, Adiós, 30 y pico, como solía haber hace unos 15 o 20 años atrás.
13: 30 y pico de alumnos. ¿Y qué nos pasa? Porque antes vos tenías aulas de 42, 45.
2: En lo público,
13: y
2: sí.
13: Era medio problemática dar clases, la indisciplina. Pero con 20 tenés más o menos controlado. ¿Qué nos está pasando?
2: Primero, la cuestión económica.
13: Matemática.
2: Terrible. Todos los males son derivados de eso, la mayoría.
14: Y tiene que ver también con que la mujer ha salido a trabajar y ha tenido conciencia. Ahora, las madres son de edad más avanzada.
2: ¿Pero eso por qué decís eso? ¿Porque no están en casa ayudando a los chicos?
14: Bueno, porque tomás conciencia y decir, si estoy fuera todo el día, ¿qué calidad de mamá soy, tengo? Y se piensa más hoy tener un hijo.
2: Sí, pero antes los padres confiaban mucho en la escuela. Salvo que al pibe le fuera mal.
14: Lo terminás de decir, la escuela, ¿qué pasa?
2: Bueno, por eso.
14: Las pruebas PISA, mira qué pasa.
2: Bueno, entonces se confiaba mucho, salvo que el pibe fuera mal, y entonces la madre ahí estaba tratando de ayudar con la tarea. Otro tema, la tarea.
14: No, claro.
2: Termínenla con la tarea.
14: Verá.
2: La escuela, a ver, en la escuela tenés una cantidad de horas listos, que todo pase allí, en la escuela, córtenla con la tarea.
14: Y
2: si hay algo que tenemos que evolucionar es en el tema de la tarea.
14: Y programas que los padres de hoy en día a veces ni siquiera entienden, que son programas viejos que ahora no se entienden.
13: El tema de las aulas, este es un tema, las aulas argentinas las más desordenadas del mundo. Ruido, indisciplina. ¿Vos sabés que ya no ponen más amonestaciones? Porque no sé, debe ser.
2: Deberían amonestar a todos, claro.
14: Porque dicen que los discriminan, por eso no ponen más amonestaciones, porque es discriminarlos.
13: No sé, a ver, que me ayuden algunos compañeros. ¿Sabes qué hacen ahora? Ah, no, este curso es indisciplinado. Bueno, 20 de acá pasan para allá, 20, y van mezclando los chicos, un lío. No, es como que no hay autoridad.
2: Sí, antes
13: la distracción digital, el celular. Te leo dos ítems más de esto de las pruebas PISA. Más de la mitad de los alumnos dicen que se distraen con el celular o por los ruidos que hace el celular de otro. Puntualidad. El 66% afirma haber llegado tarde y en un cierto porcentaje en los días previos al examen. ¿Vos te acordás cuando llegabas al colegio, Alberto, que eras chico en la secundaria?
2: Por favor.
13: Y te quedabas libre. Corrías, le decías al celador, déjame pasar. No, vayan a la celaduría, media falta. Hoy, viste, llegan tarde, no les importa. No sé, digo, también aquí hay una responsabilidad de los padres muchas veces. Bueno, salimos un poquito más tarde, no importa si llegamos tarde. Antes te quedabas afuera. Estudiantes de la ciudad de Buenos Aires.
2: Perdón, la eliminación de la repitencia.
13: También.
2: El mérito. Da lo mismo ser un chanta que un filósofo.
14: Decía DJ Polo, un burro que un gran profesor.
2: No, hemos tenido. La continuidad de los 20 años de kirchnerismo han sido tremendas, ¿eh? Culturalmente, ay, ¿cómo no hicieron nada? Y además favorecieron los vagos.
13: ¿En cuánto tiempo recuperás esto? Porque esto es talento, ¿eh? Yo siempre digo, esto es el futuro de la Argentina. Bueno. De ahí viene la mano de obra, de ahí van a venir los pensadores, los que van a desarrollar un país. Y si vos mirás en la otra punta, ¿sabes quién están bien arriba en el ranking mundial? Nosotros estamos abajo.
2: Sí.
13: Primero China. Segundo Singapur. ¿Sabes la disciplina que hay ahí, no?
2: Singapur
13: tirás un papel, te cortan las manos.
2: Olvídate. $1,000 era la multa. Yo me acuerdo cuando estuve en Singapur, $1,000. Tirás un chicle, te pesca y la policía está de civil. O sea que.
13: Pero obvio.
2: Te confunde, porque no hay un tipo que está al lado tuyo y es de civil, está escondido. Tirás un chicle, cruzás la calle por un lugar indebido, otra multa tremenda. Para cruzar la calle en Singapur tenés que caminar 200 metros más o menos. Te hacen caminar 4 cuadras para cruzar la calle. A donde está la hacienda peatonal, son cuadras larguísimas. No, acá no. Pero estoy en la esquina, acá no. Allá, 100 metros para allá.
13: No, apoyás un pie en la vereda y te miran como diciendo en la calle. ¿Qué haces? ¿Estás pisando la calle? ¿Ves por ahí? Bueno, Macao, Taipei, todo Asia, ¿no? Japón, Corea del Sur. Y entre las potencias, mira, entre los 10 primeros aparece el Reino Unido. Está muy mal Italia, Francia, España en educación. Pero el Reino Unido se mantiene ahí en el top 10. Y un país que hay que empezar a mirar, no es nuevo esto, pero es Estonia.
2: Un báltico.
13: Estonia es un país que hay que empezar a mirar ahí arriba, bien sobre el Mar del Norte. China, ¿sabes cuántos ingenieros larga el mercado por año? Está bien, son muchos, ¿eh? 1,5 millones.
2: Pero también empezó más de 1,000 millones.
13: Está bien, sí. Y Estados Unidos, 150,000. Claro, dice Trump, 150,000 contra 1,5 millones, no lo alcanzó más, me pasa por arriba. Por eso sale Trump a cazar talento por el mundo. Y hay varios estados que están financiando para que los pensadores, las empresas, las startups, todo lo vinculado a la innovación y la tecnología, te vayas a instalar a Estados Unidos con todos los beneficios.
2: A todo esto, bueno, sumarle
13: la geopolítica juega.
2: A sumarle la inteligencia artificial a todo esto, digo, para la fiaca para aprender cosas, ¿no? En fin, bueno, Luisito, gracias por el panorama optimista del día de la fecha. Estamos fenómeno, ¿eh? Arrancamos bien, ¿eh?
13: No ha sido optimista, sino un momento de reflexión. Muy ¿qué bien. Estamos haciendo? Digo, los padres, las autoridades. Pues yo digo, el Congreso debería estar sentándose a sesionar mañana.
2: Ah, sí, le sale humo a nuestros legisladores de la cabeza.
13: ¿Vos decís que están con mucho tienen nivel para discutir estos temas?
2: ¿Pero qué van a tener niveles? Mirá las que son las sesiones del Congreso, pero por favor. Pero yo digo, si vos querés ser diputado, no me vengan con que uno discrimina. Y bueno, en la escuela tenía que tener 8 de promedio. Chao, listo, a la miércoles. ¿Querés ser médico? Vení, mostrame tu libreta de calificaciones. Primero rendí examen y después mostrame tu libreta de calificaciones. ¡Ey, viejo! Más mérito en todo. Más mérito. ¿Querés ser locutor? A ver cómo es tu voz. Hay difónico al aire. Se relajó todo.
14: Se sacó el examen de ingreso.
2: Se relajó todo. Todo. Bueno, viejo, nos encontramos.
11: Chao.
2: Luis Fernández Echegaray, siga Mirta.
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15: ¿Qué haces, Turco? Ahí lo estoy escuchando, Luisito. Sí. Por eso siempre te mando y te digo, este país no va a avanzar nunca. Pero no es porque uno sea mala onda, Turco. Mm. Porque si vos haces las cosas mal, ¿por qué te tendría que ir bien? Y si hacés las cosas bien, ¿por qué te tendría que ir mal? Y acá hacen todo mal, Turco, y la gente hace todo mal. Entonces, ¿cómo no va a ir bien? ¿Como país, como sociedad o como personas individuales, no?
2: Dice Lore, yo también me peleo con los padres y madres que son muchos menores de edad que yo. Tienen, dice, caca en la cabeza. Lore, debe estar peleando con los padres de los chicos que van a la escuela, ¿no?
16: Buenos días, Turco.
2: Buen día.
16: Interesantísimo el tema que están tratando con respecto a las escuelas.
2: Sí.
16: Yo tengo una nieta que va en segundo grado. Ha tenido problemas siempre desde el año pasado porque está el desorden que hay en el salón, que no le permiten, por ejemplo, copiar, o la maestra cuando se da vuelta para escribir,
2: sí,
16: le tiran cosas.
2: No.
16: 7 años que estoy hablando.
2: No.
16: Bueno, entonces tiene problemas en ese sentido porque por ahí no puede copiar, la distraen, o sea, se distrae todo. Porque la maestra no puede poner orden porque por disposición no sé de quién, los niños no deben ser reprendidos, los niños esto, los niños lo otro. Si llegan a reprender a algún niño, vienen los padres por detrás. No te estoy hablando de una escuela pública, te estoy hablando de una escuela privada y bastante cara se paga.
17: Hola, buen día. Tengo 56 años y una hija de 2 en escuela pública. Desde tercer grado que me peleo con la escuela por todo ese tema. Un desastre.
2: Desastre. Bueno, Claudio.
18: Mira.
2: Fuerte.
18: Soy docente de secundaria.
2: Sí.
18: Y te puedo asegurar que primer problema fue la repitencia. Segundo, la no repitencia, perdón. Segundo problema que actualmente, de manera implícita, seguimos con la no repitencia. Porque cuando vos tenés un alumno que no llega con los conocimientos, el ministerio se empieza a presionar y a decir que no se puede quedar. Entonces sigue y llega al final de la secundaria sin los conocimientos. Y tercer problema, los padres. Vos a fin de año tenés alumnos que no están en condiciones de pasar, y los padres vienen, te amenazan, te amenazan diciendo que te van a denunciar en el ministerio, que hay persecución sobre sus hijos. Entonces todo eso ha llevado a este problema, que lamentablemente si no se corrigen esas situaciones no va a cambiar.
19: Podría estar un rato largo hablando de lo que están diciendo de las escuelas, pero les voy a contar algo resumido. Saqué a mi hija del superior de comercio, que tanto se jacta de prestigio y de no sé qué,
2: sí,
19: porque los únicos 2 lugares que había a la mañana se los dieron a 2 repitentes, justamente, en vez de a chicos que venían solicitando el cambio de turno por un tema de deporte, porque si no, no podían hacer deporte. Lo cual realmente, y chicos con muy buenas notas, con altas calificaciones, que no llegaban tarde y que no faltaban.
2: Bueno, se premió al burro, ¿no?
20: Hola, Turquito, buen día. Vos estás diciendo sobre el tema de la educación, que el kirchnerismo no hizo nada. Yo creo que sí hizo. Hizo todo para embrutecer a todo el pueblo.
2: Está bien, tiene
21: razón. Hola, Alberto, buen día. Totalmente de acuerdo con vos. Esos 20 años de kirchnerismo arruinaron la cultura, la educación, arruinaron todo. Como vos lo dijiste, te apoyo totalmente. Lástima que hay muchos formadores de opiniones con un micrófono en la mano que están haciendo, parece que están haciendo todo lo posible para que vuelva 20 años más de kirchnerismo. Al que le quepa el sayo, que se lo ponga.
2: Dice Fito eso. Buen día, en el poli por suerte siguen manteniendo la disciplina, amonestaciones vigentes, y ni hablar del Liceo de Funes, donde mi esposo es docente. Colegio San José Rosario, hoy falta por tardanza y se repite el año también, dice. Bueno, Turco dice, cuando iba a la secundaria en 1985, había escuelas técnicas, te enseñaban todo en el taller. No hay más escuelas técnicas, dice Leandro. Turco, en el colegio inglés de Fisherton los hacen estudiar como loco y no le dan nada en clase. Los están volviendo locos a los chicos, dice Oscar. Ay, ay, ay, ay, ay, ay. Sí, puedo seguir así.
0: Hola, todo Alberto, el día. Buen día, ¿cómo buen estás? Día. Yo soy maestro de taller hace 33 años. Sí. Cuando vienen a mi salón, ponen los celulares en una caja y hacemos herrería artística.
2: Muy bien.
0: Muy bien. No toda la culpa es de los maestros. Que hay quizás docentes que no tienen su nivel, bueno, pero me molesta cuando ponen a todos en la misma bolsa.
2: Tenés razón, sí. Pero yo creo que esta vez es al revés. ¿Viste cuando te dicen, no, la mayoría es honesta y la minoría es honesta? Yo creo que la mayoría no está enseñando bien hoy en día y no están capacitados. Entiendo yo que la docencia hoy es una salida laboral más que una vocación. Eso entiendo yo. Se autodefinen trabajadores de la educación, no docente. Dale.
1: Alberto, buen día. Con respecto a la educación pública, mis hijos van a la Escuela General Las Heras de Zona Sur. Y
2: fue Messi ahí, en Las Heras de la Zona Sur, sí.
1: Los chicos salen a las 6 de la tarde. Últimamente están haciendo los maestros actos, los actos los hacen a las 3 y media, 4 de la tarde. Y después de los actos, los chicos, si quieren, se pueden ir a la casa. O sea que a veces se retiran una hora y media antes.
2: Facilismo se llama eso, sí.
22: ¿Qué pasa, Turco? Que a no todos nos importan los Juegos Olímpicos ni nada de eso. Tenemos que ir de un lado a otro, de sur a norte o de norte a sur, y esa arteria es muy importante.
2: Bueno, Oscar, pero entendelo, es un hecho excepcional, una vez, qué sé yo, en la vida. A ver, estamos hablando de obras que quedan para Rosario, para otras ciudades de Santa Fe donde se desarrollan. A ver, una buena, tenemos una buena, son 5 días, lo que sea, un mes. Y bueno, Oroño, entre 27 y qué, y la otra, ¿cuál es?
8: Cochabamba. De Peregrini a 27.
2: Sí.
8: Todo el Parque Independencia, bueno, no se puede atravesar ya de estos días.
2: ¿Sabés cuántas paralelas tenés para agarrar? Ya está, no hagamos lío de eso. Estaba Damián Dipache y está presentado.
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2: Estoy seguro que Damián no le va a escapar al tema educativo, ¿no? Más allá de la economía. Sí, Damián, buen día.
24: ¿Cómo va, Turco? No, es el tema. Yo le dije, no, este tema es el tema. ¿Por qué no hablamos más de estos temas? ¿Por qué no hablamos? Me parece porque siempre estamos en el corto plazo. Siempre estamos
2: en el día a día.
24: Exactamente. Porque este es el tema. Este es el tema. Mirá. Yo te voy a decir te voy a contar varias cuestiones. Yo una vez, hará 3 años, saco mi libro El futuro del comercio que se viene.
2: Sí.
24: Y un profesor de Jujuy, de Perico, localidad muy pequeña en Jujuy, me escribe: Damián, qué lindos en mis redes, sería que podamos sumar ese contenido a la currícula escolar.
2: Sí.
24: Bueno, lo lee un salteño. Salteño va a comprar mi libro en Salta, se lo lleva a Perico y Jujuy. El tipo empieza a dar clase con mi libro. El tipo fue un rebelde a la currícula escolar, porque no le permitían hacer eso. Sí. ¿Entendés? Bueno, esto que yo te digo, también hay mucho, digamos, trabajo pendiente o postergado de docentes que quieren mejorar el contenido educativo, además de la disciplina de lo que estaba escuchando.
2: Y no lo dejan,
24: vos decís. Y no lo dejan.
2: Bueno. Está bien hablar de esto también. Está bien hablar de esto también. Ahora, cuando tenemos estos guarismos, Damián, que son tan abrumadores, a ver, no busquemos ninguna cortada, ningún atajo. La educación en la Argentina es pésima en este momento. Y la calidad con la que se enseña también. Por algo es pésima. Bueno, y estamos hablando... Vos hablás de un profesor rebelde y un docente... Yo quiero saber cuántos rebeldes hay para escaparle a la currícula o al temario del año. Recién acaba... No, pero vos escuchaste el oyente. Hacen un acto a las 3 de la tarde. Sí. Colegio La Cera, zona sur. ¿Por qué no lo hacen sobre las 5 de la tarde, que es el momento en que después se van... No, 3 y media. Termina el acto antes, váyanse a su casa. Lo que pasa en el normal. Lo que pasa en el colegio inglés. Lo que está pasando en todos lados.
24: Y te digo una cosa, mirá qué importante otra cosa que escuchaba ahí de un oyente. En mi época, la familia era una institución, pero la escuela era otra institución.
2: Claro.
24: Y la familia no podía, digamos, sobrepesar sobre la escuela, porque tenía muy en claro que la institución educativa estaba objetivando en otro entorno aquello que lo que la familia no podía dar. Ahora, la familia le dice a la institución educativa qué es lo que tiene que hacer y cómo darlo. No, estamos todos locos, amigos.
2: Mira, estoy pensando en mi época de niño travieso. Hazte la fama y acuéstate a dormir. Me decían siempre lo mismo, ¿no? Algunos preceptores y todo lo demás. Pero yo no fui. Y bueno, pero tener la... Pero yo no fui. Bueno, ese hasta ese dato de injusticia le hacía bien a un pibe. Porque les demostraba que la vida no es fácil. Que muchas veces la injusticia te lleva, por ejemplo, a un razonamiento y a una actitud de valorar lo que está bien y lo que está mal. Hasta cuando te tenían cagando a pedos, o cuando te amonestaban injustamente, o cuando se le agarraba un profesor con vos, era una manera de educarte. No como los pibes ahora, que están todos entre algodón y son todos mantecones, viejo. Y no se le puede decir nada, porque está el psicólogo a la vuelta de la esquina, hay que mandarlo. Hemos criado chiquitos de en serio, la generación de cristal. Viva el Colegio San Patricio. Porque me consta cómo se trabaja allí y cómo se enseña, entre otras instituciones. Bueno, ya está. ¿Cuántos hijos tenés vos, Damián?
24: No, yo no tengo hijos. Ah, tengo, mira, ahijado, tengo sobrino, etcétera. Sí. Por ejemplo, mi sobrino estudia en la Siemens y pre-terminar el curso,
2: sí,
24: hicieron un curso de todo lo que tiene que ver con diseño 3D. Y eso le permitió, ya con esa currícula, acceder inmediatamente al campo laboral. Entonces también tenemos que conectar esa educación con el campo laboral, ¿no? Me parece que estamos muy, pero muy lejos de la dinámica,
2: sí,
24: de cambio, claro, de necesidad del entorno laboral. Yo creo que hoy un chico termina el colegio, te lo digo en serio, ¿eh? Y no sabe qué hacer.
2: Pero escúchame, los oficios, antes era un oficio. Se mandaba a los colegios técnicos para que salieran con un oficio al menos, ¿no? Y si les gustaba la electricidad, si les gustaba la mecánica, qué sé yo, le gustaba algo que no necesariamente podía ser la universidad, porque no había forma de mandarlos. Bueno, por lo menos salían con un oficio.
24: Ah, y déjame, porque estoy caliente con esto, perdóname, porque también ya me acordé de otra cosa.
2: No, es un ingrediente importante en el programa. Adelante.
24: Escúchame, esto de las pasantías laborales que explotan a los pibes, terminemos con esa huevada. Yo, a los 12 años, mi primer pasantía laboral era comprarle la frutilla, ir al supermercado a Coco, en Club Pedro Lozano, Club de Barrio, y contraparte tenía un platito de frutilla con crema. A los 15 años, le pintaba las jaulas que tenía mi viejo, tenía una pequeña veterinaria, le pintaba la jaula. A los 17 años era promotor y aprendía de marketing. Y a los 18 años era cobrador y aprendía de distribución y logística. Muchachos, es fundamental que en la etapa escolar los pibes aprendan. Déjense hinchar los huevos con eso de que explotan a los pibes. Al contrario, fue la mejor maestría, grado, posgrado que tuve. Contacto con la sociedad real, problemas reales.
2: Pero eso porque lo quisiste hacer vos. Porque después están los otros, que están esperando que alguien los guíe. Y ahí es donde fallamos también. la guía de los padres, de los docentes, es muy importante. Porque el pibe por ahí se tira a hacerla fácil. Y hoy estamos en una etapa de facilismo. Está claro eso. Etapa de comodidad, es facilismo, me hago mala sangre, hay mucho estrés, bla, bla, bla. ¿Entendés? Cuando uno no tiene esa iniciativa, yo empecé a laburar a los 17 años también, pero era yo. Obviamente estuve en una educación sobre lo que es el esfuerzo y el trabajo. Y el recuerdo permanente de mis abuelos que vinieron con una mano atrás y otra adelante a este país, como tantos otros inmigrantes. Pero si sos medio vagoneta, sos medio quedado y entendés que la vida pasa por estar todo el día boludeando, bueno, ahí están los padres, ahí están los rectores de la vida, ahí está el rigor también en la crianza. Primero hacer entender las cosas, si no entiende el rigor, y darle un lugar al mérito. Ah, ¿hiciste tal cosa? Ok, si bien te correspondía... Porque te correspondía, el mérito va a ser premiado, de alguna u otra manera. Una zanahoria tenés que poner delante del pibe, porque si no, le dejás todo servido, viejo. No tiene ganas de nada, no hay ambiciones. Es importante ambicionar cosas en la vida, y no estamos hablando de cosas materiales únicamente.
24: Total.
2: En fin. Bueno, vamos a hablar...
24: Voy a hacer cortito porque... Sí,
2: líneas de crédito...
24: Este era más importante.
2: A ver, autos, crédito hipotecario, refinanciamiento de mora. Vamos, empezamos.
24: Exactamente. ¿Por qué? Porque viste que de golpe aparece un paquete de líneas de crédito. Entonces quiero poner blanco sobre negro todo esto que está pasando. Primero, para línea de auto viene muy caído el sector automotor. De hecho, crece fuertemente motos y cae el sector automotor. Mm. Banco Nación saca una línea de 19% de tasa nominal anual más UVA. Entonces decís, che, pero es alta el 19% de tasa y además que ajusta por UVA. Sí, pero extiende los plazos a 60 meses. Generalmente las concesionarias lo hacen a 12, 18 y 36 meses. Es una opción más del mercado.
2: Sí.
24: En un contexto donde quizás alguien busca más plazo y el gobierno obviamente a qué apuesta. A que la inflación vaya descendiendo, que no sea tan fuerte ese impacto porque ajusta por UVA. Dos, si el banco público baja... las tasas de refinanciamiento en mora, la baja del 35 a 29%, eso es bueno. Salen las líneas de créditos en dólares para empresas, y ahora tuvimos la novedad ayer de la licitación de los créditos hipotecarios con el Fondo de Garantía de Sostenibilidad ANSES. También, ¿por qué? Porque el sector de la construcción es un sector que está caído, sector inmobiliario, un sector que el año primer semestre del año pasado venía creciendo muy bien, cae el volumen de crédito, cae el volumen de operaciones, las exigencias son mayores y se resiente el mercado. Yo creo que con esto le va a dar un estímulo, creo que en parte a sector automotor, a sector construcción y sector inmobiliario, y un poco oxigenar ese bolsillo del consumidor para levantar un poquito el consumo. Busca por vía créditos, algo que fue muy bueno para el gobierno del primer semestre del año pasado, y con contexto eleccionario, suba de tasas, hoy se pagan costos muy altos por una actividad en el mercado interno resentido. Te cierro con esto. Argentina tiene un comercio exterior que vuela y un comercio interior que espera. Esperemos que esto haya sido una pausa y ahora efectivamente ese comercio interior tenga un poquito de impulso con esta línea de crédito.
2: Damián, abrazo. Damiancito.
24: Abrazo grande, Turco.
2: Damián Dipache, sí señora. Espera, ahí cierro, dale.
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2: Dice Sandra, cuando antes te decían a mí me enseñó la calle, bueno, para mí es la calle que te enseña lo bueno y lo malo. Y si uno tiene buena base, va a tomar lo que necesita y va a dejar que camine, que camine lo otro, dice Sandra. A ver, estoy escuchando que están hablando de mi trabajo, no, del trabajo de la explotación laboral y todas esas cosas de los pibitos de ahora. Y mi vieja me dijo, no te puedo pagar una carrera, pero sí te puedo pagar una escuela de oficio. Listo, 13 años y la chica de la peluquera, bien. Bueno, y así sucesivamente, bien. Es muy largo el mensaje, largue.
4: Sí, Turquito, buen día.
2: Buen día.
4: Mira, yo tengo una sola hija.
2: Sí.
4: Terminó con 16 años para 17.
2: Sí.
4: Hoy tiene 40.
2: Sí.
4: El secundario. Sí. Y ella en el verano trabajaba, se juntaba unos pesos.
2: Sí.
4: Comida y techo tenía. Pero para lo otro, es la manera de enseñarle a los hijos a tener responsabilidades con la plata y con la vida.
2: Hay chicos que te dicen, yo no le quiero pedir nada a mis padres, no quiero pedirle nada, me toca rebuscar como pueda.
5: Hola Alberto, ¿cómo va? Mi hijo tiene 16 años, va a la secundaria acá en zona oeste.
2: Sí.
5: En el mes, este mes por ejemplo, de los 30 días solamente tiene 10 días clase nomás, 10 días, porque no tienen aula, porque van rotando, porque faltan los maestros, porque tienen acto, porque salen antes, porque hay plenaria, porque engancha un feriado. Este mes 10 días de clase y así van pasando con todos los grados.
2: Mirá cómo a cuántas, además de los paros que no los hacen más acá en Santa Fe, porque no pueden hacerlo, cuántas cosas hay para corregir, ¿no? Es que en un año no podés hacer todo, obviamente, ¿no? Dice, hola, éramos chicos y amábamos armar nuestros propios juguetes. Los varones íbamos a los talleres mecánicos a buscar rulemanes para armar un karting. Sí. Yo levanto la mano, sí. Mi karting con rulemanes. Las chicas, una me enganchó, no, una vez me engancha, me habían regalado un ¿cómo se llama esto? Esto que tiene cierre en el medio, un...
14: ¿Buzo?
2: Una camperita de esta que tiene...
6: cardigan.
2: ¿Cómo?
6: Cardigan.
2: Un cardigan. Rojo, divino. Me lo enganchó la rueda con el rulemán.
14: Oh.
2: Ay, qué lío que se armó en mi casa. Bueno, dice... A ver, buen día. Dice, ¿por qué no entrevistás a los delegados para que te digan que no enseñan? Dice Norma. Buen día. Cuando yo iba a la escuela tenía más autoridad la maestra que tu mamá. Sí, Abel, es así. Dice, ¿por qué un maestro tenía que tratar mal a mi hijo si yo no lo trato mal? Y faltarle respeto a Ezequiel. Bueno, una cosa es tratar mal y otra cosa es no enseñar. De eso estamos hablando.
7: De fútbol y de educación habla todo el mundo. Habla cualquiera. ¿Por qué no trae un pedagogo, algún académico?
2: Ah, claro, nunca hablamos con un pedagogo, un académico. Tenemos para que sobre en el día de hoy. Seguí escuchando el programa, dale.
7: Un día Turco.
2: Sí.
7: En el colegio Los Arroyos y Mirasoles. Los chicos no faltan nunca, no pueden faltar, y le exigen a fondo. La verdad que estamos muy contentos con los colegios.
2: Exigencia, eso hace falta, y a partir de la exigencia, asunción de responsabilidades. Buen día, Alberto y equipo, excelente tu comentario sobre educación. Hace rato que viene en decadencia, y esto no amaga que cambie. A ver qué dice Sergio.
25: Turco,
2: hey.
25: Yo iba a la escuela, sí. Me portaba mal, me ponían una nota,
2: sí.
25: Y cuando llegaba a la casa me agarraban el cuaderno.
2: Sí.
25: Y me quedaban como en bolsa.
2: Sí.
25: Cobraba como en bolsa. Sí. En la escuela se respetaba a los maestros, no como ahora.
2: Bueno,
25: que claro. Son un desastre los padres.
2: Sí. Bueno,
26: Buen día. Es verdad todo lo que dijiste de la educación y de los maestros y de los alumnos.
2: Sí.
26: Coincido totalmente, bueno, lo tuyo.
2: Menos mal. Sí. Entonces, ya está, terminó el mensaje. Bueno,
27: hola, Turquía. Bueno, me retracto. La verdad que yo estoy muy feliz de que. Y de que vengan los Juegos Olímpicos acá a Rosario, la verdad que va a traer mucho turismo,
2: bueno.
27: Van a dejar mucha plata.
2: Se retracta.
27: Me encanta, sí, que Rosario resurja, porque realmente estuvimos, pero defenestrado por todo el país.
2: Bueno, otro tema que trata Isabel, ¿no? Desde ya dijo que se retracta, o sea que primero tenía una idea negativa y ahora tiene una idea positiva. Seguimos con el tema educación.
14: Dale. 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
2: Argentina retrocedió en los últimos 3 años, quedó en el puesto 72 de 91 países con los exámenes PISA. Vamos a hablar con Sol Alzú, analista de datos de Argentinos por la Educación. Buen día, Sol, mi nombre es Alberto Lotuf en Cadena 3, buen día.
6: Buen día, Alberto, ¿cómo estás?
2: Y estamos tratando el tema. No, por favor, bienvenida. Estamos tratando el tema y la verdad que esto no es nuevo, que esto se veía venir y bueno, me gustaría saber tu opinión.
6: Sí, creo que, como bien decís, es algo que nos veíamos venir. De todos modos, no deja de ser preocupante, sobre todo pensando en un poco el contexto. Estamos con los resultados de las pruebas PISA, que son pruebas en las que se evalúa a alumnos de 15 años de edad. Se realizan cada desde el 2000 en algunas áreas, desde el 2006 en otras, y lo cierto es que son los peores resultados que se vieron tanto en matemática como lectura y ciencias desde el año 2006. Entonces, no solamente vemos una caída desde las evaluaciones anteriores, que también, sino que de prácticamente toda la serie son los peores resultados que tenemos. Y un poco también para entender cómo estamos parados en el contexto global. De los 91 países que se evaluó este año, en el 2025 en realidad, Argentina está 75 en matemática, 62 en lectura y 71 en ciencias. Entonces estamos, podríamos decir, ya no en mitad de tabla para atrás. Y esto es algo que también se ve que sucede no solamente a nivel global, sino incluso en la región. No
2: nos sí, tenemos que comparar con futbolísticamente, Sol, estamos en el descenso ya. El promedio nos manda el descenso.
6: Totalmente. Incluso te diría, bueno, tal vez Chile, ya que

0: pico, ¿no? Para compararse con Europa, porque toda la vida dijimos que en Argentina se estaba mucho mejor que en Europa. Ahora no hace falta cruzar el charco, ya tenemos que mirar al lado. Los países como han crecido, en todos los órdenes, los que nos separan un límite geográfico, nada más, y no hay un océano, ¿no? Desde ya. Ahora bien, ¿te preguntás qué habría que hacer para superar todo esto? Porque la gente, ¿viste? Escucha la noticia, escucha la información. Hay abuelos que están escuchando y padres que ya tienen sus hijos antes, grandes, y bueno, no han pasado esta crisis que se ve, pero están pensando en los nietos. ¿Pensás en cómo se puede llegar a cambiar todo esto?
1: Total, sí. Primero, bueno, un poco el panorama también es que nosotros tenemos jóvenes que no están alcanzando los niveles mínimos en las tres materias. En lengua, en lectura, mejor dicho, y en ciencia, son 6 de cada 10 los que no alcanzan estos niveles mínimos. En matemática, que acá está también la gran dificultad, son 8 de cada 10 los que no alcanzan los niveles mínimos. E incluso, en matemática en particular, no tenemos prácticamente alumnos que alcancen los niveles avanzados, que son los niveles 5 y 6. Es cierto que PISA es una evaluación muestral, no alcanza el total de los alumnos, pero busca ser representativa justamente, sobre todo el nivel socioeconómico, que es lo que muchas veces en nuestro país define un poco, ¿no?, estos resultados. Y lo cierto es que también estamos viendo esto, ¿no? Ni siquiera entre los jóvenes chicos de niveles socioeconómicos más altos están logrando alcanzar los mejores resultados. Entonces, Hay una dificultad que muchas veces está determinada, lamentablemente, por las condiciones de base, del entorno familiar, de dónde nació el chico, pero lo cierto es que un poco nadie se salva acá, y eso también es sumamente preocupante. Y un poco respondiendo a tu pregunta de, bueno, ¿qué están haciendo los otros países que nosotros no? ¿O por qué los otros países siguen avanzando y nosotros estamos retrocediendo? Y vemos que hacen gran foco en algo que acá también se está hablando bastante, que es la formación docente, pero una formación docente consolidada, de base, la formación docente inicial, ¿no? Y después, sobre todo, bueno, formación continua para poder ir acompañando todos los cambios que van sucediendo en educación, sobre todo hoy, bueno, que tanto se habla de tecnología, inteligencia artificial, bueno, una formación docente que pueda acompañar todos estos procesos. Eso por un lado. Y por el otro, también, perdón, acá otro punto fundamental es tener metas de aprendizajes claras, que en Argentina no sucede esto, de entender qué es lo que tiene que aprender cada chico en cada grado, en cada nivel, y poder efectivamente, bueno, cumplirla sobre todo, ¿no? Pero sobre todo tener como ese norte de hacia dónde hay que ir.
0: Gracias por este ratito, Sol. Ha sido muy amable. Un tema que nos lleva 50 minutos de programa ya. Tengo muchísimos mensajes y esto habla de la repercusión de los mismos y la preocupación de los padres. Gracias. Gracias, Sol.
1: Gracias. Gracias a ustedes por el espacio.
0: Sol Alzú, analista de datos de Argentinos por la Educación. El que está preocupado es Hernán Funes. Tiene 2 niñas en edad escolar. No sé qué está pensando en este momento, mi querido, frente a tan panorama negro, ¿no?, al respecto con la educación.
2: Fundamentalmente que vayan a la escuela, Alberto. No, hay un drama de hoy que tiene que ver, y lo veo muy especialmente en estos tiempos en el ámbito universitario, que es que nadie está defendiendo a los chicos. ¿Quién los defiende? Porque el gobierno está centrado, por ejemplo, ¿no?, en este otro ámbito ya superior, el gobierno está centrado en el déficit cero, en no cumplir con la ley de financiamiento universitario, y los gremios con una posición radicalizada de los paros. Vas a las universidades y tienen 40 días ya de paro en lo que va del año. Son 8 semanas completas. Y bueno, para todo eso hay que prepararlos, especialmente para las rispideces del ámbito público. Viene ya de la escuela, fundamentalmente que vayan a la escuela y obviamente, bueno, que vayan cumpliendo obviamente con los programas educativos. Ahora, vos tenés razón, ¿no? ¿Cuáles son los programas educativos? ¿Qué tienen? Bueno, hay que monitorearlo, me parece, todos los días. Y en la casa, en las familias, hay mucho tiempo que dedicar también.
0: Surco, en la escuela de mi hijo hace 15 días más o menos que dan matemáticas, ¿no? Le agregaron una hora más de clase y están dando menos que antes. Tenía educación física en contraturno y se lo pasaron a horario escolar porque dice la directora que le sobran horas. Me está diciendo Alejandro. A ver qué dice.
3: Hola, Turco.
4: Diego.
3: Día. Turco, ¿pero qué podemos esperar después de 20 años de kirchnerismo donde se robaron todo, donde les importó muy poco la educación, donde fomentaron la vagancia de los maestros? Sí. Porque el dirigente este, Baradel, que era de los maestros, qué sé yo, lo que menos quería ese gordo era laburar. Entonces, ¿qué podemos esperar? Los resultados están a la vista.
0: Yo no esperaba nada, yo estoy describiendo la realidad. Turco, tengo 71 años cuando iba a la primaria y un día me saqué una mala

0: Nota, me acompañaron unos amigos para ir a mi casa. Iba llorando por el julepe a que mi vieja me faje. Era tal el respeto a la educación que uno tenía miedo. Creo que somos hombres de bien. Con mi señora criamos dos hijos médicos con disciplina. Muchas gracias, dice Roberto Gaspari. Y sí, teníamos un julepe bárbaro, che, cuando íbamos con... Sí, tengo algunos... En realidad yo no tenía notas bajas, ¿no? Pero amonestado, ¿viste? Nunca suspendido, ¿eh? Bueno, amonestado, muy amonestado, pero por travesuras y todo. Y llegaba, viste, esa notificación. Mamma mía. Un día le hago ir a mi abuela, que hablaba menos español que... A ver, ¿quién podemos citar? Alguien que no hable español, ¿no? Y que hace 50 años que está acá. Bueno, a mi abuela mandé. Me da tres cuartos árabe y un cuarto español. Otro día, yo evitaba que fuera mi vieja. Otro día mandé a mi viejo. Un día mandé a mi prima, ¿no? A una prima que estaba cursando en el mismo colegio. Ella estaba en quinto año y yo estaba en primero. ¿No? Las cosas que hacía.
1: Para mandar a tu hijo a esos colegios tenés que ser multimillonario.
0: Es verdad. No sé si multimillonario, pero es un colegio privado. Yo hablé de San Patricio. No sé si multimillonario. Yo te puedo asegurar que hay de todas las condiciones económicas y hay padres que hacen lo imposible en el ahorro, por ejemplo, para que los chicos tengan una buena educación. Y después está el sistema de becas también. Esto hay que entenderlo, ¿no?
2: Buen día, Turco, ahí a toda la mesa. Sí. Estamos hablando de todo lo que pasó. ¿Qué se está haciendo ahora, desde enero del 2024?
0: Sí, 23.
2: Ya van a ser prácticamente 3 años de esta nueva conducción en el país. Sí. ¿Qué se está haciendo?
0: Nada, papá.
3: Hola,
0: nada.
3: Betito, buen día. Feliz martes.
0: Bueno.
3: Mira, lo estoy escuchando con detenimiento y no todos los colegios son iguales. Yo tengo a mi nuera que es maestra jardinera, y mi hijo preceptor, en las dos escuelas frente a las cuatro plazas, y tienen una enseñanza maravillosa, no faltan nunca, no hacen paro.
0: Me alegro.
3: Los chicos aprenden un montón, así que bueno, también defiendo eso. Son muy buenos docentes, pero también está lo otro. Pero al menos en esos dos colegios... muy buena enseñanza.
0: Me alegra, Ana María,
4: Buen día, Turco. Buen día. ¿Por qué no hablamos de todos los que le hicieron daño a este país en la parte educativa y en anexos?
0: Empezamos por Menem, por ejemplo.
4: ¿Por qué no hablamos de los que se llenaban la boca hablando que la meritocracia no...
0: Claro.
4: Que los chicos no podrían repetir en la escuela.
0: Albertito,
4: tenemos que hablar de esa gente.
0: Querido, dice, pero estamos hablando todo el día de esto, Raúl. Pero todo el tiempo estamos hablando de esto. Empezó con Menem, con las escuelas técnicas. Ay, ay, ay. Buen día, Alberto. Mirá cómo se habrá relajado todo, que hay una propaganda de un súper que el locutor dice papel higiénico. ¿Qué querés que diga? No entiendo. Ah, relajado. Ah, quizás un chiste, qué sé yo. Dice Turco, buen día. Llevo a mi hijo al colegio Immanuel Kant, en San Jerónimo. Un colegio que sigue haciendo cumplir las reglas. Lamentablemente no quedan muchos así. El colegio debe ser un lugar de absoluto respeto mutuo. Profesor con los alumnos, me dice Barbie.
5: Sí. Buen día. Cuando yo terminé la secundaria, mis padres me daban, como a mucha gente, muchos chicos, toda la semana un dinero para nuestros gastos.
0: Sí.
5: Y cuando terminé la secundaria... un día nos llama mi papá, mi hermano y a mí, y nos dice, tengo una buena noticia y una mala noticia.
0: A la flauta. Bueno, ¿cuál será mejor? La primera, mejor ya sabemos cuál es la buena, ¿no? ¿Cuál le damos al nene, si la mala o la buena?
5: La mala noticia es que el mes que viene no les voy a dar más dinero.
0: Sí.
5: La buena noticia es que si quieren trabajar, les puedo ofrecer trabajo. Bueno, aceptamos el trabajo un poco porque no nos quedaba otra quizás. Y hoy, eso fue en el año 84, y hoy 42 años después, mi hermano y yo seguimos haciendo lo mismo que empezamos a hacer en el año 84 y nos va muy bien.
0: El padre te dijo una buena y una mala, ¿viste?
6: Bueno, Turco, no solamente la maestra tenía más autoridad, hasta la portera tenía autoridad.
0: Sí.
6: sí. La en la escuela San Luis, cuando nosotros éramos pibes, sí. Entraba al baño de los varones y si estábamos haciendo algo malo, sí. Nos sacaba de la oreja.
0: María, teníamos una portera en el colegio que era bravísima, el colegio Castelli. ¡Ja! Era como una preceptora, ¿no? Mi nieto tiene 10 años, va a un colegio muy bueno, pero no tienen paro nunca y los maestros son muy buenos, dice Juana. Te felicito, Juana.
7: Hola, Turco, chicos. Basta, parecemos unos viejos hablando todo tiempo pasado, fue mejor.
0: Así nos va.
8: Hola,
0: papá.
8: Alberto.
0: Así nos
8: yo
0: va.
8: Soy mamá de 4 hijos, sí. Que hoy ya tienen entre 30 y 40 años. Sí. Y en el momento, en la época de la primaria, iban sí. Bien. En la época de la secundaria, tengo 2 nenas, 2 varones. Las 2 nenas fueron bastante bien. Uh-huh. Sin... La primera fue un lujo, nunca se llevó materia, nada. Bueno, sí. Lo hago cortita. La segunda empezó a llevarse materia. Los 2 varones, un desastre. Sí. Terminaron en EMPA, pero yo les dije, siempre en la escuela privada. Hasta acá llegué. Ahora, de ahora en más, ustedes se hacen responsables. Hoy son los 4 jefes en cada una de sus actividades que están desarrollando.
0: Muy bien.
8: Y profesionales, porque después de, principalmente los varones, después de ver las experiencias, se trabajaron y se pagaron en una universidad privada sus carreras. Y bueno, hoy los 4 están reencaminados.
0: Rigor se llama eso.
9: Buen día, Turco. Buen día, Canal 3. Buen día, Mirtu.
0: Vamos, vamos.
9: ¿Sabe, Turco? Eso de los rolemanes, de los karting.
0: Sí.
9: Yo no verme, pero uno sabe cómo. El Tyrrell de 6 ruedas.
0: Ah, bueno.
9: Eran 6 rolemanes.
0: Claro, 2 adelante y 4 atrás. Noticias, tenemos que ir a las noticias. Vamos.
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0: 8 minutos pasan de las 10 de la mañana, cielo despejado en Rosario, 9 grados 6 décimas la temperatura, la sensación térmica 8 grados. Nueva jornada de paro en la Universidad Nacional de Rosario por el conflicto con el gobierno. Docentes y no docentes de la UNR forman parte de la huelga lanzada a nivel federal por el incumplimiento de la Ley de Financiamiento Universitario. También adhieren a esta medida de fuerza los docentes nucleados en FACDUT y, por lo tanto, tampoco hay actividad en la Universidad Tecnológica Nacional. Buenos Aires, una jueza suspendió por 60 días la aplicación de la baja de la imputabilidad de los 14 años. La magistrada hizo lugar a un habeas corpus presentado por la Federación de Familia Grande Hogar de Cristo, vinculada a la Iglesia. El oficialismo pide el juicio político para la magistrada.
1: El oficialismo reclama el juicio político para la jueza de Lomas de Zamora, que suspendió por 60 días la aplicación del nuevo régimen penal juvenil. Así lo señaló el diputado nacional Sebastián Pareja.
2: Ha sido una política de Estado para ellos. La puerta giratoria no es casual. Es una jueza a la que habría que pedirle juicio político por lo que acaba de hacer.
1: Ariel Rodríguez, Cadena 3, Buenos Aires.
0: Tucumán, la justicia multó a padres porque entendió que vulneraron los derechos de una menor al involucrarla en un conflicto exclusivo de adultos.
3: La justicia tucumana anuló parte de un proceso de responsabilidad parental y multó a los padres y a los abogados por considerar que priorizaron los intereses de los adultos sobre los derechos de una niña. La Cámara de Familia detectó que la menor era representada por distintos abogados según con cuál de sus progenitores se encontrara. Tras escucharla, los jueces advirtieron que su voluntad estaba condicionada por el conflicto familiar y cuestionaron que la figura del abogado del niño fuera utilizada para sostener la disputa entre los padres. Rosalía Cazorla, Cadena 3, Tucumán.
0: Mendoza, nueva imputación en el caso por el ahogamiento de un pequeño en la pileta de un club.
4: Imputaron a dos coordinadores y ya son seis los involucrados en el marco de la causa que investiga la muerte por ahogamiento del pequeño Faustino de 4 años, ocurrida en la pileta del Club Marista en febrero del 2025. A propósito, el abogado querellante Gastón Andino explicó.
5: No, estamos hablando condena leve, pues un homicidio culposo, en el cual, bueno, no conlleva penas privativas de la libertad.
4: Facundo Di María, Cadena 3, Mendoza.
0: Cielo despejado en Rosario, 9 grados 6 décimas la temperatura, la sensación térmica 8 grados, el viento sopla del sector norte a 12 kilómetros en la hora.
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7: Fichaje importante en Red Bull. La escudería de las bebidas energéticas ha hecho oficial el gran fichaje del veterano ingeniero británico Tom McCulloch, quien se incorporará al equipo a principios de 2027 para asumir el crucial puesto de jefe de carreras. Con 50 años de edad, McCulloch cuenta con una impresionante trayectoria en la Fórmula 1, tras iniciar su carrera en Williams en 2002, militar en Sauber y consolidarse recientemente como el director de rendimiento de Aston Martin, donde fue una pieza clave en el desarrollo técnico del equipo. Su llegada resulta fundamental para el futuro del proyecto en Milton Keynes, ya que tomará el importante relevo de Jean-Pierre Lambiase en la dirección de la pista y aportará toda su enorme experiencia operativa para liderar y fortalecer la nueva estructura deportiva de la escudería frente a las exigencias de Max Verstappen.
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4: Se cerró la fecha número 8 en el día de ayer con dos partidos, el empate de Barracas y Argentinos 0-0, la victoria de Unión que le puso un freno a Instituto por 3-2 en Santa Fe. Decíamos, el fin de semana sigue la fecha, vamos a tener nosotros la acción. En acción vamos a estar el viernes en el Coloso para el partido de Newell's con Vélez, partidazo, 5 de la tarde, horario bien radial, y el domingo también, lo mismo, ¿no? Para el cotejo en Tigre, en Victoria, para Tigre, Rosario Central, 14:45. Hoy juega Boca, Copa Sudamericana, 21:30, la ida de la Sudamericana con Sao Paulo, va a ser 21:30 con el Boca de Arrobarena, que lo va a tener a Montero en el arco, Lozano, Di Lolo, Herrera o Pellegrino. Completando Blanco la defensa, Casíbar, Paredes, Belmonte, Velasco, Villa y Merentiel.
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0: ¿Nunca viajaste en un crucerito?
2: Sí.
0: Bueno, ahí lo tenés.
2: Pero
0: ahí lo tenés.
2: Claro, que hay que ir a un crucerito.
0: Escúchame, llevar.
3: Es lindo viajar en un crucero.
0: No, yo no, pero yo no subiría, pero porque me mareo. A la gente que se marea, pero es así, qué sé yo. Y salame que se marea. Yo me mareo en el asiento atrás de un auto.
2: Tomás unas gotitas y ya.
0: Me mareo, sí, me mareo en el tobogán, me mareo. No, en el sub y baja me mareo. En la calecita. Entonces, no, para mí no.
2: ¿Desde
0: no.
2: chiquito te mareabas?
0: Desde muy chiquitito.
2: En el botecito del laguito te mareas.
0: No tanto ahí, no tanto en el laguito, no. Tengo alguna experiencia de mareo.
3: En el desierto te pasan esas cosas.
0: En el desierto, bueno, ya lo conté, ¿no? Bueno, pero ahí está la pastillita esa que tomás, o dos, seguida, tres, tomate todas las que sean, para que el laberinto no te mareas.
3: Pero en el avión no te mareas.
0: No, no tiene nada que ver el avión con... No, no, el tema es la flotación.
2: La inestabilidad.
0: Esa flotación...
4: Sí, es más la cabeza de uno, no tiene que ver.
0: Puede ser también, puede ser. Viste, ni siquiera, mira lo que te digo, surcar las olas no es el problema, ¿eh? Surcar las olas no es el problema. El problema es esa flotación, esa cosa imperceptible. Por ejemplo, tengo amigos que tienen lancha, barcos, me invitan todo el tiempo. Dice, ¿y qué vamos a hacer? Dice, anclamos, dice, y comemos, ni loco.
2: Bueno, vamos nosotros en tu lugar.
0: No, se mueve un poquito.
2: Con tus amigos.
0: ¿Eh?
2: Vamos nosotros con tus amigos.
0: Tengo amigos de
2: barco.
0: ¿Vos lo conocés?
2: Sí.
0: Pero, viste, no cuenten conmigo eso de anclar. Comer en el río, me mareo. 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
0: Títulos del espectáculo. Vamos, Susana, buen
2: ayer
0: día.
2: Ayer terminábamos el programa, buen día para todos. Ayer terminábamos el programa con la noticia de Mirta Legrand. Ya salió el parte médico. Internaron a Mirta Legrand ayer al mediodía, tenía un cuadro bronquial, y después de mediodía en el sanatorio Mater Dei se encargaron de emitir el primer parte médico sobre la salud de la diva. Dice la señora Mirta Legrand, ingresó esta mañana a nuestro sanatorio cursando un cuadro respiratorio bronquial. Queda internada en habitación común para completar estudios y continuar con el tratamiento médico correspondiente. Su familia agradece a todos por las muestras de afecto y respeto por la internación de Mirta. De no mediar cambios, el día miércoles emitiremos un nuevo parte médico, siendo este el único medio de comunicación del sanatorio Mater Dei. Con lo cual, hoy martes no, mañana seguirá internada. Y mañana miércoles nos enteraremos cómo sigue y evoluciona.
0: Me imagino que debe estar en un lugar especial, viste que a veces te pescan los bichos dentro del sanatorio, ¿no? Debe estar aislada.
2: Supongo que sí, está solita en el tercer piso, ahí viste, sí. Un lugar muy exclusivo, el Mater Dei siempre cuidó mucho a Mirta, ella siempre se trató ahí, la cuida muchísimo, entonces... Bueno, supongo que es un piso aislado, sí, claramente que claro. Sí. Otra que está muy complicada de salud es Solita Silveira.
0: ¿Qué le pasó?
2: ¿Sabés que se cayó en la casa? Ella, ¿te acordás que tenía problemas de cadera por otra caída anterior?
0: Sí.
2: Y se cae nuevamente, pero mirá lo que le pasa a la gente que vive sola, ¿no? No tenía cómo llamar.
0: Levantarse,
2: ¿cómo
0: claro.
2: llamar? ¿Cómo
0: el teléfono
2: llamar?
0: Aislado, estaba en el suelo.
2: En el piso de
3: par- hay bueno, que colgarse el teléfono.
2: No, hay no. sistemas de alarmas muy modernos no. ahora. Hay relojes.
0: Urgencia, urgencias sí. acá. 35 tiene un medallón.
2: El medallón.
0: Que lo tenés colgado, apretás el botón está. Y te atienden.
2: Bueno, hay relojes
0: bueno,
2: también.
0: Hay pulseras. Sí, sí. Y hay aplicaciones que cuando te caes. Percibe el golpe y llama automáticamente, ¿no?
2: Ahí
0: al,
2: está.
0: Al servicio de emergencia.
2: Bueno, hay una marca en particular sí. que lo hace. Bueno, hay un montón de dispositivos. Bueno, alcanzó, no sabemos cómo, para pedir la asistencia a su hija, a su hijo. Se llama Facundo, su hijo. Lo llama, la asiste, queda internada también. Bueno, tiene un problemón en la cadera.
0: ¿Se cayó? Es que ¿Se le quebró la cadera sí. o se quebró la cadera y se cayó?
2: En realidad ella tenía un problema que tiene un nombre específico en la cadera de una anterior caída. Ahora parece que se cae y se la quiebra. Una sí. trocoenteritis.
0: Sí.
2: Le provocaba dolores en la zona de la cadera. Se cae ahora y parece que se quiebra la cadera. Entonces queda internada. Hay un periodo, bueno, en el Otamendi que van a empezar a evaluar.
0: ¿Qué edad tiene?
2: A ver cómo,
0: ¿qué edad tiene?
2: 74.
0: No, es joven para qué.
2: Es joven, pero estaba achacada. ¿Te acordás cuando pasó lo de Brandoni?
0: Sí.
2: Que en realidad estaba suspendida la obra por ella.
0: No por él.
2: ¿No por él? Mm. Bueno.
0: Yo fui a ver esa obra.
2: Qué maravilla.
0: No, sí, no, bueno, pero creo que Brandoni furció no menos de 25
2: sí, estaba,
0: veces.
2: Estaba perdiéndose.
0: Y estaba con asistencia, ¿no? Con apuntador.
3: Sí, y a Brandoni auricular. También fue un accidente.
2: Una
3: doméstico.
2: Caída en la casa, claro. solo también, no,
0: bueno,
2: que alcanzó
0: terrible.
2: A llamar a su sí. pareja.
0: Se fue la silla para atrás.
2: Sí, esa
0: silla,
2: con estas, rueditas.
0: Estas sillas con estas, rueditas, que Mirta siempre me dice, cuidado, te vas a caer.
2: Para se atarse tiró, el se cordón del zapato.
3: Y ayer casi pasó, ayer casi te caíste.
0: Y bueno, esta se cayó. Yo dos veces, ya la vi dos veces a Susana en el suelo.
2: Yo sí.
0: ¿Qué hace mi vida? Bueno, tenés una sentadera que te ayuda un poco, ¿no?
2: Y tiene rueditas la silla y cuesta embocarle. Y eso que está así, está sí. la sentadera está bien dotada,
0: por eso, te ayudó mucho.
3: Por eso
0: el almohadón te ayudó.
3: Rebota. Por eso la vieja está contra la pared, che. Bien contra la pared para no poderse caer.
0: Bueno, ¿qué más?
2: Bueno, ¿qué más? Te cuento. Coti Sorokin habló... ¿Ustedes se acuerdan del encono por sí, el color esperanza?
0: No me resulta simpático,
2: ¿no te gusta,
0: Coti. No me resulta nada simpático.
2: Sin embargo...
0: No sé por qué, ¿eh?
2: No sabemos.
0: No.
2: Es rosarino,
0: sí,
2: por ahí
0: es
2: no.
0: Sí, medio antipático él
2: es
0: también.
2: Es antipático. Sí, bueno, no las tiene todas consigo con respecto a su carácter.
0: Sí.
2: Empezó, ¿se acuerdan? Él empezó escribiendo. Después se conocieron sus canciones, después se conoció su voz y después se conoció su cara. Todo ese recorrido hizo que Color Esperanza se hiciera famosa a través de Diego Torres. En el momento se enojó muchísimo Coti Sorokin con Diego Torres, porque primero decía que la había hecho él, Diego Torres, y después la quería usar con fines políticos. ¿Qué está pasando? Lo aclaró el mismísimo Coti Sorokin.
0: A ver.
5: Incluso yo pensaba, tiene una conexión espiritual. Cuando murió el Papa Francisco se viralizó, vos interpretaste el tema, no me acuerdo, que era un espacio... Era como una charla, no sé si era de una aerolínea, bueno, pero ahí interpretaste guitarra y voz el tema, como homenajeando a Francisco. Y claro, se podía linkear con Diego Torres en su momento cuando la
0: claro.
5: cantó frente a Juan Pablo II.
0: Digamos,
5: dos papas distintos.
6: 2 millones de personas que había ese día yo estaba, casualmente estaba. Y fue una cosa impresionante lo que pasó y cómo marcó... También esa canción a una generación entera de chicos que estaban ese día, uh-huh. ¿viste? De juventudes cristianas, pero lo que te digo, ¿no? Trasciende, me parece, las religiones y demás. Yo en un momento me enojé con Diego porque en un determinado momento él la quiso asociar a una movida de política. Y yo siempre justamente quise que no fuera. Asociada a ningún tipo de campaña política.
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0: habla de Papa Francisco, pero este tema lo cantó antes Juan Pablo II, Diego Torres. Y ahí vimos al Papa, que ya estaba muy envejecido, con sus deditos marcar el ritmo de la canción en la silla, ¿no? En la silla papal, ¿no?
2: Totalmente.
0: Bueno, yo me acuerdo.
2: Y bueno, hace hincapié en esto. Vos sabés que hay una, hubo una política en España, él vivió muchos años en España, que se llama Esperanza. Dice que le han ofrecido fortunas para dar esta canción en formato de campaña y él nunca la quiso ceder porque dice, la esperanza que mucha gente ha usado en esta canción seguramente va a quedar borrada si yo la emparento con una cara de una política.
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2: No se puede.
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0: Vamos al móvil, Fernando Carrafielo, buen día.
7: Buen día, Alberto, ¿cómo le va? Buen día para todos. Hace minutos habló la vocera de la provincia de Santa Fe, Virginia Caudanes, abordó varios temas. Alberto, le propongo iniciar con uno de ellos, el tema FanFest, todo el final de la obra que se está haciendo para los Juegos Suramericanos, cómo se espera, ni más ni menos que una inauguración impactante, aseguran, pero por sobre todas las cosas, espacios de recreación que tendrán estos Juegos, como son los FanFest. Esta parte, Virginia Caudanes dijo esto.
8: Uriel Lozano, Cacho Deicas, Mario Pereira, Los Pericos, Santiago Motorizado, Natalie Pérez, Rombay, Cielo Raso, Benjamín Amadeo, ¡qué locura! Todos ellos dispuestos en cada una de las sedes para dar el mejor evento en los FanFest, que como decía, también pueden reservar allí con su QR para poder ingresar, es entrada libre a disfrutar también todo lo que más allá del evento deportivo nos deja estos juegos y las premiaciones que se realizarán también en los escenarios de cada uno de los FanFest. Recordamos dónde están. En Rosario, en el Parque Independencia, en el Museo del Deporte, ¿sí? Las premiaciones se van a realizar en el Parque Independencia. Este domingo tenemos a Rombay. Natalie Pérez, este domingo en Santa Fe, en el Parque del Sur, donde es el FanFest. Y a Turf lo tenemos el 15, en Rafaela, en el FanFest del Estadio Invencible Rafaela también, para poder aprovechar y la grilla que están viendo ahí, todos los artistas locales también que van a estar acompañando, porque por supuesto nos importa mucho el capital de lo local y que puedan disfrutar de esta fiesta.
7: Además de estos detalles que entregó Caudanes, Alberto, habló de la actualidad de política, judicial, sobre todo con la ley de imputabilidad en menores, esto que ya se pone en vigencia. Santa Fe ya está en vigencia, en realidad hay algunos casos emblemáticos con situaciones que han sucedido, lamentables de hace tiempo. Pero al margen de esto, Alberto, habla Caudanes y da referencia de cómo Rosario y Santa Fe están preparadas para la ley de imputabilidad, pero también de cómo se va corriendo esa línea, porque asegura también que hay un ojo observando desde la política y desde la seguridad sobre lo que las bandas puedan hacer, que en definitiva es ir más abajo en la edad de imputabilidad, 11, 12 años. Caudanes habló del tema.
9: Bueno, nosotros por ahora tenemos capacidad tanto en las instituciones de puertas abiertas, en los ESPA, ¿sí? Hoy tenemos menores que sin la vigencia de esta ley están institucionalizados ahí. O sea que digo, en esto Santa Fe no tuvo que generar ninguna infraestructura. Hay capacidad tanto para lo que son de puertas cerradas, ¿sí? Vinculados al penitenciario, como los de puertas abiertas. Y también nosotros pusimos a disposición disposición las tobilleras para lo que tiene que ver con las domiciliarias en caso que la Fiscalía tome la decisión de que sea esa la medida con el menor. Digo, pero desde medidas socioeducativas y de puertas abiertas hasta instituciones de puertas cerradas, todo eso está en capacidad para poder ser usado y justamente hoy con la directora de Penal Juvenil estuvimos observando esos números. Disculpa, que en esa línea baje. Sí, por supuesto. Nosotros desde ese lugar tenemos, esto te decía, un área puntual de penal juvenil que viene dándole seguimiento. Hay medidas también para menores de esa edad. Hoy por hoy también hay menores que tienen esas medidas, ¿sí? ya dispuestas en diferentes sentidos, digo, tanto del orden de lo socioeducativo como de la cuestión de las instituciones a puertas abiertas, ESPA. Así que nosotros estamos dándole seguimiento puntualmente a los de 13 años, ¿sí? Y el área de penal juvenil ya viene haciendo un seguimiento conjuntamente con la Fiscalía en relación a la evolución, ¿sí?, de estos jóvenes que están por cumplir ya los 14 años.
7: La vocera del gobierno provincial, Virginia Caudanes, hablando de varios temas, Alberto.
0: Hasta luego, Fernando.
7: Hasta luego.
0: Ya llegan los títulos de Funes, ¿sí?
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0: Siga, siga.
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0: En un ratito vamos a estar con Campi, Martín Campilongo, que llega con un unipersonal a la ciudad de Rosario. En un ratito, en minutos nada más.
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0: Vamos a los títulos de Hernán. Buen día, formalmente, como a usted le gusta decir, Hernán.
10: Formalmente, buen día, Alberto. Nos quedan dos cuestiones para repasar que cruzan a la política de la justicia. La primera es que salió hoy, ya en el boletín oficial, la firma de Milei y de Maíquez, el presidente y el ministro de Justicia, que oficializan el nombramiento de Florentino Malaponte como integrante de la Cámara Federal de Apelaciones de Rosario. Hay una renovación, no solamente tiene que ver con los nombres o con los cargos, sino también con los perfiles, muy especialmente. Vos sabés que fue fiscal de homicidios Malaponte en la peor etapa de Rosario, conoce el problema y la coyuntura compleja, por ejemplo, de los barrios, y actualmente es juez provincial. La jura, Alberto, te puedo adelantar que va a ser este viernes a las 12 del mediodía en el ámbito de la Cámara Federal, probablemente en el edificio de Entre Ríos y Tucumán, y con la muy probable presencia de algunas autoridades de la Justicia Nacional, por ejemplo, el presidente Horacio Rosati. Punto uno. Punto dos, y tema central por estas horas, se está empezando a discutir en el Centro de Justicia Penal si este grupo, presuntamente liderado por el ex fiscal Mariano Ríos Artacho, va a seguir o no preso esta investigación por una supuesta asociación ilícita de 12 personas que desviaban los fondos de cuentas judiciales. A ver, una fianza, un embargo, bueno, los secuestros de las investigaciones penales, por ejemplo, un caso de criptomonedas que salían por las cuentas del Banco Municipal, que se transferían, se cobraban por ventanilla, se supone que se usaban como una especie de cajero. ¿Por qué este grupo, Alberto, tenía un problema? Los abogados están hablando ya públicamente de ludopatía, algo que sabían, algo que conocían las autoridades, especialmente de la Justicia Penal de Rosario, pero era un secreto a voces. ¿Esto puede atenuar o cambiar la situación judicial o procesal? Vamos a escucharlo al abogado Gonzalo Rucci, abogado de Fabricio Romero Ríos, jefe. Romero, organizador, y estos detalles.
11: Y en realidad la Fiscalía hizo una investigación basada en transferencias. Creo que la imputación de asociación ilícita que invocaron ayer la Fiscalía verdaderamente no se acoge a la realidad de los hechos. Acá no se trata de una banda, de un grupo organizado para cometer este tipo de maniobras. En realidad no se trata de una organización compleja, ni mucho menos. Son simples delitos reprochables, pero que están todos inmiscuidos en una enfermedad. Creo que ese es el tema del eje del que hay que hablar. Esta enfermedad del juego que ayer sobrevoló en toda la audiencia. En realidad voy a hablar de mi asistido. Él ayer también usó su palabra, explicó de manera detallada el infierno que viene viviendo desde hace aproximadamente más de 7 años. En realidad él comienza su historia de su infancia y de cómo conoció el juego y a través de eso fue trepando, fue relacionándose con distintas personas que lo fueron incluyendo en un pozo. Porque verdaderamente tenemos que hablar en algún momento de esta situación que el juego, que está reconocido como una enfermedad por la Organización Mundial de la Salud, te crea una perspectiva, ¿cómo puedo explicar? Sí. Lo que genera una enfermedad que sin ser ninguna de las conocidas, sin ser una materia como por ejemplo puede ser la cocaína o el alcohol, te lleva a los mismos sentimientos, o sea, te hace un enemigo de tu realidad, te crea una doble personalidad que engaña a todo el mundo que te rodea. Esto es lo que contaba Romero ayer en esa audiencia.
10: El juego, Alberto, viajes en conjunto de este grupo, de estas personas a los casinos, por ejemplo, de Foz de Iguazú, ni hablar de Victoria, provincia de Entre Ríos, pero centralmente el casino de Rosario. Hay incidentes, inclusive penales, donde consta que eran jugadores, algunos de ellos. Y bueno, el casino de Melincué aparece en el centro de la escena, un drama realmente que no quita su responsabilidad, pero que empieza a discutir las circunstancias, porque prácticamente la autoría está acreditada materialmente en cosas objetivas, las transferencias, los retiros de dinero. Lo dejamos en los títulos y la seguimos en un rato.
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0: Hacemos la pausa y lo vamos a recibir a Campi. Vamos.
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0: Campi llega a Rosario con su unipersonal Monólogos Argentinos, Martín Campilongo. Su primera aparición en televisión fue hace 30 años como parte de la tribuna de Nico. Allí interpretaba personajes como Pucheta, un joven fanático de los Rolling, y la nona Angiulina, una anciana italiana que llevaba siempre comida casera al piso. Luego vino Videomatch, Showmatch, y a lo largo de su carrera enfrentó diversos desafíos, telenovelas, series, películas y su propio programa, que fue Noti Campi. Que muchos decíamos, ¿por qué no está al aire Noti Campi en una televisión que falta humor, no? ¿Cómo te va, Campi, querido? Bienvenido.
1: ¿Cómo va?
0: Bien.
1: ¿Cómo anda?
0: Entre otras cosas, estábamos hablando en la previa, esa costumbre que tiene Susana de quemar las notas. Ella se adelanta, ella pregunta antes, bueno, o empieza a hablar, y la comida fue lo que surgió, hasta el Gato Greco se metió en todo eso.
2: Porque
0: Gato,
2: ni él sabía que estábamos al tanto de que va a estar en MasterChef.
0: A ver, ¿cómo es eso?
1: Sí, vos estabas muy al tanto.
2: Muy
1: de
2: al
1: todo.
2: Tanto. Es más, sé que vas
0: vive
2: a estar
0: eso,
2: en MasterChef. Que llegaste con todo un cuaderno de recetas de Denise, sí. Y que te dijeron, no, momentito, con ese cuaderno acá no. Son suyas, señor, sí. Las recetas.
1: Sí,
2: te retaron
1: cual.
2: Ya
1: sí,
2: el primer
1: sí,
2: día.
1: Sí.
2: Y eso lo contó Lizzie Tagliani, que también va a estar cocinando
1: sí,
2: con
1: tal
2: vos.
1: Cual. Yo lo voy a llevar igual el cuaderno, porque nos anotó mucho. Aquella, pues sabes cómo fue, Denise sabía cocinar. Salchichas y fideos. Yo soy italiano.
0: Huevo duro.
1: No, huevo duro no.
0: No,
1: salía no. Crudo. Fideos. Pero ella lo hervía y lo ponía con la crema de la heladera, así.
2: No.
1: Y con queso. Yo soy italiano. Era como una.
2: Muy fuerte.
1: Muy fuerte. Y yo le explicaba y no salía de ahí. La crema de la heladera y. Y un día me hinché la pelota, yo tenía las dos nenas, venían creciendo a salchicha y
2: fideos.
1: Fideo. Le saco una foto al plato de la salchicha y se la mando a Pendino, a Guille, que manejaba Telefe. Le digo, Guille, metela por favor a matar, ya que aprenda a salir de acá.
2: Aprenda, me
1: mis hijos están creciendo con salchicha y fideo que con crema. Y se ve que le gustó la idea y la llamaron.
2: Claro.
1: Lo que aprendió Denise a cocinar. Una barbaridad.
2: Y ahora cocina.
1: Cambió,
2: bien.
1: Sí, cocina, que es una maravilla. Estoy ahí porque ella me, cuando me convocan, ella me dijo, no te lo puedes perder, la vas a pasar bien, vas a aprender, está buenísimo. Ella está feliz de la vida
0: es
1: con
0: que
1: eso.
0: Está buenísimo cocinar, porque además del amor que podés volcar en un plato que sabés va a disfrutar otra persona y seguramente de tu intimidad, hay un entretenimiento en el medio, sí. Como una especie de cable a tierra, ¿no? De estar ocupado en otra cosa que no tiene nada que ver ni con el mundanal claro. Ruido, ni con tu trabajo, ni con sí. Tu angustia y estrés diario. No estás viendo por ahí televisión, no estás leyendo el diario y alguna mala noticia.
2: Te saca
0: estás
2: de
0: estás en otro lado,
2: tareas,
0: ¿no? Y la satisfacción de cuando el plato sale bien. Cuando sale mal, decís, la próxima va a salir mejor, ¿no? Pero hay mucho de mérito en todo eso y mucho de amor también
1: sí.
0: En la cocina, ¿no?
1: Tal cual. Sí. Yo me empiezo a relacionar porque siempre fue... sí, yo cocinaba mucho, pero son cuatro chicos en casa. Y a uno le gusta sin ajo, al otro con ajo, a uno sin limón, al otro... ¿Viste? Entonces abandoné la cocina.
0: ¿Te cansó?
1: Me cansó. Mm. Porque no era como a mí me gustaba. Era con mucho, mucho reparo. Hay que, ¿viste? Y me abandoné. Y ahora estoy volviendo con este programa. Mm. Así que sí, pero es tal cual.
0: Bueno,
1: ¿qué vos decís?
0: Unipersonal. Estamos viendo muchos unipersonales en el teatro, ¿no? Actores, todos encumbrados. El caso de Campi, a mí me encanta decir y destacar, cuando dijeron puede venir Campi, me gustan los actores que no sobreactúan. Empecemos por ahí, ¿no? Los tipos que la tienen clara, que pueden repentizar. Sos un gran actor.
1: Mira.
0: Y el unipersonal, y sabés que sos un gran actor. No soy de loco.
1: Gracias,
0: che,
1: bueno.
0: Che, no soy de elogio fácil. Pero. Mira. Pero podés repentizar un montón, podés salvar 20.000 errores, podés ayudar a tus compañeros a que salgan del momento. Tenés mucha chispa. Pero lo que estamos viendo en estos cabezones de la actuación, que últimamente llegan los unipersonales. No, a ver, no lo puedo vincular lo que haces vos porque te metés con cuántos personajes en la obra.
1: Seis.
0: Bueno, es un unipersonal con seis personajes donde tiene que cambiarse y donde tiene que actuar de distinta manera. Sí. Pero es como que el unipersonal está reemplazando de alguna manera a las grandes producciones.
1: Bueno, mira, yo me dedico al unipersonal desde los 90.
0: Desde siempre.
1: Yo empecé con el unipersonal. Yo terminé de estudiar. 6 años con Aleso, estudié y qué sé yo, y empecé ya a laburar en sótanos y en la calle con unipersonales, con mis personajes. y siempre lo mantuve. Es como a mí me gusta mucho ese lenguaje. Igual, ahora vos decís, está pasando mucho que hay mucho unipersonal, y es por la malaria.
0: La malaria.
1: Y porque, claro, vos no podés trasladar una compañía con hotel, con comida, transportar una escenografía, pagar y armarla, es como muy costoso y no dan los tiempos.
2: Y repartir.
0: Bueno, es un análisis, claro, de la realidad. ¿Ves por qué no hay ficción en televisión? ¿Te das cuenta por qué no hay novelas? ¿Te das cuenta por qué no hay obras completas que se trasladan, por ejemplo? Y porque es la malaria. Y hay una malaria. Hay gente que no lo quiere reconocer llevando agua para su molino. Y no necesariamente tiene que ser en el rostro y en la cara de la gente que te está explicando que hay una malaria económica que está afectando, entre otras actividades, a la actuación, al teatro, al cine y a la tele, ¿no?
1: Pero es probable que mejore todo, ¿eh? Yo no dejo de tener esperanza.
0: Sí. Y sí, sí. Y lo último que perdemos, ¿no?
1: Sí, sí, sí.
0: Desde ya.
1: Yo creo que no es en vano esto.
0: Es ponerse un poco de acuerdo entre todos los sindicatos, porque siempre se le echa la culpa a los sindicatos, ¿no?
1: Sí.
0: Sindicatos, los propios medios de comunicación, los propios actores con sus cachets.
1: ¿De qué me hablas?
0: De la tele.
1: En la tele tiene que ver el sindicato.
0: Mucho.
1: Sí, tiene que ver el sindicato.
0: ¿Paró todo el sindicato? ¿El sindicato?
1: No es el único culpable. Hay varios factores. El sindicato tiene que ver, el rating tiene que ver, la malaria tiene que ver.
0: ¿Los actores?
2: El cambio de paradigma.
0: ¿El caché
2: también
0: de los actores?
1: Yo no creo.
2: Las plataformas.
1: La verdad
2: también.
1: Que no creo.
0: ¿No crees en eso?
1: No creo.
0: Hoy se puede decir que lo que ganan no es suficiente para vivir, por ejemplo. Para la tele.
1: No, tampoco creo que sea tan así. Pero sí, para mantener lo que yo antes tenía por ahí con Videomatch, y ahora son 3 laburos que tengo que tener. Pero no me pasa a mí, le pasa a todos. Pero la televisión, medíamos 40 puntos con Kinelli. Y ahora lo que más mide son 15 puntos.
0: Ay, con suerte.
2: Es que se abrió
0: con
2: suerte,
1: suerte.
0: Con suerte.
1: ¿Entendés? Entonces, ¿eso qué trae? Que no haya gente que quiera poner publicidad en televisión. Dice, no, la pongo en internet, me sale más barata, se ve en todos lados.
0: Es así.
1: Viste, también lo que hay que cambiar es la medición de rating. Porque vos ahora, si querés ver Masterchef, lo ves un sábado a la tarde.
2: Totalmente.
1: No lo ves como antes, que nos sentábamos a las 9, quedaban en programa. Hoy lo ves. Y entonces ese tipo que lo mira el sábado a las 3 de la tarde, hay que medirlo también.
2: Totalmente.
1: Pues lo está mirando, ¿entendés? Y le está vendiendo la publicidad. Entonces hay que modernizar la medición. Entonces, si vos la modernizás, volvemos a medir 40 puntos o más.
0: ¿Estamos próximos a eso?
1: Ojalá. Nosotros tenemos una reunión ahora de mucha gente que ama la televisión, yo estoy incluido. Tazuar, Carlitos Rota, nos vamos a juntar todos a ver cómo le damos una bocanada de aire a esto. Porque hay formas. En el mundo la televisión sigue funcionando. Se venden novelas en el mundo. Yo fui a la televisión de Colombia, México, a laburar. Y tiene buena salud. Brasil. ¿Por qué acá no? Y bueno, yo creo que por todo esto. Somos un grupo de gente que estamos tratando de que funcione la cosa.
0: De agarrar impulso.
1: Yo adoro la televisión.
2: Sí, yo estoy de acuerdo con vos con que se vende contenido. No sé si se vende para televisión abierta. Se vende contenido y se vende en el mundo entero para plataformas, etcétera. Yo creo que es una conjunción.
1: Es una buena adaptación de la tele.
2: Totalmente. Es lo que
1: pero
2: dice Pergolini,
1: ve,
2: tiene que juntarse todo.
1: Tal
2: no
1: cual.
2: Es solo un producto, televisión más recorte, más... Por ejemplo, vos que acabas de hacer, le dije también otro tema que te quemé, acaba de hacer una película, El Beso de Judas. ¿No sabés el personaje que tiene Campi? Es el comisario Santos.
0: ¡Ey! Un gran actor.
2: Es tremendo el personaje. Y me acaba de decir...
1: En Prime Video, mírenlo porque está buenísimo.
2: Mírenla porque realmente es un película.
1: En Italia y en Brasil también, en Latinoamérica.
2: ¿Y qué va a pasar? Contá eso.
1: Vos, con lo que pasó con eso, ayer hablaba con el director. Es la única película que se sostuvo 12 semanas entre las 10 más vistas.
2: Es
1: y
2: buenísima.
1: Sin prensa. Es por el boca en boca.
0: Perfil bajo.
1: Sí, sí, sí.
2: Es una muy buena película.
1: No le tenían fe los de Prime Video. Y la compraron y la pusieron.
2: Ahí está.
1: Y hace 12 semanas que estamos entre las 10 más vistas acá y en Uruguay.
2: Y a raíz de eso
1: propio,
2: y a raíz de eso les ofrecieron hacer una
1: serie
2: de la película.
1: Sí.
0: Bueno, del unipersonal, vamos a ver, ¿qué día entonces?
2: Monólogos Argentinos el próximo 19, sábado no, el que viene en el Teatro Broadway, Monólogos Argentinos.
0: Entre personaje y personaje, ¿cómo transcurre? ¿Cuántos segundos hay?
1: Segundos.
0: ¿Cuántos?
2: ¿Te cambias ahí arriba?
1: Sí, lo que pasa es que suceden cosas en el medio, pero yo me puedo cambiar en segundos. Yo
0: 20 estoy segundos.
1: Sí.
0: ¿Entras agitado?
1: Y menos también.
0: ¿Entras agitado?
1: No.
2: ¿En capas?
1: No, capas, velcro, sí. Lo que pasa es que yo laburo con un músico en este espectáculo y un artista que hace teatro negro y títeres. Pero es que están al servicio de la obra. Por ejemplo, yo hago un monólogo que es una señora que habla de, vive con sus gatos y entran los gatos al escenario. ¿Entendés? Es teatro negro. Entonces, no te das cuenta. Yo estoy haciendo Papá por Siempre, ahora no.
0: Y también Mrs. Dogfire,
1: Mrs. Dogfire, que lo hacía Robin Williams.
0: Una inolvidable película.
1: Una comedia musical. Estoy nominado, che, a mejor protagonista de comedia musical, por eso.
0: ¿Vos sabés?
1: Tremendo,
0: que...
1: ¿eh?
0: Buenísimo. Wow. La casa donde se filmó la película, que está en una pendiente en San Francisco, los dueños de la casa estaban tan cansados del turismo que se producía frente a esa casa, claro, que iban a cualquier hora a sacarse una. Le metieron un árbol en el medio para, para desfigurarla. Decir, no, acá es, no, acá no es. Cambiaron el color, todo.
2: Qué maldad.
0: Sí, te hace acordar de Notting Hill, por ejemplo.
2: Claro,
0: la librería.
1: Ay, sí, sí,
0: la gente
1: sí,
0: iba, cambió de color. Sí. No, era azul. No, pero ahora...
2: Ay, qué maldad.
1: No, bueno, en la casa de Esperando la Carroza, yo sé que hacía...
0: También.
1: Visita guiada. Sí, le sacó el jugo, ahí cobraba.
0: Sí, impresionante.
2: ¿No hiciste más Esperando? ¿No se va a hacer más Esperando la Carroza?
1: Y la hicimos 2 años.
2: Dos años.

0: ¿Hay una vinculación con la realidad?
1: Todo,
0: actual,
1: todo tiene vinculación con la realidad. Bien. Sí, el humor está muy vinculado a la realidad. Mm. Sí, sí, sí, eso es.
0: Se abreva, ¿no?
1: Sí.
0: En la realidad.
1: Sí, sí, sí. Hay, sí, los monólogos tienen mucho de realidad. Mucho, mucho, mucho. Sí, sí, sí. Pero lo vieron ustedes el año pasado, yo lo traje acá. Y
0: no
1: nos quedó
0: verlo.
1: Gente afuera. Acá estamos de nuevo. Ay, veniste
0: no
1: a verlo.
0: Pude,
1: no te vas a reír
2: obvio,
1: mucho,
2: vamos
1: ¿eh?
2: A ir.
0: No, no voy a ir con gusto. Con
2: vamos
0: mucho gusto.
2: A ir, por supuesto.
1: ¿Vas a venir de verdad? Me están mirando para los
2: no,
1: costados.
2: No, no,
0: explicale,
2: va.
0: Explicale,
2: va.
0: Yo trabajo el fin
2: él
0: de
2: trabaja
0: semana.
2: En Buenos Aires, pero generalmente se viene. Cuando hay algo que
0: si
2: vale
0: domingo,
2: la pena,
0: si
2: vuelve
0: no,
2: rápido.
0: Sí, no, si es domingo a la noche puedo.
1: No, está.
0: Bueno, pero. Hey, tengo ganas de ir. Te fui a ver a Buenos Aires, te fui a ver Mrs.
1: Sí, te creo, te creo. Ah, ¿lo viste? ¿Te gustó?
0: Sí, sí, me encantó.
1: Qué linda obra esa,
0: y el personaje tuyo.
2: Sale más
0: sí.
2: en Buenos Aires que acá. ves todo bueno, en Buenos Aires.
0: Tengo una obligación que es adelantarme a las cosas
2: es
0: que
2: verdad,
0: llegan a Rosario.
2: Para después venir
0: eso
2: a comentarlas.
0: Es muy valioso. Es muy valioso.
1: Y
0: para el oyente,
1: más allá, claro. Te aprovecha, está muy
0: sí.
1: bien.
0: Bueno,
1: está muy bien.
0: Bueno, ¿y la vida cómo sigue?
1: Y la vida sigue con Masterchef. Estoy, mirá, ahora hacemos la segunda parte de Cavallo. De muy Menem, bien. Por eso me dejé
2: viene
1: este
2: la
1: pelo
2: segunda
1: acá.
2: Temporada, claro.
1: Ayer estuve ahí con Leo Baraglia haciendo la prueba de maquillaje y vestuario.
2: ¿Empiezan ahora en dos semanas a filmar?
1: Empezamos ya, creo que la semana que viene.
0: ¿De la repercusión de la serie de Menem?
1: Una locura. La gente me pide la guita que le devuelva los dólares. Vos sabés que yo tenía miedo cuando me propones hacer Cavallo eso, viste, que la gente me agarra.
0: El corralito, hijo de.
1: Que hay claro, mucho claro. esquifo suelto.
0: Sí.
1: Y, pero no, gracias a Dios, no. Se dan cuenta que soy un actor, pero viste, muchas veces la gente se cree que la mala de la película es mala de verdad. Y
2: sí.
1: No.
2: Te salió muy bien esa composición, la verdad es que hiciste
1: estuvo bueno.
2: Muy bien.
1: Estuvo bueno.
2: Lo estudiaste bastante, lo miraste bastante.
1: Sí, sí, sí.
0: Sí, sí. Además la variedad de los personajes que interesó, fue el papá de Fito Páez, por ejemplo,
2: sí.
0: que esa fue la otra ocasión que nos visitaste, ¿no?
1: Sí.
0: Y vos decís, che, Campi haciendo de viejo, viste,
2: no, es Fito. Un actorazo, realmente.
1: Rodolfo
2: a mí
1: Páez.
2: Muy bien. Mírenlo en El Beso de Judas, el comisario Santos es impresionante.
1: Malvado ahí.
2: El carácter típico de un comisario, o sea, era
1: sí.
2: tremendo. Te daban ganas de traspasar la pantalla.
1: Pero gracias, che.
0: Hay un poco de todo en tu carrera, ¿eh? Ahí
1: sí.
0: Es el picón.
1: Es que eso es actuar, ¿no? Jugar a ser otro.
0: Claro.
1: No me voy a perder la parte dramática.
0: Sí. Y por eso algunos actores siempre decimos que hacen de ellos mismos, ¿no?
2: Sí.
0: Y lo que podemos claro. ver en Campi es que se
2: no,
0: diversifica
2: claro.
0: y es frondoso.
1: Pero lo que pasa da miedo salir de la zona de confort.
2: Total.
0: Da miedo.
1: Yo sé que yo hacer de mí es fácil bueno, y me conozco. Ahora hacer de otra cosa.
0: Soy valiente.
1: Soy atrevido.
2: Sí.
1: Sí, más que soy inconsciente, podríamos decir.
2: Sí. Es
1: creo que lo define un poco más. No soy muy consciente nada, por eso cuando vos me decís, che, vos sos un actor de. Yo me dejó sorprender, ¿eh? Mirá, ¿en serio te parece eso? No, mira, soy medio inconsciente.
2: El unipersonal te da herramientas para eso muy importantes. Vos te enfrentás a todos, te enfrentás solo en un escenario, al público, te enfrentás a cualquier personaje.
1: Ah, sí. Sí, puede ser. Y yo vengo del under, yo hacía eso en el under, que ahí era. Hay que fogonearse ahí porque
2: claro.
1: te vienen.
0: Sí. Y en tu casa cuando decías que estabas en el under, ¿qué te decían? Nene, te vas a morir de hambre.
1: Sí. Me acompañaron, me supieron acompañar.
0: Eso, nada de eso.
1: Lo que pasa es que yo laburaba al mismo tiempo. Entonces yo laburaba de otra cosa.
0: ¿De qué laburabas?
1: Y yo en esa época me parece que vendía almohadones por la calle.
0: ¿En serio?
1: Sí.
2: Qué genial.
1: Me parece que sí. O frasco de pintados
0: en la calle.
1: Sí. Iba puerta por puerta. Y me parece que hacía eso en esa época, más o menos. Después tuve un videoclub. Entonces laburaba y empezó cuando yo laburaba al final. Me hacía más guita con el under a la gorra que con el videoclub. Entonces se lo regalé a un amigo mío.
0: ¿Es frustrante ir a la gorra? Pregunto porque la vocación uno no la tengo yo. Obviamente, no soy actor. Pero para el actor, para el que sueña alguna vez ser conocido y ganar dinero y vivir de eso, ¿es frustrante la gorra o cómo lo asimilabas vos?
1: Para mí fue una etapa divina en mi vida. No, frustrante para nada. Yo estoy contento con quien soy. Y yo soy quien soy gracias a eso también. Entonces no lo puedo adjetivar como frustrante. Estuvo buenísimo. No sé ahora, en ese momento, vivir eso estuvo buenísimo.
0: ¿No tuviste ninguna cuña, ninguna palanca que te hizo
1: no,
0: entrar en algún momento todo abajo?
1: Mi papá era canillita de un puesto diario. No. Pero también estuvo buenísimo no tener a nadie, ¿viste? ¿Qué sé yo?
0: Y el mérito, ¿no?
1: Puede ser, sí. Te obliga a tener el culo un poco más inquieto, ¿viste?
0: Ya.
1: No.
0: Ambicionar cosas también, ¿no?
1: Sí.
0: Oye, a los pibes...

0: Algunos padres le truncan ese deseo de ambicionar cosas, ¿no? Viene todo servido, todo en bandeja. Cuidado el nene, cuidado la generación de cristal, ¿no?
1: Sí.
0: No, que no se me deprime, no,
1: sí,
0: bueno, mandarlo al psicólogo.
1: Sí, tal cual.
0: ¿Fuiste al psicólogo una vez?
1: Hago, voy a terapia toda la vida, dice.
0: Ah, mira.
1: Sí.
0: ¿Y cuánto hace que vas a terapia?
1: Mira, tengo tiempos de 1 o 2 años, me da el alta, se da cuenta de mí de unos 70, vuelvo, no está para el alta. Está para la baja todavía. Y hace un año que estoy de nuevo con Hugo Bobkin ahí.
0: ¿Psiquiatra o psicólogo?
1: Psicólogo.
0: Psicólogo.
1: Largas charlas, muy bueno. Largó muchos libros, da charlas, es muy bueno el tipo.
0: No te voy a preguntar sobre qué hablas, pero ¿qué te interesa hablar en terapia?
1: Sobre los chicos yo hablo mucho, mis hijos.
0: ¿Tus hijos?
1: Mucho. Y mucho de esto que vos acabas de decir, de, che, estoy haciendo bien ahorrándole el camino, cuidándolo, poniéndole algodones.
0: Es bueno eso, ahorrándole el camino. El camino lo tienen que hacer ellos, ¿ves?
1: Sí.
0: ¿Te das cuenta? Veníamos hablando de la educación en el programa de hoy, ¿viste? Argentina está en el puesto 72 de 91 países con los exámenes PISA.
1: Wow.
0: O sea, está totalmente relajada la educación, ¿no? Tenemos tremendas fallas. La mala conducta, se evita la repitencia, el mérito parece que no existe, te dan tareas los maestros en tu casa, que es más grande la tarea esa que a lo mejor las 4 horas que cursaba la mañana, en fin, y se complica todo porque los padres dicen yo trabajo, la escuela tiene que ser la que cumpla su lugar, la vieja enseñanza quedó atrás.
1: ¿Y cuál es el punto de partida?
0: Y bueno, punto
1: la familia.
0: Y yo diría
1: si
0: que
1: vos
0: sí.
1: En la familia le enseñás que cuando la maestra te retó, debe tener razón.
0: Y si no tiene razón, aguantátela. Porque tenés que aprender que hay adversidad en la vida.
1: Pero vos te encontrás con padres que van a pegarle a los maestros
0: así
1: porque,
0: es.
1: Viste, no es así. No es así.
0: Bueno, con Campi nos quedamos con las ganas de hablar. Ya vendrá en
2: sí,
0: otro
2: hermoso.
0: Momento y en otra oportunidad. Tuvimos un ratito contigo y...
1: Pero que bueno, nos juntamos.
0: Desde ya.
1: Bueno, vos no viniste a verme al unipersonal.
2: No pasa lista todo, me muero. Bueno, voy el sábado. Que
1: vas a venir.
2: Obvio.
1: Ella puede. Bueno, después que te cuente.
0: Dale, no, pero dale. Ya lo veré en otro lado. Bueno,
1: sí, es verdad.
0: Pero me quedo con las ganas, ¿eh? En serio. Te digo.
1: Lo sé.
2: Un beso a Denise.
1: Le mando.
2: Por favor.
1: Sí, bueno. Vean la película, véanme.
2: Total.
1: En el MasterChef y vengan al teatro el 19, voy a estar en Broadway.
0: Muy bien, Martín Campilongo, Campi sí. Para el 99,99% de la gente que te sigue y que te admira. Abrazo grande.
1: A todo Rosario, un abrazo gigante, gracias.
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17: Nueve minutos pasan de las 11 de la mañana. Cielo despejado con humo en Rosario, 12 grados 6 décimas. La temperatura, el viento sopla del sector norte a 13 kilómetros en la hora. Pruebas PISA 2025, cayeron los resultados en Argentina. El 76% de los alumnos falló en matemática. El informe reveló que el país retrocedió en lectura, ciencias y matemática respecto del 2022. Ocupa el octavo lugar en la región y el número 75 a nivel global, consolidando una crisis que lleva más de dos décadas. Nuevo régimen penal juvenil. Aseguran que Santa Fe cuenta con la infraestructura necesaria para su implementación. Así lo detalló la vocera del gobierno, Virginia Caudanes.
18: Bueno, nosotros por ahora tenemos capacidad tanto en las instituciones de puertas abiertas, en los ESPA, ¿sí? Hoy tenemos menores que sin la vigencia de esta ley están institucionalizados ahí. O sea que digo, en esto Santa Fe no tuvo que generar ninguna infraestructura. Hay capacidad tanto para lo que son de puertas cerradas, ¿sí? Vinculados al penitenciario, como los de puertas abiertas. Y también nosotros pusimos a disposición las tobilleras para lo que tiene que ver con las domiciliarias en caso que la fiscalía tome la decisión de que sea esa la medida con el menor. Digo, pero desde medidas socioeducativas y de puertas abiertas hasta instituciones de puertas cerradas, todo eso está en capacidad para poder ser usado y justamente hoy con la directora de Penal Juvenil estuvimos observando esos números.
17: Córdoba realizan el primer simulacro de respuesta frente a una inundación.
19: El barrio Villa Páez será escenario del primer simulacro de inundaciones en Córdoba. El ejercicio será hoy martes a partir de las 2 de la tarde y recreará un escenario de lluvias severas. pondrá a prueba la respuesta de vecinos, organismos públicos y equipos de emergencia con más de 300 participantes. Marcelo García, docente e investigador del CONICET, explicó.
14: Vamos a instalarnos con carpas, que es el centro de mando unificado en el playón del cementerio San Jerónimo, y luego también va a haber un centro de evacuación simulado en el centro vecinal de Villa Páez y distintas circunstancias que van a suceder en territorio. Entonces, vamos a simular un evento que sucedió el año pasado, el 11 de marzo del 2025, con algunos sectores de hasta 1,60 m de agua.
19: Lucía González, Cadena 3 Córdoba.
17: Tierra del Fuego, preocupación por el cambio de políticas en la producción de aires acondicionados.
20: El intendente de Río Grande, Martín Pérez, manifestó su preocupación por los cambios que se proyectan en los procesos productivos de aires acondicionados y advirtió que cualquier búsqueda de reducción de costos y mayor competitividad no puede tener como consecuencia la pérdida de puestos de trabajo en la ciudad.
21: Yo lo veo con mucha preocupación y se lo he manifestado a las empresas, ¿no? Me parece que la búsqueda de bajar algún costo, como señalan ellos, y adquirir mayor competitividad, no puede de ninguna manera verse golpeada la mano de obra en nuestra ciudad, fundamentalmente, ¿no? Digo, acá gran parte de nuestra industria produce aire acondicionados. Nos preocupa muchísimo este cambio de posición porque lo que no queremos justamente es que se siga resintiendo el empleo. Pero también hay una cuestión de fondo, tiene que ver con una decisión que tomó en su momento justamente el presidente de la nación, bajando a cero los aranceles de la importación, ¿no? Y eso puso en una posición de debilidad a Tierra del Fuego desde el punto de vista de la competencia.
20: Sebastián Pérez Robledo, Cadena 3, Tierra del Fuego.
17: Cielo despejado con humo en Rosario, 12 grados 6 décimas. La temperatura, el viento sopla del sector norte a 13 kilómetros en la hora.
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13: Dice Turco, ¿querés regalar en el programa un par de entradas para verlo a Campi? Sí, lo vamos a regalar. Che, dale, conseguilas. Dale. Vamos a regalar entradas de
14: casa. Hola, buen día.
12: En Alvear.
13: Espera, mientras.
14: Tiene que ver con todo en este país.
13: Ponete auricular, mi vida. Gracias.
14: Hola, buen día, gente. Todo tiene que ver con todo en este país, por algo estamos así. Mirá, recién vengo de la EPE, acá la sucursal, la oficina está en Mendoza y Fraga. Voy a hacer una consulta sobre él, para que me hagan el histórico del consumo.
13: ¿Y?
14: Entro, había una cola como de 20 personas. Y le digo, tengo que consultar el consumo. Se tiene que hacer la cola, pero si eso es para actualizar, no, es todo la misma cola. Antes vos sacabas un número, te mandaban al escritorio directamente. ¿Qué sentido tiene que me vas a hacer una cola donde la mayoría de la gente? Acá juegan con la... con el tiempo de la gente, no puede ser.
13: Me vas a acordar, es que es de Gasalla, ¿no? ¿No? Atrás, sí. Vamos.
15: Hola, buen día, Turco. Bueno, mira, yo a Campi lo admiro un montón. Me encanta, para mí es un humorista de la hostia y no solo humorista, sí, sino es un actorazo.
13: Sí, lo que le decíamos, Campi, sos un capo lo que hacés. Saludos desde Maragogi. Maradogi, ¿dónde queda eso?
12: Maragogi.
13: ¿Brasil?
12: Maragogi, en Brasil.
13: ¿Cómo saben ustedes,
16: En Brasil, Maragogi.
13: Confiesen que han viajado, ¿por qué no lo confiesan de una vez, Ese. Dice, el éxito de Campi es Denis, lo amo, mejor, dice Monse. Qué lástima no se lo pudimos leer.
17: Sí, mensajes. Buen día, estoy haciendo un servicio de helicópteros para cruzar el Parque Independencia, salimos de Pellegrini y bajamos en 27 de
13: terminala.
17: Sí, buen día, Turco.
13: Otra vez, para un poco, terminala. Regálame dos entradas para Campi, así voy con mi esposa. No es regalar, vamos a sortear.
12: Sortear. Que le toca, le toca.
13: Dice, lo sigo desde Nico. Dice la ley, dice piel de gallina. Decía
12: es talentoso,
13: Pucheta.
12: Es muy talentoso. Sí.
13: Excelente actor Campi, lo admiro mucho porque no hace política, actúa con mucho amor y es una persona que transmite mucha honestidad. Y me encanta lo que hace.
12: Es verdad.
13: Puede ir a verla, dice Martita Rojo, dice, sí. Buen día, Turco. Los libretos no son buenos, el lenguaje decadente. Por eso en la tele, dice, no funciona. Ah, está hablando de los autores, ¿no? Bueno, depende. Turco,
18: ¿cómo va?
13: Bien.
18: Mirá, aparte de lo que dice Campi, de que los problemas que tiene la tele, también la tele misma se lo genera. Porque la mayoría de los programas que hoy pasan por la televisión, ellos te los pasan en las plataformas de ellos propios y en los streaming, y como quedan todos los capítulos uno tras otro subidos, la gente agarra y lo mira cualquier otro día.
13: Bueno, primero...
12: Es al revés.
13: Espera, eso es después de...
12: Es al revés.
13: Eso es después de...
12: Exacto.
13: Primero está el estreno. Tiene razón, viste, apuntó a los sindicatos. Esto más acordar a los ferroviarios, a la famosa fraternidad. Tiraron tanto de la piola, jodieron tanto. Ramal que para, ramal que cierra. Nos quedamos sin trenes en Rosario, Santa Fe, en Córdoba, Mendoza...
12: ¿sabes? Y pueblos muertos.
13: Bueno, una consecuencia terrible, terrible. Con el sindicato actor está pasando exactamente eso, el sindicato. Es entre vos y yo, no pueden ellos decir, es el principal obstáculo. Sí, es el principal obstáculo para que la ficción no se haga. Porque viene un tipo a ponerte una lucecita y te cobra un turno de 8 horas. Todas esas cosas hay que modificarlas. Se allanó todo. Quieren, después la tecnología también, ¿no? Hoy con un teléfono celular no hace falta trasladar esas cámaras, esos camiones exteriores. La verdad, se puede hacer un montón de cosas. Bueno. Hay que aclimatarse a los tiempos que corren, porque llegaron las redes sociales, porque llegó el streaming, y hay que cortar, barajar y dar de nuevo, a ver qué se puede hacer de ficción, con qué objetivo, y de vender el contenido. Y allí los sindicatos deberían estar enganchados, por ejemplo, en la venta que pueda hacer un medio de comunicación, ¿no? Y no tanto en la producción.
12: Es que ya no tienen cabida. ¿Sabes por qué no tienen cabida? Porque está tan diversificado el entretenimiento que está en todos lados replicándose. No van a llegar, no van a lograr que van al sindicato único de actores. Porque el actor está haciendo lo de Campi. Actúa, va a este programa, hace plataformas, hace cine, va, viene, entra, sale permanentemente para ganarse un mango.
13: Y después lo que tiene que ver con la medición, lo que decía Campi. ¿Dónde se ve más? ¿En las redes o en el mismo
12: canal? Es que no
13: canal?
12: Lo puedes medir porque la televisión quedó con esa medición vieja.
13: El otro día Pergolini, que es un precursor en toda esta historia del streaming, dijo que a él lo miran en el streaming entre 5 y 10 mil personas.
12: Más que en la tele.
13: No existe, ¿no? Estamos hablando de la Argentina. No existe. Lo que existe después es la viralización de los tramos, de las cosas que haces en el streaming.
12: Bueno,
13: hoy surgieron 20 mil streaming. Van a quedar 3, 4, 5, no sé cuánto van a quedar.
12: ¿Qué es lo que hay? El de Pergolini es uno y después está Luzu y Olga. Pero es lo que dice Pergolini.
13: Fracasó,
12: sí.
13: Una vez más.
12: Sí. Cuando vuelve Pergolini, lo convence a Suar y le dice, mira, hoy la televisión no es el único medio. Desde la televisión vamos a desperdigar el contenido por todos lados. Lo convence con eso y hoy realmente el recorte es lo que más se ve de Pergolini.
13: Dice, estoy entrando a Rosario, dice, a Cadena 3 no encuentro el banner. Mi amor, yo lo estoy viéndolo yo. Poné la pestañita a Rosario y te aparece el banner ahí para participar por el crucero. Vale.
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13: Información deportiva del Gato Greco, vamos.
16: Dale. Toda la vida Sport, deportista de alma, rosarino de corazón. Sport 78, rosarino por deporte.
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21: Con el Dibu Martínez nominado al trofeo Yacino, al mejor arquero, el Balón de Oro 2026. Recordamos que ya ganó este galardón que entrega la revista de France Football en el 23 y en el 24. Buscará ya su tercero. Otro orden de cosas tiene que ver con el fútbol nuestro. Decíamos tempranito, el turno de Newell's el próximo viernes con Vélez. Es un lindo partido, linda medida de la Lepra que viene de dos empates fuera de su casa de manera consecutiva. Vuelve a jugar de local, donde mantiene invicto, donde ganó tres, donde empató otro. Escobar lesionado, no va a ser de la partida. Recordamos que fue reemplazado en el clásico el día domingo, seguramente Russo, hay tiempo todavía, será el reemplazante. El próximo domingo Central con Tigre, otro lindo partido también que tiene el canalla para buscar la victoria, 14:45. En cuanto al equipo, bueno, incógnitas y más incógnitas, falta todavía un montón, pero hay que ver si propondrá lo mismo en el medio, con Pizarro, si volverá Navarro, si en la ofensiva será Rubén, si estará Copete allí, un montón de retoques, tratará de diseñar para buscar lo mejor al Mirón.
13: Estamos escuchando a la Sole y el tema que va a identificar a los Juegos Sudamericanos, ¿eh? La historia de la provincia invencible que va a ser parte del legado de estos Juegos. Los nuevos espacios construidos para el mega evento deportivo lleva en sus nombres una expresión que forma parte de la identidad santafesina desde hace más de 200 años. Invencible, que nació como un símbolo de la autonomía santafesina y que hoy está identificando a los escenarios donde van a competir atletas de toda la región. Vamos a hablar con Ignacio Martínez. Él es doctor en historia, autor del libro Caudillo de una provincia invencible, una biografía de Brigadier Estanislao López. Ignacio Lotufa Alberto te saluda desde Cadena 3. Buen día. No lo tengo Ignacio en línea. Bueno, podemos seguir estirando un poquitito al respecto. La denominación invencible en los escenarios de los Juegos tiene como objetivo resaltar la historia y el espíritu de Santa Fe, fusionando tradición y deporte en un legado que sea perdurable. La denominación invencible en los escenarios de los Juegos resalta la historia y el espíritu de esta provincia, donde fusiona tradición y deporte. Lo vemos en nuestra bandera, en la bandera de la provincia de Santa Fe, ¿no? A ver ahora, Ignacio, ¿me escuchás?
22: Hola, Alberto, sí, te escucho bien.
13: Buen día, gracias. Bueno, se cortó. Hice toda una introducción de tu libro Caudillo de una provincia invencible. ¿Cómo surge el término invencible? ¿Quién lo acuña?
22: Bueno, invencible aparece con certeza en documentos a principios de la década de 1820. López el que le pide a la Junta, que sería como el Congreso Provincial, el Congreso hoy, ¿no?, de la provincia, que, bueno, confeccione una nueva bandera. Se usaba la bandera antes de Artigas, y al separarse de ese proyecto de Artigas, López dice, bueno, tengamos una bandera propia.
13: De la Liga de los Pueblos del Interior.
22: Exactamente, Artigas había representado la opción federal, podríamos decir, en todo el litoral, más lo que hoy es Uruguay. Bueno, ahí hay diferentes conflictos que se dan entre los caudillos del litoral, y López queda gobernando la provincia sin sus anteriores socios, ¿no? Entonces le da a la provincia ahora una autonomía también simbólica, podríamos decir, con la bandera. Y en esa bandera que piensa López y le pide a la Junta que haga, pide que se introduzca ese lema de la provincia invencible, y eso de invencible viene en realidad de los conflictos civiles que vienen luego de la Revolución, en los que la provincia de Santa Fe queda enfrentada mucho durante en diferentes oportunidades con el gobierno del directorio, el gobierno central revolucionario de Buenos Aires. En repetidas oportunidades Cuando Santa Fe toma esa opción federal, toma la opción de sumarse a la propuesta de Artigas, que estaba enemiga del gobierno de Buenos Aires, el gobierno de Buenos Aires trata de controlar el espacio santafesino y envía tropas, y una vez tras otra esas tropas son rechazadas por los ejércitos de Santa Fe. Entonces, de ahí viene el lema del Invencible.
13: Invencible provincia de Santa Fe, que es rescatada, ¿no?, desde la democracia, y el color de esa bandera y esa bandera, que tuvo 6 banderas la provincia de Santa Fe. Esto había caído en desuetudo, no se había utilizado más, pero la palabra invencible ya estaba en esa bandera de Estanislao López, y es la que conocemos hoy, sí. Roja, blanca y celeste, a franjas verticales.
22: Sí, estaba en esa bandera con el centro, en la franja blanca, el escudo con las famosas flechas para abajo y la tacuara, la lanza para arriba, ¿no?
13: ¿Y eso era contra los indios o al final contra el gobierno central? Porque hay doble interpretación. No.
22: Bueno, en realidad está muy bien porque, en definitiva, Invencible refiere más que nada a ese enfrentamiento con Buenos Aires, pero el simbolismo de las flechas y la lanza sí que refiere al triunfo de los ejércitos cristianos sobre los pueblos indígenas, porque esas eran las dos frentes de batalla que tenía el gobierno. En ese momento López, en 1821-22, estaba proponiendo reconstruir la provincia, que había sido muy golpeada en su territorio, tanto por los ejércitos de Buenos Aires como por las incursiones indígenas en la frontera norte. Entonces es bastante comprensible en ese contexto, más allá de la valoración que pueda hacer uno hoy, ¿no?, de eso. Estamos hablando del momento, hay que pensarlo en ese momento. Es muy comprensible que los dos logros que se proponía o que podía ostentar en ese momento López era haber conservado la autonomía de la provincia frente a Buenos Aires y resguardar las fronteras frente a los pueblos indígenas.
13: Pero se podría decir que era una forma de manifestarse victorioso frente a un malón, como que era lo que pasaba eso en la provincia de Buenos Aires y del cual Rosas también se jactaba. ¿Había ataques indígenas o los indígenas nuestros, mocovíes, y los que estaban en nuestra provincia, en el sur de la provincia, eran más pacíficos? ¿Cómo era la cosa?
22: Bueno, tanto en el sur, en la frontera sur, que era la de Buenos Aires, como en la frontera de Santa Fe, que era fundamentalmente la norte, era una zona donde el contacto con las poblaciones indígenas era muy variada. Había pueblos amigos, había pueblos enemigos, o sea, indios, como le decían, amigos o indios hostiles. Había algunas, de acuerdo a cómo iban mudando también la relación de fuerzas dentro de esas poblaciones indígenas. No son todo lo mismo, como tampoco eran todo lo mismo la población cristiana. Entonces ahí la política jugaba mucho. Tanto López como Rosas tenían una política de beneficiar a los pueblos indígenas amigos, que les servían también de contención frente a los otros pueblos, montar haces, enemigos, etcétera, con los que no podían entrar en diálogo. Así que había de todo. Cuando la política con el indígena flaqueaba, tenía algún revés, por supuesto que había incursiones de malones muy grandes. Pero incluso en las guerras civiles, algunas parcialidades de nuestros propios enfrentamientos entre artiguistas, por ejemplo, y directoriales, Artigas tenía indios, amigos, pueblos indígenas con los que había entrado en alianza, que también ingresaban a la provincia de Santa Fe para enfrentarse a los directoriales. Así que hay que pensar al indígena no como una cosa externa que puede ser amiga o enemiga en su totalidad, sino como otro pueblo más con lo que se entraba en conversación, ¿no es cierto? Unos pueblos muy variados entre sí a su vez.
13: La referencia de celeste y blanco tiene que ver con los colores nuestros. ¿Había un fundamento allí para poner celeste y blanco o fue casualidad?
22: No, es el celeste y blanco de la bandera más bien. El rojo del federalismo.
13: Bien, perfecto. Sí. Bien. Bueno, conclusión. ¿Rosas entendía que era invencible o era aspaviento de Estanislao López, según la consideración de esa época?
22: Militarmente es cierto que no fue derrotada Santa Fe hasta que muere López. Lo que pasa es que López después y su provincia empiezan a quedar debilitadas frente al poder económico de Buenos Aires,
13: la aduana.
22: Esa necesidad de mantener a los pueblos, a los malones indígenas a raya y que no entren, tiene que ver con no perder la única riqueza que tenía Santa Fe en ese momento, que era el de sus stock ganaderos. Cuando entraban las incursiones indígenas o cuando entraban los ejércitos de Buenos Aires, los dos se llevaban enorme cantidad de cabezas de ganado. Por lo tanto, había que mantener, de alguna forma había que reconstruir la riqueza, pero no pudo hacerlo Santa Fe con el éxito que lo hizo Buenos Aires. Por lo tanto, Buenos Aires subsidiaba, la Buenos Aires de Rosas subsidió sistemáticamente a la Santa Fe de López y fue quedando bajo su ala, ¿no? Sin perder militarmente, sí quedó subordinada a Buenos Aires en lo económico.
13: Lo último, en Rosario siempre miramos de refilón al brigadier López. Historiadores como Juan Álvarez o, si querés, Vladimir Mikhailievich, bueno, han señalado lados oscuros y una suerte de desidia e indiferencia hacia el sur, de Santa Fe y Rosario en particular. ¿Qué opinas vos?
22: Bueno, eso es, me parece que es un enfrentamiento que ya estamos superando, por suerte, esa idea del sur frente al norte, ¿no? Por lo menos, a ver, incluso en el espacio que tenemos los historiadores, hoy por hoy, que por supuesto hay historiadores que desarrollan su actividad en Santa Fe y otros que desarrollamos nuestra actividad en Rosario, esa enemistad y esa idea de reivindicar un pasado para el sur y otro pasado para el norte ya está totalmente superado, por suerte. Y podemos entender que las realidades van cambiando y que en definitiva esa provincia se fue formando en el momento de López, ¿no? Más allá de que luego el sur cambió un poquito de su carácter, etcétera, la provincia como provincia se fue formando en esa época de López.
13: Gracias por este ratito, un poquitito más, indagando sobre el origen del término invencible, que va a ser la palabra en estos Juegos Sudamericanos. Un abrazo, Ignacio.
22: Bueno, un gusto, un abrazo, hasta luego.
13: Ignacio Martínez, doctor en historia, autor del libro Caudillo de una provincia invencible, una biografía del brigadier Estanislao López, a punto tal que no había una calle acá, ¿no? En Rosario, no había. Bueno, el instituto tampoco tenía su nombre, ¿no? A ver, yo quiero poner, ¿por qué Rosario no quiere al brigadier López? Esto preguntándolo a la inteligencia artificial, ¿no? A ver qué contesta. Dice, la percepción histórica de Rosario hacia brigadier López no es de un odio explícito, sino de un histórico recelo y desapego cultural. Ese sentimiento hunde sus raíces en las tensiones políticas, económicas y territoriales del siglo XIX entre el norte, lo que decía recién Ignacio, y el sur de la provincia. El norte por la capital provincial. Bueno, los principales motivos históricos de la distancia, el sometimiento económico y aduanero, la recaudación aduanera de la ciudad de Santa Fe, Rosario, que empezaba a asomar como un puerto natural estratégico y un motor comercial pujante, vio frenado su crecimiento autónomo debido a las políticas proteccionistas y centralistas de la capital provincial. Fíjense la plata cómo influye en todo esto, ¿no? En el marco de las guerras civiles entre unitarios y federales, Rosario sufre constantes invasiones, saqueos e incendios por parte de distintos ejércitos, incluyendo tropas de Buenos Aires. Sectores de la historiografía rosarina sintieron que el caudillo sacrificó militarmente a la desprotegida Villa del Rosario en pos de defender los intereses de la capital santafesina. Después, bueno, la rivalidad norte-sur, ¿no? Brigadier López es el símbolo máximo del orgullo santafesino, fuertemente asociado a la ciudad de Santa Fe, ¿no? Dice que se encuentra su monumento, su casa histórica y el Estadio de Colón, que lleva su nombre. Rosario, al haber crecido sin un fundador y mirando al río de manera independiente, históricamente ha rechazado la iconografía impuesta por la capital de la provincia. Un ejemplo de ese desapego se ve en la nomenclatura de la emblemática Plaza López de Rosario, que está en Avenida Pellegrini y Buenos Aires. No homenajea al brigadier López, sino a su hermano, Juan Pablo López. Él fue gobernador años más tarde y se ganó la simpatía de los rosarinos al apoyar fuertemente el desarrollo local de la villa y defenderla de los ataques del gobierno de Juan Manuel de Rosas. Es impactante, viste, sabiendo un poquitito más de historia, vamos a comprender de dónde venimos y a dónde vamos. Me encanta el tema.
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0: Buen día, dice, son unos genios. Dice, igual que Campi, me gustaría ganar dos entradas para ir a verlo. Mira vos.
1: Bueno.
0: Ah, bueno. Participá, dale, metete, participá. Dale, dale, dale para adelante, dale. Sí, dale.
2: De lo que es un juego suramericano. Sí. No le da el valor de lo que es el juego suramericano. Le recuerdo que el último juego suramericano de menores ha sucedido en 1982, hace 44 años exactamente.
0: Sí. Sí.
2: Y
0: te quedaste ahí, papá.
3: Dale. Porque te lo cortan, al final no sé qué es lo que están pensando, o sea, ¿qué? Si le ven el, no le ven el futuro a la ciudad, al país, o sea, yo estoy orgulloso, más allá de no ser rosarino, estoy orgulloso porque en los Juegos Suramericanos va a participar mi hijo.
0: Bueno, buenísimo.
3: Y la verdad es algo que es impensado.
0: Che, lo que está diciendo es que por la gente que salen cortados algunos mensajes, por la gente que se queja porque está el Boulevard Oroño cortado.
1: Lo que te quería decir de Campi, que no lo terminaste de pasar.
0: Si se apuran un poquitito, vieron, yo tengo un programa de radio. Esto no es una propaladora, mi vida, donde nadie te apura. Tengo compromisos. Por ejemplo, Ariel Rodríguez, bueno, dale, dale, decilo.
1: Es que mucha gente, como yo, lo empezó a conocer a partir del programa de Tinelli.
0: Bueno, muy bien, listo.
4: Buen día, Turco, Mirta, Susana.
1: Sí. Hola.
4: Regálame la entrada, Turco. Sí. Después te llevo, tengo un maple de huevo acá en casa. Dale, Turco, gracias.
0: Ay, ay, ay. Ariel Rodríguez en Capital Federal, buen día.
5: Buen día, Alberto, ¿cómo le va? Cortito y al pie hoy, estamos sobre la hora.
0: Dale.
5: Dos temas de absoluta importancia, porque, por un lado, la jueza de Lomas de Zamora, Marta Pascual, titular del Juzgado de Responsabilidad Penal Juvenil número 2, que suspendió la aplicación del nuevo régimen penal juvenil por 60 días. Eso le ha valido que le llovieran críticas del gobierno y sus aliados. Sin ir más lejos, esta mañana el jefe de gabinete, Diego Santilli, ante los micrófonos de Cadena 3, pidió hasta incluso el juicio político de la magistrada.
6: Es una barbaridad. Hace 40 años que discutimos una nueva ley penal juvenil y la suspensión de este mecanismo es continuar con algo que nos hace muchos daños a todos. No es lo mismo un joven que mata que un joven que no mata. Y por eso se discutió durante décadas en nuestro país, así que es una vergüenza. Espero que den vuelta rápido esta
7: decisión. ¿Es factible el pedido de juicio político a la magistrada como están solicitando?
6: Sí, pero a ver, sí.
5: Del otro lado, la provincia de Buenos Aires, que ha hecho como si nada pasara y le ha tirado la pelota a la justicia, a la propia magistrada por este fallo. Quien opina es también ante los micrófonos de Cadena 3, el ministro de Obras Públicas, Gabriel Catopodis.
8: Es la justicia la que ha planteado que hacen falta condiciones, presupuestos y medidas que hagan que el sistema y la ley que se ha sancionado se pueda aplicar integralmente y como corresponde.
5: Y por último, y también muy preocupante, Alberto, el resultado de las pruebas PISA, que ha sido el peor desempeño de la Argentina desde el año 2006 a la fecha. Para el gobierno es responsabilidad del kirchnerismo. También Diego Santilli al respecto.
6: Está claro la década, si vos me preguntás cuál es la década ganada en nuestro país, han destruido la educación estas personas y nosotros estamos tratando de ponerla de pie. No la pones de pie en dos años, yo quiero ser claro, es como la economía. La responsabilidad de no tener una ley de educación clara y contundente que nos lleve adelante, que es la que estamos trabajando con la ministra Petovelo, pero la Argentina solo sale con educación y para que salgamos de educación tenemos que poner de acuerdo que los chicos tienen que ir a las escuelas y aprender. Y fíjate para eso, ¿quiénes son las provincias que han utilizado la ley de esencialidad en la educación y cuáles no? ¿Cuáles fomentaron el que los chicos no estén en las escuelas? Y ahí te vas a tener la respuesta a tu pregunta.
5: Bueno, los dos temas que le prometía con tres testimonios muy pertinentes, Alberto, en esta jornada, bueno, de mucha actividad política, donde se va a desarrollar una reunión de mesa política a partir de las 3 en Casa Rosada.
0: Hasta mañana, Arielito, gracias.
5: Gran abrazo, Alberto.
0: El señor Ariel Rodríguez.
9: Bluetooth.
0: Sí.
9: Bueno, a ver,
0: ¿qué?
9: Una reflexión que voy a hacer.
0: Ay, sonamos, va a ser una reflexión. ¿Querés volcar algo más, además de café con leche?
9: No, el tema fue la reflexión.
0: Eduardo. La reflexión, vamos con la reflexión.
9: Quedamos asesorados.
0: Sí, adelante.
10: Escuchándote hoy haciendo la nota, Campi.
0: Sí.
10: Escuchándote ahora la nota, escuchándote hace mucho tiempo.
0: Sí.
10: Hoy, estando mucho más tranquilo.
0: Sí.
10: Me puse a pensar.
0: Sí.
10: Y saqué la conclusión.
0: A ver.
10: Que te tenés que dedicar a hacer notas del espectáculo, que la hacías muy bien, porque preguntás muy bien. Ajá. Y con el tema historia, que evidentemente es algo que te gusta y que lo tratás bien. No hablen más de política, no hablen más de fútbol, porque no saben nada ni de política ni de fútbol.
0: Bueno, eso es dicen que dicen. ¿No? Espectáculo.
11: Muy bien, porque arrancó historia. Elogiándote.
0: Claro,
11: y después
0: me pegó con un palo, ¿no? Bueno, está bien, no quiere que diga. Que no hable nada de política. Es lo que, ¿querés que te diga algo? Es lo que más me gusta y de lo que más sé. Porque uno puede estudiar historia, pero la realidad la analizo yo, con lo que me tocó vivir y experimentar. ¿Qué mejor que todo eso para un periodista? No tener un poco de memoria también, ¿no? Bueno, los Juegos Sudamericanos 2026 se viven en Cadena 3. Que suena ahí la Sole, vamos.
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0: Y vamos a ver cómo se vive en Rafaela, provincia de Santa Fe, otra subsede. Está Jonathan Faber de Cadena 3, Rafaela. Compañero, adelante, te escucho, buen día.
13: Alberto, un gusto saludarte a vos y a tu audiencia. Te cuento, aquí en Rafaela ya se está entrando de lleno en el clima de los Juegos Sudamericanos Santa Fe 2026, que comenzarán oficialmente este sábado 12 de septiembre y se van a extender hasta el sábado 26. Van a ser 15 días de actividad con más de 4.000 atletas provenientes de 15 países diferentes que van a participar en 43 deportes y 60 disciplinas. Las sedes principales serán Rosario, Santa Fe Capital y Rafaela, pero vale aclarar, sin embargo, que el calendario también llegará a tres subsedes: Paraná, en la disciplina de softball, Vicente López en la provincia de Buenos Aires, que será escenario del bowling, y Mar del Plata, que albergará las competencias de surf. Aquí en Rafaela se disputarán 8 disciplinas: boxeo, pádel, ciclismo en pista, ciclismo en ruta, mountain bike, BMX racing, BMX freestyle y skateboarding. La actividad estará distribuida en distintos puntos de la ciudad. Cabe mencionar el flamante estadio multipropósito Invencible, inaugurado recientemente el domingo por el gobernador Maximiliano Puyaro, recibirá todo lo que es boxeo del 3 al 18 de septiembre y pádel entre el 22 y el 25. Este nuevo escenario se encuentra en el Distrito Joven, al oeste de Rafaelino, y cuenta con más de 3.000 lugares entre tribunas y palcos, 71 posiciones para la prensa y sectores accesibles. Para recitales y espectáculos que permiten utilizar el campo central, su capacidad se va a extender posterior a los Juegos Sudamericanos hasta unas 6.500 personas. El ciclismo en pista se desarrollará en el Invencible Velódromo, que posee una pista cubierta de 250 metros, homologada por la Unión Ciclista Internacional, la segunda en el país, la primera es en la provincia de San Juan. El BMX Racing, el BMX Freestyle y el Skateboarding tendrán como escenario el nuevo complejo del Ecoparque Metropolitano, y en mountain bike se disputará en el circuito preparado para tal fin en el Autódromo de Rafaela, mientras que, bueno, lo que es ciclismo en ruta, se utilizará un trazado ubicado en la zona de la variante aquí de la Ruta Nacional 34. El movimiento aquí en la ciudad ya comienza a sentirse, pronta a la llegada de las delegaciones. Hay algunos ciclistas que ya están entrenando. Los preparativos logísticos y la puesta a punto de cada uno de los escenarios está ya en la fase final. Para Rafaela, esto será uno de los acontecimientos deportivos más importantes de su historia, y la mirada también está puesta en lo que va a suceder después de los Juegos, ¿no? Aprovechar estos nuevos espacios para recibir competencias nacionales e internacionales, espectáculos y actividades que generen turismo, trabajo y movimiento económico durante todo el año. La ciudad ya cuenta, en este caso, con una infraestructura deportiva inédita, y bueno, ahora va a llegar el momento de verla en funcionamiento, llena y con algunos de los mejores atletas de Sudamérica. Seguiremos atentos desde aquí, informó Jonathan Faber para Cadena 3.
0: Abrazo grande, vamos a la pausa, ya volvemos.
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2: Última, Fernando.
3: El capítulo inicial no fue el mejor para Nicolás. Olivey rondó con aquella parada de venta de camisetas ambulantes que el día domingo se bajaron de 15 o 20 motos, le robaron absolutamente todo. Después de conocer ayer la historia, Alberto, y de que muchos rosarinos se solidarizaron, lo que pudo hacer Nicolás y su familia es volver a poner el puesto con camisetas, con indumentaria de clubes, entre ellos de Rosario Central, a partir de la ayuda y la solidaridad de muchos rosarinos y por supuesto gente encargada también de la indumentaria. Vamos a escucharlo a Nicolás, que se muestra feliz por la situación.
4: La verdad que totalmente valorable y la llegada de la gente hacia nosotros, con la solidaridad que nos brindaron, pudimos, gracias a la ayuda de la gente, volver a montar nuestro puesto, que el día de hoy vamos a estar haciendo un videito para poder subirlo a las redes, para que llegue el video a toda la gente que de cierta, de una u otra forma nos estuvo ayudando. Así que más que agradecido con toda la gente, con los medios de comunicación también que difundieron, con toda la gente que compartió a través de las redes. Y bueno, es un agradecimiento total, que vamos a poder volver a trabajar, que ya tenemos la indumentaria, la mercadería para poder hacerlo. Así que se le agradece muchísimo. Y bueno, muchísimas gracias.
3: Nicolás y su familia pudieron volver a colgar camisetas, indumentaria deportiva, que es lo que venden hace mucho tiempo en esta esquina de Rondó y Olivé, gracias a la ayuda y a la solidaridad de tantos rosarinos. Alberto, un domingo que había arrancado triste y había sido indignante para todos, termina con una mueca de felicidad.
2: Bueno, buena noticia para terminar el programa con Fernando Carrafilo. Sí. Última, Susi, volando.
5: Bueno, finalmente no se puede operar lo de Solita Silveira, lo dijo su hijo Baltasar Jaramillo. Tiene una fractura de pelvis y va a tener que hacer un largo, largo reposo y una larga, larga recuperación. Así lo dijo su hijo, el hijo de Solita Silveira, porque tiene una fractura por la que tiene que hacer mucho reposo. Es la fractura de pelvis de Solita Silveira cuando se cayó el domingo en su casa.
2: Vamos con el tiempo, Mirta, última.
6: Bueno, se cerró la pantalla, así que te digo que por ahora el cielo está despejado, bueno, la temperatura es agradable.
2: Se cerró la pantalla, el pronóstico de Mirta, tómenlo con pinzas, yo sé lo que les digo.
6: Bueno, el cielo está despejado para mirarlo, la temperatura no es agresiva, llegaremos a 20, 22 grados, no hay pronóstico de lluvia.
2: El agresivo soy yo porque la mando en cana, ¿te das cuenta?
6: Ahí está, 15 grados 4 décimas ahora la temperatura.
5: Aclará que la pantalla de la computadora.
2: Donde de ella, pero yo tengo la culpa de la computadora de ella, ¿entendés?
5: Bueno, no. Y se abrió sola, aparte.
2: No, bueno.
5: Se cerró y se abrió.
2: Nos vamos, nos reencontramos mañana. Sí, Dios mío. 8:30 mañana. Chau, che. Ya llega ahora país. Hasta mañana.
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0: Acá estamos, radio hoy dispersos en toda la Argentina. Buenos Aires, sol, fresquín, pero mejor que ayer. ¿Cómo está Córdoba, Sil Ledesma?
1: Mucho mejor que ayer, con cielo despejado, 19 grados 9 décimas la temperatura, la humedad 36%, hay viento del norte a 4 kilómetros por hora. Para hoy el Servicio Meteorológico Nacional ha confirmado algunas alertas amarillas por nevadas, por ejemplo, en el oeste de La Rioja, Catamarca, Salta. Hay también alerta amarilla en zonas cordilleranas por vientos fuertes en San Juan, La Rioja, Catamarca, Tucumán, Salta, Jujuy, y hay alerta por viento sonda en Mendoza, San Juan y provincias del norte. Pero aquí en Córdoba, cielo despejado, 19 grados 9 décimas.
0: ¿Cómo está Rosario, querido Agustín D'Adamio? ¿Cómo anda?
2: Hola Rodolfo, chicos, un abrazo grande para todos. 15 grados en Rosario, 40% la humedad, es un día soleado, un mediodía realmente maravilloso. Lo que sí, hay un poco de humo en el ambiente y ya vamos a estar contando.
0: Alambre, querido, ¿cómo está Buenos Aires, esa parte de Buenos Aires? ¿Cómo anda del estudio de Cadena 3 en el centro de la ciudad? ¿Cómo le va?
3: ¿Qué tal? Buenos días para todos. 16 grados la temperatura en el centro, en el corazón de la ciudad de Buenos Aires. El cielo despejado. Y yo buscando alternativas para poder llegar a su casa en transporte público. Cuando quieren, se las describo.
0: Está bien, no seas tontín.
3: O sea, línea 57. Línea 57 que sale de la zona de Plaza Italia, que va por Panamericana hasta el centro. Si te encontrás
0: Guarda con ¿cómo? Plaza Italia.
3: Dice, bueno, guarda, ya encontré en línea. Italia. Bueno, ¿qué pasa en Plaza Italia? ¿Qué pasa? Y también puedo tren línea San Martín. Yo creo que en auto, aplicación o taxi va a estar un poco saladita la cosa. Todo sea por visitar su hogar, su morada, señor Rodolfo Varelli.
0: Recalculando. Sí, acá, seguramente. Seguramente okay. Lo esperamos. Guille López, ¿cómo anda? ¿Cómo
4: Hola.
0: Le va?
4: Hola, Rodolfo, ¿cómo andas? Muy bien, feliz con este día tan precioso que tenemos en Córdoba. Me encantan esos días bien fríos a la mañana. ¿Y usted? Y sol, sin viento. Ajá. A esta hora. Divino. Lindo para caminar por la peatonal de Córdoba.
0: Su mañana, su noche, su día. Juan Federico, ¿cómo anda?
5: Muy bien, Rodolfo. Muy buenos días. Sí, porque él hizo bastante amplio.
0: Es una derrota. Bastante amplio. Sí. Es una derrota. Usted se iba a apunar ahí arriba solo. Ahora está compartido, tiene dos más.
5: No estaba acostumbrado a perder. No estábamos acostumbrados a perder. Uno se acostumbra rápidamente a los buenos momentos. Así que una noche muy difícil. Claro.
4: Aparte,
5: muy difícil.
4: Hay mucha unión en el equipo, Rodolfo.
0: Claro, somos un equipo unido. Quien acompaña allí en la cima ahora es el señor Adrián Simeone. ¿Cómo le va?
6: Hola, Rodó.
5: Por eso.
6: Muy bien.
5: Por eso.
6: ¿Ves? Muy bien. Pero nosotros siempre estamos ahí. Para mí es una costumbre, digamos. Siempre estamos por ahí. Arriba.
5: No puede pasar por el fútbol así, este muchacho. No es justo. No es justo que él viva el fútbol de esa manera. No
6: pese, sabe de qué está hablando. Pese a que somos martes, y los martes.
0: ¿Usted sabe qué cantidad de puntos de tiene Vélez?
6: Hay un gran clima de felicidad, yo noto, dentro del estudio, fuera del estudio. No sé si se debe a que no le tenemos que ver la cara al alambre o a la tristeza de Juan Federico.
5: Opa. ¿Tenés problema en los auriculares? Te está hablando el conductor, Adrián.
6: Sí, Rodolfo.
0: No, te preguntaba si sabés qué puntaje tiene Vélez ahí.
6: No.
7: Invito a la gente a que lo revise.
6: Estamos medio ahí arriba.
5: Es un turista del fútbol este muchacho.
6: Ya te digo.
5: Un turista.
7: Como todo el mundo sabe. Invito a la gente a que lo revise en
0: Google. Flavia de la Mayor, ¿cómo le va?
8: ¿Qué tal? Buen mediodía. Yo no es por defenderlo una vez más, pero creo que ustedes están definiendo quién es hincha y quién no es hincha por la cantidad de puntos. Me parece que el amor excede a eso.
6: Por supuesto. Hay distintas hay distintas formas de amor.
5: Muy bien. No es por la cantidad de puntos.
6: Y hay distintas formas de ser
5: hincha. Es por la cantidad de puntos en el alma que te provocan las cicatrices del fútbol.
7: Sencillo.
2: es esta forma batata de ver la vida, Adrián, claro, ¿no? Según cuántos puntos tenés, cuánto vale, cuánto dinero tenés, cómo sos.
6: Los señores quieren un protocolo de
8: siento que están racionalizando el amor. El amor por la camiseta. Lo ven en función de los números.
2: Es un Flavia, el aprendiz está superando al maestro. Es impresionante tu membrillismo. Es
6: brillante.
3: Señora de la mayor del
5: programa. Todo tuyo, Rodolfo, todo tuyo.
3: Señora.
8: Sí.
9: Ahí estamos. No, de alambre.
3: ¿Cómo se llama el cantante de Divididos?
8: Ricardo Mollo.
3: Imagínate si te dicen o te preguntan, ¿qué banda te gusta? Y vos decís Divididos. Mínimo tenés que saber el nombre del cantante. Mínimo tenés que saber cuántos puntos tiene Vélez. Es más o menos igual.
6: No, no, estoy de acuerdo. Todo el mundo sabe que tiene 16.
2: Mentira, ¿a vos te gusta la pizza? ¿A vos, Alambre, te gusta la pizza, vos, Alambre?
3: ¿Qué le importa?
2: ¿Cuánta levadura lleva por kilo de harina?
6: Ahí está.
2: Vivamos con alegría.
3: ¿Qué tanto? La boca.
10: Quiero las pizzas.
9: Pizzas. Por ejemplo, hablando de amores, yo ayer le pregunto al hambre, ¿cómo estás? Bien, llegué. Y digo, ¿tenés agenda para mañana? Sí, tengo esta reunión. Y Boca. El tipo
3: claro,
9: hace coincidir los viajes cuando juega Boca.
2: ¿Quién pudiera? Chico, ¿quién
3: y pudiera? Eso que me vuelvo el viernes, que también hay partido en la Bombonera, si no sabe cómo me quedo.
8: Ah,
3: si
8: pero
3: me pregunta. Sí.
8: No, porque vos dijiste que eran 2 semanas, nosotros ya nos habíamos entusiasmado, así que hay que desentusiasmarse.
3: Vuelvo el viernes, pero el viernes a la tarde. Y me vuelvo a ir el lunes.
11: Era el fin de semana.
2: ¿Por qué no te quedas al partido?
3: Porque venís vos.
9: Escúcheme, pará. ¿Su agenda ahora será que nosotros en el piso en Córdoba, cuándo lo vamos a tener?
3: Ah, no sé. Dios quiera que pronto. O no.
9: Ok, yo tenemos un delay como nunca tenemos.
3: Sí, es tan difícil para responder.
9: Igual, 2 o 3 segundos.
2: El Rodolfo nunca estuvo en el piso, siempre estuvo en el aire. Fíjate la demora para cada canción. Es una realidad paralela.
9: ¿Ya tienes músico para el año que viene? ¿Para el mes que viene, digo?
3: Por supuesto. ¿Qué género quieren?
6: Por supuesto.
11: ¿Quién es?
6: Por supuesto, dice, recién va por mayo.
3: ¿Qué género?
9: Escúcheme,
3: estoy haciendo oídos sordos.
9: El domingo, ¿qué le regaló a su chica de cumpleaños?
3: Un ramo de flores muy lindo, muy muy caro. Qué caro que están, Dios mío.
9: Las flores están caras, las buenas están caras.
3: Sí, yo le quería regalar una corona, una escala. Me dijo, no me gustan las rosas. No, pero el regalo está pendiente. Me dijo, ahora no.
12: Alambre, mi amor, dale, afloja y pone fecha.
3: Eso no es un regalo.
9: Tengo un último momento. Papá. ¿Qué va a hacer usted el fin de semana en Buenos Aires, Agustín D'Adamio?
2: No, el fin de semana no, en realidad el viernes voy a ver a Boca. Vuelvo a la Bombonera después de 8 largos años.
9: Uy, qué fuerte eso, ¿no? Primo que le vaya bien, si no,
2: la última vez fue el regreso de Carlitos Tevez y ahora esta etapa, que bueno, 8 años de laburo, Rodolfo, viste, vos sabés cómo es esto. Esto es de lunes a lunes, es sin horario, el pan no duerme. Así que no pude volver a la cancha.
9: Hoy estamos todos mezclados más allá del delay. Sergio Supo, ¿qué hace usted en Rosario? Buen día, ¿cómo le va?
13: ¿Cómo le va? ¿Qué dice? ¿Cómo anda? Estoy aquí acompañándolo a Agustín D'Adamio.
2: El saco que tiene Supo.
3: Despidiéndolo, D'Adamio.
9: Ese azul.
6: ¿Qué es esto? ¿El juego de la silla?
13: Sí, he venido a ratificarle nuestra confianza a Agustín D'Adamio, como corresponde.
9: Hoy en el Día Internacional del Periodista. Si conocen a alguno, salúdenlo, che.
6: Pero el viernes pasado lo habías despedido.
13: Bueno, pero las cosas cambian, Adrián. Esto va fluctuando, va evolucionando.
2: Aparte somos caballeros, lo que vale es una charla personalmente. Claro. Sergio vino hasta acá, me dijo mi jefe directo, que es Marcelo Santequia, dice, viene Sergio, viene con una propuesta de brotes verdes. Así que
13: le hemos hecho una propuesta que no puede rechazar.
2: No, me dejaron atado de manos, es, viste, como este... lo opuesto a tierra o nicho, nada más que en lo positivo.
13: Hemos tenido una charla de caballeros y nos hemos puesto de acuerdo en todo. O sea, él está totalmente de acuerdo conmigo.
9: Impecable. ¿Qué le ofreciste? Como actuar en la negociación.
6: ¿Le ofreciste una dieta de brotes de soja? ¿Qué?
13: No.
14: Salió todo bien, es como cuando se vende el auto a buen precio.
13: No, vamos a mantener en reserva esta conversación de hombres que hemos tenido con el señor Dadón. No, los vamos a hacer los detalles del acuerdo. Van a permanecer por ahora en reserva, hasta 30 años después de nuestra desaparición.
9: La pregunta que hace Ariel Rodríguez de Buenos Aires es: ¿ahora va a tener que trabajar en el nuevo contrato o va a seguir haciendo lo mismo?
13: Bueno, milagros no. O sea, tanto no le vemos, tanto no le hemos pedido.
14: Es un momento de cosechar, Rodolfo. Por eso, la cancha de Boca es un regalo del señor Alberto Lotuf. Este nuevo contrato es un regalo de Supo. Es momento de cosechar, Rodolfo. Tantos años de esfuerzo y uno dice ahora, bueno, están los brotes ahí.
13: Claro.
9: Yo quisiera volver a una denuncia que tengo, Pachu. Primero, le regaló flores. La saludó un día después. Un día después. ¿Y le regalaste algo más a tu novia, sí o no? Alambre.
3: Nunca es tarde, cuando la dicha es buena, sí, pero si
9: ¿pero
3: lo digo...
9: ¿Cómo te olvidaste de saludarla el día?
3: No, yo la, a ver, no, chicos, no me olvidé de su cumpleaños, yo la saludé en el día de su cumpleaños.
7: Te vuelvo a preguntar, ¿por sí o por no?
3: No puedo matar la sorpresa, porque está escuchando. Y si yo digo qué regalo tengo, va a dejar de ser sorpresa.
9: Va a llegar un regalo, pero tarde. Se lo va a comprar en Buenos Aires.
3: No.
7: ¿Cumpleaños?
3: No coincidimos en que... ¿Qué querés para tu cumpleaños? Me dijo, ahora no, espera. Si tengo una sorpresa, se van a morir los mariachis en el placar.
9: Escúchame, pero la semana pasada también estuviste en Buenos Aires. Si te hubieras acordado, lo hubieras comprado la semana pasada.
3: No, que yo me acordé. No, chicos, yo me acordé.
13: Pero en las redes la saludaste no, ayer.
9: ¿En las redes?
3: Pero chicos, yo la desperté a las 12 de la noche para saludarle y para decirle feliz cumpleaños. 12 en punto.
8: No, ¿sabés el insomnio que me da después? Ni loco, esperar otro día.
14: No estar presente en el día en una fecha importante.
3: Yo estuve presente, eso fue el domingo, estaba en Córdoba.
14: Bueno, pero llegar tarde con el regalo es como, viste, che, se incendió la casa, la apagaron, traje agua.
3: No me están ayudando, Rodolfo, no me estás ayudando.
9: No, la idea es no ayudarte.
3: Hay un mensaje de la doctora. Escúcheme, hay un mensaje de la doctora que dice...
9: Para, no me cambie de tema.
13: Contrataron el truco, pues.
9: Qué porquería, sí, te escucho.
3: Escúcheme, hay un mensaje... Hola, doctora. Dice, yo te paso a buscar, Alambre. La doctora levanta la mano para llevarme hasta su hogar. ¿Por qué me niega su casa?
15: Come gratis.
9: No es negarle la casa, no es, físicamente no hay posibilidad. Yo vuelvo muy tarde, Alambre.
3: Pero yo no tengo problema.
9: Se acuesta temprano, o sea, tiene que levantarse temprano porque a las 7 de la mañana te toca el despertador para llevarlo al cole.
3: ¡Lo llevo yo!
13: Claro, que lo lleve el Alambre.
9: No, imagínese. Usted,
3: no, yo me vuelvo.
9: Usted llegando al St. John con las calzas verdes.
13: Con
9: las calzas verdes. Y el nene todo sin arreglar, sin nada.
3: Chao, tío Alambre, dice, adelante.
9: Chao, tío. Si el agua algún día le dice, tío, yo me voy.
14: Llega y se cuenta un chiste.
9: Yo me voy de esta casa.
16: Era como ver venir el muñeco de Juego del Miedo.
9: Claro, imagínate el día que le diga, ¿podemos ir con el tío Alambre? Me mato.
3: Escúchame, ¿a qué hora llega a su casa?
9: Y 22:40 más o menos.
3: Puedo estar ahí 11.
8: Qué pesado.
3: Yo llego, por ejemplo, le doy tiempo para que usted meta cosas bajo la cama, ¿viste? Hacerse el ordenado, mete cosas en el placar, así como cuando uno vivía solo y iba a recibir visitas. Dice, no, está todo desordenado, abrí el placar, se te cae todo.
16: El tío Alambre, si lo conocieron,
3: tipo 11. Y tipo 1, digo, bueno, ustedes empiezan, la visita tiene sueño y esa cosa, Lara empieza a barrer al lado y yo ya tengo la señal de que tengo que irme. Y me vuelvo. Es mala,
9: Queda lejos.
3: Pasa nada.
9: No es que el bondi te deja acá. Hay uno en el 9 de julio que lo deja acá. Sí.
3: Sí.
7: El de Plaza Italia.
3: El de Plaza Italia.
9: Plaza
3: ¿dónde te deja? Hay dos Italia que me llevan. Línea 57 y el 176. Pero el 176, su recorrido es desde Chacarita, que es un poquito más largo.
9: No, por eso.
8: Va a terminar en Uruguay,
9: aprendiendo, Alambre,
8: cuidado.
9: Se va adaptando.
6: A mí Alambre me da la impresión de que no te quieren invitar.
3: Para mí también. Yo creo que también. Increíble. Qué perspicaz. ¿Qué te hice? Escúchame. Te compro un pack de cerveza.
9: Dale un cuarto, alguna. Rodolfo, para que duerma, me dice la doctora.
3: Grande, doctora. Nada, doctor. Sí. No, ni siquiera eso. Con eso es la tercera. Ronca.
4: Un octavo tercera, falta, ni siquiera cuarto.
13: Así empezó Icardi, ¿no? Así empezó Icardi, digo yo.
3: No, pero por favor.
9: Te fuiste al pato,
3: A ver, ¿cómo
5: desarrolle la hipótesis? Desarrolle la teoría.
4: Profundicemos, señor director, profundicemos.
5: ¿Quieres hablar de la carrera futbolística?
9: No, la doctora, además defiende Icardi en el tema este, pero. O sea, sería una mezcla. Sabía la Icardi, ¿no?
13: Bueno, listo.
3: Es otro tema. Corta el audio para el viernes.
9: No, pero para saber la de Icardi, el día. Festejamos. Apenas agarran la causa, qué sé yo, por las nenas, más allá. Y era mi cumpleaños. Feliz cumpleaños, qué sé yo, teléfono. 1:00 a.m. 2:00 a.m. Se fue a la casa de Icardi.
13: No.
9: ¿Quién? Me dejó el día de mi cumpleaños.
3: Con
9: la chota todo. Mi hijo que había venido me miraba como diciendo, oye, bueno, pa. Hasta acá duró.
3: Muy bien, doctora. Estamos de su lado, doctora.
8: Mirá, no, Sergio supo. ¿Querés hacer la peluquería no conmigo?
13: He tocado un punto neurálgico. Pero bueno, está bien. El trabajo es muy importante en la vida de la persona.
9: Yo entiendo a la doctora.
13: Entiendo completamente
9: a la doctora. Diciéndome perdón, Rodolfo.
3: Bueno, estaban durmiendo, estaban viendo una serie, algo, o estaban durmiendo.
9: No, pero fue un audio, no un video, dijo.
13: Claro. Oh, no, pará.
9: Bueno, nada. No es esa posibilidad, Sergio. Busquemos otro ejemplo, si quiere.
3: No, lees la autoridad, por favor. De ninguna manera. Escúcheme, Rodolfo. Yo le estoy dando alternativas y usted me está negando todas. Ay, Dios, siento que usted no soy recibido. Bienvenido en esa casa.
13: Bueno.
9: No, bueno. ¿Qué decir el fin de semana? Usted se va el viernes. El viernes puede venir, se queda a dormir si quiere.
3: Presente la tapa. Yo no hablo más. Permiso.
9: Perdón, ¿todo el equipo sabe que yo te estoy dando una opción, sí o no?
13: Sí, claro, es
3: una opción, no es una opción.
6: Perdón, yo al que escuché dar opciones es Alambre.
4: Quede el viernes.
9: Pero yo te digo, el viernes, que yo al otro día no trabajo, ahí sí, porque te podés quedar hasta tarde. Voy a hacer un asado para comer a las 12, a la 1 igual, si no importa.
4: Es más, lo podemos mandar a Simeoni también el viernes.
13: Ah, yo el viernes a la noche estoy, Rodolfo.
9: Vayamos, no, vos estás en... Bueno. Ah, que vos estás en la cancha. No,
13: y si está ahí cerquita.
9: Otro fin de semana, Alambre, este no, ¿eh? No.
5: Imagino que a la entrada la compró, ¿no?
13: ¿Quién, Alambre?
8: No, vos. Alambre.
9: No, usted.
8: Agustín, hacete cargo. No,
13: a mí me la regalaron. Me la consiguió Bluetooth.
9: Pero qué rata que es.
13: Ah, bueno, hay que... Rodolfo, acá esto es el derrame. Cuando se mueve el árbol, la disfruta.
9: ¿Y en qué viene? ¿Viene en avión o no?
13: No,
9: en
13: auto. Me lleva Lucas Correa en el auto.
8: De arriba también.
9: ¿Usted pone operador. Algo? Usted, ¿algo suyo pone?
13: No, yo ya avisé aparte. Yo me levanto muy temprano. El viaje de ida pienso ir durmiendo y...
8: El peor.
13: Y después a la vuelta
9: el peor
13: también.
9: El peor.
13: Que descansa. Y van ellos dos charlando. Lucas, que es conductor, a la tarde iba a la radio. El operador le gusta la música. Vamos a la cancha y después... Es un plan redondo.
9: Sí, claro, si no pones un mango. Te llevan, te traen.
13: Yo voy a disfrutar, Rodolfo, insisto, es tiempo de cosechar. Ya hemos sembrado bastante.
9: Sabemos lo que pasa si Boca pierde, ¿no, Juan? ¿En qué se convierte?
5: Totalmente. Central Córdoba de Santiago.
9: Ojo.
5: El equipo de Domínguez.
9: El lunes a los hinchas de Boca, atentos a la radio, ¿sí? Ahí definiremos
5: esta noche
9: el
5: también.
9: Rótulo que le podemos.
5: Esta noche también, ¿no? Ahora una parada.
9: Sí, esta noche también, sí. Alambre.
5: Se juega todo el año Boca.
9: Creo que una vez tiene un empate tiene. No tiene mucho más, Alambre, acá en la Bombonera.
3: Yo con usted no hablo más.
9: No hablo más.
3: Hasta la 1 presento el tema... Distancia.
5: No, pero si la única
9: ¿Ya le llevaron
5: que
9: un
5: fuiste...
9: cafecito ahí los chicos en la radio?
3: Agus González, pero con usted no hablo más.
9: Si chicos, la... Agus González fue a esperarlo.
3: Claro, por supuesto. Él sí me invitó a su casa. Bien.
9: Porque Agus González, cuando yo voy, no va, ¿eh? Y Agus González solo es secretario del señor Supo.
13: Por favor. lo miman mucho a usted cada vez que... En las escasas oportunidades en que usted va al Estudio Federal, Barilil, lo atendemos a cuerpo rey.
9: Sí, claro. Pero los pibes...
3: Está sí, recortado, no Agus.
5: Mejor no pregunto qué significa eso.
9: Sí, sí, sí. Y le grita. Hay un lindo café en la esquina, Alambre. Yo chiquitito que tenés, está parado, pero es rico. Vaya si no quieres, sé. Y total, para lo que tiene que hacer el resto de la hora. Acá okay, están
3: vengo a la una.
9: Los títulos, lo más destacado de la jornada hoy en Ahora País. Ariel Rodríguez.
17: Gracias, Rodolfo. El gobierno y sus aliados redoblaron las críticas a la doctora Marta Pascual, titular del juzgado de responsabilidad penal juvenil número 2 de Lomas de Zamora, que suspendió ayer con su fallo por 60 días la aplicación del nuevo régimen penal juvenil, y advierten que podrían llegar incluso hasta el pedido de juicio político contra la magistrada.
9: Guille López, el título económico del día.
4: La inflación en la ciudad de Buenos Aires, Rodolfo, fue del 1,7% en agosto, acumuló un 33,3% en los últimos 12 meses. Este indicador porteño desaceleró en agosto respecto al mes anterior. Vivienda, alimentos, salud y transporte fueron los rubros que más aumentaron el jueves, se conoce el índice de precios al consumidor del INDEC.
9: Juan Federico, ¿qué sabemos de lo que dijo Barrelier?
5: Claudio Barrelier, acusado de haber abusado sexualmente de Agostina Vega, de haberla asesinado y haberla descuartizado, ayer se sentó ante el fiscal Raúl Garzón y volvió a mentir, Rodolfo. Le dijo que Agostina salió con vida de la casa de Barrio Cofico, pese a que ninguna cámara registró ese momento. Habló de una supuesta entrega y apuntó contra la madre de Agostina Vega. Todos estos dichos, asegura la fiscalía, ya fueron corroborados y son falsos.
9: Gonzalo Carrasquera, ¿cómo está la calle en Córdoba?
18: Normal tránsito de... Ahí estamos. Es normal el tránsito de y la circulación de los colectivos en la ciudad de Córdoba. Recordemos que desde UTA habían prometido más asambleas en la jornada de hoy, pero se espera que luego de la reunión de paritario con el Ministerio de Trabajo y luego de la reunión con la municipalidad pasadas las 2 de la tarde, se defina qué va a pasar. Por el momento es normal. Hablamos con Pablo Farías, secretario gremial de UTA, que así decía Cadena 3.
19: En este momento no hay asambleas, estamos esperando una reunión con la municipalidad y esperando también los resultados a nivel nacional con FATAP. Después de la reunión de con FATAP a nivel nacional, tendríamos esa reunión con la municipalidad.
9: Agustín Tadamio, ¿qué está pasando, Rosario?
14: Comenzó septiembre, Rodolfo, y con septiembre los incendios en las islas del Delta del Paraná. La Universidad Nacional de Rosario ya calcula 2.000 hectáreas quemadas en lo que va del mes y el Servicio Meteorológico Nacional empieza con la detección de humo en el ambiente.
9: ¿De qué vas a hablarnos hoy, Adrián querido?
6: Malvinas Argentinas, Rodo, 5 noticias al hilo y una repercusión inusual. Repercusiones de todo tipo, diplomáticas, legales, empresarias, de todo tipo.
9: Diego Borinsky, lo destacado del día hoy en Deportivo, en el tema deportivo hablando, Dieguito, ¿cómo te va?
20: ¿Cómo andás, Rodo? Hace un ratito se confirmó que Messi, Lionel Messi, está entre los 30 candidatos a ganar el Balón de Oro, velada que se llevará a cabo el 26 de octubre en Londres. En los dos últimos años no estuvo entre los 30 candidatos, esta vez vuelve, obviamente, por su Mundial. Está Lautaro Martínez también entre los 30, Messi va por su 9º Balón de Oro, es el que más ganó con 8, además de 5 segundos puestos, y el Dibu está entre los 10 candidatos a ganar el mejor arquero, ¿no? No el mejor jugador, sino el mejor arquero.
9: Flavia de la Mayor, el título del espectáculo más importante del día.
21: Soledad Silveira fue internada tras sufrir una caída. La actriz de 74 años sufrió un accidente en su casa y debió ser trasladada al sanatorio Otamendi. Los médicos determinaron que presenta una fisura en la cadera y permanece bajo observación.
9: Todo esto hoy en Ahora País.
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9: Ayer conocimos las cifras de un estudio, siempre decimos que son muy importantes los estudios sobre el uso del celular, la afectación sobre nuestros pibes. Ayer, por primera vez, se hizo un estudio a los estudiantes de la ciudad de Buenos Aires, un estudio que hizo el IDBA, el Instituto Tecnológico de Buenos Aires, en forma conjunta con el Ministerio de Educación de la Ciudad de Buenos Aires, y hay datos que son para pensar, para alarmar, para que todos charlemos de esto. El 40% de los pibes tiene algún tipo de trastorno, señales como ansiedad, depresión, somnolencia como mínimo. Los chicos pasan 6 horas por día con el celular. 6 horas, es un cuarto del día. Y esas 6 horas hay que tener en cuenta que, ponele, 8 duermen. 6 de las que están despiertos. Eso equivale a 92 días corridos con el celular. 92 días del año, de 365, si lo proyectamos, están mirando el celular. Y 4 de cada 10 tienen algún tipo de problema de salud, de afectación, ya lo decía, ansiedad, depresión, somnolencia. Mercedes Miguel es ministra de Educación de la Ciudad de Buenos Aires. Mercedes, ¿cómo te va? Rodolfo te saluda.
0: ¿Qué tal, Rodolfo? Un gusto enorme. Gracias por llamarme.
9: Gracias por el informe, porque, insisto en esto, necesitamos tener datos certeros para ver ante qué estamos. El uso sin control de los chicos del celular. El primer dato es esto. Más de 6 horas por día los chicos miran el celular.
0: Sí, eso equivale a 4 partidos de fútbol por día. Sin alargue. Y a unos 2.200 videos de menos de 10 segundos, que es lo que dura la red social que más miran cuando están en las redes sociales, que es TikTok. Nosotros encargamos este estudio al ITBA en manos de Fabricio Ballarini, porque precisamente por lo que bien decías, nosotros necesitamos tener informes propios de nuestros propios estudiantes. Esta es una muestra representativa de la ciudad, más de 3.200 estudiantes en 92 escuelas, primer año y cuarto año. Y lo que queríamos era poner evidencia sobre la mesa para poder tomar el grado de conciencia que amerita la situación a la que estamos exponiendo a nuestros hijos y a nuestros estudiantes si no ponemos un límite. Por eso, una de las primeras decisiones que tomamos con Jorge Macri cuando asumimos fue prohibir los celulares en las aulas de la Ciudad Autónoma de Buenos Aires. Y la correlación que existe, no podemos hablar de causalidad, pero hay una correlación entre tiempo en pantalla y lo mal que se sienten, afecta su bienestar, su salud mental. Todo lo que nos permite ver este informe no solamente es cómo impacta en el bienestar, sino también en lo académico. Nosotros, ¿por qué removemos el aula de los celulares, los celulares del aula? Porque necesitamos recuperar la atención de los chicos. Pero si están más de 6 horas, porque es 6 horas 10 minutos, el promedio, porque hay chicos que daban 11 horas por día, el promedio 6 horas, ¿a qué le están robando esas horas? ¿No? Y acá es lo que en entrenamiento deportivo se llama el entrenamiento invisible. Dormir bien, comer bien, estar descansado. Entonces, esto es algo que sin ninguna duda está afectando a nuestros jóvenes de una manera que amerita que nosotros tomemos conciencia y pongamos límite.
9: En Mercedes, lo más preocupante, entre todo lo preocupante que tiene el estudio, es las consecuencias en la salud. ¿Se detectan ansiedad, depresión, somnolencia?
0: Eso es un cuestionario que es global, lo más terrible es que estamos hablando de niños de 13 años y de 16. Y después, justo con esto, de hecho liberamos el informe como antesala a los resultados de PISA, porque fíjate que el mundo entero está cayendo en lengua, más allá de los resultados de Argentina y el de Ciudad de Buenos Aires, que nosotros tenemos nuestro recorte aparte, y me hago cargo por los resultados de CABA, pero parte de la discusión global, recién estaba con el ex ministro de Educación de Inglaterra en una reunión, parte de la discusión global es que se está perdiendo la cultura de la lectura profunda. Y también hay algo llamativo. A partir de que aparecen los celulares inteligentes, los resultados en las evaluaciones internacionales se desploman. Entonces, hay algo de las redes sociales que está afectando seriamente la capacidad de prestar atención, de aprender y de comprender de nuestros jóvenes. Por eso, Por eso está Meta en el juicio que está ahora en Estados Unidos. Por eso las compañías son corresponsables, porque los algoritmos fueron diseñados para ser adictivos, por defecto. Sino, ¿cómo se explica que un joven esté promedio 6 horas del día mirando su celular?
9: El promedio 6 horas 10. Me dijiste que hay casos de 11 horas. ¿Pero cuánto les queda? Dormís 8 horas.
0: No, van sin dormir
9: prácticamente
0: al colegio.
9: Le descontás el colegio, que no tienen el celular, ya lo tienen prohibido en Capital Federal. Le descontás el colegio. Le descontás las horas de sueño. Es que están prácticamente...
0: Es que se las roban a las horas de sueño, Rodo. Se las roban al sueño. Eso es lo grave. Dios. Entonces... Cuando vos le robás al cuerpo humano la posibilidad de descansar como tiene que descansar, todo lo demás son impacto colateral negativo. Por eso nosotros cuando sacamos el celu del aula lo acompañamos con mucha información a las familias, tenemos la plataforma Escuela en Familia que pueden entrar desde cualquier lugar del país, con muchos expertos hablando de cómo afecta esto desde la neurociencia, desde el bienestar socioemocional, los trastornos alimenticios que más impactan a las mujeres. Las mujeres usan casi 30 minutos más que los varones el celular.
9: Estas ¿Hay horas una explicación para roban... eso? Mercedes, mira, que las chicas usen más que los chicos.
0: A nivel global, porque estos estudios hay algunos otros países que lo hicieron y el libro Generación Ansiosa de Jonathan Haidt tiene un capítulo exclusivamente destinado a las mujeres, tiene que ver con la comparación, con todo lo que tiene que ver con la comparación física de cómo se ven, de lo estético, la ansiedad que le genera a las mujeres más que a los varones es porque suben una foto y enseguida quieren ver quién la vio, quién no la vio, quién les puso like, ¿no? El famoso like. Eso es un diseño del algoritmo para tener a los chicos todo el tiempo atrapados ahí. De hecho, hay un libro sobre esto, que es Adolescente no es tu culpa. Y el mismo Fabrizio Ballarini acaba de publicar un libro muy bueno, Desconectados se llama. Entonces, con mucha información. Nosotros lo que queríamos es que este informe esté sobre la mesa, que podamos ver esto, que los como mamá y como ministra, y a cada uno nos toca nuestra parte, que entendamos que es urgente poner un límite a esto. Es urgente que sepamos que hay que poner un límite, hay un momento para mirar el celular y hay un momento para no mirar el celular, hay un momento para dormir, para conversar, para volver a mirarnos a los ojos, para que está destrozando. Las redes sociales adictivas están destrozando los momentos de familia, los momentos del deporte, del contacto con la naturaleza, del arte, la creatividad. Parte de no poder tener a nivel mundial, 26 países cayeron en lengua, entre ellos potencias educativas del mundo, Finlandia, España, Hong Kong, Japón. Parte
9: Llevo de esta consulta,
0: caída,
9: más allá de, sí. más allá de escribir, la lengua se nutre de hablar. ¿Puede Correcto. Estar ahí la razón?
0: Es todo junto, porque fíjate que el daño cognitivo de no mantener a tu cerebro, no solamente escribir y hablar, leer en profundidad. Claro. La lectura profunda, el hábito de la lectura profunda que nos lleva a comprender, que es además la infraestructura de todo el conocimiento. Un chico que tiene un problema en lengua, en lo que nosotros denominamos la asignatura de lengua, no es que tiene un problema en lengua, tiene un problema en toda su trayectoria escolar, porque no puede comprender ninguna consigna y ningún texto, ni simple ni complejo, de ningún área del conocimiento. Entonces acá es donde nosotros en la ciudad de Buenos Aires removimos el celular de la escuela, del momento del aula, está totalmente prohibido porque necesitamos recuperar la atención de nuestros jóvenes. Y además, fíjate esto, nosotros no solamente lo prohibimos en el aula, sino que junto con un grupo de mamás que se me acercaron cuando yo hice la prohibición del celu, me dijeron, te felicito ministra, muchas gracias, estamos muy contentas, toca el timbre, vienen a casa y están todos con el celular. Pijamadas, cumpleaños, salidas, ir a la plaza. ¿Y qué hicimos? Compromiso familiar. Se lo pueden descargar también cualquier familia desde la página del Ministerio de Educación. ¿Qué es esto? Que en vez de que vos solo, o yo sola, o una familia solos, a su hijo que está en cuarto grado A, le dicen, no te voy a dar el celular hasta los 12, todas las familias de ese grado al que va tu hijo firman un compromiso familiar. Más de 108.000 familias han firmado este compromiso.
9: Gracias. Mercedes, gracias por tu tiempo, de verdad.
0: Muchísimas gracias a vos.
9: Nos preocupa enormemente el tema, de verdad.
0: Gracias a vos por darle espacio a esto. No es muy común tener periodistas tan interesados en un tema como este, que es entre todos. Como sociedad, esto es entre todos. Así que gracias a vos por tu espacio.
9: Gran abrazo. Mercedes Miguel, Ministra de Educación de la Ciudad de Buenos Aires, con datos que realmente nos preocupan. Porque insistimos, si tenés 11 horas, chicos de hasta 11 horas, mirando el celu, calculás, claro, lo que dice Mercedes, le robás el tiempo al descanso. Entonces al otro día estás con los ojos en la nuca, cansado. ¿De qué manera aprendés? ¿De qué manera podés concentrarte? Jaime Correas es integrante de la Coalición por la Educación y ex director de Escuelas de Mendoza. Y un poco recién Mercedes nos daba el puntapié. Las pruebas PISA. Argentina cayó en lectura, en matemáticas, en ciencias. Tuvo sus peores resultados desde 2006. ¿Qué nos está pasando, Jaime? ¿Cómo te va? Rodolfo te saluda.
1: Hola, Rodolfo, ¿cómo te va? Bueno, primero me sumo a lo que dijo Mechi de tu preocupación por el tema, que sé que no es de hoy, porque otra cosa que nos pasa en la Argentina es que el día que salen las pruebas PISA, las aprender, nos ocupamos, y es un tema para ocuparse todos los días. Y lo que alcancé a escuchar de Mechi lo firmo abajo, lo del tema del celular. Ahora, yo no sé si lo hablaron antes, hay otro dato en PISA para mí muy preocupante para la Argentina, y que para mí, es una base de todo esto. O sea, mucho de lo que pasa es por esto, que es lo que llaman ahí el desorden en el aula. Esto que la clase no empieza cuando tiene que empezar, la falta de atención, la falta de respeto por el docente, por el directivo, etcétera. Yo creo que eso está en el fondo de nuestros malos resultados. Y esto no es una cosa que haya ocurrido de casualidad, yo ya lo he hablado con vos. Esto es una cosa que durante años se alentó, y desgraciadamente se alentó diciendo que daba lo mismo si faltabas que si no faltabas, que era estigmatizarte, ponerte las faltas, etcétera. Y a esto se le agregó que en la última etapa que estamos viviendo, en vez de abordar esos temas, estamos, me parece yo, como mirando otro partido, ¿no? O sea, sin abordar este problema que tenemos.
9: ¿Cómo se llega a que tengamos los peores resultados desde hace 20 años? Estamos hablando de que volvimos 20 años atrás.
1: Sí, a ver, más que volver 20 años atrás, nunca pudimos evolucionar desde ahí. Y vuelvo a decirte, cuando ves más o menos las fechas, te das cuenta de cuando se empieza a propugnar que no hay que aprender a leer, sino que los chicos van a aprender solos, que todo lo que haces son, a la vez que hablas, comillas, de ampliación de derechos, haces ampliación de no medir, de no evaluar, de no medir las inasistencias, de no poder sancionar, no poder hacer una cantidad de cosas. Eso hace que los resultados vayan decayendo. Y bueno, en la medida en que vos no retomás esas cosas, no podés tener buenos resultados. Y desgraciadamente estamos en un proceso de deterioro que esos temas que yo te estoy planteando tampoco están en el inicio de la agenda. Esto del celular, por ejemplo, que decía Mechi, también hay que matizarlo con que hay instancias de la educación donde el celular puede ser una gran herramienta. Ahora, para llegar a esas instancias, primero hay que tener el aula ordenada, porque lo que tenés previamente es que el celular es un factor distractivo, no te quepa la menor duda. Porque además los chicos no están haciendo trabajo pedagógico cuando están con el celular en la escuela. Pero además, otra cosa que decía Mechi, después salen de la escuela y van a la casa. Si están todo el día distraídos con el celular o con las redes sociales o con lo que sea, también es muy difícil que se centren en lo que hay que hacer. Y aprender algo, Rodolfo, es una cosa complicada. Nada se aprende espontáneamente. Mira, yo fui el año pasado al Congreso de la Lengua y llevé una ponencia sobre alfabetización e inteligencia artificial. Dije, ojo, tengamos cuidado de no creer que si la inteligencia artificial puede hacer cálculos muy rápidos, va a enseñar a leer, porque no va a enseñar a leer. ¿Se puede utilizar elementos de inteligencia artificial en los procesos de enseñanza-aprendizaje? Por supuesto. Pero ojo que hay cosas que hay que hacerlas en el aula, hay que hacerlas en silencio, hay que hacerlas repitiendo, hay que hacerlas prestándole atención a un docente que tiene que estar capacitado, etcétera. Entonces, ojo con los... A ver, hay demasiado atajo, demasiada cosa, había un viejo profesor que decía que esto no había secreto, que era culo, silla, y que eso no se podía obviar. Y desgraciadamente se está obviando, porque se cree que se puede estar haciendo cualquier cosa y que como por osmosis vamos a ir aprendiendo lo que tenemos que aprender. Y eso no está pasando, y estos resultados son la muestra, ¿no?
9: ¿Qué problema tenemos, ¿no? Yo te voy a contar una anécdota de hace unos días. El día que Messi da la carta, ¿sí? De renuncia a la selección. Con el Loti se nos ocurrió una gran idea de los productores, que todo el mundo leyera la carta en la calle, ¿no? Uh-huh. Era fácil. Íbamos todos leyendo la carta, cualquiera que pasaba la leía, y fue un problema armar esa nota, porque se nota la falta de lectura. Claro. Se nota algo muy sencillo como tenían nuestros viejos, que era el poder hablar, el poder leer y entonar, ¿no? Que cuando vos lees en ese simple acto, que es imagínate que es un recurso televisivo donde era buscamos, nos dimos cuenta de que claro, lo que hablamos todos los días, lo que hablamos, no estoy diciendo que leas como para que se note en la radio, para que alguien, no, básicamente para entenderlo, entonarlo y que el otro que está frente tuyo lo comprenda. Es un daño muy complicado de cambiar y no sé. Sí, pero esto muestra que nosotros no estamos pudiendo cambiarlo. No sé cómo está el resto para compararnos con alguien de Latinoamérica. ¿Cómo estamos en relación al resto?
1: Bueno, hay países de Latinoamérica que estaban antes peor que nosotros, que hoy están mejor. Perú, Uruguay, Chile, si vos ves los resultados de PISA, se ve claramente. Ahora, ¿están fantásticos? No, también tienen problemas. Porque este problema de las redes, de Internet, también lo tienen. Nosotros le agregamos lo de nuestra cosecha propia, que es ese desorden, esa aceptación del caos, esa aceptación de que todo da lo mismo. Y hemos pasado de esa aceptación al insulto. Es decir, cuando vos pensás que desde las máximas autoridades, en vez de buscar bajar el tono, que todo sea mesurado, qué sé yo, pasamos desde una especie de gran elogio del desorden y del de todo vale, y da lo mismo, el cambalache, ¿no?
9: Sí, te iba a decir, chorro, está yendo a cambalache, te iba a decir.
1: Daba lo mismo. Y ahora pasamos a que la manera de salir de eso es insultarnos entre nosotros, porque yo tengo que explicar que soy el único que tiene la verdad y soy el campeón mundial de todo. La verdad que eso a la educación le hace un flaco favor. Vos imaginate, si vos, como chico, ahora pensemos en los que reciben la educación y en la ejemplaridad que representa desde lo máximo, vos pasás desde el todo vale al insulto. Y la verdad que no tenés mucho de dónde agarrarte. Es difícil agarrarte de algo. Y los resultados se ven. O sea, creo que lo que tenemos es un problema social. Después vienen cosas técnicas, que si aplicás este método, aplicás el otro. Eso es para técnicos. Y está bien que los técnicos lo analicen y nos digan dónde nos estamos equivocando, dónde nos estamos acertando. Pero tenemos un problema de composición social. No de casualidad tenemos el aula más desorganizada del mundo. Fíjate que nos da último en la prueba PISA. Por eso me salgo de los resultados, que si los chicos aprenden a leer bien, si entienden, si... Que PISA, por otro lado, es muy interesante porque mide, a diferencia del aprender, lo mide en la práctica. O sea, te dan un texto y te dicen, bueno, mira, a ver, las ideas principales, usted que entiende acá, que ve allá. No es esa evaluación de los contenidos que tienen en general las pruebas que se hacen y que está bien, que hace cada país. Sino que, y por eso se puede tomar en todos lados. Porque de última, esto que vos decías, leer un texto, da lo mismo que lo hagas en Estambul, en Buenos Aires o en Lima. Da lo mismo, es decir, va, el efecto es el mismo, y después, ¿qué haces con ese texto? Ahora, cuando uno vive en una sociedad tan anarquizada, tan estridente, donde hay tanto ruido, donde hay tan poca ejemplaridad, donde saltamos del todo vale al insulto, y es difícil, se hace doblemente difícil, y pues la verdad que estás... los docentes se la ven en figurilla, porque eso es lo que los rodea, eso es lo que tienen alrededor.
9: Bueno, acá nos está diciendo Guille López, que es profe, que lo vive. Guille, súmate, lo vivís en la facultad.
4: Claro, en primer año de la facultad, con chicos que tienen 18 años, se nota mucho eso de la falta de riqueza en el vocabulario y de la falta, más allá de que estudian los chicos después, a la hora de expresarse, es muy acotada la manera en que la hacen.
1: Claro, es así.
9: Me quedé pensando en esto, insistís mucho.
10: Que todos van en contra.
9: Insistís mucho en el orden del aula, decís que nos da último, y recuerdo cuando alguien me explicó que una vez lo mínimo que hay que tener para conseguir un laburo en la vida, que son habilidades blandas, y me dijo, ¿sabés cuándo aprendiste vos a respetar un horario? Cuando tenías un horario y un timbre en la escuela.
10: Obvio, obvio.
9: Vos decís que ni siquiera eso que es tan básico lo estamos educando, porque eso también es educar.
10: ¿Y cuándo aprendés a respetar al docente? Cuando lo que te rodea es un clima de respeto, donde vos decís que no se puede insultar al otro, no se puede descalificarlo, puedo disentir, puedo estar en desacuerdo, puedo tratar de hasta de imponer mis posiciones. Ahora, cuando la manera de imponer mis posiciones, es decir, que el otro es un tarado, es un imbécil, es no sé qué cosa, y no sé qué otra, y se hace muy difícil. Es un clima social. A ver, para que se entienda y para sintetizarlo, yo creo que vivimos hace por lo menos más de 20 años, y es lo que muestra PISA, en un clima social que es el menos proclive para poder arreglar los problemas que tenemos. O sea, los problemas que tenemos en este clima son inarreglables, porque la escuela no puede ser una burbuja. Es más, la escuela lo que termina siendo, al revés, antes la escuela era justamente, se aspiraba a ascender hacia ella. ¿Qué es lo que se hizo? Se la bajó la escuela a lo que pasaba en la calle. Y lo que pasa en la calle en general es algo que hay que tratar de modificar. Hay que tratar de que haya más respeto, que haya más orden, que haya más lo que se necesita para poder aprender. Y desgraciadamente no lo tenemos. Entonces no es sorprendente que los resultados den mal. Lo sorprendente sería que vieran bien.
9: No hay milagros, solo laburo. Y es ahora, y es urgente, y es ya. Jaime, querido, te mandamos un gran abrazo. Gracias siempre por permitirnos hablar de estos temas.
10: Gracias, como te dijo Mechi, por ocuparte de esto y con seriedad.
9: Gran abrazo. Ahí teníamos a Jaime Correa, integrante de la Coalición por la Educación, es director de Escuela de Mendoza, hablándonos de los resultados de la prueba PISA, que son malos, peores desde 2006. O sea, 20 años, últimos en esa cosa simple que es convivencia pura, aprender a llegar temprano, que tenés que pasar la puerta del colegio a una hora determinada, que tenés que estar en el aula y preparado para una clase a una hora determinada, le llaman habilidades blandas y a veces no se encuentran en los chicos a la hora de conseguir un laburo. No hablamos de cualquier laburo, el más simple, cumplir horario. Les cuesta a algunos de los chicos ir todos los días, levantarse una hora, tener un régimen de responsabilidad. Y esas cosas, aunque no los querramos, además de la casa, lo enseña el cole. Ahora, cuando volvemos al estudio que hizo la Ciudad de Buenos Aires con el ITBA, hablamos de las consecuencias. 4 de cada 10 dice tener alguna consecuencia física en la salud. Y se nos ocurrió preguntar, ¿y lo neurológico, Guille?
11: Bueno, sí, exactamente, Rodolfo, porque el uso del celular invade, como bien explicaban recién los especialistas, otras áreas de la vida, y esta herramienta tecnológica se vuelve, en un problema que genera alguna adicción en el comportamiento y cambio de hábitos y rutina, como bien decías. ¿Qué dicen los neurólogos? Bueno, hablamos con Alejandro Anderson, matrícula nacional 65.836, es director del IMBA, del Instituto de Neurología de Buenos Aires, para ver qué nos dice él sobre el análisis desde la neurología en la relación que hay entre el teléfono celular y los niños, y esto respondió.
12: Bueno, la verdad que este es un dato que impacta, ¿no? El 31% presentó señales de alerta para la ansiedad, el 38% para la depresión, el 37% para la somnolencia diurna, o sea, se duermen de día, y el 25% para uso problemático, estamos hablando de una adicción, del teléfono inteligente. O sea, 4 de cada 10 tuvieron al menos uno de estos problemas, el 40%. Por el otro lado, a mayor problemática emocional aparece más tiempo de pantalla. Y después, el uso problemático del celular y de la tecnología parece tener más peso que el tiempo de pantalla aislado. En Estados Unidos, la proporción de adolescentes que decía estar conectada a Internet casi constantemente pasó del 24% en el 2015 al 46% en el 24. O sea, en 10 años se duplicaron, se duplicaron. Y además el acceso al teléfono inteligente, al smartphone, pasó del 73% al 95%. Y la OMS encontró que el uso problemático de las redes sociales en adolescentes pasó del 7% en el 2018 al 11% en el 2022. Imagínate las cifras que serán ahora para el 26.
11: Bueno, hasta ahí parte de lo que decía Anderson, el neurólogo. Un dato más, hablando sobre los efectos del descanso, ¿no? El impacto que tiene en el descanso el uso del celular, sobre todo por la noche, altera el sueño, decía el especialista, por dos motivos. La luz azul de la pantalla afecta la producción de melatonina y al mismo tiempo el contenido que se consume mantiene al cerebro en estado de excitación, con lo cual los chicos duermen mal y menos.
9: Hemos hecho un raconto de situaciones donde queda, y es obvio, que el celular le está complicando la vida a los pibes. Y como padres no tenemos otro que la responsabilidad de ser padres siempre. De alguna manera tenemos que atacar este problema. Primero conociendo las cifras. Cada vez hay más cifras de acá, de Argentina, que nos hacen ver cómo nosotros estamos cambiando la vida de nuestros pibes. No es fácil, siempre lo decimos, no es fácil. La vida cada día más complicado, laburamos, no tenemos... Lo sé, pero es nuestra responsabilidad. Ser padre siempre, hasta el último de los días de nuestra vida. Y si hay algo que los está dañando, bueno, hay que actuar. Las cifras ya están acá. No podemos mirar para otro lado. Y está bien cuando los estados generan los sistemas y el momento adecuado y el diálogo adecuado, y son los que dan el pie en el colegio y dan el pie para un acuerdo mayor, como existe en CABA con los padres, que más de 1000 y pico de familias han decidido no darle el celular hasta una edad determinada a sus hijos. Entonces, cuando hay acuerdo social, todo se hace más fácil para los padres cambiar esto que le está generando grandes consecuencias a nuestros hijos. 4 de cada 10 tienen un problema. 4 de cada 10 reconoce tener un problema. Ansiedad, depresión, somnolencia. Es ahora. Hay muchas cosas urgentes en Argentina. Más que está difícil. Porque es ni más ni menos que la vida, la salud, el cerebro.

0: ¿Podemos explicar sujeto y predicado a un pibe que en internet con el celular resuelve el teorema de Pitágoras? Dice.
1: Nos escribe Pablo, nombraron las pruebas PISA, es preocupante globalmente, países líderes de las pruebas cayeron mucho en la actualidad, Alemania, Francia, España, el caso nuestro, al estar históricamente un poquito por debajo de lo normal, caer más abajo se siente mucho, pero hay algo global, dice Pablo.
0: Esas habilidades blandas tampoco la tienen los docentes, que es lo peor. Se ha perdido muchísimo la responsabilidad, desde llegar a horario, asistir y no faltar. No es solo los alumnos, han perdido la inspiración también.
1: Elba nos cuenta que algo estaba pasando en una escuela del interior hace algunos años atrás, un proyecto de lectura que apenas entraban al aula, los chicos tenían que leer durante 15 minutos, todos los días, hasta la portera tenía que leer. Después recién se tocaba el timbre y allí se comenzaba la clase, es un proyecto que se podría implementar.
0: Graciela dice algo que es muy recurrente. Buenos días, soy profesora de inglés y solo preparo para exámenes internacionales a chicos que están cursando el último año del secundario. Es increíble tener que explicar en castellano lo que es un adverbio, una preposición, etcétera, para recién después ir al inglés.
2: Claro, tenés que ir por lo básico, que deberían saberlo, para ir por lo otro. Nada, nosotros planteamos este tema. A nosotros nos preocupa, alguna vez la frase de Adrián fue poner los dedos en el enchufe, y acá ponemos los dedos en el enchufe por la educación, por nuestros pibes, no con una visión histórica, no con una visión racional. Pasa ahora, nos pasa a nosotros, somos padres, tenemos la misma preocupación que vos. ¿Qué pasa? Que empezamos a tener los datos. Yo he tenido diálogos con mucha gente a la que quiero, pero ¿cuáles son los datos? Y digo, mira, tu hijo está aprendiendo que el celular cada 15 segundos le da una recompensa, después se va a tener que sentar a una facultad y estar 5 años para que llegue esa recompensa. Hoy los datos están, los chicos lo están diciendo, que se sienten mal. Hay que hacer algo ahora, no hay otra que eso, hacer algo ahora. Arrancar como papás, exigir a las autoridades que den el marco necesario e intentar salvar la cabeza de los pibes. Intentar salvar la cabeza de los pibes. Vamos a estar conviviendo con el celular, sí, mucho tiempo más, definitivamente. Pues después va a pasar otra cosa que lo reemplazará al celular. Recién Juan tenía una frase que era muy, muy, muy, muy lógica. Ok, le saco el celu y se va a Netflix. ¿Cómo hacemos para que lean? Para que vuelvan a jugar al fútbol todo el día muchos lugares donde la inseguridad no te permite ni siquiera salir a la puerta, donde pagar una cuota está complicado. Todo eso es el contexto. Todo eso es el contexto y es real y nos pasa. Vivimos en la emergencia en la Argentina de hace muchos, muchos años, pero esto es urgente y es ahora. Repercusiones. Nos vamos a Buenos Aires. La jueza Marta Pascual. Juzgado de responsabilidad penal número 2 de Lomas de Zamora. Suspendió por 60 días la aplicación de una ley del Congreso. ¿Cuál? La que arrancó el sábado. La inimputabilidad de los menores o imputabilidad a partir de los 14 años. Y hay un escándalo, Ariel Rodríguez.
3: Sí, absolutamente, Rodolfo, porque desde el oficialismo lo que quieren ver es la mano del kirchnerismo bonaerense detrás de esta decisión de la jueza que mencionabas recién, la jueza número 2 de Lomas de Zamora, con responsabilidad penal juvenil, que suspendió este fallo por 60 días y que ha citado a la provincia de Buenos Aires a una audiencia el próximo 16 de septiembre para que explique cómo va a aplicar este nuevo régimen penal juvenil para evitar el hacinamiento, para evitar los desbordes y otro tipo de conflictos que ya son comunes en los centros de detención de los menores de edad. Diego Santilli, el jefe de gabinete, con quien hablamos esta mañana, se refirió al tema.
4: Es una barbaridad. Hace 40 años que discutimos una nueva ley penal juvenil y la suspensión de este mecanismo es continuar con algo que nos hace mucho daño a todos. No es lo mismo un joven que mata que un joven que no mata. Y por eso se discutió durante décadas en nuestro país, así que es una vergüenza. Espero que den vuelta rápido esta
5: decisión. ¿Es factible el pedido de juicio político a la magistrada como están solicitando?
4: Sí, pero a ver, sí, está claro que

0: Está claro que sí, para el gobierno que podría llegar hasta esa instancia e incluso del lado de la provincia de Buenos Aires, quien tomó la posta para responder ha sido el ministro de Obras Públicas, Gabriel Catopodis, bueno, de alguna manera tirando la pelota afuera, como se dice en el lenguaje tribunero, y bueno, señalando que la responsabilidad pura y exclusiva de la decisión es de la justicia.
1: La justicia la que ha planteado que hacen falta condiciones, presupuestos y medidas que hagan que el sistema y la ley que se ha sancionado se pueda aplicar integralmente y como corresponde.
0: Y por último, más cercano a la posición del gobierno, la del gobernador de Mendoza, Alfredo Cornejo, en cuya provincia se está discutiendo, Rodolfo, una adecuación del Código Procesal Penal para implementar justamente esta nueva ley sancionada a nivel nacional, consideró que la magistrada se extralimitó en sus atribuciones.
2: Soy abogado, pero convivo todo el tiempo con mis asesores y creo categóricamente que se ha extralimitado esa jueza, porque ella tiene dos opciones. O la declara inconstitucional, que sí tiene competencia, pero no dicta la suspensión de la ley. O sea, o la declara inconstitucional y por lo tanto no es aplicable, pero no tiene de ninguna manera la facultad de suspenderla por 60 días.
3: Claro, esa, una ley votada por el Congreso.
2: Exactamente, no es... bueno, gracias.
4: Alfredo, gracias por el tiempo.
3: Gracias, Juan Alfredo.
0: Bueno, allí el testimonio del gobernador de Mendoza, también del ministro bonaerense y del jefe de gabinete de la Nación, un panorama de lo que han sido las repercusiones por este fallo que, por supuesto, no se agota aquí, Rodolfo.
5: Gracias, Ari. Te pregunto, Juan, ¿cuánto tiempo pasó para que la ley se aplicara? Porque de esto hablamos muchísimo. ¿Se dio el tiempo adecuado y el presupuesto está dentro de la ley, así lo entiendo, para que cada provincia adecuara lo que decía esta ley nacional?
6: 6 meses. Se le dio 6 meses, de tiempo desde,
5: o sea,
6: que se aprobó.
5: Durante seis
6: la ley,
5: meses, sí. La doctora Pascual pudo llamar al gobierno de la provincia de Buenos Aires y decirle, che, están haciendo algo, ¿no? ¿Esto lo van a aplicar? Digo, seis meses tuvo, si realmente le importaba, que a todos nos preocupó, de qué manera se iba a aplicar. ¿A qué lugares iban a ir los menores para no ir a las cárceles de adultos, claro, y terminar siendo perfeccionando los delitos? A todos nos preocupó. 6 meses tuvo, pero esperó el día y ahí 24 horas en el primer día hábil tira esto que no tiene, la verdad, y ahora cita la provincia de Buenos Aires, digo, tiene un olor a siempre lo decimos, cualquier juez en cualquier lado te puede complicar la vida de todo un país. Bueno, acá hay un ejemplo más, pero 6 meses tuvo, Juan.
6: Y en estos 6 meses, en distintos fallos, en distintas intervenciones, la jueza seguramente fue conociendo de primera mano qué tenía y qué no tenía el sistema. O sea que a las alertas la pudo haber levantado hace tiempo. Estaba la ley. Se fijó qué condiciones tenía que adoptar cada provincia, se hizo un presupuesto nacional, varias provincias se han quejado de ese presupuesto, pero cada una tuvo la oportunidad en todo este tiempo de levantar cualquier alerta o diseñar su propio mecanismo, porque no es solamente un centro para alojar a estos menores, sino que también se plantean una serie de medidas alternativas que se pueden ir aplicando. O sea, no es una ley que se hizo de la noche a la mañana, sino que se dio muchísimo tiempo a cada provincia para que puedan ir trabajando en los mecanismos adecuados, Rodolfo.
7: Tengo una duda. Si de acá a 60 días es lo que ha fallado la jueza, ¿no? La jueza, sí. Pascual. Viene otro juez y falla por otros 60 días.
6: Claro.
7: ¿Se va prorrogando ese tiempo para que no se implemente en provincia de Buenos Aires, al menos, esta ley? ¿Funciona así?
8: A menos que una cámara tome este caso,
7: claro,
8: y decida otra cosa.
7: Sin pasar a una instancia superior. Pero puede pasar, un juez, otro juez.
5: El que debería apelar esta medida, si estuviera convencido de la ley, sería el gobierno de la provincia de Buenos Aires,
7: claro,
5: porque es la aplicación de la provincia de Buenos Aires.
8: Es muy curioso, además, porque...
5: Si escuchás al ministro, no parece muy, muy dispuesto a apelar.
7: ¿Se reunió la jueza con el ministro hace unos días? La semana pasada, me parece.
8: Es raro, porque además este caso no está en un caso particular de un chico al que está en situación de ser detenido, digamos, y no hay dónde ponerlo, uh-huh, porque es abstracto. es una organización que en términos generales planteó esto, y la jueza cita un estudio en el que dice que habría solo 60 plazas en Buenos Aires, en la provincia, para esto. Bueno, pero si no hay 60 chicos todavía, ese claro, problema va a aparecer con el 60. Chico 61.
6: Eso es un punto. En Córdoba, por ejemplo, se acaba de aprobar que las organizaciones privadas civiles puedan también contribuir con sus propias plazas en el diseño de estos programas. Y además, a nadie se le ocurre, por ejemplo, que la misma jueza u otro juez diga, bueno, el sistema de las cárceles para mayores está colapsado. No vamos a aplicar la ley penal porque está colapsado.
5: Claro.
6: A nadie se le ocurriría ese sinsentido.
5: No des idea, Juan, ¿eh?
7: Sí, claro.
6: Sí, bueno, nadie, casi nadie.
7: Y esto es un aporte que hago.
5: Recordá la pandemia, perdón,
7: Guille. Sí, no, ayer yo estuve escuchando la nota, una de las dos notas que dio la jueza, en una radio porteña, ya era la tarde, y la jueza en un momento en esa nota, casi al final, habló del caso de Kim Gómez. ¿Se acuerdan de Kim Gómez, la nenita del auto? Sí, que la tiraron los delincuentes, la tiraron
6: y la arrastraron mientras robaban el auto donde ella estaba atrás.
7: De plata. Sí, bueno, la jueza en esa nota dijo Kim Gómez cuando se cayó del auto. No se cayó.
5: No, por eso, estamos complicados y hay grandes jueces en la Argentina. Yo no quiero generalizar, odio generalizar. Enseguida vamos a hablar de lo que pasó con, parece que ayer nos escucharon, el caso del matrimonio, la pareja, acusada de un crimen donde había alguien. Exacto. De un castigo. Ya vamos a hablar de eso. Pero hay alguno que realmente no sabe cómo llegaste ahí, loco. ¿Cómo llegaste a ser juez y a definir sobre mi vida, sobre la vida de los que vivimos acá? ¿De qué manera llegaste? Sergio Supo, ¿qué tal, Pascual? La desastrosa costumbre de burlar las leyes. ¿Cómo es eso, Sergio?
3: Bueno, ustedes de alguna manera anticiparon una parte de lo que iba a decir, no porque se hayan adelantado, sino porque me han permitido ahorrarme algunos elementos de esta situación. Yo quisiera recordar, porque a veces no nos damos cuenta, que la Argentina es un país federal, para lo bueno y para lo malo. ¿Qué quiere decir que es un país federal? Que las leyes nacionales, gran parte de ellas, las tienen que aplicar cada uno de los distritos de las provincias argentinas. Este es un caso típico. La aplicación de una ley penal, como en este caso la reforma del Código Penal, por la cual se establece que son imputables los menores desde 14 años, tiene que pasar por el tamiz, los criterios, que se llaman códigos procesales, y las estructuras, las infraestructuras, las estructuras judiciales orgánicas y las infraestructuras carcelarias, centros de detención, centros de acogimiento, etcétera, que tiene cada una de las provincias. El sinsentido de la jueza Pascual indica, por ejemplo, una posibilidad, que es que la ciudad de Buenos Aires, que está pegada a la provincia de Buenos Aires, o en el límite de Buenos Aires con la provincia de La Pampa, Santa Fe, Córdoba, con cualquiera de los límites que tiene la provincia de Buenos Aires, puede un menor cometer un delito. Y, por lo tanto, cuando esté en vigencia la ley, que esto es inminente, si lo comete de este lado de la provincia de Buenos Aires, dentro de la provincia de Buenos Aires, va a seguir siendo impune, de acuerdo al planteo de la jueza, por 60 días. Del otro lado del límite lo van a meter preso eventualmente al chico si ha cometido un delito gravísimo o grave. Había tiempo suficiente para que cada una de las provincias adecuen de la medida que lo consideran necesario centros de detención, centros de residencia, no necesariamente cárceles. La infraestructura en la Argentina, desde el punto de vista de la seguridad, es siempre deficitario, porque la cantidad de detenidos y de casos de inseguridad han ido aumentando en el país, lamentablemente, y no han sido acompañadas por la construcción de cárceles ni por la construcción, insisto, de centros de detención de menores. Nadie imagina en la Argentina que un menor puede ir a una cárcel de mayores. Sería también un sinsentido. Ahora, la cuestión viene siendo debatida desde hace décadas en la Argentina. Y no es, aunque se la haga parecer como tal, una discusión de carácter ideológico. Porque si miramos un poquito más allá de nuestras narices, si miramos un poquito más allá de la Argentina, vamos a encontrar que hay países, entre comillas, definidos como progres, que tienen la edad de imputibilidad incluso más baja que la Argentina. O países, digamos, conservadores, si ustedes los quieren llamar por criterio general, que tienen todavía edades más altas que las que se fijó en la Argentina para imputar delitos penales a los menores. Aquí, solo aquí, es una discusión con pretensiones ideológicas. El kirchnerismo aparentemente de un lado y otros, no sé si llamarlos conservadores, yo no me atrevería tanto, porque está muy mezclada la cosa, realmente mezclada, que consideran que es necesario terminar con la puerta giratoria para chicos que en muchos casos son mandados a delinquir precisamente porque por ahora no eran imputados, no sufrían ninguna consecuencia. Bien sabemos que hay organizaciones de delincuentes que utilizan chicos para cometer crímenes porque los chicos por ahora, hasta ahora, son impunes. Después está la estupidez de la jueza Pascual. Esperemos que no haya otras estupideces similares en otros lugares del país, porque, insisto, este es un país federal que tiene una ley nacional y 23 formas de aplicarla. Ojalá se apliquen de la mejor forma, desde el sentido común y sin las excusas de decir que no hay tiempo para poner en marcha los dispositivos para generar una infraestructura necesaria, porque tiempo sobró. Porque fue larga la discusión y todo el mundo sabía que la ley se iba a votar. Y además, la propia ley estableció un tiempo para poder aplicarse. Ese tiempo está llegando a su fin. Es hora, finalmente, de que seamos un poquito más serios.
5: Sergio Supo, en Ahora País. Abrazo, Sergio.
3: Abrazo enorme. Los dejo aquí en la gratísima compañía del seguro del señor Agustín Dadamio, que me ha acompañado
5: alguien más.
3: No, los dejo a ustedes en la, en la compañía con el señor Dadamio, que me ha recibido de la mejor manera aquí, como no hubiera esperado semejante recibimiento.
4: ¿Te gustó el salmón?
3: Sí, el catering que trajo, la verdad que me dejó de lujo.
4: Aprender, Rodolfo, no lo recibís al hambre.
5: No, olvídate. Gran abrazo, Sergio.
3: Abrazo grande, adiós.
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5: Alambre se va a cortar el pelo en la peluquería de Flavia. ¿Cómo le va, Flavia?
10: Bien,
11: acá estoy. Solo las puntas, por favor.
10: Ayer en la foto de los 80, pero tenía una melena.
11: ¿Quién?
10: Envidiable, vos.
12: Sí.
11: Ah, sí, parecía MacGyver.
10: Sí. Un MacGyver con el cabello batido.
11: Chicos, yo tuve ese peinado en mi adolescencia. Ahí estaba, mirá cómo estoy. Dios mío, pasame un poquito de alambre. Pasame la cortapluma.
7: A mí me habían dicho todos, que te decían MacGyver, pero por
11: no
7: otra
11: hace
7: cosa.
11: Falta, ya lo sé. Y tienen toda la razón del mundo. No, resulta que todos vivimos una época
5: perdí.
11: De. No
7: va,
11: importa,
7: por el grupo,
11: Rodolfo.
7: Va por el grupo de WhatsApp, Rodolfo.
11: No, okay. Chicos, no pregunte. Todos tuvimos el corte Carlitos Balá y un día me rebelé, fui a la Norma Casanova, que era la peluquera oficial de la familia Hanomalsuk, y le dije: Norma, haceme el corte pan, no punk, pan. Y me cortó y quedé así. Perdón, Flavio.
10: ¿Y no te creció más?
11: Sí, creció, pero en un momento la gravedad hizo lo suyo.
5: Bueno. En todos lados la gravedad hizo lo suyo, digo, por eso le dicen más libre. Sigamos.
10: ¡Tremendo, Barili!
11: Estás malo.
5: Usted habla con mi esposa. Sí, me pone mal. Sigamos.
10: Lo llevo, señor Rodolfo Barili, a un lugar especial. Hay una música seleccionada.
5: Estoy muriendo de risa. Perdón, dice el chancho.
11: MacGyver. Sí, doctora, defiéndame, doctora.
10: Sí. Quiero llevarlo a este lugar, señor Rodolfo Barili. Quiero que a esta música, y también invito a los oyentes, y también invito a esta mesa, a que vayamos a este lugar que tiene esta música.
12: Por favor, quiero que Simeone me lleve al río.
10: No. Esta música zen. Pero aparte, quiero que a ese escenario imaginario que ustedes están recreando, le pongan un escobillón. ¿Cómo un escorchador?
5: Yo con esta música estoy en la noche de los templos, ¿eh? Sigamos.
10: Que le pongan un escobillón, que le pongan una escoba, que le pongan la planta bipolar del señor Rodolfo Barilli que tira hojas de otoño. ¿Por qué les propongo este viaje astral? Porque dice que barrer resetea el cerebro mejor que los crucigramas.
8: ¿Quién dice?
10: No, ¿quién lo dice? Me parece una pregunta correcta, es una mesa de periodistas, sí. de preguntas incisivas, lo cual está muy bien la pregunta.
11: Hay que barrer algunos de este programa también, ¿eh?
5: Sí, sí.
10: Bueno, son los monjes zen, que están en los monasterios de Kioto, en Japón. Voy rápido. ¿Cuál es el efecto zen mágico que tiene barrer? Predictibilidad y control. Esto lo dice la National Geographic. A diferencia de los problemas laborales e intelectuales que saturan la corteza prefrontal, barrer es una actividad estructurada. Vos tenés control. Enfoque en el presente. Al concentrarse en el vaivén rítmico de la escoba, uno tiene atención plena. Entonces, eso interrumpe la rumiación mental. Todo esto barriendo.
11: Oh, después del sonda, ¿sabes con la tierra que queda? ¿Sabes cómo te reinicias con eso?
8: Yo me super estreso barriendo. El balcón ahí que bueno. Pluma de pájaro, el viento me los mueve. ¿No?
10: Y aparte, le sumo un dato más. Es muy interesante, es de la National Geographic. Recompensa visual instantánea. La finalización, una vez que uno barrió, ordenó y limpió, el cerebro libera pequeñas dosis de dopamina, lo que genera bienestar biológico inmediato.
11: Oh, tienen dopamina, va a dar a mi casa.
10: Así que les traigo
5: que
10: este...
5: entera.
4: No, y eso que no,
5: me quedé pensando en el
4: de los ritmos,
5: en el vaivén rítmico de
10: sí,
5: claro.
10: De la escoba.
11: Pero recogición de municipalidad o no.
5: Tiene más ritmo que usted, alambre de escoba.
10: Y si barres con bronca, el vaivén va como loco.
8: Claro. Y desbarre. Pero si el vos resultado, barres como loco, desbarres.
4: ¿Y el resultado es mayor?
10: El resultado es inmediato, es mayor.
5: Esto lo dijo alguna madre que los pibes no lo ayudan.
8: Yo creo que los monjes japoneses no tienen otras cosas que hacer.
10: Le doy el nombre para que lo busquen. Porque sé que me están mirando con una mirada de
5: vamos
10: duda.
5: Volando a buscarlos.
10: Son los monjes budistas en formación, los Unsui, se escribe así como se lee.
7: Los nombres, dame los nombres.
5: Jorge.
10: Cualquier cosita. Poneme ahí en el GPS, Monasterio de Kioto, Japón. Cualquier tipo de reclamo, no maten al mensajero.
8: Los tipos chochos, barrio.
7: ¿Con el plumero pasa lo mismo?
5: Y no tiene.
10: No te podría responder esa pregunta.
8: No tiene el mismo vaivén.
11: ¿No tiene?
5: El mismo vaivén.
7: El lampazo con querosene.
9: No, bueno.
10: Tiene menos vaivén.
9: ¿Dónde te fuiste?
5: La mopa.
10: Y la mopa depende, porque cuando se va despelechando, te queda como el corazón de la mopa en el piso.
7: Y la dopamina, chao.
8: Ese donde vos apretás la mopa. Al final siempre se rompe, es muy desagradable. Y vos te olvidás de cambiarlo y andar regando la mopa en meses.
10: Ahí no hay vaivén.
11: Sí, pero a vos, Adrián, no tenés que resetear. A vos te tienen que formatear directamente.
10: Bueno, así que si hoy, y aplica a todos, si se levantaron medios loquitos, ya saben qué es lo que tienen que hacer. Se van a barrer el patio de césped.
11: Con el escobillón.
5: ¿Usted cuándo se levantó al hambre? Ya que estamos, ponga música.
7: Hay bronca, ¿eh? Me parece que...
11: El señor no me invita a su casa y él es el ofendido. ¿Qué lo enoja?
5: No, estoy enojado.
11: No, mire si
5: de
11: su
5: hecho,
11: esposa...
5: lo extraño, tontín.
11: Ah, yo también. Ay, salí, soltame. Escúchame, mire si su esposa lo va a cambiar por esto. Qué mal gusto, ¿no? En serio, de verdad. No podés pasar. De un...
5: tendría que conocer a la doctora, pero no por este caso, pero no, todos tenemos muertitos en los placares, digo, ¿no? No siempre
11: ¿usted tiene?
5: La doctora
11: ¿usted no,
5: tuvo
11: no?
5: este bombón.
10: No, nosotros no.
11: ¡Oh! ¡Qué saladito los bombones! Estaba comiendo un caldo. ¡Guarda!
5: Bueno, ¿porque trajo música?
11: Por supuesto, como siempre. Tengo una canción, lo voy a poner en la mesa, ¿no? Porque tengo dos opciones. Una que tiene que ver con la peluquería. la señora de la mayor, ¿eh? Se podía subir a la escoba y rajarse, bruja.
10: Quiero. Malo.
11: Escuche, esta canción no tiene vaivén, pero se llama Escobas. Es de la Vela Puerca. Escuche, viene que le

0: esta canción.
1: ¿De quién será la escoba que me lleve a ese lugar?
0: Qué bueno.
1: Ya no puedo estar.
0: ¿Cuál es el lugar de Buenos Aires que más barren, Rolfo?
2: ¿Cuál?
0: Escobar. Es muy malo. Bien.
3: Malísimo. Está medio atado con...
4: Se deja.
3: Para
4: se
3: la...
4: Se
3: la...
0: Sí. Bueno, la primera canción es Escoba, de La Vela Puerca. Y la segunda, ahí está. No. La segunda tiene que ver con esta relación, Rodolfo. Que yo estoy acá, en Buenos Aires, muy cerca de usted, pero tan lejos. Y aquí estoy, viviendo sin tu amor. El Flaco Spinetta, ¿qué le parece? ¡Opa!
2: ¡Ah, oh, qué gran canción!
0: ¡Opa! Sí, bueno.
2: Para mañana lo cito a las 3, donde siempre, Tontín.
0: Ah, después nos para la gente y nos tenemos que agachar para simular que somos Juan Federico. Bueno, pare la música. ¿Escobas de La Vela Puerca o Seguir Viviendo Sin Tu Amor, de Luis Alberto Spinetta?
4: Spinetta.
5: Escobas.
4: Amor.
2: Tranquilízate.
5: La Vela Puerca, toda la vida.
0: No, sí, Spinetta. Spinetta. ¿Usted qué dijo, Rodolfo? ¿Qué dijo Spinetta?
2: Spinetta.
0: No, gana Escobas. Hasta que usted no me invita a su casa, yo no voy a...
5: ¡Qué infantil!
0: No voy a... No. ¿A quién le decís infantil?
2: ¿Qué lindo vas a dormir la siesta? Andá a laburar.
0: Gracias, hasta mañana.
2: Hasta mañana.

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4: Vamos a hablar de la causa de Loan y el juicio que se está llevando para saber qué pasó con el nene desaparecido. La Udelina se quebró y eso es urgente, Juan.
5: Así es, Rodolfo, en el marco del juicio que se sigue en los tribunales de Corrientes por la desaparición de Loan Peña, pidió declarar su tía, la Udelina Peña, una de las acusadas. Y en un relato muy pero muy largo se quebró, pidió disculpas, pero atención, Rodolfo, dijo que todo lo que ella había dicho en la causa eran mentiras. Volvió al punto cero de la investigación. Dijo que no plantó el botín de su sobrino, este botín que se encontró en el lodazal. Dijo que la teoría del accidente ella la introdujo por orden de quien era su abogado, insistió que no sabía por qué su abogado le dijo que tenía que declarar de esa manera, cuando indicó que uno de los matrimonios que estaba ese día en el campo había atropellado sin intención a Loan y habían extraído el cuerpo de la criatura del lugar para ocultarlo en otro lado. En síntesis, dijo que no sabía nada sobre qué había pasado con Loan y también apuntó contra el comisario Maciel, otro de los acusados, porque dijo que en ningún momento intentó buscar a Loan, que incluso hasta hacía chiste con la abuela del pequeño, le preguntaba ese mismo día de qué club era hincha, pero que demoró demasiado en tomar la denuncia e iniciar la investigación. Vamos a escuchar un fragmento de la declaración de la tía Laudelina en el juicio para saber qué pasó con Loan.
6: Yo me iba, el comisario se apartó de ellos y fue y me esperó en la portada que es para entrar para la casa. Ahí me saludó el comisario, le saludé igual. Me dijo que, me preguntó mi nombre, me dijo, y le contesté y me dijo que no podíamos hacer ninguna denuncia, no podíamos hacer nada, no, porque tenía que pasar no sé cuántas horas, tenía que pasar un día al caso para que él tomara la denuncia de la pérdida. No sé, a mí me pareció raro la forma del comisario, porque era, nos estábamos buscando a Loan y el comisario fue y le preguntó a mi mamá si de qué cuadro de fútbol era, de que él también era de lo mismo y que se iba a llevar bien con ella y que él era devoto de un santo, y cosa que no tenía nada que ver con lo que estábamos buscando. Y se sienta, el comisario, tenía un cuaderno en la mano, me acuerdo, y después de eso el comisario agarró su cuaderno, nunca abrió, nunca anotó nada, agarró su cuaderno y le dijo que se iba a ir a buscar más personal para seguir a la búsqueda, porque no era lo único que podía hacer.
5: De parte de lo que acaba de declarar en los tribunales de Corrientes Laudelina Peña. Tanto ella como su pareja Benítez han pedido declarar y también han manifestado sus intenciones de declarar en el juicio el comisario aludido, Walter Maciel. Todos ellos están acusados, Rodolfo.
4: Ahora, es un yo mentí, pero no tengo ni idea.
5: Es volver al punto cero. Por eso es, ella se quiebra, llora, pero no aporta datos sobre qué pasó con el niño. Dice, pido perdón y disculpas por las mentiras. no fueron intenciones mías, fueron del doctor Codazzi. ¿Quién es? Es José Fernández Codazzi, el abogado que ella tenía en aquel momento. No tuve nada que ver con el accidente ni con el botín. O sea, ahora, más de 2 años después de la desaparición de Loan, Laudelina dice que ella no plantó el botín en el lugar donde dijo haberlo encontrado, dentro del campo en el que desapareció Loan. Más confusión dentro de una causa que, insistimos, le cuesta muchísimo encontrar el rumbo, porque hasta ahora han declarado muy poco los acusados y sobre todo nunca rompieron este pacto de silencio para contar qué saben realmente sobre lo que pasó con Loan.
4: Gracias, Juan.
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4: Tras anularse el juicio por el crimen de Hilda Zoya, apartaron a la fiscal. Un poco de sentido común, lo pedíamos ayer, Juan.
5: Finalmente, ayer después del mediodía, desde la Fiscalía General de Córdoba, se resolvió apartar a la fiscal Patricia Baulíez, que es la fiscal que en su momento sobreselló al jornalero Emilio Ezequiel Ibáñez, quien había sido acusado de haber abusado y asesinado a Hilda Luisa Zoya, esta mujer de 79 años, que el 24 de agosto de 2024 había sido encontrada asesinada en su casa de Oncativo. Después de ese giro de la investigación de la fiscal Baulíez, que compró una extrañísima versión dada por Ibáñez, terminó por imputar y mandar a juicio al matrimonio de Romina Ledesma y Cristian Ríos. Ellos continúan acusados, continúan presos, pero ante la evidencia recolectada con las pruebas de ADN que en realidad apuntan a Ibáñez, la Cámara Sexta dio marcha atrás y no inició el juicio. Ahora Fiscalía General resolvió apartar a la fiscal y que sea el fiscal de Altagracia, Diego Fernández, quien tenga que tomar todas las resoluciones en torno a si continúan imputados, si los liberas y además qué va a pasar con el otro acusado, con Ibáñez, si van a dar marcha atrás con el sobreseimiento y va a ser finalmente acusado. Hablamos con la abogada defensora de Ledesma y de Ibáñez, García Gómez, quien esto decía tras la resolución de la Fiscalía General de Córdoba.
7: El fiscal general en el día de ayer, en atención a la denuncia que presentamos como defensoras de Romina y Cristian, noticiando a la Fiscalía General sobre las irregularidades en el accionar de Patricia Baulie, sumado a la resolución de la Cámara Sexta en cuanto a la anulación de la elevación a juicio, la prisión preventiva de Cristian Ríos y demás, el fiscal general tomó cartas en el asunto y en el día de ayer determinó que en esa causa, en el caso de Hilda Zoya, sigue interviniendo en la investigación el fiscal de instrucción múltiple de primera nominación, el doctor Diego Martín Fernández. Como defensa estamos más que conformes, no tenemos ninguna crítica con el doctor Fernández, sabemos que es una persona objetiva, responsable, y confiamos en que la objetividad y el deseo de impartir justicia van a guiar su accionar. Esperemos que se pueda hacer justicia para Hilda Zoya y también reparar el enorme daño que se le ha hecho a Romina y a Cristian.
5: En concreto, se cumple el deseo de la defensa, que a partir de ahora sea un fiscal independiente a todo el proceso, en este caso el fiscal Diego Fernández, el que deba resolver todas las situaciones que han dejado planteada en esta investigación. ¿Qué va a pasar con la pareja que hoy está acusada? Y sobre todo, ¿qué va a pasar con la persona que había confesado y que luego fue sobreseída en esta investigación?
4: Gracias, Juan.
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4: Malvinas, 5 noticias calentitas al hilo, dice Adrián Simeoni. ¿Cuáles, Juan, Adrián?
8: Y con importante repercusión, sentime, Rodo, porque cuando el jueves el presidente Milei dio su cadena nacional refiriéndose a Malvinas, bueno, además de la discusión que se originó sobre sus intereses y demás, como que viste, pues sí, bueno, Argentina decide estas cosas y después no va a pasar nada, porque normal, Argentina tiene un país de relativamente poco peso en el escenario internacional, con poca palanca para producir cambios, uno suele ser escéptico ante estas cosas. Sin embargo, se van produciendo novedades, ¿no? Entre ayer y hoy, mira, te apunto cinco cosas. Primero, el gobierno anunció que va a denunciar a las cinco empresas que ya están tratando de extraer petróleo en Sea Lion, esta área en Malvinas, Argentinas. La presentación alcanza a estas cinco firmas y a sus autoridades, y es una presentación penal, ¿no? Son tres subsidiarias de Navitas, que es la cabeza de la exploración, y otras dos empresas que están interviniendo ahí. Después, en el mundo empresario petrolero, de los grandes jugadores del petróleo en el mundo, ya son cuatro las empresas multinacionales occidentales que se desmarcan de Sea Lion. Son cuatro jugadores, pero muy grandes en el mundo. Son las empresas que ponen los equipos, Rodo, en muchos de los campos petroleros de todo Occidente, porque a veces las petroleras que uno conoce más famosas son las que tienen las concesiones, hacen la comercialización, llevan adelante los planes, pero los que ponen los fierros para extraer, para perforar, para operar los pozos, son algunas de estas grandes marcas: Halliburton, Baker Hughes, DLS Archer y Schlumberger, que es una de origen alemán, muy grandota, que ahora se llama SLB. Todas ellas han dicho que no van a operar de ninguna forma en el área de Malvinas. Tercero, junto a esto, Tenaris. Tenaris, productora de caños para la industria petrolera, también muy importante del mundo, de origen argentino, fabrica caños en distintos países, ha dicho que Tenaris opera en la Argentina, que nunca proveyó nada a Malvinas y que no lo va a hacer. Insisto, en muchos lugares del mundo donde hay explotación petrolera se usan caños de Tenaris. En el aspecto diplomático, bueno, Trump habló ayer con el primer ministro del Reino Unido, Andy Burnham. Es la primera vez que se comunican desde que ha habido esta presión de Trump diciendo, entre otras cosas, yo puedo reevaluar la posición de Estados Unidos en el tema Malvinas si Inglaterra persiste en no aumentar su presupuesto de defensa. No se sabe si tocaron el tema en particular de Malvinas, no hay un detalle sobre eso, pero es la primera repercusión que hay y en el mundo, entre otras cosas, se habla se busca ver si hay algo sobre Malvinas o no. En Inglaterra es un tema. Y último, en el mundo, en el escenario internacional, también dos ministros muy importantes del gobierno de Benjamín Netanyahu en Israel han pedido echar al embajador británico de Israel y que ese país reconozca la soberanía argentina en Malvinas, Argentina. Aquí también hay un toma y daca, porque Inglaterra, el Reino Unido en realidad, ha determinado hacer un embargo, es una cosa bastante simbólica, un embargo a productos que se producen en el West Bank, en Cisjordania, que es un territorio originalmente destinado a Palestina, que está ocupado por Israel. Hay un embargo ahí, entonces hay una diferencia. El ministro de Finanzas, nada menos, dijo que el Reino Unido es un país conquistado por el Islam radical y pidió sanciones para Inglaterra y rever y que Israel apoye a la Argentina. Y Ben Gvir, que es el ministro de Seguridad Nacional de Israel, o sea, te estoy nombrando dos ministros importantes, le pidió a Netanyahu directamente que Israel reconozca la soberanía argentina sobre las islas e imponer sanciones a Gran Bretaña. Te digo, Rodo, todo lo que te conté en dos días, parece, yo no esperaba que se moviera, que se movieran tantas fichas y que el tema tuviera estas repercusiones, por lo menos el jueves.
4: Adrián Simeoni, en Ahora País.
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4: Un drama inconmensurable en Comodoro Rivadavia. Un nene de solo 9 años cayó a del quinto piso de la casa donde vivía, estaba al cuidado de su niñera, perdió la vida. Marcelo Vidal es periodista adherente de Cadena 3 en Comodoro Rivadavia, en Radio del Mar. Hola Marcelo, imagino el impacto en la sociedad.
9: ¿Qué tal, Rodolfo? Fue muy fuerte. Bueno, a esta hora se están cumpliendo 24 horas de este accidente de este nene de 9 años que cayó de un séptimo piso. Ya está confirmado oficialmente por el personal policial. Se habló mucho sobre el quinto. No varía mucho, pero digamos la situación se dio de esa manera. Cayó sobre el techo de un mercado que hay justamente en planta baja de este departamento, pero rápidamente alertaron la situación de los vecinos que se encontraban en la zona. Ya pasado el mediodía, había cierto movimiento de gente que llegaba a sus departamentos en ese complejo habitacional, son 6 torres. Esto se produjo en la torre 3, frente al mar de Comodoro, y posteriormente todo el operativo que se montó con la asistencia del servicio de emergencia que tiene cercanías, porque el hospital regional está a casi una cuadra y media del lugar, por eso la asistencia fue rápida, pero no alcanzó para salvarle la vida a este nene. Y ahora hay un hermetismo importante por parte de la justicia. El Ministerio Público Fiscal está llevando adelante la tarea de determinar qué fue lo que ocurrió finalmente con esta situación, cuando este nene se encontraba bajo el resguardo de una niñera que en un momento ella señala haber ido hasta el baño y después se encontró con esta situación, ha quedado en shock. Fue demorada también la mujer por un par de horas y luego liberada. Este nene, en principio, porque la información señala de que estaba bajo el resguardo de la niñera porque su papá estaba cumpliendo funciones laborales. Y ahora lo que se busca determinar con la autopsia que se está desarrollando en el transcurso de la jornada de hoy, se seguirá avanzando con las causas. Hay hipótesis variadas para determinar qué fue lo que ocurrió, porque en donde se cae el nene estaba en su habitación, se lo señala desde el ámbito policial, el jefe de unidad regional, el comisario Cristian Mulero, señalaba eso. Han trabajado sobre la escena, el lugar, para buscar rastros de criminalidad, que esto ha quedado descartado. Digo esto por todas las hipótesis que se trabajan, ¿no? En un hecho de esta característica que conmueve en cualquier ser humano, pero mucho más en una criatura, un nene de 9 años. Se suspendieron las clases en la escuela al cual asistía, la escuela número 1, y a la espera también de lo que pueda llegar a conocerse desde el ámbito policial, en lo pericial, y que la justicia pueda determinar qué fue finalmente lo que ocurrió, porque te decía, hipótesis están todas abiertas para conocer las causas de este hecho, porque muchos coincidían, incluso los vecinos, era un nene muy activo que participaba en las actividades también del barrio, era muy frecuente de ir justamente al almacén que se encontraba en planta baja para realizar algunas compras de manera cotidiana. No se lo veía en ninguna situación extraña, es decir, deprimido o triste, como para ir marcando quizás algunas otras circunstancias, sí, claro. Pero es todo materia de investigación, no se descarta nada, por eso te decía que hay un hermetismo, entendiendo el impacto que esto ha generado en la comunidad. Recordarás, Rodolfo, que Comodoro viene con una situación también de la muerte de este nene Ángel López de 4 años, que ha tenido un proceso judicial importante también dentro del ámbito de pedido de justicia, no solo de los familiares, sino también de la sociedad en general. Por eso fue quizás una situación muy muy compleja. Reinaba el silencio absoluto ayer en el barrio cuando estábamos cubriendo la noticia en el sector, por el impacto y la emoción, ¿no?, que ha generado conocer una noticia de estas características. Y ahora también se comienza a hablar con respecto a las medidas de seguridad de las ventanas en edificios altos, en departamentos que dan hacia el estrado, obviamente. Todo se observaba y apuntaba hacia el código de edificación, si hay que modificar o no a esta altura las construcciones en altura. Y lo que pasa es que fue todo muy reciente y está todo muy caliente todavía.
4: Sí, muy a flor de piel, muy a flor de piel.
9: Conociendo detalles, ¿no? Y en todo caso lo trabajarán los especialistas, porque no ha dejado de ser un impacto muy grande, incluso dentro de la comunidad en el que él se movía, que era de los niños, del ámbito escolar y de amistades, obviamente. Olvídate.
4: Marce, gran abrazo para todo Comodoro. Abrazo grande, Marce.
9: Gracias.
4: Hasta luego.
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4: Nos llama Víctor Rapetti desde Río Cuarto. Investigan la muerte de una jubilada de 72 años. Todo indica que para robarle. Víctor, ¿cómo te va?
10: ¿Qué tal? ¿Cómo estás, Rodolfo? Bueno, sí, eso es lo que al menos hasta ahora el fiscal Pablo Jávega ha evaluado en los testimonios que tomó ayer entre las 4 de la tarde y la 1 de la mañana. Graciela hacía 40 años que vivía allí en el IPB de Alberdi. Residía con un nieto, pero estaba solo. En el momento decían los testimonios que era algo confianzudo, es decir, no tomaba demasiados recaudos ni medidas de seguridad, una persona muy querida en el barrio, que conocía a todo el mundo. Bueno, la sorprendieron lamentablemente y la mataron. Esto decía el doctor Pablo Jávega, el fiscal de instrucción.
11: Hay un informe preliminar del dictamen de autopsia que refiere, digamos, lesiones que han interesado paquete de arterias en la zona del cuello. Bien. Y del relevamiento de cámaras en el sector y testimonios colectados, a la fecha hay una persona que se encuentra privada de su libertad con detención, con imputación por homicidio en ocasión de robo, ¿bien? Toda vez que se han erigido sospechas bastantes, digamos, para poder adjudicarle al momento la participación en el ilícito. Integrante de la familia que se hicieron presentes en el sector y que fueron quienes dieron cuenta tanto a la autoridad policial y luego de ello al Ministerio Público, verificaron de que el interior de dicha unidad habitacional se encontraba con un desorden que no era habitual y había faltante de algunos efectos. Y en cuanto al tema antecedente, sí, esta persona de 27 años tiene, según lo que se ha podido verificar, tendría al menos dos condenas. Bien, la última que se habría votado a fines del año pasado por atentados contra la propiedad.
10: Por robo calificado. Esto es lo que ha evaluado el doctor Pablo Jávega hasta el momento. No habría otras personas involucradas. Las cámaras del lugar, los vecinos, los testimonios indican, señalan a este hombre, incluso la vestimenta y pericias químicas por hacer, pero aparentemente hay un rumbo ya muy definido en la investigación por la muerte de Graciela Oviedo, de 72 años.
4: Víctor, gran abrazo, gracias.
10: Otro para vos.
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4: Agustín nos va a hablar de un ex fiscal imputado por desviar 400 millones de pesos. ¿Y detrás qué, Agus?
12: Un argumento, Rodolfo, que ha generado mucha sorpresa y que principalmente sienta un caso que parece sin precedentes. Estamos hablando del caso que involucra al ex fiscal de delitos económicos de Rosario, Mariano Ríos Artacho, y a otras 11 personas que ya han pasado por audiencia en el día de ayer y también están pasando por audiencia en el Centro de Justicia Penal en el día de hoy. ¿Cuál es la sospecha de la Fiscalía? Que el ex fiscal Ríos Artacho y 11 personas más fueron parte de una organización que actuó para desviar, escuchen el número, más de 425 millones de pesos entre 2017 y 2024, año en el que Ríos Artacho denunció, desviar fondos judiciales, Rodolfo. ¿Hacia dónde? En principio, en algún punto, hacia el pago de deudas contraídas por la ludopatía de Ríos Artacho. Esa es la hipótesis de lo que se está hablando en esta audiencia. Lo vamos a escuchar en este caso a Gonzalo Rucci, que es abogado de otro de los imputados en esta causa. Habló hoy temprano y daba algunas explicaciones al respecto.
13: En realidad la Fiscalía hizo una investigación basada en transferencias. Creo que la imputación de asociación ilícita que invocaron ayer la Fiscalía verdaderamente no se acoge a la realidad de los hechos. Acá no se trata de una banda, de un grupo organizado para cometer este tipo de maniobras. En realidad no se trata de una organización compleja ni mucho menos. Son simples delitos reprochables, pero que están todos inmiscuidos en una enfermedad. Creo que ese es el tema del eje del que hay que hablar. Esta enfermedad del juego que ayer sobrevoló en toda la audiencia. En realidad voy a hablar de mi asistido. Él ayer también usó su palabra, explicó de manera detallada el infierno que viene viviendo desde hace aproximadamente más de 7 años. En realidad él comienza su historia de su infancia y de cómo conoció el juego y a través de eso fue trepando, fue relacionándose con distintas personas que lo fueron incluyendo en un pozo. De hecho Romero explicó claramente no solo el vínculo con este, en este caso con quien me nombró sombras, sino que además con el resto de los coimputados. Y un mundo que desconocemos por completo. Estos casinos, estas salas de juego, tienen lugares que son para jugadores VIP, por así decirlo, donde hay un grupo reducido. Entonces, quien es habitué de dichos lugares, de alguna forma, va generando una relación de confianza, una relación de amistad con el resto de los jugadores, que están todos, como decía Romero ayer, estamos todos en la misma y todos entendemos que cuando uno se queda sin plata, pide prestado, el otro le presta y va generando un vínculo.
14: El desvío de dinero es una cuestión muy objetiva, ¿no? Había transferencias de dinero de cuentas judiciales. ¿Era para cubrir deudas del juego? ¿Esto es lo que usted nos quiere decir?
13: Exacto.
12: Bien, Rodolfo, así está planteado este tema. Quien escuchábamos era Gonzalo Rucci, el abogado de uno de los imputados en esta causa, que es Fabricio Romero, parte de esta asociación ilícita, en principio encabezada por Mariano Ríos Artacho, este ex fiscal, y este desvío de fondos. Rodolfo, lo que queda como pregunta en voz alta es, ¿en esos años nadie detectó el faltante de estos 400 millones de pesos? Bueno, también seguramente sea parte de esta investigación.
4: Gracias, Agus.
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3: Tarde y noche de copas, Borinsky.
4: ¿Cómo andás, Rodo? Si arranca la Champions a las 4, va con 6 partidos, son 36 equipos, los 8 primeros van derecho a octavos de final, todos juegan 8 partidos. A las 21:30 arrancan cuartos de final, de Sudamericana, Boca recibe a San Pablo, y antes a las 7, cuartos de final de Libertadores, Fluminense en el Maracaná recibe a Platense, con el polaco Goyeneche allá arriba pellizcándose y cantando "Primero hay que saber sufrir".
3: Chau, Dieguito, hasta mañana.
4: Perdón, pero bueno, es lo que hay.
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3: ¿Quiénes sonríen hoy, Sil?
1: Sorteo primera de la mañana de la Quiniela de Córdoba. El primer premio, 7.599. Segundo, 0.397. Y tercero, 0.307. Reiteramos, a la cabeza, el 7.599. El 99, el hermano.
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3: Fede Aguer nos trae el campo hoy. Hola, Fede.
5: Hola, Rodolfo. Hola, campo. Hola, ciudad. ¿Cómo andan? Les cuento que para la cadena ganadera, la recuperación del interés por los reproductores es evidente, aunque los valores pueden variar de acuerdo con las características y condiciones de cada remate. Así lo anticipó el campo hoy Eduardo Saint Martin, director ejecutivo de Estancia La Pelada, quien le destacó a Cadena 3 el particular momento que atraviesa la ganadería argentina y la necesidad de aprovechar la recuperación de los valores para recomponer y mejorar los rodeos.
6: Yo tengo una concepción muy personal, que evidentemente la sigo manteniendo. Nosotros comenzamos un evento de comercialización este año, que fue allá por los meses de julio, y a partir de ahí, yo te tengo que decir, no es que ha habido una mejora en los precios, un cambio en los precios, no. Los toros valen entre 7 millones y 10 millones de pesos, sí. Eso es una realidad. Que nosotros tengamos oportunidad de escuchar mejores valores o peores valores.
5: Era la palabra de Eduardo Saint Martin, director ejecutivo de Estancia La Pelada, que este viernes va a realizar su tradición al remate. Hoy, martes, en el mercado agroganadero de Cañuelas, la selectividad no pudo torcer la fluidez de los lotes especiales. Ingresaron 8.192 vacunos. Las ventas moderadas del fin de semana, sumado al momento del mes, fueron la promesa de firmeza que se fue diluyendo para algunas categorías durante la operatoria de la mañana. Hasta acá toda la info ganadera y del campo argentino. Rodo, nos reencontramos en la continuidad de Cadena 3. Te mando un gran abrazo. Chau, hasta mañana.
3: Chau, Fede, hasta mañana.
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3: Siguen con la Argentina posible con Guille López y en Rosario Estadio 3 con Claudio Giglioni. Volvemos mañana, ¿les parece?
7: Sí, ¿sí? Mañana un abrazo. La semana, sí.
8: No vamos a dejar de molestar mañana.
3: No, claro que no. Hasta mañana, gente.
5: Hasta mañana.
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0: buenas tardes a todos. El gustazo enorme de reencontrarnos convocado por estas dos pasiones, el fútbol y la radio. Comenzamos aquí, Estadio 3 por Cadena 3. Nosotros, página, un informe de Central, y nos vamos con Marcelo a la Bombonera, que vamos a estar en la transmisión para todo el país y el mundo de Boca San Pablo, Copa Sudamericana, con los relatos de Gustavo Vergara. Y por supuesto, con muchísimo, que seguimos hablando del clásico, pero sobre todo metiéndonos en lo que se viene. Los partidos frente a Vélez y frente a Tigre, respectivamente, de Newell's y Rosario Central. 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
0: Títulos en Newell's Old Boys, Gonzalo Calvigioni, partidazo frente a Vélez. ¿Volverá a jugar bien Newell's con la pelota? Esa es la gran pregunta. ¿Cómo le va?
2: ¿Cómo le va, Claudio? Buen martes para todos. Tengo mucha información hasta las 4 de la tarde. Un jugador que está descartado para jugar contra el equipo de los mellizos. Un jugador que está listo para jugar contra Vélez. Y un jugador que está en duda para el compromiso del viernes. Además, créame, hoy es 8 de septiembre, el mercado de pases no cerró. Newell's podría estar sacando un jugador durante esta semana o la próxima. Después amplio.
0: Muy bien, vamos a presentar los títulos de Rosario Central. Vamos a ver hasta cuándo se mantiene. Tenemos una situación por semana donde se da la ambivalencia del hincha rosarino. De algunos. La semana pasada fue con Santiago Solari. En Buenos Aires dicen que se cayó la operación. Digo, va a jugar en Newell's. Pero si en Buenos Aires quiero que se cae. Bueno, ¿en dónde está la ambivalencia? Que cuando van a una cancha enseguida, porteño, qué sé yo, defendemos Rosario. Y después alguien hace achís en Buenos Aires y dice, uy, ahí tiene gripe. Ayer, en el medio del cordero, que dicho sea de paso salió bárbaro, lo trajo Rafa Pérez Bustamante, saludo a Nelson Grael, al doctor Falistoco, al Canario, a Pocho, a Tony, al doctor Daniel Erroso, a Horacito Ríos, bueno, a todos los comensales, que estaba bárbaro. En el medio del cordero nos empiezan a escribir con Marcelo. Che, fulano dice en Buenos Aires, hasta un compañero nuestro, fulano dice en Buenos Aires que se terminó el mirón, que están reunidos y lo echan. Marcelo hace un solo llamado, duró 30 segundos. No, dice, se reúne todos los lunes. Bueno, Almirón sigue siendo el técnico central. Parece que una vez por semana tenemos que aclararle a nuestros oyentes y amigos que lo digan en Buenos Aires no significa que sea. Y que la lógica es que de los equipos de Rosario tenemos mejor información nosotros que ellos. ¿Qué es lo que pasa? Nosotros informamos, no operamos. Marcelo Lamberti, los títulos en Rosario Central, ¿cómo le va?
3: ¿Cómo estás, Claudio? Gran placer de saludarte. Día martes, domingo, choque con Tigre. Importantísimo el partido. 3 puntos que valen un montón. Máximo después del empate de Vélez de ayer. Vélez que no pudo ante Argentinos. Y Vélez que el otro domingo va a venir, el 20, domingo 20 de septiembre, aquí al Gigante de Arroyito. Las consideraciones, lo que pasó en el día de ayer, todo lo que hay que saber, como siempre, en el mundo canalla.
0: Los títulos, las informaciones en Boca, dedicado al Turco Lotuf, que hoy juega. Le encanta al Turco que demos los títulos de Boca. No, me no dice siempre, estoy esperando no los títulos de Boca.
4: Se va a enojar. ¿Eh? Se va a enojar.
0: Bueno, yo se lo dedico. Okay. Los títulos de Boca, que juega con San Pablo, Copa Sudamericana, transmisión de Cadena 3. Y los títulos de River. ¿Cómo le va, Manuel? Gracias por el cómo me saludó Calvigioni y no le gusta que nos saludemos.
2: No sé por qué. Siempre un saludo así muy tímido.
5: Hola, hola.
2: Hola, ¿cómo andamos?
5: Sí, está.
4: Hola, ¿cómo andamos? Buscalo y ya está, los besos y abrazos, ¿viste?
0: Sí, él cree que todo es Echesortu cuando sale a dar vuelta a la bicicleta.
2: Saludos grandes a Claudito.
0: Todo es efusivo. Vamos.
4: Bueno, hoy juega Boca con Sao Paulo, juega Paredes, va a estar jugando y volviendo a la titularidad. Hay una duda en el fondo, en un ratito la voy a estar repasando, de este Boca, que también está a expensa de lo que decida Copa Argentina, la resolución. Vélez puso el grito en el cielo, lo que dice Berlanga, acá no hay grises en el reglamento, reclama lo que tiene que ver con la eliminación de Boca. Estamos en suspenso y esperando a ver qué sucede con esa cuestión. Y River, que ya tiene el plan Poncio para viajar a Tucumán, para seguir con esta racha buscando la tercera victoria consecutiva, ya estaremos ampliando.
2: Muy bien, los títulos, las informaciones y todo, pero todo lo que hay que saber con el señor José Pepe Marengo.
5: Buenas tardes, Claudio. Punto y a la punta en el cierre de la octava fecha de clausura. Argentino Junior empató 0-0 con Barraca Central y es líder en soledad de la tabla acumulada. Además, Unión de Santa Fe derrotó 3-2 a Instituto y se metió en los playoffs. En la zona Gimnasia Mendoza, Vélez e Instituto tienen 16, Defensa 14, Independiente y Unión 13. Newell tiene 12 en la zona B, Argentino Junior 17, Sarmiento Junín y Gimnasia La Plata 15, Atlético Tucumán 13, Central tiene 12. Salen de copas por los cuartos de final de ida de la Copa Libertadores de América. Platense visita Fluminense desde las 19. Por la Sudamericana, Independiente Santa Fe recibe a Vasco da Gama también a las 19 y Boca se mide a San Pablo a las 21:30. Siguen llegando. Independiente Avellaneda fichó el delantero Iván Morales a préstamo desde Argentino Junior con opción de compra de 2 millones. AFA aceptó un pedido especial de Rojo por la venta de lo Mónaco, ya que no podía incorporar. Torazo en Matadero por la Primera Nacional. Nueva Chicago derrotó 1-0 a Quilmes y le sacó 5 puntos de distancia a Chacarita, que sigue en zona de descenso. Academia, la final por el Mundial de Clubes Juvenil. Racing Sub-18 goleó 3-0 al Real Madrid y se metió en la final, donde enfrentará al Paranaense de Brasil. Vuelve a Brasil Mariano Soso. Firmará en las próximas horas su contrato como entrenador del Sport Recife, que milita en la B. El ex Lepra ya lo dirigió en el 2024. Pasaron lista el Comité Olímpico y Claudio Buñali dieron a conocer los convocados para los Juegos Suramericanos. Se destacan las presencias de Götz y Zubiabre. También estará Nicolás Marcipar del Barcelona de España.
0: ¿Venían entrenando o esto se arma ahora?
2: No, se arma ahora, creo.
5: Ah, muy serio. Sí. El seleccionado sub-19. Fue un susto. Unión La Calera de Chile comunicó en sus redes sociales que el entrenador Martín Cicotelo sufrió una arritmia en el partido que su equipo jugó ante el O'Higgins el domingo y se descompensó. Aún no está claro cuándo podrá volver a dirigir. Están nominados Lionel Messi y Lautaro Martínez. Están en la lista para el Balón de Oro. Además, Dibu Martínez irá por ser nuevamente el mejor arquero del mundo. Arrancó en Europa por la primera fecha de la Champions. Están jugando en Bélgica, Brujas, Aston Villa. Ganan los ingleses 2-1. Gol de Buendía. Además, el AEK de Atenas en Grecia le gana 1-0 al Linz de Austria. A las 4 de la tarde, Porto, Manchester City, Dortmund, Villarreal, Lille, Betis, Real Madrid, Inter. Me pone triste ver que no recibió una oferta de renovación, lo dijo Alexis McAllister. Aún le quedan 2 años de contrato en Liverpool, pero busca extenderlo. Café italiano, el volante James Rodríguez, con 35 años, podría jugar en el Avellino de la Serie B de Italia. Hasta aquí lo nuestro por los octavos de final.
0: El Avellino, creo que es el club donde ingresó a Europa Ramón Díaz.
5: Lo chequeamos, pero Pequelo, sí, creo que tiene camiseta verde. Por los octavos de final del Abierto de los Estados Unidos, Fran Cerúndolo cayó ayer en 4 sets ante el belga Alex Blocks y ya no quedan argentinos en el certamen.
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0: Ayer inclusive realicé los trazos en La Opinión, en el editorial que hago todos los días en la cadena El Gol, a la pasada a las 20 horas, y con todas estas quejas, dice, ahora se están quejando, dije que sería mucho más valedero que los directivos comiencen a quejarse sin que perjudiquen a sus equipos. Sería mucho más creíble, porque si no, salí a pedir la represa cuando se entra el agua a tu casa. Y mientras no entra el agua a tu casa, y bueno, están aquellos inundados. Ayer quise hablar, quisimos, sobre todo de fútbol. Obviamente hablamos del arbitraje. Pasó ya más de un día, pasaron las horas. Uno empieza a ver cámara contra cámara, cosa que in situ ves un par de repeticiones. Sin ningún lugar a dudas, las ediciones de todas las jugadas juntas indican que en línea número uno, el estoico banderín, porque una personalidad que levantaba el banderín, Saborini, ¿no?
1: Saborini.
0: Sí. Debe ser parado y deben comunicar que es parado. Si no, que no vayan más los líneas. Directamente mandás un VAR en Ezeiza y le avisan al árbitro, se fue, no se fue. Le voy a decir de todo lo que nos hizo cargo. Después vemos si eso no es. La mano del hombre de Newell's, el árbitro se mantiene firme, pero él la tenía ahí, no participó. La pelota da en la mano, el árbitro Falcón Pérez considera que es natural. Eso es de interpretación. Pero delante de él, la plancha que no lo agarra bien, lo roza con el tapón, que hablábamos ayer, pero yo sigo viendo imágenes de Gastón Ávila sobre el hombre de Newell's.
1: Cócar.
0: Es roja directa. Él no solo eso, sino que cobró lateral. Lateral. Adelante de él. Y después, ante las recomendaciones, se pasó de impulso y levantó una bandera innecesaria porque todos los goles son revisados. Esa jugada sí que es revisada. No es que si él no levantaba, no avis. Lo anuló. Y por ahí influís, che, ya está anulado, ya no ves si el gol es válido. No ves si está bien hecho el gol. Después tenés que ir a ver si está bien anulado el gol. Son dos cosas distintas. Ya el gol estaba anulado. Y creo que el fútbol necesita que estas actuaciones que rozan lo bochornoso, estos errores humanos, que son demasiado encadenados delante de él, de un juez de primera división. Miren, ¿qué hubiera salido del clásico sin VAR? Y el VAR también, ¿no? Belli, que la plancha le puede decir, che, el planchazo que le pegó. Y el problema que tenemos es que en la sumatoria de errores humanos se llueve siempre en el mismo lado. Vos sabés que tenés que poner un fuentecito abajo de Novelli, ahora agregamos un apellido, Saborini, y empiezan a aparecer más o menos siempre los mismos partidos. Porque ya venía Novelli de un escándalo. ¿Quieren arreglar en serio el fútbol? ¿O vamos a estar toda la semana comentando este tipo de situaciones? ¿Beligoy quiere conservar su puesto ante la arremetida de algunos directivos del fútbol argentino? Bueno, tendrá que desprenderse de alguno de sus soldados, porque estos soldados son producto de lo que ha sido el arbitraje en los últimos años, designación tras designación. ¿A quién promovés y a quién no promovés? ¿A quién promovés y a quién no promovés? Sí, después me están diciendo otro manotazo sobre Cócaro por parte de Sandes,
1: sobre Massanti.
0: Sobre Massanti, bueno, el tipo no vio nada de lo que pasaba adelante y no lo reportó. Entonces, no puede seguir dirigiendo en primera división por un tiempo, no puede ser lo mismo el que hace las cosas bien que hace las cosas mal. Pero sería bueno que Newell's, si se considera perjudicado por el arbitraje, se quejara empatando el partido. Se quejara en la alegría. Y si Central considera que Yaol Falcón Pérez lo perjudicó no cobrando ese penal, se queje en la alegría también. Pero no se van a quejar, porque reina eso de la ropa sucia se lava en casa. Mientras reina ese silencio cómplice para formar parte del sistema, yo veo que en el guión de esta obra generalmente el rol del perjudicado lo interpretan los mismos y el rol de los beneficiados también.
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0: decisión está tomada. La decisión está tomada. Y cuando digo eso es porque la decisión está tomada. Marcelo Lamberti.
1: Bien.
0: A mí me da no sé qué, a mí no me da no sé qué, pero hay que aclarárselo a la gente, claro. Porque esta mañana en Albolo, con la troupe de Chufuli, y el zurdo Simonetta, el querido Claudio Fotocopia. Y bueno, en los bares es así.
2: Claro.
0: Claudio Fotocopia, el zurdo Simonetta, claro. El bar es así.
2: Mi amigo Leo lo saluda por la página, está de acuerdo.
0: Bueno, muchas gracias a Leo. Claro, porque ahora se tienen que quejar, bueno. Ahora. No, si perdiste, ahora. Y si ganaste, tenés que quejar también.
2: Cortito, Chelo, está dando un informe.
1: Muy malo, Chelo.
2: Sí, muy malo. Tenía un resorte. Lo que yo digo es que.
3: El de ayer también, el de Barraca Central, fue terrible también con Argentino Junior.
2: Coincido con Claudio. Digo esto: se quejó Berlanga, se quejó Nicolita Russo, se quejó Daniel Vila.
0: Por eso, sí. Se quejan cuando pierden. Alguien tiene que estar viendo el fútbol y decir, che, el arbitraje es malo.
2: ¿Pero alguien que es beneficiado?
0: No. Alguien que. Si vos ves que algo está mal.
2: Sí.
0: Si vos ves que en la cuadra hay inseguridad y están robando a los vecinos. No esperes para quejarte que te roben a vos. Andá a decir, che, acá hay inseguridad. Le robaron a estos dos vecinos míos, aunque no me hayan robado a mí. Están llorando cuando le entra el agua dentro de la casa.
2: Coincido, pero no va a pasar.
0: No, no va a pasar. No va a pasar. Pero bueno, después la gente se la agarra con los periodistas. ¿Y por qué decía esto? Y los periodistas Rosario no vieron esto.
2: Bueno, Di Carlo también se quejó.
0: En una tiranía, porque en la cancha tenemos un monitor detrás que para verlo tengo que dejar ver el partido, girar 70 grados casi. No, más. Al revés, para el otro lado, 110 grados. Y quedarme mirando. Y después tengo que seguir mirando el partido. Entonces yo no lo veo todo.
2: Y está la bonomía también de la gente colega, del operador técnico, que se sienta para que nosotros miremos.
0: Sí, pues si no, no lo podríamos ver.
2: Exactamente.
0: Bueno, en el medio de todo eso, a mí me gustaría que vayan en serio sobre el tema. Y no cuando nos perjudican. ¿Qué nos quejamos? Cuando reventamos una cubierta en el pozo. Necesitamos agarrar el pozo para decir que hay pozos. Eso es lo que yo estoy diciendo.
2: Ya rompí tres, che.
0: Bueno.
2: No, perdí tres cubiertos, no se puede.
0: Yo, que fanático de los autos toda la mía y de los fierros, me pasé una sub porque me cansé de reventar cubiertas en la ruta de Argentina. Un año reventé cinco. En la que va de Alcorta a Pergamino, ahí dejé tres. Bueno, Marcelo Lamberti.
1: Bien. El partido con Tigre. Ya voy aclarando, no se juega nada al técnico, ¿no? Evidentemente lo del técnico tiene que ver directamente con lo que vaya a pasar en el partido del día 26. Bien, lo escuchaba hoy al Gato Greco, temprano, con el Turco Lotuf, y es así. Esto pasa todo para el día 26. Ahí está claro, de acuerdo al resultado, de acuerdo a todas estas cuestiones, se va a definir en parte lo que tiene que ver con el futuro de Almirón. Hablé con el presidente, hablé con Belloso hoy a la mañana, hablé también ayer a la tarde. Insisto, el presidente lo que manifiesta es se junta habitualmente.
0: Pero alguien hizo una opereta, Marcelo. Alguien tiró la primera ficha. Yo estaba en el asado haciendo el cordero, preparándome para la tira nacional. Llegaban todos, dice, ¿quién dirige Central?
1: Sí. Bueno, ya está.
0: No sé.
1: Partido con Tigre importantísimo. Después viene Argentinos. Ayer lo vi en parte argentino con Barracas. Yo no sé, de Malaspina que vive levantando la mano el presidente argentino con Tapia, que viaja, se saca foto, va a declarar por Tapia. Después le meten los líneas, no sé los hinchas de Argentinos qué dirán al respecto, ¿no? Porque voy a decir, somos tapista, pues va a jugar y pasan estas cosas. Y en el caso de Newell, yo creo que tendría que hablar más fuerte, me parece, y pues ya a esta altura es públicamente. Pero bueno, viene Tigre, después vendrá Argentinos Juniors. ¿Cómo está el equipo? Están todos bien a priori. Va a poder poner, en principio, absolutamente todo. ¿Cómo está Di María? ¿Cómo está todo el mundo que tiene una pubalgia? Hay días que se levantan bien, hay días que no se levantan tan bien. ¿Va a guardar Central algo en estos partidos de cara a Estudiantes? Hay mucho tiempo, porque Central juega el 13, el 20 y el 26. Es decir, es como que no tiene demasiado sentido guardar el 20, a no ser que pase algo y que no esté al 100%. Si están todos al 100, no tiene demasiado sentido estar guardando o estar preservando futbolistas en lo que tiene que ver con la previa al choque ante Estudiantes de La Plata. Que va a ser un partido importante para Central, no estoy descubriendo nada. Partido decisivo, determinante para un montón de cosas. Partido que se juega mucho y que se juega la chance más concreta en un mano a mano de tener un título en este 2026. Es cierto que después queda, está la tabla anual, están los playoffs, donde es más complicado. Yo no lo descarto a Central, solo digo que es más complicado. Acá es un partido. Para los que preguntan tema entradas para este partido y toda esta cuestión, bueno, se van a vender, va a haber entradas. No está todavía el número exacto de entradas que se van a estar entregando, pero sí, por supuesto que se van a entregar muchas entradas. Se habla de 15, 20 mil, más o menos que se van a estar entregando. Así que lo único que hay que tener es paciencia. Con paciencia después se va a ir informando. Yo creo que va a haber
0: entradas para todos. Ya la gente lo tiene todo sacado, sí. El que se va a quedar.
1: Sí. Los hoteles están sacados, micros. Bueno, había estado yo y contaba el día domingo. Nuestro gran amigo Hernán Lepiscopo, ya los colectivos se van llenando. En los distintos lugares.
0: El pajarero.
1: En donde se arman. El veterinario.
0: Sí, pero el especialista en pájaro también.
1: Exactamente. Estaba muy consternado con esto que había pasado. Exactamente, varios pájaros. Me había comentado también Pepe que su papá, que es veterinario, le había comentado. En los distintos lugares donde se sacan micros, la gente que tiene los datos de quienes viajan habitualmente, se están vendiendo mucho ya. La gente ya los está vendiendo, los está reservando, los está pagando, porque, insisto, hay mucha expectativa de cara a este partido, que es concreto, es una estrella un partido. Me preguntaban hoy de Raulito, que le mando un saludo muy grande, el que gane la final con Estudiantes, ¿clasifica alguna copa? No, señor. Es solo esa estrella. No es que dice, no, el ganador
0: no va a la Sudamericana. Porque si no, el que gana esa final va a terminar
2: jugando con el ganador
0: de... con el ganador del Regional A, que haya tenido más de 5 victorias consecutivas. O sea, vamos a terminar inventando.
2: Sí. Ya, pronto el campeón de la Primera Nacional lo unifican. Seguramente sí. Van a crear algo.
1: Sí. Es momento para aprovechar, porque yo creo que en un futuro se va a normalizar. Uno quiere creer que en un futuro se va a normalizar. Ahora es un delivery de campeones, ¿no? Terminado el campeón de los playoffs, el campeón de la tabla anual, después se enfrentan los dos me acuerdo cuando fue Central. Fue campeón Central,
0: bueno, a la semana. Estudiantes ya viene como ganador, claro, de la final después de ser campeón. Estudiantes viene con 2 estrellas encima, uh-huh. A esta que puede ser la 2. Tercera.
4: Y le queda esta con Central y después le queda con Independiente Rivadavia. Todavía tiene que jugar la Supercopa Argentina, que se iba a jugar ahora y en realidad se cambió y se juega más adelante.
1: O sea que, por ejemplo, Estudiantes, si le llega a ganar a Central, le gana Independiente Rivadavia, gana la...
0: En cualquier momento...
2: No, ni Pep Guardiola ganó tanto.
4: Porque Estudiantes justamente salió campeón del torneo corto, después ganó el trofeo de campeones, ahora juega la final de la Supercopa Internacional y de la Supercopa Argentina. Puede ganar 4 estrellas por un
0: solo campeonato. Cualquier momento la AFA se va a aparecer en esa época de elecciones, cuando en algún barrio llega un semirremolque con colchones, cocina, y se van a parar en una plaza y van a empezar a regalar estrellas. ¿Usted de qué club es? De Unión, llévese un campeonato. ¿Usted de qué club es? Llévese un campeonato.
4: Y perdón, porque
0: están reventando estrellas, todavía, porque están haciendo, devalúan todo.
4: Todavía falta el campeonato que se anunció el año pasado y después no se dijo.
2: Ese,
4: se
2: iba a el jugar, triangular, ¿no?
4: Que era un triangular, un cuadrangular, que nunca se terminó de explicar. y quedó en la nada. Por ahora no tiene fecha, no se dijo cómo se juega, quién lo juega, cómo es o si se va a jugar o no.
1: Corríjame.
4: La tabla anual.
1: Si Estudiante le gana a Central, le gana Independiente Rivadavia, puede ganar los playoffs y puede ganar la tabla. Son como 4 o 5 campeonatos de acá a fin de año.
4: Ya son por torneos distintos. Si le gana Central y le gana Independiente Rivadavia,
1: son 2.
4: Era por el torneo pasado, en realidad son 4.
0: Pero todos los derechos los consiguió con el torneo que le ganó el playoff.
4: Exacto.
0: Es una locura. Que vos, porque
4: por ese torneo de playoff que salió campeón en una estrella,
0: que vos, 3 estrellas. Yo te digo los méritos, porque después se los van a comparar con los campeonatos de Subeldía. Y dice, el cacique Medina ganó 2 estrellas al lado de Subeldía, que ganó 3 Libertadores y 1 local. Es decir, mirá vos, casi lo va a alcanzar. ¿Cómo campeón de un torneo que juega con la mitad de los rivales un clásico de un interzonal? La mitad más dos. Una copa de eliminación, después tiene derecho a 4 títulos más. Han devaluado todo, muchachos. El campeón del fútbol argentino, con orgullo y bizarría, queda en la historia. Acá, un día, yo tengo miedo, me van a parar a mí. Si usted es periodista deportivo, bueno, vamos a ver. Por $1,000,000. Dígame todos los campeones del 2022. Lo pierdo el millón.
1: Claro.
0: Uno se me va a pasar. Uno se me va a pasar. ¿Y cómo que yo vivo de esto? ¿Será problema mío o problema de ellos? Bueno, nos vamos a la tanda. Quedan en muy buenas manos, yo estoy seguro. Cierro los ojos, ¿quién se va a sentar en mi silla?
2: Decilo, Enzo, decilo.
0: No, lo veo a Manta acá. Vamos, mirá, Mantita. ¿Cómo está? Mirá, Malibu. No, mejor. Ah, bueno. ¿Le puedo pedir un favor?
2: Billie Jean.
5: Filmame esto, por favor.
0: ¿Sí o no? Si me va a contestar mal, no.
6: Sí.
0: Me va a contestar mal.
6: Un abrazo igual.
0: No quiero un abrazo suyo. Vístase con un jean, con un pantalón. El jogging es para hacer deportes. Combatan así nomás. No, la comodidad.
4: Mira el micrófono.
0: Bueno, nos vamos.
2: Buen viaje.
7: Chao.

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18: Vamos con información, dice la Cobra. Vamos con información. Hay información de Newell's.
19: Bueno, Gato, compañeros oyentes, ¿por dónde quiere que empiece?
18: Por la información.
20: Por el principio,
19: Cali. Por el principio, nunca se dijo. ¿Vamos con lo futbolístico pensando en Vélez o vamos con el mercado de pases?
18: Lo que quieras.
19: Bueno, a ver. Futbolístico. dije en los títulos, un jugador que está OK para jugar a disposición. Lo dije ayer, lo reconfirmo. Walter Mazzanti está para el día viernes contra Vélez. Buena noticia, Walter Mazzanti,
14: que había padecido.
19: Salió medio como no rengueando, pero no caminando normalmente del gigante. Había tenido como un golpe. Está OK. Esa es la buena noticia. Obviamente tiene que mejorar su rendimiento futbolístico. Claudio lo viene marcando que en los últimos partidos no viene teniendo buenas participaciones, no viene siendo desequilibrante. Por ese motivo, me parece que es una buena posibilidad enfrentar a Vélez. El que está out, después me meteré otro día, porque Kudelka no pudo repetir nunca la defensa en este campeonato. Con Vélez va a ser la novena fecha. Siempre tuvo que cambiar. Y al decir eso digo que Franco Escobar, lo había dicho el técnico en conferencia de prensa, que había salido por una lesión y no por cuestiones futbolísticas. Franco Escobar, lo que tengo es que tiene un desgarro grado 2. Sufrió un desgarro y en consecuencia, de 2 a 3 semanas. Esto es, Vélez se pierde el Platense. Y después habrá que ver qué pasa, porque hay fecha FIFA el 26.
20: Claro.
19: O sea, se pierde Vélez y Platense. De 2 a 3 semanas, out Escobar. Y el que está en duda, es un jugador fundamental. Eso. El que está en duda hoy, martes, es un jugador fundamental. Falta miércoles, falta jueves, falta el día del partido, pero...
14: Cúcaro.
19: Sí, señor. ¿Qué pasó? Matías Cúcaro no entrenó normalmente por el tema de la rodilla.
14: No es lo que parece.
19: No
14: es lo mismo.
19: No, es rodilla. Un esguince de rodilla, bueno, una molestia.
14: En el clásico, en un momento se lo vio.
19: ¿Viste que sí, se agacha?
14: ¿Fue eso? ¿Que se agacha y muestra síntomas de dolor?
19: Yo creo que pudo haber sido eso. Cuando yo le hice la nota, que obviamente paró con todos los colegas, hizo todo el caminito, al menos a nosotros nos dijo que está bien desde lo físico. Lamentablemente hoy no entrenó con normalidad y es una alarma que se enciende teniendo en cuenta que es el goleador de Ñul, que tiene 5 gritos, que 4 los convirtió en el Coloso, y el rival, porque Vélez es un rival complicado. De hecho está...
20: Tiene 5, está a 3 de Búdica, que tiene 8.
19: Claro.
20: O sea, ahí habiendo,
19: por eso
20: jugado,
19: digo,
20: habiendo jugado mucho menos. Mucho menos.
19: Pero muchísimo menos.
20: En cantidad de minutos.
19: Yo había sacado el promedio. Había hecho un gol cada 52 minutos.
20: Sí, tiene 5 con la camiseta de Ñul, pero en el torneo tiene 4. Perdón, no, de Cúcaro estamos.
19: Sí,
20: de
19: Cúcaro. Tiene 5.
20: Por eso digo.
19: Por él hizo un gol a Talleres, 2 a Boca.
20: Sí, sí, sí.
19: Son 3. Uno a Central y el otro se lo hizo a...
20: Módica
19: a Boca,
20: 8.
14: No. Uno, pues el otro hizo a Richardo.
19: Richardo,
20: tiene
19: razón.
20: Módica tiene 8, Tarragona tiene 6, que convirtió, claro, en el día de ayer.
14: Bien, también,
20: Arce, Cúcaro y Marabel con 5.
14: Con 5.
19: Bueno, a ver. Tremendo. Pensando el día viernes, Reinati en el arco, Ortega, Gianetti y Carrizo. Esos dos salen de memoria. Por izquierda, si no está Escobar, uno supone que va a estar Jerónimo Russo, que volvería Martín Luciano a la a estar considerado, porque Luciano se quedó fuera de los concentrados. En el medio, Reyardo y...
14: ¿Herrera o Gómez Matar?
19: No, yo creo que Rodrigo Herrera. Sí, yo creo que Rodrigo Herrera está agarrando más ritmo futbolístico. Por derecha, Mazzanti, porque está bien. Guch. Y por izquierda, Solari. Y arriba el Colo Ramírez, uno supone. O Scarpecio.
14: Claro.
19: Scarpecio la bajó bien el otro día, uh-huh, la pelota. Muchos dicen el Colo Ramírez en
14: los quiso enganchar él.
19: Sí, no le quiso dar.
14: No, quiso ser
19: individual. No, quiso. No le quiso dar. Hace el control mal del balón y sí, le queda al zorro. Hablando de Guch, Pepe lo decía en los títulos. Juegos suramericanos se vienen en la ciudad. Después voy a estar hablando porque hay una Newell está informando acerca de algo de los Juegos Sudamericanos para todos los hinchas que, bueno, obviamente vayan a presenciar.
20: Lo que sí. Pregunta la gente, porque obviamente que los Juegos Sudamericanos se juegan durante el torneo.
19: Mirá,
20: va a faltar un partido, Bucho, o uno, dos.
19: Mirá los partidos de Argentina. Se hizo oficial por el Comité Olímpico. Gucci está citado, y lo decía, se destaca Gucci, Zubiabre, Pepe.
20: Zubiabre.
19: Bien, Zubiabre, sí. Está en Tigre.
20: Hay un chico de Boca, Sataz, que dice que es bueno, pero bueno.
0: El 3, jugó el otro día, jugó de lateral izquierdo.
20: Sí, sí, sí.
19: 17 de...
20: Es decididamente suplente en Boca, a eso voy, digamos. Uh-huh.
19: ¿No? 17 de septiembre, un día después del cumpleaños de nuestro amigo Chelo, sería jueves 17, enfrente a Paraguay. Dos días después a Uruguay, el 19. Y el 21, dos días después a Venezuela. Es decir, que juega tres partidos en cuatro días. 17, 19, 21. Fíjate, Pepe, si es así.
20: Sí, son cortitos. Sí, sí, son cortitos. Claro, exactamente.
19: Son cortitos.
20: No va a jugar los tres partidos.
19: No, obvio, no podés.
20: O sea, la idea es que roten, obviamente.
19: ¿Qué pasa acá? Newell tiene el compromiso frente a Platense el domingo 20. Es decir, que se podría perder ese partido. Yo estoy tratando de averiguar si Newell's capaz que lo puede dar para jugar un partido y no sé cómo es el tema de los sudamericanos realmente.
20: Porque si era por tener un representante rosarino, hubiesen elegido uno de menos relevancia para llevar. Me parece que es más importante el partido con Platense que el suramericano.
19: Sí, coincido.
20: Digo porque si no, a ver, la mayoría de los equipos de primero hubiesen prestado jugadores también.
0: A lo que refiere a la representación, sí, de los Juegos Suramericanos para nuestro país, para nuestra provincia, es importantísimo. Ahora, a lo que refiere a la materia fútbol,
20: ah, sí, obvio,
0: en los suramericanos, tiene menor relevancia.
19: Bueno, después vengo con más de lo futbolístico. Voy a ver de sacar después de las 3 de la tarde una nota por los Juegos Suramericanos. Reitero, hay un nuevo ingreso ahora al Coloso. Recordemos que está todo cortado el Parque de la Independencia hasta que terminen estos juegos. Es decir, sí, que va a haber un caos vehicular si no se toman las medidas correspondientes y con precaución de la gente para ir al Coloso el día viernes, sí, 5 de la tarde.
20: Estacionamiento,
19: por eso digo. Uh-huh. Va a haber una nota. Y además porque hay algunas prohibiciones a la hora de portar camisetas y si se va a los Juegos Sudamericanos. Pero por eso, a las 3 de la tarde me voy a meter con eso. Y además voy a estar hablando de los números de Kudelka, porque él debuta contra Central, su segundo ciclo, juega contra Central ahora, los números de Kudelka que van a tener un número llamativo, van a tener un número llamativo que, mirándolo, yo pensé que era no era tan así. Y después voy a hablar de que el mercado de pases no se cerró, se cerró para incorporar, pero no para que salga algún futbolista. Hay un futbolista que va a salir de Newell's seguramente, y si no sale no va a jugar más en Newell's. Después le cuento de quién se trata.
0: ¿Hay novedades, Calvin, en cuanto a el partido con Platense? Público visitante.
19: Mañana, buena pregunta, Gato. Mañana me dicen que puede haber novedades. Mañana me dicen que puede haber novedades. Está toda la intención de que haya público. Newell's hizo el pedido. Ustedes ayúdenme. Fue Boca contra Platense. Fue Boca, sí, y fue San Lorenzo. Llevó público visitante.
20: También.
19: Con Platense.
20: Sí.
19: O sea, si ya no le dan a Newell's el público visitante, como dijo Pepe ayer, creo, esto es una cuestión de prohibido contra los rosarinos, dice, che, son catalogados de riesgo, no pueden venir acá. Si va a Boca, va a San Lorenzo, ¿por qué no puede ir Newell's?
20: Claro.
19: Así que, Gato, mañana podría haber novedades de ese tema.
0: Dale, ya hablo de Boca y de River, Pepe, una información.
20: Bueno, perfecto, vamos a actualizar porque arrancó la Copa de Campeones de Europa. Con dos partidos en estos momentos en Bélgica, está ganando el Aston Villa de Emiliano Buendía, que justamente marcó uno de los goles, está derrotando 3-1 a Brujas, los goles de Maguín, el escocés en dos, abriendo el marcador, Buendía y Nico Jackson, los goles del conjunto inglés para este 3-1. Acaba de comenzar el segundo tiempo. Y la EK de Atenas está derrotando 1-0 al Lynx de Austria. Son los partidos que tenemos a esta hora, ya jugándose los segundos 45 minutos. Mientras que a las 4 de la tarde vamos a tener Porto ante Manchester City. Vamos a tener Borussia Dortmund ante el Villarreal, el Betis visitando al Lille de Francia, y el partido del día de hoy, sin lugar a dudas, es el Real Madrid ante el Inter, el conjunto de Lautaro Martínez, que fue nominado en el día de hoy para intentar ser el Balón de Oro. Obviamente que la tiene más que difícil, también está Lionel Messi en esa lista, así que bueno, el conjunto de Lautaro visita al conjunto de Mou a las 4 de la tarde.
14: Bueno, nos pegamos con Boca, que va a jugar esta noche Copa Sudamericana con Sao Paulo. Antes, lo que tiene que ver también, Pepe, el reclamo de Vélez por Copa Argentina, la mala inclusión de jugadores de Boca en el partido precisamente ante Vélez, de los extranjeros, donde Boca puso 6 y lo que permite el reglamento son 5. Se expidió, se manifestó el presidente de Vélez, Berlanga, que pide justicia, que dice que no hay grises en el reglamento. Vamos a ver cuándo y cuándo se expide también Copa Argentina.
20: Sí, lo que estaban hablando hoy, Gato, es que lo recibe el tribunal este jueves y el próximo jueves es el veredicto, digamos, el 17 sería.
1: Sí, lo que dicen es que el 17 saldría el fallo del tribunal de disciplina, como todos los jueves es cuando salen, y ahí se verá qué es lo que pasa. Yo pues ya me estaba fijando, porque habíamos hablado del caso de Newell's, había sido en el partido con Arsenal, cuando Arsenal le había un jugador que había sido expulsado en la reserva, con lo cual no podía jugar en aquel momento. Si te expulsaban en reserva, no podías jugar en primera tampoco.
20: ¿Y después de eso no cambió?
1: Después cambió. Claro. Le debía una fecha y el jugador jugó. Ganó Arsenal 3-0 y es el argumento que había dado Arsenal en su momento, era que el jugador no había convertido en ninguno de los 3 goles, que no había
20: influido. Y creo que había ingresado en el segundo tiempo.
1: Y jugó, pero ahí es lo peor, porque le dieron los 3 puntos a Newell's. Le dieron los 3 puntos a Añul por la mala inclusión del futbolista, y un tiempo después Arsenal estaba complicado con el descenso, y se lo sacaron. Los 3 puntos a Añul se los devolvieron a Arsenal, y el argumento, que por eso que hasta podrían llegar a usar el mismo argumento si quieren, en este caso, es que Newell's, cuando se firman las planillas, cuando se arma el partido, Newell's ya sabía que ese jugador, no recuerdo el nombre del jugador, que ese jugador iba a jugar. Y como diciendo, Newell ya sabía que ese jugador jugaba, Newell tendría que haber leído el boletín anterior que figuraba que ese jugador estaba suspendido, con lo cual tendría que haberse quejado antes. Que para mí pueden
20: Leandro
1: llegar a...
20: Leandro Godoy había sido el chico. Bueno,
1: pueden llegar a decir...
20: 13 de abril del 2015.
1: Pueden llegar a decir lo mismo, que Vélez ya sabía que Boca jugaba, tenía en la planilla a 6 extranjeros y que no se quejó antes y se queja después del partido. Si quieren pueden argumentar algo parecido. Lo que sí van a buscar el gris en el reglamento que le buscan es que en el reglamento, en el artículo ese, figura... De los 6 extranjeros que solamente pueden jugar, pero dicen, pueden, la palabra que dice, no dice jugar, que estén disponibles. Mm. Y como diciendo, este jugador de Boca no ingresó, entonces no estuvo disponible. Claro.
14: Yo creo que pasó algo también similar, ya pasa jurisdicción Conmebol, ¿no? Pero un Racing River, Coudet era el técnico de Racing, con una mala inclusión en su momento, Copa Libertadores.
1: Ah, porque hubo un momento Copa Libertadores y Sudamericana, eso había sido un error de Conmebol, hubo muchos casos.
14: Pero
1: hubo...
14: como llegó tarde también a la
1: ahí fue que Racing no lo protestó, claro. Tenían 48 realidad, horas, claro, para protestar y
20: claro. Sí, que Racing no lo quiso protestar, porque cuando salió la información tenía como 24 horas para hacerlo y no lo hizo. Claro. Uh-huh. Y lo dejó pasar, y ya después cuando había tomado fuerza para que lo haga, ya no Conmebol no
1: pero
20: se lo tomaba.
1: Ese año hubo varios fallos que sí, como el equipo rival se quejó en tiempo y forma, le dieron la razón. Le dieron la razón.
20: Mira, estoy viendo 3-0 había ganado Arsenal ese partido.
1: Sí, 3-0.
20: Palermo era el entrenador de Arsenal en ese momento. Lo que no me figura es en qué minuto ingresó este chico Godoy, pero bueno, estaba expulsado en reserva y le habían dado 2 fechas.
1: Claro, le habían expulsado en reserva y a partir después de eso se cambió que si te expulsan en reserva las fechas las cumplís en reserva y no tiene nada que ver con la primera. Claro. Pero en ese momento sí debía cumplirla.
14: Bueno, el 11 de Boca, donde están viajando ya Claudio y Marcelo para la transmisión de esta noche 21:30, La Bombonera, la ida de los cuartos de final de la Sudamericana, Boca único representante argentino en esa competencia, con el chileno Piero Massa, que será el árbitro del mismo, Montero, Lozano, Di Lolo, aquí una duda, Herrera o Pellegrino, Lautaro, Blanco, Ascacíbar, Leandro Paredes que vuelve, Belmonte, Velasco, de buen presente Velasco, ha crecido en los últimos partidos, Villa y Merentiel entonces los del Vasco. Vendemos, Dani.

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2: Vamos ya llegando a las 3 de la tarde, ya se viene el servicio informativo con Ceci Moro, pero antes, para hablar de los rivales del fin de semana, vamos a estar el viernes en el Coloso para Newell's y Vélez desde las 3 de la tarde. Y ¿qué hay que saber del conjunto de Amalfitani?
3: Claro, que vamos por orden, que Vélez va a ser el rival.
2: Sí, señor.
3: A ver, es un equipo raro, podríamos decir, Vélez, porque tiene muchos juveniles, y está logrando cosas. El mellizo, los mellizos, increíble en el sentido del funcionamiento, los puntos, está peleando todo lo que está jugando.
4: Pero le trajeron refuerzos prácticamente.
3: Claro, y se terminaron yendo jugadores que hace 3 o 4 partidos. Bueno, hoy hablar de un equipo, digamos, una probable equipo, después si querés lo ampliamos, Gato. Hay muchos juveniles que no son definitivamente, voy a decir, bueno, este el equipo sale de memoria. Tenemos un bosquejo, lo dejamos para después del informativo, si te parece, y hablamos de cuál puede ser ese 11 de Vélez que enfrente a la Lepra.
2: Dale, vamos con el servicio informativo.
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0: 19 grados, 2 décimas la temperatura en Rosario, la humedad es del 35%, sopla viento norte a 15 kilómetros en la hora y la visibilidad tiene muy buenas condiciones, es a 15 kilómetros. Detuvieron a Matías Capozuca por una denuncia de violencia de género en Rosario. Fue arrestado el sábado en el centro de la ciudad y va a ser llevado a audiencia en las próximas horas. Su expareja, con quien tiene un hijo menor de edad, denunció amenazas y hostigamiento. El hombre quedó alojado en la comisaría número 2 y la víctima aseguró que aún maneja. Las pruebas PISA generan alarma por el deterioro educativo. Sol Alzo, analista de datos de Argentinos por la Educación, evaluó los resultados y se refirió al rol docente en tiempos de inteligencia artificial.
1: Que son los peores resultados que se vieron tanto en matemática como lectura y ciencias desde el año 2000.

0: 2006. Entonces, no solamente vemos una caída desde las evaluaciones anteriores, que también, sino que de prácticamente todas las series son los peores resultados que tenemos. Y un poco también para entender cómo estamos parados en el contexto global, de los 91 países que se evaluó este año, en el 2025 en realidad, Argentina está 75 en matemática, 62 en lectura y 71 en ciencias. Entonces estamos, podríamos decir, ya no en mitad de tabla para atrás.
1: Buenos Aires, la inflación en la ciudad fue del 1,7% en agosto y acumula un 21,5% en lo que va del año. La variación de precios llegó al 33,3% en los últimos 12 meses. Mendoza imputaron a dos coordinadores y ya son seis los involucrados en la causa que investiga la muerte por ahogamiento de un menor de 4 años en la pileta del Club Marista.
2: A propósito, el abogado querellante Gastón Andino explicó.
3: No, estamos hablando condena leve, pues un homicidio culposo, en el cual, bueno, no conlleva penas privativas de la libertad.
2: Facundo Di María, Cadena 3, Mendoza.

0: 20 grados, la temperatura en la ciudad de Rosario, la humedad es del 35%.
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0: 13, siendo las 15.09. Bueno, había dicho antes del informativo que íbamos a tener una nota relacionada con todo lo que tiene que saber el hincha, el socio, el simpatizante de Newell's, que se va a poder ver afectado por el tema de los Juegos Suramericanos que se van a desarrollar próximamente en nuestra ciudad. Por eso estamos en contacto con Ezequiel Clerici, gerente de comunicación del club rojinegro. Ezequiel, ¿cómo te va? Gonzalo te saluda.
1: Hola Gonzalo, ¿cómo estás? Buenas tardes. Muchas gracias por este ratito.
0: No, por favor, para sacar y despejar las dudas que recibimos aquí también con los oyentes, para saber, ¿qué tiene que saber el hincha socio que va a ir el próximo viernes al Coloso Marcelo Bielsa?
1: Bueno Gonzalo, lo más importante y lo fundamental es que tiene que entender que Boulevard Oroño va a permanecer cerrado al tránsito desde Cochabamba hasta 27 de febrero. Sí. Durante el tiempo que duren los Juegos Suramericanos que vos bien antes marcaba. Esto va a ser más o menos hasta el 25 de septiembre. Los Juegos cierran el 26, pero creo, si yo no me equivoco, vamos a tener actividad hasta el 25 en la zona del Parque Independencia. ¿Qué quiere decir esto? Que aquellas personas que ingresan habitualmente a la popular Diego Maradona, la popular Sur, sí, el ingreso va a ser Puerta 3, y va a tener que entrar desde Godoy y Ovidio Lagos, bordeando todo lo que es la visera, para llegar hasta la puerta de acceso.
0: Esto es muy importante. Bien, sí, porque habitualmente vienen desde el lado de zona sur, digamos, por Oroño. Acá tiene que ser Puerta 3, desde Godoy y Ovidio Lagos, bordeando el cubierto.
1: Claro, exactamente, bordeando el cubierto y bordeando lo que sería la visera.
0: Sí.
1: ¿No? Toda esa zona. ¿Esto qué quiere decir también, Gonzalo? Que aquellos plateístas que habitualmente dejan su auto en esa zona para acceder a la visera, en esta ocasión y por única vez, no van a poder dejar el auto en esa zona, porque justamente es el tránsito de movimiento de la gente de la popular que va a ingresar a esa Puerta 3.
0: Bien, o sea, en ese sector no va a haber autos.
1: Exacto, entonces, otro punto importante. Bien. El plateísta que va a visera preferencial, a palcos oeste y a palcos VIP oeste, va a tener que entrar también por esa zona, por la puerta 4B.
0: Bien.
1: ¿Se entiende? ¿Queda claro?
0: Sí, estoy anotando, sí. Visera preferencial, la puerta 4B. ¿Y hay alguna alteración para los que ingresen por la tribuna Messi?
1: No, eso se mantiene normal. El ingreso por la puerta 7A y la puerta 7B, que son los que vos acabas de nombrar, que son la popular norte de Messi, van a entrar normalmente por las puertas donde entran habitualmente. El ingreso por puerta 8, para platea inferior este, también sigue normal. El ingreso 1A, que son los palcos sur y los palcos norte, también normal. ¿Esto qué quiere decir? Aquellas personas que tienen acceso a la zona de estacionamiento por puerta 9... esos van a poder entrar normalmente también. Por eso te repito, el gran cambio que tenemos es que al estar cerrado Oroño desde Cochabamba hasta 27 de febrero por los Juegos Suramericanos, modifican el ingreso, sobre todo de la platea sur, de la popular sur, la Maradona, y de las plateas de visera que antes tenían dos accesos y ahora van a estar concentrados en la 4B. Claro. Para que puedan entrar a la platea, como te decía, a la Tata Martino, a la visera preferencial, a los palcos oeste y a los palcos VIP oestes.
0: Bueno, perfecto. A ver, para repasar y después seguimos, se alteran solamente la Diego Maradona y la visera preferencial, donde la Diego Maradona tiene que entrar por la puerta 3, la visera por la puerta 4B, después la Messi y la este, la entrada es normal. No va a haber estacionamiento en la zona de que habitualmente es la visera. Y te quería preguntar también, Ezequiel, el tema, sobre todo esto está bueno aclararlo porque es un horario que es atípico, 5 de la tarde, donde la gente quizás salga rápido de los trabajos para llegar a la cancha, y obviamente con tiempo y sabiendo cómo tienen que ser las cosas va a perder menos tiempo para llegar al Coloso. Te quería preguntar también, hay una por los Juegos Suramericanos, no está permitido ir con las camisetas de los clubes.
1: Sí, eso ya es directamente para cuando empiece la actividad en el predio del Coloso Marcelo Bielsa, no se va a permitir el acceso al estadio o al cubierto o a ninguna locación dentro del club donde se estén realizando los juegos con camisetas de otros clubes o accesorios distintivos de otros clubes. Esto es una decisión interna del club compartida con la organización de los juegos justamente para no generar un problema de convivencia dentro del club, porque nuestro club va a seguir abierto con actividades que tienen relación con el complejo acuático y el gimnasio para nuestro socio habitual. O sea que se va a estar moviendo también el socio que día a día sigue utilizando esas actividades dentro del club.
2: Ezequiel, Néstor Manta te saluda, muy buenas tardes.
1: Hola Néstor, ¿cómo te va? Buenas tardes.
2: Muy bien, preguntarte por la cuestión de las obras, o sea, sabido que Newell va a ser sede y bueno, que nos comentes un poquito cómo está el estado de eso, si ya está finalizado, queda por muy poquito para finalizar, sabido que ya está todo muy cerca para empezar.
1: Sí, las obras están en su mayoría terminadas, finalizadas, lo único que está aún en realización es el microestadio que está en la zona del playón que está entre los parrilleros y los accesos a la popular Lionel Messi. Ahí se está generando, se está creando en realidad un microestadio, se están trabajando todos los días para llegar en tiempo y forma. Es probable que eso, más cercano a la finalización del año, esté totalmente terminado y va a ser un espacio para práctica de deportes indoor, muy importante para el club y para el socio de Newell's. Relacionado con el cubierto, las obras están prácticamente ya finalizadas, se cambiaron 1.500 butacas, se arreglaron los baños del estadio cubierto, y se lo está dejando, la verdad, precioso para las actividades que se van a llevar adelante ahí, que son principalmente vóley. Otro detalle que es muy importante y que durante muchos años le trajo dolores de cabeza al hincha, al socio y a aquella persona que iba a ver algún espectáculo al estadio cubierto, es la impermeabilización de todo el techo y obviamente la apertura externa que se han pasado por el parque, lo podrán ver que quedó realmente muy bonito.
0: Ezequiel, gracias por tu tiempo. ¿Algo más para que sepa el hincha, el socio y oyente de Estadio 3?
1: Nada más, Gonzalo, que venga con tiempo, eso sí, sí, el viernes a disfrutar del partido con Vélez, que recuerde esta información que acabamos de mencionar, que cambia en el ingreso a Popular Sur por la puerta 3, va a ser desde Godoy Biolago, y que el plateísta que habitualmente va a la zona de Villera, la Tata Martino, sepa que no va a poder estacionar y que va a tener que ingresar también por una puerta única, que es la 4B. Con eso solo ya estaríamos listos.
0: Bueno, muchísimas gracias, quedó más que claro. Igualmente hoy día martes está esta información, pero lo vamos a repetir miércoles y jueves y el día del partido, porque siempre hay un oyente nuevo y tiene que saber si va a ir al Coloso. Muchísimas gracias, Ezequiel.
1: A ustedes.
0: Abrazo grande. Bueno, ahí estaba Ezequiel Klerich, gerente de comunicación de Newell's. Reiteramos rápidamente, compañeros, va a haber dos modificaciones para el ingreso. La digo Armando Maradona, porque está cerrado de Oroño, Cochabamba y 27. Puerta 3 van a ingresar, pero van a entrar por Avenida Godoy y Oviedo Lagos. Van a bordear lo que es el cubierto y la visera y van a ingresar puerta 3. Y lo otro que se modifica es la visera preferencial, donde van a entrar por la puerta 4B. Después está normal la platea este, la tribuna Messi, 7A y 7B. Así que bueno, esa modificación, aquí usted tiene toda la información. Lo vamos a ir repitiendo miércoles y jueves, pero para que quede bien claro por dónde tiene que ingresar el día viernes, 5 de la tarde es el partido. Obviamente vaya con tiempo si puede, porque puede haber congestión de tránsito y demás.
3: Bueno, explotó el WhatsApp y el mensajero, Chelo. La gente quiere saber qué pasa con Ángel Di María y lo que vas a anunciar seguramente de la conferencia de prensa en el día de mañana.
4: Sí. Tenemos conferencia de prensa mañana de Ángel Di María, que va a ser al mediodía. Antes habrá también una práctica abierta, algo que la verdad no recuerdo cuándo fue la última vez que tuvimos una práctica abierta. Este año, desde las 10 de la mañana, se va a estar abriendo un rato para que se pueda llegar a presenciar, y después, pasado el mediodía, va a hablar Ángel Di María. Yo un par de llamados que he realizado, no he hablado con Di María, pero sí un par de llamados me indican un respaldo de Di María para este momento, para estas cuestiones, de cara a todo lo que va a venir. No digo llamado a la unidad porque no es así, pero un respaldo al momento, un respaldo a la situación, a todas estas cuestiones. Eso es a priori lo que trasciende. De igual manera, por supuesto, habrá que esperar, habrá que ver que se esté dando la rueda de prensa y ahí la palabra de Ángel Di María. Cosa, Claudio, que no sería un dato menor, ¿no? Di María apoyando la gestión Almirón, por decirlo de alguna manera.
5: No es un dato menor. A Almirón le va a venir bien. A algunos le va a servir. Sí, bueno, si lo apoya Ángel, tiene razón. O sea, el que tiene devoción por Di María va a suavizar su imagen con Almirón, y el que está completamente enojado con Almirón, Di María no lo va a curar de palabra. Ese quiere antibióticos. Pero bueno, siempre es bueno que hablen los protagonistas, que hable Di María. Ahí vamos a estar nosotros con una presencia. Están bien las cuestiones comunicacionales. El momento de Central está así, no por cómo comunica. Central está así porque la gente acumuló con un equipo que siempre despertó expectativas, la eliminación con Huracán, la eliminación con Estudiantes, la eliminación de la Copa Argentina, la eliminación de la Libertadores, y el otro día una frutilla chiquita de postre, no haber ganado un partido que ya tenía ganado. No es por problema de comunicación, pero a mucha gente a lo mejor lo escucha Di María y dice, tiene razón, a partir de ahora lo apoyo a Almirón. Está hecho con esa intención, con que sume uno, ya sumó uno.
4: No, ni hablar, y mostrar, más que nada en este momento, de cara a lo que va a venir, ¿no? De cara a lo que va a venir, digo, cuando uno habla de momento, particularmente a lo que me refiero es, con un partido el 26 ante Estudiantes, con una recta final de campeonato, con lo importante que es para Central, los dos partidos que tiene antes del 26, lo importante que es Tigre y Argentinos Juniors, el segundo argentino, es un rival directo allí en la tabla anual de un Central que tiene que levantar, que necesita sumar puntos importantes. Entonces, evidentemente, siempre sirve, siempre suma, bienvenido. Si mal no recuerdo, es la segunda vez que va a hablar Di María desde que está en Rosario Central, allí en el predio de Arroyo Seco, así que vaya que es importante todo esto, y que por supuesto habrá que estar en la cobertura en el día a día, y que hable también de su cuestión física, de esto que el mismo Di María nos contó, que es algo que le influye, que es algo que evidentemente es para tener en cuenta en cada participación, en cada juego de Di María, porque la cosa básicamente va por ese lado y va por ahí. Central, insisto, tratando en esta semana, después de lo que fue el empate del clásico, de rearmarse con todo, de cara a lo que va a venir. Central tendrá desde mediados de septiembre hasta diciembre muchísimas cosas en juego, muchísimas cosas importantes por jugar. Es cierto que se han escapado ya varias, pero bueno, que quedan también por delante muchas situaciones que tendrá que aprovechar y tendrá que hacerlo de la mejor manera para tratar de salir y terminar este 2026, que después, por supuesto, siempre tiene que ser un año a finalizar para la reflexión, para un replanteo desde el punto de vista de los nombres propios y de todas estas cuestiones. Habla Di María mañana, práctica abierta de un Jorge Almirón que está tratando de rearmar su imagen básicamente con la gente de cara a lo que va a venir, que son cosas importantísimas.
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0: los clásicos, los redondos, en este caso por Cabezones. ¿Te gusta, Calvi? ¿Cabezones?
1: No.
0: Los redondos sí.
1: Sí, los redondos sí. No me gusta cómo suena.
0: No te gusta.
2: Sorprendió, ¿eh?
0: Sí, sorprendió. Fue directo, es muy ricotero, Calvi.
1: Sí, pero no me gusta.
0: ¿Eh?
1: No me gusta todo eso.
0: Claro.
1: ¿A usted le gusta Cabezón?
0: No suena mal, pero.
2: ¿A usted le gusta
1: Cabezón? Sí, sí.
0: Franco, sí, hace ok, Franco, pulgar arriba.
1: Pulgar arriba, sí, señor.
0: Pulgar arriba, Franquito.
3: Gato, sí, antes de la información que tenemos, ya están las alineaciones de la Copa de Campeones de Europa de las 4 de la tarde para repasar. Por ejemplo, en el Manchester City, titular Enzo Fernández. Enzo Fernández va a debutar de titular en el Manchester City visitando al Porto, que lo va a tener a Alan Varela. Vamos a tener a Gio Lo Celso en el banco, suplentes del Betis ante el Lille en condición de visitante. Recordemos que Gio no venía siendo convocado en los últimos partidos de la Liga Española. Y Real Madrid ante el Inter va a estar Lautaro Martínez, titular en el conjunto italiano. Es los argentinos entonces que estarán presentes en este caso en esta Copa de Campeones de Europa, 4 de la tarde.
0: Bueno, nosotros además del viernes aquí en el Coloso para Newell's y Vélez, vamos a estar el domingo en Victoria para hacer Tigre Rosario Central, 14:45, otro horario bien radial, 17 el viernes, 14:45 el día domingo. De Tigre, ¿qué hay que saber, León?
4: Bueno, de Tigre, el equipo de Diego Dabove, que tiene el mismo puntaje que el Canalla en la zona, y que obviamente quiere acortar también la distancia con respecto a las copas. Una probable, Zenobio sería el arquero, en el fondo Valentín Moreno, Barrio Nuevo, Juancito Villalba y Nahuel Vanegas, Santiago González y Bruno Leyes, los dos mediocampistas más retrasados, Javes Aralegui, tal vez de lo mejor junto a Santi López, el ex hombre de Independiente y de Central, ahí en la creación, Nachito Russo, la referencia de área, junto a Thiago Cerrago, la probable formación de un Tigre que después de la ida de Romero le ha quedado.
0: Se desinfló ahí,
4: sí,
0: Tigre, ¿no?
4: Le ha quedado un poco la explosión y los goles que ha hecho Nacho Russo, que aún sigue convirtiendo, pero que obviamente Romero también se lleva sus cosas. Así que bueno, está la posibilidad también de que ingrese el uruguayo Mauro Méndez, que fue,
1: eso bueno,
4: fue cedido de Banfield en lugar de Sarrago.
3: Vino para reemplazar a Romero.
4: Claro, justamente fue a reemplazar a Romero. También está Ian Zubiabre, el chico de River. Está dentro de los jugadores que
0: lo representa el pájaro River. Canilla.
1: Sí.
4: A Zubiabre, sí.
0: A Zubiabre.
4: Sí. Claro. Así que bueno, puede ahí estar andando la formación. Después te confirmo una probable de Vélez.
0: Bueno, River vuelta a los entrenamientos mañana, después pensando lo que va a ser el compromiso del sábado en Tucumán con Atlético. River que supuestamente, si nada extraño pasa en el camino, a repetir otra vez o a la espera de la recuperación del volante central, Aníbal Moreno.
1: Lo tiene de hijo Atlético Tucumán a River.
0: Atlético a River.
1: Sí.
0: Y lo ha complicado muchas veces, y más en Tucumán. Más en Tucumán.
1: Una vez le hizo perder el campeonato.
0: Sí.
3: Ah, claro, contra Boca.
1: Contra Boca. Claro. En el Monumental le ganó, creo, las últimas veces.
0: También ganó. Sí. Bueno, viene bien con Poncio, levantó en los últimos dos partidos. La cuestión, viste, suele pasar esto. Un técnico llega, no le encuentra la vuelta y se oxigena el plantel. Es un River que tenía un buen plantel, llamaba la atención, que no encontraba resultados. Y aparece Poncio de la nada y consigue 6 puntos.
1: Pero aparte, River le ganó a Argentinos Juniors y a Independiente de Mendoza. Claro. Son los dos que están ahí arriba.
4: Claro. No, y aparte importante porque le bajó, los bajó, digamos, o sea, se puso en la pelea River. Hoy por hoy River está en la pelea de esa tabla también, porque quedó a 6 puntos.
1: Sí, acá ganando 3 partidos seguidos.
3: Sí, sobre todo para pelearla por el ingreso a Libertadores, por más también que no le alcance para el título de la acumulada, por lo menos para clasificarse a la Libertadores.
0: Claro, hablamos con Sergio Bernstein esta mañana, fuera de micrófonos, y me decía que el adelantamiento en campo de Thiago Almada benefició a River, a Poncio en este caso, para que el equipo tenga otro carácter ofensivo, me decía. Que va siempre a los partidos de local, Sergio. De River,
4: bueno, que ver este periodista deportivo. Che Riva siempre la cancha.
0: Conoce mucho y sabe de fútbol, Sergio. Claro. Respetuoso.
3: No hace falta ser periodista deportivo, pero.
4: Claro. No, bueno, debe ver como si vamos a hablar de política internacional también.
0: Muy irrespetuoso total. Bueno, River el otro día que. Encontrándole la vuelta a Poncio los resultados, todavía tiene que encontrarle la vuelta en cuanto al hincha para con alguno de los jugadores. Silbatina para Martínez Cuarta, que no levanta cabeza. Silbatina para Borré, cuando repasaba la voz del estadio los nombres. En menor medida lo de Fausto Vera, pero algunos silbidos, en fin. Y por eso marcaba lo del volante central. Si está en condiciones para retornar en la mitad de la cancha, Aníbal Moreno seguramente lo va a hacer como titular, que es el 5, la preferencia de Leo Poncio y también, bueno, en su momento de Coudet. Vamos a ver si se recupera, puede ser de la partida. Calvi,
1: una con Newell's. Sí, una información de Newell's. Bueno, el mercado de pases se cerró, obviamente, excepto para Independiente, Pepe. No sé qué tiene
3: color. Claro, sí, Independiente, que hizo un pedido especial por la venta de Lo Mónaco y se lo dieron, no podía incorporar, bueno, le dieron y trajo a Iván Morales.
1: Bueno, lo concreto es que el mercado de pases está abierto para salir en algunos países de Europa.
0: Sí, Newell's ya votó por la salida de Méndez, lo votó con Solari, es así.
1: Claro, sí. Por la salida de Méndez.
4: Lo hizo antes del día 2. Ya ahora no puede más, ya no tiene más jugadores para poder traer.
3: Es así.
1: Bueno, hay un jugador que no está sumando minutos.
3: Además, muchachos, ya viene la fecha 9.
4: No quedó nadie.
3: Ya está.
1: Hay un jugador que va a salir y si no sale, no va a jugar más. Por más que ya le comunicaron que no va a sumar minutos. Es un jugador que queda libre a fin de año y por eso la salida podría ser ahora. Donde estoy hablando de Marcelo Esponda. Marcelo Esponda queda libre a fin de año y tiene la posibilidad de salir en este mercado de pases sí o sí a Chipre o a Grecia. Me parece más Grecia que Chipre, pero bueno, son dos mercados que creo que el de Chipre cierra mañana, hoy es 8, cierra mañana, y el de Grecia cierra el 15 de septiembre, o sea, hay tiempo para la salida. Es un jugador, reitero, que no viene sumando minutos, que está yendo el gato, me dice, los suplentes Calvi, bueno, yo siempre lo nombro a Esponda, pero no entra.
3: Es así, Gonza, Chipre, 9 de septiembre, es decir, mañana, claro. Y Grecia, 15, falta todavía.
1: Por eso.
4: Es el último, ¿no? Hoy alguno más abierto.
3: No, creo que es el último.
1: ¿Qué va a ganar Newell's con esto? La posibilidad de que le quede algo de dinero. Un porcentaje, creo que últimamente Newell's está dejando que salgan y se queda un porcentaje. Bueno, algo le quiere dejar Esponda a Newell's para no quedar libre definitivamente a fin de año, y obviamente ahí sí no le queda dinero. Así que bueno, Marcelo Esponda, sí, 9 de septiembre, Newell's podría sacar un futbolista. Se trata de alguien que no viene jugando, que es un hombre de la casa, que anduvo bien en el Aldosivi, me acuerdo,
3: sí.
1: Yo.
3: Sí, en el
1: Aldosivi.
4: Ascendió,
1: y después cuando vino acá, no sumó muchos minutos, así que bueno, lo mejor para hoy, para él, si se da esta posibilidad de ir a Grecia o a Chipre.

0: Muy bien, final en Atenas, ganó el AEK 1-0 ante el Linz en el primer partido de la Champions y está a punto de ganar el Aston Villa, le está sufriendo, está ganando 3-2 ante el Brujas con un gol de Buendía, falta un minutito, está atacando el conjunto belga, ese cabezazo no pasó nada, atajó el arquero Suzuki, que es el primer arquero japonés en disputar la Champions. Arquero entonces que estuvo también seleccionado japonés, por supuesto. Tenemos Copa Libertadores de América para el día de hoy, porque va a estar jugando Platense, el conjunto de Martín Palermo, en el Maracaná va a enfrentar a Fluminense que venía de eliminar a Independiente Rivadavia, podríamos haber tenido duelo argento en el día de hoy, bueno, finalmente Fluminense pasó y va a enfrentar a Platense 7 de la tarde, va a definir la semana que viene en Vicente López la posibilidad de estar en semifinales.
1: Primera vez, primera participación en Copa.
0: Exactamente, sí. Meter un cuarto de final ya es histórico, imagínate unas semifinales. Y más allá del partido que hablabas, Gato, de Boca ante San Pablo, va a estar jugando Independiente Santa Fe de Colombia, que viene a eliminar a River Plate, ante Vasco da Gama, 7 de la tarde, va a ser este partido. Un Vasco que ha incorporado varios jugadores, Gonzalo, y hay mucha
2: bronca del lado de Ñul. Ahí, muy bien, Pepe. Muchos hinchas Ñul, cuando lo escuchan a ustedes, me escriben, me dicen, pero Calvi dice, ¿cómo puede ser que Vasco da Gama nos deba a nosotros? Bueno, yo voy a tratar de ver si podemos conseguir una nota con alguien legal que sepa esto, este tema, porque son muchas cuestiones, reitero, legales, donde creo que van por dos caminos distintos, lo que está incorporando a Vasco da Gama que le deben a Newell's, que entran un montón de equipos, donde Newell's cobraría recién en 2039, una locura, 13 años para lo de Sforza. Bueno, voy a ver si puede salir alguien de, más precisamente de,
0: por ejemplo, viene de fichar a Lescano 9 millones de dólares, o sea, viene incorporando gastando mucho dinero y lo que es la deuda de Forza.
2: Voy a ver si puedo conseguir esa.
0: Es mucho menor a lo que está incorporando. Se está hablando de Richarlison ahora. Richarlison que ya avisó en Inglaterra que se quiere ir. Y Vasco da Gama es uno de los competidores para ficharlo.
2: Sí, señor. Bueno, así que vamos a ver si podemos contactar a alguien del tema legal para que explique cómo es. Porque, como dice Pepe, Vasco sigue gastando millones de dólares y a Newell's, entre tantos, le debe dinero.
0: Final en Bélgica, ganó el Aston Villa 3-2 al Brujas. Los primeros dos resultados entonces que se dan en la Copa de Campeones de Europa, Gato.
1: Pepe, ¿está confirmado ya como rival de fecha FIFA para la Argentina Burkina Faso? En uno de los
0: ¿confirmado? ¿Septiembre? Todavía no confirmado. No. Se hablaba de Burkina Faso y de Benín. Burkina Faso y no sorprende. No,
1: yo tengo la expectativa y la esperanza que volvamos a jugar con Francia, Inglaterra, Alemania alguna vez.
0: Claro, lo que pasa es que en esta fecha FIFA era seguro que no iba a haber una selección de fuste porque ya tenían todos arreglados, muchos previo al Mundial, y otras selecciones que ni bien terminó el Mundial ya arreglaron sus partidos amistosos. Uh-huh. Argentina dejó pasar mucho tiempo y por eso que no hay prácticamente selecciones. Se habla de el 3 de octubre Burkina Faso y el 6, tres días después, Benín, en los dos partidos aquí en Argentina, Monumental y en el Kempes. Pero bueno, hasta el momento son los únicos dos nombres que se filtraron
3: verdaderamente de lo de rascar la olla, pero bien bien al fondo con este rival.
0: Mira,
3: o sea, obviamente estoy buscando, de menor fuste de África.
0: Sí, los rankings FIFA de cada uno, a ver si, claro. si me aparecen. Burkina Faso está en el 62 y Benín en el 93 de ranking FIFA.
1: De la finalísima todavía no, nada.
2: Nah, estamos en septiembre, Gato, ya.
0: Sin Messi.
1: Claro. No, ya había hablado en su momento cuando terminó el Mundial que era noviembre.
3: Noviembre.
0: Sí, se había hablado, pero claro. Te quiero decir que con la despedida de Messi de la selección, tema sponsor y demás, cómo vendrá ese tema, Gato.
1: Bueno, en viaje para Buenos Aires para contarnos, transmitir para Cadena 3 Argentina lo que tiene que ver con Sudamericana de Boca, Sao Paulo, en la Bombonera. Che, lo volvemos para hablar de Central.
4: Sí, señor. Perdón porque me estaba hablando con producción. ¿Qué tenías de los amistosos que estabas hablando de Argentina, Gato, y los rivales?
0: Burkina Faso y Benín. Burkina Faso y Benín.
4: Bueno, y la fecha y los lugares nada todavía, ¿no?
0: Las fechas podrían ser, Marcelo, el 6 de octubre, el 3 de octubre y el 6 de octubre.
1: ¿Alguno en el Gigante, Chelo?
4: No, yo lo tengo a Rosario fuera,
1: Está fuera.
0: 3 de octubre es sábado. Sábado 3 de octubre y 6 sería martes. Los dos partidos.
4: Sí. Yo tengo Boca, Buenos Aires, ahí no sé si Boca, River y Córdoba. Rosario no lo tengo.
1: Claro, se había mencionado, después hay que ver si habrá fecha de recitales o no en cancha de River, pero cancha de River por encima de la de Boca.
4: Y sí,
1: ¿fecha?
4: Es la lógica, ¿no?
2: El 26 un recital en River.
1: Lali.
4: Es la lógica que sea en River, ¿no? El primer partido. La finalísima es en noviembre o no es a esta altura, claro. ¿No? Y sería Qatar. Si se va al 2026, evidentemente, habrá que empezar a saludar. Es prácticamente la finalísima, y lo que decían ustedes respecto a los sponsors y todo, empezamos a transitar la era sin Messi, que no va a ser más que otra cosa que la era sin Messi. Argentina la va a transcurrir, la va a pasar y evidentemente va a ser distinta, pero esto no está marcando ni mucho menos el final de la selección argentina. Va a ser mucho más dura desde el punto de vista económico. Ya no estará la foto de Tapia tomando mate con Messi, ni el abrazo, todo el set que le armaba Chiquitape esperándolo.
0: Sí, pero bueno, Marcelo, tema económico, sí. También es un golpe durísimo.
4: Yo, hablando con una fuente importante, dije yo, y sale la mitad Argentina. Y esta fuente me dijo, no, la mitad no. Hay para grandes, para muchas empresas ya pasa a no estar en agenda directamente.
0: Claro.
4: Si con Messi pagaba, ya no es que por la mitad lo tenés. No sería de esta manera. Pero bueno, un día se fue Maradona, un día se fue Kempe, hoy se va Messi, y la historia de la selección argentina se va a seguir escribiendo. Escuchaba atentamente el ácido Néstor, con nuestro gran amigo Sergio
0: Vega. ¡Picante!
2: Seguía Marcelo.
1: Es un atrevido.
3: Fue con onda.
4: Un muy futbolero, gran tipo.
3: Pero sí, obviamente. No, porque.
4: Pero bueno, ¿qué?
2: ¿Usted qué quiere? ¿Qué quiere? ¿El segmento de economía usted manda?
3: Que en cualquier momento hablo de economía o de política internacional.
1: Es una locura.
4: Lee muy bien el fútbol, la verdad. Berentay no es Santequia. Santequia no entiende nada. No es Adamio, no es Luquita Correa. Eso sí, no, de fútbol nada. No. Va a la cancha, ve los partidos. No,
1: pero sabe, Chelo, además sabe.
4: Sí, sabe, eso te digo. No, es futbolero, está metido, habla con los directivos, no, es interesante.
2: Puede hablar de fútbol nacional y también de fútbol internacional, Marcelo.
4: Sí, no tengas duda. Bueno, el domingo estamos en cancha de Tigre, para el partido que va a estar disputando el canalla ante Tigre, ante el conjunto de Dabove. Nachito Russo en la cancha. Tigre está también ahí prendido en lo que tiene que ver con la zona de Rosario Central, y a esta altura sinceramente todos juegan por algo, ¿no? Así que el partido,
0: claro, Marcelo, de hecho Tigre por diferencia de gol está arriba de Central, los dos tienen 12 puntos y está arriba, está sexto y Central séptimo,
4: y ya faltan otros partidos, evidentemente ya empezás a contarlos por otro. La verdad que el campeonato, el empate de Argentino y Junior ayer me vino bárbaro.
0: Claro.
4: Porque están. Argentino y Junior dejó pasar una buena chance, una muy buena chance. El conjunto de Malaspina, el equipo de Tapia, en línea del partido, muchachos, fue del partido argentino con Barraca Argentino, tremendo, acorde a lo que venimos viendo con los arbitrajes, pero Malaspina cae bien, no dijo ni.
0: Ayer en un momento en el primer tiempo Marcelo levantó la bandera el asistente marcó 4 offside consecutivos para Argentino Junior, 3 no eran.
4: Sí,
0: No, obviamente que no terminaron en gol.
1: Claro.
0: Si lo repasaban, terminaba siendo gol, pero te quiero decir que le cortaba todas las chances de córner, de algún tiro libre o algo por el estilo. Levantaba la bandera el muchacho.
4: Sí, trae el equipo de Chiqui, así que no dicen nada, no dicen nada. Y después lo acusan al pobre este muchacho Nakis, que va a ser candidato a presidente independiente de Secanuca, y después juegan contra Barraca, los perjudican, ni a. Pero bueno, se viene Tigre Central, hoy se conocería el árbitro también, Pepe, en principio de este partido, ¿no? De toda la fecha, en realidad.
0: Sí, calculamos que a la tardecita va a salir el árbitro.
4: Bien, perfecto. No va a haber programación de más partidos porque se viene el receso. Así que en ese aspecto habrá que esperar estas dos fechas. Insisto, Central juega domingo 13, domingo 20, ante Tigre y ante Argentinos Juniors. Sábado 26 juega. Y yo el lunes 28, adiós mamá. Así que eso es lo que hay en la agenda de aquí en adelante, en lo que viene para los partidos que va a tener el canalla por delante. La pregunta es, ¿cambiará algo Almirón?
1: ¿Y vos
4: después del empate en el clásico, cambiará algo? ¿Vio que a lo mejor hay que poner algo distinto? Hoy hablaba con una Lino Fuerte importantísima, y me dicen que por lo que más o menos ahí estuvo hablando con el presidente, no imagino, porque yo dije, no se dan los resultados por ahí. ¿Qué va? 4-4-2, 4-3-3, no sé, 4-4-1-1, ver de probar algo distinto. Ahora,
1: Chelo, inteligente, si uno piensa, ¿no?, en el clásico, el partido más importante en el calendario del año, del segundo semestre, vas a poner lo más importante, que al técnico le parece que lo más importante, para mí no tiene que tocar nada.
4: Claro. Porque aparte, para el técnico, Néstor, ¿qué dijo en la conferencia de prensa del rendimiento del equipo? ¿Qué dijo Almirón?
2: ¿Qué dijo Almirón, Néstor, que está viendo lo de mañana todo, en la conferencia de prensa del rendimiento del equipo? Pregunta Chelo.
3: Que, pues, bueno, es más, ayer yo lo dije, cuando opinaron todos sobre el clásico, no estuve de acuerdo con lo que declaró ni uno ni otro.
4: Por sea, está bien, pero ¿qué dijo Almirón? Almirón lo que dijo, hubo un solo equipo en la cancha.
3: Sí.
4: Almirón dijo más o menos.
3: Entre otras cosas, dijo que hubo un solo equipo en la cancha y que, como que, obviamente, el
2: resultado tenía que haber sido más amplio. Sí, pero habló de una palabra avasallante, me parece también.
3: Por eso, por eso.
4: Sí. No, pero está perfecto. Ayer estuvimos con, y bien lo dijo Néstor, yo estoy en base a lo que dijo Almirón, no de lo que pasó en el clásico, sí, sino de lo que va a pasar. Uh-huh. Si un técnico ve que el equipo en la fecha anterior fue dominante, tuvo una actitud avasallante, ¿por qué cambiaría?
1: Exacto.
3: Claro.
4: ¿Por qué cambiaría?
3: Buen razonamiento. Estás lúcido, buen razonamiento.
4: Gracias, Néstor. Por eso, no veo demasiados cambios, sinceramente, a partir de esto. No veo que vaya a cambiar. Vamos a llegar al domingo con lo de siempre. Sigue Pizarro, lo pone a Navarro. Sigue Alan Rodríguez, o lo pone a Cantizano. Y la verdad, gente, más de ahí no pasa. Hoy Central tiene, para mí y para el técnico, más que para mí, creo, para el técnico creo que tiene más, pero uno mira, tiene 9: Ledemba, Coronel, Ávila, Obando, Sandes, Ibarra, Di María, Campas y Copetti. Esos 9 para el técnico son inamovibles. Yo planteo la duda de Navarro o Pizarro, pero siempre el técnico me termina demostrando que para él no hay duda.
1: Exacto.
4: Es Pizarro. Y yo planteo la duda de Cantizano o Alan Rodríguez. Sí. Para el técnico, y lo mostró muy bien, lo dijo el Gato, en el partido más importante que ha tenido hasta el momento el semestre, poniendo a Alan Rodríguez. Entonces,
3: pero Chelo, perdón, sí, vos decís eso para el técnico. Y si para el técnico era importante Pizarro y no Navarro, ¿por qué no lo puso contra Corinthians y lo puso Navarro y Navarro fue el mejor?
4: Otro rival, otra circunstancia. No sabemos si Pizarro estaba al 100. No lo sabemos. Hoy por hoy, el tema de las lesiones es que dejaron de informarse. Sí. Nos enteramos gracias al contacto el amigo de Claudio, lo de Julián Fernández. Si no, no se hubiese sabido.
1: Sí.
4: Que para mí es una baja importante, Julián Fernández. Entonces, es buena la pregunta y el razonamiento también de Néstor, que también está lúcido
2: muy lúcido.
4: Que evidentemente puede que a lo mejor pudo haber tenido algo. Pudo haber tenido algo.
3: Y otra cosa.
4: El técnico lo que entiende es que hay poca fortuna en el equipo. Sí. Entienden también al llegar. Es decir, hay una palabra que no sé si es científica, por decirlo de alguna manera, que no es científica, que tampoco tendría que servir para justificar nada, pero en el fútbol existe la liga, la suerte, como quieran llamarla. Y está claro que la liga va por una vereda y Central va por la otra, ¿no?
1: Chelo, bueno, buen viaje. Faltan algunos minutos de tanda para comentar esta noche, para transmitir el partido de Boca con Sao Paulo en la Bombonera. Abrazo grande.
2: Chao, Chelo.
4: Abrazo, gracias, gracias producción, gracias.
0: Obrigado.
4: Chau.

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9: Últimas informaciones en Estadio 3 con respecto al mercado de pases. Bueno, Estudiantes de La Plata rechazó una oferta del Botafogo de Brasil por Fabricio Pérez, la cual era un préstamo con cargo de $280,000 y una opción de compra de casi $4,000,000 por el 80% de la ficha. Bueno, en estas circunstancias, Estudiantes de La Plata decidió rechazar esta oferta. Con relación al fútbol que tenemos a esta hora, estamos en entretiempo en la primera C, Claypole y Central Ballester están igualando 0-0 en el torneo de reserva. Está ganando Racing 2-1 Argentino Junior, Vélez y Gimnasia 0-0, Quilmes y Ferro 0-0. Está ganando Belgrano 2-1 a Colón, Atlético Rafaela le gana 1-0 Independiente Avellaneda.

ante el Newcastle. Son los partidos allí en Inglaterra. Ya se nos viene la Champions. Después vamos a estar repasando en vivo a la radio. Lo tuvimos a Dani Bravo en la producción técnica, Franco Bione en la producción. Mi nombre es Pepe Arengo. Quédate en cadena. Ya llega el informativo en la voz de Cecilia Moro. Y luego vivo a la radio con Lucas Correa. Abrazo grande. ¡Chau!

0: 19 grados, 4 décimas, la temperatura en la ciudad de Rosario, cielo completamente despejado. La humedad es del 33%, sopla viento norte a 13 kilómetros en la hora y la visibilidad tiene muy buenas condiciones, es a 15 kilómetros. Puyaro cuestionó la suspensión de la ley penal juvenil en Buenos Aires. La justicia bonaerense advirtió que los dispositivos de privación de la libertad no están en condiciones de recibir a una mayor cantidad de adolescentes. Por su parte, Virginia Coudanes, vocera del gobierno provincial, agregaba lo siguiente.
1: Medidas también para menores de esa edad. Hoy por hoy también hay menores que tienen esas medidas, ¿sí? ya dispuestas en diferentes sentidos, digo, tanto del orden de lo socioeducativo como de la cuestión de las instituciones a puertas abiertas, ESPA. Así que nosotros estamos dándole seguimiento puntualmente a los de 13 años, ¿sí? Y el área de penal juvenil ya viene haciendo un seguimiento conjuntamente con la Fiscalía en relación a la evolución, ¿sí?, de estos jóvenes que están por cumplir ya los 14 años.
0: Paro universitario en todo el país. Docentes y no docentes llevan adelante esta medida de fuerza. La decisión afecta a la UNR y la UTN tras el fracaso de la reunión paritaria con el gobierno nacional, mientras los gremios ya organizan una nueva marcha federal para el mes de octubre. Salta, un hogar de ancianos de Tartagal fue intervenido por graves irregularidades.
2: La Secretaría de Adultos Mayores de la provincia, Agustín Esteban, confirmó que fue intervenido el hogar de ancianos Padre Pedro Borghini de Tartagal.
3: Aparte de la función a la jefa de hogar y solicité el sumario administrativo correspondiente.
2: ¿Cuáles son esas irregularidades detectadas?
3: La auditoría a mí me habla de mal manejo de los fondos, ¿no es cierto? Porque no están habilitados para manejar los fondos de los residentes de los hogares.
2: ¿Cuánto dinero?
3: Eso está en manos de la justicia. Elisa ya está citando, por supuesto, al personal del hogar.
2: Elisa Zamora, Cadena 3, Salta.
0: Mercados, el dólar oficial cerró sin cambios a 1.480 pesos para la compra y 1.530 pesos para la venta en las pantallas del Banco Nación. El dólar blue cerró sin variaciones a 1.525 pesos para la compra y 1.545 pesos para la venta. 3 minutos de las 4 de la tarde en la ciudad de Rosario, 19 grados, 4 décimas la temperatura, cielo completamente despejado, la humedad es del 33%, sopla viento norte a 13 kilómetros en la hora y la visibilidad tiene óptimas condiciones, es a 15 kilómetros.
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0: pero muy buenas tardes para todos. ¿Cómo andan? Bienvenidos a Viva la Radio. 5 minutos pasaron de las 4 de la tarde y nosotros aquí estamos y aquí estaremos, ¿eh? Para acompañarlos hasta las 18 con muchas ganas de divertirnos, de entretenernos, de abrigarnos o desabrigarnos conforme el tiempo nos acompañe. Lo que pasa es que está raro el tiempo y yo pensé que iba a ser más frío, pero después resulta que uno ingresa a ciertos lugares que están muy encerrados, hace mucho calor, sube la temperatura y cuando eso sucede hay que refrigerar y cuando uno refrigera hay quien se abriga. Entonces son escenas raras las que se van dando en los lugares cerrados en estos días donde de a poquito la primavera le va a ir ganando la pulseada al invierno y lo va a ir dejando atrás. Mientras tanto, en esa pulseada, bueno, estamos nosotros. Así que aquí los vamos a estar acompañando. Cecilia Moro, ¿cómo estás? Buenas tardes. ¿Podés hablar?
1: Muy buenas tardes.
0: Le comentamos a la audiencia que todavía no nos ve. No sé si en un futuro cercano guarda. Que Cecilia Moro fue a buscar una bufanda porque supuestamente estaba muy frío el estudio. Mientras que Pepe
1: Marengo... Helado está.
0: A quien saludamos. Buenas tardes, Pep.
2: ¿Cómo estás, Lucas?
0: ¿Todo bien?
2: Bien, por suerte bien.
0: Estamos con mangas cortas.
2: Con calor.
0: Nico Bricio con el termostato roto, adaptándose también a su cambio de turno.
1: ¿Por qué roto?
0: Y a los horarios, con un polar digno de camping. Esa marca es de camping. ¿Cómo estás? Buenas tardes.
2: Es un polar de viaje de egresados.
0: Claro, es un polar de Bariloche, en Rosario, flaco, un 8 de septiembre.
2: Pasa que antes de salir de mi casa miré la temperatura, el número no tenía dos cifras, entonces dije hay que ir abrigado. Claro. Ahora tengo calor igual.
3: Pero ¿qué hora que saliste de tu casa?
2: Al mediodía.
3: ¿Al mediodía? No sé, no.
2: 9 grados.
1: No chantes. Manzana.
0: ¿Vos mirás el Servicio Meteorológico Nacional antes de salir? ¿Mirás en los datos de
1: Google? No, mira el del celular. Ya está todo perdido.
0: ¿El del celu es?
2: Obviamente.
1: No, ahí está, error.
0: ¿Qué dijo Cecilia Moro hoy? ¿Qué
1: iba a estar viendo?
3: Yo antes de salir siempre le escribo a Cecilia.
0: ¿Sí? ¡Qué pesado!
3: Sí. No contesto.
0: Claro. Sí, no, está bien que va a estar todo el día conectada viendo lo que está pasando minuto a minuto.
1: Lo tengo bloqueado a Pepe.
0: Claro, era el monitoreo. Pero se puso raro. No vuelvo a la tele. Le mando un abrazo grande a Lucho que pregunta si vuelvo a la tele. Dice, te vamos a ver, ¿volvés a la tele? No vuelvo a la tele. Pero a lo mejor, ¿quién te dice?
1: Ay.
0: ¿Quién te dice? Que acá en la radio.
1: ¿Quién te dice? ¿Quién te ve?
0: No vamos a ingresar algunas camaritas, más allá de las que ya tenemos, ¿no? Pero, y bueno, vino Campi y salió en imágenes. El jueves viene Pepe Cibrián y lo vamos a poder ver.
3: Bueno,
0: pero
3: En exteriores ya
0: hemos salido.
3: Hay una prueba piloto.
0: Ya hay pruebas piloto.
1: Tenemos un ejercicio bárbaro.
0: Hemos aprobado.
3: Sí, primero hay que contratar la maquilladora.
0: ¿Perdón? ¿Estamos muy complicados?
3: Y papi.
2: ¿Vas a venir con esa ropa si hay cámaras?
0: Sí. Si querés me pongo aquí.
2: Yo no puedo venir así,
0: traje.
2: ¿No?
1: Ay, chicos, sí. ¿Pero qué estamos
3: Hay que venir
1: haciendo?
3: Natural. Hay
1: claro,
3: que venir natural.
1: Chicos,
2: sí. Hay que venir acorde al clima. Por ejemplo, la bufanda no va.
0: Adentro no.
1: No, bueno.
0: Pero bueno, le dimos el control a Cecilia Moro para que lo maneje.
1: Sí, ya me lo han entregado y se los agradezco.
0: El tema es bajar la temperatura en los lugares cerrados para que saque un poco la mufa del encierro.
1: Sí.
0: Y después una
1: un
0: vez que eso se acomoda...
1: Un poco de recambio de aire.
0: Exactamente.
1: Eso es lo necesario.
0: Una vez que se acomoda ya lo liberamos. Pero que... Sí, nada, eso, que ya lo hemos hablado muchas veces, pero es un tema el de ponerse de acuerdo con la calefacción y con... Pero a nivel vida, digo, a nivel familia,
1: imagínate,
0: a nivel pareja...
1: Claro, eso mismo, imagínate, ya
0: amigos,
1: en un hogar es difícil coincidir un poco cuando son unos pocos, imagínate en un ambiente de trabajo, vos ahí es medio como que
0: sí.
1: Se pone alguno y dice, bueno, yo tomo el mando de esto y ya está, quedó ahí.
0: Sí.
1: Bueno, gracias a Dios el mando me tocó a mí.
0: Calor. Se está haciendo un striptease, Nicolás Bricio, por suerte no lo estamos transmitiendo. Yo sigo sosteniendo la teoría de que, lamentablemente, el friolento tiene las de perder. O sea, lo hemos hablado incluso, ¿te acordás que una vez vino Flor Peña y tuvimos esa misma discusión? Porque decíamos eso, lo de siempre, con el calor... Vos no podés hacer nada. Con el frío, sí, que es abrigarte cada vez más.
1: Sí.
0: Después, obviamente, es insalubre estar con 200 capas de ropa adentro. Hay que calefaccionar el lugar. Pero bueno, ahí es como que tienen las de perder.
3: Sí.
0: Lo que no sé si pasa siempre.
1: En espacios cerrados.
4: Yo, por ejemplo, tengo que confesar, sí, abiertamente.
5: Que tenemos con aire, porque el que es caluroso, claro, sin aire es un garrón, ¿eh?
4: Sí,
5: está,
4: pero
5: con ventilador solamente, te morís de calor.
4: Sí, pero a veces es difícil. Es difícil. Es difícil. En la convivencia es difícil.
2: Qué difícil.
4: Se la paso mal, chicos. Voy a abrir el corazón acá, así abiertamente.
2: Está dudando si decirlo o no.
4: La flaca es muy friolenta. No le quería tirar tierra así tan directamente.
1: No, y la audiencia ya lo sabe, porque lo has dicho.
4: Yo soy muy caluroso. Entonces, ¿cómo hacemos para convivir entre sábanas, calefacciones, caloventores? Sí, pero a los 10 segundos yo tengo calor. Sí, sí, sí.
1: Claro,
4: no, hacemos todo lo que corresponde hacer y se hace en una pareja. Pero cuando uno tiene calor, uno quiere bajar el aire acondicionado. Y cuando la otra persona te dice las palabras mágicas, me va a hacer mal, y ya está, te mató. Porque vos no querés que la otra persona esté mal. Entonces, ¿qué haces? Volvés a poner el aire en 24. Y el 24 el termostato ya te marca que
1: sí,
4: se está yendo a 26
1: eso lo
4: hace la pieza.
1: Lucas, los primeros días. Después ya de años de convivencia.
4: No, no, si llevamos años
1: que
4: de convivencia, por suerte, gracias a Dios. Y
1: sabés
4: que sigamos
1: acá
4: así. Pero es complicado, es complicado. No, porque vos después te dormís, entonces yo apago. En un momento uno se despierta a la madrugada transpirado. Y vos decís, ¿qué pasó acá?
2: Bueno, pero
4: claro, te apagaron el aire de prepo.
5: Estamos en el 2026. Para esas circunstancias, amerita la cama separada.
4: Lo propuse, no, no quiere.
5: Y bueno,
4: no está de acuerdo. Un día me puso las quejas, yo estaba, no estaba descansando bien, entonces estaba con algún ayudín y el ayudín me hacía roncar mucho.
5: Pero especificá lo que fue el ayudín, porque estaba, levantó los ojos.
4: Estaba teniendo problemas para dormir, metí un ayudín para poder dormir.
5: Ah, bien.
4: No, señores, no, estamos hablando de dormir. Cecilia, por favor, sacame
1: de
4: acá.
1: No, es que estoy tratando de seguir la conversación y digo, ¿qué está pasando?
2: Te
1: espero
2: metiste
1: solo. No,
2: bueno, solita te metiste.
5: ¿Y qué color tiene la ayuda?
1: Yo creo...
4: Ranqué mucho.
1: Para mí, por ejemplo, que soy muy...
4: No es.
1: Yo soy como la flaca. Y el frío me resulta contraproducente para dormir porque de verdad me hace muy mal. No así un ventilador que me abrace y que diga, acá estoy. Pero el aire acondicionado no puede dormir. No puede dormir al mismo tiempo que duermo yo. Puede acondicionar una sala, pero yo no me puedo ir a dormir con un aire acondicionado porque definitivamente me hace mal.
4: Sí, es que seca, por ejemplo, seca la mucosa de la nariz y de la boca. Está científicamente comprobado.
1: Vos con un ventilador, un gran ventilador, ¿no?
4: Seca menos, pero seca. No alcanza. No alcanza porque cuando se te fue el frío del aire de esa previa que vos decís...
1: Le pasás bravo.
4: Fuiste, perdiste.
1: Lo sufrís mucho al calor.
4: Entonces va de vuelta. ¿Cuál es mi teoría? Flaca, vos ponete 4 kilos de cosas arriba, ponete la ropa, ponete el abrigo y demás. Y dejame a mí el aire. Tampoco es que lo pongo en 18 al aire.
1: Sí, lo que pasa es que yo las veces que he dormido con aire, sí o sí tengo que dormir a veces con un pañuelito, algo en el cuello, porque de verdad me hace mucho daño. Entonces por eso la entiendo a ella. Opino como Pepe, camas separadas.
4: Claro, en el estudio nos decís que si tenemos frío nos abriguemos. ¿Por qué no le decís a la flaca que se tape y listo? Pollerudo ataca Franco Ione.
1: Bueno, Franco Ione.
4: Acabo de decirle que le pido que...
5: Ione te dijo Pollerudo.
4: Sí. Ione. Ah, qué loco. Bueno, es lo que sucede. Quedaste re viagrero, dice Lucho. No, no, gente, no, no. No, no, no, no, no, no, no, no andemos ahí. Lorenzo dice, hola Lucas y Ceci, muy buenas tardes, vamos Boquita.
1: Hola Lorenzo, ¿cómo estás?
4: Y nos manda un escudo de Boquita que juega esta noche, que ya seguramente en un rato nos va a estar contando Pepe.
1: Se fueron los muchachos para allá.
4: Flaco, ¿qué dice Pablo acá?
6: Luquita, ¿qué está pasando en tu casa que necesitas ayudín?
1: ¿Viste?
5: Tan joven.
4: Pero para dormir, dije.
1: El otro día
4: que
1: dijo.
4: Necesitaba ayuda.
1: ¿Se acuerdan? El otro día
4: me dormí,
1: planteó la palabra de amor.
5: De
1: hay
5: cama.
1: Algo raro ahí.
5: Estamos hablando de cama, de noche.
4: Sí.
5: Tu pareja, dijiste ayudín. Bueno.
4: Pero dije para dormir y que ronqué mucho, entonces me quisieron expulsar de la pieza. Todo lo que dije es consecuente y tiene sentido, ¿no? Ningún otro ayudín, señores. No, che, todavía.
1: Bueno, 15 minutos ya, ¿no? De las 4 de la tarde,
4: sí, por favor.
1: En Rosario.
4: Sácalo de ahí, por
1: yo
4: favor.
1: No sé cómo hacen ustedes. Vamos a tener mucho calor este año, eso sí, y eso sí lo dicen los estudiosos del clima. va a ser un veranito intenso, Lucas, así que no sé cómo vas a hacer en tu casa.
4: No lo
1: pero
4: sé.
1: Pero podés ir pensando, para mí, de verdad, podés pensar en la opción de separar las camas.
4: Nosotros
1: dormir
4: tenemos
1: un poco y un poco.
4: ¿Tenés dos dormitorios? Tenemos, sí, sí, sí, podríamos dormir en habitaciones separadas. Tenemos mucha audiencia con muchos años de convivencia, de experiencias. Pueden haber salido bien, pueden haber salido mal, pero convivencia al fin. A mí me gustaría que al 3412-477792 o a través del mensajero nos ayuden con sus tips para sobrevivir a las diferencias de tiempo en casa, ¿ok? No a cualquier otra cosa, ¿no? Porque a mí me interesa eso. ¿Cómo saneamos la discusión de tengo calor, tengo frío? ¿Cómo lo resolvemos? ¿Quién de los dos se la tiene que bancar más? Hay semanas que cede más uno y que cede más otro. Se naturaleza que para todo el viaje cede siempre uno.
1: Yo creo que en este caso la audiencia va a estar de tu lado, Lucas. Y lo que te dicen, por el sentido común, te van a decir, bueno, el otro se tiene que abrigar. Porque el que tiene que dormir con calor y no logra conciliar el sueño por el calor, por el fastidio que le genera esas altas temperaturas, bueno, la única manera es refrigerar una habitación.
4: Está bien, pero esa persona que
1: sufre más... Y la otra se tiene que abrigar. Yo sí. Te lo digo, que soy como la flaca.
4: Pero te tiran la palabra mágica, me va a hacer mal.
1: Bueno, pero después
4: no,
1: cuando no dormís.
4: De culpa.
1: No, bueno, pero cuando no dormís.
4: Que vos decís, si se enferma por culpa mía, me voy a sentir mal. Además, voy a tener que hacer los cuidados correspondientes. Si no va a trabajar, se perjudica en su laburo. Digo, es una concatenación de hechos. Una sucesión de hechos bochornosos. A ver qué dice el 131, venite, flacura.
7: Luquita. A mi señora le gusta el invierno, pero vive después con el culo pegado en la estufa.
1: Ah, mira,
7: imagínate, es una heladera el culo.
4: ¿Y entonces qué hacemos? No es malas palabras culo, pasa el filtro, pasa el filtro. ¿Y qué hacemos ahí? ¿Qué hacemos? Nada, está bien. Ahora, lo que no sé es si nuestro amigo se canta de calor. Estando con la estufa tan fuerte prendida.
2: Y desabrigate.
4: Igual es una linda... Igual es una... A mí me da mucha gracia las personas que hacen eso, independientemente de si es varón o mujer, pero muchas personas van, viste, y se ponen así. ¿Vos no te quemaste o alguien de mi entorno contó la anécdota de que se ha quemado?
1: Creo que alguien de nuestro entorno contó que se había quemado.
4: Sí,
1: no,
4: alguien
1: no
4: se quemó de tanto acercarse a la estufa.
5: Yo cuando era pibe quemé un par de jogging.
4: Claro, se te quema el pantalón, se te quema.
5: Sí, sí. Pasa.
4: A ver, Marcelo, ¿qué dice?
8: Viejo.
1: Hola,
8: buenas
1: Marcelo.
8: Buenas tardes, Lucas. Hola, gente.
1: ¿Qué haces?
8: Como lo dijo una vez Claudio Giglioni.
1: ¿Qué dijo?
8: Si...
4: ¡No!
5: ¿Qué pasó?
4: ¡Ah! ¿Se cortó ahí?
5: Mira, ay, yo no lo muchas cosas, Claudio.
4: Yo no lo pausé, Yo no lo eliminé, ni lo pausé, ni lo
1: Claudio?
4: Censuré. No, Marcelo.
1: ¿De quién es el mensaje de Marcelo? Ah, porque veo varios.
4: Pero hay varios,
1: otros.
4: Sí.
1: A ver.
4: A ver este. Vamos por acá. Venite acá, flaco, a ver.
8: El ronquido viene con la persona. No es que vos lo haces a propósito. Lo dijo Claudio, muy bien explicado.
4: Sí.
8: No es que vos estás los dos acostados y vos le ponés la televisión fuerte para que no pueda dormir el otro. Roncás. Y bueno, lamentablemente, si no te quiere con ronquido es porque no te quiere directamente.
4: Ahí está.
1: Ah, tomátela.
4: Ahí está.
1: Tomátela.
2: Decíselo así.
4: No, para mí la gracia del ronquido es el que se duerme.
1: No.
4: El que se duerme último pierde. Así sería.
1: No, pero en el medio de la noche te despertás.
4: Ay, mala suerte.
1: Y eso es terrible.
4: Es tremendo. Sí, es tremendo. He sufrido codazos y agresiones.
5: No, yo, si el ronquido es muy, muy, muy potente y no te deja dormir, yo estoy a favor de la cama separada.
4: Claro.
5: Sí.
4: A mí, sí, o de
5: porque los dos tienen que descansar, si no, está bien.
4: Vos tenés cara de roncar, Bricio.
2: Yo ronco poco.
4: Mirá, tenés cara de roncar.
2: Pero me dijiste, está bien. Yo ronco poco.
4: Ajá.
2: Ahora, viendo tu caso particular,
4: sí,
2: ya tenés dos ítems claros para las habitaciones separadas.
4: Voy sumando. Bueno, sí. Pero...
2: Ya
5: no
2: podés armar
5: se
2: un caso.
5: Separen.
2: Claro,
5: no,
2: se tenés que separar en tu casa.
4: Estoy pensando, Leo Montero
1: hace años.
4: Y lo cuenta...
1: Iván de Pineda también.
4: Ah, no lo sabía.
1: Iván de Pineda, camas separadas, sí, hace muchísimos años.
4: Ignoro quién es y no sabía.
1: Sí, muchísimos años.
4: Sí.
1: Y también fue uno de los pioneros de camas separadas.
4: Mirá.
1: Exacto.
4: Es sano.
5: Sí. Después está casa separada.
4: También, sí, bueno, como Patricia Sosa.
5: Un poquito más extremo, pero...
4: Patricia Sosa y Oscar Mediavilla sostienen el vínculo. Ellos fueron, esa historia es buenísima, que fueron juntos. Ay,
1: bueno, ojalá que en el medio también sea mía en Patito y Vale, pero bueno, lo quería decir.
4: ¿Están peleadas?
1: Sí, hace un montón, ¿te acordás? Se pelearon. Valeria Lynch y Patricia Sosa se pelearon, mirá, pero bueno.
4: Fueron juntos a separarse con Mediavilla y en el mismo día dice, ¿cómo estás vos? Vamos a desayunar, sí, ¿cómo estás vos? Y mal. Y volvieron automáticamente, fantástico.
1: Sí, mantienen casas separadas.
4: Casas separadas, al menos en las últimas entrevistas.
5: Los números no daban.
4: Volvamos, dice que ya con la torre no podemos seguir robando y yo se me terminó Operación Triunfo.
1: Qué sé yo, a mí me parece que puede ser una opción en la de camas separadas si tenés la disponibilidad de otra habitación. Claro. Creo que puede andar muy bien. Porque lo que pasa, por ejemplo, con el tema de la ventilación de la habitación, es una discusión que... definitivamente uno de los dos tiene que ceder, para un lado o para el otro. El tema del ronquido, ¿cómo lo solucionas?
4: Tocando a la persona.
1: Lo despertás, pero ¿sabes qué pasa? Muchas veces al otro lo movés, le decís, y el otro de muy buena manera te responde, sí, sí, perdón, perdón, y se da media vuelta y sigue roncando como una osa o como un oso.
4: Sí. Para mí
1: entonces es complicado, es algo que no puede controlar el otro.
4: En línea con lo que dijo Claudio, y abono a su teoría, y agrego un ítem más: ajo y agua. Si vos no te dormiste antes o se te despertaste en la noche, ajo y agua.
2: Pero tiene solución. Ir a camas separadas.
1: Igual
2: pero
1: no
2: tiene
1: solución. Bueno,
5: igual no, una
1: bueno,
5: vez pero por un ejemplo, médico. Yo ronco mucho cuando como mucho.
1: Claro. Noche,
5: cuando como normal, casi que no ronco.
4: Igual una vez escuché a algún especialista. Podríamos ver de hacer algo los próximos días de si es sano o no el ronquido, porque supuestamente no. Se pierde calidad de sueño con el ronquido.
2: ¿No dormís bien, Lucas?
4: Y yo pensé que era una cuestión apneas. Natural.
5: No, bueno, no comparto tanto. Yo
4: tengo
5: un sueño súper profundo y me he enterado cuando me levanté al otro día que roncaba.
4: Y sí, uno no se suele, salvo que se despierte con su propio ronquido. No.
5: Sí, pero viste que a lo mejor hay veces que te ahogás.
4: Claro.
5: Roncando.
4: Raúl dice, hace 21. Roncás así, me infarto si te escucho.
2: ¿Cómo es?
4: Joder, si se ahogó el perro y te tenés que salir corriendo al veterinario. ¿Qué es hace 21 ruido? Años con mi mujer, dice Raúl. Qué bien, che. Yo ahora en invierno con 3 frazadas transpire y mi señora toda abrigada, yo sin nada, jajaja, ja, ja, y así dormimos igual. Bueno, bien, él claro, se la banca.
1: Se lo solucionaron.
4: Me gusta cómo le buscan la vuelta. Mirá todos los mensajes.
1: Hay muchos audios, sí.
4: Bueno, vamos a hacer así. Vamos a acomodarnos con una musiquita que elija el señor Flaco Bravo en los controles. Volvemos y vamos a ir compartiendo algunos mensajes de ustedes. Entre tanto, compartiendo títulos, información importante y actualizando todo lo que está pasando en este momento en la ciudad, en la región, en el país, en el mundo. 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

0: 29 minutos pasaron de las 4 de la tarde. 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No se duerman, che, que esto tiene mucha onda, mucha música y también mucha información. Empezamos con los datos importantes, más destacados. Información de servicio a tener en cuenta a esta hora, Ceci, vos dirás.
1: Bueno, chicos, vamos a ir repasando los datos del tiempo. Como ustedes decían, a esta hora lo anunciaba el Servicio Meteorológico Nacional. El Servicio Meteorológico Nacional anunciaba que íbamos a tener muy buen tiempo, es cierto. 19 grados, 6 décimas a esta hora, cielo completamente despejado. La humedad es del 36% y sopla viento del sector noreste a 13 kilómetros en la hora con condiciones óptimas en la visibilidad, que es a 15 kilómetros. Por delante, después del martes, ¿quién viene? Información, esto es lo que les estoy dando. Por delante viene el miércoles, con muy buen tiempo también, una mínima de 7 y una máxima de 18 grados. Y hay algunas precipitaciones también anunciadas, pero muy leves ahí, quizás para el sábado, para la tarde-noche. ¿Se acuerdan? Ayer también hablábamos que podían llegar a venir para viernes, sábado, pero decíamos, no nos vamos a atar a esto, porque era muy pronto. Así que si hay algunas lluvias, mira, se corrieron un poquito más todavía para el día sábado. Y por lo pronto, seguimos en esta línea del buen tiempo, donde además van subiendo un poquito más las mínimas y las máximas. Se va poniendo un poquito más agradable. Pará, no guardes todo, no hagas el recambio de ropa. Tranquilo. ¿Por qué? Porque de nuevo vamos a volver a tener esta rotación de la temperatura de acuerdo a los vientos para el fin de semana. Así que con tranquilidad, siempre chequeando los números, chequeando, sacando un poquitito la nariz afuera si uno no salió todavía de casa, la mano, no sé, pregúntale a alguien, pero hay que ir verificando cómo vienen los datos del tiempo. Vamos a volver a tener el descenso de la temperatura, marcado descenso de temperatura, pero para esto faltan todavía unos días y para la primavera todavía faltan más días. Dicho esto, para lo que no falta nada es para que te diga dónde no tenés que ir, por dónde no tenés que pasar. Así que empecé a tomar nota porque, como siempre, te compartimos esta lista de los lugares o las calles que están cortadas a esta hora que mejor, mirá, evitar la zona. ¿Empezamos? Boulevard Seguí entre Mitre y Corrientes, Boulevard Seguí entre Roca y Moreno, Ituzaingó entre La Prida y Buenos Aires, Galvez entre España e Italia, Buenos Aires entre Boulevard Seguí y Viedma, Buenos Aires entre Gutiérrez y Uriburu, San Luis entre Iriondo y Avenida Francia, y por último 9 de Julio y Alem. ¿Y te acordás? Ayer lo decíamos, se vienen los Juegos, claro, los Juegos Suramericanos, y ya hay un corte que está previsto. Este corte comenzó ayer lunes y afecta, por supuesto, también toda la zona del parque donde se van a estar realizando los Juegos Suramericanos. Así que estamos hablando que el corte afecta Boulevard Oroño entre 27 de Febrero y Cochabamba. Así que por ahí anda evitando la zona, todos los alrededores del parque, porque sí, uno empieza a desviar y se empieza a congestionar un poquito más el tránsito. Y estos cortes, por supuesto, van a llegar y se van a quedar hasta que finalicen los juegos. Así que paciencia para todos aquellos. Y después, por supuesto, se dan una vueltita por la página, por donde tengan ganas, de Cadena 3, que está toda la información de los Juegos Suramericanos para que ustedes también puedan acceder a ellos. Dicho esto, a donde ustedes tienen que acceder es al lugar donde estamos en contacto, donde nos pasamos la información, donde nos decimos qué queremos escuchar y dónde agregamos si se ronca o no se ronca, si duermo con el aire, si duermo sin el aire. Bueno, 341-247-7792. Ese es nuestro WhatsApp que llegó para quedarse. Y también ya lo conoces aquí en Al Mensajero. Ahí te bajas la aplicación de Cadena 3, donde nos podés escuchar, podés leer nuestras noticias y podés llegar al mensajero. Y además, desde ahí también te va a ser más fácil participar de un sorteo que después en un ratito les vamos a estar contando, ¿no, Lucas?
0: Claro que sí. A ver qué dice Adrián del celu que termina en 580.
2: Buenas tardes, chicos y chica.
1: Hola.
2: Yo soy como Ceci, pero lo opuesto. O sea, a mí me gusta más el invierno y sufro mucho el verano.
1: ¿Por qué dice
2: Mi teoría es que vos en invierno podés estar adentro de tu casa, aunque haga 5 grados bajo cero, sin ningún dispositivo, y te abrigás y podés estar adentro de tu casa. En verano, cuando te hacen esos 38, 40 grados, si estás adentro de tu casa sin ningún dispositivo, te derretís. Literal. Y esos que dicen, si te gusta el invierno, a ver, anda a la calle cuando hace 5 horas bajo cero. No, me gusta el invierno, no me gusta congelarme. O el que le gusta el verano, va y se para con 40 grados a las 2 de la tarde en el medio del pavimento. Aguante el invierno.
1: Ay, Adrián, te quiero pelear, pero fundamentaste todo tan bien que no sé. Yo me siento media papa frita. Aguante el verano, Adrián.
0: Ahí estamos. Le mandamos un abrazo grande a Pablo, Celu, que termina en 3:30, que nos envía un video muy lindo desde mi punto de vista. Dice, Luquitas, muchos hinchas y gente colaborando con el muchacho al que le robaron las camisetas, y adjunta un video donde, por supuesto, está Cadena 3 de fondo, y hay personas que se están acercando y hay ahí algunas sogas tendidas entre los árboles, ya con camisetas de Central repuestas, y personas que, como nos dice Pablo, se están acercando a colaborar, no sé si comprándole o colaborando económicamente o dándole una mano para arreglar el lugar, pero ojalá de todo esto surja algo bueno para esa familia, ¿eh? Y que esto quede en anécdota, que quede todo atrás en el tiempo y listo. Un mensajito más y seguimos compartiendo títulos. ¡Hugo! Querido Hugo, ¿qué dice Hugo? A ver, venite, flaco.
3: Hola, Luqui. ¿Sabés por qué se separaron Patricia Sosa y el marido?
0: ¿Por qué?
3: Porque ella andaba con media villa.
1: ¡Ah, muy bueno! Ah,
0: muy bien.
1: Yo te iba a mirar y te iba a decir, está chequeado
0: qué
1: esto.
0: Qué fino que estuvo Hugo, sí. De hecho, vamos a hablar como Milagros Cañete. Cierto productor de Estadio 3 me lo mandó por privado, pero sin con menos ¿cómo se dice? Con menos diplomacia que lo que dijo Hugo. Pero es más soez, viste, como okay. Es Guione. Uy, se me escapó.
1: Ay, no,
0: se me escapó.
1: No, la fuente.
0: Vamos a ponernos serios 2 segundos nuevamente, porque Nicolás Bricio va a decir que lo más importante a saber a esta hora es esto.
4: Y vamos un poco encaminados con lo que sucedió ayer, porque continúa el juicio por la tragedia de Presidente Roca y el Río, donde murieron una mujer y su hija, oriundas de Córdoba, que estaban de vacaciones. Hoy fue turno de la Municipalidad de Rosario participar, dar su testimonio, declaró el secretario de Gobierno, Sebastián Chale, más tarde lo vamos a estar escuchando, y presentó una de las pruebas claves, las cámaras municipales, que no muestran el comienzo de la discusión donde se dice que venía peleando con una moto y ahí empezó a acelerar, pero sí muestran la secuencia que terminó la tragedia y la imagen del auto circulando a más de 120 kilómetros por hora. Por otro lado, detuvieron a Matías Capozuca por una denuncia de violencia de género. El hombre, conocido por el accidente vial ocurrido en 2005 en el que murieron 2 jóvenes, fue detenido nuevamente en la ciudad, esta vez a partir de una denuncia por violencia de género presentada por su expareja. La detención ocurrió el sábado por la tarde en la zona de San Luis al 2700. En el mismo marco nos mantenemos ahora para hablar del caso contra Ríos Artacho, porque esta mañana se reanudó la audiencia contra este hombre con la causa que investiga el desvío de más de 400 millones de pesos de cuentas judiciales. El principal acusado es el exfiscal Mariano Ríos Artacho. Hay otros acusados, por ejemplo Fabricio Romero, y hoy podría haber dado un giro la causa porque empieza a aparecer el factor ludopatía como uno de los motivos que llevó a esta cuestión de desvío de 400 millones de pesos. En el ámbito nacional hablamos de educación y datos preocupantes que tienen que ver con las pruebas PISA, que evalúan a estudiantes de 15 años de distintos países y miden sus conocimientos y habilidades en matemática, lectura y ciencias. Creo que cada año que tenemos estas pruebas empezamos a hablar de la misma manera y cada vez va siendo un poquito peor. El país obtuvo su peor desempeño en los últimos 20 años y quedó en el puesto 72 a nivel global. Los estudiantes argentinos alcanzaron 367 puntos en matemática, 389 en lectura y 393 en ciencias. El dato más preocupante es en matemáticas, porque el 76% de los alumnos no alcanzaron el nivel mínimo de desempeño. En materia económica hablamos de salarios y un informe que salió en esta jornada del Centro de Investigación y Formación de la República Argentina y habla de la caída del poder adquisitivo. 8,2% cayeron los salarios desde el comienzo del gobierno de Milei en términos reales. Este es un dato para tener en cuenta y que seguramente con el correr de los días se vaya desglosando un poquito más. Mientras tanto, el gobierno en reunión de mesa política, porque avanza el proyecto sobre Malvinas en la jornada de hoy. En la mesa política que hace habitualmente el gobierno, uno de los principales temas fue este proyecto de la Ley de Soberanía Nacional, que va a ser presentado la próxima semana en Diputados, con el canciller Pablo Kirchner y con el ministro de Defensa Carlos Presti, explicando que la iniciativa busca endurecer las sanciones a empresas que hagan negocios en las Islas Malvinas sin autorización argentina. Y así nos vamos al ámbito internacional, porque seguimos con el tema Malvinas, y esta vez las declaraciones de Kirsty MacNeil, que es la ministra de Desarrollo Internacional británica, que habló de sostener una relación moderna y constructiva con Argentina en medio del reclamo de Javier Milei.
0: 39 minutos pasaron de las 4 de la tarde. Gracias, Nico. Completamos la información, en este caso deportiva, con lo que nos cuenta el señor Pepe Marengo.
5: Muy bien, tenemos Copa Libertadores para el día de hoy. Va a estar jugando Platense ante Fluminense. Va a estar jugando Boca por Copa Sudamericana. Allí va a estar Claudio Giglioni, va a estar Marcelo Lamberti, Gustavo Vergara, para llevarnos las alternativas. El partido que va a empezar el 21:30. En Cadena 3 Nacionales, así que pueden escuchar el partido de Boca ante San Pablo por estos cuartos de final de ida. El Comité Olímpico y Claudio Buñali dieron a conocer los convocados de fútbol para los suramericanos.
0: Ajá.
5: La sorpresa que va a estar Guch, el hombre de Newell's, que hoy nos contaba Gonzalo que podría perderse el partido con Platense, que tiene que jugar la Lepra por la décima fecha del torneo. También está Ian Zubiabre, el ex hombre de River Plate, como nombres destacados en este sub-19.
0: Que ¿y el mejor no lo vas a nombrar?
5: ¿Cuál sería el mejor?
0: El San Genarino.
5: ¿No? ¿Quién es?
0: Bruno Galassi.
5: Ah, no lo tenía, che.
0: ¿Y de qué club?
5: ¿De qué club?
0: Del Club Atlético San Genaro, papá.
5: ¿En serio?
0: Sí, no es broma. Nah, igual está viviendo en Europa, nació allá, vinieron varias veces con la familia, porque eran sangenarinos ambos padres, o sea, el padre y la madre, y se fueron a vivir allá. Y él estuvo jugando en el Real Madrid, en las inferiores, estuvo incluso practicando con la primera, y ahora fue recientemente vendido a la Lazio en Italia. Y bueno, nada, fue convocado. Típica cosa que después en el pueblo estamos todos muy contentos.
5: Bueno, ojalá
0: que
5: la rompa. Un europibe.
0: Un europibe.
5: Hay varios chicos que hay un chico que está jugando en el Barcelona en estos momentos, es un defensor, que es Marcipar, que también va a estar presente en este suramericano. Así que bueno, aquellos que quieran ir al Marcelo Bielsa podrán ver a los chicos de la selección nacional representando entonces los colores, tratando de obviamente llevarse una medalla. Mañana conferencia de Angelito Di María en Arroyo Seco.
0: Sí, ¿qué onda eso? A ver.
5: Bueno, lo contó Marcelo que va a ser una conferencia más, que no va a haber un anuncio.
0: Ah, porque hay mucho canalla asustado, bueno, hay otro preocupado, otro ansioso, otro...
5: Sí, porque fue después del clásico, no venía hablando, más allá que habla siempre con la tele, una vez que termina el partido, no venía dando conferencia de prensa, así que bueno, cada vez que Di María llama para una conferencia de prensa, uno abre los ojos y piensa, ¿dirá algo? Aparentemente, nada raro. Veremos mañana al mediodía. Argentina todavía no tiene los rivales para la fecha FIFA de septiembre-octubre, en este caso de octubre sería para la selección de Scaloni. Los nombres que se manejan: Burkina Faso y Benín, para jugar el 3 y el 6 de octubre en el Monumental y en el Kempe serían los lugares. Pero bueno, estamos a 8 de septiembre y todavía no está la confirmación de los equipos. Otra desprolijidad de Tapia y compañía. Nominado Lionel Messi, Lautaro Martínez para el Balón de Oro, Dibu Martínez para ser el mejor arquero del mundo. Se dio a conocer esto y también hace minutos que Lionel Messi tiene todo acordado para comprar otro club, el Eldense de la segunda división de España, recientemente ascendido. Recordemos que ya tiene al Cornellá de la quinta división de España, que es socio con Suárez de la LSM en Uruguay. Tiene Leones, que lo preside su hermano.
0: Lo vino a ver incluso con nuestro amigo y su amigo el Chino Chinari, amigo en común de Messi.
5: Y tiene acciones en el Inter Miami, así que bueno, decididamente Messi, una vez que se retire, va a estar con estos temas de compra de equipos y demás. Se está jugando la jornada de la Champions, se destaca la victoria del Real Madrid a esta hora ante el Inter de Lautaro Martínez. Está empatando el Manchester City de Enzo Fernández 0-0 ante el Porto de Varela. El Dortmund y el Villarreal 0-0. Y el Lille está derrotando 2-1 al Betis. Los resultados que se están dando a esta hora. Y la última tiene que ver con una noticia de ayer, lamentablemente, que veníamos siguiendo aquí en el programa. Fran Cerúndolo cayó en 4 sets con el belga Alex Block en el Abierto de los Estados Unidos de tenis y ya no quedan argentos en el certamen.
0: Impecable, 43 minutos pasaron de las 4 de la tarde. Nosotros nos vamos a acomodar. Vamos a ponerle otro poco de música esta tarde, la que elige el señor Flaco Bravo en los controles. Ya escuchamos al celu que termina en 210, a Walter, a Gustavo, al celu que termina en 131, a Nicolás, a Pela, a todos los que están ahí del otro lado comunicándose a través del mensajero. Pero ahora, un poco de Génesis, un poquito de publicidades, de algo hay que vivir, y a la vuelta nos seguimos acompañando, nos hacemos el aguante, nos divertimos, nos informamos, nos entretenemos, los escuchamos y más, en vivo a la radio.

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3: Fichaje importante en Red Bull. La escudería de las bebidas energéticas ha hecho oficial el gran fichaje del veterano ingeniero británico Tom McCulloch, quien se incorporará al equipo a principios de 2027 para asumir el crucial puesto de jefe de carreras. Con 50 años de edad, McCulloch cuenta con una impresionante trayectoria en la Fórmula 1, tras iniciar su carrera en Williams en 2002, militar en Sauber y consolidarse recientemente como el director de rendimiento de Aston Martin, donde fue una pieza clave en el desarrollo técnico del equipo. Su llegada resulta fundamental para el futuro del proyecto en Milton Keynes, ya que tomará el importante relevo de Jean-Pierre Olambiase en la dirección de la pista y aportará toda su enorme experiencia operativa para liderar y fortalecer la nueva estructura deportiva de la escudería frente a las exigencias de Max Verstappen.
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0: 6 minutos nos separan de las 5 de la tarde. Abrazo grande para Gustavo. Gustavo José Antonio se llama. Toma. El apellido no se lo vamos, ajá, a decir. Que dice, hola, viva la radio.
1: Hola.
0: Los estamos esperando con mi mujer Débora y tomando unos mates en el patio de casa. ¿Qué, le caemos?
1: Ah, vamos.
0: Termina y salimos, vale, para allá, Gustavo, ¿eh? Guarda. Abrazo grande, chicos. Para nosotros es un orgullo y un placer imaginarnos que hay personas como ustedes que están ahí del otro lado y pudiendo estar haciendo otra cosa o eligiendo escuchar otra cosa, se vienen para la 100.1, se vienen a Cadena 3 Rosario. Y nos escuchan. Así que gracias, les mandamos un abrazo grande y seguimos entonces entre todos armando esta tarde. No así Adrián, que está un poco más enojado y dice, Pepe se la pasa guapeando que la gente vaya en persona a calle Mitre.
2: Yo estoy tranquilo.
0: Pero ayer dijo que es serúndolo. Tenía, sí, que seguir porque el otro estaba lesionado y al final perdió. Dedicate a otra cosa, ah, Pepe, dice Adrián.
2: Y bueno, yo no tengo la culpa que serúndolo sea un pecho frío. No. Y bueno.
0: Le pegó. Cobró serúndolo también. Cobró serúndolo. Está bien.
2: Sí, si el otro está.
0: Igual dijiste
2: está
0: que
2: está en desventaja física, lo tenés que aprovechar, hacerlo,
0: claro,
2: correr.
0: Igual dijiste que era. Que debería ganar, claro, porque estaba lesionado. No dijiste que iba a ganar. En defensa,
2: bueno,
0: de
2: la
0: Pepe,
2: gente,
0: Adrián.
2: Sí, bueno, al amigo yo no sé si lo invité acá a Mitre 960.
0: No, no lo invitaste.
1: Terminala, por favor. Terminala de una
0: Flacura,
1: vez.
0: Flacura, ya nos vamos a la calle con nuestra compañera Agostina Meneghetti, que tiene también una linda propuesta para hacerte, pero es difícil de superar la que te hace Cecilia Moro,
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0: Gracias, Ceci. 3 minutos nos separan de las 5 de la tarde. Nos vamos a las calles de la ciudad para saludar a nuestra compañera Agostina Meneghetti, que también tiene lindas propuestas para compartir en esta tarde. No es un crucero con la conga, pero es acá más cerquita, en la ciudad de Rosario, una propuesta cultural muy interesante. Agos, ¿cómo andás? Buenas tardes.
3: Hola, Lucas. Hola, chicos. ¿Cómo andan? Buenas tardes para ustedes. ¿Todo bien?
0: Bien, ¿vos?
2: Todo bien, sí.
3: Muy bien, la verdad. Sí. Está muy lindo el día para estar en la calle. Así que hoy puedo decir que está agradable, que no hace frío, que no hace calor, está el sol espectacular. Y como vos decías, Lucas, les traigo una linda propuesta que va desde hoy y hasta el domingo. Así que no hay excusas para aquellos que les guste ver artistas no solamente rosarinos y de nuestro país, sino internacionales que sepan de las artes de la danza. Bueno, tenemos muchas propuestas en la ciudad, decíamos, porque se va a comenzar en el día de hoy la edición número 25 del Festival Internacional de Artes Escénicas Contemporáneas, denominado El Cruce, y además hacen un gran festejo, porque imagínense que cumplir 25 ediciones consecutivas, bueno, nada más y nada menos que tiene que ser una gran fiesta justamente para toda la comunidad de la danza de nuestra ciudad y los invitados que vienen de otros países. Así que nosotros nos acercamos a una de las sedes.
0: ¿Bailó Meneghetti?
3: Van a ser muchas. Ahora no, pero en una época sí.
0: ¡Apa! ¿Qué estilo bailaba Agostina Meneghetti?
3: No, danza contemporánea.
0: Porque la veo de bailadora, te veo de bailadora.
3: Sí. Sí, yo hacía danza española, nada de contemporáneo.
0: Ahí va, te vi, sí, tiene el perfil, hago, sí. Andaba yo, ¡hola, la sevillana!
2: El sábado bailó.
0: ¿Perdón?
3: No, bueno.
0: ¿Perdón? ¿Offside?
4: Sigamos, sigamos, Lucas.
0: Sacala de... Vos la metiste ahí, pobre Agos. Pues cambiamos de tema, Martín, y volvemos a lo nuestro, tía.
3: El sábado todavía no había empezado el festival, así que yo los invito al festival mejor, al festival de danza contemporánea, que van a bailar y mucho mejor que cualquiera de todos nosotros, de eso se los puedo firmar, mira, porque son profesionales, o por lo menos algunas personas que quizás no se dedican 100% a esto, pero que lo hacen de hace muchísimo tiempo, así que es una linda propuesta. Y lo que yo les mencionaba es que yo me acerqué al Instituto Superior de Danzas Isabel Taboga para hacer la nota que ahora vamos a compartir, pero que no va a ser la única sede de este festival. Tenés participación también en la plataforma Labardén, en los galpones del SEC, en el Museo Macro y también hasta en la peatonal Córdoba y San Martín. Así que si uno de estos días está pasando por ahí y ves un grupo de gente bailando, bueno, tiene que ver con este festival. Y así nos lo contaba hace un ratito nada más las organizadoras de este evento, Verónica Rodríguez y Ara Díaz.

0: Tiene muchos espectáculos gratuitos, muchos espacios que van a suceder en la vía pública, en Peatonal Córdoba y San Martín, en el Museo Macro, aquí mismo en el Instituto Isabel Taboga, con lo cual es cuestión de venir, acercarse, y si no, hay algunas entradas que van a existir también, que son muy accesibles también, 10.000 pesos y 2x1 para escuelas. Es decir que las posibilidades están, los invitamos y las invitamos a que se acerquen. Van a haber danza en formato breve, en formato largo, en formato mini breve, y también pueden ir a espectáculos para infancias y también para adultos.
1: Bueno, ahora decía Verónica recién, en distintos formatos de danza. Aquel que quizás no tiene tanto conocimiento, que no es estudiante, pero que le interesa, le gusta la cultura, la música y lo que se vive en la cultura rosarina sobre todo, ¿con qué se va a encontrar? ¿Cuáles son estos formatos y con qué expectativa puede venir aquel que venga a ver parte de este festival?
2: Y yo creo que una expectativa muy bonita, compartir la danza, el encuentro. Como dijo Vero, va a haber obras más largas, obras más cortas, también los distintos espacios con los cuales vamos a contar. Tenés desde el Teatro La Labardén a una peatonal, al Centro Contemporáneo de Expresiones. Entonces creo que se va a compartir una linda jornada de danza.
3: Bueno, ahí las escuchábamos, aparte de las organizadoras, ya están montando todo en uno de los salones también, porque se va haciendo dentro de este instituto, como decíamos, y en otros puntos de la ciudad. Vamos a repetir, Lucas, es COBAI, es con B larga y con I latina al final, COBAI Rosario. Ahí pueden buscar todo el calendario, pueden ver en qué horario hay distintas presentaciones, y también obviamente aquellos que quieran o que tengan que adquirir su entrada, pueden consultar por ahí para ver si se pueden conseguir, bueno, de hoy al domingo para todas estas actividades.
4: Perfecto. Agos, gracias. Volvemos con vos en un ratito.
3: Dale, abrazo grande.
4: Ahí estaba nuestra compañera Agostina Meneghetti recorriendo las calles de la ciudad y adelantándose un poco a lo que va a pasar en las calles de la ciudad, teatros de la ciudad, en rincones de la ciudad de Rosario.

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0: la Ceci, mirá, no lo pelees vos, lo voy a pelear yo, Adrián. ¿Sabes qué pasa? Que en el invierno no podés elegir si a que hagan días de 5 grados hasta 15. En el invierno te tocan 10 días de 5 grados bajo cero, te tocan.
1: Nunca.
0: Y te guste o no te guste, lo vas a sufrir igual, papu.
2: Está hablando Gustavo.
0: El verano es otra cosa, es para la gente joven. Nosotros, la gente joven, nos gusta más el verano.
2: Ahí está.
0: Adrián, vos debes estar grande, por eso.
2: No, no.
0: Pero bueno, es lo que hay.
2: Tenés razón.
0: Dale.
2: Sí.
0: Un abrazo.
1: Un irrespetuoso.
2: Tenés razón. Mirá, así estoy.
1: Yo no.
2: ¿De qué lado estoy? No, ya no me acuerdo ni de qué lado estaba.
1: Del invierno. Ah. No, del verano.
2: De lo último que acaba de decir Gustavo, eso. Sí, adhiero.
1: Nahuel, del celu que termina en 439, dice: yo paso a saludar nada más. Buenas tardes. Bueno, Nahuel, buenas tardes.
2: No, lo que pasa.
1: Me gusta esa actitud.
2: No. Es que hemos invitado tanto a la gente a Mitre 960.
1: No, Pepe ha invitado.
2: Al horario de la mañana. Vamos a aclararlo. Que, entonces, bueno, Nahuel, viste, como yo me lo imagino ahí desde el rinconcito, dice, yo paso a saludar nada más, gente, ¿eh?
1: Claro, no sea cosa que cobre.
3: Quiero creer que el frío lo saca guarda porque no vino ninguno.
2: ¿Cómo está la fiera?
1: Van a hacer fila en primavera para venir a fajarse.
3: No voy a tomar una vacación.
1: Tenés que invitarlos un día que esté Guione. Entonces, cualquier cosa que los fajen.
3: Ojo, Guione. ¿Qué? Alto. Sí, brazo que medio bien, viste.
2: Chicos, casi lo perdemos en Juegos de la Plaza. No nos olvidamos, así arrancamos el año. Ante todo, la sinceridad, ¿sí? No tiene mucha destreza. Lo queremos un montón, sí, lo queremos, pero bueno.
1: Sé si un montón.
2: No, lo queremos.
1: Lo queremos, convivimos y está todo bien. Che, le mandamos un abrazo grande a Oscar del CELU, que termina en 666. Que dice, hablando en serio, que falleció el querido Negro Pastor de los Santos, dice que es, a mí me gusta decir que sigue siendo, porque la música sigue, un cantante muy importante de cumbia santafesina, que entre otros estuvo en Los del Palmar, en Grupo Alegría, Los Tequilas, Grupo Trinidad, en el Tropical Maracaibo, así que, bueno, nada, una pérdida de la cumbia santafesina. Gracias, Oscar, por la información, obviamente que la chequeamos y efectivamente era así, así que por eso la compartimos y le mandamos un abrazo también a Juan. Uy, Adrián mandó un audio, pero tenemos
2: se
1: entrevista.
2: Defiende.
1: Así que si vos querés,
2: estoy con vos, Adrián.
1: Si vos querés, lo vas a chequear, pero nosotros no queremos hacerle perder el tiempo a nuestro entrevistado, que está en línea. 10 minutos pasaron de las 5 de la tarde. ¿Hace mucho que no compran neumáticos para sus vehículos? ¿Sí?
3: Añito largo, más de un año.
1: Ahí va. ¿Y te acordás de dónde venían los neumáticos las últimas veces que los compraste? Léase de qué país. No te pido marca. Pero, ¿eran chinos o no eran chinos, básicamente? Esa es mi pregunta. ¿Ya eran chinos o todavía no?
3: Me ofrecieron chinos, pero no. No eran chinos.
1: Te ofrecieron chinos, pero vos no quisiste.
3: No quise.
1: ¿No quisiste por...? Confianza, sí, no, prejuicio. Me sirve,
3: me hacían un buen precio. No, me hacían un buen precio y, digamos, había una diferencia, pero como la pagaba en cuotas y me convenía tener la mejor marca, digamos.
1: Elegiste la mejor marca.
3: Sí.
1: Viejo conocido.
3: Sí.
1: Ahí va, ok.
3: Sí.
1: ¿A qué viene esta introducción?
2: ¿A qué viene, Lucas?
1: A que queremos consultar y hablar con un empresario del rubro de neumáticos para saber si aquí en la ciudad de Rosario, como en algunas otras ciudades importantes del país, estamos ante un, voy a elegir una palabra un tanto exagerada, aluvión de cubiertas chinas. Si se está trabajando, si no, si saben si están andando bien, si no, si son muchas marcas, si son pocas, si son los mismos dueños que tienen varias marcas, es todo un mundillo esto. Pero lo cierto es que hay ahora, a diferencia de hace algunos años donde había una escasez total, más disponibilidad. También es cierto que hay fábricas locales que laburan el tema, que también están complicadas, producción de caucho y demás, ya lo hemos hablado. Así que en ese panorama es que saludamos a Manuel Lesgart, que es empresario del rubro de neumáticos de aquí de la ciudad de Rosario. Manuel, ¿cómo estás? Buenas tardes. Lucas Correa, todo el equipo de Viva la Radio, te saludamos.
4: Hola, ¿qué tal, Lucas y todo el equipo? Buenas tardes.
1: Gracias por atendernos. Manuel, ¿hay un aluvión de neumáticos chinos en la ciudad de Rosario? ¿Sí, no, ni?
4: Sí, seguramente que creció mucho en el mercado de los neumáticos chinos, pero también hay que destacar que no es algo nuevo, no es que empezó en el último tiempo o que es una novedad. De hecho, yo tengo memorias de mi viejo importando neumáticos chinos. Y yo era chico, o sea, sea, no es algo nuevo. Sí, seguramente ahora creció muchísimo el mercado porque hay una facilitación en la apertura, en la importación.
1: Y eso, a ver, entonces, no es un fenómeno nuevo, pero sí podemos diferenciarlo entonces de aquella época a esta, que llegan muchas marcas, entiendo que distintas medidas también. Ahora, ¿qué elige el rosarino? ¿Está confiando en la cubierta china? ¿Le cuesta? ¿O termina confiando porque hay una diferencia importante de precios? Te hago dos o tres en una.
4: No, yo creo que ya no le cuesta. Por ahí en un momento, al principio era un poco más reticente, pero ya no le cuesta. Primero porque es mucho del boca en boca. Todo el mundo tiene un vecino, un familiar que ya usó neumáticos chinos y si tenía algún tipo de tabú al principio, se ha sacado ese mote hoy en día. Todo el que vino a poner dos neumáticos en su momento ya completó el juego, el segundo par. El que ya usó un juego completo, los taxistas, los remiseros, que gastan neumático mucho más rápido, también han ido por su segundo, tercer juego. Hay gente que ya conoce lo que era el mercado nacional y el importado, y lo prefiere por sobre las nacionales, lo prefiere por sobre las brasileñas, inclusive muchas veces.
1: Bien, o sea que ya se le ha perdido un poco el miedo al neumático chino como sinónimo de baja calidad.
4: Sí, porque es algo lógico. O sea, el neumático chino tiene un precio menor, no porque sea de inferior calidad, sino por una cuestión lógica de que ellos trabajan muy bien lo que es la economía de escala, materia prima económica, mano de obra muy económica, no lo estamos descubriendo. Y aplica todo, así como aplica con los celulares, que son los mejores celulares y los más baratos. Pasa lo mismo también con los neumáticos, que son los mejores y los más baratos.
1: Claro. Manuel, ¿y qué pasa con los precios? Si vos tuvieras que hacer ahora una lista, entiendo obviamente que depende del tamaño y de un montón de factores, pero en promedio, ¿de qué estamos hablando hoy para también un auto promedio de calle de un oyente que tiene su familia? No pensemos en un taxista, sí, sino pensemos en algo todo promedio. ¿De qué variedad de precios estamos hablando y qué diferencia hay de precio entre una cubierta china para con una cubierta nacional o de las más conocidas que vienen de otros países?
4: Y sí, en Rosario el parque automotor, por ejemplo, el neumático más frecuente es la 175-65-14, neumático de un auto, por ejemplo, un Clio, algo como un Logan, una cosa así. Es un neumático que hoy está rondando los 80.000 pesos en chino. En neumático nacional...
1: ¿Te gustó, Pepe? Perdón, te interrumpo, Manuel, pero ¿qué decías, Pepe?
3: No, bien, bien, buen precio.
1: ¿Te gustó?
3: Sí.
4: Sí, y es un precio que ya se estaba trabajando en el nacional hace 3, 4 años al mostrador. O sea, el mismo precio que hace 4 años. Y hoy el nacional, bueno, yo hace bastante que no vendo una goma nacional en ese tipo de medida, pero yo calculo que tiene que estar entre un 20 y un 30% arriba.
1: Claro.
4: Claro, en sí, sí, la diferencia de calidad no es mucha, pero la diferencia del precio importa muchísimo.
1: Igual obviamente que eso también
4: representa... la gente que sigue eligiendo las marcas más tradicionales, por así llamarlos, y no los vas a sacar de ahí y están cómodos usando ese producto. Pero también muchos han ido probando, experimentando y quedan muy conformes.
1: Claro, claro. Por supuesto, obviamente, que esto trae como un lado B, si se quiere, esto que estábamos hablando recién, de que vos, Manuel, digas que hace rato que no estás vendiendo nada local, o nacional, era la palabra exacta, sí, las crisis propias que están teniendo estas industrias, ¿no? Las fábricas, el despido de los trabajadores y todo lo que eso conlleva. Obviamente que no le estamos cayendo al consumidor, no se me malinterprete, pero responde a cierto parate, a medidas históricas también sobre impuestos que hacen que el precio también suba. ¿Ha pasado, Manuel, vos como conocedor del rubro, con las cubiertas nacionales en línea con algunos otros rubros que a veces son criticados? Estoy pensando en ropa, por ejemplo, ¿viste? Nosotros sacamos a un textil y cuando, sí, cuando se quejan de la situación que están atravesando, muchas veces nos entran mensajes de oyentes que dicen que estaban cazando en la pecera o cazando en el zoológico, pescando, sí, en la pecera. ¿Pasó la algo así discusión con el tema de las cubiertas o no era tan así?
4: Sí, yo creo que, a ver, es multicausal, no se le puede achacar solamente al tema de los impuestos. Sí, los costos de producción nacional son altísimos, no solamente de impuestos, sino que también lo que es cargas laborales. Y aparte, es lo que te comentaba antes, ellos manejan una economía de escala en que así fuesen cero los impuestos acá. Evidentemente no le vas a poder competir. Claro. Porque tienen muy aceptado el tema de, por ejemplo, la materia prima y cómo hacerte llegar el producto, los puertos que tienen. Bueno, tienen unas fábricas enormes y sacan millones de productos por minuto. Tienen todo automatizado. Hoy en día yo estuve viendo mucho, me estuve capacitando con la gente, con los importadores. Les interesa mucho que conozcamos la fábrica robotizada. Es una fábrica que donde antes había 5.000 operarios, ellos tienen un personal muy reducido porque es todo robótico.
1: Claro, automatizaron todo.
4: Y eso no solo que baja los costos, sino que aparte también tienen un control de calidad mucho más estricto, y te diría que ya no hay neumático que salga de la línea de producción sin ser testeado, porque la misma máquina hace un control de calidad.
1: Claro. A ver qué dice Fernando, uno de nuestros oyentes, flaco. Vamos así a la pileta, ¿eh?
5: Hola, Luquita, ¿cómo está? Buenas tardes. Con respecto a los neumáticos chinos, yo hace bastante tiempo, en dos oportunidades, he ido a Ciudad del Este a comprar las cubiertas para ponérselas a mi vehículo. Y bueno, en ese momento me salía un 30% de las cuatro cubiertas que me salían acá. Aparte de Bahía, aproveché para comprar otras cosas. Un viaje.
1: Claro.
5: Vas a las cataratas, vas a Salta del Mocoro también.
1: Metió viajecito, Fernando.
5: Si tienes tiempo, pasas por Corrientes, bueno.
6: Y
5: 10 puntos. Nunca he tenido problemas.
6: Variedad de precios estamos hablando.
1: Pero, Manuel, las cubiertas a las que hace referencia Fernando, que se compraban, nombre Ciudad del Este, porque lo dijo él en el audio, ¿esas eran chinas también?
4: Sí, seguro.
1: Ahí va.
4: Ciudad del Este es el centro de compras más importante de América, incluyendo a Miami, o sea que está por encima de Miami. Y bueno, en neumáticos obviamente no se quedan atrás. Lo que pasa en Paraguay específicamente es que tienen un control mucho más laxo, inclusive, que Argentina en cuanto a la calidad. Entonces no hace falta que los neumáticos que ingresan sean homologados por nadie.
1: Claro.
4: Y eso en muchos casos no es un problema, pero en algunos casos puede ser un problema. Son, a ver, China no tiene mucho escrúpulo. Si se le pide un neumático más económico, bajan la calidad y listo. Claro. Entonces, eso por el momento no está pasando en la Argentina. Todo lo que ingresa a Argentina es homologado y cumple con estándares de seguridad muy buenos.
1: Bien. Manuel, ¿y esa dinámica de cruzar, por ejemplo, a Ciudad del Este, nombraba recién nuestro oyente, ha ido mermando con esta llegada más fácil, si se quiere, de productos del exterior y con precios un poco más cercanos a lo que puede manejar el bolsillo, de en este caso del rosarino?
4: Seguro. No solo que mermó, sino que desapareció, porque hoy a números, lo sé porque los mismos clientes te lo dicen, comparan por WhatsApp o el que viaja te viene y te cuenta la historia. No conviene.
1: Claro.
4: O sea, literalmente sale más barato comprarlo en Rosario y sin aparte el riesgo de tener que cruzar el producto por la frontera, y que aparte después, ante una eventual falla, prácticamente quedabas desamparado, porque claro.
2: ¿Tienen garantía estos neumáticos, Manuel?
4: Eso es muy importante de remarcarlo. Sí, todos los neumáticos, por lo menos las líneas que nosotros trabajamos, una de las principales cosas que se le exige al proveedor es que sean con garantía. La garantía estándar de la industria suele estar entre 2 y 5 años, contra defecto siempre de fabricación, 40.000 kilómetros, es una garantía totalmente estándar. pero que nunca llega a ejecutarse, porque la verdad que es lo que les comentaba, la calidad del neumático es muy buena.
1: Claro. Uy, bueno, sé que Manuel está medio cortina de tiempo porque nos había pedido puntualidad porque se metió en la oficina, pero tenemos una catarata de mensajes, así que vamos a tratar de hacerlo lo más pimponeado posible. Roberto dice, buenas tardes, hace 3 días compré 4 cubiertas, la del buen año, en inglés, ¿nos entendemos?
3: Sí.
4: Sí,
2: bien. Sí.
1: De 205/60, yo lo leo así como viene, porque no tengo ni idea.
4: Sí.
1: Había una diferencia de 100.000 pesos cada una. No confío en las chinas, dice Roberto. Y después agrega, pará, porque lo tengo perdido ahí arriba.
2: Pagué
1: 310.000 cada una en 6 meses. Son WRL, puede ser, o había hablado tecleado mal, territorio. En otra gomería las mismas me pedían 405.000, dice.
4: Sí.
1: ¿Hay mucha diferencia entre gomería, Manuel, o están todos laburando más o menos parejo?
4: Sí, seguro. Hay diferencias de precio, también hay diferencias de forma de pago, de financiaciones. Nosotros específicamente, por ejemplo, trabajábamos también línea Goodyear, es tope de gama. Nunca va a dejar de ser lo mejor del mercado.
1: Claro.
4: Lo que pasa es que la diferencia, en términos absolutos, la diferencia no llega a cubrir la diferencia relativa entre calidad y precio. No sé si me explico. O sea, si bien es un poco mejor, es bastante más cara.
1: Claro.
3: Sí, Manuel, la pregunta es si vos tenés que recomendar. O sea, va un cliente al negocio y te dice, quiero la mejor goma, ¿qué es lo mejor que me podés dar? ¿Vos le aconsejás la china o le aconsejás la tope de gama?
4: Yo estoy aconsejando hace ya bastante tiempo la china, pero por calidad-precio. Ajá, si vos me decís, yo tengo la plata que yo quiera, que la verdad no me pasa en el día a día. Pero si vos me decís, tengo toda la plata, y sí, bueno, ponés la UDI, ahora obviamente siempre es una garantía. Pero a calidad-precio, la china es una opción, una compra mucho más inteligente.
1: Bien, me gustó esa respuesta. Licho dice, celu que termina en 366. Luquitas, pregúntale a los que tenemos vehículo con estabilidad asistida, aclara Kangoo, ¿tenemos que cambiar las 4 cubiertas juntas o es verso? Gracias. Ya estamos hablando de todo, ya no solamente de si es chino o no es chino. Te tocó el consultorio, Manuel, hoy, ¿eh?
4: No sabía que la Kangoo tenía ese tipo de control de tracción, pero sí, en los casos de vehículos que tienen ese sistema, se puede probar porque hay veces que no salta, es como una advertencia que da el vehículo. Pero en muchos casos sí nos ha tocado tener que cambiar sí o sí las 4 porque tiene un diferencial de tracción que evidentemente activa la alarma.
1: Bien, a ver qué dice Hugo, venite, flaco. Estos están lógicamente sin chequear, apelo a la responsabilidad de nuestra audiencia porque lo estábamos escuchando a Manuel. Capaz que me sale con algo de otra cosa.
7: Hola, Luqui, querido. Hola a todos. Acabo de comprar 2 cubiertas para el coche de la nena, con la medida que dijo el chico este recién.
1: Sí.
7: 175-65-14, chinitas, 67.000 pesos cada una. Impecables.
1: Ahí va. Estamos bien, entonces.
2: Ahora,
1: ¿no? Va en línea.
4: Sí.
2: Manuel,
4: es que si empezás a buscar precio para abajo, no sé hasta dónde llega, pero se llegan a precios verdaderamente muy, muy bajos.
2: Ahora,
4: yo tengo en cuenta que las gomas que comparo son las que vienen homologadas para Europa, que están como un escaloncito por encima de las otras.
1: Claro.
4: Y son las que más o menos pueden rondar entre 70 y pico, 80 mil pesos.
2: Ahora, bien. ¿Qué vida útil, vos lo decías al principio, recordanos, qué vida útil tienen estos neumáticos chinos con respecto a las marcas, a las primeras marcas de primera línea?
4: Esto totalmente normal, digamos.
2: Es el mismo
4: viene marcado en cada. Sí, eso viene marcado en cada neumático. Las gomas, cuando se homologan, se ponen en un banco de pruebas y ahí te da un número que se llama Tradeware, que te dice aproximadamente cuánto está hecho para durar. Pero son gomas que, sin ningún tipo de duda, duran por arriba de los 40, 50 mil, 60 mil kilómetros. Depende mucho del tipo de uso, depende si son kilómetros de ciudad de ruta, si se los usa con la presión adecuada, si se les hace rotación, alineación, o sea, los cuidados.
1: Claro. Mensajes que entraron. Bueno, uno
4: lo
1: más.
4: Lo que quería dejar en claro que no es que estás pagando menos porque el neumático va a durar menos.
1: Claro.
4: Eso,
1: claro.
4: Para nada.
1: No se me enojen los oyentes que nos queden afuera. De última vamos a hacer así, lo liberamos a Manuel después de esta respuesta y nos tomamos el atrevimiento de mandarle un mensajito por privado para que él nos responda on demand cuando pueda, y nosotros entre hoy y mañana les respondemos a lo que les debemos, como solemos hacer con muchos cuando nos llegan tantos mensajes así. A ver qué dice Santi. Venite, perfecto, flaco, por favor.
8: Hola, Lucas, ¿cómo estás? Escuchá, yo te cuento. Yo actualmente tengo cuatro, tengo una Berlingo, tengo cuatro cubiertas chinas. Y anda muy, muy, muy, muy bien. La tengo hace un año, perfecta. El otro día reventé una, de hecho. Me cierro al lado de un cordón. Y yo me acuerdo que cuando las compré las pagué 68 mil pesos cada uno. Y ahora compré una y la pagué 65.
1: ¿Era?
8: Una cosa de loco. Y el año pasado puse...
1: 3 lucas menos.
8: 4 cubiertas para una camioneta, una doble cabina. En Paraguay, Bridgestone. Y las 4 cubiertas, escuchá esto, 550 mil pesos.
1: No.
8: ¿Sabe cuánto me salían acá las 4 cubiertas?
9: Millones.
8: Un palo y chirola.
1: Claro.
8: Una cosa de loco. Una cosa de loco. Los números que manejan acá son desproporcionados.
1: Bien, ese es el mensaje, sí, de sí, Santiago, Manuel.
4: Son historias de todos los días. Nosotros, por ahí, si alguien no está en el tema, le sorprende, pero nosotros lo escuchamos todos los días. Gente que tiene que cambiar, por ejemplo, las gomas después de 40.000 kilómetros y te dice, las pagué más caras en su momento que los que me estás ofreciendo ahora. Quedan totalmente atónitos, porque lo normal sería pensar que está más caro que hace 3 o 4 años.
1: Claro, claro. Sí. Bueno.
4: No solo eso, sino que aparte también hay más, mucha más variedad en cuanto a las medidas, neumáticos. Por ejemplo, él habló de neumático de pickup. Se está consiguiendo neumático con mucho taco, que nosotros, por la zona en la que estamos, son gomas que naturalmente son difíciles de conseguir y cuando se consiguen son caras.
1: Claro, claro, claro, definitivamente. A ver, uno más y te liberamos, Manuel. A ver qué dice acá el celu que termina en 796. Venite, flaco.
10: Buenas tardes, chicos. Hoy ya no necesitas más ir al norte, cruzarte la frontera para,
1: claro,
10: comprar
1: lo que nos decía,
10: la
1: ropa,
10: China. Acá en Rosario mismo, yo le compré 4, tengo un Fiestita año 2000, le compré 4 rodado 13 hace 2 años y las pagué 71.500 pesos cada uno, cuando una FATE me pedían 130.
1: Sí.
10: Y no es más como antes, que venían de mala calidad, que eran duras, deformadas, porque me ha pasado cuando tenía moto que compraba esas baratas. Hoy las cubiertas son impecables. Mirá que la he usado en ruta y todo y andan 10 puntos. Hay ciertos vehículos que no le podés poner, lógico, por la velocidad que levantan, la misma cubierta te lo indica, pero la gran mayoría de los autos que están en el país con una cubierta china, andás pero 10 puntos.
1: Ahí va. Ese era entonces otro de los mensajes que nos quedaban, no vamos a ahondar, le mandamos un abrazo al celu del 796. Porque efectivamente era algo que ya Manuel nos había mencionado. Y nos agrega Nico acá que todos los autos chinos que se están vendiendo cada vez más, los 0 kilómetros al menos, vienen también con cubiertas chinas. Así que eso debe generar otro tanto de movimiento en ese sentido. Manuel, te agradecemos los minutos, el tiempo, los conceptos. Estamos en contacto. Que estés bien. Buenas tardes.
4: Bueno, no, por favor, muchísimas gracias a ustedes. Buenas tardes.
1: Ahí estaba Manuel Lesgard, empresario del sector neumáticos en la ciudad de Rosario, un apellido que ya tiene muchos años de trayectoria en el rubro, para saber si efectivamente había o no un aluvión de cubiertas chinas. Y después, de paso, aprendemos de cuán nuevo es este fenómeno de que entren las cubiertas chinas, si están andando bien, si no, qué pasa con los precios. Y bueno, la industria nacional y las complicaciones que trae aparejado todo esto también. Lo mencionábamos, 32 minutos pasaron de las 5 de la tarde. Así es Viva la Radio, gente, vamos de acá para allá, nos ponemos serios, aflojamos. Le mandamos un abrazo grande a Francisco, que nos está escuchando. Ya lo voy a leer en detalle, pero me parece que anda con un temita familiar ahí. Así que por lo que leí así de refilón, Fran, te mandamos un abrazo grande y nos encanta que podamos ser tu compañía en esta tarde. Si el día viene medio torcido, y te mandamos mucha fuerza a vos y a toda la familia. Gracias a todos los que están ahí del otro lado. Y a propósito de ustedes, nosotros... Mira Coli, alguien me aporta que él le puso dos cubiertas chinas a la moto, que son buenísimas. Y que salieron la mitad de los que pedían por la de... Ah, no, no, pensé que casi me confundí con el otro muñequito. No, la marca, la que usan en la Fórmula 1.
3: Ah, bien.
1: La italiana.
3: La italiana.
1: Bueno. Es.
3: Bien.
1: Bien. Me gusta, pasó la prueba de fuego. Esto queremos aclarar que no es un chivo a ninguna marca en particular, ni nada, para que no se malinterpreten y que estamos en contra de la industria nacional y que ustedes y payos están hablando de las cosas chinas. No, pero bueno, es una realidad y son los números que estamos manejando hoy, es lo que se puede comprar, etcétera, etcétera. Gracias, Pepe. Nos vamos a Rafaela con cubiertas chinas o sin cubiertas chinas, pero vamos a buscar a nuestro compañero Jonathan Faber, que es corresponsal de Cadena 3 en Rafaela, porque se vienen los suramericanos. Y por supuesto que Rafaela, junto con Santa Fe, junto con Rosario, son las principales sedes. Y hay novedades, hay actividades, se viene de todo lo que va a pasar allí. Y que nos lo cuenta Jonathan. ¿Cómo anda, Jonathan? Buenas tardes.
9: Lucas, muy buenas tardes para vos y para toda tu audiencia. Vamos a repasar, si te parece, las actividades que recibirá Rafaela durante los Juegos Suramericanos Santa Fe 2026, que comenzará este sábado 12 de septiembre. La ciudad de Rafaela será escenario de 8 disciplinas y tendrá competencia prácticamente todos los días. El domingo 13 comenzará el boxeo en el nuevo estadio multipropósito Invencible, recientemente inaugurado por el gobernador Maximiliano Pujaro. Allí se desarrollarán las rondas preliminares, los cuartos de final, las semifinales y el viernes 18 las peleas por las medallas. El lunes 14 se disputarán las finales de mountain bike en el circuito preparado para este fin en el Autódromo de Rafaela. Ese mismo día comenzará el BMX Freestyle en el Ecoparque Metropolitano con las definiciones previstas para el martes 15. También ese mismo martes arrancará el ciclismo en ruta. Primero será el turno de las pruebas contrarreloj y el viernes 18 se correrán las competencias de ruta femenina y masculina en el circuito que está ubicado en la variante de la Ruta Nacional 34. Miércoles 16 y jueves 17 llegará el BMX Racing, mientras que durante el sábado 19 y el domingo 20 se desarrollará el skateboarding en el nuevo skatepark. Desde el domingo 20 hasta el miércoles 23, la acción se traslada al Invencible Velódromo, este segundo estadio cubierto bajo las normativas de la Unión de Ciclismo Internacional que existe en el país. Recordemos que el otro se ubica en la provincia de San Juan, y allí se disputará el ciclismo en pista con pruebas de velocidad, persecución, keirin, omnium y Madison. La última disciplina en comenzar será el pádel. La competencia se va a desarrollar entre el martes 22 y el viernes 25 en el estadio multipropósito, con fase de grupos, semifinales y partido por las medallas. Serán dos semanas cargadas de deporte internacional, con atletas de todo el continente y escenarios que abrirán sus puertas por primera vez para una competencia de esta magnitud. Informó Jonathan Faber para Cadena 3 Rosario.
1: Gracias. Gracias, Jonathan, querido. Mala mía, flaquito. 35 minutos pasaron de las 5 de la tarde. Nos vamos a ir a una nueva pausa. Que hay mucho por hacer todavía. Queda mucho por compartir. Hasta las 18 hacemos todos juntos. ¡Viva la radio!

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0: 41 minutos pasaron de las 5 de la tarde mientras suena Vicentico, en vivo a la radio. Che, Lucas, atento que ya están en la calle.
1: Eso te iba a decir.
0: Nah, mentira.
1: Vamos, Nahuel, te banco.
0: Nah, mentira, no
1: Gracias
0: puede ser.
1: Gracias por la información.
0: No,
1: esos
0: no puede
1: son,
0: ser.
1: Esos son los que tienen la data.
0: Atento que ya están en la calle los pan dulces y los budines. ¿No es temprano? Pregunta Nahuel. Sí, súper temprano es.
1: ¿Mesa adentro o mesa afuera, Nahuel?
0: No, ¿dónde vas a hacer? Esto se va. Voy a citar al
1: ¿con
0: querido.
1: ¿Con tu familia o con la de tu señora, Nahuel? ¿Cómo hacen este año?
0: Colega y amigo, Dios lo tenga en la gloria, Mauricio Marona, que decía, este país funciona de pedo.
1: No, bueno.
0: Vamos a estar con budines y pan dulces.
1: Hay que adelantar
0: un 8 de
1: la venta de pan dulce, gente. Vamos, la venta de budines. A ver si venden algo. Para eso lo están haciendo también, ¿eh? No por otra. Porque vamos a vender a lo loco.
0: Buenas tardes, yo compré dos cubiertas.
1: Es lo que quedó del año pasado, hay que tener cuidado.
0: Buenas tardes, yo compré dos cubiertas en marzo de 2025. No vamos a leer la marca, José. Y todavía están buenas. Eran nacionales. Ahora volví a comprar.
2: Sí.
0: Pero las cuatro, por el resultado y el precio, salieron 85.000. Pero no sé si volvió a comprar la misma marca y tampoco sé, José, cuánto la pagaste antes. Salvo que me haya escrito más abajo y se me haya perdido. Pero nos entraron un montón de mensajes, como los de Rubén, como los de Che, los del otro Santi, los de Tania. Ya no, Tania no es Tania, es un tipo que usa un Tania, algo de lo mejor, pero bueno, yo le digo Tania ahí. Pero vamos a informarnos.
1: Nos aparece como Tania.
0: Sí, vamos
1: sí, entendió,
0: a informarlo dos segunditos y después volvemos y hacemos tiempo para seguir escuchándolos y haciendo este Viva la Radio entre todos. Nico.
3: Marcábamos, Lucas, como uno de los títulos del día, el juicio por la tragedia de Presidente Roca y el Río, aquel caso donde murieron una mujer y su hija oriundas de Córdoba, atropellados por un automóvil que venía, dicen, a 120 kilómetros por hora, conducido por Agustín López Gagliasso. Ayer había comenzado el juicio, continuó en el día de hoy, con la presencia estelar de la municipalidad. El que habló fue Sebastián Chale, que presentó pruebas obtenidas a través de las cámaras municipales. Ese material que presentó la municipalidad permitió reconstruir el recorrido del vehículo y especialmente poder establecer la velocidad a la que circulaba antes del impacto, porque aquellos que son conductores sabrán que en el túnel hay una cámara de velocidad. Entonces, de esa manera se pudo determinar que el auto iba a 120 kilómetros por hora. En el marco de este juicio, que la fiscalía pide 18 años de prisión, se presentó la municipalidad, presentó las pruebas, y esto decía el secretario de gobierno, Sebastián Chale, después de la audiencia.
4: Tanto la doctora Juliana Conti, subsecretaria legal y técnica, y yo como secretario de gobierno, fuimos citados por la fiscalía para declarar como testigos y de alguna manera también corroborar lo que aportamos en su momento también para el esclarecimiento de este hecho. Nosotros aportamos imágenes de cámara, registros de velocidad del momento del impacto, momentos previos del siniestro, el historial también de infracciones que tenía el vehículo, el recorrido en completo, por lo menos desde dentro de nuestra jurisdicción. Inició en zona sur, eso teníamos también el recorrido desde la zona del río más temprano, bueno, luego zona sur. Y termina, hace toda la costanera, digamos, por abajo y termina en la salida del túnel. Sí, bueno, en su momento fue público, son por encima de los 120 kilómetros aproximadamente. Concluyente, yo creo que sí, obviamente el debate acá está en cómo se califica, digamos, este homicidio. Nosotros creemos que debe ser ejemplificador. Hay muchos antecedentes, la fiscal ya lo dijo en estos días, un homicidio con dolo. La verdad es que hay creo que al menos 5 antecedentes en Rosario que el MPA ha podido también incorporar como antecedentes válidos en esa doctrina, digamos, dentro de la figura del homicidio vial.
3: El juicio que va a continuar el jueves con un testimonio clave, porque va a hablar el imputado López Gagliasso, así que estaremos muy atentos a lo que suceda en el MPA.
0: Gracias, Nico. 45 minutos pasaron de las 5 de la tarde. ¿Qué sumamos, Pepe, en materia deportiva?
2: Perfecto, se está jugando la jornada de la Champions. Faltan 5 minutos en los 4 partidos. Se está ganando el City 1-0 al Porto en Portugal con gol de Haaland. Asistencia de Enzo Fernández. Se está ganando el Borussia Dortmund 2-1 al Villarreal. El Betis 3-2 como visitante al Lille. Gran triunfo del equipo del ingeniero Pellegrini. Recordando que Gio Lo Celso no ha ingresado, sí Valentín Gómez, pero estuvo en el banco de suplentes el ex Rosario Central. Y Real Madrid en un partidazo, tranquilamente era partido de 5-5 por la cantidad de veces que han llegado. Está ganando el Madrid 2-1 al Inter, los goles de Mbappé y de Pajarito Valverde, Augusto Carlos, el gol del conjunto del Inter, asistencia de Lautaro Martínez. Recordá entonces, 7 de la tarde, Fluminense ante Platense en Copa Libertadores, Copa Sudamericana, 19 horas, Independiente Santa Fe de Colombia, Vasco da Gama, y 21:30 Boca ante San Pablo. Lo van a escuchar por Cadena 3, relata Vergara, lo vamos a tener Gigliani y Alan Berti, Claudio en los comentarios, Marcelo en vestuarios, para este partido de Boca en busca de sacar una buena ventaja, pensando en lo que puede ser, llegar a ser las semifinales. Y recordá, mañana al mediodía habla Ángel Di María, y nos recordaba Gonzalo Calvigioni, que después del clásico pasado también habló.
0: Ahí va.
2: También habló. Entonces, bueno, eso también trae la tranquilidad de decir, no va a comunicar nada que pueda caerle mal al hincha central.
0: Perfecto, gracias Pepe, querido. 47 minutos pasaron de las 5 de la tarde, momento oportuno para irnos al campo a buscar a nuestro compañero Gustavo Quijena, a quien primero presentamos de esta manera.
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0: Hola Gus, ¿cómo estás? Buenas tardes.
9: Hola estimado, hola campo, hola ciudad. Y hoy 8 de septiembre vamos a saludar a todos los productores, porque en nuestro país se celebra el Día Nacional de la Agricultura y lógicamente del productor agropecuario. En homenaje a la fundación de la primera colonia agrícola organizada del país, el origen histórico nos remonta a Esperanza en nuestra provincia, porque fue precisamente un día como hoy, pero de 1856, cuando se fundó esta colonia con la llegada de los primeros 1.100 inmigrantes de origen suizo, alemán y francés, que iniciaron el camino de la producción agropecuaria, del esfuerzo diario y que llega hasta nuestros días, ¿no? Que nos identifica con este ADN del interior productivo, un reconocimiento que recién se instauró como celebración nacional en 1944. Esta es la reflexión de un productor esperancino, comprometido con su actividad y muy consciente también del rol que implica ser agricultor en estos días, desde el corazón profundo de la producción. Esto comentó para El Campo hoy José El Peco Alonso.
10: Yo te diría que ser agricultor es siempre tener esperanzas de estar mirando 6 meses para adelante, y si nosotros pensamos en el sentido más amplio de la agricultura o de la cultura del agro, es siempre mirar 5 o 6 años adelante, porque bueno, eso incluye la ganadería, la agricultura común y todas las otras cosas que hacemos, la forestación, la fruticultura, la horticultura, todo lo que se hace y que nos provee de alimentos, fibras y también combustible, ¿no? El agro es el motor de la economía y del desarrollo del interior, y obviamente eso necesita un acompañamiento de los sectores políticos, los que miran 50 años adelante. Hasta hoy nos está faltando un afloje en los impuestos para que ese dinero que se nos va desde el interior hacia la nación nos quede para desarrollar el interior. Los que vivimos en el campo pretendemos que haya riqueza en el campo y que esa riqueza genere trabajo y genere reinversión en el interior del país. Y obviamente, ni hablar todo lo que hay para invertir en obras de infraestructura, un año que se viene complicado, en un año niño. Pero bueno, esperanzado en que tengamos un gran año, ¿no? Porque siempre hay esperanza, como dice el nombre de nuestra gran ciudad, Esperanza, la primer colonia agrícola organizada del país.
9: Y con la palabra de José Peco Alonso, reconocido e histórico dirigente del ruralismo desde Esperanza en la provincia, vamos a las referencias del mercado. En Chicago hoy la soja volvió a subir, $478 por tonelada. En Rosario, en cambio, cotizaciones a la baja. El disponible de trigo, $230. El de maíz se mantuvo en 100 195 dólares, pero las fijaciones de soja bajaron a 550 mil pesos la tonelada. Finalmente, en Cañuelas, primer ingreso de la semana, 8.200 vacunos, ventas moderadas el fin de semana hicieron que hoy la plaza no tenga la firmeza habitual. La demanda trabajó con interés, pero los novillitos en máximos corrientes de 5.200 pesos y las vaquillonas en 5.100 por kilo vivo. Hasta acá informó para El Campo Hoy Gustavo Gigena. Gran abrazo, hasta mañana.
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0: 9 minutos nos separan de las 18. Conforme nos vayamos acercando al fin de semana, les prometemos que vamos a escuchar un poco más de música, porque pasamos dos temitas nomás. Pero hay mucha información acá, ¿eh? Este programa no para. Hasta las 18. ¡Viva la radio! Ustedes, nosotros. Y en este caso nuestra compañera Agostina Meneghetti. Uno de los títulos hoy de nuestra página web en Cadena 3 Rosario, producto de un informe de nuestro compañero Fernando Carrafielo, que salía esta mañana en Radio Informe 3, es que hay empresarios que alertan por la caída del consumo. Mientras no haya medidas, esto no se va a modificar, era la textual del presidente de la CAME, de la Confederación Argentina de la Mediana Empresa, que es Ricardo Diab. Dijo que, además, las ventas minoristas registraron bajas tanto en la comparación anual como mensual, y además también cuestionó la pérdida de poder adquisitivo y la falta de financiamiento. Eso es Diab, representante de la Cámara Argentina de la Mediana Empresa. ¿Qué pasa con los comercios, que a lo mejor no entran en la categoría mediana empresa, son un poco más chicos, que tenemos aquí a pocas cuadras de nuestros domicilios, donde solemos ir a comprar algo, a buscar algo? ¿Reflejan lo mismo? ¿Están igual? ¿Están mejor? ¿Están peor? ¿Están parejo? ¿Se mueve la cosa? ¿No se mueve? Agos, ¿cómo andás? Buenas tardes de nuevo.
11: Bueno, Lucas, saludamos nuevamente. Y sí, estuvimos haciendo una recorrida, porque claro, vos decías, hay un informe de CAME, pero queríamos hacer, como una especie de encuesta de a pie a los comercios que tenemos en la zona céntrica, más que nada. Nos movimos por el corredor de calle San Luis, del centro comercial a cielo abierto calle San Luis, y ingresamos a diferentes comercios de distintos rubros, también para consultar esto, sobre todo no aquellos, como vos decías, que son ni tan grandes, ni pertenecen quizás a una cadena, a una marca nacional, sino a los comercios de la ciudad, los comercios locales. Bueno, lamentablemente hay que decir que coincidieron todos, por lo menos los que fuimos preguntando y consultando. Algunos se animaron a hablar al micrófono, que ahora lo vamos a compartir, otros no, pero bueno, cuando le decíamos por lo que íbamos, nos hacían cara como diciendo, ¿qué querés que te diga si es así, ¿no? Y viene siendo algo sostenido y prolongado. Pero bueno, nos quedamos con algunos con los que sí pudimos dialogar, con los que sí pudimos hacer esta nota, y la mayoría, repito, coincidieron con que hay una caída sostenida. Algunos quizás no tienen el número fino, sí, obviamente lo ven, que hay mucha menos gente que ingresa y hay mucha gente que entra, consulta, pregunta y después no realiza ningún tipo de compra. Así que vamos a escuchar a algunos de estos comerciantes del centro de la ciudad de Rosario.
12: Sí, vemos una caída, que lo dicen los datos y también lo vemos nosotros en la gente. El invierno no ayudó mucho con el clima, nosotros es muy estacional también. Y bueno, ahora ya estamos preparándonos, en nuestro caso, para lo que es el Día de la Madre y ya pensando en lo que viene más cercano.
11: En este caso ustedes, bueno, tienen indumentaria, quizás es un rubro que se puede o no mantener en el tiempo. Uno a veces piensa los alimentos, es algo perecedero, pero ¿qué pasa con la indumentaria?
12: Sí, en nuestro caso, como vendemos talles, somos una especie de necesidad. Pero bueno, hay muchos actores nuevos, hay más competencia, hay también el comercio electrónico, así que bueno, tenemos que adaptarnos, darle hincapié mucho a hacer ver la marca, con la estética, con las redes y todo eso, porque si no, como que queda ahí esperando la gente que pasa por la vereda. Ese, me parece, ese método ya no está funcionando en este rubro.
13: Sí, las ventas cayeron un montón, nos damos cuenta en las cajas. Diarias, tenemos picos, ¿no? A veces se vende bien, pero es muy esporádico. Se cayó un montón, la gente viene, pregunta mucho y se va. Y nada, vos le das los planes de cuota, le das facilidades, le haces descuento por efectivo, por transferencia. Tiene maneras, pero bueno, no.
14: ¿Cómo es el rubro puntualmente? Yo te comentaba recién, hice en inventaria, bueno, acá sí. Ya es otra cosa, es blanquería. Blanquería. ¿Cómo viene eso?
13: Sí, blanco, colchones, almohadas, todo lo que te da con el hogar, pero... sí, es muy muy puntual. Colchones, bueno, te digo que colchones, te digo casi nada, y tenemos una gama amplísima.
15: Nosotros hace varios años que estamos acá, la venta minorista ha bajado mucho. La gente busca más que nada precios hoy por hoy. Y ya cuando entran, lo primero que hacen es preguntarte el precio, no te preguntan si es bueno, si es de calidad. Donde más vas a ver gente es donde los lugares donde venden precio, no venden calidad.
14: Bueno, ahí está, Lucas, un pequeño repaso con algunas opiniones, obviamente, más que opiniones son hechos, ¿no? Porque lo ven en el día a día, lo decía esta mujer que escuchábamos, lo ven en la caja diaria, o sea, tienen quizás no el porcentaje de la caída, pero claro. Sí ven que poco a poco se va manteniendo en los meses, si bien los productos a veces suben un poco de precio y los gastos, sobre todo, que tienen los comercios para mantenerse, siguen subiendo, ellos ven que la caja se mantiene o incluso se vende menos que meses anteriores.
0: Clarísimo el panorama. Agos, gracias. Volvemos con vos en cualquier momento.
14: Dale, abrazo grande.
0: Ahí estaba nuestra compañera Agostina Meneghetti recorriendo las calles de la ciudad, comercios de la ciudad de Rosario, para complementar a esta información que compartíamos esta mañana temprano acerca de la caída del consumo. 3 minutos nos separan del final de Viva la Radio. Llega Lady Gaga. Conocido acá en Argentina, ¿no? Y hablando de todo un poco, como si estamos llegando al final, es el momento donde nos aflojamos las corbatas, nos desatamos los cordones de las zapatillas. Viene Ron Wood a Rosario. ¿Cuándo? Y todavía no está la fecha, pero ya están llenando de afiches con la lengua de los Rolling Stones. Al Movistar Arena viene el 6 de noviembre, así que supongo que será por ahí, porque va a tener que ser cerquita. Ya seguramente estarán brindando más detalles, pero va a ser una de las noticias musicales del año. Ron Wood, ¿perdón?
3: ¿No será mucho noticias musicales del año?
0: ¿En la ciudad de Rosario que venga un integrante de los Rolling Stones por primera vez o no será la primera vez? Ahí puedo estar metiendo la pata. Es un Rolling Stone, máquina.
3: Y sí,
0: yo sé que a vos,
3: pero no
0: te
3: son
0: gusta,
3: los Rolling Stones.
0: A vos te gusta, ¿cómo se llama este que le gusta a Pepe Lauta? A vos te gusta todo eso, pero es un Rolling Stone, flaco.
3: Yo no dije que Lauta
0: tenés
3: sea.
0: Tenés razón, no son los Rolling Stones, pero es un integrante de los Rolling Stones. Es como cuando vino Slash. No volvieron los Guns N' Roses, pero vino Slash, viejo, no es poco. Es uno de los guitarristas y cantantes más grosos de la historia. Te puede gustar más, menos. Es cierto, sí, hay algunos. Bueno, pero por lo menos no se volvieron sus tías. Viste que hay gente que conforme va pasando los años se vuelven como sus tías. Ron Wood, dice Coli, que si le teñís el pelo está como Rod Stewart. Rod Stewart, como más te guste. Pero bueno, está bien, si a vos te gusta Airbag.
3: No me gusta, a mí me gusta tan biónica.
0: Tan biónica, claro. Entonces, ¿cómo te va a conmover la llegada de Ron Wood? En fin.
3: No te voy a mentir.
0: ¿Hay algún título, alguna actualización, alguna novedad importante que merite ser contada sí o sí? ¿Ahora habla o calla para siempre?
3: La Libertad Avanza anunció que pedirá el juicio político contra la jueza que suspendió el nuevo régimen penal juvenil en Buenos Aires. Se había establecido, arrancaba el sábado pasado en Buenos Aires, no duró nada porque la jueza Marta Elba Pascual suspendió por 60 días la aplicación del nuevo régimen penal juvenil en la provincia. Esto fue haciendo lugar a un habeas corpus preventivo colectivo presentado por la Federación Familia Grande Hogar de Cristo. Desde LLA están desesperados, cuestionaron duramente el fallo y Sebastián Pareja lo calificó como profundamente antidemocrático y dijo que la jueza busca frenar una ley aprobada por el Congreso.
0: Gracias, Nico. Será hasta mañana.
3: Hasta mañana.
0: Ceci, ¿con qué tiempo nos vamos?
1: Nos vamos con...

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1: Muy buenas tardes y bienvenidos a este programa número 130 de Amamos Argentina. En una tarde en donde hemos recibido el testigo de Geo Monteagudo y Raúl Monti. Una tarde que ha tenido de todo. Nosotros vamos a intentar poner un poquito de nuestra parte para explicar lo que está pasando con nuestros chicos y nuestras chicas después de conocer los datos del informe PISA. Vamos a saludar primero a toda la mesa. Agustín González de Buenos Aires, buenas tardes.
2: Buenas tardes, Chema, para vos y para todos, ¿cómo están?
1: Muy bien, Vero Maslub, ¿cómo estás en Rosario?
3: Hola, Chema, buenas tardes, muy bien por acá.
1: Los deportes con Jorge Parodi, hoy con mucho fútbol. Jorge, ¿cómo estás?
4: Hola, el placer de saludarlos.
1: Martín Rodríguez en los controles técnicos, Majo Arrieta y Poli Caradagian en la producción. Diego Urman esta semana tiene vacaciones. Hoy, como les decimos, es el Día Internacional de la Alfabetización. Y esto lo celebramos desde hace muchos años, 60. Fue proclamado por la UNESCO en el año 1966 bajo el lema Alfabetización para las personas, el planeta y la prosperidad. La idea es genial, pero tenemos que hablar de ese reto para evaluar y comprender mejor cuáles son los desafíos de tener una posibilidad de que los chicos y las chicas sepan leer, que sepan entender lo que leen. Estamos en un mundo en rápida transformación y exactamente en este día es en el que hemos conocido los resultados de las pruebas PISA. Son datos que me han noqueado esta mañana, igual que ha ocurrido con Luis Fernández Echegaray, con Miguel Clariá, con Fernando Genesir, con Rodolfo Barili, con todos los compañeros que han pasado por estos micrófonos. Todos estamos hablando de lo mismo. No puede ser. No puede ser que los datos de las pruebas PISA nos remonten a 20 años. Es decir, estamos casi en el peor momento de todo el siglo XXI. ¿Qué es lo que nos ha pasado para encontrar estas cifras que nos indican que nuestros chicos y chicas cada vez saben menos de ciencia, de lectura y no digamos de matemática? Estamos en el puntaje más bajo de la historia en Argentina. Argentina está en el puesto 75 en matemáticas sobre un total de 91. España, con un gobierno que lleva muchos años empeñado en embrutecer a sus chicos y a sus chicas, Pedro Sánchez está logrando sus objetivos y ya registra los peores resultados de toda la historia en lectura, en matemáticas y en ciencias. Pero no solo es Pedro Sánchez, no seamos injustos. En los últimos 50 años España ha cambiado 9 veces, 9 veces de sistema educativo. Así es muy difícil que los chicos entiendan de matemáticas, de lectura o de ciencias. La verdad que merece la pena que hoy dediquemos unos minutos, muchos, a qué es lo que nos está pasando y sobre todo qué es lo que deberíamos hacer para salir de esta situación. Les estamos invitando a quedarse con nosotros hasta las 7:30 en este programa que se llama Amamos Argentina y que hoy, para ponerle un poquito más de fiesta a esta situación, le vamos a cantar el cumpleaños feliz a un buen amigo, Germán Dafuncio, el líder y cofundador de Las Pelotas.

0: esto que están escuchando, si prestan atención al coro de la gente, son españoles. Es de la gira en España y el vídeo es maravilloso. Hay un paseo que hacen por Madrid y luego por Barcelona y son conciertos en España.
1: Como la soledad.
0: Bueno, Germán, por cierto, bienvenido al club. Hoy también cumples 65.
1: Los autos llevándose la gente.
0: Bueno, Fran Vidal, buenas tardes.
2: ¿Cómo estás,
0: Germán? Pero tanto Germán como no estamos tan mal.
2: Claro.
0: Para 65, digo.

0: decir que los españoles no sabemos las letras bastante bien. Bueno, Vero, vamos a recordar nuestro número de WhatsApp para todas aquellas personas que quieran felicitar a Germán o para cualquier otra cuestión de Amamos Argentina.
1: Claro que sí, esperamos sus mensajes en nuestro número de WhatsApp, el 351-519-9914.
0: Vamos, Agustín, a resumir lo más importante de este día con las tres fotografías sonoras.
2: Por supuesto, más allá de los resultados de las pruebas PISA, de las que hablaremos en instantes, vamos con los protagonistas de la jornada. Una de ellas es la jueza Marta Elba Pascual, quien suspendió por 60 días la aplicación en la provincia de Buenos Aires del nuevo régimen penal juvenil, que implicaba la baja de la edad de imputabilidad a los 14 años. La representación bonaerense de La Libertad Avanza anunció que van a pedir un juicio político contra la jueza. Vamos a escuchar las dos posturas. En declaraciones radiales, la magistrada explicó por qué tomó la medida y hoy escuchamos la respuesta del vocero del gobierno, Adrián Rabier.
3: Yo no romantizo con los chicos que salen con un arma, pero con esta ley no vamos a crear más seguridad. Yo aplico lo que se llama la justicia restaurativa.
4: Desde el Gobierno Nacional instamos a que la provincia de Buenos Aires se sume plenamente al nuevo régimen, garantizando que el que las hace, las paga.
2: Son las dos posturas del debate por la ley penal juvenil. A más de 2 años de la desaparición de Loan, Laudelina Peña, la tía del chico, rompió este martes el silencio durante el juicio por la desaparición del menor y se quebró en medio de su declaración ante el Tribunal Federal de Corrientes. Entre lágrimas, pidió disculpas y aseguró que las versiones que había dado durante la investigación eran falsas. Así lo decía Laudelina, la tía de Loan.
5: Pido perdón, pido disculpas por las mentiras, que en realidad no fue intención mía, fue el doctor Codazzi. La vuelvo a recalcar, y el del tema del accidente no tuve nada que ver, y del tema del botín tampoco, para que entiendan que no tengo nada que ver con eso.
2: Por último, Fernando Cerimedo, detenido en Bolivia por el intento de asesinato contra su expareja y presunto enriquecimiento ilícito, fue trasladado esta madrugada a la cárcel de máxima seguridad de Chonchocoro, en La Paz, a pesar de que su defensa había pedido evitar esta medida. Antes de su traslado, volvió a pedir justicia y criticó nuevamente a Nadia Beller, la víctima del ataque. Escuchen lo que decía Cerimedo mientras lo subían al patrullero.
6: ¿Qué le dice al presidente Fernando?
7: Perdón, Fernando, le he hecho caso de meterme con esa loca.
6: ¿Qué le dice a su familia, a Fernando, a sus hijos?
7: Mi esposa, me perdone.
0: Bueno, pues también estamos pendientes, por supuesto, del deporte. Decíamos, Jorge, que hay mucho fútbol, hay muchas cosas en la información deportiva en el día de hoy.
8: Sí, intentamos sintetizarlas. Juega Boca esta noche, la Bombonera, transmite Cadena 3 Argentina frente a San Pablo.
0: Es 9:30, ¿no?
8: Sí, sí, exacto. A las 21:30 entonces Boca San Pablo, con el regreso de Leandro Paredes para el equipo de La Ribera. Este partido es válido por la Copa Sudamericana. Y a las 19, Fluminense en el Maracaná va a recibir a Platense por Copa Libertadores de América, en el que es tal vez el partido más importante de la historia del Calamar. Messi y Lautaro Martínez, entre los 30 nominados al Balón de Oro, Lionel lo ganó 8 veces y es su 17ª nominación, esta vez con 39 años. Y el Diego Martínez va por el premio Yacine al mejor arquero. En la Champions League...
0: Yo quería preguntarte una cosa, sí, José Mario, y tú que eres una persona con mucho recorrido olímpico y que sabes mucho de deportes. Supongamos, el día 23 de octubre, el premio Princesa de Asturias de los Deportes por primera vez lo gana un futbolista. A nivel personal, la selección de Brasil, ha habido equipos que lo han ganado, pero es la primera vez en toda la historia del premio, desde que era premio Príncipe de Asturias y ahora Princesa de Asturias, que lo gana un futbolista. Leo Messi, 23 de octubre, Oviedo, lo va a recibir junto a Patti Smith, la astronauta norteamericana Christina Koch, el escritor británico Julian Barnes, el historiador británico Timothy Gordon Ash. Ahí, en esa celebración, va a estar Leo Messi. Yo, si fuese France Football, 3 días después en París, ¿a quién le daría el Balón de Oro?
8: Qué difícil, ¿no? Lo que
0: yo se lo daría a Leo Messi, claramente.
8: Son premios distintos. Uno, el de la princesa reconoce no solamente la trayectoria, sino el valor deportivo, el compromiso. El Balón de Oro, en cambio, premia un año deportivo, una temporada deportiva. Y allí es donde entra en la duda, porque Mbappé tiene su mérito, seguramente algún jugador del Paris Saint-Germain, probablemente algún jugador de la selección española, campeona del mundo. Yo no estaría tan seguro desde lo estrictamente deportivo. Sí es meritorio por los 39 años y por la liga en la que está jugando, que quienes premian, quienes dan esta distinción, se hayan fijado el Lionel Messi, que jugó un Mundial extraordinario.
0: Es que hizo un Mundial extraordinario, es que fue el mejor jugador del Mundial.
8: Sí, aunque la FIFA lo eligió a Rodri. Por eso, no tiene una lógica, es absolutamente subjetivo, pero insisto en diferenciar esto. Un premio, el de Princesa de Asturias, premia el valor deportivo, toda una trayectoria y lo que encierra el contexto de Messi como personaje que va más allá del fútbol. Valores deportivos, valores personales. Aquí, en este otro premio, solo se tiene en cuenta el rendimiento deportivo. Y es cierto, jugó un Mundial extraordinario con 39 años, lo ganó en 8 de las 17 ocasiones, el que más veces lo ha ganado, y está ahí, ¿eh? Para mí está en la terna. Con Mbappé, como te decía, con algún jugador del Paris Saint-Germain, con algún jugador de la selección de España. Me parece que va a estar muy peleado en votos, y si juega la cuestión emocional a la hora de votar, me parece que no solamente por ser argentino, el mundo del fútbol querrá premiar a Lionel Messi. Ojalá. Te completo, ojalá. Es un deseo. Uno trata de ser lo más honesto intelectualmente que se puede, pero es obvio que todos queremos que Messi sea premiado como corresponde, ¿no? Más aún, insisto, en el final de su carrera en un nivel extraordinario. Ganó al Real Madrid, al Inter, Champions League, al Inter de Milán 2-1. El Porto cayó contra el City, 2 goles de Haaland. Y hoy hizo tabla Faustino Oro en este certamen de leyendas y prodigios contra el español Soto. Sigue invicto y puntero en este campeonato que lo consagró el año pasado. Se conoció la lista de deportistas que van a participar en los Juegos Suramericanos, que comienza el 12 de septiembre. 668 deportistas argentinos en 59 disciplinas de esta verdadera fiesta del deporte. Y la última, una grandísima noticia. El seleccionado argentino femenino de no videntes, las murciélagas, se ha consagrado como el ganador de la primera edición de la Copa América de esta especialidad. Venció a Brasil por 1-0 en San Pablo y clasificó al Mundial del año próximo, que tendrá lugar en Brasil. Felicitaciones para las murciélagas.
0: Por supuesto que sí. Gracias, Jorge. Y tenemos aquí a Fran Vidal. Estamos en la semana del 25 aniversario del 11 de septiembre, de los atentados en las Torres Gemelas de Nueva York. Y le habíamos pedido a Fran que nos diera una sugerencia.
9: Así es, Chema, se cumple este 25 aniversario y en ese marco muchas plataformas de streaming están empezando a subir documentales. Siempre es momento para reflexionar al respecto de los atentados contra las Torres Gemelas. Entonces les traigo 3 documentales con distintas perspectivas de lo que pasó. Por un lado, uno que les recomiendo mucho, está muy bueno, se llama 11S, así se vivió en la Casa Blanca, está en Apple TV Plus, y muestra el entorno del entonces presidente George W. Bush y de sus asesores más cercanos, el momento en que le avisan que él está en una escuela, y todo lo que pasó alrededor, cómo fue el operativo para poder empezar a accionar. Y lo novedoso de este documental es que muchos ex asesores que no habían hablado nunca, o miembros de defensa, hablan, ponen la voz. Eso es desde la política. Por otro lado, Netflix tiene series documentales que recibieron muy buenas críticas, que se llaman Punto de Inflexión, el 11S y la guerra contra el terrorismo. Acá es una visión más amplia de toda todo lo que pasó en el atentado, pero reconstruye antecedentes y también lo que pasó después, las dos décadas siguientes, Afganistán, Irak y lo que se le llamó la guerra contra el terrorismo. Esa serie documental, muy aclamada por la crítica, estrenó también ahora una continuación que se llama Generación. Están las dos opciones, esa que es 11S y la guerra contra el terrorismo, y también está la continuación que se llama Generación y que sigue a los hijos de las víctimas, los veteranos y las personas que fueron afectadas sin haberlo vivido, pero cómo les afectó. Eso en Netflix. Y por otro lado, finalmente les traigo la parte más humana. En Disney Plus, El Reencuentro se llama, y acá, 25 años después, reúne a sobrevivientes de los atentados con personas que los ayudaron a escapar, con trabajadores, con policías, bomberos. Entonces plantea un reencuentro en la actualidad, la parte más humana. Se llama El Reencuentro y está en Disney Plus.
0: Pues está usted volviendo a casa y tenía alguna duda de qué ver esta noche, Fran Vidal nos ha hecho una oferta, porque estamos en una semana muy importante. El domingo pasado, en Amamos los Domingos, preguntamos con Agustín González y con Poli dónde estaba usted el 11 de septiembre de hace 25 años. Fran Vidal estaba en casa yendo al colegio. Pero los que tenemos cierta edad, es imposible no acordarte dónde estaba usted el 11 de septiembre de hace 25 años. Gracias, Fran.
9: Gracias a vos, Chema.
0: Nos vamos de ronda federal con Vero Maslú.
1: Claro que sí, Chema, y comenzamos este recorrido informativo por las calles de Buenos Aires. Vamos a la capital federal con la información. Nos espera Pilar Gil Peris. ¿Cómo estás, Pilar? Muy buenas tardes.
10: Hola, Vero, muy buenas tardes. 16 grados la temperatura, cielo ligeramente nublado, humedad 44%. La Libertad Avanza impulsará el juicio político contra la jueza que frenó el régimen penal juvenil en la provincia de Buenos Aires. El Espacio Libertario anunció que buscará la destitución de María Elba Pascual tras ordenar una pausa de 60 días en la provincia de Buenos Aires sobre una norma aprobada, ya que no están dadas las condiciones para que los adolescentes convivan con los adultos mayores dentro de las cárceles. El diputado nacional Sebastián Pareja aseguró que van a pedir el juicio político de la jueza.
11: Siempre van a encontrar una excusa que les permita liberar a los delincuentes. La encontraron también en la pandemia. En la pandemia se les ocurrió decir que se iban a contagiar adentro de la cárcel y liberaron miles de personas en proceso o condenadas por hechos ilícitos. Con lo cual, digo, siempre van a encontrar la excusa, siempre ponen el carro delante del caballo. Es una jueza a la que deberíamos el juicio político.
10: Gracias, buenas tardes.
1: Gracias, Pilar. Vamos ahora a las calles de Rosario. Rosario que ya palpita el inicio, el comienzo, a días nada más de que comiencen los Juegos Suramericanos. Hay mucha expectativa y ya se empiezan a conocer detalles. La información la tiene Agostina Meneghetti. ¿Cómo estás, Agos? Muy buenas tardes.
12: Hola, Vero, ¿cómo estás? Buenas tardes para vos y para todos. Muy bien, bueno, en una hermosa jornada que tuvimos aquí en la ciudad de Rosario, todavía tenemos una linda temperatura, 18 grados 6 décimas aquí en la ciudad, totalmente despejado está el cielo en este momento y muy baja la humedad, 39%, así que seguramente va a bajar la temperatura, pero bueno, hemos disfrutado este día martes casi primaveral del mediodía a esta parte. Hablando de los títulos, pero vos lo decías, bueno, nos seguimos preparando para los Juegos Suramericanos. Hoy se dio a conocer lo que son los artistas que van a estar presentes en los diferentes fanfests que va a tener toda la provincia, porque recordemos, son tres ciudades anfitrionas y hay dos fanfests en Rosario, uno en Santa Fe y dos en Rafaela. Bueno, esto lo confirmó hoy la vocera provincial, Virginia Coudanes, hablando por supuesto de artistas de renombre a nivel nacional, pero también de muchos artistas santafesinos, rosarinos puntualmente, que vamos a tener aquí en la ciudad, dándole esta oportunidad, por supuesto, para también mostrarse y hacer de estos juegos no solamente un evento deportivo, sino también cultural. Dentro de los más destacados, los que están encabezando esta grilla, podríamos decir, está, por ejemplo, Santiago Motorizado, Natalie Pérez, está Rombay, está también Benjamín Amadeo, Caliope Family de aquí de la ciudad de Rosario, entre otros. Así que, bueno, ya se pueden buscar en la página oficial de los juegos y obviamente es libre y gratuito, más allá de que hay que sacar un QR para ordenar los ingresos, pero cuando ya te lo descargas, directamente mostras eso en la entrada y podés disfrutar no solamente entonces de los deportes, sino también de la música y la cultura santafesina. Hablando de otros temas, también hay que decir que hicimos una recorrida, Vero, tiene que ver con la caída de las ventas minoristas, porque hoy temprano escuchábamos un informe que presentaron desde CAME, que hablan de una caída interanual y también entre meses, del mes pasado a este, que sigue cayendo la venta, una caída sostenida a lo largo de los últimos meses. Hicimos una recorrida también aquí en la ciudad de Rosario por algunos comercios del centro y confirmaron justamente los comerciantes que esto es así, más allá del informe que a veces es un poco formal. Bueno, caminando la calle pudimos constatar que vienen haciendo algunas estrategias diferentes para poder seguir manteniendo las ventas, pero que así todo se nota la caída entonces en lo que respecta a la venta minorista. Así que con esa información cerramos los títulos de aquí de la ciudad de Rosario y recordamos, tenemos 18 grados 6 décimas en la ciudad, cerrando esta linda jornada de martes en lo que respecta al clima.
1: Muchísimas gracias, Agostina. Y ahora sí, vamos a las calles de Córdoba. La información la trae Jorge Mercado. Hola, Jorge, ¿cómo estás?
13: ¿Cómo te va, Vero? Buenas tardes para vos, al equipo, a la gran audiencia de la cadena 3 Argentina. 19 grados la temperatura a esta hora en la ciudad. El cielo completamente despejado, un sol a pleno en la tarde de la Córdoba capitalina. Entre los títulos más destacados, la Fiscalía pidió 3 años y 10 meses de prisión efectiva para Oscar González. La fiscal Analía Galarato también solicitó que el ex legislador provincial sea inhabilitado durante 10 años para conducir. Lo acusó de homicidio culposo agravado y lesiones culposas agravadas. Por otro lado, y con respecto al caso de Agostina Vega, Faceta negó estar involucrado y cuestionó la versión de Barrelier. El abogado Eduardo Medina Allende cuestionó la nueva versión y aseguró que su cliente sabía de una deuda entre Barrelier y Melissa, pero sostuvo que eso no lo vincula con el crimen. Reiteramos, 19 grados la temperatura a esta hora en la ciudad, sol a pleno en la docta.
1: Muchas gracias, Jorge. Nos vamos a quedar en Córdoba, Chema, porque en Amamos Argentina venimos siguiendo muy de cerca todo lo que tiene que ver con este primer simulacro para evaluar la respuesta ante el caso de una inundación. Y quien ha estado trabajando con este tema es nuestra compañera Celeste Benecci. Así que, Celeste, estamos atentos y te escuchamos. Muy buenas tardes.
14: Hola, ¿qué tal? Buenas tardes, Chema, Vero. Hoy participé de una simulación de inundación en el barrio Villa Páez. Duró 3 horas. Comenzó a las 14 horas, finalizó hace un ratito, a las 17 horas, y fue organizada por la Municipalidad de Córdoba, junto a otros organismos públicos y universidades. Arrancó en el cementerio San Jerónimo y terminó en el centro vecinal del barrio. Este operativo permitió poner a prueba en territorio la capacidad de respuesta, la articulación ante un evento hídrico severo, el despliegue de brigadas, la atención de pacientes, la evacuación y un centro de mando unificado. Participó también Defensa Civil, el 107, los bomberos, el Ejército, la Guardia Urbana, la Policía de Tránsito, la Cruz Roja y otros equipos. Y se simularon varias alertas, algunas alertas rojas y otras amarillas, y esto fue por todo el barrio. Y también participaron los vecinos, ellos aprendieron a autoevacuarse, algunos de ellos hasta simularon ser rescatados. Hubo actores que también estuvieron dentro de esta simulación. Y esto se fue sucediendo, como les decía, en diferentes puntos del barrio. Por ejemplo, se realizó el rescate de una mujer con un embarazo avanzado, también de una anciana que necesitaba estar conectada a una máquina de oxígeno y que estaba sin energía eléctrica ya desde hacía varias horas. Se simuló también la autoevacuación de toda una familia. ¿Y por qué el escenario fue Villa Páez? Porque el año pasado, en marzo, este barrio sufrió graves complicaciones por intensas lluvias ante un fuerte temporal. Es por eso que Villa Páez hoy fue escenario para esta primera simulación en la ciudad. La simulación de hoy fue una inundación. Gracias, Chema, gracias, Vero.
0: Gracias, Celeste. Vero, por cierto, ¿sabes, Vero y queridos oyentes, ¿sabes cuál podría ser el problema, no solamente para los ciudadanos que viven en Villa Páez, el problema para los ciudadanos de Córdoba si hubiese una inundación y no se estuviesen haciendo estos simulacros?
1: ¿Cuál sería?
0: Toda la luz, la energía eléctrica de Córdoba, toda, pasa por la central de Villapáez.
1: ¿Qué dato?
0: Así que cuando alguien protesta porque ¿para qué se hacen estos simulacros? Porque esto no sirve para nada. Que sepan que la central de toda la energía de Córdoba capital.
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alfabetizadora. La tarea era recorrer casa por casa. Hay un momento en que parece que no se puede. Los hijos de los alfabetizados se sienten

0: puedo sentir que queda afuera. Tengo la edad suficiente para haber visto, por ejemplo, en el subte de México, las estaciones indicadas con dibujos. Por ejemplo, la estación de Indios Verdes eran unos indios pintados de verde. La razón es porque tengo la edad suficiente para haber visto en México muchas personas que no saben leer ni escribir, que no sabían leer ni escribir y que identificaban su parada de subte por un dibujo. Y en esos años Argentina seguía siendo un faro para toda América, un faro de cultura. Hoy, cuando la UNESCO nos dice que tenemos el Día Internacional de la Alfabetización, hemos descubierto que estamos haciendo las cosas mal. Y no solamente son los gobiernos, porque yo decía al principio que Pedro Sánchez, por ejemplo, quitó la filosofía, así de entrada, en la secundaria, para decir, si hay algún chico que piensa, pues ya le vamos a decir que filosofía no. Pero antes otros habían quitado, por ejemplo, la idea de que si un alumno no sabe la materia, tiene que repetirla. Y después de la pandemia, es verdad que es difícil para los chicos llegar a los niveles de exigencia que quizá tuvimos nosotros cuando íbamos al colegio. Las pruebas PISA se hacen sobre chicas y chicos de 15 años. Les restamos 6 cuando llegó la pandemia y tenían 9. Es decir, que son chicos y chicas que cuando tenían 8, 9 o 10 años no fueron a clase durante muchos meses. Así que es un problema muy complejo que no queremos que el tratamiento sea superficial. Por eso, Agustín, Vero, lo primero que podemos hacer es dar un pequeño repaso, una mini gira, una mini ronda, para saber cómo está la situación en diferentes puntos de Argentina, Agustín.
1: Es así, Chema, porque intentamos que nuestros compañeros de esta radio tan federal nos permitan hacer un zoom, si se quiere, en cada uno de los distritos. Podemos comenzar, por ejemplo, en la provincia de Mendoza, donde nuestra compañera Laura Carbonari nos trae los datos de las pruebas PISA en esa parte de nuestro país. Laura, ¿cómo estás? Buenas tardes.
2: ¿Qué tal? ¿Cómo están? Muy buenas tardes a todos los que amamos Argentina. Y bueno, tal como estaban diciendo ustedes, este Día Internacional de la Alfabetización nos trae números muy contradictorios aquí en Mendoza con las pruebas PISA. Aquí se evaluaron 75 escuelas secundarias y los chicos fueron más de 2.000, todos entre 14 y 15 años. Pero Mendoza arrojó un escenario dual. Por un lado, le fue bien porque se ubicó por encima del promedio nacional en matemáticas, ciencias y pensamiento computacional, pero quedó por debajo de la media nacional en lectura y comprensión de texto. Es decir, hay una situación en Mendoza, comparándola con sus propios números, caótica, porque en el año 2022, cuando se hizo esta misma prueba, justamente da como resultado que la provincia ha retrocedido tanto en ciencias como en matemática, y el golpe más duro es comprensión de texto, donde se perdieron 17 puntos, pasando de 402 a 385. La dirección de escuelas ha dicho que va a meter un plan de alfabetización temprana también en la secundaria. Funcionó en la primaria, pero dice que la propuesta concreta es un plan de choque focalizado en los chicos de primer y segundo año de la secundaria, con operativos de fluidez y comprensión lectora, y además con cuadernillos para que los chicos tengan secuencias diseñadas y recuperen terreno. Van a poner horas de contraturno de fortalecimiento pedagógico, aquellos que están en esta situación crítica, y también horas de apoyo. Es un desafío que desnuda obviamente la brecha que hay entre la finalización de la primaria y lo que pasa en estos momentos en los chicos de secundaria. Desde Mendoza, un saludo muy grande, Laura Carbonari.
1: Muchas gracias, Laura. Seguimos recorriendo el país. Ya vamos a hablar de los motivos en profundidad, de qué podemos hacer para cambiar esta situación, pero los datos nos ayudan a entender el panorama. Hablábamos de las pruebas PISA. También nos interesan los resultados que tuvimos en su momento de las pruebas Aprender. ¿Cómo habrán sido estos en San Luis? Nos lo cuenta Alejandro Heredia. Ale, buenas tardes.
3: ¿Qué tal? ¿Cómo estás? Buenas tardes. San Luis ha mostrado una importante mejora en los resultados de las pruebas Aprender realizadas a estudiantes de sexto grado de nivel primario. En lengua, el 79,3% de los alumnos alcanzó los niveles esperados, con un crecimiento de más de 12 puntos porcentuales respecto a 2023. Con estos resultados, la provincia avanzó del octavo al sexto puesto a nivel nacional. En matemática, por ejemplo, el 54% alcanzó los niveles satisfactorio y avanzado, con una mejora de 5 puntos porcentuales que permitió a San Luis subir 3 posiciones y ubicarse entre las 10 mejores provincias del país. El mayor crecimiento se registró entre estudiantes de sectores vulnerables, con una mejora superior a 21 puntos en lengua y más de 11 puntos en matemática. En este marco, la provincia continúa ampliando sus políticas educativas y ya sumó 100 escuelas primarias al programa Hora Más, que incrementa la carga horaria semanal para fortalecer principalmente lengua y matemática. Es todo por ahora. Buenas tardes.
1: Gracias, Ale. Buenas tardes. Entendemos la diferencia en los resultados entre las Aprender y las pruebas PISA porque son metodologías distintas, periodos distintos, pero nos sirve para seguir sumando datos y comprender el panorama de la educación en nuestro país. Eduardo Germán nos cuenta precisamente esos datos desde La Rioja, en el norte de la Argentina. Eduardo, buenas tardes.
4: ¿Qué tal? Un saludo para todos. El gobierno de La Rioja informó que la provincia tuvo la mayor mejora en matemática del país y mostró un fuerte avance en lengua en las pruebas Aprender. La Rioja logró destacarse a nivel nacional en las evaluaciones educativas del sexto grado. En matemáticas creció 6.3 porcentuales, lideró la recuperación de todo el país, según informó el gobierno. En lengua subió un 13.2% y se ubicó en el tercer puesto de mejora a nivel nacional. Según lo que manifiesta el gobierno, y fundamentalmente el área del Ministerio de Educación, atribuyen al logro al Plan Provincial de Alfabetización, la capacitación docente y la continuidad de clases sin paros. Esto es más o menos un rápido panorama de lo que pasa con las pruebas Aprender en esta provincia. Un saludo para todos.
1: Muchas gracias, Eduardo. Un recorrido, Vero, por resultados de distintas pruebas que nos permiten, a través de sus distintos resultados, comprender un primer pantallazo del panorama de la educación en nuestro país.
5: Claro que sí, Agus, Chema, es importante tener en cuenta que las pruebas Aprender tienen que ver con un relevamiento local hacia el interior del país, que chequean el aprendizaje de las currículas que existen en Argentina, que es una prueba que se hace de manera anual y que los resultados, por ejemplo, nos dan una foto de cada una de las provincias. En el caso de las pruebas PISA, es una prueba internacional, tiene una frecuencia de trienio, es decir, cada 3 años, y apunta a los chicos de 15 años, es decir, que promedian su educación secundaria. En el caso de la provincia de Santa Fe, se sumó a un llamado que hicieron más de 200 organizaciones civiles hace algunos años, a consecuencia del resultado preocupante de las pruebas Aprender, que marcaba que la mitad de los chicos de tercer grado en Argentina no entendían lo que leían. A partir de allí comenzó un llamado a las distintas jurisdicciones provinciales, a los gobiernos, también al gobierno nacional, para que se implementaran planes de alfabetización. En Santa Fe ya está corriendo su tercer año el plan raíz, es decir, ya van a ser 3 años de este plan que se implementa al interior de cada una de las escuelas. Chema.
0: Muy bien, pues la verdad que hemos hecho una recorrida y además, Agustín, hoy en Buenos Aires ha habido, digamos, una posición oficial del gobierno.
1: Claro que sí, hubo reunión de la mesa política, un comunicado del Ministerio de Capital Humano que incluye la cartera de educación que lidera Sandra Petovelo, y el comunicado habla de una responsabilidad que no tiene que ver con el gobierno actual. Esa es la postura oficial. Reconocen que hubo resultados malos, pero dicen por cómo se miden las pruebas PISA no tiene que ver con la gestión Milei. Así lo defendía esta mañana, este mediodía, el vocero del gobierno, Adrián Rabiar.
6: Cuando uno hace las cosas bien, hay buenos resultados, y cuando uno hace las cosas mal, los resultados son malos. En materia de educación, el resultado de la evaluación PISA, pueden encontrar un comunicado de la propia Sandra Petovelo, muestra que es un resultado que surge de los últimos, creo que 12 años desde el año 2013 hasta el 2025, y como sabemos, en ese tiempo gobernaban otros gobiernos que hicieron las cosas mal en materia de educación, con lo cual tener estos resultados negativos tiene que ver con mala gestión en materia de educación. Eso estamos tratando de cambiarlo en estos 2 años y medio y esperamos que los resultados que van a venir por delante vayan siendo mejores.
1: Era la palabra, Chema, de Adrián Ravier, el vocero del Gobierno Nacional, y la postura oficial con respecto al resultado de las pruebas PISA.
0: Y en Vamos Argentina hemos llegado al punto de preguntar, ¿y ahora qué? Hemos llegado hasta aquí, pero ¿cómo salimos de esta situación? Y esta mañana, hablando con Vero Maslub, hablábamos de Beatriz Duke. Y es la persona, creo, que nos puede, Vero, sacar de algunas dudas, porque tenemos algunas preguntas.
5: Claro.
0: Buenas tardes, Beatriz, ¿cómo está?
7: Buenas tardes, mucho gusto de hablar con ustedes.
0: Lo primero, Vero, presentarla.
5: Claro que sí, Beatriz Duque es licenciada en Ciencias de la Educación de la UBA, es doctora en Psicología de la UNLP, es profesora de Educación Primaria, investigadora independiente del CONICET y directora de la propuesta DALE. Esta propuesta DALE, la sigla significa Derecho a Leer y Escribir.
0: Y es que, señora Duke, la propia UNESCO habla de que tener acceso a la lectura, estar alfabetizado, es un derecho humano. Entonces, ¿en qué estamos fallando?
7: A ver, ¿en qué estamos fallando? Bueno, claramente estamos fallando, eso es bueno, o creo que estuvimos fallando, creo que hay algunas luces de esperanza. Creo que hay muchos factores que explican por qué en un país se produce el deterioro que se produjo en la Argentina, pero claramente hay un factor que es educativo, porque mientras otros países con economías y políticas y sociedades similares a la nuestra han mejorado sus posiciones relativas en todas las evaluaciones internacionales, ya sea en la de la UNESCO en tercer grado o en PISA con los estudiantes de edades más avanzadas, la Argentina viene cayendo. Es decir, hay algo que no hemos sabido manejar en nuestra educación. Siempre hay muchos factores. Creo que hay varios. Uno de ellos es el rechazo que ha habido durante décadas a la evaluación, como si no quisiéramos ver, los resultados eran malos. Venía habiendo mucho aviso de que esto no estaba funcionando bien, pero elegimos no verlo, elegimos cuestionar las evaluaciones antes que mirar lo que estaba sucediendo en nuestras escuelas. Creo que perdimos el rumbo en el sentido de que yo trabajo en alfabetización inicial y uno escuchaba tanto especialistas como autoridades decir una y otra vez que los chicos tienen que saber leer y escribir en tercer grado, lo cual es un escándalo. Los chicos tienen que saber leer y escribir en primer grado, pero corrimos tanto la vara que la perdimos. Y entonces generamos un desconcierto, ya nadie sabe cuándo tienen que aprender qué. Para las maestras es muy difícil orientarse cuando no hay claras directivas respecto de qué enseñar y cuándo. Los documentos oficiales trataban a todo el primer ciclo de la primaria como si fuera una sola cosa, un solo año, cuando son tres años en la vida de un niño de 6 años, son muchos años y hay que aprovecharlos. Y por otro lado, se difundieron ideas pedagógicas muy centradas en que la escuela tiene que ser un lugar divertido y donde cada uno es libre de pasarla bien, con muy poco énfasis en situaciones de enseñanza sistemáticas, estructuradas, donde trabajamos fuertemente la comprensión lectora, donde leemos con atención, donde leemos con entusiasmo, porque nadie dice que hay que pasarla mal en la escuela. Se puede, hubo una idea de que la escuela tenía que ser divertida cuando la escuela tiene que ser interesante. No es lo mismo.
5: Qué buena diferenciación, Beatriz. Permitime que te consulte acá, porque la foto de hoy, que a todos nos ha alarmado, que no debería sorprendernos porque es prácticamente una conclusión lógica de los resultados que venimos viendo en las últimas evaluaciones PISA, pero nos alarman porque hablamos de chicos de 15 años, pensamos que están a muy poco de tener que tomar la decisión de una formación universitaria o de una formación que los inserte en el mercado laboral, y a veces esa sensación de urgencia hace que corramos la mirada de ese ciclo inicial que es fundamental para marcar toda una trayectoria educativa y tener las herramientas para efectivamente poder aprender.
7: A ver, el propio reporte de PISA hace una comparación. Es cierto que entre los países de la OCDE, no con todos los países porque no de todos hay datos, pero ellos comparan los resultados de PISA con los de unas pruebas que se toman internacionalmente en cuarto grado, que son las pruebas PIRLS, y ellos mismos dicen que las tendencias que se ven en cuarto grado se ratifican años después en PISA. Es decir, esto no pasó tampoco de un día para el otro. Gran parte del problema que tenemos en la secundaria nace en la escuela primaria, cuyos estudiantes salen sin los niveles de comprensión lectora adecuados y necesarios, ¿no?, para la primaria. Entonces, para la escuela secundaria es muy difícil construir sobre una base que no es suficientemente sólida. Después se agregan factores propios de la adolescencia y de la escuela secundaria en sí misma, ¿no?
0: Es muy curioso porque lo que está contando Beatriz Duke se puede aplicar a España, están pasando cosas muy parecidas, o a un país en donde realmente uno se sorprende de que los datos sean como han sido, y me estoy refiriendo a los Estados Unidos. Podemos viajar para conocer estos datos con nuestra corresponsal, con Cintia Zack. Hola, Cintia, ¿cómo estás? Muy buenas tardes.
8: Buenas tardes, Chema, para toda la audiencia. Estaba escuchando un poquito y creo que la situación es muy parecida. A ver, 79% de la población tiene alfabetización en Estados Unidos, 80%. Pero de eso, 135 millones de personas, mucha gente, no alcanza a los niveles básicos de comprensión de los textos. De nivel lo básico, esto que estamos escuchando, cuarto grado, quinto grado, saben leer, saben escribir, pero no comprenden lo que están leyendo, no lo pueden explicar, no lo pueden sintetizar, no hay un pensamiento subjetivo sobre eso. Entonces, podemos decir que el tema de la alfabetización es muy bajo. También aquí funciona mucho esto, Chema, y para la audiencia, este es un país muy grande y cada estado es un mundo aparte. Entonces, hay estados como New Hampshire, donde hay los niveles de alfabetización y de comprensión son casi del 80-85% en toda la población, y estados como Luisiana o Nuevo México, en donde los niveles son aún más bajos que esto que les estoy contando del promedio. Tiene mucho que ver con los accesos a la educación, la movilidad de la población, la cantidad de inmigración que hay, y tiene que ver con un tema que es gravísimo en Estados Unidos, que es el sistema carcelario, los millones de personas que están en prisiones, en cárceles, que suman a estas estadísticas muy graves que les estoy dando.
0: Son estadísticas, desde luego, gravísimas, Cintia. Te agradecemos que hayas abierto esta ventana en el programa para que podamos ver lo que está ocurriendo en otros lugares y que también nos ha llamado mucho la atención. Gracias, Cintia. Buenas tardes. Un abrazo.
8: A ustedes. Gracias a ustedes.
0: La verdad, Vero, Agustín, escuchando a la profesora Duke, uno entiende que hay que hacer muchas cosas. No sé, Agustín, tú por dónde empezarías. No sé por dónde puede empezar el gobierno. No sé por dónde pueden empezar los profesores, porque el problema es muy complejo.
1: Entendemos que el primer paso, como lo señalaba Beatriz, es reconocer, precisamente, hacer un diagnóstico fidedigno, válido, que nos permita tomar algunas decisiones. Y quería consultarle a Beatriz, precisamente en ese sentido, teniendo ya un diagnóstico claro, ¿cuáles son para ella los pasos a seguir? ¿Cómo empezamos a revertir este panorama?
7: A ver, es una pregunta importantísima. Hay en el país en este momento muchas provincias, prácticamente todas, que han abordado el tema de la alfabetización inicial, ¿no? Y hay más o menos la mitad de las provincias del país que ha cambiado su enfoque de alfabetización, de un enfoque más global hacia un enfoque más sistemático, más estructurado, y que en el mundo se considera que son los enfoques que promueven mayores aprendizajes. De manera que es de esperar que la tendencia empiece a revertirse. Lo que pasa es que los procesos en educación son lentos, ¿no? Toman su tiempo. Por otro lado, evidentemente hay que extender a otros niveles esta preocupación por la alfabetización, no solamente por la alfabetización de los grupos más vulnerados, porque lo que nos dice PISA es que no, tampoco tenemos una élite educativa. Es decir, los jóvenes de mayores recursos también tuvieron un desempeño bajo. No es que tenemos un grupo que tiene altísimo nivel, como citaba la corresponsal de Estados Unidos, y otro de muy bajo nivel. Tampoco los sectores de mayor acceso a oportunidades educativas tienen el nivel que uno esperaría. Entonces, acá hay que hacer un esfuerzo generalizado por priorizar la alfabetización y darle un lugar importante en todas las áreas, ¿no? Porque PISA no solo evalúa, no solo trabaja sobre textos literarios. En PISA se evalúa la capacidad para leer textos de distintas disciplinas. Entonces, en todas las disciplinas hay que trabajar la lectura en la escuela secundaria.
0: Exactamente, porque además en el caso de Argentina se incluye el nivel económico de los profesores, la presencia de celulares en las aulas, la falta de puntualidad, la enorme cantidad de horas de días que se pierde de clase por los conflictos sindicales. Es decir, el problema es muy complejo y la verdad que algo hemos aprendido, y lo primero que hemos aprendido es que reconocer que lo estamos haciendo mal ya es una parte de la solución. Beatriz Duque es licenciada en Ciencias de la Educación, doctora en Psicología, profesora de Educación Primaria, investigadora independiente del CONICET y directora de una propuesta que nos ha ilusionado, porque con propuestas así yo creo que se va a salir: derecho a leer y escribir. Gracias por estar en Amamos Argentina en Cadena 3 y muy buenas tardes, Beatriz.
7: Muchísimas gracias por la invitación.
0: Nosotros vamos a aprovechar estos últimos minutos antes del boletín de las 7 de la tarde para irnos al campo, porque también tenemos la información con Gustavo Gigena. Gustavo, muy buenas tardes.
9: Hola, estimado amigo. Hola, campo. Hola, ciudad. Ante todo, un gran saludo para todos los productores agropecuarios. Hoy en su día, más de 20 instituciones y cámaras del sector agroindustrial y energético relacionadas a la producción de biocombustibles pidieron hoy a los senadores de la Nación un tratamiento urgente en comisión que permita sancionar la nueva ley que se necesita. El documento solicita la pronta aprobación del nuevo marco regulatorio de biocombustibles para Argentina, destacando sus beneficios económicos, ambientales y también tecnológicos, aumentar cortes obligatorios de biodiesel y bioetanol, promover la descarbonización del transporte para fomentar la innovación y también las inversiones con vistas a 10, 15 años, generando empleo y valor en origen. Esto le decía al campo hoy el presidente de Coninagro, una de las entidades firmantes, Lucas Mañano.
10: Muy bueno que haya un proyecto de biocombustibles con el impacto que ha tenido y que tiene en todas las zonas productivas, porque genera agregado de valor, genera energías limpias, genera mucho más trabajo en el interior y mucho más inversiones. No me cabe duda que si esto se aprueba con un incremento de los cortes, vendrán nuevas inversiones, no solo en las plantas que están actualmente, que agrandarán su producción, sino en nuevas plantas. Entonces, me parecería sumamente importante que el Congreso apruebe definitivamente esta ley y que sea racional la aprobación de esta ley, en donde no quede ningún jugador afuera, que no quede ningún privilegiado ni ningún perjudicado, teniendo en cuenta el gran desarrollo que se ha hecho, y sobre todo cuando hablamos de gran desarrollo, tenemos que hablar de dos polos sumamente importantes: el de Santa Fe con el biodiesel y básicamente como insignia la provincia de Córdoba, en donde está lo más importante de la cadena del etanol, que tanto trabajo, tanta inversión y tanto movimiento genera a un producto prácticamente en origen.
9: Allí la palabra de Lucas Mañano, presidente de Coninagro, firmante de esta nota hacia los senadores por la ley de biocombustibles para que salga lo antes posible. Cerramos con dos datitos del mercado. En Chicago, la soja en alza, $478. En Rosario, a la baja. Las fijaciones de hoy, a 550 mil pesos por tonelada. Hasta acá, informó para El Campo Hoy Gustavo Gijena. Gran abrazo, hasta mañana.
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0: Bueno, hay muchos mensajes, Vero Marlup, de quienes recuerdan dónde estaban hace 25 años con los atentados de Nueva York, ¿verdad?
1: Sí, efectivamente. Jorge dice, cuando fue el atentado a las Torres Gemelas, estábamos en casa, 11 de septiembre en Argentina, es el Día del Maestro. Estábamos desayunando con mis padres y mis hermanos y escuchando Cadena 3. Fue muy doloroso. Somos familia de educadores. Bendiciones, dice Jorge desde Chepes, La Rioja.
0: Bueno, pues yo no me puedo creer que hoy haga 24 años que murió Walter Ormo. De verdad, ¿han pasado 24 años de cuando dimos la noticia del fallecimiento de Walter Olmos? El tiempo, a mí, no sé en qué parte se me quedó.
2: Hoy ya es leyenda, ¿eh? En Catamarca, acá levanto la bandera catamarqueña. Es mural, es estatua, es un símbolo de la cultura popular.
0: Y tenía solo 20 años.
2: Una pena, sí. ¿Ves? Pero el legado es eterno.
0: Sí, y se lo debe en buena medida a Rodrigo. Y también a Gilda. Yo creo que más a Rodrigo. Por cierto, hay otro mensaje que queremos aclarar. Hemos alabado el hecho de que se haya hecho el simulacro en Villapáez. Porque esto es prepararse ante una posible contingencia que nadie quiere. Pero las previsiones son de que el super niño o el niño traiga mucha lluvia. El hecho de que se haga un simulacro significa que se está trabajando para que no ocurra. Así que nadie quiere que ocurra y efectivamente es probable que no vaya a ocurrir. Pero sí se ha elegido Villapáez, entre otras cosas, porque el centro neurálgico de la compañía EPEC está en este barrio que tradicionalmente se inunda. Bueno, son las 7 de la tarde, creo que lo hemos aclarado. Vamos con las noticias de Alberto Rosselli, recordando a Walter Olmos, por lo que yo te quiero. Y luego seguimos, que tenemos todavía mucha tela para cortar.

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1: La Libertad Avanza bonaerense pedirá juicio político a la jueza que suspendió la aplicación de la ley penal juvenil. Sebastián Pareja, titular del partido en la provincia de Buenos Aires, decidirá junto a sus equipos el mecanismo que permita la destitución de Marta Elba Pascual.

0: a las gestiones anteriores. El Ministerio de Capital Humano aseguró en un comunicado que los resultados, con bajas notas en ciencias, lectura y matemáticas, pertenecen a alumnos que comenzaron su escolaridad en el año 2013. La Fiscalía pidió 3 años y 10 meses de prisión efectiva para Óscar González por la tragedia en las Altas Cumbres. Analía Galarato también solicitó que el ex legislador provincial sea inhabilitado durante 10 años para conducir y lo acusó de homicidio culposo agravado y lesiones culposas agravadas. El rey Carlos III de Inglaterra confirmó que Enrique y Meghan no volverán a la familia real. La carta, difundida por el Lord Chamberlain en nombre del monarca, especifica además que el hijo de Diana de Gales y su esposa perdieron el derecho al tratamiento de Alteza Real.
1: Deportes.
2: Por Copa Libertadores de América, cuartos de final en el Maracaná, 3 minutos de la primera etapa, Fluminense y Platense igualan 0-0. Por la Champions League, Brujas cayó ante el Aston Villa esta tarde por 3-2. AEK Atenas derrotó al Lax de Austria por 1-0. El Porto como local cayó ante el Manchester City 2-0. 2 goles de Haaland, una asistencia de Enzo Fernández. Borussia Dortmund dio cuenta del Villarreal por 3-2. El Lille cayó de local ante el Betis por 3-2. Y el Real Madrid con goles de Mbappé y Valverde derrotó 2-1 a Inter de Milán. Gol de Carlos, asistencia de Lautaro Martínez.
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0: Es de este violín es de 1690. Es un Stradivarius. Y su dueño es Vadim Glutzman, un israelí nacido en Ucrania. Y va a tocar en un rato en el Teatro Libertador, aquí en Córdoba, con un programa que incluye obras de Sergei Prokofiev, Lera Auerbach y Johann Sebastian Bach, que es lo que estamos escuchando. Y tenemos, Vero, mensajes sobre, bueno, lo que hemos estado hablando, sobre los datos de PISA.
1: Hay un poco de todo, mira.
0: Un poco
1: primero
0: de todo,
1: sí. Sí, primero te quiero compartir lo que dice Jorge y su familia, que están escuchando desde Chepes La Rioja, cuando nombraste a Walter Olmos. Se pusieron de pie. Dice, vive en nuestros corazones, es leyenda en nuestra provincia de La Rioja y en Argentina.
0: ¿Sabes que Walter murió hace hoy 24 años y está en el estudio Alberto Rosselli? Y Alberto me estaba contando, claro, es que Alberto lleva aquí más años que más que los micrófonos. Fue muy difícil confirmar el fallecimiento de Walter, ¿verdad?
2: Buenas tardes a todos.
0: Buenas tardes, Alberto.
2: Efectivamente, yo era productor de Juntos en ese momento. Lo mismo de las Torres Gemelas. También hay anécdotas. Yo estaba sentado en la cabina de producción de la radio y nos encontramos con eso. Pero en este caso era muy difícil porque el accidente fue a primera hora de la mañana. Acá la noticia llega más o menos a media mañana. Y no había forma. No había forma por el lugar donde se produjo el accidente de confirmarlo. Hasta que llamé a su celular. Al celular de Walter.
0: ¿Y quién te atendió?
2: Al principio nadie, después nadie. Había un mensaje de voz de él que refería al contestador. A la cuarta o quinta voz me atiende alguien, un policía, que me confirma la noticia. Y ahí es cuando podemos darlo. Estábamos trabajando en el tema con Sergio Zuliani. En ese momento ambos éramos parte del equipo de Juntos. Pero llevó un rato y la persona que me atiende al final admite que vio que sonaba, pero temía atender por tener que dar la noticia. Estaba trabajando en el lugar, acababan de llegar. También todo el hecho concreto se convierte en anécdota y me doy cuenta que al cabo de los años también tiene un valor simbólico, ¿no? Yo llevo acá más de 30 años, es verdad, más que Matusalén, como te decía recién. Así que todas estas noticias, si se han producido a la mañana, han pasado, si no por estas manos, por las manos de quienes trabajábamos en la radio durante todo este tiempo. Pero yo recuerdo llamar, y perdón que y ya te termino, pero lo que yo no me olvido es llamar y que nadie conteste, porque él contestaba inmediatamente, pero e iba a su buzón de voz.
0: Esos son los trabajos de este oficio, que ahora se ha vuelto a buscar muchas veces en lo que dice TikTok. En fin, no vamos a teorizar sobre eso, pero así fue hace 24 años.
2: Bueno, y tenía 20. Este déjame quedarme en la frase que vos usaste. Ahora cobra más relevancia.
0: Sí, tenía 20.
3: Solo 20.
0: Solo 20.
3: Y Chema, Alberto, buenas tardes.
2: Sí, ¿cómo estás?
3: Un datito más, porque pensaba cuando vos mencionabas, Chema, todo lo que fue en parte gracias a Rodrigo, que lo acompañó, que lo ayudó, que lo hizo subir escenarios. En su cortísima carrera, Walter hizo lo mismo con Damián Córdoba, también catamarqueño,
2: ¿verdad?
3: Siendo también un adolescente, un preadolescente, te diría, Walter subía a los escenarios a Damián Córdoba, como Rodrigo hizo con él. Es decir, hubo ahí una cadena de solidaridad, de apadrinamiento artístico. Hoy seguimos escuchando sus frutos.
0: Exactamente. Gracias, Alberto.
2: No, a ustedes.
0: Perdona, Vero, que te he interrumpido.
1: Para nada, vamos a seguir con algunos mensajes, marcamos algunos, nada más, muchos hay sobre el tema de la educación. Pablo dice, mientras hay países que apuestan muy duro a la educación desde hace décadas, principalmente Asia, y hoy están en lugares de mucha relevancia, cita por ejemplo a Silicon Valley, dice, ¿cómo vamos a competir con eso a nivel ingeniería, ciencia? Hay que comenzar a pensar mucho más allá de las próximas dos décadas. Facu reflexiona, Facu desde Córdoba, dice, buenas querido Chema, uno de los graves problemas de la educación es que se le ha quitado autoridad a los colegios y a los profesores. También el sistema de notas y el que no quiere que los chicos fracasen y tampoco se frustren. No podemos seguir así.
0: Gracias a todos los que nos están escribiendo, sobre todo a los que están pensando que hablar de educación sirve. Sirve que digamos las cosas no están bien, tenemos que hacerlas mejor. Así que en nuestra lucha por el idioma que hablamos,
3: ¿o no?
0: Tenemos aquí a Juan Blondón. Buenas tardes.
4: Buenas tardes.
0: Y hoy, como Juan Blondón tiene apellido francés, gracias a un oyente hemos encontrado esta pequeña perla que le dedicamos al señor Blondón.
4: A ver.

0: chico que cantaba, perdón, este chico que cantaba en francés, ¿es el que canta los cuartetos en francés acá en Córdoba?
1: No, un francés.
0: Ah, es un francés.
1: Se llama Dal, Dale, y utiliza canciones de todo el mundo para que la gente joven aprenda francés.
0: Mira vos, qué bueno.
1: Es un TikTok.
0: Bueno, hay algo que me preocupa seriamente en Bromer cuando hablamos, porque resulta que cada vez que decimos algo podemos estar citando a William Shakespeare sin tener la menor idea.
1: El inglés del que hablábamos.
0: Shakespeare, el señor inglés de las tragedias, los amores imposibles, los reyes, los fantasmas, los asesinatos, y aparentemente también el responsable de que nosotros digamos determinadas cosas 400 años después. Porque Shakespeare no solamente escribió obras geniales, tenía una capacidad extraordinaria para crear imágenes y expresiones que terminaron incorporándose al nuestro lenguaje cotidiano. Algunas las inventó, otras ya existían, y él las popularizó o las dejó inmortalizadas en sus obras. Pero el resultado es el mismo, quedaron instaladas para todo el mundo.
1: Por ejemplo,
0: empecemos por la fierecilla domada. Ahí aparece una expresión que todos conocemos y habitualmente usamos: romper el hielo. Shakespeare la utilizaba para describir cómo atravesar una situación difícil, incómoda, abrir camino, conseguir que algo empiece a funcionar. Hoy uno llega a una reunión donde no conoce a nadie, se hace el silencio extenso y dice calorcito, como para romper el hielo. En el Mercader de Venecia, Shakespeare nos dejó una de esas frases que parecen haber nacido con nosotros también: no todo lo que brilla es oro.
1: Romper el hielo, una. No todo lo que brilla es oro.
0: Exacto, una frase fantástica porque sirve para absolutamente todo. Te ofrecen un negocio espectacular: no todo lo que brilla es oro. Te muestran una casa en internet y cuando llegas parece que ahí vivieron los locos Adams: no todo lo que brilla es oro. Te presentan a alguien que parece encantador o encantadora y a los tres días descubrís que tiene un grupo de WhatsApp con todos sus ex: no todo lo que brilla es oro. Y como era de esperarse, esa idea también se metió en varias canciones en español. Shakespeare, allá por 1596, nos dice: no todo lo que brilla es oro. Y cuatro siglos después, desde Córdoba, entra la Mona Jiménez y dice: todo lo que brilla no es oro. Shakespeare llegó al cuarteto a través de un retruécano que vimos unos programas atrás.

0: Tienes muchas más.
1: Y en la misma obra aparece otra expresión famosísima: el amor es ciego. Shakespeare no fue el primero en decirlo, pero contribuyó a dejarla instalada en la cultura popular, porque el amor tiene una particularidad extraordinaria: puede hacer que una persona inteligente tome decisiones que, observadas desde afuera, parecen tomadas por alguien que perdió una apuesta. ¿Cómo te vas a casar con él? Tiene 3 divorcios, debe 12 meses de alquiler y habla con sus plantas. Es que vos no lo entendés. Yo lo amo. El amor es ciego. Seguimos totalmente con Enrique V. Ahí aparece otra expresión: un corazón de oro, una manera de describir a alguien noble, bondadoso, de enorme calidad humana, y nosotros la seguimos usando hoy. Roberto tiene un corazón de oro, me prestó 180.000 pesos. Ahora Roberto tiene corazón de oro y vos tenés una deuda de 220.000 pesos que vence el viernes.
0: Y como has dicho antes, no todo lo que brilla es oro.
1: Pero veamos Otelo, donde aparece otra imagen divina: llevar el corazón en la mano, Chema, la idea de mostrar abiertamente lo que uno siente sin ocultarlo. En español lo decimos con el corazón en la mano. 4 siglos después toma esta frase Guillermo Fernández y

0: Y para ir cerrando, Chema, de Macbeth nos queda una idea que utilizamos constantemente. Lo hecho, hecho está. Lady Macbeth intenta convencer a su marido de que deje de atormentarse por lo ocurrido y siga adelante. Nosotros la usamos con bastante menos dramatismo. Shakespeare vuelve. Y ahora descubrimos que también está en la música, porque Shakespeare dejó una expresión y Guillermo Fernández la hizo canción. Dejó otra y la Mona la hizo retruécano y la cantó. O sea que el hombre no solamente escribió teatro de una manera brillante, dejó un repertorio para 4 siglos de músicos y hablantes desprevenidos.
1: Y el reto para otra semana será, en lugar de Shakespeare, Don Miguel de Cervantes.
0: Sí, señor.
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1: ¿Cómo me gusta, cómo nos gusta tener en el estudio mucho talento? Mucho talento que podrá ser disfrutado en el Teatro Real de Córdoba el sábado 12 de septiembre, porque está aquí Cecilia. ¿Cómo estás?
10: Hola, ¿cómo estás, Chema?
1: Muy bien, muy contento. La verdad que uno no puede... Estamos hoy hablando mucho del tiempo. No puede ser que lleves cantando 30 años.
10: Sí, llevo.
1: Te empezaste llevo antes de llegar al planeta.
10: Sí, y creo que muchos años antes también, ¿no? 30 años más bien sobre los escenarios, de alguna manera un poco más profesional, pero desde muy niña empecé a cantar en mi casa, rodeada de mi familia, que siempre estuvo muy ligada a la música. Así es que, bueno, habría que celebrar en un lugar importante como es el Teatro Real este sábado. Y bueno, voy a estar rodeada de mucha gente querida.
1: O sea que va a haber muchos invitados.
10: Sí, va a haber muchos invitados.
1: Vero Marlub y Agustín González, no sé si van a estar en Córdoba para poder subir y cantar.
11: Ojalá que sí. Buenas tardes, Ceci. Pero nos daremos el gustito de escucharte ahora en la radio, esperamos.
10: Bueno, muchas gracias. Empezamos.
1: ¿Qué se va? Bueno, sí, porque así los oyentes que estén sintonizando ahora mismo a Vamos Argentina se pueden llevar una idea de las canciones, de la voz. Hay una guitarra. ¿Cómo sí. te llamas?
10: Emiliano Arce, Emiliano, en la guitarra, y Jorge Martínez en el piano. Me acompañan.
1: Buenas tardes músicos. A los dos. Más o menos esto es lo que nos vamos a encontrar en el Teatro
10: sí.
1: Real.
10: Sí, sí. Vamos a hacer una zamba de Oscar Valles, que está grabada en mi segundo disco, Alma Sonora. Una zamba que la gente siempre me la pide y que le hemos agarrado mucho cariño, ¿no? Se llama Déjame Estar.

0: Cecilia Mezadra. Mira, ¿quieres mirar el grupo con el que hacemos este programa, el grupo de WhatsApp? Mira.
1: A ver.
0: Dice Vero Marlup, dale voz nomás que la tienes ahí. Escucha esta voz y mira lo que dice Vero.
1: Cristalina.
0: Es así, Vero, ¿no?
2: Es que no había entendido cabalmente lo que significa una voz cristalina hasta que escuché a Ceci cantar. Realmente es impresionante.
1: Lindo. Qué lindo, qué lindo. Muchas gracias. Muchas gracias.
0: Bueno, ¿qué significa subirte al Real a festejar 30 años de carrera?
1: Bueno, significa para mí mirar un poco el recorrido de todos estos años. Todas las experiencias que fueron pasando por ese tiempo, los aprendizajes que me han quedado, todo lo que fui aprendiendo desde que yo vengo de un pueblo que es La Para, cerca de Mar Chiquita. Llegué a la ciudad en el año 2000 y aquí también empecé a estudiar música, seguí creciendo. Y mirar un poco todo ese recorrido es la convicción de seguir adelante, todavía con esta música, con este camino que elijo, el de la música argentina, el de la música latinoamericana, que es la música con la que me identifico, ¿no? Y que siento muy mía.
0: Es una voz maravillosa la que tienes, de verdad.
1: Gracias.
0: Bueno, vamos a ir despidiéndonos paso a paso. Primero con Jorge Parodi, porque a Jorge le tenemos un poquito abandonado desde el boletín. No te había escuchado, Jorge. Y hay que recordar que hoy tenemos transmisión de fútbol, ¿verdad? Juega Boca. Así que me parece que Jorge ya está pendiente del partido de Boca de esta noche. 21:30 en directo, en vivo, en Cadena 3. Agustín, mañana volvemos con más.
3: Mañana nos encontramos nuevamente. Permitime también sumarme a las felicitaciones a Cecilia. Hermoso lo que están haciendo ahora y lo que harán en el teatro seguramente.
1: Muchas gracias.
0: Excelente trabajo, como siempre, Agustín, de verdad. Hoy hemos trabajado mucho y creo que al final hemos expuesto lo que queríamos exponer sobre el tema de la educación. Y, por supuesto, la que más ha trabajado hoy ha sido Vero Marlup. Gracias, Vero.
2: Gracias, Chema, gracias a todos.
0: Nos han quedado atrás Poli y Majo Arrieta. No han parado, y todo el equipo de producción de este programa. Hemos estado en las manos de Martín, que ha puesto todo lo posible y lo imposible para que esto suene tan bien, como Javi Chesel, que ha venido antes, y todo el equipo técnico. Así que, Cecilia, los últimos minutos del programa,
1: bueno,
0: son tuyos.
1: Muchas gracias.
0: Recordemos, sí. Teatro Real.
1: 12 de septiembre, 20 horas, las entradas por boletería del teatro, por autoentrada. Así va a ser una hermosa fiesta, no se lo pierdan.
0: Para festejar los 30 años de esta maravillosa voz.
1: Bueno, nos despedimos con una chacarera para la gente de mi norte cordobés. Córdoba Norte. Vamos.

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0: Hola, hola, ¿cómo les va? Bienvenidos a la Argentina Hoy. Vamos a hablar de un tema que forma parte de la esencia de Cadena 3 Argentina, de un sector de una enorme importancia económica, productiva y también cultural, porque la agrobioindustria en Córdoba, en el centro de la Argentina, en Santa Fe, en Entre Ríos, en La Pampa, forma parte esencial de la vida cotidiana de los ciudadanos de esta parte del país. Y vamos a hablar con una protagonista muy significativa, muy importante, joven, pero que ya tiene una gran trayectoria y que hace pocos meses atrás fue considerada una de las mujeres más influyentes del país. Estoy hablando de Laura Passerini, que es, además de abogada y además de empresaria, la presidenta de la Bolsa de Cereales de la provincia de Córdoba. La Bolsa de Cereales de la provincia de Córdoba es una de las instituciones en las que se referencia el mercado, en las que se referencia una actividad tan importante como la venta, la producción, la exportación de granos, y no solo de granos, sino de la industrialización de esos productos agropecuarios hacia el mundo. Con Laura Passerini será la entrevista de la Argentina Hoy, que ya está aquí con nosotros. Inmediatamente después de esta pausa la saludamos y empezamos a conversar.
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0: Hola Laura, bienvenida a Argentina Hoy. ¿Cómo estás?
3: Muy bien, gracias.
0: Sos una persona suficientemente conocida como para tener que presentarte, pero igualmente, como nos escuchan en toda la Argentina, tengo la obligación de decir que sos una de las mujeres más influyentes de la Argentina. De acuerdo a un estudio que se hizo, sos una de las 50 más, así fuiste declarada, y sos además, y lamento decirlo, una de las pocas mujeres que encabezan entidades empresarias en el país, dedicadas específicamente a un sector de una enorme importancia para el país, puntualmente para Córdoba, para el centro de Argentina, como es la Bolsa de Cereales de la provincia de Córdoba. Entonces, empiezo por preguntarte, casi por el final, ¿cómo tomaste ser una de las 50 mujeres más influyentes de la Argentina? ¿Te lo creíste a eso?
3: Bueno, es un gran orgullo con una enorme responsabilidad, ¿no? Cuando esto fue un programa de un banco que está en Argentina y bueno, la verdad que es como que uno participa con muchas ganas y después es wow, qué bueno.
0: Sos la presidenta de la Bolsa de Cereales de Córdoba, que para quienes siguen los asuntos económicos y productivos de la Argentina, hace mucho tiempo ya es una referencia en materia de criterios, de opinión, de información, de adelanto de situaciones que van a ocurrir en un sector productivo tan importante como la agroindustria en el país, como decía recién, puntualmente para Córdoba. Fuera de micrófono te decía recién que a mí ya me resulta casi un anacronismo preguntar lo que te voy a preguntar, pero hay mucha gente a la que todavía le puede llamar la atención que una mujer sea la presidenta de la Bolsa de Cereales de Córdoba. ¿Cómo llegaste a ese lugar?
3: Sí, aún llama la atención en distintos espacios. ¿Y cómo llegué? Bueno, no estuvo en mis planes, eso por ahí está bueno, porque no fue algo, una expectativa que tenía.

0: sino que lo veo hoy como fruto del trabajo, del esfuerzo y de haber contado con la ayuda en distintos espacios, distintos momentos, tanto de la vida profesional como laboral, con la ayuda y el acompañamiento de diversos actores. Entre ellos, uno ha sido la Bolsa de Cereales de Córdoba.
1: Claro. Yo tengo casi la obligación de no dar por sentadas cosas que yo ya sé, pero yo a los oyentes les puedo decir que Laura Passerini es una profesional muy respetada por sus pares y muy valorada, y que por lo tanto es absolutamente lógico y natural que vos tengas esa función. Pero también para no dar por sentado cosas que muchos oyentes no saben, contale qué hace la Cámara de Cereales de Córdoba desde hace tantos años.
0: Bueno, es una entidad que es referente...
1: La Bolsa de Cereales.
0: Es Bolsa y Cámara.
1: Y Cámara al mismo tiempo, sí.
0: Tiene las dos actividades, donde ahí lo que realizan es la representación activa de todo lo que es la cadena bioagroindustrial cordobesa. Uh-huh. En ese espacio es donde yo entré en el 2003, 2004, cuando después de que me recibo, yo de profesión soy abogada, entro a trabajar a la empresa familiar. Y en ese espacio mi padre era un referente, uh-huh, un empresario ya, sí, referente en distintas cámaras y bolsas. En ese espacio mi papá, ya bastante grande, no podía escuchar bien, entonces pidió la posibilidad de que lo acompañara como oyente. Ajá. Así que bueno, en estos espacios que me permitieron entrar y que por eso me conocen desde tan chica.
1: Más de 20 años. Uh-huh. Muy chica. Pues sos una mujer joven. Sí, entonces sí, lo decimos a los oyentes que no nos están viendo, sino escuchando, como digo, a través de 750 radios de Cadena 3. Laura, te tocó por lo tanto presenciar un momento histórico de la actividad, de la producción y de la venta, de la comercialización, de la industrialización de los granos en el centro de la Argentina. Te tocó presenciar un cambio rotundo. Sí. ¿Cómo viviste estos últimos 20, 25 años en que ha crecido exponencialmente la producción, la soja ha ganado un lugar preponderante, etcétera? Yo sé que es un proceso que viene de más atrás en el tiempo, pero claramente la explosión de producción y de exportación se produjo en esos años, sí, en estos años.
0: Bueno, ha sido una vorágine, ¿no? Desde el campo, todo lo que representa ha sido exponencial en nuestro país, con altibajos enormes marcados por la política, por la economía. Bueno, todo eso se ha vivido de esa manera. Si lo tengo que resumir en una palabra, es vorágine.
1: En todos estos años estuviste peleando vos y todo el sector contra algo que todavía no terminó, que se llaman retenciones agropecuarias, que están en el nudo, en el corazón del problema que los productores y los comercializadores y los exportadores tienen.
0: Sí, los derechos de exportación están en el nudo de lo que es el problema de la competitividad del campo, ¿no? Uh-huh. Son un flagelo, son un impuesto distorsivo y hasta que se eliminen en forma definitiva vamos a seguir reclamándolo, ¿no?
1: ¿Vos soñás con que siendo vos presidenta de la bolsa llegue ese día?
0: Bueno, ya una reducción a cero de estas retenciones. Y para nosotros representa un problema, representa el miedo de siempre latente, ¿no?
1: Claro.
0: Donde, bueno, que pueda hacer objeto de la herramienta que se echa a mano cuando hay algún problema económico o financiero en este país.
1: Es que es una herramienta que se han acostumbrado y se ha convertido en crónica.
0: Así es.
1: Es una solución muy fácil. Conozco al sector que vos integrás, vivo en Córdoba, sé la importancia que tiene, pero también sé, y esto te lo hago más como pregunta que como afirmación, ¿por qué no terminan de entender la importancia que tiene el sector agroindustrial los que deciden en la Argentina? ¿Por qué no lo terminan de entender al tema? Bueno. A través de los gobiernos, de los muchos gobiernos.
0: Sí, sí. Yo creo que en eso hay una visión más política y recaudatoria hacia el campo que una visión productiva, ¿no? Que es el cambio de paradigma que necesitamos.

0: para poder entender que las políticas productivas superan los años electorales. Entonces, tienen que ser miradas hacia futuro, tiene que ser una decisión política convertirse en esa potencia agroindustrial que estamos destinados a ser.
1: Uh-huh. Alguien mencionó hace poco tiempo la cantidad de que le retuvieron al campo cordobés, 200 y pico mil millones. El presidente Milei lo dijo en La Rural, a todo el sector agropecuario, más de 200 mil millones de dólares en 25 años. Yo no quiero ni pensar lo que el sector productivo hubiese hecho. ¿Qué hubiese hecho?
0: Bueno, lo primero que pasa con la renta es que vuelve a la economía. Eso es muy importante de entender. Yo creo que todavía
1: eso
0: la
1: es
0: sociedad...
1: Es central eso.
0: La sociedad no entiende esto, ¿no? O sea, el campo es dinamizador de economía, no solamente generador de divisas.
1: Claro.
0: O sea, dinamiza la economía porque reinvierte capital, porque al producir utiliza servicios, genera empleo.
1: Compra maquinaria que se producen cerca de sus zonas, desarrolla industrias.
0: Es el principal generador genuino de empleo, el campo.
1: Claro.
0: Que no es comparable con otras industrias, ¿no?
1: Y genera incluso actividad económica colateral, porque hay gente que por ahí ahorra comprando departamentos, que no tiene que ver con el campo, aparentemente, pero tiene mucho que ver
0: pero
1: con el campo.
0: Tiene que ver. Es la primera inversión, manda a los chicos a estudiar a la ciudad, donde necesita también esto, moviliza el mercado inmobiliario. Uh-huh. Esto es muy importante. Además de contratar todos los servicios, ¿no? Los servicios desde agrónomos, tecnológicos, drones, innovación, desarrollo, genética. O sea, todo eso son inversiones en servicio que dinamizan la economía.
1: A mí me gusta repetir, los oyentes de la radio me han escuchado muchas veces decir lo mismo, que yo no dejo de sorprenderme cuando voy, por ejemplo, a una muestra como puede ser Agroactiva o puede ser Expo Agro, con la dinámica y la evolución tecnológica, no solo material, sino también en recursos, la calidad de los recursos humanos que tiene el sector.
0: Sí.
1: Que es extraordinario, eso también ha habido una evolución.
0: Totalmente, hoy es un sector con recursos mucho más tecnificados, más profesionales, y hoy que, bueno, nuestra bioagroindustria se define por su capacidad de incorporar tecnología e innovación, ¿no?
1: Uh-huh.
0: Así que bueno, eso es una de las grandes ventajas que tiene el campo argentino.
1: El sector agropecuario, ¿vos crees que va a empezar a modificar su perfil? Digo, por ejemplo, ¿se liberaron o se está desarrollando el sector ganadero después de muchos años?
0: Uh-huh.
1: ¿Eso le va a quitar lugar a la producción de granos? ¿O vos crees que los granos van a seguir siendo predominantes y la ganadería tendrá otro espacio complementario?
0: Sí, sí, por supuesto. Creo que no es una cosa u otra en ningún espacio. Creo que son complementarios. Y cuando nosotros pensamos, la FAO hace poco, por ejemplo, lanzó la proyección de necesidad de commodities. La primera sigue siendo alimentación humana. La otra es alimentación animal. Y la otra empieza a ser no usos alimentarios o usos diferentes, hablando de biomasa, de biocombustibles.
1: Sí.
0: Entonces digo, bueno, en esos espacios evidentemente hay un espacio de crecimiento para toda la producción.
1: Córdoba tiene casi la posibilidad, si así se resolviera alguna vez, de autoabastecerse en energía por los biocombustibles que produce.
0: Así es. Hoy, si nosotros lo pensamos, hay a nivel nacional unas 70 millones de toneladas de maíz, de los cuales Córdoba está produciendo 20 millones de toneladas.
1: Uh-huh.
0: Y en ese espacio la molienda utiliza 3, 3 y medio. El resto va en parte a alimentación animal, el resto a biocombustibles. Hoy por hoy el corte, lo sabemos, es una discusión que nosotros permanentemente hemos dado, de poder ir aumentando el corte, no solamente por una cuestión, como vimos hace poco, porque fue el Estrecho de Hormuz, entonces, bueno, vemos
1: sí. La
0: crisis, el riesgo cercano y aprovechamos. Si no, tiene que ser una cuestión productiva, estratégica. Podemos hacerlo, podemos complementarlo. Es
1: claro.
0: Uno de los caminos a seguir.
1: Y hay algo, me lo mencionaba recién de alguna forma, que se llama seguridad alimentaria en el mundo, que es estratégico en términos geopolíticos.
0: Sí.
1: ¿Y qué papel crees que puede tener la Argentina en ese sentido? Donde juegan grandes actores como Estados Unidos, China, o sea, países preocupados porque la alimentación no se interrumpa, por ejemplo.
0: Sí, bueno, hoy hay mucha volatilidad en ese sentido, principalmente con la reactivación de la guerra entre Rusia y Ucrania. Y ahí lo que podemos ver es justamente esto, ¿no? Cómo empiezan a redefinirse los corredores comerciales, de alguna manera generando una oportunidad estratégica para Argentina, uh-huh, para poder colocar esta producción tan grande en como hemos tenido este año.
1: ¿Chicago sigue siendo la referencia para ustedes en términos de posicionamiento de precios? ¿O eso empieza a desdibujarse y empiezan a aparecer otros mercados u otros actores económicos que modifican la idea de que hay que escuchar cómo está la bolsa en Chicago para después tener una referencia para la bolsa de Córdoba, para la de Rosario, etcétera?
0: La referencia de precio principal son los fondos especulativos de Rosario, es la verdad. A partir de ahí se define si están comprados, vendidos, cómo va...
1: ¿De Rosario o de Chicago?
0: De Chicago,
1: perdón. De Chicago,
0: sí.
1: Ok. De Chicago. O sea, sigue siendo.
0: Sigue siendo.
1: Aún con la demanda china, por ejemplo.
0: Sí, no obstante, a ver... los otros son variables que pueden incidir para arriba o para abajo, presionando la demanda o no, y de esa manera influyen en el precio, ¿no? Uh-huh. Una demanda china actualmente que se ha ralentizado, quizás que en algún momento ha bajado el consumo de soja, por ejemplo, bueno, son cuestiones que presionan a la baja. Si uno piensa, ya no está en los históricos de 600, 650 la soja como estaba antes. Bueno, eso sí tiene que ver con China. O sea, inevitablemente China, por ser China, influye muchísimo en los precios
1: los de los commodities. Los días de la soja, $600 pasaron el recuerdo. Ya no los vamos a tener a esos números.
0: Por ahora no, me parece que no. Y hay una diversificación, ¿no? El maíz me parece que ha tomado un gran protagonismo en el mundo.
1: Claro.
0: Por esto que hablábamos recién, ¿no? Lo que significa para la alimentación humana, animal, los biocombustibles. Bueno, hay una gran oportunidad.
1: Laura, tenemos que pensar que nosotros podemos agregar más valor a lo que producimos en el campo. ¿Y cómo? Sí. ¿Y cómo?
0: Bueno,
1: ¿a partir de qué?
0: El agregado de valor es agregarle competitividad a nuestros productos, a nuestros granos. El principal desafío creo que está hacerlo lo más cercano a la producción, porque eso me parece que genera un diferencial importante. No obstante, debo de decir que yo no siento que exportar granos sea un fracaso en la Argentina.
1: Sí.
0: Creo que, volvamos, no es una cosa u la otra.
1: No,
0: son
1: claro.
0: Las dos.
1: Pero, digamos, en términos, si vos querés, ideales, volviendo a los 200.000 millones de dólares que el Estado Nacional le sacó a los productores y a los exportadores agropecuarios, yo no quiero ni pensar lo que podría haberse hecho en términos de industrialización de parte de los granos, porque la ventaja competitiva la tenemos acá antes de que el barco salga con los granos.
0: Así es.
1: Y en vez de poder exportar otra cosa que no sean solamente granos. No quiero ni imaginar, porque ya hemos visto y hay algunos ejemplos que tenemos muy a la mano de industrialización. ¿Vos crees que hay mercado para eso, para que industrialicemos?
0: Sí, sí, sí. Y hoy no solamente hay un espacio para industrializar, sino que también es necesario, porque con la mayor tecnificación que nos obliga cada vez los mercados más exigentes del mundo... bueno, esto es una oportunidad, ¿no? Yo creo que una de las cosas que el campo argentino demostró en su resiliencia a través de los años y de su tecnificación es que avanza a pesar de esas condiciones
1: no
0: deseables, a pesar de las retenciones, a pesar de los vaivenes políticos. Bueno, entonces en esos espacios nosotros somos gente que siempre apuesta un poco más. Así que, bueno...
1: Hay un gen emprendedor en Córdoba, ¿no? Que no reconoce tampoco geografías. No hace falta ser de la ciudad de Córdoba para ser un emprendedor. Y los ejemplos están muy a la vista. Hay grandes empresas cordobesas que han nacido en el interior del interior más profundo, en pequeños pueblos.
0: Sí.
1: Hay un diferencial. ¿Vos lo notás eso en relación a otras provincias?
0: Sí.
1: Decirlo en voz baja si no te escuchan en Santa Fe o en Mendoza.

0: Lo decimos sin ofender a los demás, pero claro, tenemos grandes empresas como Arcor, sí, AGD, bueno, empresas que nacen incluso desde empresas familiares y bueno, que hoy son una potencia en el mundo, lo digamos, ¿no? Porque es la verdad.
1: Sí, sí, los son y yo creo
0: son
1: que...
0: Son del interior de Córdoba.
1: Claro, y cuando uno tiene que explicar por qué Córdoba tiene lo que tiene, también se explica por el esfuerzo... por el esfuerzo de familias que han emprendido a lo largo del tiempo. ¿Siguen apareciendo emprendedores como estos que acabamos de nombrar, que son empresas ya que tienen muchos años? ¿Siguen apareciendo, para decirlo respetuosamente, chicos que se ponen una empresa y arrancan y te sigue sorprendiendo eso o no?
0: Sí, sí, sí. Hace poco estuvimos en Actech, presente en Río Cuarto. Bueno, ahí la verdad, qué inspirador escuchar a los jóvenes seguir innovando y apostar a cosas nuevas y diferentes de lo que uno está acostumbrando.
1: Claro.
0: Así que yo creo que sí. Otra de las cosas importantes es que empiezan a haber microeconomías circulares.
1: A ver, ¿cómo es eso?
0: Claro, empiezan a desarrollarse en estos negocios tradicionales de producción.
1: Sí.
0: Bueno, empezamos a ver estos desechos no solo como un descarte de producción, sino también como una materia prima que nos permite desarrollar otra unidad productiva.
1: Sí.
0: Como por ejemplo el biocombustible.
1: Sí. Bueno, se me ocurre el caso de lo que ocurre en Ticino, donde una empresa que produce envasa maní confitería utiliza los desechos y tiene una usina que le permitió a Ticino hace 2 o 3 años, cuando hubo un gran apagón, ser el único pueblo en la Argentina que no sufrió ese apagón, por ejemplo. ¿Vos a eso te referís?
0: Me refiero a eso, me refiero por ejemplo a C3 Biogás, uh-huh, que bueno, también utiliza los desechos de a modo de cooperativa que está en el sector, lo junta y hace biogás. Después, por ejemplo, está Las Chilcas, donde, bueno, en ese sentido ellos también tienen una producción agropecuaria ligada al maíz y con eso tienen una producción de bioetanol.
1: Hay otro...
0: Donde, bueno, en ese sentido ellos también tienen una producción agropecuaria ligada al maíz y con eso tienen una producción de bioetanol.
1: Hay otro...
0: El espacio que reúne estos pequeños productores, donde hay un gran desarrollo, un gran trabajo colaborativo... Y no es menor de destacar que así es Córdoba. Yo, en mi experiencia institucional, debo decir cómo coexisten distintos actores dentro de la cadena, donde se potencian, más allá que comercialmente a veces pueden tener intereses dispares y demás, pero son dados al consenso, dados al diálogo y dados a una mejora continua.
1: Nos quedamos sin tiempo. Voy a ir al pedido con el que cerramos las entrevistas, pero antes quiero hacer una pregunta. Ya sos una dirigente sectorial reconocida. No te voy a seguir elogiando porque te vas a agrandar. ¿Pensaste, además de ser, a pesar de eso, meterte en otros espacios, como por ejemplo ser una referente política o algo por el estilo, o no?
0: Hoy la verdad que...
1: ¿Meterte en la política?
0: Hoy la verdad que mi interés es institucional. Ajá. Sí.
1: ¿Pero te han ido a buscar o no?
0: Hay un gran desarrollo institucional. La bolsa, además de tener en mi trabajo, tiene además muchos años de cariño. Es un gran equipo para trabajar, así que estoy muy comprometida.
1: ¿Te ves ahí?
0: Hoy hay.
1: Como dirigente, ahí te ves. Se nos termina el tiempo, como te dije antes. Tengo que hacerte el pedido clásico de este programa, que es que me recomiendes una serie, una película o un libro, lo que vos quieras, vos elijas.
0: Voy por el libro.
1: Dale.
0: Piensa de nuevo, de Adam Grant.
1: Piensa de nuevo, de Adam Grant. ¿De qué va el libro?
0: Bueno, es un libro que te invita a repensar, te invita a no quedarse con estas preideas que tenemos todos en algún momento y poder darnos hacia la curiosidad y hacia incluso cambiar de opinión. Lo bueno que está, que seamos curiosos siempre, todo el tiempo, aprendamos cosas nuevas. Está muy bueno.
1: Te agradezco mucho, y te agradezco mucho la primera vez que tenés aquí en la Argentina, y seguramente no va a ser la única, la última, Laura.
0: Muchas gracias.
1: Muchísimas gracias.
0: Gracias a vos.
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1: Nos vamos después de esta muy interesante conversación.

0: conversación. ¿La conocían a Laura Pasarini? Quizás sí, los que forman parte del sector agropecuario, agroindustrial de la provincia de Córdoba, pero es claramente una de las referentes importantes a tener en cuenta en el país respecto de un tema tan central, tan vital, como les decía al principio en la presentación, para la vida económica productiva del país y también para el sistema cultural de esfuerzo, de sacrificio, de creatividad, de emprendedurismo que tienen los cordobeses, los santafesinos, los entrerrianos, los argentinos de todas las latitudes, que se esfuerzan día a día por hacer crecer el país. Nos vamos, nos encontramos mañana, después de Amamos Argentina y de Informados al Regreso, y antes de lo que llega ahora, la cadena del gol. Abrazo grande.
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1: Buenos Aires.
2: La Libertad avanza y los bloques dialoguistas acuerdan sesión para aprobar la reforma de biocombustibles y el traspaso judicial acaba.
1: El acuerdo contempla también firmar mañana los despachos de comisiones sobre reformas del Banco Central e inocencia fiscal.
2: Córdoba.
1: La Fiscalía pidió 3 años y 10 meses de prisión efectiva para Oscar González por la tragedia en Altas Cumbres.
2: Analía Galarato también solicitó que el ex legislador provincial sea inhabilitado durante 10 años para conducir y lo acusó de homicidio culposo agravado y lesiones culposas agravadas.
1: Internacionales.
2: Estados Unidos sancionó a las aerolíneas iraníes con el objetivo de intensificar la presión económica.
1: Las últimas medidas alcanzaron a 27 compañías aéreas y a 9 proveedores de servicios y agentes de venta acusados de brindar apoyo a Mahanear.
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0: fotos de Gustavo Vergara con todo el trabajo en camarines de Marcelo Lamberti y, por supuesto, todo el equipo de la cadena del gol. San Pablo en el campo de juego, los hinchas vienen llegando, la cancha luce excepcional en cuanto a su piso, la iluminación fantástica, partido de ida y lo vas a vivir por la cadena del gol. Quiero decir que uno a veces quiere que no se concreten, pero vamos a jugar dos partidos. Por eso yo decía, la transición post-Messi no es solo encontrar un Messi, sino restablecerle a la selección el estatus de equipo que ha sido campeón del mundo 3 veces y tener amistosos correspondientes a la investidura. No podemos hacer, con el ejemplo que yo siempre, esos boxeadores que empiezan a hacerle peleas que se sabe que ni siquiera le pueden pegar 2 trompadas en todo el match. Y ha trascendido, espero que no sea así, que los rivales del 3 y del 6 van a ser 2 vecinos ahí en la ingle occidental del continente africano: Burkina Faso y Benín. La mayoría de los que me están escuchando creo que no tenían conocimiento presente de que Benín era un país. Parece que van a ser los rivales. ¿En qué momento nos bajamos del mundo? ¿En qué momento? Porque si no te dicen la National League. ¿En qué momento nos bajamos del mundo? ¿En qué momento comenzaron a venir casi como un congreso de no alineados, países no tradicionales? ¿Esta es la manera de reencontrarnos con nuestra gente? La satisfacción está garantizada, pero nuestro público no querría ver rivales de otro fuste, otro tipo de partidos. La transición post-Messi, porque Messi cubría todo. Nos dábamos el lujo de jugar contra el Zaire, contra Curazao, con el que sea. Tenemos que volver a los quilates de los rivales, de acuerdo a lo que somos. ¿Qué está pasando que no conseguimos otros rivales? ¿Es una cuestión económica? ¿Son equipos baratos? ¿Quieren mantener el margen de ganancia? ¿Cuánto van a poder cobrar la entrada frente a Burkina Faso sin Messi? Bueno, ojalá que no sea cierto. Presentamos la cadena del gol y, por supuesto, la opinión que acabo de dar.
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0: Luciano Alegre en los controles, Maxi Molina en la producción, quien les habla, Claudio Giglioni. El gusto de saludarlo a Raúl Monti desde la Bombonera, una noche donde Boca debe tratar de establecer la diferencia antes de ir a San Pablo, antes de ir al Morumbí. ¿Cómo te va, Raúl?
2: Hola, querido Claudio, un abrazo muy grande, suena todo muy bien, impecable, llega desde la Bombonera con esa sensación de presencia y el eco rumoroso, sabía decir el querido maestro Víctor, detrás de tu alocución para saber que estamos ahí, como dices, testigos, la pasión de ser testigos, estar en el lugar de los hechos y ver esta tenida siempre tan hermosa y tan convocante que tiene que ver con el choque de brasileños y argentinos y el cuerpo que ha ido tomando la Copa Sudamericana para mirar el fixture que ya podrá repasar en un rato Daniel Basterra y que tiene equipos de fuste, salvo la llave de City Torque Cienciano, el resto son equipos importantísimos a la medida de lo que significa la presencia de Boca esta noche.
0: Ahí estaba Raúl Monti, el querido co-equiper. Ahora vamos con el número uno, con el patrullero Lamberti afuera de la Bombonera. Marcelo, confirmado Boca. ¿Cómo te va? Muy buenas noches.
2: En un instante estamos con Marcelito, tenemos algún problemita para conectarlo abajo, pero ya vamos a estar con él, ¿eh? Estamos también siguiendo de cerca, Claudio, la suerte de Platense.
0: Muy bien, lo tenemos a Mario Celedón, ¿eh?
2: Señor.
0: ¿Cómo le va, Mario? ¿Cómo le va el equipo de Martín?
3: ¿Cómo te va, Claudio? El placer de saludarte a todo el equipo de la cadena del gol. Así es, el fútbol que se juega de la Copa Libertadores de América. El Estadio Maracaná, los primeros 3 minutos ya de la segunda etapa. Por ahora, para el conjunto argentino de Martín Palermo de Platense, empezó perdiendo ya en los 30 minutos. Ya le habían convertido 2 goles. El gol

0: de Nonato y el gol de Hulk para que sean los dos goles de Fluminense, que por ahora, en este partido de ida en el Maracaná, después se define en Vicente López, lo está ganando Fluminense por 2-0 Platense.
1: Y desde la cabina grande, para que lo escuche todo el estadio, es un gustazo saludar al relator de esta noche, Boca San Pablo, Gustavo Vergara. Qué gusto que estés, ¿cómo te va?
2: ¿Qué tal, Claudio? ¿Cómo te va? Muy buenas noches en la Bombonera, que va a estar repleta cuando sean 21:30 y Boca enfrente a un duro rival que es el San Pablo, que está lejos en el Brasileirao, a más de 20 puntos de Flamengo, pero que ha hecho una buena Copa Sudamericana hasta aquí. Siempre es un rival calificado, así que Boca tendrá que tener las antenas bien puestas, tendrá que tener la mejor versión de los últimos tiempos para estar a tono con lo que significa este partido y la revancha del próximo martes, donde se juega el equipo argentino la chance de estar entre los cuatro mejores de esta Sudamericana, con equipo ya confirmado que va a mencionar en instante nada más Marcelo Lamberti.
1: Lo saludo a Daniel Basterra. Daniel, todo lo que hay que saber. ¿Cómo te va? Buenas noches.
3: ¿Qué tal, muchacho? ¿Cómo le va? Buenas noches, Claudio. Buenas noches para todos los amigos de la cadena del gol. Hay mucho del fútbol internacional. Lo decía Marito Celedón, marcó mal Platense, y por eso está perdiendo por 2-0. Estaba haciendo un prolijo partido, marcó mal en dos jugadas y se lo facturó Fluminense, que obviamente le está ganando 2-0 su Copa Libertadores de América. Se juega también a esta hora un partido de la Copa Sudamericana, y están igualando Independiente Santa Fe en Bogotá, también en 4-5 minutos ya del segundo tiempo, con el Vasco da Gama 0-0 en la llave, donde, bueno, posiblemente el que pase acá enfrente al que pase entre Boca y San Pablo, que es el partido que nos convoca para esta noche. Hubo primera fecha, 6 partidos de la primera fecha de la Liga de Campeones de Europa, un solo gol argentino. Emiliano Buendía marcó tempranito para el Aston Villa, la picó a la salida del arquero, la levantó un poquito, se la tiraron centro y la colocó bien. El Aston Villa le ganó de visitante al Brujas en Bélgica por 3-2. Además, el AEK Atenas de Grecia le ganó al Lan Linz de Austria por 1-0. Y en los partidos más importantes que se jugaron a partir de la hora 16, destacamos el triunfo del Manchester City, 2 goles de Haaland, con un buen partido y una asistencia en el primer gol, levantando la cabeza y poniéndosela justamente a la cabeza del noruego de Enzo Fernández. El Manchester City le ganó al Porto por 2-0. Rulli estuvo en el banco del City y Nehuen Pérez y Alan Varela, el ex Boca, jugaron en el Porto.
4: Hay que decir, Dani, Claudio, que Nehuen es un jugador nacido en Argentinos Juniors, habitual, convocado desde pibito, desde potrillo a las selecciones juveniles de Argentina, y posiblemente un convocable a futuro para rearmar la saga. ¿Cómo la pasó de mal con Haaland? Dios mío, que ha perdido el pelo, pero no las mañas, ¿no? Metió 2 goles, y lo que decía Dani, la presencia de Enzo, espectacular, dialogando futbolísticamente con Foden, con un gran equipo del City, y en un centro bárbaro, ¿no? Porque realmente abrió el pie y es como si se lo hubiera alcanzado con la mano, a la frente de Haaland.
3: Sí, lo levantó y lo vio. En defensa de Nehuen Pérez le faltaría un poquito más de vidriera.
4: Sí.
3: Y después que, bueno, con Haaland pierde cualquiera.
4: Y sí, o sea, sí, claro, por supuesto.
3: O sea, no es medida. Bueno, el Borussia Dortmund le ganó al Villarreal 3-2, no jugó Foy, que está lesionado. El Villarreal le ganó en Alemania, el Villarreal por 3-2. Victoria del Betis de visitante, buena victoria en Francia, le ganó al Lille por 3-2. Acá Valentín Gómez jugó algunos minutos el segundo tiempo y Gio Lo Celso estuvo en el banco y no jugó. Sorprendente, ¿no? Porque ni siquiera estuvo en el equipo titular, ni siquiera fue recambio.
1: Está llamando para volver a Rosario, ¿eh? En diciembre. Mirá. Me parece que no sé qué ha pasado. No sé qué ha pasado, perdón, pero sí. no jugó, prácticamente no jugó después del Mundial, no jugó, mejor dicho.
3: Y dejé el partido, el mejor partido, el que seguramente vimos mayormente, la victoria del Real Madrid, que le ganó al Inter por 2-1, Mbappé marcó el primero, Valverde tras un error de Jardín de Infante, de un arquero que europeo, un español que ataja en el Inter, ataja, una manera de decir, y bueno, después Carlos Augusto descontó tras una buena asistencia desbordando por derecha, o llegando una pelota por derecha de Lautaro Martínez. El Real Madrid le ganó al Inter, que creo en líneas generales mereció mejor suerte, pero finalmente fue 2-2.
4: Sí, vos sabés que fue un cierre parecido al partido del Napoli, Claudio, no sé si alcanzaste a verlo, donde el Inter los puso en aprietos, al final bastante cerca estuvo el propio Lautaro Martínez incluso de recibir un centro atrás y agónico. prácticamente empatar el juego, asistió en una gran jugada para el gol del Inter. Y la verdad que lo del arquero Martínez es increíble, porque fue un regalo de esos que es muy raro ver a este nivel. Y después tuvo dos atajadas tremendas. Pero bueno, ganó bien un Madrid que tiene realmente nombre por nombre un equipo estelar, ¿no? Que ojalá se encuentre colectivamente.
3: Y ojalá no se divulgue mucho esto del arquero Martínez, porque si no van a creer que es el Dibu.
4: Ese es otro.
1: Muy bien. Enseguida estamos con Marcelo Lamberti. Lo saludo a Diego Borinqui, la actualidad de River. Te escuchamos, Diego.
5: ¿Qué tal, Claudio? ¿Cómo estás? Bueno, River con esta nueva modalidad de Poncio. Se entrena el día posterior al partido, o sea, ayer, y se descansa el día subsiguiente, o sea, hoy. Pero mientras tanto le da actividad a algunos jugadores. Ayer hubo un amistoso con los Boys, de los que no jugaron el partido. Ganó River 3-0 con goles de Borré, Beltrán y Lautaro Pereira, y hoy dos chicos que estaban en el plantel profesional, Facu González, que había errado el penal contra Santa Fe, y Valentín Lucero, están jugando en la reserva, que pierde 2-1 con Aldo Civi en River Camp.
1: Muy bien. Asumió Raúl el gallego Insúa. Tenemos para escucharlo en San Lorenzo, un nuevo ciclo del gallego, que yo lo recuerdo del gráfico en aquel San Lorenzo que intentaba reconstruirse de las cenizas, que apareció en primera división con el corte de la colimba. Un gran jugador el gallego Insúa, y lo recuerdo con el pelo muy cortito en aquella época donde la mayoría de los juveniles jugaban cuando hacían el servicio militar.
4: Sí, jugadorazo, y un técnico que ya ha tenido un paso por la institución y que tiene que tratar de encontrarle la vuelta a un grande venido a menos, especialmente por cuestiones económicas o por malas administraciones, con una gran tribuna y una linda historia que hoy no es como antaño, pero lo escuchamos al técnico de San Lorenzo.
6: Yo puedo garantizar que vamos a trabajar mucho y dedicarle todo el tiempo que sea necesario al crecimiento del equipo. Es lo único que puedo prometer. Al equipo tener una sola competencia, son todas semanas largas de trabajo, cosa que te permite conocer en el día a día el plantel, poder tomar rápidamente las decisiones más correctas posibles. Todo lo que te va dando el día a día, el conocimiento, trabajar mucho todo el tiempo para buscar que el equipo crezca. Lo normal que en estos casos, teniendo en cuenta que estamos a 3 meses y pico de terminar la temporada.
1: Ahí estaba Insúa, que ahora va a recibir otro panorama de la visión que tenía de los árbitros, seguramente. Mientras viene Marcelo a trabajar a la tribuna, la probable de Boca es con Montero, Lozano, Di Lolo, Herrera, Blanco, Ascacíbar, Paredes, Belmonte, Velasco, dale que sobó, Merentiel y Flores. Los de San Pablo con Rafael, Duarte, Arboleda, Sabino, Maía, Marco Antonio, Lucas, Iago, Artur, Luciano y un conocido de la casa aquí, Caleri. Los saludo a Jorge Parodi. ¿Cómo te va, Jorge?
7: Hola, el gusto de saludarlos. Falta también, además de conocer cuál será la agenda de la selección, saber quiénes son los jugadores convocados. Y me animo a una hipótesis hasta temeraria, diría. Si Scaloni cita a los que casi siempre convoca, es muy probable que se vaya. Si en cambio cita a algunos juveniles, es que probablemente esté pensando en el futuro, en el recambio, y tal vez quizá se quede. Para pensarlo, el otro tema, los nominados para el Balón de Oro, Messi, Lautaro, está Dibu para el premio Yacín. ¿Le alcanzará Messi con 45 goles en 49 partidos y semejante mundial? ¿O habrá que ponerlo a la misma altura de un Mbappé, de algún jugador del Paris Saint-Germain, de algún jugador de la selección española, como ocurrió con Rodri, que se llevó el máximo premio en el último mundial?
4: Son los que votan periodistas especializados, ¿verdad, Jorge? En este caso,
3: son 100 periodistas para la elección de los varones y 50 la mujer.
1: Yo lo que he notado en el Balón de Oro, que ha habido mucho, primero que es un premio privado, ¿no? De vez de últimas de la FIFA, de France Football. En un momento, en la época de Diego y de tantos, no elegían a jugadores que no sean europeos. Veo una gran tuerca que se va acomodando políticamente. No me extrañaría que se lo den a Messi.
4: Sí, sí.
1: Porque no me extrañaría.
7: Pero los que están ahí 8 veces. 8 veces.
4: Sí, sí, que todos los que están en la competencia con él, Messi no tiene nada que envidiarle, ¿no? Y son todos jóvenes y podrían ganar.
1: No estoy hablando de merecimientos. Muchos de estos premios, Messi ha ganado algunos que no merecía. El del 2010 era para Iniesta. Y ha perdido otros que merecía. Van acomodando. Cristiano Ronaldo, cuando se fue del Real Madrid, lo borraron del mapa. Yo tengo, la verdad, tengo mis cuestionamientos. Esa es la figura. Bueno, Dani Basterra, pero antes paso con Mario Celedón. ¿Cómo sigue Platense?
0: Todavía 14 minutos de la segunda etapa en el estadio Maracaná. Todavía con la victoria de Fluminense, ataca ahora el equipo Calamar por la derecha, ahora con Mainero. Vuelve hacia la mitad del terreno, primero con Ferreira, toca corto, primero con Barrios. Todo a la altura de tres cuartos de cancha, se arrima el equipo de Martín Palermo por la banda zurda. Allí la tiene Silva, Silva levanta de centro de pierna izquierda para el corazón del área. Cuando termina rechazando bien Thiago Silva, hay córner para Platense. 15 minutos del segundo tiempo. Fluminense 2, Platense 0.
1: Apostamos hasta el córner, Marito. Vamos, apostamos al córner.
0: 15 minutos, va a ir el centro cerrado buscando las cabezas de Ignacio Vázquez, de Cuesta, o por qué no también de Retamar, de Sepúlveda. Centro cerrado, arco norte del estadio del Maracaná. Va a ser entonces para Platense el árbitro. Primero le advierte que todavía no está en posición adecuada la pelota. Ahora sí, va a ir el remate de pierna derecha. Centro buscando primer palo al corazón del área donde está Sepúlveda. Agarrones de siempre, centro arriba y termina sacando la defensa, pero sigue viva, saca Vázquez, cabezazo y se va desviado sobre encima del travesaño. 15 minutos, saque de arco será para Fabio. Gana Fluminense todavía por 2-0.
1: Muy bien, ahí estaba Mario Celedón. Vendemos y después nos metemos en la bombonera con Marcelo Lamberti. Está Marcelo, te escucho.
4: ¿Estás, Marcelito? Te escuchamos, adelante.
1: Bueno, recién entró en la línea. Vendemos y volvemos.
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1: Seguimos en la Bombonera, aquí en el sector de pupitres, en la cabina grande. Lo va a relatar Gustavo Vergara, Boca San Pablo, por la cadena del gol, por Cadena 3, la radio más grande de Argentina. Marcelo Lamberti, te escuchamos.
2: ¿Cómo estás, Claudio? Gran placer de saludarte. Gran clima tenemos aquí en la cancha de Boca, en la previa del partido. Estamos en vivo para Cadena 3. ¿Tu nombre?
3: Buenas, Ramiro.
2: ¿De dónde?
3: De Wilde.
2: De Wilde. ¿Y vos?
3: Tomás, también de Wilde.
2: Bien, perfecto. ¿Por qué te parece que Boca gana hoy?
3: Porque lo merecemos, porque tenemos que seguir en la Copa y esta vez no se nos puede escapar. Así que tenemos que ganar.
2: ¿Te gusta el equipo de Guillermo? Ahora te iba a preguntar por Guillermo. Ahora te iba a preguntar del Vasco. ¿Te gusta?
3: Sí. Me gusta. Creo que estamos para cosas grandes y hoy creo que la vara está alta y es para medirse.
2: Iba a terminar con esto. Lo de Guillermo, lo de Vélez, el reclamo. ¿Cómo lo vive el hincha de Boca?
3: Que pase lo que tenga que pasar, ya está, el partido se jugó en los 90 minutos, con los penales, ya se terminó ahí, vamos bueno, a ver qué pasa.
2: Gracias, Bueno, todo confirmado, te cuento, por el lado de Boca, Claudio, con toda la expectativa de todo el hincha que está aquí, Álvaro Montero en el arco, Lozano, Di Lolo, Facundo Herrera, Blanco, Ascacíbar, Paredes, Belmonte, Velasco, Merentiel y Villa, hay una sorpresa en lo que tiene que ver a priori con el equipo de San Pablo, estaría caliente. Valeri desde el arranque, atenti, Rafael, Duarte, Arboleda, Sabino, Maya, Marco Antonio, Lucas Ramos, Iago, Artur, Luciano y Caleri, la probable entonces del equipo de San Pablo. Muchísima gente aquí en las inmediaciones de la cancha de Boca, se palpita, se respira y clima de Copa.
1: Perfecto, llega Marcelo. Raúl, un partido a partir de la pelota y la mitad de la cancha. Yo creo que el que gane es imperioso para Boca imponerse en la mitad de la cancha frente a este rival.
4: En un sector donde Boca creció muchísimo, creo que es su sector más fuerte, de hecho, por lo de Leandro Paredes, por lo de Ascacíbar, por lo, en su momento, la presencia ahora de Tomás Belmonte, que también se ha sumado como un volante que tiene llegada, que tiene gol, que tiene una participación valiosísima. En definitiva, ese sector es neurálgico donde Boca no solamente tiene generación de juego, sino que tiene gol, ¿no? Y la presencia ahora de Velasco, que habrá que ver si hace las veces de Aranda y termina de repetir la performance de Mendoza, que fue muy buena.
1: Sí, Boca está increciendo, tiene un técnico y al revés de lo que pasaba en el primer semestre y el año pasado, donde Boca era un equipo estancado, que no evolucionaba, Jorge, y eso que no liga con las lesiones, porque la baja de Aranda es una baja importantísima, pero bueno, Belmonte, que parecía que estaba en el altillo, como esas cosas que uno guarda 5 años para tirarla dentro de 5 años, apareció, ha llegado al gol, Jorge, y tenemos otra prestancia competitiva, otra voracidad de Boca.
5: Absolutamente. El Velasco, como lo marcaba Raúl, del partido ante Gimnasia de Mendoza, ilusiona, porque le da el cambio de ritmo que Boca necesita. Sabemos que tiene una buena mitad de la cancha con volantes que llegan. Está faltando tal vez un definidor. Merentiel no está a la altura de sus antecedentes. Valencia tampoco ha rendido cuando le tocó entrar. Pero hoy creo vamos a tener una medida más cercana a la realidad de lo que es y de lo que puede dar Boca frente a un rival jerarquizado como el San Pablo.
1: Lo relata Gustavo Vergara, estamos en la Bombonera. La noche se ha puesto mucho más apacible, no hay viento, está fresco pero no hace frío. En la cabina grande, donde se agranda el panorama, el único problema es que estamos casi en una clase de calistenia. Nos sentamos, nos paramos, porque no hay lugar para que pase.
6: Viene bien como una especie de clase de gimnasia,
1: sí,
6: ¿no?
1: Sí. También. Nos sentamos, nos paramos, las sentadillas tan famosas.
6: Sí.
1: Bueno, cada vez que pasa alguien atrás, nos tenemos que parar. Y andamos aquí, pero bueno,
7: hay que cambiar el estadio, agrandar la Bombonera,
1: muy agradecido,
5: más agachada que japonés con visita.
7: Problemas son los pollos.
1: Quiero ir con Marcelo Lamberti, el patrullero. Vamos, que se escuche la sirena, Lamberti, vamos.
2: Sí, señor. Para confirmarte, Boca lo va a tener a Montero, Lozano, Di Lolo, Herrera, Blanco, te dije, Ascacíbar, Paredes, Belmonte, Velasco, Merentiel, va a estar jugando y Flores Repito, arriba Merentiel y Flores. Y la sorpresa en San Pablo es que Caleri va a estar jugando desde el arranque. La misma estamos en vivo para Cadena 3. ¿Tu nombre?
0: Marcelo.
2: Marcelo, ¿dónde?
0: Acá de Caballito.
2: ¿De Caballito, vos?
8: Tiago.
2: ¿Cuántos años, Tiago?
8: 12.
2: Bien, perfecto. Acá tengo la formación de Boca. ¿Te gusta el equipo? Juega Merentiel, Flores arriba, Velasco, Ascacíbar, Paredes, Belmonte.
0: Sí, lindo equipo tiene. Vamos a ver si le ganamos a los Brazucas.
2: ¿Te gusta este Boca?
0: Sí, me gusta. Un poquito de defensa es como que le falta, pero vamos bien.
2: ¿Qué sería un buen resultado hoy?
0: Un 2-0, un 3-0, vamos tranquilo a Brasil.
2: Bueno, gracias. Gracias a vos, dos goles quiere el Abego, Claudio, para ir tranquilo a Brasil. Claro que sí, con dos goles. ¿Quién no iría tranquilo? El amigo también. ¿Con dos goles vas tranquilo?
3: Con dos goles vamos muy tranquilos.
2: Mensaje para toda la gente de Cadena 3 después de la previa de este partido.
3: No, hay que estar tranquilo, confiar en el equipo y estamos mejorando poco a poco, me gusta que el equipo ataca, ya se va a dar. Falta que los delanteros la metan un poquito más y ya estamos bien.
2: Gracias,
3: Un abrazo.
2: Bien, perfecto, la gente palpitando, Claudio, este gran choque de Copa Sudamericana.
4: Otro dato importantísimo, Claudio, es la aparición de este Jagger Herrera, ¿no? Que llamó mucho la atención por su presencia, por su rulo, ¿no? Parecía el nieto de mamá Cora, fue lo primero que dijeron todos apenas apareció en escena, pero Macana
9: no, que jugando con que la pelota. Yo dije que me parecía un marcador central de la década del 70, sí, del 80.
6: No, lo de Mamá Cora lo dije yo, digamos, que me parecía Darío Grandinetti claro, en Esperando la Carroza. Pero la verdad es que está jugando mejor. Muy bien,
9: ¿eh? No, está jugando muy bien y un detalle que no es poco, a lo mejor yo tengo una sobredosis allá con Obando y Ávila en Rosario, un marcador central que se autopercibe marcador central, ¿no? Porque hay otros que quieren jugar de volantes ofensivos, como lo Mónaco, Ávila.
6: Y no es un dato menor hoy, Claudio, que Jagger Herrera juegue y no lo haga Pellegrino, porque para mí Pellegrino ha tenido muy buenas prestaciones, pero se ve que al técnico, al Vasco Arrobarrena, le ha gustado mucho la prestancia, la presencia que vos indicás de Herrera.
9: A mí lo que más me gusta es que siempre está con una pierna adelante y otra atrás, está siempre perfilado, nunca se para con las piernas paralelas a la línea, al área o a la línea de cancha, y es un jugador pensando en marcar, que no es poca cosa en los tiempos que corren. Daniel Basterra, nos seguimos informando.
10: Sí, señor, Independiente Santa Fe y Vasco da Gama, Copa Sudamericana, están igualando 0-0, un poquito mejor Independiente Santa Fe, pero no pudo abrir el marcador, la revancha será en Río de Janeiro, eso es lo que tiene que ver con la Copa Sudamericana, recordando que los otros partidos se van a jugar mañana y pasado. Para mañana tenemos en la Copa Sudamericana, hora 19, Santos frente Atlético Mineiro, duelo de dos brasileños, uno el equipo de Neymar y el otro el de Eduardo Domínguez, y jueves 21:30, el único partido que no tiene brasileños, como bien marcaba Raúl, Cienciano de Perú y Montevideo City Torque de Uruguay. La verdad que no son a priori los mejores representantes históricos ni de Perú ni de Uruguay, pero así están clasificados en la Copa Sudamericana. Y del otro lado, en la Libertadores, más allá de que sigue ganando Fluminense a Platense 2-0, tenemos para mañana a la hora 19 Palmeiras frente a la Liga Deportiva Universitaria de Quito. Palmeiras que perdió este fin de semana la punta del Brasileirão con Flamengo. 21:30 en La Plata, Estudiantes recibe al Corinthians, eso va a ser mañana, y el jueves 21:30 Independiente del Valle frente a Flamengo para completar los cuartos de final de ida, tanto en Libertadores como en Sudamericana.
9: Bueno, y estamos en una noche donde se nos viene la primavera, la tenemos a la vuelta de la esquina, querido Raúl.
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9: Enseguida estamos con la información de
2: Claudio.
9: Servicio. Sí.
2: Bien, escuchamos. Perfecto, disculpa que te moleste. Aquí, caminando por los pasillos de La Boca, dígame su nombre.
12: Eduardo.
2: Eduardo, ¿cuántos años?
12: 90.
2: 90 jóvenes años, Eduardo, y está presente esta noche para verlo a Boca. Este Boca, ¿te gusta? ¿Lo podés comparar con algunos Bocas que hayas visto que te ha gustado?
12: No, la verdad, estamos en principio a hacer las cosas mejor. Pero no, yo he visto Bocas, te puedo hablar de
2: Vaca. El mejor Boca que viste vos. A ver, vamos, la formación a la carrera.
12: No, la formación no te puedo dar, sí, pero hubo ídolos como, a ver, en el 5 que era Ratín,
2: sí.
12: El arquero, me acuerdo, Musimesi, Colman y Otero.
2: Ahí va. Ahí va.
12: Lombardo, Marino y Pesia.
2: Sí.
12: Boyé, Corcuera, Zarlanga, Varela y Sánchez.
2: Toma, qué equipo.
12: Yo era chico, tendría 12, 13, 14 años.
2: ¿A qué parte de la Bombonera ibas en esa época?
12: A la popular. No tenía un mango. Y ahora, bueno, como viejo que soy, voy a la Cal, tengo platea.
2: ¿Te preocupa este Boca de cara al futuro? ¿Te gusta?
12: No, hay que mejorar cosas. El arquero va tomando ritmo. Ajá. El 9 puede ser una buena persona, no lo dudo, pero es muy duro.
2: Sí.
12: No ayuda en nada.
2: Muy durazno.
12: No, sí, muy durazno.
2: Sí.
12: No es nada que ver con el que me hizo llorar de alegría.
2: ¿Qué fue?
12: Palermo.
2: Palermo, Martín, 90 años, ¿cómo es tu programa? ¿Te vas a buscar con quién venís a la cancha?
12: Con mi hijo.
2: Qué lindo.
12: Lindo, sí,
2: ¿te
12: sí.
2: ¿Puedes comer una pisita con una cervecita?
12: Sí, por supuesto, con una cervecita, media cervecita.
2: Media.
12: Y por eso llegué a esta edad cuidándome, nunca me emborraché.
2: Nada, hay que cuidarse.
12: Hay que cuidarse.
2: Y venir a ver a Boca.
12: Por supuesto, Boca sacando la vieja. Es lo más grande que pueda haber.
2: Gracias, amigo.
12: Yo tuve la suerte de viajar por muchas partes del mundo.
2: Sí.
12: Y te digo, vos decís Boca, Argentina. Bueno, Boca es Boca, está en todos lados.
2: Todo. 90 años, sos un ejemplo, te felicito, mi amigo.
12: Gracias, viejo, y sigo trabajando.
2: ¿Sí? ¿Sí? ¿Mañana temprano a trabajar?
12: No, mañana no, después de esto hay que descansar.
2: Perfecto, Claudio, ahí estaba el hincha en los micrófonos de Cadena 3.
9: Qué linda nota el hincha, bueno, nombró a Pierino Corcuera, ya lejos, y hace tiempo, Leoncito Pesia, bueno, la tribuna...
6: Son más... los equipos que los hinchas recuerdan, sí. Tengan 90, 80, 70 o 60, porque en los últimos tiempos, Claudio, los equipos cambian cada 6 meses.
9: Exactamente.
6: Y en esa época los equipos duraban 3, 4, 5 años.
9: Bueno, una medida, yo lo decía con Campaz luego de Clásico, una medida de mediocridad de un jugador es cuando juega siempre de titular pero se queda 4 o 5 años en el fútbol argentino. Para quedarte acá es porque tenés algo de mediocridad, no te lleva nadie. Porque si no, a los que van asomando se los van llevando. Como les decía, vamos a este servicio de información de la Lotería de Córdoba. La escuchamos, señora.
11: Vamos con el sorteo vespertino y los 5 primeros premios. En primer lugar, 5.071. Segundo, 2.782. Tercero, 0.630. Cuarto premio, 2.189. Y quinto, 3.637. Reiteramos, Quiniela de Córdoba, sorteo vespertino. Primer premio, 5.071. El 71, el excremento.
9: Muy bien, y de los números nos vamos con Diego Borinsky. Sigue hablando de River y después, Lucho, te lo llevas a la tanda.
13: Bien, Claudio, como decías el viernes sobre el cierre del programa, bueno, se confirmó lo de Mostaza Merlo, que va a trabajar en River, va a acompañar a Gabriel Rodríguez, va a mirar jugadores, va a dar su opinión, obviamente no va a estar arremangado en el día a día, pero bueno, es una manera de tenerlo cerca, como está en el Beto Alonso.
9: Turno tarde.
13: Filiol, en la actualidad.
9: En el turno tarde de entrenamiento.
13: Mostaza nunca fue de los que se levantan primero, ¿no? Cuando era jugador, porque la entrega es el jugador que más veces vistió la camiseta de River. Andrés Gariano va a dirigir el partido el sábado en Tucumán, donde River va a tener hinchas, igual que tuvo contra Banfield e igual que va a tener contra Sarmiento en la fecha siguiente. Le habilitaron los hinchas visitantes a River, obviamente para que recauden también bastante los que lo reciben, ¿no?
1: Muy bien, vendemos y seguimos desde aquí de la Bombonera con todo el equipo, con Raúl Monti. Ya se vienen los relatos de Gustavo Vergara, Boca San Pablo por la más grande del país.
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1: Y en la cadena del gol vamos a estar con toda la cobertura de un gran evento, por sobre todo lo que significan la sociedad, el deporte, las distintas disciplinas. Se van a disputar, los Juegos Suramericanos en la provincia de Santa Fe, con sede en Santa Fe, Rosario y Rafaela. Está todo preparado, el Parque de la Independencia está completamente ya vallado en Rosario, se han inaugurado estadios en Rosario, en Rafaela, en Santa Fe, va a quedar esa infraestructura. Estos Juegos Suramericanos que vieron por primera vez el puntapié inicial en 1978, que es la tercera vez que se hacen en Argentina. Ya estuvieron en Rosario en el año 82, luego en Buenos Aires a comienzo de este siglo y ahora nuevamente en la provincia de Santa Fe. Por eso hoy vamos a tomar contacto con una de las tres ciudades sedes, con la Perla del Oeste, con Rafaela, nuestro corresponsal Jonathan Faber. Se vienen los juegos. ¿Cómo está viviendo Rafael este evento internacional? ¿Cómo te va, Jonathan? Te saluda Claudio aquí desde la cancha de Boca.
28: Muy bien, Claudio, muchas gracias. Vamos a repasar, si te parece, como bien dijiste, las actividades que vamos a estar recibiendo aquí en la ciudad de Rafaela, que serán 8 disciplinas y actividad desde el 13 de septiembre hasta el 25. El domingo 13 va a comenzar con el boxeo en el nuevo estadio multipropósito Invencible, recientemente inaugurado por el gobernador Maximiliano Puyaro. La competencia se va a extender hasta el viernes 18, donde serán las finales y la entrega de medallas. El lunes 14 se va a disputar el mountain bike en el circuito del Autódromo de Rafaela, y también comenzará el BMX en su estilo freestyle en el Ecoparque Metropolitano, con sus finales previstas para el martes 15. Ese mismo día, ese mismo martes, se va a poner en marcha el ciclismo en ruta, primero con las pruebas a contrarreloj y luego con las competencias femenina y masculina, que se van a correr el viernes 18 en la zona de la variante de la Ruta Nacional 34, aquí lo que conocemos como la autovía. El miércoles 16 y el jueves 17 va a ser el turno del BMX Racing. Luego, durante el sábado 19 y el domingo 20, va a llegar el skateboarding. Todo esto va a suceder en el skatepark también, que está recientemente inaugurado, una obra realmente impresionante. Entre el 20 y el 23 de septiembre, el plato fuerte en el invencible velódromo de Rafaela se va a estar recibiendo al ciclismo de pista, en este espacio que es segundo espacio en toda la República Argentina, primero en San Juan, segundo en Rafaela, que tiene un velódromo techado bajo el reglamento de la Unión de Ciclistas Internacional. ¿Sí? Eso va a estar finalmente el 20 y hasta el 23 de septiembre. Y del martes 22 al viernes 25, el pádel va a estar cerrando la agenda rafaelina en el Estadio Multipropósito. Van a ser casi dos semanas de actividad internacional con competencias todos los días, y aquí desde Rafaela estaremos informando al pie del cañón para Cadena 3.
1: Muy bien, Jonathan, completísimo. Por supuesto, toda la información de los Juegos Suramericanos estará en Cadena 3 2026 Santa Fe, la provincia, en la ciudad capital, en Rosario, en Rafaela. Te mando un abrazo enorme. Ahora voy nuevamente con Mario Celedón.
0: Ahí está jugando Platense.
3: 30 minutos, y ya casi los 35 minutos, se va terminando el partido en el Estadio Maracaná para el partido entre Platense y Fluminense. Todavía no puede hacer nada Platense, últimos minutos, y va a ser la victoria 2-0.
1: Muy bien, Marcelo Lamberti en los pasillos de la Bombonera, la esencia de Cadena 3, estamos donde decimos que estamos, vamos.
2: Bien, y va tomando color, por supuesto, aquí la Bombonera, palpitando, viviendo todo esto que va a vivir la gente, Copa Sudamericana, para Cadena 3 Argentina. Lo saludamos al amigo, muy cortito. ¿Cómo lo ves a Boca para hoy?
4: Bien, enterito, vamos a ganar.
2: ¿Le tenés fe al equipo? ¿Te gusta? ¿Qué es lo que más te gusta de este Boca?
4: Paredes, es diferente.
2: Paredes, el distinto.
4: Está distinto a todo.
2: Bien, y los pibes de lo que viene, ¿qué es lo mejor?
4: Siendo Flores, Aranda, que se lesionó, pero tenemos lindo equipo.
2: Para terminar, de Copa Argentina, el reclamo, Guillermo, Vélez.
4: No prospera.
2: No va. Listo, gracias.
4: Los partidos se ganan en la cancha.
2: Perfecto, ahí estaba la palabra del amigo hablando, opinando. Tenemos aquí para Cadena 3 Argentina, ¿tu nombre?
5: Ignacio.
2: Ignacio, ¿de dónde?
5: De Buenos Aires.
2: Buenos Aires, bueno.
5: Pacheco.
2: De Pacheco, ¿qué te gusta de Boca para hoy?
5: Todo. Vamos, Boquita, lástima que lo vamos a extrañar al gurí, al chiquitín, pero si no, Aranda nos vamos a extrañar, pero...
2: Es programa familiar, todos aquí, a venir a la cancha. ¿Cómo se, ¿Quiénes tenemos aquí? A ver, contame.
5: Acá tenemos a Busi, sí. A Clara, sí. Alberto, Juanse y yo.
2: Bien, perfecto. Vos sos el papá de ellos.
5: Yo soy el tío. El padrino y el íntimo amigo del
2: ahí
5: señor.
2: Ahí va. ¿Y después pizza y cerveza para esta noche o no? Hay que volver temprano.
5: Hay que volver temprano, pero hay que sacrificarse. Bueno. Y habrá que darle a la cerveza y a la pizza.
2: Gracias, amigo. Para Cadena 3, Claudio, palpitando, viviendo, cuando aparecen protagonistas. Silbotina tenemos él aquí en la cancha.
1: Así es, hacer los movimientos precompetitivos, los jugadores San Pablo. Esto lo debatimos ayer, tenemos muchísimo. Hoy se viene el partido. Yo simplemente quiero dejar mi idea. No hay frase disfrazada de más deportividad que puede ser la más
7: Continuamos en la Cadena del Gol. Vamos por Argentina. Ya retomamos el contacto con el Estadio de Boca. Mientras tanto, Platense pierde con el Flu a falta de muy poquitos minutos, Mario.
3: Así es, 43 minutos ya de la segunda etapa. 2-0, Fluminense ataca por la derecha. Se viene ahora primero Serna, la toma para Savarino. Vuelve entre sus pasos, otra vez para la humanidad de Ganso. Cambia hacia adelante por la banda, se quiere meter en el área, pero no lo puede hacer tampoco Soteldo. Levanta centro, recupera en la salida ahora primero Lagos para Platense. Sobre esto ya 43 minutos, se acerca hacia la mitad del terreno. terreno, va transportando la pelota por la mitad de la cancha, va a meter el pase largo, hace un enganche y una pausa hacia el círculo central. En la salida de Platense sigue siendo todavía con el 2-0 para el Flu en el Maracaná.
7: Muy bien, en primera división.
6: Pero, Raúl,
7: sí, señor.
6: Argentino-brasileño, ¿no? En este caso, y la historia marca en partidos, duelos en copas, en partidos 792, 259 ganaron los argentinos, 311 ganaron los brasileños, que obviamente están arriba, y 222 empates. En la serie mano a mano, acá no solo hay partidos simples, sino ida y vuelta en muchos casos, bueno, 115 a 113 ganan los brasileños. En Copa Libertadores están arriba ellos, 47 a 41. En Sudamericana estamos arriba nosotros. Hoy nos convoca la Sudamericana, 31 a 28. Bueno, eso es a grandes rasgos cómo es la historia entre equipos argentinos y brasileños en las copas más importantes de Sudamérica.
7: Hablaba el Vasco Arrobarrena llegando al estadio. Mario, a ver, lo escuchamos.
8: Hoy enfrentamos a un gran equipo, un equipo que viene en alza, y este es un partido más de Copa Libertadores que de Copa Sudamericana, pero estamos los dos ahí donde estamos por consecuencia de resultados, y esperemos poder hoy tener 90 minutos buenos, porque lo necesitamos, porque ante este equipo necesitamos estar al 100% de nuestras cualidades físicas, técnicas y sobre todo la cabeza al 100%.
9: En ese 100%, ¿cuánto hay que jugarlo más en estos primeros 90 minutos, teniendo en cuenta que definís de visitante?
8: Hay que hacer una eliminatoria inteligente. Jugamos nuestra cancha con nuestro público, iremos a buscar porque es lo único que sabemos hacer, con algunas situaciones en las cuales tenemos que tener cuidado. Los márgenes de errores en este tipo de eliminatorias son los mínimos, y los pequeños detalles te pueden hacer definir una serie.
9: Muchas gracias.
8: No, de nada.
7: Muy bien, ahí estaba el Vasco Arrobarrena, que dejó al pasar la frase: parece un partido más de Copa Libertadores que de Copa Sudamericana, por la importancia de los equipos en cuestión. Montero, Lozano, Di Lolo, Herrera, Blanco, Ascacíbar, Paredes, Tomás Belmonte, Velasco, Flores y Merentiel confirmadísimo. Boca, se acaba el partido.
3: Se acaba el partido, va mano a mano por la izquierda, todo corre a toda velocidad por la banda. Ganso se metía en el área y Cosani le da vida a Platense, lo liquidaba en una contra letal, corría por el fondo de la cancha, se lo llevaba y lo tenía al gol fluminense, y Cosani lo deja vivo todavía con 2-0 y los últimos 4 minutos.
7: Un mano a mano muy claro de casi 3 hombres, o 2 por lo menos, contra el arquero. Cosani mantuvo en vida la serie, porque ya 3-0 iba a ser muy difícil remontarlo en Buenos Aires. 2-0 no es sencillo, pero está en partido. Digamos así, ojalá termine por lo menos, si es que va a ser superado y va a perder, que no sea por una cifra catastrófica. Ya nos vamos a ir a Santa Fe, donde han quedado detalles todavía pendientes, cabos sueltos, muchas críticas al árbitro La Molina del triunfo de Unión. Estuviste anoche, Mario. ¿Fue al final falta en ataque en el primer gol de Instituto? No, me parece que sí.
3: En el gol de cabeza había sido falta de Fernando Alarcón. Para mí había sido falta. Después tuvo otros errores de ambos lados. Verdaderamente lo de La Molina a mí me pareció desastroso como árbitro. Para tanto Unión, al último, después no le cobró una falta, le cobró una falta en ataque Unión en el último minuto, cuando era el gol de Instituto para empatarlo. Verdaderamente fue muy malo lo de La Molina.
7: Es cierto. Ya le pregunto a Emi qué repercusiones hay del triunfazo de Unión. De todas maneras, fue un lindo partido, de ida y vuelta, con muchos goles, algunos de muy buena factura. Está todavía Marcelo Lamberti en línea. Marce, ¿de qué se trata? Ya se viene el partido de Boca. Lo de la convocatoria de Di María mañana temprano a la mañana en Rosario, conferencia de prensa, estuve leyendo por ahí, ¿se sabe?
10: Sí, señor, va a ser pasado el mediodía. Llamar a que básicamente el hincha de Central esté todo alineado, unido, se vienen partidos importantes. Di María va a llamar a que disfrute, se relaje un poco más la gente y que siga acompañando como siempre. Claro, llamó a conferencia de prensa, se levantaron 1 millón de especulaciones. Al no ser, digamos, solamente una convocatoria, la gente pudo empezar el hincha de Central a suponer en el país que se va, que se queda, que habrá un anuncio, al menos, hasta hoy a la tarde lo que manejábamos es eso, Raúl querido, un llamado más que nada a que la gente esté junta y unida para lo que viene en el mundo Central.
7: Muy bien, entonces poner calma luego de el empate de Newell's el otro día en Arroyito en el clásico en el último minuto. Se acaba el juego. ¿Cuánto adicionaron, Mario, en el Maracaná?
3: Adicionaron 5 minutos, solamente queda 1 minuto y medio en el Maracaná para que se termine la historia entre Fluminense y Platense, que por ahora lo tiene al Flu por 2-0. Pelota larga, se le va hacia el lateral, se enoja Martín Palermo, sale Fluminense ya en el último minuto todavía en Brasil.
7: Bueno, Emi, contame por favor repercusiones en Santa Fe de este triunfazo de Unión.
11: Sí, Raúl, una gran victoria del Tate anoche en el 15 de abril, frenó a Instituto, lo dio vuelta, sumó 3 puntos realmente muy importantes en las dos tablas, ¿no? En la clausura, también en el anual, un partido que tuvo de todo. La mancha de la jornada, la expulsión de Tarragona, eso se sintió como si fuera que lo empató sobre la hora Instituto, más o menos. Es el mejor jugador del equipo de Madelón, goleador, capitán, no estará cuanto menos en el duelo ante Talleres el próximo sábado en el Kempes. No es una baja más, con lo cual el entrenador rojiblanco deberá pensar y probar bastante las alternativas para intentar disimular lo indisimulable, que será la falta del emblema del equipo. En contrapartida, recuperará Palacios, que vuelve tras cumplir con las 2 fechas de suspensión luego de la expulsión en Mar del Plata en el partido ante Aldo Civi de hace 3 fechas. Lo último de Unión, hace minutos el club comunicó que Tobias Rubio, nuevo futbolista de Atengue, defensor, 22 años, viene de Racing a préstamo con opción de compra, firmó contrato hasta junio del próximo año. En Unión estaban recontra calientes, pero no le sorprendió para nada el arbitraje de la Molina del duelo de anoche ante Instituto, Raúl.
7: Bueno, ¿estuvo bien expulsado para vos el jugador de Unión?
11: Yo creo que no tiene ninguna mala intención, que si lo echaban estaba bien y si no lo echaban también era entendible. Me parece a mí la jugada de Tarragona. ¿Vos decís Tarragona o la de Instituto?
7: La de Tarragona.
11: La de Tarragona. A mí me parece que es una jugada que depende cómo se le mire y depende quién esté con ganas de echar o no, puede ser de las dos maneras. Entiendo al árbitro, también al VAR, como si no pasaba nada. De hecho, el jugador de Instituto ya estaba de pie para sacar, ni siquiera estaba esperando la sanción del VAR cuando se dispuso justamente la tarjeta roja. Para Unión es una baja terrible, Raúl.
7: Podría decirse, claro, que también la baja de Gallardo es importante. En Instituto venía en un muy buen nivel, ¿no, Mario? El hijo del muñeco.
3: Sí, sí, era el volante que es de esos momentos de partido que siempre estaba hasta los 90 minutos, siempre era 6, 7 puntos y también termina siendo una baja sensible para Instituto, que va a estar jugando con Estudiantes de Río Cuarto el próximo lunes.
11: Ya le pido una más. Caliente del cruce anterior, 30 segundos antes se habían cruzado cerca del córner y ahí, bueno, vino la represalia.
7: Perfecto, gracias, Emi. Ya le pido una más de River a Diego. Jorgito, tuvimos una novela con lo de Julián Álvarez, que al final el Athletic de Madrid lo mantuvo en la institución en contra de su voluntad. Hoy fue noticia lo de Alexis McAllister, ¿no? Que se enteró que el Liverpool, con quien tiene vinculación hasta el 2028, no le va a renovar el contrato. Se lo dicen un ratito después que cerró el libro de pase.
12: Sí, y lo anunció con mucha tristeza, ¿no? Llama la atención porque le rindió al equipo, porque jugó en buen nivel y casi siempre dio respuestas. Y lo de Julián va a depender de su rendimiento. Creo que se puede redimir jugando, haciendo goles, demostrando lo que es futbolísticamente.
7: Es así, de todos modos, él se quiere quedar, el técnico dice que lo tiene en cuenta, el que no lo tiene en cuenta es el club. Pero bueno, ha hecho una buena performance, estamos hablando de uno de los puntales de nuestra selección argentina para el próximo lustro, por lo menos, ¿no? Terminó el partido en Brasil.
3: El final en el Maracaná, final en Río de Janeiro. Victoria entonces para el Flu. Fluminense se va a Vicente López con una ventaja de 2-0 los goles de Nonato y de Hulk para que sea victoria del Flu por 2-0 ante Platense próxima semana en el estadio de Ciudad Vicente López, la vuelta de los cuartos de final de esta Copa Libertadores.
7: Bueno, esa fue final, Independiente Santa Fe y Vasco 0-0 en el partido de ida, queda la revancha en Río de Janeiro. Vamos a ver qué pasa con Boca San Pablo, partido que viene en minutos para la Cadena del Gol con el relato de Vergara, el comentario de Claudio Giglioni. Tirate una última, Dieguito, de River, que tiene partidos bravos para lo que viene.
13: Sí, sí, justamente contra Atlético Tucumán. En Tucumán le ha ido bastante mal en general. Tobías Andrada está siendo seguido por la selección nacional.
7: Bien, y de todas maneras el repunte matemático lo pone a River bastante a tiro de por lo menos algunos objetivos básicos, ¿no? Que es entrar sí, a clasificar.
13: Sí, todavía está fuera de los 8, tiene que ganar un par de partidos más, y está 7 del anual, pero el objetivo tiene que ser meterse en los 8 por lo pronto.
7: Hablando del anual, el mejor de todos es hasta ahora, en 24 partidos Argentinos Juniors, un puntito por arriba del resto, lo que le permitiría cosechar, en caso de que terminase el campeonato ahora, un título y clasificaciones venideras.
12: Ahora qué lindo que está el anual, ¿no? Sí, esa es la escalerita de los tres primeros, poca diferencia entre 5 o 6 equipos. Y el que está en la cuerda floja es Bocloda, el técnico de Racing.
7: Así parece, último en la otra zona, incómoda situación no solamente para Racing, sino para Talleres, que va a recibir a Unión. Argentinos 46, Independiente Rivadavia 45, ya sin copas, o sea, puede abocarse a conseguir ese título. Vélez 44, Boca 41, también en carrera, ¿por qué no? Igual que Gimnasia. Central 40, River 39, por lo menos en zona de Copa Sudamericana por ahora, y con posibilidades de trepar, ¿por qué no?, a los primeros tres lugares de la tabla anual, que le permita, ¿por qué no?, soñar con la Copa Libertadores. Nosotros estamos ya prácticamente en el final, ya vienen las noticias e inmediatamente turno anoche, ¿verdad?, por una de las frecuencias y el resto de la cadena del gol para Boca, Boca San Pablo. Gracias.

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